0: Y encaramos así la última hora de programa. ¿Qué les pasa a ustedes cuando encaramos la última hora?
1: No le da. Y a mí me empieza a agarrar el hambre. Son más de las nueve.
2: Coincido.
1: Me empieza a pintar el brujo, como se dice en el barrio.
0: Sí. Pintar el brujo.
1: ¿No, nunca la escuchaste? Y porque está justo entre la generación de ellos y la tuya.
3: Enrique el Antiguo.
1: Por eso no.
0: Enrique el Antiguo.
1: Enrique, sí, bueno. El viejo. El antiguo sería Enrique el Viejo, Enrique el Antiguo.
3: No se pegó de rebote.
0: Me está pegando.
1: Entonces, ¿qué? Si yo soy Enrique el Antiguo, el tipo es Enrique el Inmortal.
2: Te está despidiendo de una forma ya.
0: Ahora,
1: buen viaje, Pablo.
3: Ya dijo que iba a venir a los medios.
0: Claro, qué mal para
4: parece.
0: Que va a encarar un viaje que va a ir a Europa de 2 semanas, que por ahí puede traer buenos regalos a alguien que...
2: No, pero por supuesto.
3: Mirá por dónde te corrió.
1: Ya le voy a seguir dando, pero no creo que tampoco me atreve un perfume. Claro, Yo me la juego. Claro.
3: Una Torre Eiffel,
1: un Calvin Klein.
2: Algún chocolate belga.
1: Olvídate.
0: Belga seguro.
1: Sí.
0: Vamos a hablar de la tabla.
3: Estás en offside, Ramón. Sabroso. Hay que ponerlo al audio ese, ¿viste? El de Closel que dice, estás en offside, Ramón, hay que ponerlo.
0: Hay que ponerlo.
3: Sí. Nos falta sumar.
0: Vamos a hablar de la tabla.
3: Vamos a hablar de la tabla anual, muchachos, porque ya se viene la próxima fecha del fútbol argentino. Quedan 6 fechas, quedan 18 puntos en juego. Y vamos a repasarlo un poquito. La tabla anual, la verdad, es mi pasión, ¿eh? La miro y es una cosa, la competencia de ese equipo.
1: Perdón que te lo diga.
2: Qué lindo cuando no la competís.
1: Me vas a contraatacar, pero a mí no me importa, pues estoy en el barro. Yo creo que la tabla anual te apasiona.
3: Número 20.
1: Te apasiona porque es lo único que te queda.
3: Sí, por supuesto.
1: Por eso me parece que es el último amor que te queda.
3: La tabla anual es mi obsesión.
1: Tenías 3 novias, te queda una.
3: No, y bueno, algo quedó por lo menos. Por eso. Algo quedó ahí, de algo hay que agarrarse. Bueno, vamos con el puntero Independiente Rivadavia. Primero de la tabla anual, 51 puntos. Tercero del grupo E. Va a tener un partido durísimo porque va a jugar el 2 de octubre contra Gimnasia y Esgrima de La Plata, que Gimnasia está séptimo de la tabla anual con 43 unidades. Cuarto del grupo E, por lo que Independiente de Rivadavia va a tener un cruce determinante, uno de los pocos cruces que va a haber en la próxima fecha entre equipos que están ingresando a copas internacionales en la tabla anual. Segundo está el equipo, podríamos decir, con mejor rendimiento de clausura junto con Instituto.
2: La revelación del año,
3: el equipo invicto, el único invicto del clausura, sí, corregime si no me equivoco.
2: No,
3: segundo, Vélez Sarsfield, 48 puntos. Segundo, el grupo A va a jugar contra Platense. Tercero viene Boca, que tiene 47 puntos, que avanzó a semifinales de la Copa Argentina, que avanzó a semifinales de la Sudamericana, que está quinto el grupo A y va a jugar con Unión. Cuarto está Argentino Junior con 47, primero del grupo E, va a jugar con Tigre. Quinto está el reciente campeón de la Copa Internacional, Rosario Central, con 46 unidades. Segundo, el grupo E, va a jugar con Banfield. Después, sexto está Instituto.

0: con 43, que va a tener un partido clave, Instituto, que está primero del grupo A, porque va a jugar contra Independiente el 2 de octubre a las 19:15. ¿Por qué es un partido clave? Porque Independiente está en el puesto 11 de la tabla anual con 41, y si le gana Instituto, se mete en la pelea por ingreso a Copas Internacionales. Tiene, por ejemplo, los mismos puntos que Estudiantes, que está en el puesto 10, que tiene 41 unidades. Estudiantes, que está en cuarto de final de la Copa Argentina, en semifinales de la Copa Libertadores, pero está en el puesto 11 del grupo A, va a jugar contra Gimnasia de Mendoza, y se va a jugar ese partido clave con Instituto. Pero también Instituto juega su partido, porque si le gana, si le llega a ganar Independiente, se puede llegar a poner quinto, siempre y cuando, por ejemplo, no gane o empate Rosario Central.
1: Sí, porque además tiene mejor diferencia de goles. Lo que decía Independiente también, no le sirve otra cosa. Si bien está a un solo punto del último
0: la
1: puesto
0: diferencia de gol, lo liquida.
1: Lo liquida, exactamente.
0: Creo que son 7 goles, 6 goles de diferencia.
1: Independiente tiene 7 de diferencia de gol, e Estudiantes tiene 9. Entonces,
0: perdón,
1: ahí es lo que lo complica realmente.
0: Eso lo complica.
1: Porque empatando no se mueve de los 7, no importa lo que pase con Estudiantes. A mí lo que más me llama la atención, igual de todo lo que dijiste hoy, son los 3 partidos de Boca perdidos en el año. Yo sé que Vélez tiene 2.
0: Insólito.
1: Pero a principio de año.
0: Vos decís, Boca. Vamos a hacer así. Vos decime los equipos y yo te digo dónde están en la tabla. Vamos a hacer así.
1: Ah, ¿los tenés este
0: calado? Está toda la tabla.
1: El escribano, por favor.
2: Yo, a ver.
1: Fiscalice que no esté haciendo trampa.
0: Acá lo tengo.
1: Bueno, vamos con Gimnasia, con el Lobo.
0: El Lobo está 7º.
1: Muy bien. ¿Argentinos?
0: Argentinos está 4º.
1: ¿Cuáles son los 3 clasificados a Libertadores por ahora?
0: Independiente Rivadavia, Vélez Sarsfield, Boca, y te corrijo, no son 3, son 4, porque Belgrano ganó en la apertura.
1: Tenés razón. Bueno, no, ya está. Sí, ya te tomé examen, realmente una cosa de
0: está
1: locos.
0: Acá, pero vos sabés que yo la voy modificando, viste, en el papel. La tengo ahí en el, porque no es lo mismo, viste, la miro ahí en el celular y no me da la misma sensación.
1: ¿Tú eres vieja escuela vos?
0: Y soy vieja escuela, me pasa eso. Por ejemplo, ninguna página te pone lo de Belgrano, ¿viste? No está en... Antes lo hacía, pero esto para los muchachos de promedio, si toman y les gustaría modificarlo, que le pongan a Belgrano que está clasificado.
1: Claro.
0: Porque eso presta confusión. Vos lo ves de golpe y vos, si ves la tabla ahora en este momento, decís, no, Estudiante no está entrando. Pero Estudiante sí,
1: claro,
0: está,
1: sí
0: entrando,
1: está entrando.
0: Porque Belgrano le está liberando cupo. Un tip.
1: Tendría que haber un colorcito diferente ahí.
0: Claro, una naranjita.
1: Sí,
0: algo
1: sí,
0: distinto,
1: sí.
0: Algo distinto.
1: Ahora, les pregunto, ¿no? Porque yo voy más para abajo y veo a San Lorenzo en el puesto 20 con 33 puntos.
0: Correcto.
1: Y que está a 9 de Belgrano.
0: Correcto. Próximo partido con Defensa y Justicia.
1: Exacto. Y lo veo a Racing, que tiene 29. Está más lejos, por supuesto. Tiene 4 puntos menos. Pero después, lo que está jugando en este momento son el grupo A y el grupo B.
0: Sí. Bueno, mira.
1: Y si bien San Lorenzo tiene bastante más puntos, están a la misma distancia que clasificar. Entonces yo les pregunto, porque a los dos están 5 puntos afuera del octavo.
0: Correcto.
1: ¿Quién está haciendo una peor campaña? ¿Racing o San Lorenzo? Realmente lo pregunto.
0: Para mí...
1: ¿O quién viene con más problemas? O como le quieran poner ustedes.
0: En lo personal, Racing.
3: Ahí no tenés que evaluar sobre los puntos. Tenés que evaluar
1: la expectativa. No, contexto, en dónde están parados, la dirigencia...
3: Para mí es, pero por mucho, el peor de los 5 grandes es Racing. Pero por mucho más que
1: San Lorenzo.
0: No, sí, ¿sabés qué pasa? Racing.
3: Sin duda. ¿Sabés por qué? Porque termina el año pasado termina jugando la final del torneo de clausura, termina en semi de Copa Libertadores, y este año está rezando por rescatar algunos puntos para el año que viene y no pelear el descenso por promedio.
1: Bueno, ahí a eso quería ir. Yo no sé si él, porque ahora está en boca de todos, Boivoda afuera, las 3 opciones que tiene Milito, y es todo muy reciente. Pero a mí me parece que lo que pasa es que la caída fue más fuerte. Y por eso capaz que muchos lo que están diciendo es el año de Racing o el momento de Racing es peor. Porque no nos olvidemos que San Lorenzo sigue con 70 palos verdes abajo.
0: No, eso es terrible.
3: Pero así
1: no nos olvidemos que alguien en San Lorenzo se guardó 25.000 dólares
0: Racing
1: en el saco,
0: la puede revertir. Racing la puede revertir. San Lorenzo no sé si está en un momento como para hacer la reversión a tan corto plazo.
1: Claro.
3: Si vamos a hoy, San Lorenzo tiene 70 palos verdes abajo. Tuvo un presidente, se llevó 25.000 dólares.
1: Bueno, lo que se vio, nada más.
3: ¿Cuántos técnicos tuvo en el año? 3.
1: ¿Cuántos?
3: Técnicos en el año.
0: Es el grande que más cambió de técnico.
1: Claro.
3: Y tiene 4 puntos más que Racing.
0: fútbol.
1: A ver, es fútbol, claro. Una pelota que entra y otra que no entra. No, pero por un mal fallo arbitral. Pero por eso, digo, es todo muy subjetivo.
2: Pero es un momento más complicado institucionalmente que el de Independiente.
0: Y son los dos que pelean, está, Independiente. Está,
2: no, pero el torneo Independiente no es tan malo.
1: Sí, lo que pasa es que institucionalmente lo que le pasa a Independiente también es que tiene las elecciones a la vuelta de la esquina.
3: Es que el torneo, ahí está el torneo un Independiente, también. Si uno lo mira, capaz por resultados, no es malo. ¿No? Está a punto de ingresar a una Copa
0: Independiente
3: Sudamericana. El año pasado lo había terminado hasta incluso y no mejor, tiene, y no con tiene una buena racha de Gustavo Quinteros, y quedó fuera de todo.
2: Y tienen un presidente que creo que estaba tercero en la línea de sucesión.
0: Sí, Independiente está 11 del anual, 11, por ingresar a los puestos de clasificación. Tiene 41 puntos y está sexto del grupo A. No está mal, está entrando a playoff.
3: Y en playoff
0: ya sabemos todo lo que puede pasar,
1: Bueno, pasó con Estudiantes, pasó con Platense, pero digo, y después también hablando de River, el momento de River es casi tan caótico. Lo que pasa con River es que no debe guita.
0: Tiene muchos jugadores de jerarquía.
1: Entonces digo, pero es muy poco para River estar. Saber estar con una pata afuera y con una pata dentro de los ocho.
0: Bueno,
1: tenés que entrar entre los tres primeros o dos primeros.
0: Mirá los números de River. Estábamos diciendo: Instituto sexto, Gimnasia séptimo con 43, cuarto del grupo E. River está octavo con 42 puntos. ¿Qué hubiera pasado si, bueno, lo que decíamos, ¿no? Si mi tío tuviera bigote, pero si le ganaba a Huracán, se ponía sexto River, un poquito más cómodo, incluso peleando, ya ingreso a Libertadores, peleando el campeonato de la tabla anual. Y ahora va a tener un partido clave, estando octavo del grupo E, porque juega contra Sarmiento el 7 de octubre, que yo al lado le pongo, ¿viste? Playoffs, porque es un partido clave para los playoffs, porque Sarmiento viene séptimo, 16 en el puesto 16 de la tabla anual, viene séptimo del grupo E. Es un partido que tiene River directo para la clasificación a playoffs. Sarmiento, que supo estar incluso en el segundo puesto
1: lugar, te iba a decir,
0: del grupo E, que viene de una buena campaña, lo golpeó mucho el partido este con Racing, ese fue un golpe duro, y River va a tener ese partido, que es durísimo, que lo va a tener que conseguir por lo menos 3 puntos en ese partido. Un empate no es negocio para River.
1: Bueno, es que Sarmiento, de los últimos 5 partidos, pierde 2, algo que no le venía ocurriendo en el torneo. Para lo que venía haciendo Sarmiento es un montón perder 2 de 5. Y si por lo menos de ahí hubieran patado, eran 2 puntos más, hoy con 18 estaba con Argentinos y Central.
0: Sí.
1: Entonces
0: sí.
1: Lo de Sarmiento, por más que la tabla diga séptima, para mí es un virtual segundo, o por lo menos es un segundo desde lo moral.
3: Sí, pasa
1: porque
3: que
1: Sarmiento
3: después,
1: es impresionante.
3: Después no te lo perdona, porque vos quedás cuarto y definís local, y quedás quinto y definís visitante.
1: Por un punto vos quedás séptimo y es lo peor que te puede pasar.
3: Totalmente.
1: Te toca.
3: Tenés que ir al segundo de la zona A, que no lo enfrentaste nunca.
1: Te puede
3: que
1: tocar
3: capaz,
1: Boca.
3: Capaz es Boca, capaz es este buen instituto.
0: El único cuco igual es Boca.
1: El
0: otro cuco
1: Boca.
0: No hay.
1: El único cuco es Boca. Sí, pero Racing. Lo de Racing, ya lo hablaron igual, pero vamos a lo de Racing. Se lo puede sorprender. El problema es que Racing no tenía jerarquía para aguantar el partido. Pero igual Racing, sin hacer nada, te desnuda las falencias de Boca. Porque sin hacer nada, está bien, uno fue un gol sacado de otro, no sé de dónde. Pero
2: el gol olímpico.
1: El gol olímpico.
0: Y el hincha que le dijo que la tire cerrada al Oico, tiene que ser el nuevo técnico de Racing. Tiene que asumir mañana.
1: Sí, pero digo, tiene que tener 4 opciones. Racing.
2: Mismo arco, distinto ángulo.
1: Pero
2: segundo
1: hay
2: gol olímpico
1: desnuda
2: que se come
1: las falencias. Sí. Y un equipo un poco más vivo, o por lo menos con un poco de jerarquía, y que hubiera aguantado la pelota de otra manera, no perdía 3-0.
0: Racing
1: ayer,
0: entregó
1: la
0: pelota después, el minuto 70. La entregó, le dijo: Boca, venga, tire los centros, lo que quiera hacer. Y obvio,
1: no vio el mundial, no vio el partido Argentina-Inglaterra, claramente.
0: No lo vio. Nunca tenés que regalar un partido así. Cerramos con lo clasificado. Noveno Belgrano, 42 puntos, quinto del grupo E. Va a jugar con Talleres, partido difícil que va a tener Belgrano, clásico de Córdoba. Décimo Estudiantes, que perdió un partido clave contra Lanús en la fecha pasada, tiene 41 unidades. Y es, mira, acá tenés el recuento, te van a ver cuál es la bestia negra. Porque hoy de los 16 de la tabla anual, a playoff clasifican 16, 8 de cada grupo. De los 16 de la tabla anual, todos están clasificando a playoff, menos Estudiantes de La Plata. ¿Saben quién es el caballo negro que no está en esos 16? Newell's, que está en el puesto 22 y está entrando octavo del grupo A. Es el único que está, no está entre los 16 primeros del anual, que están entrando a playoff. campaña interesante de Newell's, que va a tener un partido muy difícil contra Lanús, que está en este caso séptimo del grupo A y lo va a jugar el 3 de octubre.
2: ¡Vendemos, Mariano!
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2: Ahí vamos.

0: las 25 minutos, seguimos en Solo por Después. Estaba para seguir escuchando, me encanta Calamaro.
1: Sí, buen tema.
0: Me encanta.
1: Sabroso.
0: Ah, sí,
1: claro. Riquísimo.
0: Bueno, ¿qué tenemos del ascenso?
2: Bueno, lo que no paró justamente en esta fecha FIFA es el ascenso, específicamente de la Primera Nacional. Hubo acción este fin de semana, destacándose que a la misma hora del sábado se jugó Defensor de Belgrano contra Ferrocarril Oeste en el Bajo Belgrano. Victoria del Verde 1-0. Uh-huh. Mientras que Deportivo Morón perdía.
0: Hubo elecciones en Ferro.
2: Así es.
0: Perdió el oficialismo, ¿eh?
2: Ganó la oposición en Ferro. Algo que sorprende por la situación actual que vive el club. Pero también lo que hablan los hinchas es: tenemos memoria. Sabemos que venimos de años peleando el descenso. Queremos una reestructuración. Hubo huelgas en su momento. Se juntaron los hinchas en la sede del club a criticar. Bueno, finalmente la oposición terminó venciendo en las elecciones de Ferro. Volviendo a los partidos, al mismo tiempo que Ferro le ganaba a Defensor de Belgrano, Morón le estaba ganando 1-0 en Loma del Mirador a los Andes, y sobre el final se lo dio vuelta. Perdió el Gallito frente al Mil Rayitas, y con este resultado quedó a 6 puntos de Ferro. Una diferencia que, a falta de 6 fechas, si no me equivoco, ya empieza a ser notoria. Igual sabemos que en la B Nacional puede pasar cualquier cosa.
0: Cualquier cosa, sí.
1: Cualquier cosa. Y Ferro ha estado en esta posición.
2: Sí, sí.
1: Estado en esta posición y ha dilapidado alguna que otra ventaja. No quiero ser pájaro de mal agüero, ojalá que no pase. Pero, como vos decís, la B Nacional es un torneo muy particular.
2: Y el que no pudo aprovechar la victoria de los Andes frente a Deportivo Morón fue Godoy Cruz, que empató en Córdoba frente a Racing y quedó con 53 unidades. Por la tabla baja, ¿ustedes se acuerdan que hace un par de semanas decíamos, Acasuso está descendido, Acasuso es el primer descendido, Acasuso ya está? Bueno, Acasuso le ganó 1-0 al Almirante Brown.
3: ¡Apa la papa!
2: Y con la derrota de San Miguel y el empate de Central Norte con Deportivo Madryn, está a 2 puntos de la salvación. Es decir, un escenario atípico a lo que se pensaba hace 2 semanas, te puedo decir, que justamente cuando cosechó 2 victorias, y se planta en una situación para las últimas fechas que deja no solo el primer descenso, que en este caso sería San Miguel con 31, que perdió con Estudiantes de Buenos Aires, sino también el otro, que tiene 29. Repasamos la parte de abajo. Acasuso 29, San Miguel 31, Mitre Santiago del Estero, que perdió 2-0 con San Telmo, un duelo clave, 32. Central Norte, que empató 0-0 con Deportivo Madryn, 32. All Boys, que empató con Colón de local en un partido escandaloso. Para el equipo de Floresta le ganaron 2 goles. Posición lícita, el asistente número 1, que después terminó casi en una batalla campal entre Hernán Grana, el capitán de All Boys, y los árbitros. De All Boys dicen, nos sacaron una victoria clave para la salvación. Con ese empate en 33. San Telmo, como dijimos, que ganó 2-0 a Mitre en Santiago del Estero, 34. Y Racing de Córdoba, 35, ya un poco más alejado, pero a 4 puntos también del primer descenso. Es decir, todo muy apretado. Después pasamos a la zona B. Tristán Suárez le ganó 1-0 a Midland de visitante, un partido clave también en los primeros puestos de la lucha. Mientras que Gimnasia de Jujuy, que parecía en la primera parte del torneo ser el candidato máximo a quedarse con el primer lugar de la zona B, se terminó pinchando un poco, empata 2-2 con San Martín de Tucumán de local. También Temperley, que se hizo animador en estas últimas fechas, perdió 1-0 frente a Deportivo Maipú en Mendoza. Y Atlanta le ganó 1-0 a Agropecuario para seguir prendido arriba y no despegar nunca de esa lucha. Pese a que también en la primera mitad fue muy buena, la segunda mitad se cayó un poco, pero está a 5 puntos todavía. Por la parte de abajo, bueno, Güemes, que sí, ya prácticamente podríamos decir que va a ser el primer descendido. En este caso el Federal A perdió 2-0 con Quilmes de visitante.
1: Bueno, ahí está la antítesis con Acasuso. Hace un par de fechas venían los dos solitarios abajo y Acasuso pudo dar vuelta a las cosas y Güemes, bueno.
3: Y Acasuso no. El palito con River lo cambió.
1: Claro.
3: De ahí cambió todo.
2: Hace 2 fechas los dos tenían 23. Acasuso ganó los 2 partidos y Güemes perdió los 2.
0: ¿Cómo quedó Acasuso ahora?
2: Acasuso con 29 puntos. Sí. Último todavía, pero está a 2 de San Miguel, que es el anteúltimo, y a 3 de Mitre de Santiago del Estero, que es el primer equipo que se está salvando
0: O sea que está a tres puntos de salvarse del descenso.
2: No
0: es descabellado.
2: No, no, para nada. Para nada, quedan seis fechas todavía. Ahora después vamos a repasar que
0: vamos
2: le quedan
0: quemero.
2: A alguno de los equipos.
3: Pablo, que lo conoce bien.
0: Claro, vamos con el quemero.
2: Por supuesto. Después otro partido clave en la zona B. Perdió Chacarita de vuelta con Colegiales 2-1 en condición de visitante. Y con la victoria de Patronato 3-0 frente a San Martín de San Juan. Y la victoria de Nueva Chicago frente a Almagro. Chacarita quedó a 4 puntos del equipo de Entre Ríos para la salvación. Repasamos la zona B, la parte de abajo. Güemes con 23, Chacarita con 30, Patronato el primero que se está salvando 34, Almagro 35 y después viene un empate en puntos entre Nueva Chicago y Agropecuario.
1: Y Atlanta que ensombrece, ¿no? Más el presente de Chacarita, que está peleando arriba y es un doble puñal para los hinchas de Chacarita, que están a punto de perder la división y están a punto de ver cómo Atlanta otra vez tiene la chance de subir.
0: De subir a primera.
2: Sí, sí. Aparte, que hace un par de semanas se dio la victoria de Atlanta contra Chacarita en condición de visitante, que lo medio que le termina de dar ese golpe para rematar en las últimas fechas puede llegar a ser clave. Hablando, estábamos hablando de la parte baja y que habíamos mencionado en su momento a Casuso. En caso de que se tenga que dar una salvación en la última fecha, va a estar complicado porque jugaría contra Ferro. En condición de local, eso sí, pero jugaría contra el primero de la zona que posiblemente para ese momento, si todo va bien y todo sigue como está ahora, ya estaría asegurándose su puesto para la final por el primer ascenso. Para la próxima fecha...
0: Perdón, para refrescar los métodos de ascenso, asciende el campeón.
2: Sí,
0: que es el campeón, sale de el primero de la zona A y el primero de la zona B.
2: Así es.
0: Ese asciende en forma directa.
2: Así es.
0: Y después hay una liguilla, un reducido, con los mejores clasificados de tanto de la A como de la zona A.
3: Claro, del segundo al séptimo más el perdedor. Perfecto. De la final.
0: El descenso, que son los dos últimos de cada zona.
2: Sí, así
0: descienden
2: es.
0: En forma directa.
2: De forma directa, sin importar a qué división desciendan. En su momento, lo que se había hecho era que si eran, por ejemplo, tres o más equipos del AMBA, descendía capaz dos y el próximo era uno que se tenía que redirigir al Federal A. En este caso, sin importar la división, descienden los dos últimos de cada zona.
0: Perfecto.
2: Y también para agregar, va a ir del segundo al octavo, al reducido. Jugará el segundo de la zona A contra el octavo de la zona B. Y para la clasificación a la Copa Argentina, que esto también es importante y es algo que festejan muchos equipos por el ingreso que pueden llegar a tener. Poco, pero es un ingreso para los clubes de la B Nacional. Del primero al séptimo de cada zona y el mejor octavo entre las dos zonas. Es decir, en este caso, el que se estaría quedando con ese último lugar es Deportivo Maipú con 44 puntos en la zona B. Que le está sacando dos de diferencia a Ciudad de Bolívar, que es el octavo de la zona A con 42
0: puntos. Hacer un reducido con 16 equipos.
2: Así es. Más después el que se sume de la final perdida. Así es. Para la próxima fecha, algunos de los partidos más interesantes. Ferrocarril Oeste frente a Deportivo Madryn. Madryn que está peleando arriba, está cuarto con 50. Está bien, está lejos, está a 11 puntos, pero quiere asegurarse por lo menos definir sus primeras llaves en condición de local en el reducido.
1: Igual a Ferro le sirve, obviamente, como primero tenés que ganar, pero ya con un empate, por más que gane Deportivo Morón, sigue estando a dos partidos de distancia, porque serían cuatro. Entonces, ya se asegura por lo menos dos fechas más como primero.
3: Y los partidos que le quedan, aparte, porque juega con Madryn, pero ya después se le regasca un poco, juega con Central Norte, con Racing de Córdoba, con Chaco Forever y la última fecha con Acasuso.
1: Sí, pero con Central Norte no te olvides que está peleando por quedarse.
3: No,
1: ojo,
3: ese partido es difícil.
2: Va a tener que viajar a Salta.
3: Ese partido es difícil, pero en criterio no le queda un calendario tan complicado.
2: Ninguno de los equipos está peleando por entrar al reducido siquiera. Seguimos con la fecha 32, los partidos más interesantes. Deportivo Morón contra el Boys, un partido que puede ser clave para los dos equipos. Godoy Cruz frente a los Andes. Tristán Suárez frente a Quilmes. Acá viene, creo que, el plato más fuerte de la jornada. Chacarita frente a Patronato. A falta de la confirmación de si va a ser con público o no en San Martín, pero es una verdadera final para el Funebrero. En caso de una derrota, ya estaría a 7 puntos de la salvación a falta de 5 partidos. Y por último, para cerrar, uno de los partidos que capaz puede llamar más la atención, por lo que puede llegar a ser una posible salvación prácticamente para, para el Torito es Nueva Chicago frente a Deportivo Maipú.
0: ¡Llévatelo, Mariano!
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0: horas 38 minutos, seguimos en Solo por Deporte, siempre por Radio Splendid M990. Hoy estamos mucho Calamaro, ¿eh?
1: Sí, a
0: me encanta,
1: con Calamaro.
0: Me encanta,
1: espectacular,
0: ¿eh?
1: Espectacular.
0: Ahí está, este es para un corchazo.
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1: Tenemos uno que no le gusta tanto.
2: Que use cicatrizante.
0: Está buenísimo.
3: Se ríe, Fran.
0: Franco se ríe. Pero no es para reírse, es un tema triste.
4: No, me tiraron un chiste por acá. No, te lo tomes. Escucha. A pecho.
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0: Escucha.
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0: El tipo está hecho mierda, tenés que entenderlo.
4: La está pasando mal.
0: La está pasando mal.
4: No, claramente.
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1: Es amor.
0: Claro, sí.
3: Muy bien.
0: Corchazo. Bueno, buen tema. ¿Qué tenemos de la NBA?
1: Bueno,
0: no, de la Liga, perdón.
1: Primero hablemos de la Liga Nacional.
0: Vamos a hablar de la Liga Nacional.
1: Breve recordatorio, nada más. Algo brevecito y pasamos a la mejor liga del mundo. Lunes, hoy a la noche, 22 horas, Lanús, Gimnasia de Comodoro Rivadavia. Lanús, el ascendido a la Liga Nacional. Gimnasia de Comodoro Rivadavia, el último campeón de la Liga Nacional, que venció por 4-2 a Quimsa. Y volvemos con esta querida liga que vuelve a tener las siglas de la LNB, que no va a tener en sus filas a equipos como Obras. Recordemos, Obras que vendió su plaza, abandonó la Liga Nacional, la compró Atenas, que por rendimiento deportivo tendría que haber descendido, pero comprándole la plaza a Obras se quedó en la Liga. Se fue también Unión, que en este caso no es que abandonó la categoría, sino que se fue, abandonó la categoría, pero no es que se desafilió, sino que quedó en la Liga Argentina. Y nos quedan como animadores 18 equipos. Te repaso el calendario. Inicio hoy 28 de septiembre, Juego de las Estrellas 8 de enero de 2027, Copa Islas Malvinas a inicios de abril, entre los el primero al cuarto de los clasificados de la primera rueda, fin de la fase regular, fin de abril, reclasificación a playoff, mayo, final de la Liga Nacional en junio de 2027. Y ahora sí, vamos con NBA, porque hoy fue el Media Day y tuvimos muchas fotos de los muchachos, muchas cosas que fueron circulando. Algunos jugadores que se cambiaron el número de camiseta, como Devin Booker, que pasó a usar la 1 a la 15. Pero hay algo que fue tremendo. Venía hablando mucho de Philadelphia 76ers, viste, por el fichaje que fue LeBron James, los jugadores que vinieron llegando. Y se le hizo una canción a LeBron James que salió en Instagram, que está circulando mucho por las redes. ¿Te parece si la escuchamos?
0: A ver, dale.

0: Muy buena.
1: Es un temón.
2: Es la base del tema de Michael Jackson.
1: Exactamente. Sí, sí. Claro. Es un temón. No me vas a decir que no es un temón.
2: Sí, el de Michael Jackson, sí. Este. tengo mis dudas. No está mal. Igual yo creo que lo escucho 3-4 veces más y me pega.
1: Le explico qué pasa. Llega a Philadelphia 76ers, Jaylen Brown. Entonces la canción empieza hablando. Bueno, ahora lo tienen a Jaylen Brown, los Philadelphia 76ers. Pero, ¿a quién termina llegando? LeBron James, a los Philadelphia 76ers, que tienen el mejor equipo de la NBA, por lo menos en nombres, porque está LeBron James, que todos sabemos quién es, 4 veces MVP de la NBA, 4 veces campeón de la NBA, 4 Finals MVP. Bueno, lo estadístico pasa a ser secundario con este tipo de jugadores, un tipo súper completo. ¿Quién es el otro? Jaylen Brown, campeón de la NBA con los Boston Celtics en 2024, MVP de las finales en aquel momento. El otro, Joel Embiid, un jugador que es muy cuestionado en la NBA, mucho porque tiene declaraciones muy picantes, le gusta mucho andar por Twitter diciendo diferentes cosas de los jugadores. Es un tipo medio picante, muy polémico, que se le ha cuestionado también por cómo ha ganado sus premios. En este caso, por ejemplo, al que le gana el MVP es a Nikola Jokic, que es hoy por hoy el mejor jugador del mundo, y en ese momento fue muy cuestionado esta victoria que había tenido Joel Embiid por el MVP en 2023, porque Jokic había promediado triple-doble y demás, había sido un jugador triple-doble que es doble puntuación en puntos, por ejemplo, más de 20 puntos, más de 10 asistencias, más de 10 rebotes, y en ese momento había entrado en muchísima polémica que le habían dado el premio. También es un jugador que tiene muchísimas lesiones. ¿Quién es el otro miembro? Tyrese Maxey, un jugador que viene de ser All-Star, que tiene mucha proyección para más adelante, tiene muy poquitos años, estamos hablando que está recién pisando los 25 años, y el otro es Edgecombe, que es un rookie, digamos, rookie en realidad no, va a ser su segundo año en la NBA, y pinta para que sea un equipo que se lleve todo.
2: Sí, capaz que sí, vemos el eslabón más inestable en Edgecombe, por un tema de que es un novato, pero sí un jugador, un sophomore, un jugador de segundo año. Y me parece que Tyrese Maxey puede dar un salto para adelante porque todas las temporadas viene evolucionando, tanto en asistencias, tanto en rebotes así y en puntos. Me parece que puede llegar a ser un equipo muy anotado.
1: Sí, fue el líder de Philadelphia 76ers en esta baja que tuvo en Embiid mucho tiempo de la temporada.
3: Sí, y viene evolucionando en un equipo en el que capaz aparecía como segunda espada de Embiid, pero las lesiones lo llevaron a ser el que se ponga el equipo al hombro. Acá capaz, no teniendo un rol secundario, pero teniendo compañía, por lo menos para...
2: Bueno, sí, claramente el que se lleva todas las marcas, el que se lleva todas las miradas, el LeBron James, por supuesto. Pero sí es verdad que Tyrese Maxey evolucionó mucho en cuanto a madurez, porque lo que vos decís, Embiid no es la única temporada, la anterior, en la que no, se perdió un montón de partidos.
1: No.
2: Viene hace varios años ya, te diría tres por lo menos, con que no puede completar por lo menos el 75% de la temporada, y ya es un decir un montón para la superestrella de tu equipo.
1: No, y aparte recordá, la primera temporada que tiene con NBA no la juega por lesión,
2: claro.
1: Lo draftea a Filadelfia y no la juega en este caso. Entonces es un equipo que te presta muchas expectativas, lo que más le falta es profundidad, sin dudas, al equipo en cierto aspecto, pero tiene algunas cosas que son para destacar. En ese caso tendrá que ver cómo lo maneja. Hay algunas cosas que, por ejemplo, Franco, no sé a vos qué te parece, el rol del base. Me parece que eso van a tener que ver cómo lo definen. LeBron, que es un tipo que mide más de 2 metros, pero puede distribuir juego. Me gustaría verlo de base en este equipo por ahí, mirá lo que te digo.
2: Bueno, de hecho, en el Media Day hablan con LeBron y le decían cuáles son tus expectativas o cuál es el rol que vos esperás en este equipo. Y él contesta, realmente, y no es un tipo arrogante LeBron James, ojo, y dice, en realidad mi juego, lo que me permite, las características de mi juego me permiten hacerlo todo. Puedo hacerlo todo. No dijo espectacular, dijo, puedo hacerlo todo bien. Puedo jugar, no lo dijo, pero digo, puedo jugar de base. Puede ser alero, un alero muy fuerte. Puede jugar también de escolta, seguramente.
1: Sí.
2: Y mirá si
1: de
2: no va a poder jugar
1: jugado de
2: ala pivot y puede jugar de pivot. Quizás de pivot le falta un poquito también,
1: sí,
2: la picardía,
1: no tiene...
2: del poste bajo.
1: Sí.
2: Pero me parece que es un jugador. De lo que hay en los rosters de la NBA hoy, me parece que es el jugador más versátil, pero es el jugador versátil por excelencia.
1: Hay una frase que define a LeBron James, que es, el tipo es de los anotadores el que mejor pasa la pelota, y de los que pasa la pelota es el que mejor anota. Ahí te das cuenta lo completo que es LeBron en esos apartados del juego. Lo que le va a costar a Filadelfia va a ser cómo lo van a acompañar estas figuras para este inicio de la NBA el 20 de octubre, que aparte van a jugar el primer partido contra los New York Knicks, los últimos campeones de la NBA, y van a tener que ver cómo los acompaña el rodaje de los jugadores, tanto Embiid y LeBron. Tienen a un jugador como Jaylen Brown, que juega muchos partidos de temporada regular, otro como Tyrese Maxey, que también juega muchos partidos. Con ellos dos pueden llegar a apoyarse, tienen que tratar de llegar a playoff.
2: Sí, y otro punto para mí que les veo en contra es la transición en defensa. Tienen jugadores grandes que les cuesta también, que no es lo mismo que tener 4 o 5 pibes que vuelen. Me parece que les va a costar un poquito, si bien van a anotar varios puntos, porque tienen muchísimas vías de anotación. Me parece que lo que les va a costar mucho es el retroceso y no recibir la misma cantidad de puntos que ellos hacen.
1: Ojo que en el perímetro igual tenés dos jugadores defensivos como Jaylen Brown. Tyrese Maxey no tanto, pero acordate, Jaylen Brown lo limitó mucho a Luka Doncic en las finales de 2024.
2: Entiendo lo que decís y es verdad, pero el tema es que no puede estar en los cinco puestos de defensa.
1: No, entonces, por supuesto. Tienen que buscar ahí una profundidad, tal vez un alero un poco más defensivo que les dé una manita.
2: Bueno, vamos a ver qué pasa.
0: Cerramos, Maxey.

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0: hora 52, faltan poquitos minutos, pero ¿sabes qué me quedé pensando? Con LeBron en Filadelfia, no hay para nadie, entonces...
1: No, sí, no es que no hay para nadie. Tenés algunos... A ver, el año pasado me parece que Oklahoma sigue estando fuerte.
2: Y no perdió muchos jugadores, aparte, ahora te digo, pero la verdad que creo que no viene perdiendo muchos jugadores en ese sentido. Mientras, es un equipo de muchos pibes que ya
3: no
2: se pierda
3: los árbitros, va a estar bien.
2: Qué tremendo eso.
1: Sí, con muchos pibes, pero me parece que también hay jugadores que están hace rato en Oklahoma. Hablando de Jay Alexander, por supuesto, el MVP. Y también de Dortch. Lugan Dortch me parece que es un jugador, si bien un poco tosco, pero es muy fuerte. Realmente muy fuerte. Me parece que eso suple un poquito la falta de fuerza quizá en otras posiciones. Me parece que sigue por el mismo camino Oklahoma. Creo que no va a fallar y de finales de conferencia por lo menos.
2: Perder a Lu Dort y que se haya ido a Atlanta Hawks es un golpe duro. Claro. Es un golpe duro para Oklahoma. Y fíjate, te queda un quinteto. Jay Julius Alexander, que es el anotador, es el emblema que vos tenés del equipo. Cason Wallace, que viste que Cason Wallace venía jugando más en el banco. Sí. Jalen Williams, que es tu segunda espada. Chel Holmgren y Isaiah Hartenstein. Bueno. Te queda un buen equipo. Después en el banco tenés a Caruso, tenés a Jalen Williams. Te falta un poquito de profundidad ahí.
1: Caruso, jugador súper rendidor, de muy bajo perfil, pero súper rendidor. Sí. Muy, muy, muy interesante para tenerlo en un plantel de suplente.
3: Aparte un jugador
1: de la segunda unidad.
3: Jugador de partido importante.
2: Dos veces campeón de la NBA, un tipo que te entra y te cambia los partidos. Es el glue guy, en el término para los oyentes que lo comprendan. Es el tipo que tiene la pegatina del equipo, que engancha perfectamente los traslados defensivos con los ofensivos. Es esa persona que conecta al equipo, básicamente.
0: El que entra y te cambia el equipo es el Ener Valencia de la NBA.
1: Es que también
3: está contento, Pablo.
1: Le imprime mucha energía desde el banco. Realmente, sí. Caruso contagia en esos momentos que el equipo quizá anda de capa caída. Es un jugador muy, muy infravalorado.
2: ¿Quién te gusta, Franquito, como candidato?
1: Es que es muy difícil parar a Miami. Sé que se está diciendo por todos lados, pero ¿cómo parás a un equipo que tiene, lo decíamos recién, lo dijiste vos, a Adebayo y al Greek Freak, a Antetokounmpo? Dos animales, dos portentos físicos, que no solo son portentos físicos, porque si bien Adebayo es un poco menos dúctil también, además juega de pivot, son dos jugadores que te complican en un montón de facetas del juego.
2: Escuchate, equipo. Yo no sé quién le puede hacer más de 100 puntos a este equipo. Devion Mitchell, que ya sabemos que es un base que defiende muy bien. Que defiende muy bien. Que no tiene mucho juego, pero defiende bien. Klay Thompson, que es un jugador que viene más o menos en baja, pero sí, ha aumentado su rendimiento. Después de irse de los Warriors, tuvo un periodo, medio un veranito en Dallas, después decayó. Ahora viene a los Miami Heat con más por ganar que perder. Andrew Wiggins, que defiende espectacular también, viene más en baja, pero defiende muy bien. Giannis Antetokounmpo y Bam Adebayo en la pintura. ¿Cómo te metes ahí adentro?
1: Bueno, son todos animales. Andrew Wiggins tampoco es un nene muy chiquito tampoco. Entonces te digo, tiene muchísima potencia física y esa potencia física está acompañada con mucha habilidad. También hay tiro de tres en el equipo. Sí. Entonces digo, es complicado. A priori es muy complicado. También pasó con los Lakers, que en un momento con LeBron habían armado un super equipo y bueno, no terminaron de cuajar.
2: Quizá pero ahí no, el quizá, factor edad, claro, jugaba muy en contra. El factor edad. Acá vos tenés, sí, y en el banco, mirá, Tim Hardaway Jr., Bobby Portis Jr.
1: Bueno, Tim Hardaway Jr. es muy buen suplente. Muy
2: tenés
1: buen
2: un equipazo. Para mí es uno de los, el máximo candidato. Nikola Jokić también, que es un pibito.
1: Bueno, pero ¿sabés que me acuerdo de otros Lakers cuando juntaron, después de los campeonatos de Kobe y Shaquille, que habían juntado al guante, Steve a Gary Nash, Payton, Steve Nash,
2: Karl Malone,
1: ya lo último, no el Karl, sí, Malone, sí, de los Utah Jazz en 96-97.
2: Sí, sí, que se lesiona en esa temporada.
1: Se lesiona en esa temporada, juega muy poco, y entonces digo, ¿veo algo parecido ahí?
2: No, para mí no, son muchos jugadores que...
1: ¿Un LeBron a esta edad no es algo parecido?
2: A Filadelfia puede ser, pero no me parece...
1: Ay, perdón.
2: Con los Heat, no.
1: Sí, a ver, Antetokounmpo está en una plenitud, pero me parece que a veces cuando tenés tantas figuras y no hay un cacique, se puede llegar a complicar. Y no solo en el básquet, en todos los deportes colectivos.
2: ¿Vos decís que no hay un cacique en este equipo? Giannis es el
1: para
2: líder.
1: Mí va a ser un equipo que va a andar muy bien en playoffs, pero le va a costar la temporada.
2: Y ese es el equipo que te entra quinto y después en playoffs no hay quien lo baje. No hay quien lo baje ahí en ese momento.
0: Bueno, ya está con nosotros Ignacio González Prieto. ¿Alguien cree que es casualidad el outfit, este look del señor Ignacio González Prieto en un...
3: ¿Pero es elegante o no está elegante?
0: Elegante como siempre.
3: Ah, bueno.
0: Pero los colores hoy, azul y amarillo.
3: Los colores
0: alguna,
3: el color del más grande.
0: Alguna. Falta la estampita de San Enner.
3: La tengo. ¿Sí? Acá. Sí.
0: ¿Tenemos la estampita acá de San Enner?
3: La tengo, vas a ver que no te miento. La tengo acá, mirá. La tengo acá, mirá. Mírensela. Se las muestro y todo, miren. Es grande. No.
0: San Enner.
3: Ah, increíble.
0: Hermosa mañana,
3: siempre
0: ¿verdad?
3: Creímos en él.
4: Impensado.
3: Siempre creímos en él.
4: Si no hubiese dicho que un tipo que casi lo deja fuera por ser extranjero, sí. hoy es el ego.
0: Mirá vos.
3: Yo te voy a ser sincero. Ayer cuando entró, me agarré la cabeza. Digo, ay, quiso robarme. Yo quería que entrara el colombiano, Villa, y que entrara el paraguayo.
0: Romero.
1: Le costó a Villa, ¿eh?
3: Sí, le costó.
1: Y
3: pero
1: una
3: fue al frente.
1: Cavani, que estuvo 3 años, un poco más, un poco menos. Tres y medio.
3: Sí, 3 y medio.
1: No llegó a 4.
3: No.
1: ¿Cuántos
3: no.
1: tripletes hizo?
3: No hizo.
2: No hizo. Creo que uno en instituto.
1: En tres años y medio.
3: Sí.
1: Claro, quería. Noveno partido.
3: Mirá, hoy hablábamos con Leonora Cole y yo le decía a Leonora, ¿qué querés que gane Boca? ¿Ganamos el campeonato? ¿La Copa Argentina? ¿El campeonato anual? ¿O la sudamericana? Digo, ¿qué elegís? Y ella me dice, yo elijo el campeonato, me parece que me dijo, y la Copa Argentina. Yo le dije, no, yo quiero la sudamericana.
1: Sí, porque además te da lo mismo que la Copa Argentina, te clasifica.
3: Yo quiero la sudamericana.
0: Un torneo internacional es otra cosa.
3: Sí, yo quiero la sudamericana.
4: No, aparte es volver al ruedo.
3: Al ruedo otra vez.
2: Y ¿no? Porque sí. Aparte de los grandes, sí. Es el último, de la racha más larga que tiene, porque vos sí. Tenés Independiente, que ganó sudamericana, Racing que ganó sudamericana, River, San Lorenzo, los Libertadores.
0: Bueno, tenés Racing.
2: Es el que
0: último,
2: le falta.
0: Sí.
2: Racing es el último, pero de los grandes es el periodo más largo que tiene.
3: Sí, mucho más largo. Igualmente yo te digo, ayer lo miraba a Boca, y decía, che, ¿cómo juega? ¿Cómo toca? Va, tiene momentos muy buenos. ¿Y cómo le cambió la cara a Robarren en poco tiempo?
0: No, tremendo. Es...
3: Lo hizo zafar a Riquelme. Sí. Vamos a decir lo que es. Sí. Lo hizo zafar a Riquelme. Lo hizo zafar, ¿eh?
0: Ignacio, testigos, ¿por dónde vamos hoy?
3: Bueno, hoy vamos a tener un debate muy interesante sobre la baja de la edad de la inimputabilidad. ¿Por qué hay jueces que se están negando a aplicar una ley que votó el Congreso de la Nación? Vamos a hablar con dos especialistas, con un abogado penalista de muchísima experiencia, y vamos a hablar con una psicóloga social, porque mucha gente cree que la baja de la imputabilidad soluciona el problema de fondo. Es decir, que vos vas a salir, no sé, acá a la puerta de la radio, que no te va a pasar nada con un menor. No, no es tan así. Así que vamos a sumergirnos un poco en este fenómeno, que te digo que es para preocuparse, ¿eh? Uh-huh. Fíjate lo que pasó el fin de semana. Tenés un chico en terapia intensiva.
0: Aparte en un lugar tranquilo como Belgrano.
3: Sí, en general Belgrano.
0: Belgrano, un lugar tranquilo.
3: Tenés al chico internado en el hospital de Cañuelas, muy grave, muy muy grave. Y tenés el otro chico que en Ezeiza, que lo mataron con un adoquinazo en la cabeza y por la espalda. Así que estamos en problemas, estamos realmente en problemas. Así que vamos a conversar un poco en detalle a ver cuáles son las posibles soluciones a esto.
0: Nos vamos escuchando testigos, como todos los lunes. Mariano Blanco, Maxi Ibáñez en los controles, Rocío Lastre, no, hoy Fede Rizzi en las redes sociales, Valeria Mirabella, producción ejecutiva, y este equipazo que nunca me deja pata, Nachito Díaz, la primera hora, Franco Sansone, Luca Casacio, Mateo Videla, los dejo en muy buena compañía, me voy 15 días de vacaciones, igual vamos a estar saliendo, vamos a cubrir el Arco de Triunfo en París, y vamos a estar cubriendo las alternativas de la carrera con mucha previa, mucha info los 2 días de carrera, vamos a cubrirlo para Solo por Deporte, como siempre. Así que vamos a estar pasándole mucha información para ustedes de uno de los eventos hípicos más importantes del mundo. Sin lugar a dudas, uno de los eventos de glamour, seguramente, pero como importancia hípica, de los más importantes del mundo. Y ahí vamos a estar presentes. Chicos, nos vemos mañana otra vez en Solo por Deporte, como siempre, en Radio Splendid. Chau. We'll be right back.
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0: Buenas noches, bienvenidos a Testigos, el programa de los casos policiales y judiciales. Estamos aquí en Radio Splendid, soy Ignacio González Prieto y los voy a acompañar hasta las 23 horas en esta noche un poco extraña aquí en Buenos Aires con 17 grados de temperatura. Está ahí lloviznando, dando vuelta con un poco de humedad y en las próximas horas el clima se va a mantener de la misma manera. En la producción, como siempre, nos acompaña Facundo Moreno y Laura Vidal y nuestro operador Mariano Blanco. Hoy vamos a conversar sobre un tema que realmente me tiene muy, muy preocupado. Cuando la ley estaba a punto de salir, nosotros hicimos un programa para explicar algunos lineamientos, pero luego fueron sucediendo algunas cosas, ¿no? Que fueron la aparición de dos juezas en dos jurisdicciones distintos. Hoy vamos a hablar de la baja de la ley de la inimputabilidad en la Argentina. Es un tema muy delicado, se lo comentaba recién a los compañeros de deporte, es algo que me preocupa, es algo que uno se pregunta si la decisión que han tomado los diputados y senadores del Congreso de la Nación es la solución final, cómo se va a aplicar en las distintas jurisdicciones, en Capital, en la provincia de Buenos Aires, en el interior del país. ¿Por qué digo esto? Por la resistencia, yo creo que por una cuestión ideológica, por una cuestión política, con muy poco argumento de fondo, lamentablemente, algunos magistrados han tomado medidas que luego han sido rechazadas por los tribunales superiores. Recordemos el primer caso, la jueza Marta Elba Pascual, titular del Juzgado de Responsabilidad Penal Juvenil número 2 de Lomas de Zamora, que intentó suspender con una cautelar por 60 días, diciendo que no estaban dadas las condiciones para implementarla a la ley. La jueza se olvidó que esta es una decisión del Congreso de la Nación y por eso existe la división de poderes. Y la Cámara de Apelaciones revocó este fallo y no tuvo vigencia. Duró muy poco. Por otro lado, la jueza Laura Beatriz Marini, del Juzgado en lo Penal Juvenil y Contravencional número 3 de la Capital Federal, la semana siguiente declaró la inconstitucionalidad. En un caso concreto, había sobreseído a un menor de 14 años, acusado de tentativa de robo, de haber maltratado un trabajador, un muchacho que iba por la calle para robarle el celular. Y según ella, no se podía aplicar. A ella le daba mucha pena que el delincuente vivía en la Villa 31, que no había sido ayudado como corresponde, que la culpa era de los adultos. Y por lo tanto, la jueza se olvidó de lo que votó el Congreso y se olvidó también de lo que dice la ley, que ahora después se los voy a ir repasando. Parece que no leyó la ley, parece que se dejó llevar por su opinión, por su alineamiento político, etc. Y la Cámara lo terminó revocando. ¿Repasamos lo que decía la jueza? Vamos a escucharla.
1: Pero centralmente lo que dice mi fallo es que aplicar el sistema penal, la respuesta desde el sistema penal, es regresivo para este adolescente, porque es estigmatizante. Obviamente que a este adolescente todo el abordaje mediático que hubo, creo que es mucho más estigmatizante que yo haberle aplicado una amonestación, por supuesto, lo tomo, pero ¿sabe qué? Yo tengo que mirar las leyes, no la repercusión mediática, porque si no, pierdo mi rol como jueza. Pero vuelvo, la aplicación del sistema penal, sí, en este contexto, a este adolescente, en el que no fue conocido por el Estado, que estaba sin educación, que está sin poder alimentarse, y nos enteramos por el sistema penal, entonces le aplicamos sistema penal. ¿A usted le parece razonable? Yo lo que expliqué es que no es proporcional.
0: Bueno, argumentos, más argumentos. El tema es que acá hay una ley y que hay que cumplirla. Por eso hoy tenemos dos invitados especiales. Vamos a hablar en un ratito nada más con el doctor Marcelo Biondi, abogado penalista con muchísima experiencia en la capital, en el Gran Buenos Aires, en el interior del país. Y con Silvia Batistela, una psicóloga social, ¿no? Para tratar de encontrar explicación a algunos temas puntuales. Les repaso 8 puntos para que

0: ustedes tengan en cuenta cuál es el escenario, ¿no?, en el cual estamos parados. La ley 27.801 es la ley que ha entrado en vigencia, que se ha incorporado al Código Penal. Primero, la baja de 16 a 14 años. Un menor adolescente puede ser investigado, juzgado y condenado por un delito. Punto número 2. La pena máxima no es de prisión perpetua, es de 15 años, aún si el menor ha cometido delitos graves, como por ejemplo el homicidio. No puede superar los 15 años la pena. ¿Qué significa? Que si te mata a un menor de edad, no le podés aplicar una prisión perpetua. El máximo es 15. El punto número 3, los centros de detención deben estar separados de las cárceles de adultos. Son centros especializados. El punto número 4, se prioriza, que esto es lo que se olvidaron estas juezas, las medidas alternativas para evitar la cárcel, que es el último recurso que tiene el juez, y se pueden aplicar otras medidas, sobre todo cuando son delitos menores, como por ejemplo, hacerle cumplir reglas de conducta, una libertad asistida, es decir, con un garante, una supervisión judicial, un tratamiento especial con psicólogos, asistentes sociales, hacerles hacer tareas comunitarias. Está también la alternativa de la prisión domiciliaria, está la alternativa de la tobillera electrónica. El quinto punto obliga a programas de educación, capacitación y reinserción social. El punto número 6, el objetivo es reducir la reincidencia, es decir, que no vuelva a cometer delitos, y favorecer la integración. El punto número 7, debajo de los 14 años son inimputables. Se pueden aplicar medidas de seguridad nada más. Es decir, si te mata un chico de 13 años, no se lo puede judicializar. Y el punto número 8, hay jueces especiales, fiscales especiales, defensores especiales y tribunales especiales. Se trabaja con el Código Penal, que es el único que tiene la Argentina, y en este caso tiene un régimen penal de responsabilidad juvenil, que es un régimen especial, distinto al otro, al de adultos. Están claritas las reglas de juego. Esto es como jugar al ajedrez, donde tengo la reina, donde tengo el rey, donde tengo los alfiles, donde tengo las torres, donde tengo los caballos. Está clarísimo el tema. Y donde tengo los peones. Está claro. Y hay que jugar con esas fichas. Lo votó el Congreso, señores jueces. Les guste o no les guste, lo votó el Congreso de la Nación. El Congreso hizo bien la ley, hizo mal la ley, hay cosas por corregir. Bueno, para eso están nuestros representantes. Yo puedo estar en contra, puedo estar a favor, puedo coincidir en algunas cosas, en otras no, pero para eso está el Congreso. Cuando el Congreso vota, se transforma en ley, hay que cumplirla. No hay otra alternativa. A las 22:12 estamos aquí en Testigos, el programa de los casos policiales y judiciales en Radio Splendid, y vamos a conversar con el doctor Marcelo Biondi para ir profundizando esto. Marcelo, buenas noches, bienvenido a Testigos.
1: Ignacio, buenas noches, un placer compartir con vos, un gran periodista y ahora también un gran perito.
0: Gracias, Marcelo. Marcelo, un amigo, nos conocemos desde hace muchos años, somos amigos también, por eso quiero que Marcelo, con muchísima experiencia, quiero que nos ayudes, Marcelo, vos que has pasado por distintos tribunales de la capital, del Gran Buenos Aires, ¿qué sensación te da esta nueva ley y lo que ha pasado en la última semana?
1: Bueno, yo creo que se ha aclarado todo, ¿no? Por un lado, la cuestión de estas resoluciones, que en el caso de la jueza Pascual que vos citabas, creo que no se animó a hacer ninguna declaración de inconstitucionalidad y hizo lugar a un habeas corpus colectivo con esta suspensión en la provincia de Buenos Aires, que no estaba en condiciones de brindar infraestructura, ¿no? Cuando no pudo chequear, ni siquiera creo que el departamento judicial al que pertenece ella, que es Loma de Zamora. Rápidamente la Cámara Penal de Apelación y Garantías de Lomas revocó esa resolución porque se incluso, y lo íbamos diciendo, se iba a empezar a incumplir en otros departamentos judiciales, ¿no? Que no reconocían por qué tenían que acatar una resolución que no era acorde, digamos, al fin del habeas corpus, ¿no? Y después el fallo de la jueza del fuero juvenil penal contravencional y de faltas de la ciudad, realmente creo que se equivoca en que se introduce en una cuestión que es de política criminal toda la evaluación que ella hace. Si bien es verdad que la defensa le planteó que afectaba la prohibición de la no regresividad, ¿no? El tema de la baja de punibilidad de 16 a 14 años por toda esta cuestión que ella explicaba en esta entrevista que vos recién pasabas, de que este sector de menores no han tenido por parte del Estado, imputando al Estado, según lo que resolvió en su fallo, acceso a distintas condiciones de educación y otros temas sociales, y por ese motivo ella consideraba fundamentalmente la inconstitucionalidad del artículo 1, ¿no? Que es el que baja de edad de 16 a 14 años, pero estamos nuevamente en una barrera que la da la Constitución Nacional. O sea, para que una norma, un artículo, por más que sea en un caso concreto y que sea evaluado después, como ella dice, para cada caso en particular, esa institución tiene que ser contraria a la Constitución Nacional, y esta norma no es contraria a la Constitución Nacional, a mi criterio. Si bien citan en las resoluciones distintas las recomendaciones de organismos internacionales, son de carácter vinculante y el Congreso legisló, creo que es una norma que tiene un montón de elementos muy interesantes desde el punto de vista de la justicia restaurativa, de cómo recuperar a ese menor que delinque para poder reintegrarlo en algún momento al sistema, y que lo único que a mi criterio habría que ver es el tema de decir de las condiciones realmente de especialidad que deben tener en el fuero y de las condiciones de infraestructura, ¿no? Para que realmente pueda haber una recuperación en los casos que se puedan recuperar, ¿no? Hay otros casos, como los delitos graves, que bueno, las penas máximas no pueden superar los 15 años de prisión. Y ahí, bueno, ver también cuál es el trabajo que se puede hacer. Pero me parece, yo creo, estoy totalmente, creo que técnicamente es impecable el fallo de la Cámara de Casación Penal y Contravencional de la Ciudad.
0: Marcelo,
1: indica que no es contraria a la Constitución el artículo 1 de la ley.
0: A ver, esto quiero preguntártelo con el termómetro que vos tenés de estar en contacto con clientes todos los días y también recorrer distintos tribunales. Hay mucha gente que desconoce los ámbitos judiciales, los ámbitos policiales, y creen que con este cambio en la ley se acaba el delito, se acaba el problema con los menores, los jueces y fiscales van a poder aplicar la ley, como que todo está solucionado. A mí me da la sensación que estamos muy lejos de solucionar el tema de delitos. Yo ahora en un rato voy a repasar todo lo que es estadística. Estamos años luz de que esto se solucione.
1: No, comparto claramente con vos. No es la solución. Lo que es una respuesta a un requerimiento de la sociedad también, y creo que también legalmente me parece que la Convención de los Derechos del Niño, que está incorporada a nuestra Constitución Nacional, donde todo niño debe ser sujeto de derecho y no objeto de derecho, y hay que priorizar el bien superior de ese niño, le da derecho a tener un debido proceso, un juicio donde se pueda establecer la culpabilidad o inocencia, donde tengan una defensa, y no el régimen anterior que era tutelar, ¿no? Para claro. Estar para los chicos de 14 y 15 años, donde un juez podía disponer, internarlos por un tiempo indefinido sin ningún tipo de defensa. Lo que estaría bueno es que se aplique con el fin que tiene la ley, que propone la ley, ¿no? Con una justicia que los pueda en algún momento reinsertar. Por eso es muy importante el tema de la infraestructura. Ahora, que esto solucione el delito, y no va a ocurrir eso, porque la experiencia indica que el delito, para solucionarlo, tiene que haber políticas de Estado donde se aborde a la prevención también, ¿no?
0: ¿Qué experiencia, no basta. ¿Qué experiencia tenés con los menores, Marcelo? Vos, que seguramente te ha tocado estar... Una cosa es lo que piensa la gente y otra cosa es lo que experimenta el abogado cuando vos te tenés que enfrentar en una audiencia privada con un menor, donde, bueno, vos le tenés que preguntar, bueno, a ver, contame qué hiciste, esto es lo que te puede pasar desde el punto de vista punitivo, te pueden aplicar tal ley, tu tu vida va a cambiar drásticamente, la de tu familia también. ¿Cuál es la respuesta que encontrás de esos menores?
1: No, lo que pasa es que el menor rápidamente, en la mayoría de los casos, viene de lugares muy humildes. Uh-huh. Muchas veces, lamentablemente, con la proliferación de los estupefacientes, bien abarcado con esa problemática. Uh-huh. Y en la mayoría de los casos, claramente, demuestra un arrepentimiento por el hecho que haya participado. La mayoría de los casos, no en todos. La estadística indica un muy bajo porcentaje en delitos graves de la sí. participación de menores. Pero lo cierto es que ese menor, una vez que, rápidamente, con el sistema que venía vigente, se reincorpora a la sociedad, vuelve a delinquir, pero vuelve al mismo lugar que lo llevó a delinquir. Entonces, por lo menos desde mi experiencia, yo lo que advierto es que si no hay tratamientos adecuados, bueno, la situación para la barrera o el grupo de menores hoy que son punibles, que son a partir de los 14 años, va a ser complicado poder reinsertarlos en algún momento, sí. porque si regresen o salgan, sobre todo cuando la ley, y está avalado esto en fallos de la Corte, en fallos ya anteriores, que tiene algunas normas que son más que nada de carácter procesal, pero cuando la ley establece que lo último que tenemos que buscar es la prisión, y tenemos un montón de medidas alternativas antes, justamente con el fin de reinsertarlos, si no las cumplimos adecuadamente y con equipos especializados, y va a ser muy difícil eso también.
0: Sí, totalmente. Marcelo, ¿qué estamos conversando con el doctor Marcelo Biondi, abogado penalista de muchísima experiencia aquí en Radio Splendid? Marcelo, ¿qué sensación te da o es verdad cuando se dice, y bueno, ¿cómo querés que no sea delincuente si ya viene de familias problemáticas? ¿Se puede ser tan taxativo o es una mixtura de distintos problemas, como nos decías recién, familias humildes, problemas de drogas?
1: No, la experiencia indica que son problemáticas comunes, que son varios factores, ¿no? Son problemáticas de ya a veces tener formación en barrios y en lugares donde la mayoría se forma junto a adultos que están involucrados en el AMPA, en el consumo de estupefacientes. Entonces, bueno, ningún niño nace chorro. Esa frase ahí. Pero bueno, lamentablemente tienen una formación también que en la mayoría de los casos, de ahora habrá otros adolescentes, niños, menores, quieran llamarlos, que serán de otra condición social y también delinquen.
0: Totalmente.
1: La mayoría de los casos tienen un segmento que lamentablemente es el más afectado, ¿no?
0: ¿Y la cárcel, Marcelo, es una posibilidad, es un trampolín para generar una reinserción, para generar una reflexión, para que tengan la oportunidad de luego reinsertarse a la sociedad? ¿O a vos te da la sensación que son una especie de universidad del delito?
1: No, los institutos, en el caso de los menores, que venían funcionando y que seguramente, bueno, creo que habrán tenido muy pocas modificaciones, no son ningún lugar que te permita, en la mayoría de los casos, reinsertar a los menores a la sociedad. Esperemos, a mí por lo menos me parece muy interesante toda la sanción de la nueva ley. Creo que tiene elementos muy interesantes que ojalá el Estado pueda abastecer los lugares, la infraestructura y el personal adecuado que se puedan aplicar. Pero, y hay algo importante, ¿no?, que claramente está estipulado, que no pueden estar mezclados con adultos, ¿no?, desde ya. Pero estaría bueno que los centros funcionen como lo marca la ley, ¿no? En realidad, así debería ser. Y si no, habría que buscar qué funcionarios son los que incumplen con sus deberes y, bueno, que se vayan todos por causas penales.
0: Mirá, voy a aprovechar a preguntarte algo, porque en mi oficina leo todos los días causas judiciales y vos trabajás en esos dos departamentos. Sí. Vos sabés que veo, por ejemplo, en el departamento San Martín y en el departamento San Isidro, muchas bandas que son mixtas, como por ejemplo la famosa banda de los menores, que en realidad los menores se hicieron famosos porque fueron con dólares al Unicenter a hacer compras y los empleados del Unicenter se dieron cuenta. Lo he charlado hasta con el fiscal. Pero detrás de esos menores Había adultos, inclusive el padre de dos de los detenidos. ¿Los están utilizando los menores o el menor por sí mismo ya empieza a generar su propia dinámica?
1: Bueno, esto viene ocurriendo, no es nuevo. Hace muchos años se comenzó con los adultos utilizando menores, por eso se agravó dentro del Código Penal la sanción para todo mayor donde haya participación de menores, porque que se presume justamente que utilice ese menor para sacar algún rédito, y aparte de eso, bueno, lo mete en el mundo del delito a ese menor. Eso viene ocurriendo hace muchos años, lamentablemente, en nuestro país, y yo creo que, bueno, hoy en día el menor de hoy igual no es el menor hace 20, 30 años atrás, y mucho menos el menor de hace 40 años atrás, 40 y pico de años atrás, cuando se sancionó la ley anterior, la 22.278, en el régimen militar, ¿no? En 1980, que después fue ratificada por la democracia, pero yo creo que esa es una ley claramente contraria a la Convención de los Derechos del Niño, por lo que decía antes, ¿no? Que no le permite al niño ser un sujeto de derecho, y que claramente esa ley para mí es rápidamente por esos motivos, ¿no?
0: Sí. ¿Y a vos te parece, Marcelo, que esto lo van aprendiendo en base a qué? ¿En base a su vínculo con los adultos? ¿Lo van aprendiendo de las redes sociales? ¿La apertura que ha tenido la tecnología con Internet? ¿Los medios de comunicación? ¿Dónde te parece que está la cuestión de fondo?
1: No, antes, bueno, mucho la escuela del delito la tenían de los adultos y de los lugares donde eran alojados, sí, también, ¿no? El vínculo ese con otros menores. Y la tecnología, bueno, tiene sus cosas buenas y sus cosas malas también. La tecnología también ha favorecido, ¿no?, a toda la cuestión a veces. Y la falta, bueno, el problema acá es la falta también de educación.
0: Totalmente.
1: Si estos chicos, en vez de estar en la calle, estarían en la escuela, y vos, que sos también un gran docente, de periodista, de perito, sos un gran docente, Ignacio, sabés bien que si los chicos, sí, estarían en la escuela y estarían, en lugar de estar en la esquina del barrio desde tan jóvenes y con gente que está obviamente delinquiendo, bueno, capaz el cantar sería otro, la estadística sería menor.
0: Totalmente. Marcelo, te hago una última pregunta. Si yo te diera la posibilidad, si fuera el ministro de Seguridad y te convoco a una reunión y te planteo este tema que estamos conversando, que es muy interesante, ¿vos qué me dirías? ¿Qué cosa nueva aportarías en base a tu experiencia?
1: Yo lo que aportaría es a lo que ya está, que es la ley que tenemos, y que mientras no sea inconstitucional, creo que hay que controlar nada más que se cumpla la ley. En el caso que les comentaba que estamos hablando, creo que es el tema de las instituciones, del personal adecuado, de que realmente se pueda restaurar aquel menor que delinque en casos menores y de delitos menores, y en los casos graves, bueno, tendrá que estar con la última ratio, que será la privación de la libertad. Pero me parece que en prevención lo que habría que incorporar, no solo para menores, sino para mayores también, y le propondría al ministro de Seguridad, es estudio de campo. Estudio de campo quiere decir llegar antes del delito, tener fuerzas especializadas que de cada barrio me saquen quiénes son las personas que portan ilegalmente armas, los grupos que se dedican a delinquir, y tratar de, bueno, de llegar antes del delito, que es la forma de bajar la estadística.
0: Totalmente.
1: El derecho penal llega después del delito, o sea, que la persona, los justicia, mataron al familiar, al comerciante, al laburante, y bueno, que haya justicia, está bien, es el sistema, pero llegaste después del delito. La idea es ver cómo podemos prevenir y llegar antes para bajar la estadística. Nunca vamos a tener una estadística cero, pero por lo menos mejorarla, ¿no? Que la gente pueda tener mayor tranquilidad.
0: Totalmente, coincido totalmente, Marcelo. Muchísimas gracias, ¿eh?
1: Un fuertísimo abrazo, y siempre es un placer, un gusto, vos sabés bien lo que te quiero.
0: Muchas gracias, Marcelo. Gracias, buenas noches.
1: Buenas noches. Abrazo grande.
0: El doctor Marcelo Biondi, uno de los abogados penalistas más importantes, mira lo que nos ha dicho, ¿no? Los delincuentes juveniles tienen que ver, vienen de sectores muy problemáticos, vinculados con adultos problemáticos, situaciones de droga, familias muy humildes en su mayoría. Generalmente se arrepienten cuando están en los tribunales, eso es verdad, yo lo he visto. Los institutos no sirven para reinsertar absolutamente a nadie y aprenden el delito en los lugares donde viven, en el contacto con los adultos, con la tecnología y lo que decía recién el doctor Biondi, el tema de la prevención, tanto para delitos de mayores como menores, hacer estudios de campo, que es lo que yo insisto permanentemente todos los días en la televisión, en la radio, en el streaming. Hay que hacer inteligencia criminal. No te pueden tomar por sorpresa los motochorros. Vos tenés que saber quiénes son, qué antecedentes tienen, de qué barrio salen, a qué barrio vuelven, por dónde entran, por dónde salen, qué ropa usan, qué armamento, qué motos, cuál es el modus operandi, cuál es la víctima elegida. No te pueden tomar de sorpresa, no pueden ser los dueños de la calle. Esto se define, como dijo el doctor Biondi, con estudio de campo e inteligencia criminal.
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0: Seguimos en Testigos, 22:34 de la noche en Buenos Aires, en una noche con 17 grados de temperatura, una noche muy húmeda, con un poco de llovizna aquí en Buenos Aires. Estamos en Testigos, el programa de los casos policiales y judiciales, conversando sobre la nueva ley de la baja de la inimputabilidad que tanto conflicto ha generado, que ya tuvo dos fallos en contra, que tuvo que intervenir la Cámara, que sigue siendo la situación que nos preocupa todos los días los menores en el tema de los delitos, sobre todo en la calle. Con respecto a esto, acá me traje algunas estadísticas para que podamos compartir a esta altura de la noche. Miren las estadísticas. 8 de cada 10 de los delitos que cometen los menores son contra la propiedad. ¿A qué me refiero eso? A robos, a hurtos, a robos agravados, a hurtos agravados. Los homicidios, aunque a ustedes les parezca mentira, a mí me sorprendió esta estadística. Los homicidios cometidos por menores están entre el 1,5 y el 2% de la estadística general. ¿Qué significa? Que los menores no matan tanta gente como uno cree. La verdad que me sorprendió. Yo pensé que sí, y la verdad que no. Sí pueden estar en situaciones de violencia, sí, hay situaciones de heridos, sí, hay situaciones de muertos, sí, pero la estadística no es tan alta. La mayor parte de las causas donde aparecen vinculados los menores son menores de 16, 17 años. Vamos a ver qué pasa ahora con la nueva ley. Lógicamente, al bajar la inimputabilidad a 14 años, ahora van a empezar en la estadística a aparecer menores de 14 y de 15, que antes no aparecían, lógicamente. Las estadísticas oficiales dicen que bajó el delito de los menores. Yo la verdad que no estoy seguro, eso lo pongo en cuestionamiento, porque a mí que me toca dar las noticias todos los días, yo veo que hay muchos menores involucrados, muchos. Vamos a las estadísticas en las provincias. Miren, en la punta del ranking está Buenos Aires, segunda Santa Fe, tercera Córdoba, cuarta Mendoza, en el quinto puesto la ciudad de Buenos Aires, en el sexto Tucumán, séptimo Salta, octava Misiones, noveno Chaco y 10 Entre Ríos. Los delitos más comunes, los robos, los hurtos, drogas, lesiones. Lógicamente, hago una salvedad aquí, impacta mucho, por supuesto, la población y la geografía. Es lógico que por una expansión territorial, por una expansión poblacional, las provincias de mayor dimensión están en la cabeza de las estadísticas. En el 90% de los delitos son varones. Y el 80% de los delitos son delitos contra la propiedad. ¿Qué es lo que están haciendo hoy los menores? Mucho robo contra casas, motochorros, entraderas y, como les dije, en un 2% homicidios. Los robos agravados van entre el 70 y el 80%. Los hurtos, la estadística se mueve, depende del momento del año, entre un 10 y un 75%. Las lesiones entre un 5 y un 10%, los homicidios, como les dije, un 2%, y más abajo vienen las amenazas y los daños. Sí, es verdad, como nos decía el doctor Biondi recién, que los menores están cada vez más metidos en el tema de la droga. Lamentablemente hay un consumo muy alto de droga. Droga como la cocaína, la marihuana, el paco, la metanfetamina, y ahora están empezando a aparecer otros tipos de drogas, como por ejemplo el fentanilo, que sería un desastre si esa droga que era para uso medicinal y que sigue siendo para uso medicinal empieza a impactar como impacta en otras geografías, como por ejemplo si ustedes van a San Francisco, Los Ángeles, a los Estados Unidos. Así que estamos en un problema serio, serio y preocupante. Por eso, a las 22:38 en la Argentina, vamos a incorporar otra mirada, ¿no? A mí me interesa muchísimo la mirada que vamos a tener a partir de ahora, porque vamos a hablar con Silvia Batistela, psicóloga social, para que ella nos pueda dar una visión de cómo observa este proceso bastante particular que se está dando aquí en la Argentina y que me decía el otro día un sociólogo, que él ha visto que desde el 2012, con la irrupción de las redes sociales, y luego del 2020, con el impacto de la pandemia, se ha profundizado mucho el consumo de drogas, los suicidios, la violencia familiar, la violencia de género, la violencia callejera, la violencia entre los vecinos, el consumo de drogas, los problemas de salud mental, también la violencia en las escuelas. Por eso, bueno, vamos a conversar con Silvia para ver qué observación hace con respecto a esta situación. Silvia, buenas noches. Bienvenida a Testigos aquí en Radio Splendid.
1: Hola, buenas noches. Nacho, muchas gracias por invitarme a tu programa. Sí, me interesa muchísimo. Te escuchaba con todo esto que decías, te venía escuchando con el anterior oyente y me interesa muchísimo trabajar sobre esto. No, yo voy a comenzar con esto. Si un menor roba, es el portavoz de algo que está sucediendo, de algo que se trae, porque los seres humanos aprendemos conducta, vínculos, relaciones, desde que nacemos hasta que morimos. Primero en el vínculo familiar, pero también tenemos los demás lugares, es decir, escuela, salud, todos los lugares que pasa el ser humano. Esos lugares ven cosas, y las estoy viendo yo como docente, pero las instituciones no están haciendo nada. Uh-huh. Entonces, ¿desde qué lugar? Ya hay que comenzar desde chiquitos, porque los niños expresan. Cuando un niño hace algo, está diciendo, escúchenme, mírenme, que me pasa algo. Entonces, como adultos, y acá adultos, sociedad en general, por acción u omisión, todos somos responsables de esto que le aqueja a cada sujeto. A ver, todos los niños, todos los adolescentes tienen alimento, vivienda digna, salud, educación, vínculos saludables. El Estado, ¿cómo está ahí? Esto me lo pregunto siempre. Yo escucho al otro y el otro me dice muchas cosas que le faltan, muchas cosas donde los adultos hacemos oídos sordos.
0: Totalmente, totalmente. No tengas la menor duda. Silvia, entonces, a mí me sorprendió mucho, te voy a confesar algo. A mí me sorprendió muchísimo, y yo creo que quiero que amplíes este concepto. Cuando estaba haciendo el posgrado en criminología, un día en una materia que se llama clínica de familia, que está dentro de la psiquiatría forense, teníamos una doctora chilena, y un día en el medio de la clase, conversando un poco de lo que es las historias familiares, ella nos dice, tengan en cuenta ustedes que la violencia es un proceso de aprendizaje. Y te puedo asegurar que de los 30 alumnos que éramos, por lo menos 27 nos quedamos con la boca abierta. Porque nunca me imaginé esa frase, ¿no? Porque uno comúnmente puede llevar a pensar, no, bueno, uno es violento porque la gente te dice, no, es violento porque es loco, es violento porque viene de una mala familia, pero nadie se le ocurre pensar que eso, ¿por qué la violencia es un proceso de aprendizaje?
1: La violencia se puede aprender en grupos, es decir, en estados de poco tiempo o de mucho tiempo. Uh-huh. Si yo te cuento mi historia social, vengo de violencia de género. Uh-huh. Y crié hijos en la violencia de género. Uh-huh. Me costó muchísimo salir de la violencia de género y entender que era una violencia. Es decir, solo entendía a esa violencia. Entendía cierta parte, pero no podía salir. Entonces, hoy lucho con esa, con la violencia que aprendieron mis hijos. Es decir, de la violencia que uno convive, puede aprender parte, todo o nada. Uh-huh. Entonces, yo hoy lucho con mis hijos parte de esa violencia. Entonces, las personas aprendemos conducta, vínculos. Yo para hacer psicología social tuve que aprender a vivir de otra manera, es decir, cambié conductas, vínculos. Yo antes de decir algo de una persona, es decir, es un roba, no, pienso, ¿qué le habrá pasado en su vida para que llegue a esto? Mm. Y la psicología social, conversando con las personas, en la observación, sabe que allá atrás, y entonces, es decir, en nuestro grupo social, el contexto, la sociedad, nos enseñan cosas. yo siempre digo que la peor condena es la social, porque ahí somos mala madre, no podemos criar los hijos, es un mal padre, todo. La condena social, entonces por eso, ¿por qué condenamos a los menores? Donde como adultos nos tenemos que repensar nosotros qué estamos haciendo de mal para que ellos aprendan eso.
0: Totalmente. ¿Y cuál te parece entonces que puede ser una salida razonable, ¿no? Porque cuando, a ver, no, a mí la política sinceramente no me interesa. Esto te lo digo como para que ninguno diga, no, este tipo juega a favor de este, a favor del otro. A mí la política no me interesa. Nunca me interesó. Pero sí tengo la sensación, no solamente la sensación, sino el convencimiento, que cuando el Estado se retira, cuando el Estado, por ejemplo, no te da de comer, no te garantiza cuestiones básicas, educación, salud, seguridad, vivienda, alimentos, te crea las condiciones sociales para que vos puedas trabajar, para que puedas tener una vida normal, ese terreno que el Estado abandona, un ejemplo es Rosario, que ahora se va recuperando muy de a poco, ese terreno es ocupado, por ejemplo, por los narcos. Entonces, el narco detecta que hay una necesidad, el narco ocupa ese lugar y te destroza el tejido social. Entonces, si el Estado no toma conciencia de dónde está parado, ese lugar vacío lo ocupan las organizaciones criminales y ahí aparecen problemas como, por ejemplo, los menores delincuentes.
1: Mira, vos decís el Estado no se retira. El Estado no se retira nunca. El Estado está siempre presente. ¿Por qué? Porque cuando hay un delito, el Estado está.
0: Claro.
1: Cuando en una familia hay violencia de género, el Estado está. Lamentablemente, el Estado está tarde. Nunca se puede retirar. Sí, obviamente, tiene que trabajar en esto de la vulneración de derechos de los niños. Los niños y adolescentes son sujetos de derecho. ¿Quién escucha a los niños? Los niños hablan y dicen cosas, pero los adultos no los escuchan. Y sean jueces, sean policías, sea lo que sean. Es decir, todos, y me ha tocado a mí pasar 5 veces en estas denuncias y que no sea un juez al que se me presenta y decirle a una secretaria 20.000 veces lo mismo y que nadie te dé bolilla, que nadie te escuche. El abordaje que se debe hacer para corregir todo esto es un abordaje biopsicosocial.
0: Totalmente.
1: Decimos todo, donde estés vos, donde esté el psicólogo, el psiquiatra, psicólogos sociales, estemos todos, el sociólogo, estén todos, porque esto es social y esto ya está como naturalizado y normalizado y no tenemos que dejar, porque ya la violencia social y es mundial y es global. Es decir, si nosotros, yo te lo voy a decir así, si yo escucho a un presidente que dice lo que dice, yo escucho a los niños, a mí me han contestado los niños con la misma palabra
0: claro. Del
1: presidente.
0: Sí, terrible.
1: Digo, no me pongo a la altura de él, ¿me entendés?
0: Sí,
1: es
0: sí. Decir,
1: somos adultos. A mí cuando vienen y me dicen, ay no, yo soy así, no modifico, no, perdón, sos adulto. ¿Cómo querés que un niño adolescente haga las conductas que vos querés que haga, que sean buenas? Y vos hacés lo contrario.
0: Sí, totalmente. Si yo te estamos conversando con Silvia Batistela, psicóloga social, muy preocupados todos por el tema de cómo se está dando la situación de los menores involucrados en los delitos. Silvia, ¿vos te das la sensación que esta situación va a mejorar o tenés o ves por delante un panorama mucho más sombrío?
1: Y mirá, falta mucho. Yo creo que hay que, nosotros como psicólogos sociales estamos militando la ley nacional porque sentimos que somos necesarias y necesarios en todo este campo. Por ejemplo, en la investigación que voy a hacer, Chaco es la parte madre de la psicología social.
0: Sí.
1: Y en Chaco están los psicólogos sociales haciendo las intervenciones en lo judicial, porque sabemos... te podemos decir o le podemos dar a la justicia indicios de qué le está pasando a ese niño, a ese adolescente, cómo proviene, cómo puede provenir la violencia que tiene ese niño. Decir, vos me decís delito de adulto, pena de adulto. Qué fuerte decir eso. Muy fuerte. Porque los niños hacen lo que ven de los adultos.
0: Sí, sí, estoy totalmente convencido de eso. Silvia, muchísimas gracias, ¿eh? Muchísimas gracias por habernos aportado esta mirada, ¿no? Qué interesante sería que el Estado también tenga esta mirada. Terrible.
1: Exactamente. Terrible. Ojalá el Estado mire, ¿no? Porque sí. lo primero que uno tiene que pensar cuando dice esta palabra delito de adulto, pena de adulto, es decir, ¿no tendré yo mañana un familiar y qué hago? Y por otro lado, las instituciones lo ven y ¿qué hacen con eso? Es decir, ¿no trabajamos en la prevención y en la promoción de eso? No tenemos un equipo. Sí, tenemos cierta parte, pero falta otra parte. Entonces, trabajar en conjunto todos.
0: Sí, no tengas la menor duda. Silvia, muchísimas gracias. Que tengas buenas noches.
1: Dale, muchísimas gracias, Nacho. Gracias a tu audiencia.
0: Gracias, Silvia Battistella, psicóloga social, ¿no? Me parece que como resumen de la conversación con Silvia, los menores nos están mirando a los adultos. ¿Qué estamos haciendo los adultos por los menores? ¿Estamos haciendo las cosas bien? Así que no.
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0: 22, 54, 17 grados de temperatura en Buenos Aires. Estamos en Testigos, el programa de los casos judiciales y policiales. Hoy, para hacer una conclusión, antes de repasar algunas noticias que han ocurrido en las últimas horas y que van a tener proyección, sacamos como conclusión del programa de hoy, que tiene que ver con la baja de la inimputabilidad, que estamos muy lejos de una solución final. Que los menores nos están mirando, que los adultos estamos fallando, que al Estado realmente no les preocupa el tema de fondo, que no todo se soluciona con mano dura, no todo se soluciona con abolicionismo, no todo se soluciona con un extremo o el otro de la cadena. Hay que trabajar en profundidad, y para trabajar en profundidad hay que dejar de lado la ideología, hay que meterse realmente en los problemas, un poco lo que nos decía el doctor Marcelo Biondi, abogado penalista, y ahora lo ha dicho también Silvia Batistela, psicóloga social. Hay que trabajar en el campo, hay que caminar, hay que hablar con la gente, hay que investigar en profundidad las cosas, hay que involucrarse, porque no todo se soluciona con palo y a la bolsa. Porque el palo y a la bolsa, metes el problema dentro de una bolsa, pero cuando la bolsa se abre, otra vez tenés el problema. Así que vamos a ver cómo va evolucionando el tema de los menores, pero lamentablemente el pronóstico es reservado. Yo acá lo que veo es una degradación social muy grande, un consumo de drogas muy alto, una violencia que crece, chicos que no tienen, muchos de ellos, las necesidades básicas satisfechas. Estoy hablando de educación, estoy hablando de salud, estoy hablando de vivienda, estoy hablando de alimentación, estoy hablando de familias problemáticas. Entonces, si vos tenés una vida donde no tenés nada y donde estás absolutamente desordenado, lo que haces, como dicen en el campo, es acercarte al palenque donde mejor te podés rascar. Y muchas veces el palenque donde mejor te podés rascar, entre comillas, es el delito. Y es donde están los delincuentes. Y ahí aparece el problema de fondo. Vamos a repasar ahora algunas de las noticias más importantes de las últimas horas.
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0: Bueno, vamos a las noticias de las últimas horas. Piti Álvarez intentó escapar del hospital donde permanece internado. El músico estaba siendo trasladado desde terapia intermedia a una sala común para conectarse de manera virtual con la audiencia que se estaba haciendo en tribunales, donde estaba su abogado. Estaba descalzo y a los gritos. Fue contenido por personal policial, por médicos y sus defensores. Tras el episodio, el tribunal decidió suspender la audiencia y ampliar la evaluación de su estado de salud mental. Bueno, se escapó del Hospital Tornú, hay que decirlo, uno de los hospitales más importantes de Buenos Aires. A ver, yo acá tengo una dicotomía. Está tan manoseado todo que no sé realmente si le creo a Piti Álvarez o esto es una estrategia de los abogados porque saben que está condenado. Yo se los dije hace rato. Piti Álvarez está condenado por haber matado a una persona. Y miren que a mí me gusta muchísimo la música de él, lo admiro realmente como artista, pero se mandó un macanón y en los tribunales está acorralado realmente. Vamos a otro tema, un adolescente de 15 años persiguió a otro, le gatilló 3 veces, ocurrió en Mar del Plata y según la denuncia el arma no llegó a disparar, la víctima sufrió una herida superficial en la cabeza, fue asistida por el SAME. La policía encontró posteriormente un revólver sin municiones en las inmediaciones y el adolescente quedó alojado en el Centro Especializado de Aprehensión de Batam. Está imputado por lesiones leves y tenencia ilegal de un arma de fuego de uso civil. Seguimos con el tema de los menores. Este es otro tema muy preocupante. En General Belgrano, otro joven golpeado a la salida de un boliche, Rodrigo Gómez, de 23 años, permanece internado muy grave en terapia intensiva en estado crítico en el hospital de Cañuelas. Según la reconstrucción, todo comenzó con una pelea dentro de un local, continuó en la calle, y hay un video de una dependencia de la Policía Federal donde se ve que le tiran un adoquín por la espalda. Derrame cerebral, fractura detrás del oído, Hay un detenido que sería el autor material, otros que son cómplices. La familia denunció que los agresores se burlaron de la víctima en redes sociales y yo vi el posteo, da vergüenza ajena. Y a eso hay que sumar el chico de Ezeiza, que lamentablemente también lo mataron en una circunstancia terrible. Bueno, 22:59 en la Argentina. La verdad que hoy hemos conversado un tema muy delicado, muy, muy grave. Y como verán, el tema de la violencia juvenil sigue estando en el tapete. Sigue estando en el tapete. Es un tema que hay que profundizarlo, conversar. Y por eso aquí en el programa, que es el programa de los casos policiales y judiciales, lo hemos conversado hoy en profundidad. En la producción, como siempre, Facundo Moreno y Laura Vidal, nuestro operador Mariano Blanco. Soy Ignacio González Prieto. Nos vamos a encontrar el próximo lunes a las 22 horas con Testigo, donde conversamos los temas más importantes que tienen que ver con las grandes investigaciones de los casos criminales. 23 horas, que tengan buenas noches y nos vemos el próximo lunes.
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¿Qué tal, gente? Qué placer enorme saludarlos. Arrancamos un nuevo programa del Show de los Grandes, 23.02 en la República Argentina. Bueno, arrancamos un programa donde venimos de un fin de semana que fue picante, ¿eh? En cuanto a todo. En cuanto a lo futbolístico, en cuanto a las decisiones arbitrales. En un fin de semana en donde sabíamos que para Racing iba a ser cara o cruz. Bueno, no sabemos de qué lado cayó la moneda, pero cayó del lado del mal para Racing. Que estuvo a 20 minutos de meter un triunfazo. Y la verdad que se dio una casi que una crónica de una muerte anunciada. Porque ayer uno muchas veces cuando tiene que analizar el fútbol, una de las tantas cosas que uno analiza, o de las cosas que se basan en los análisis, es de las sensaciones. Quizá es la que menos debemos utilizar, pero las sensaciones también te van llevando a lugares que de vez en cuando tienen que ver también con lo que va a suceder posteriormente. Si nosotros sintiésemos todo lo que va a suceder, seguramente seríamos videntes.

Que Boca le metió gente en el área, pero le metió gente con una particularidad, con mucho movimiento. El único tipo que tenían de referencia era Valencia, y le hizo 3 goles. Y eso creo que tiene que ver con un equipo que es muy desorganizado, que marca muy mal, que tiene un montón de quilombos a la hora de recuperar la pelota, y por sobre todas las cosas que tiene la confianza por el piso. Entonces, entre esas sensaciones, las de ver un equipo que está con la flechita para arriba y que se ataja de cualquier cosa positiva que le pase para revertir una historia contra otro que viene todo en negativo. ¿Se acuerdan de ese famoso Racing positivo? Que mucha de la gente que instauró eso hoy está con Milito. Bueno, de que está Milito, o por lo menos en este último tiempo, se dio la negatividad en Racing como un factor común. La verdad que termina siendo de esa manera, porque lamentablemente Racing hoy no se encuentra con su fútbol, no se encuentra con resultados. Todo lo que le tiene que salir mal le pasa. Le sucedió contra Huracán, le sucedió contra contra Boca. Y todo lo contrario, Boca se agarra de pequeñas cosas muchas veces cuando las cosas no le suceden. Ayer igualmente creo que Boca fue superior todo el partido. Hoy lo comentaba en otro lado, que para mí el 2-0 era muy mentiroso, que se dio a partir de un golazo de Lodico. A mí me llama mucho la atención cómo se marca mucho más un posible error de un arquero que una pegada de Lodico. Ayer decían, bueno, ¿cuántas veces Lodico tiene que intentar esto? Mirá, si Lodico le pega 4 veces así a la pelota, las 4 veces van a ser gol. El tema está que no le va a pegar 4 veces así. Fue un golazo. Hubo un error técnico del arquero. El arquero dio un paso, 2 pasos adelante, y cuando diste ese paso, sonaste. Después no hay marcha atrás. Está claro que le pasó eso, y bueno, después lo terminó pagando caro. Pero creo que con la fuerza que fue la pelota, en donde ingresó la pelota, y cómo fue el tiro, para mí no tenía chance de llegar, incluso estando parado en la zona. Esto es algo que lo intuyo, insisto, hay un error técnico por parte de Bray, que encima tiene mucha mala suerte. Porque también en la vida del arquero es eso, es tener suerte o no. Y la verdad, pobre pibe, que le dan 2 goles olímpicos en la misma cancha, jugando pocas veces, y termina siendo algo que te termina condenando. Muchas veces el hecho de jugar poco no te da tanto tiempo a la revancha. Igualmente después creo que Bray atajó bien. Pero mira cómo son las cosas. La tele, de manera para mí insólita, eligió a Paredes como la figura del partido. Y Paredes fue quizá mucho más responsable en el segundo gol de Racing de lo que fue Bray en el gol en el primero. Porque Paredes hizo algo de novato. O sea, cualquiera de nosotros que jugó alguna vez al fútbol sabe que cuando viene un centro, vos tenés que salir corriendo para adelante porque terminás habilitando a todo el mundo. Parece que quedó como un espectador en la línea. Y bueno, después la jugada derivó a Martínez. Maravilla terminó definiendo muy bien. Puso el 2-0. Y nadie le cayó a Paredes por esa jugada. Y está bien, o sea, no me parece. Yo creo que el fútbol es un ejercicio permanente de aciertos y errores. Que todas las jugadas tienen un montón de aciertos y errores. Y caer sobre un futbolista ante una situación particular es demasiado exagerado. Y después, bueno, Boca, que no tenía demasiados argumentos, creo que le hicieron muy bien los cambios. Entró muy bien Palacios, pero muy bien el chileno. Entró bien Villa, y creo yo que también hubo algo que yo creo que no tiene nada que ver el técnico de Racing. Yo creo que tiene que ver mucho de los jugadores. Yo no tengo ningún tipo de dudas de que el técnico de Racing nunca les dijo a los jugadores métanse atrás. No conozco técnico que elija que sus jugadores se defiendan al lado del arco. Eso a veces tiene que ver con ese instinto de supervivencia que todos tenemos y que lo tienen los futbolistas dentro de una cancha. Y Racing ayer cometió un delito futbolero que normalmente te sale mal, que es intentar que el partido no se juegue más. Hay una frase muy tonta que se instaló en este último tiempo que dice, cuando llegás a tal momento, a tal situación, no se tiene que jugar más. El partido tiene que morir ahí. No se puede seguir. Y la verdad que lo mejor que puedes hacer es seguir jugando. Cuanto mejor juegues, más difícil es que pierdas. Y Racing no quiso jugar más. Racing lo único que hacía era que el tiempo pase. Y si vos tirás la pelota para arriba todo el tiempo, metés 3 tipos adentro del área, Craneviter en el área chica, en el área, perdón, en la media luna,
Y a los dos laterales, que son los que te marcan el eje del juego, cuando vos jugás con línea de 5, los pones en el vértice del área.

0: ni siquiera para tapar al tipo que tira centro y te desdoblan todo el tiempo, y me parece que vos estás fallando. Porque hoy muchos le cayeron a Milito por el cambio, los cambios, el Ekranevitter en el campo. Para mí el Ekranevitter está pésimo. O sea, yo creo que si miro para el costado, uno de los últimos que pongo es Ekranevitter. Yo todavía me suena, no puedo entender porque Tello no jugó más en Racing. Me cuesta entenderlo, por ejemplo. Y lo de campo no es un chico muy virtuoso. Es un pibe que juega bien, que está mucho más acostumbrado todavía a un ritmo de reserva, pero tiene una virtud, Campo, que con espacio galopa. Que se entienda bien el galopar, ¿eh? No estoy diciendo burro ni nada por el estilo. Que va para adelante, que es rápido, que tiene zancada, y que por ahí la falta de inteligencia la supera con otras cosas. Y bueno, no se le dio el partido. No creo que Racing lo haya perdido por no poner a Vergara, honestamente, ¿eh? Pero bueno. Son situaciones que se le fueron dando en el partido y que la verdad, insisto, Racing hoy es una ley de Murphy caminando. Toda cosa mal que haga le repercute en un resultado y toda cosa bien que hace a veces termina pasando desapercibido. Pero lo cierto es que hoy se fue un técnico. Era lógico que se iba a ir, si no se iba lo iban a rajar. Creo que lo terminaron rajando, tendrá que ver la manera de arreglarlo. Yo si hubiese sido Boisboda tampoco me iba, les tengo que ser honesto, yo lo dije acá. Boisboda es la única bala posiblemente que tenga para dirigir un grande y no la querés tirar. La verdad no la querés tirar, por lo menos en el mediano plazo. Después Boisboda por ahí agarra, qué sé yo, a Newell's, a Lanús, a Argentinos, termina ganando 3 títulos y termina dirigiendo Boca. Porque esas cosas pasan. Pero hoy me da la sensación de que a Boisboda le va a costar un montón volver a dirigir un equipo de esos. Los saludo a mis compañeros, perdón, me extendí demasiado. ¿Todo bien?
1: ¿Cómo va, David? Bueno, un saludo para todos. A ver, lo de Boisboda, creo que ya era una cosa juzgada completamente de ayer, como ha sido, lo iban a echar, o lo iban a hacer echar, o iba a renunciar. El comunicado oficial termina siendo de Racing, que es de común acuerdo, finalmente la rescisión de contrato, y bueno, era creo que ya una cosa juzgada. Creo que la verdad lo de Boisboda igual termina siendo una cuestión que está bien, que obviamente al dirigir un grande no querés tirar justamente la pelota afuera, pero bueno. Creo que por todo lo que vino haciendo se termina dando esto.
0: Bueno, perdón, te saludo. Bueno, lo tengo a Mati Waldo y lo quiero saludar. Mati, ¿cómo estás?
2: ¿Qué haces, Tordo? Buenas noches. ¿Cómo les va?
0: Bien, ¿todo bien? ¿Vos?
2: Bien, bien. Ya he vuelto de Rosario. Estuve escuchando un poquito lo que marcabas. Para mí, cuando hablamos de si Racing lo perdió o no lo perdió por no poner a Vergara o por los cambios que hizo, creo que tiene un problema mucho más profundo, Racing, que se viene ya mencionando hace tiempo, y es esta dirigencia que agarró un equipo campeón y que no supo mantenerlo y que ya lleva 24 refuerzos en esta gestión, y cuando hablamos de 24 refuerzos podemos contar 2 o 3 que han rendido y el resto fracasaron futbolísticamente hablando en Racing. Tiene decisiones apresuradas que la termina pagando caras, como renovarle 3 años a Costas y a los 6 meses echarlo. Ahora ir a buscar a un técnico institucional, como declaró en aquel momento Diego Milito hace no tanto tiempo, que dirigió 13 partidos y perdió 7, que el equipo ya no le respondía, que veíamos un fin de ciclo, sobre todo en la cancha de Huracán hace 2 semanas, y que en esa conferencia de prensa donde el tipo explicaba que sentía que servía, pero que no ganaba partidos, ya todos sabíamos que en el fútbol argentino, como hablamos aquella semana, es muy difícil. Cuando ya se empieza a hablar de partido a partido, de que el ciclo está cumplido, de que los jugadores no responden, ante el primer golpazo que te pegues vas a terminar saliendo. Y es lo que pasó hoy, se reunieron con Boisboda. El comunicado de Racing dice que es de común acuerdo, tengo entendido que lo echaron, pero igualmente lo que tenían arreglado también era pagarle hasta el último día trabajado. Esto quiere decir que no va a haber indemnización para Boisboda ni le van a pagar el contrato completo. Lo que sí tenemos que hablar nuevamente de otra caída, de otra decepción de Racing, que ni ganando 2-0 el partido y faltando 20 minutos para que termine, lo pudo aguantar. Y cuando vemos los cambios de Boca y los cambios de Racing, ahí nos vamos dando cuenta el plantel que tiene uno y el plantel que tiene otro, porque Racing ponía a Toto Fernández, a Craneviter, al Negrito Campo, que pobre, tiene 19 años y no puede jugar en primera todavía, no le da. Mientras que Boca ponía Villa, ponía Palacio, ponía Valencia. Y ahí en esos últimos 20 minutos creo que Boca se lo llevó puesto a Racing y le marcó 3 goles de diferencia, que Racing no había hecho un gran partido, pero se había encontrado con 2 goles inéditos, sobre todo el primero, el olímpico de Gastón Lodico. Y bueno, el segundo de Maravilla parecía que se le hacía el milagro a Racing, porque era un milagro que Racing elimine a Boca con la diferencia de jerarquía que tiene un plantel y el otro. Y después no lo supo aguantar y pecó de verde y le hicieron 3 goles iguales, el mismo tipo de cabeza en el área chica.
0: Sí, sí, sí, sí. A ver, la verdad que era cantado. Yo después del gol del descuento de Boca, se veía venir que Boca se lo iba a empatar, porque Racing se lo empataba solo el partido. Con un arquero que no... se la pasó gritándole a sus compañeros y les marcaba. Y la verdad, hoy escuché a alguno que decía que tuvo alguna responsabilidad en el gol. Para mí no tuvo nada que ver en ninguno. Nada pudo haber hecho. No. ¿Eh?
2: No, para mí tampoco.
0: No, no pudo haber hecho nada. El primer gol de Boca es un golazo. Pero un golazo.
3: Pero que solo llegó Valencia igual.
0: Sí, sí.
3: Que aparte, solo
1: y después que...
2: Otra parada.
1: El tema es que los 3 goles fueron iguales, muchachos. Los 3 goles fueron...
0: No,
1: igual. Pero en el sentido que te cabece el mismo tipo en el área chica, no le puede pasar a Racing eso.
0: El primero es un golazo.
2: El primer gol puede ser un golazo, Tordo, pero vos estás jugando con 3 marcadores en...
1: Claro. Totalmente.
0: Sí, pero es el primero viene un corner, ¿no?
2: Sí. Y lo pones a marcar a Leo Pérez.
0: No, es que Racing marca en zona, no es que vos lo pones a marcar. Hay una cuestión cuando vos marcas en zona. A ver, todo tiene su pro y su contra, ¿eh? Pero cuando vos marcas en zona, normalmente vos marcas un espacio y dependés mucho de que la pelota te llegue a vos. Porque si vos vas a jugar contra uno que viene a la carrera, el que viene a la carrera te lleva puesto.
3: Claro, perdiste.
0: O sea, perdiste. O sea, uno que está estático contra otro que viene a la carrera, normalmente gana el que viene a la carrera. Uh-huh. O sea, por ahí marcar hombre a hombre tiene la desventaja de que vos, si agarrás a cualquiera, es penal y es imposible marcar hombre a hombre sin tomar. Pero imposible, no hay chance, porque te hacen un bloqueo o mismo se te escapa un jugador, bueno, podés, tomándolo como si fuese sin mano, como si fuese manco. Es imposible. Entonces, termina siendo muy complejo la marca hoy en el fútbol y bueno, eso se termina pagando caro. Después los otros goles, sí. Yo creo que al ser de pelota en movimiento, para mí hay un error mucho más compartido de la defensa. Mucho más compartido.
2: Sí, bueno, pero por eso, en defensa Racing quizá no venía haciendo un muy mal, o sea, no venía haciendo un mal partido. Los defensores centrales estaban bastante bastante firmes hasta que hacen el primer gol y ahí, bueno, dejaron de estar atentos en el partido. Creo que el cambio de, cuando hablamos del cambio de Canavo por Saracho, me parece que era lógico porque Saracho estaba cansado.
0: No, aparte era para tomar a Blanco. Ahora, si vos lo dejas que Blanco te centre y vos lo marcás parado en el vértice del área, y la verdad no sirvió para nada el cambio.
2: Pero Tordo estaba ubicado muy cerca de esa zona, ¿no? De donde marcaba Canavo. Villa le pegó un baile a Canavo.
1: Sí. Canavo entró muy mal.
2: En esos 20, 25 minutos... Y uno se entera después del partido que Canavo todavía estaba tocado, de la lesión, de la contractura que tuvo. Entonces, es muy, muy difícil y muy cuesta arriba explicar por qué Racing llegó hasta esta situación. O sea, por un lado es fácil y por el otro muy difícil, porque ni el más pesimista podría imaginar que cuando Milito asumió a fines del 2024, principios del 2025... imaginar un presente como el que tiene ahora Racing, ¿no? Que le quedan 6 partidos para que termine el torneo clausura y está muy difícil que clasifique entre los 8, que ya está fuera de la Copa Argentina, que perdió la Copa Sudamericana en un grupo con Caracas y con Independiente Petrolero de Bolivia y con Botafogo, que después Botafogo perdió un global de 6-2 contra Cienciano, que perdió un cuarto de final del torneo pasado contra Rosario Central, que van 38 partidos en el año y perdió 15, sea con un entrenador, sea con otro. Bueno, y lo de Bojoda también, ¿no? O sea, no, nunca pudo estar a la altura. Es verdad que le llegaron los refuerzos tarde, que armar el equipo le llegó su tiempo, pero el entrenador empezó a estar cada vez más perdido, sobre todo aquella derrota contra Independiente Rivadavia en Mendoza, después viene el Atlético Tucumán en el cilindro y después la de Huracán, y ahí ya el técnico no sabía muy bien qué hacer, se notaba, y de 13 partidos que dirigió, perdió 7.
0: No, y además te agrego algo, si no existiese un Aldo Civi, un estudiante de recuerdo, perdido si no existiese, porque la verdad es una campaña que no es normal en el fútbol argentino.
3: Si hubiesen hecho una campaña más o menos decorosa...
0: Sí, la de Riestra o la de Central Córdoba, que son muy malas, pero tienen un puntaje acorde claro. A lo que es el fútbol argentino.
1: Es que haciendo ese juego, que bien decís, sacando al 2-7 estudiante de recuarto, Riestra tiene 21, Racing 21 estaría a 8 del descenso.
0: Sí, o si querés llevarlo de otra manera, a 5, porque Central
1: es
0: Córdoba
1: verdad,
0: sería el otro.
1: Claro, es verdad, tenés razón. A 5.
0: Y eso te lo explica todo.
3: A 5. Yo creo que esto con relación a lo que decía Mati, es difícil de explicar lo que pasó ayer, porque estás ganando un partido 2-0 sin poder explicar muy bien cómo, porque la verdad que Boca era superior ya desde el primer tiempo, y luego no saber manejar un resultado y que en 15 minutos te hagan 3 goles de la misma factura. Yo creo que ayer Boivoda no pegó un cambio, el de Canavo creo que era antes, coincido con el cambio de Craneviter, no entiendo a qué entró. Y lo del chico Campo es una demostración de la falta de jerarquía que tiene Racing. No puede entrar ese chico a jugar cuartos de final de Copa Argentina frente a Boca. Lo que hizo en la última jugada, y no le voy a caer al chico porque él no tiene la culpa. La culpa de que juegue es de quien armó el plantel flaco en todas partes. Yo creo que igual era Vergara antes que Campo. Pero lo que hizo en la última jugada ese chico, yo no lo puedo creer. La última tiene que ser tuya. Vos tenés que tener en cuenta el momento de Racing. Por un centro que defendiste horrible, te lo ganó Banfield en Avellaneda. Por un centro mal defendido, lo perdiste con Atlético Tucumán en Avellaneda. Por un centro mal defendido, Caicedo te hizo el gol en Huracán. Digo, no podés darle la última Boca.
2: Racing pierde todos los partidos sobre el final. Los últimos 3-4 minutos le hacen un gol.
3: Claro.
2: En todos los últimos partidos pasó lo mismo. Y te olvidaste de mencionar que el entrenador puso a Miljevic en el minuto 90 por Leo Pérez para patear penales.
3: Increíble ese cambio también. Increíble ese cambio. No podés desarmar tanto el medio. Porque ya, el medio... Racing
0: te
3: estaba
0: sobrado el defensor Begri, llamó mediocampista.
3: No, sacaba un zaguero.
0: No.
3: Sí, era sacar un... Pero ¿a quién sacaba si no?
0: La verdad que no estaba mal hecho el cambio. En ese momento no estaba mal hecho el cambio.
3: Pero ¿te pareció el sacar a Leo Pérez un...?
0: Pero si ya tenías a Craneviter, tenías 5 defensores. ¿Cuánto más querés?
3: No, por eso sacaron un zaguero.
0: No servía porque de la manera que te atacaba Boca era metiendo gente dentro del área. O si te cabecearon igual.
3: Pero
0: ¿qué te sacabas a una?
3: Pero siempre estaba Valencia solo en el área. Eso
0: bueno,
3: más
0: pero
3: grave.
0: Eso no es culpa del técnico, eso es culpa de los jugadores.
3: Un tipo de Boca, porque no era que habían 3 para cabecear, era solo Valencia para cabecear.
0: Bueno, eso es culpa de los jugadores. Es enteramente culpa de los jugadores.
1: Para mí tampoco está mal hecho el cambio de Miljevic, teniendo en cuenta en unos buenos potenciales penales que después se terminan dando. O sea, ya era para justamente patear.
2: Escucho, creo.
0: ¿Eh?
1: Sí.
2: Tordo. Ah, sí. Le decía que para mí también tiene responsabilidad el técnico. Si vos ves que te están llenando de centros, poné a Matías Pérez, por lo menos que cabecea bastante bien, y llenate el área para marcar a los jugadores que van a venir a definir de Boca. Podés permitir a Boca que te abra la cancha como te la abrió y que también te sobren los delanteros.
0: No, porque yo creo, la pasa es que si vos sacás delantero, permitís que se te venga más gente. Entonces, lo que normalmente lo que tenés que hacer es cubrir que no te centren. ¿Cómo?
2: No digo que saque un delantero, pero digo, podría haber puesto para mí a Matías Pérez. Podría haber puesto a Tello antes que a Craneviter.
0: No, es del de Tello no tengo duda. El de Matías Pérez...
2: Toto Fernández entró en la final contra Estudiantes el año pasado.
0: Sí.
2: Y ya demostró que no está a la altura de este tipo de partidos, de estos partidos grandes, que se están jugando cosas importantes.
3: Ahora, Mati, ¿por qué salió Ortegoza?
2: Esa la pelota.
3: ¿Estaba mal? ¿Estaba tocado Ortegoza?
2: No, mirá, Juancito, a mí me encantaría saber por qué salió Ortegoza, pero el técnico no habló ni en conferencia de prensa y hoy fue destituido del cargo. Es muy difícil entender las cosas. O sea, no tenía nada de Ortegoza. Cansancio, quizá. Es verdad que también los últimos 30 minutos Racing se vio muy replegado y cansado ya del esfuerzo porque había corrido atrás de la pelota casi todo el partido. Pero no, nadie tenía nada, lo sacó por decisión táctica.
0: La última te hago, ¿qué viene ahora? ¿Cómo sigue la mano y por dónde va a buscar Racing?
2: Bueno, a ver, entonces ya no está más Bogoda. Mañana, primer entrenamiento después del golpazo contra Boca por la tarde con Chirola Romero y Luli Agüed, de manera interina. Quedan 6 partidos en el año y uno cree difícil que Racing pueda meterse entre los 8 mejores para meterse, para jugar los playoffs. Es verdad que el fútbol argentino a veces te regala esas cosas y en una de esas casualidades se pueda llegar a meter. Quedan 6 partidos, como les decía. Ahora tiene el domingo 21:30 Estudiantes en Río Cuarto. Un partido a priori accesible. Después va a tener que recibir a Belgrano el domingo siguiente en el Cilindro a las 7:15 de la tarde. Y después se viene la seguidilla de clásicos. Va a tener Independiente el 18 de octubre en el Cilindro con horario a confirmar. Y después tiene que ir a Monumental con River. Después ya cierra con Aldo Civi de local y Barracas de visitante. Veremos cuántos puntos puede sumar de 18. Tengo entendido que Chirola Romero y Luli Agüed van a estar hasta fin de año. Racing se comunicó con Coudet. Coudet dijo que no. Racing se comunicó con Becasese. Becasese dijo que no. Subeldía no quiere dirigir en el fútbol argentino.
0: Y los otros dos tampoco, ¿eh?
2: Esperar a fin de año.
0: Ni Chacho ni Becasese quieren dirigir en el fútbol argentino.
2: No, porque el Chacho, después del golpazo que se perdió con River...
0: Y aparte, con todo respeto para Racing, porque Racing es un grande, después de dirigir a River o a Boca, no puede dirigir a otro equipo. Por lo menos por un tiempo.
1: ¿Por qué?
2: Tal cual.
0: ¿Por qué no?
2: No, tal cual.
0: ¿Por qué no?
2: Y Becasese quiere otra selección.
0: Sí.
2: Van a esperar hasta fin de año, seguramente, Tordo, y ahí van a esperar a ver qué pueden hacer con Guillermo, con Nico Díez, son dos de los que suenan, y un poquito más abajo... rumores hasta ahora, esto no es información. Diego Coca, Gustavo Quintero son otros de los que...
0: llevar a Quinteros o a Coca después de los líos que tuvo en el vestuario, tipos que no saben manejar un vestuario.
1: Quintero viene independiente.
0: Bueno, eso no tiene nada que ver.
2: Seguir haciendo las cosas mal. Y no descartemos que no sea el único que se vaya a Bogoda, ¿eh? Ojo con Sebastián Sasca en las próximas...
0: Sí, me comentaron algo hoy. Que por ahí iban a evaluar. Bueno, ese sería el último manotazo de Milito. O sea, es sacar a sus cómplices del barco.
2: Sí, a su amigo.
0: Sí, no solamente a su amigo, a la persona que llegó con él. Porque a su amigo le puede hablar. Pero ahora, si vos estás convencido de lo que hace, por más lo que diga el resto, qué sé yo. Bueno, amigo, te mando un abrazo grande. Mañana le seguimos, dale.
2: Dale, abrazo grande, buena semana.
0: Abrazo grande. Vamos a la primera tanda y después hablamos. Tenemos varios audios para hablar de Superchar de Boca. Tenemos audios para hablar también de lo de Central. Y vamos a hablar, obviamente, de la selección argentina. De lo que pasó en el partido de Central y Estudiantes. A mí me quedaron varias cosas para charlar de eso. Que creo que son medidas contrarias a lo que escuché en la mayoría de mis colegas. Pero vamos a escuchar. Dale. Vamos a la tanda.
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0: Seguimos en el show de los grandes. Bueno, hay algunas declaraciones que lo quiero escuchar ahora. Algunos, porque parece que hablamos solamente de Racing y no de Boca, del mérito que tuvo Boca. Vamos a escuchar lo que dijo Arruabarrena, los dos audios de Arruabarrena. ¿Por qué entraron los que entraron? Y después lo que decía la madre que le pedía por favor que no agarre Boca. Dale.
1: ¿Cómo vivió lo que hizo el público de Boca? Y después, bueno, hasta hubo invasión de gente de los hinchas. Los jugadores entraron al campo de juego nuevamente cuando estaban en el vestuario. ¿Cómo lo vivieron ustedes?
2: No, bueno, entraron porque había que cobrar el cheque. Había que cobrar y hay que sacarse la foto. Y aparte para saludar a la afición, al hincha. Sí, creí, vi algunos chicos que entraron. Salieron rápido, tenía miedo que el referí pida otros dos minutos, un minuto. Pero bueno, contento. No disfruto mucho, voy a ser sincero. Ya ahora estoy pensando cuando vamos en el avión, vamos a ver. Si bien damos el día libre, hay que pensar en Unión, en ver cómo llegan los jugadores. Hay algunos jugadores, por ejemplo Facu Herrera, creo que ha tenido un golpe, nada serio, pero a ver cómo llega. Después del día libre hay que bajar un poquito la carga, porque es el segundo día de los chicos que jugaron 90 minutos. La cabeza va por el lado. Mira, a ver, te voy a ser sincero, hace 10 años me agarró una diabetes de la puta madre acá. Y ahora venía bien y bueno, por eso mi madre no quería que venga, pero ya sabe que es Boca y bueno, vamos a controlarla. Cuando llegue a casa analizaré todo con el staff y tratar de calmar un poquito, pero disfrutar, voy a disfrutar cuando termine esto el 19 de diciembre.
0: Bueno, ahí está la palabra del Vasco. Me río porque poca gente en el mundo fútbol debe conocer tanto a Boca como a Arruabarrena. Y la verdad creo que es una gran elección la que hizo. No sé si era la primera, la segunda, la tercera, pero fue una muy buena elección la que hizo Boca. Incluso lo digo, Boca sin haber ganado nada todavía, porque uno no sabe lo que va a pasar después con Boca. Porque el fútbol es esto. O sea, ayer Boca pudo haber perdido tranquilamente, como pudo haber quedado eliminado contra O'Higgins en la tanda de penales o del partido. Y hubiese pensado lo mismo. Creo que es un muy buen entrenador. Es muy bicho, muy vivo. Sabe manejarse. Y bueno, la verdad que Boca ha ganado. Yo coincido. Creo que Boca ha ganado en madurez. Es un equipo más sólido, más fuerte. Que a mí particularmente todavía no me llena del todo. No es un equipo que diga que me dé la sensación de que va a ganar siempre.
3: Bueno, juega mucho mejor que otros Boca.
0: No, de eso no tengo duda.
4: Sí. Y aparte,
0: no tengo duda. Es el mejor. Con el de Russo en algún momento, los dos de Russo. Pero este es el que mejor me parece que interpreta lo que quiere. Tuvo un tramito bueno con Gago, Boca. Tuvo 4 o 5 partidos, sí, interesantes.
3: Que Gago ya tuvo eso de Libertadores, que se sabía que ya tenía fecha.
4: Pero antes de eso, me parece. Antes de eso, finalizando, Gago llega en el 2024.
0: Sí, los últimos partidos.
4: Los últimos partidos
0: de
4: ese año.
0: Y en el medio de quedar afuera con Alianza Lima y perder con River,
3: es que tuvo
0: un pequeño veranito.
3: Tuvo 9 partidos invicto.
0: Por eso.
3: Tuvo, que ya se sabía que ya estaba ahí lo de Gago.
0: Tuvo un veranito.
4: ¿Sabes? Sí, ¿sabes otra virtud que tiene este Boca? Que siempre se le reprochaba en el último tiempo que no ganaba clásicos. Salvo con River. Con San Lorenzo le costaba, con Racing le costaba. Y ya ganó 2 clásicos en un lapso de mes y medio, un poquitito menos.
0: No,
4: tenía
0: 4,
4: claro. Sí, sí. Pero te hablo porque le queda Independiente.
0: Ah, bueno, sí, Independiente y River. Sí,
4: tenía
0: bueno.
4: 4 clásicos en un mes y medio. Y ya en 2 semanas le ganó a San Lorenzo en el gasómetro y a Racing en Arroyito.
0: Bueno, vamos a hablar con Nico Mormandi. Ahora después vamos a hablar un poquito de lo que dejó el partido de Central y de Estudiantes. Nico, ¿cómo estás? ¿Todo bien?
5: Hola, Tordo, ¿cómo les va a todos ahí en la mesa?
0: Muy bien, ¿vos cómo estás?
5: Bien, por suerte, un poco más calmo ahora, ¿no?
0: ¿Por qué?
5: Y porque ya tenemos la confirmación del horario del partido del miércoles.
0: ¿Qué pasó? A ver, hasta hoy a la mañana era a las 8, después fue a las 9, después se jugaban los 3 a las 8 y después pasaron a jugarse los del Monumental a las 8 y los otros a las 9 y ahora pasaron a jugarse los dos el sábado a las 9 y el del martes a las 8.
5: Sí. A ver, yo tenía que iban a ser 9, 8 y 8.
0: Sí.
5: Y finalmente son 9, 9, 8.
0: Sí, de hecho, habían armado todo como para que se jugara a las 8. El segundo partido me dijeron que fue el tema de seguridad en la ciudad de Buenos Aires, que pidió que se jugara a las 9 de la noche.
5: Sí, Sí, porque hay varios partidos, que sobre todo el ascenso, que se juegan a las 3 de la tarde.
0: Sí.
5: Entonces, como para que haya ese margen, se juega a las 9 de la noche el partido del día sábado. Por eso yo tenía que, podía llegar a ser a las 8, pero finalmente terminará siendo a las 9. Y sí, el martes, en la despedida de Messi, será el partido a las 8. Por lo tanto, no será tan complicado porque son los dos primeros a las 9 de la noche y el último será a las 8. Si quieren, lo relacionamos porque estimo que será no solamente el amistoso, sino algo postpartido. No hay nada confirmado, pero estimo que hay alguna agasajo.
0: Un agasajo, sí, va a haber, sin duda.
5: Y se va a estirar seguramente el postpartido.
0: Sí, no hay duda que va a haber un agasajo postpartido.
4: Lo que no termino de entender es por qué tanto misterio con los horarios que hasta recién hoy se dan. Eso es algo que todavía no encuentro
0: porque
4: explicación.
0: Porque estuvieron medio armados los partidos.
5: Lo que me llamó la atención fue lo del partido del miércoles. Porque era en Córdoba, porque no hay otros partidos que tengan que replantearse tal como fue, o como será, mejor dicho, la fecha del fin de semana, que ahí sí, varios partidos del día sábado se tuvieron que pasar para otros días, ahí tuvo que haber una reprogramación y demás, pero para el día del miércoles era raro que no se haya confirmado con anticipación.
0: Bueno, a ver, el miércoles vamos a estar nosotros dos junto a Mateo Sugarchuk y junto a Añel en el partido. Después, bueno, los chicos van a estar acá, creo que Seba Traverso va a estar, después te voy a mandar la grilla, pero ya está. Vos ya estás confirmado para el partido de los dos, ¿no? Ya tenés tu acreditación forever, para afuera.
5: Así es, sí.
0: Bueno, así que así ya lo confirmamos a Mormandi. Vamos a estar seguramente con Moyo y con Lerner en el próximo partido. Vamos a estar los 13 cabina con él y veremos si de la misma manera que consiguió Nico puede conseguir a Añel, así que... Porque está medio escaseli de acreditación en la AFA.
4: ¿Ah, sí?
0: Pero nada, la verdad que nos ayuda bastante, no podemos decir nada. Pero nada, un saludo grande a Nico, que sé que a veces escucha un viejo conocido, no digo amigo, pero amigo es otra cosa, un viejo conocido de muchísimos años. Ya de...
5: Que nos debe seguir bastante seguido los fines de semana.
0: Nico sí. Sí. Ah, por la LPF, decís vos.
5: Claro.
0: Sí, pero acá también, ¿eh? Es más, voy a contar una anécdota.
4: A ver.
0: El día que se suspendió Argentina-Brasil, ¿te acordás el día del COVID?
4: Tremendo.
0: Que se vendió. Bueno, ese día, nosotros estábamos, lo hicimos con Bimber, el partido desde acá. Obviamente no se podía viajar. Y en un momento le escribí a Nico, y yo dije, le escribí para que no me conteste. Pero en el medio del lío, me contestó. Y después, más tarde, le agradecí de que me haya contestado. Me dice, no, ¿sabes que los escucho? Que estoy hablando hace un montón de tiempo, no sé si seguirá escuchando. Pero me acuerdo que dijo que nos escuchaba en algunas transmisiones, que él seguía mucho Radio Splendid, así que bueno, esperemos que también lo siga. Un abrazo grande para él y para mucha de la gente de la AFA, que la verdad nos ayuda bastante. Bueno, a ver, contanos un poquito cómo viene la mano en la selección, porque hoy hizo fútbol, ¿no?
5: Sí. Entrenamiento unos minutos abierto, como es el día previo a lo que es la conferencia de Leonel Scaloni, y que se pudo ver algunos movimientos, sobre todo cuando entregó Pecheras, y creo yo que ahí es donde se empieza a ver un poco también el posible once que tendríamos el día miércoles ante Bolivia. Lo decíamos la semana pasada, seguramente es mayoría de titulares para el miércoles. Yo estimo un poco más de rotación para el sábado y poner, sin lugar a dudas, que lo mejor que tenga para el partido de despedida de Messi el próximo martes. Por lo que las pecheras, hoy no fue que entregó 10 pecheras, obviamente sacando el arquero, sino que entregó más. Y dentro de esas pecheras que entregó de más, creo yo que son variantes que se puedan llegar a meter dentro de...
0: Bueno, lo hacía en el Mundial eso, ¿te acordás?
5: Sí.
0: Iba entregando la, mientras todos esperábamos a ver a quién le daba, decía, bueno, bien, ¿Julián o Lautaro? Se la dio a Julián, inmediatamente se la daba a Lautaro.
5: Sí.
0: Venía Montiel o Molina, uy, se la dio a Molina, ¿no? Al lado se la daba a Montiel.
5: Bueno, acá lo que presiento, si nos dejamos llevar, por supuesto, por el tema de la entrega de pecheras, es que la defensa estaría confirmada.
0: Sí.
5: Y que sería con Giai, Cuti Romero, Licha Martínez. Y atención, porque no jugaría Facu Medina, sino que sería el debut para Román Vega.
0: Bueno, yo se los dije esto, ¿eh? Es el jugador que... él tiene dos jugadores fetiches, tenía dos jugadores fetiches para ese puesto, que hay uno que tuvo más continuidad. Uno era Román Vega y el otro era Julio Soler.
6: Sí.
0: A Román Vega, apenas llegó a Rusia, tuvo una lesión fuerte y no pudo tener desarrollo, por eso no lo citó. Pero bueno, era un jugador que ya venía siguiendo cuando estaba en Argentina.
5: Sí, y que ha dejado muy buenas sensaciones. Por lo tanto, habrá que ver si tiene su estreno el próximo miércoles en el amistoso ante Bolivia.
0: Es que no sé si ustedes lo vieron jugar a Román. Es un jugador, es un toro.
4: Sí.
0: Es el clásico lateral izquierdo europeo hoy.
4: Pasa muy bien al ataque.
0: Sí, y que puede jugar de segundo marcador central, puede jugar de mediocampista. O sea, es que él en Argentinos, cuando empezó en infantiles, en los primeros años inferiores, jugaba delantero. Y lo fueron retrocediendo. Es un chico que debutó con edad de séptima división, en primera, en plena pandemia. Él debutó a los 16 años en primera. Después se fue un año a Barcelona, estuvo entre el Barcelona principal y el Barcelona B, y bueno, no hizo uso de la opción, una opción muy alta que le había puesto a Argentinos, y volvió y después, bueno, hizo toda la carrera en Argentinos, pero es un chico que estuvo en todas las juveniles, desde la sub-15 hasta la sub-20, y es un pibe que sabíamos que tarde o temprano iba a llegar a la mayor. Para mí eligió mal el destino, alguna vez lo charlé con él, pero bueno, después te dice cuánto cobra y ahí te deja de pensar cuánto se eligió mal o eligió bien.
5: Sí, pero la realidad, y es bueno esto que marcás, Tordo, porque son contados con los dedos de una mano los jugadores que fueron a Rusia y que después terminaron triunfando, ¿no?
0: Bueno, hay otro que iba, que en un momento lo iban a convocar, que fue que estuvo en la sub-23 y que después se quedó fuera de una convocatoria de la mayor por una lesión, que era Luciano Gondú.
5: Sí, Gondú. Por eso te digo, también la situación de ir al fútbol ruso...
3: te perdés ahí.
5: Sí, no solo eso. No nos olvidemos que Adolfo Gaich fue el primer centrodelantero que pensó Scaloni para la selección mayor.
0: Sí, sí.
5: Lo tuvo en Alcudia, fue goleador, se fue a Rusia en plena pandemia y automáticamente dejó de tener su espacio, o por lo menos no su espacio, sino lo dejaron de tener en mente, porque la realidad es que le fue muy malo, podríamos decir, no tuvo el mejor desempeño en el CSKA de Moscú, y después fue la Salernitana de Italia, donde tampoco le fue bien.
0: Sí.
5: Y bueno, ahora está
0: una vez charlando con Fabri Colocini, estábamos hablando de jugadores, él estaba en San Lorenzo en ese momento, y yo había jugado pocos partidos en Primera Gaich, y yo le decía, es el prototipo del 9 que no va a ser una gran carrera, no va a ser Lautaro Martínez, o sea, no va a ser Crespo, pero que va a ganar mucha guita en Italia. Le dije, son esos tipos de jugadores que te va a caer en el Bologna, en el Genoa, va a hacer muchos goles, ese 9 tanque medio rústico. Y él me dice, vas a ver que no. Y le digo, ¿por qué? Porque no sabe cabecear. Pero no es que no sabe cabecear, evita cabecear. Y para su compostura y para su forma, no cabecear es grave y en el fútbol europeo le va a costar. Pide que había jugado 15 años en Europa, me lo dijo. No era.
5: Claro. Pero no solo eso, sino que el ir a Rusia te cambia, sin lugar a duda, la vida.
0: Sí.
5: En la gran mayoría de los jugadores, por un lado te la cambia desde lo económico, por supuesto, para bien, pero después, desde lo profesional, en su gran mayoría no tienen progresos en sus carreras. De hecho, el único que recuerdo que le ha ido bien fue Paredes.
0: Sí, bueno, Paredes es el ejemplo de jugador que estuvo desde Rusia, fue a la selección. Lo convocó en su momento Sampaoli. Pero sí, es cierto, había tenido un paso previo por Italia. ¿Sabes lo que tiene? Que en Paredes también, al igual que Román, jugaron en el Zenit. Una cosa es vivir en San Petersburgo o vivir en Moscú, que son ciudades más cosmopolitas, que obviamente es Rusia, pero que tiene una vida más parecida a lo que es el Europa Occidental. Yo me acuerdo del Chori, se había ido a jugar a Rubín Kazán. Y alguna vez charlando con él nos contaba lo que era vivir en Kazán, que era en el culo del mundo, pero literal, porque era... Ansaldi, claro. Era muy difícil jugar en esos lugares. Bueno, Cabenagui mismo creo que en un momento antes se fue a jugar en un equipo también en el interior profundo de Rusia, y el interior profundo estás a 15.000 kilómetros, no es que estás al lado. Entonces era complejo.
5: Sí, después del Mundial Sub-20 se fue Cabenagui para Rusia.
0: Sí.
5: Y después, lamentablemente, termina yendo a Francia y después retorna a River, pero no tuvo la posibilidad en la selección mayor, casi Cabenagui, por el simple hecho de que se fue a Rusia y perdió terreno. Planeviter estaba mandado a ser el 5 de la selección argentina, post-Mascherano, se fue a Rusia y se congeló.
0: Sí, igual se congeló antes que la Narita, ¿no? Él lo mató el paso para el Atlético de Madrid y el no adaptarse a la forma de jugar en el fútbol español, de un grande de España.
5: Está bien, pero después cuando termina siendo Rusia...
0: Y sí, pero yo creo que ya ahí había caído mucho. Y después, ahí yo creo que en Rusia empezaron con las desilusiones, las lesiones. Y ahí fue lo que lo terminó condenando en su carrera, pero sí, era un chico que cuando arrancó en River pintaba para mucho. Bueno, nos quedamos en Román, repetí porque nos quedamos hablando.
5: Vamos con la defensa entonces, con Giai, Cuti, Romero.
0: Dibu es el arquero, ¿no? Imagino.
5: Sí, no hay nada extraño. Sí. Yo creo que el Dibu va a atajar en los tres partidos con el objetivo de seguir sumando vallas invictas y alcanzar a Chiquito Romero lo más próximo posible, ¿no?
0: Sí.
5: Decíamos en la defensa entonces Licha Martínez y Román Vega. En el mediocampo recordamos que adeuda una fecha de suspensión en Joao Fernández, por lo tanto no...
0: Es verdad.
5: Exacto, no va a jugar el primer amistoso, por lo que en mediocampo estaría con Alexis McAllister, Ezequiel Palacios, y para mí aquí la primera novedad, el Colo Barco.
0: Mira, bueno, está bien, forma parte del recambio. Yo pensé que ibas a decir X Fernández, pero es lo mismo, no. Está bien.
5: Y no lo pongo como novedad a Román Vega, porque ahí está en una posición donde necesita buscar un recambio. Acá tiene otros jugadores para poner en la posición del Colo Barco y sin embargo se termina metiendo el hoy jugador del Chelsea, que me parece que va a empezar a sumar más minutos, no solo en la previa del Mundial, sino también en la estadía en Estados Unidos dejó buenas sensaciones. Nico Paz y los dos de punta, los que veníamos mencionando el otro día, Lautaro Martínez y Julián Álvarez, definitivamente vamos a empezar a verlos a los dos juntos, que creo yo que va a ser muy beneficioso para la selección argentina.
0: Mira, ¿vos sabés que pensé que iban a jugar Mastantuono y Nico Paz juntos?
5: A priori no. Mastantuono fue uno de los que también recibió Pechera. Recordamos que la semana pasada, sí, en la práctica de fútbol jugaron juntos, después hizo cambios, pero en la práctica de hoy, por lo menos el primer once arrancó con esos jugadores que te dije. Decíamos, Pechera también recibieron Mastantuono, Prestiani,
0: sí,
5: el Flaco López y Giuliano Simeone.
0: Mira, es un lindo mediocampo, me gusta. Me hubiese gustado también ver Mastantuono, pero no, el rombo en la mitad de la cancha. Con Palacio, que a mí me encanta, es un juego fantástico para mí, sé que el Palacio, con Alexis y con el Colo Barco, está bueno. Aparte, pues, los tres pueden jugar en la posición, de hecho en el Chelsea lo ha hecho de volante central, una vez que entró el Colo, es un lindo momento para el Colo, que todos sabíamos, los que lo conocemos de chico, de los que seguimos inferiores, que el día que el chico tenga... adquiera ese don de tranquilidad, iba a trascender, pues un pibe que tiene todo. Técnicamente es buenísimo, mentalmente tiene una cabeza superadora, un chico que debutó a los 17 años en la primera boca y patea los tiros libres. Tiene una cabeza tremenda.
4: Y juega de tres ahí.
0: Sí, pero en Boca sí, lo habían bajado justo ese año en reserva, sí. Jugar de tres. Él ya en inferior jugaba un poquito más adelantado. Pero
6: es que por las condiciones que tiene que jugar más adelantado, por eso hasta mismo cuando jugaba de tres en Boca se lo pedía más adelante.
0: Yo creo que él lo que lo mata para jugar de lateral izquierdo es que no es un tres de descarga, sino que es un tres de duelo, y yo no sé cuánto se juega hoy con el tres de duelo, por ahí no, si no jugás con extremos, pero hay muchos equipos de Europa que terminan jugando con extremos, entonces eso lo terminó matando. Me parece un pibe con unas condiciones tremendas. A mí me gusta, la verdad me gusta mucho el equipo, me da ganas de verlo. Bueno, ¿algo más, Nico?
5: Lo último, con respecto al público, recordamos que el miércoles 50% de aforo, y para Burkina Faso finalmente la Asociación del Fútbol Argentino recibió la aprobación de que pueda tener el 100%, se redujo una fecha de suspensión en cuanto a la reducción del público, por lo tanto en el Monumental tendremos cerca de 90.000 personas, tanto el sábado como el día martes.
0: Bueno, buenísimo. Te mando un abrazo grande.
5: Abrazo grande.
0: Bárbaro.
6: Me quedé pensando en lo de los goles de cabeza que dijiste, Gaich. Busqué cuántos tiene justamente de cabeza. De los 36 que tiene, 5 son de cabeza. Busqué para...
0: ¿36 goles en su carrera tiene?
6: 36 tiene, exactamente.
4: Muy poco.
6: Es que es muy poco. Sí.
4: ¿Cuántos tiene Gaich? ¿24, 25?
6: Gaich tiene 27 años. Yo también pensé que tenía más goles, pero no. Por ejemplo, busqué a Condou, con Duque también estuvimos diciendo, tiene 48 goles y de cabeza 19.
0: No, pero aparte Gondú tiene 24 años.
6: Claro, no, pero por eso, pero para comparar más o menos cantidad de goles y la referencia de cabeza, que es muy poco de Gach, como decías vos.
0: Es muy poco una carrera con 36 goles.
6: Pero sí, también, poco. También. Sí, 199 sí. goles, 36 goles, 11 asistencias.
0: 199 partidos,
6: o sea, perdón.
0: Tiene un gol cada
4: 3 partidos
0: cada
4: y
0: 7
4: pico.
0: Partidos casi, 6 partidos y pico.
6: Exacto.
4: Ahí se tiene el cálculo.
0: No, casi 6 por 3, 180. Casi 6 partidos.
4: Ah, claro, es verdad, lo hice al revés, casi 6 partidos, es verdad.
0: 6 partidos, no, casi no, más de 6 partidos.
4: Sí, sí.
0: 6
4: sí.
0: partidos y algunos minutos, es mucho.
6: Es que a ver, en San Lorenzo, que lo que más visto lo tenemos, solo hizo 8 goles. Se fue bastante
0: muy
6: rápido.
0: Poco, es muy poco lo de para un jugador como que se había generado expectativa. Me acuerdo de eso que siempre me acuerdo lo que me había dicho Colochini. Bueno, a ver, ya no nos queda tanda, ¿no? No, bueno, bárbaro. El otro día no pude ver el partido de Central y de Estudiantes porque me tocó transmitir un partido de ascenso por la tele. Y volví escuchando la transmisión y bueno, decían de la jugada del penal. Víctor Hugo Zelaya decía que para él había sido penal. Después coincidí. Y después llegué a mi casa cuando faltaban 15 minutos para terminar el partido. Y me tocó ver algunas acciones que fueron polémicas. Y la verdad tengo que decir algo. No puedo opinar del partido en sí mismo porque ni siquiera vi la repetición. Ayer, la verdad, ya estaba con tanto futuro en la cabeza, con tanto que me había tocado laburar, que terminó el partido de Boca Racing. Hice un stop en mi vida. Y metí una película, una serie, no me acuerdo.
6: Un poco de familia, ¿no? Tengo familia.
0: Sí, bueno, mi familia está acostumbrada. Pero sí, nos pusimos a ver algo que quería sacar un poco de la órbita del fútbol. Y, no, o sea, no vi ningún programa. Después vi algún resumen, vi las acciones. Yo tengo que decir algo. Yo, la verdad, no puedo hablar del arbitraje de Herrera. Porque no puedo hablar. Yo creo que las acciones que se pelearon, la única que puedo decir que por ahí me genera alguna duda la decisión del cuerpo arbitral, porque muchas tuvo influencia el VAR, o en todas, porque el VAR no modificó acción en algún caso. Es por ir a la de Palacio, que a mí todavía tampoco me da tanta, y que dada que no me da tanta seguridad, porque la única referencia que me da es la cámara lenta, y para mí no puede cobrarse nada en cámara lenta, para mí, la verdad están todavía sancionadas. A ver, vamos por parte. Las discusiones son,
6: vamos
0: a González Pires a Copetti, penal clarísimo.
4: No coincido que sea clarísimo.
0: Clarísimo.
4: He visto penales
6: de cámara lenta,
0: No es de cámara lenta.
6: Para llevarlo cobro en cámara lenta.
0: Es un tipo que, al contrario, es un tipo que viene a máxima velocidad y le pega el muslo contra...
4: Pero el toque se ve en cámara lenta. En la rápida no se ve. Y además te digo otra cosa. Me acuerdo del penal de River Belgrano en la final del campeonato, el penal de Rivero.
0: No, para mí no era penal.
4: Yo discutía el llamado del VAR, porque no es un error claro, obvio y manifiesto. No podés llamar vos siendo VAR al árbitro para que cobre eso. No puede Baliño llamar a Herrera para que cobre eso.
0: ¿Ese penal el de ayer? Sí,
4: no,
0: contra penal.
4: No, pero...
0: Para mí la única duda, ¿sabes cuál era? Si estaba dentro o fuera del área.
4: Para mí es adentro.
0: No,
4: si hay
0: fue adentro,
4: adentro.
0: Fue sobre la línea.
6: Sí. Pero hay falta, que falta para mí no
4: es. Yo creo que es una vergüenza el llamado del VAR.
0: No, al contrario.
4: Para mí hay que quedarse con la decisión del árbitro.
6: El VAR siempre se dice que está, a ver, para la jerga popular, para ver elefantes y no ver hormigas.
0: Bueno, ese es un penal muy claro.
4: No, para mí es una hormiga.
0: Es un penal muy claro.
6: Para mí es una hormiga.
0: Es un tipo que viene en velocidad y le chocan rodilla contra muslo.
4: Para mí es una hormiga y hay que tener ganas de cobrarlo.
0: No, para mí es un penal muy claro.
6: Muchas ganas de cobrarlo.
0: Para mí es un penal muy claro.
4: Y además hay otra cosa. Herrera es el del escándalo de Central Racing.
0: No, bueno, eso es otro.
4: Es el escándalo de River Boca. Porque todos los partidos de Herrera terminan en escándalo. No lo pueden poner en un partido importante, Herrera.
0: Vamos a las decisiones de este partido. Ya, la decisión está tomada. Por eso yo no voy a opinar de antecedentes ni acciones.
4: Fue penoso.
0: No,
4: igual.
0: Esa.
6: Para está mí, bien, está bien. Vamos con
0: para
6: las acciones.
0: Mí las acciones
6: vamos
0: puntuales las acciones, acertó sí. en todas el cuerpo no. arbitral. Esa para mí fue un penal muy claro y es un penal que el VAR lo tiene que sancionar. Pues el tipo viene a la carrera y lo toca. O sea, no hay chance que no sea penal.
6: Para mí la más discutible, bajo ninguna circunstancia, es un penalazo.
4: Es más escandaloso si se cobra que si no se cobra.
0: No, ¿cómo hace escandaloso si lo toca? O sea, vos, lo escandaloso es cobrar cosas que no pasaron. Acá lo tocaron, es penal.
4: Hay que buscarlo demasiado para mí.
0: No, esto es...
6: Están los dos a la carrera.
0: Uno lo toca al otro. Y cuando no venía en velocidad, cualquier golpe, cualquier toque que da...
4: Y Copetti se tira un rato después,
0: ¿no? No es que se tira trastabilla. Porque vos perdés la vertical. Al contrario, si él cae como una papa, ahí te das cuenta que se tira. El tipo trastabilla, porque viene a velocidad, apenas lo toca, y trastabilla. Es penal, le corta la carrera.
6: Sí, pero el tema de González Pires también estaba volviendo la carrera.
0: Bueno, está bien,
6: la pelota, la intención es cero. Eso está
0: mal. Hay una viveza. Quienes jugamos alguna vez la pelota,
4: sí,
0: sabemos que cualquier delantero que te cruza el cuerpo y vos venís atrás, te lo morfás. Ahora, después falta.
6: Es que no es tampoco no ningún cruce.
0: Sí, hay un cruce. El otro.
6: Es un toque, hay un atrás toque mínimo. Para mí, no. Es un toque mínimo. No, que es verdad que te pase perder. Sí, eso es verdad. Eso es verdad que te desestabiliza.
0: No,
4: en mi fútbol eso no es penal, pero
0: ¿cómo
4: visto,
0: no hace penal si te saca?
4: He visto penales que se cobran así. Para mí ese no es el escándalo. Yo
6: esa
4: insisto,
6: para mí es la más discutible.
4: No
6: vale.
4: Entiendo el llamado del VAR. Eso,
0: no,
4: eso
0: el VAR
4: no
0: está porque es falta. O sea, le cortó la carrera. O sea, al cortarle la carrera. A ver, hay dos maneras, tres maneras porque se puede cortar la carrera. Una, que se tire, que no pasó. La segunda, que se choque él con su pierna contra el taco, que muchas veces lo hacen a propósito, a veces te pasa.
6: O sea, cualquier carrera, contacto que te haga caer, penal.
0: En ese caso, sí. Si vos venís a la carrera, sí. Porque te quita la velocidad. Cualquier contacto no. Si es hombro contra hombro, no. En este caso es penal. Es penal. La otra, la mano, en el nuevo reglamento, está claro que no es penal. Pero está clarísimo que no es penal. Y lo especifica antes del Mundial. Los que fuimos a la charla del LPF y lo aprendimos, no es penal. A ver, ¿qué se tiene que manifestar en la primera acción para que sea penal sí o sí? Que la pelota no vaya a la mano, sino la mano a la pelota. Bueno, acá la pelota va claramente a la mano. ¿Por qué? Sí, porque acá salta los dos de frente, Obando, es con Gaiche que choca.
4: Sí, sí.
0: Bueno, un segundito y ya les damos a Boca. Cuando va a girar, o sea, cuando
4: no,
0: salta...
4: No, con Palacios es.
0: Con Palacios, bueno. Sí. Saltan, cuando salta... se chocan, o sea, es un choque propio del juego, y cuando choca, termina girando, que eso a veces te pasa, porque va saltando, otro viene de espalda, en el choque te gira. En el giro, obviamente, salta, gira con la mano abierta. La pelota le cae a la distancia a quien está mirando por YouTube, se da cuenta del micrófono a mí.
4: Sí.
0: Son menos de un metro. Te pega la mano, eso no es penal de ninguna manera.
4: Para mí el brazo está muy abierto.
0: Pero ¿cómo no va a estar abierto
4: y
0: si saltea?
4: Amplía mucho el volumen del cuerpo.
0: ¿Sabes cuándo se cobra que amplía el volumen del cuerpo? Cuando cobra, cuando quita una acción manifiesta de gol. Acá no hay...
6: La pelota iba al punto penal.
0: No, iba para atrás.
4: La pelota iba al área. Había más jugadores de Central que de Estudiantes. Acá lo estoy viendo. Pero no, el brazo está muy... No,
0: ¿pero cómo el
4: brazo está acá. Para la gente que bueno, justo
0: el brazo está
6: completamente volando
0: en el aire. Salta. Eso no es penal.
4: Ocupa un espacio que no debiera ocupar.
0: ¿Cómo no va a querer ocupar ese espacio si viene saltando?
4: No, pero
0: que vos me digas cuando se cae y apoya, que ocupa, está extendido. Y no, porque se apoya en el piso, si no se da la nuca contra el piso.
4: No, bueno, eso puede ser, pero a mí me parece que el brazo está excesivamente abierto.
0: Pero no hay manera de no saltar con el brazo abierto. ¿Cómo salta con un Playmobil?
4: Pero
0: no,
4: asumís el riesgo de abrir el brazo en el área.
0: No hay riesgo, no hay manera de hacerlo. Muchachos, jueguen al fútbol. Con los pies a la pelota. No jueguen con un joystick. Déjense de romper las pelotas. Me calientan. Vamos, mañana la seguimos. Chao. Le dejamos el show de Boca.
6: Lo de Palacio es indiscutible.
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viene buscando en salida de Dilolo, la controla Dilolo, Dilolo que la juega hacia el medio, ahí está girando, la juega para Delgado, para Barcelona, el mejor jugador de la cancha, Delgado, se la dio para Paredes, Paredes la abre hacia la derecha para Lozano, será la última bola de la noche, la viene buscando Lozano, Lozano la abrió para que venga el centro, un nuevo centro de Boca, viene el centro, cabezazo, gol, gol de Valencia, sacó un conejo de la galera Rubabarrena, lo metió a Valencia y el morocho Valencia

0: tierra de Valencia, de Rosario, para darle música para mis oídos.
1: ¡Gol de Boca! ¡Gol de Boca! ¡Gol de Boca!
0: ¡Gol de Valencia!
1: ¡Gol de Boca! ¡Gol de Boca! ¡Gol de Boca!
0: ¡Gol de Valencia!
1: ¡Gol de Boca! ¡Gol de Boca! ¡De Valencia!
0: Valencia mira hacia el cielo y le agradece a Dios. Será la noche soñada, será el día soñado, el de Rosario. Rosario siempre tuvo un gol. Aquí está el gol, en esta tierra donde brillan tantos y tantos buenos jugadores. Ve el nacimiento de Valencia con la camiseta de Boca, marcó los tres. Tremendo Valencia. Y viene el cuarto. Ahora viene el cuarto. Ahora viene el cuarto. Y será de Villa. Ahí está el cuarto para pam, pam, pam, pam, pam. Por arriba del travesaño. Boca, soy feliz. Soy muy feliz que Boca se clasifica. Muy, pero muy feliz, señores. Apareció Valencia. Apareció Valencia. Apareció Valencia y adentro, adentro, adentro, el gol de Valencia. ¡Viva Boca, carajo! ¡Qué feliz me hace gritar los goles de Boca! ¡Qué feliz me hace! Valencia marcó tres, por el amor de Dios, tres goles de Valencia para darlo vuelta. Nunca, nunca en la vida lo des muerto a Boca, ¿eh? Nunca, nunca, nunca, nunca. Siempre tiene una vida más. Y la vida más se la dio Valencia. Boca, Boca andás, tres, Racing dos. ¡Viva Boca, carajo! Valencia, tres goles. La figura de la cancha, toda de Robarrena. ¡Viva Boca, carajo! Muy felices estamos. Estamos muy felices de que ganó.
2: Estando Boca, la preparación física venía sin una pretemporada, estuviste 45 días parados y la luchaste en silencio en tu noveno partido, metiste tres goles y le diste la clasificación a Boca. ¿Imaginabas esto en algún momento?
3: Sí, como dije, sabía que llegar acá iba a ser difícil, por cómo estaba el plantel, ya estaba formado, yo venía de mucho tiempo parado después del Mundial, sabía que al momento de llegar acá me iba a costar los primeros partidos. Pero bueno, después me fui poniendo bien físicamente, poniéndome al par con todos los compañeros y he venido jugando pocos partidos y ahora se dio para entrar y ayudar al equipo que pueda ganar.
2: Te hago las últimas dos consultas. En tu carrera personal, ¿este momento en qué lugar lo ubicas?
3: Wow. No, entre los primeros lugares, sin ninguna duda. Esto es inolvidable. Mira todo lo que se vive acá. Ya terminó el partido, creo, hace 30, 20 minutos y todavía la gente sigue cantando. Esto es impresionante. Esto es lo que hace vivir el mundo Boca y por eso estaba muy feliz acá.
4: ¿Cómo les va? ¿Cómo andan todos? Arrancamos una semana muy felices, de un momento muy especial, de un momento que Boca lo vivió como algo que va a quedar grabado en las retinas y va a quedar grabado en la historia de la Copa Argentina, del fútbol argentino, de los enfrentamientos entre Racing y Boca y Racing, porque son partidos que quedan grabados. Sí, señor. Un partido que en 28 minutos lo da vuelta con tres goles de un mismo jugador, de un jugador que no era querido por el hincha de Boca todavía, que era un jugador observado, en algunos casos resistido. A mí todavía no me había convencido. Tampoco digo que me convenció ahora, me convenció que a veces muy bien, eso seguro. Pero que le ha dado una alegría al hincha de Boca que es inigualable. Es un partido que le queda grabado a todo hincha de Boca, esté donde esté escuchando este partido. Si usted estaba en Estados Unidos, si usted estaba en Japón, donde estuviera, y en la hora que era, que estaba viviendo este encuentro que Boca lo dio vuelta en 28 minutos y no fue a los penales cuando quedaban 30 segundos. Ganar este partido de esta manera, como lo ganó Boca, donde el rival, haciendo muy poco, había logrado ya tener dos goles de ventajas. Cuando hay alguien muy inteligente, que es el técnico de Boca, el Vasco Arrobarrena, que tiene la frialdad necesaria para pensar, voy a sacar a un delantero que es muy importante y que desnivela, pero que en el partido no ha pasado mucho y no ha andado bien, que era Flores, el hombre que estuvo con la selección argentina y que ahora está en la selección y es un jugador que también metió algunas jugadas importantes. Voy a sacar a Velasco. Velasco quizá uno de los jugadores más activos que estuvo en el primer tiempo. Para ponerlo a Valencia, que cuando yo lo vi pegadito a la raya para entrar, dije, Valencia va a entrar en este partido. No soy sincero, ¿eh?

0: Yo no soy como esos que te dicen todos. Yo sabía que entraba Valencia y daba vuelta al partido. Yo sabía que Valencia entraba y la metía de cabeza. Yo sabía que Valencia, cuando llegara y diera una posibilidad, no lo sacas más de 9. Oh, lo que estoy escuchando ahora. Che, Valencia hay que ponerlo, ¿eh? Si Merentiel no anda bien, que ayer no anduvo muy bien, hay que ponerlo. No, muchachos, seamos realistas. Acá fue un equipo y un país que empujó a ese equipo. Porque la cancha de Central, con el gol de descuento que hace Valencia, con el 2-1, empuja de tal manera que el rival directamente, primero el técnico, problema de él, ¿no? Que ya no está más, hace mal los cambios, se mete muy atrás y Boca se lo lleva por delante, por los costados, por el medio, por donde sea, hasta llegar a los centros. Esos centros que vienen de todos los costados venían, porque venían de la derecha por el lado que podía subir Lozano, pues llegaban también por Palacios, que se tiró a la derecha y de ahí vino el tercero, o venía por la izquierda, porque Blanco, como siempre, asiste y asistió en el primer gol de Boca. Por eso, esto es muy importante para Boca. Es una prueba a nivel anímica que lo fortalece de una manera increíble. A Boca le dejaron todo servido. No hay que quemarlo, esto, no hay que decirlo, pero Boca es el gran candidato, eso sí. Decir que es el gran candidato para ganar la Copa Argentina, no hay ninguna duda. Porque dio vuelta a un partido que a mí antes yo pensaba algo también. ¿Ustedes se dieron cuenta que Boca da el partido vuelta en el último minuto? Que Boca da vuelta a un partido increíble, porque era un clásico y como venía a la mano de un 2-0, un 3-2. Y que este mismo Boca, en el minuto 91 contra Vélez, tiene un penal en contra y la pelota da en el palo. Y ahí Boca quedaba fuera de la Copa Argentina. Después la ganó por los penales. Por eso, viene el destino derechito. Yo no creo que haya ninguna flecha que lo pueda desviar, pero nunca hay que decirlo, porque esto puede suceder. Yo lo que quiero decir es que me ponen orgulloso los jugadores de Boca. No decir nada de Paredes, porque Paredes ya no puedo decir más nada. Pero decir de todos en general, por lo que pusieron cuando el equipo se puso 2-1. Porque pusieron lo que tiene que hacer un equipo de Boca, ir a ganar. Y también me pone orgulloso el hincha de Boca. Lo feliz que está, la alegría que tiene. Yo creo que está exultante todavía. Estuve en un lugar ahora donde había muchos hinchas de Boca y no hablan de otra cosa, de que este partido le va a quedar en el recuerdo. Y no tengo ninguna duda. Este partido queda marcado en el recuerdo. Más para los pibes, para los que tienen 16, 15, 18 años, 14. Este partido les queda, pero grabadísimo. Como para otra generación le habrá quedado en un caso de guerra, o el mulatazo de Palermo, muchas cosas. Yo no lo pongo a esa altura a nivel de porque el torneo y porque lo que fue. Pero este partido queda grabado. Va a quedar grabado durante mucho tiempo. Y alguno me dijo, esta fue la reencarnación de Bélgica, de Egipto y Argentina. Fue la reencarnación de ese partido. Cuando Argentina estaba prácticamente eliminada del Mundial y también en 22 minutos dio vuelta al partido y lo ganó. Por eso, felicitaciones para los jugadores de Boca. Mis sinceras, súper felicitaciones para el Vasco Arrobarrena. Y también, mis felicitaciones ¿para quién? Para el Tren Valencia. Porque el Tren, la verdad, cabeceas un fenómeno, ¿eh? Yo no sabía que cabeceas de esta manera. Cabeceas para abajo, cabeceas para arriba, con los dos perfiles, de frente. Y esto te va a poner contento y te va a hacer muy feliz. Vas a estar, pero ahora, tranquilo, hasta fin de año. Aunque no metas ningún gol, quédate tranquilo que voy al hincha de Boca, te va a perdonar cualquier cosa. Por estos tres partidos, estos tres goles, esta victoria, esta eliminación contra Racing, no se olvida por mucho tiempo.
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0: Y ahora los títulos en la voz del profe de Pablo D'Angelo. Ya estamos con el Pan Paranda, ya estamos con Ezequiel Lineado, ya estamos con todos. Ya se viene también el querido Carito Casal para vivir una linda noche del show de Boca y escuchar mucho a la gente. Que la gente opina, que la gente cuente lo que ha sentido, lo que siente y lo que sentirá por este triunfo de Boca.
2: Bonita noche, ¿verdad?
0: ¿Verdad?
2: Claro. ¿Querés saber lo que pasó el día después de la heroica? Estos son los temas del día. Maxi Marino, la operación técnica. Ezequiel Lineado, la producción. Y Carlos Casal, en la locución comercial. Boca tuvo día libre. Este martes vuelve al trabajo pensando en Unión. Próximo rival por la clausura. Viernes 21:30 en casa, en la Bombonera. Las posibles fechas para la semifinal de la Copa Argentina entre Boca y Banfield. Escucha, Leto. 7 de octubre, miércoles. Pero Banfield tiene programado el lunes con Central. No va a querer jugar el 2 días después.
0: No.
2: Salvo que cambie el partido con Central. Yo lo veo difícil tan pronto. Miércoles 28 de octubre. Pero el partido cae miércoles también. Cae entre Independiente y River.
0: Pablito, te estás olvidando del 9, Boca Instituto, Córdoba.
2: Miércoles 28 de octubre. Caería entre Independiente y River, olvídate.
0: No, no, yo te decía, cuando dijiste el 7.
2: Sí, también, no hay chance esa fecha. Ah. Y la que es más lógica es el miércoles 4 de noviembre. Pero ese día se jugaba la final. Se correrá la final. Y se va a jugar el 4 de noviembre. Acordate, ¿eh? Boca Bambe.
0: Bueno.
2: Hoy trascendió que el Bajo Robarrena el martes se operó. Tuvo una intervención quirúrgica.
0: Sí.
2: Doble hernia.
0: Doble hernia inguinal.
2: Le sugirieron los médicos del club, los médicos particulares.
0: Descansar.
2: Descanso. No descansó ni un día, no faltó ni a un entrenamiento. No se tomó un solo día, aún con la recomendación médica de tomárselo. Hay gestos que hablan, ¿no?
0: Sí,
2: este
0: hablo,
2: del Vasco,
0: ganas, Vasco.
2: Habla. Boca podrá llevar visitantes a Córdoba contra Instituto el viernes 9 de octubre por la fecha 12, 19:30. La Gloria mudará la localidad al Kempes. Las entradas tendrían un valor de 75.000 pesos. Todavía no está dispuesto el día ni la manera en que la Gloria las va a sacar a la venta. Los récords que batió Ener Valencia. Solamente una vez un suplente de Boca entró y marcó 3 goles. Fue 1968, Nicolau, ¿te acordás de Nicolau?
0: Sí, ¿cómo me acuerdo de Nicolau?
2: Ese día entró y marcó 3 goles frente a Huracán de Ingeniero Guay. Ganó 8-0 Boca.
0: Claro,
2: era fácil. Y además, solo 4 jugadores habían marcado 3 goles de cabeza. Delfín Cáceres, Roberto Cherro, Jaime Zarlanga y Ricardo Gareca. Este fue el 5º.
0: De este siglo.
2: De Gareca.
0: Estamos hablando del otro siglo.
2: ¿Sabes? De Gareca, el otro siglo y unos cuantos años atrás. Leandro Bray se sumó a la selecta lista que lideran el Loco Sánchez y el Mono Navarro Montoya. El Loco lamentó 4 goles olímpicos, el Loco Sánchez.
0: Sí.
2: Y el Mono 3. Bray 2. Está la selecta lista, después sí, más, todo lo más con uno.
0: Tenés que poner la cantidad de partidos.
2: Vamos, lineado, que hay un número.
3: Así es, Pablo querido, y es el 11-38-28-0990. 11-38-28-0990.
2: Quédate con Leto, quédate con nosotros hasta la una.
3: Sí.
2: Solo hablamos de Boca.
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0: Estamos ya todos ubicándonos. Pampita, ¿cómo te va? ¿Cómo andás?
1: Bien, Robert. Un poco engripado también.
0: Bueno, hay que cuidarse.
1: Hay que cuidarse, no queda otra. Pero
0: se vino la primavera, pero por ahora no llegó.
1: La verdad que hacía mucho tiempo que no se sufría y se disfrutaba y se gozaba como ayer. Y en esa mezcla de sentimiento, ¿no? De la parte profesional que se mezcla con el hincha. Sí. Y ver tanta felicidad en el hincha de Boca que hace mucho tiempo no se veía.
0: No se veía, no puede ser. Es un partido que da el recuerdo.
1: Tremendo, tremendo.
0: Va a quedar el recuerdo.
1: Aparte quedó reflejado en esa cantidad de hinchas de Boca que entraron a la
0: cancha.
1: Sí, a sacarse fotos con los jugadores.
0: Como si hubiera sido campeón Boca.
1: Increíble, ya. Increíble.
0: Increíble. Bueno, ¿cómo te va, Ezequiel? ¿Todo bien?
2: ¿Cómo va, Robert, querido? Bien, bien, contento, como decía, con los resabios de la euforia, ¿no?
0: La gente, ¿cómo está?
2: La gente, está que arde este WhatsApp, te digo,
0: A ver, tirame algunos.
2: Explota el chat, querido Robert, mira, algunos mensajes. Hola, equipo, al final Valencia nos tapó la boca a todos. ¿La próxima queda como titular o va Merentiel? Dice Daniel de Brasil.
0: La gente es increíble.
2: Y hay que darle la chance ahora, ¿o no?
0: No,
2: a Valencia.
0: No, vamos por
2: bien afilado.
0: Está bien, pero que venga afilado, pero ¿por qué no puedes ir cuando Merentiel?
2: ¿Y por qué no los dos?
0: Y no sé, pues tiene que cambiar el equipo.
2: Velasco ayer no jugó bien.
0: Decí que el técnico es el Vasco y el Vasco es un tipo muy medido y muy seguro.
2: Saludos a Merlot Casal, dice Daniel de Bransen. Estaría bueno que le den mérito a Román, dice Daniel, por Valencia. Hola,
0: sí, Leto.
2: Claro, es de él. Sí, hola, hola Leto y equipo, feliz por esta alegría. ¿Cómo gritamos esos goles? Es una felicidad enorme este Boca. A pesar de tantas pálidas que se viven a diario, Boca te alegra. El Vasco es el DT serio que hace mucho no teníamos y el equipo se lo ve muy bien, unido. Me hizo acordar a Argentina-Egipto como si dio el partido en unos 25 minutos. Me pone feliz por el negro Valencia, se lo ve muy humilde a Ener. El partido fue histórico. Vamos Boquita, dice Oscar de Trelew.
0: Muy bien, muy bien. La gente está. ¿Vos, Pablito?
3: Bien, bien. Muy contento por lo dicho ayer por Boca. Sorprendido por Valencia, como vos también, ¿no?
0: Claro.
3: Lo debo reconocer.
0: Y sí.
3: Todos estamos sorprendidos.
0: Claro, todos debemos reconocerlo.
3: Sí. Aquel que no lo acepta es necio, es mentira.
0: Ya, bueno, pero bueno, la gente...
3: Era como que de un partido definitorio entre Orsini y te hiciera tres goles, lo mismo. Y ahora se dio con Valencia. Pero bueno, bien, bien, ahora... ¿Llegaremos a los 4 títulos?
0: Y vamos a ver, hay que pelear por todo.
3: Los 4.
0: Con este envión que viene,
3: cuatro, o 5. Bueno, porque hay uno de ellos que te habilita otra copa más.
0: Bueno, también cada cantidad de copas que hay es una cosa.
3: Claro, loca, bueno, ¿no? Pero...
2: ¿El trofeo de campeones?
3: La Copa Argentina.
2: Si Boca gana el anual o gana el clausura, jugará el trofeo de campeones.
3: Ahí está.
0: Ahí está. Bueno, esperemos.
3: 5, entonces.
0: Bueno. Carlito, ¿cómo estás vos?
4: Bien, Robert, ¿qué tal? ¿Cómo va todo?
0: ¿Todo tranquilo?
4: Todo tranquilo, todo muy bien.
0: Bueno, hacemos unos 4 o 5... Y lo presentamos a Presti, el fiscal, que imagino que el fiscal estará más tranquilo que nunca, ¿no? Espero que...
4: Supongo, ¿no?
0: No, espero que sí.
4: Si no se...
0: Si sabe, después...
1: No estaba de acuerdo con entrar a...
0: Valencia.
1: Valencia.
0: Bueno, está bien. Yo hoy me sorprendió también cuando lo vi. Tan rápido.
3: A todos nos sorprendió. ¿Sí? A todos nos sorprendieron los 3 goles.
0: Porque estaba pensando una cosa, y la digo ahora, también lo habrán dicho todos, no soy el único que lo dije. Pensaba, si estaba Montero en el arco, Valencia no concentraba.
1: Claro.
2: Así salió el último partido, Robert.
0: Pasó el último partido, claro, por eso. Sí, no concentrado. Entonces el que tenía que entrar era Jiménez.
1: Era él o Romero.
0: Pues Romero.
3: Igual se cuento algo. Igual a Montero se lo extrañó.
2: Sí.
0: Pues está bien, se extrañó a Romero, pero Valencia.
3: Sí, la vida.
0: ¿Qué querés? Te hago una apuesta. Ahora decimos, ¿volvo a jugar el partido con Montero en el arco
3: no,
0: o sin Valencia?
3: Bueno, pero con el diario del lunes fácil. Dale. Dale, Casal, vamos.
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0: ¿Está? Está Presti. Fernandito, ¿estás?
5: Robert, Pampa, Pablo, este, Carlitos, oyentes y amigos de todos.
3: De la lista, ¿no? Como el presidente, sí, de la lista.
5: Acá estamos. Y un día, Valencia bajó de la luna, y ahí lo tienen, ¿no? Porque más allá de que uno puede, no sé si... contradecirse, porque al fin y al cabo el fútbol es esto, ¿no? Un día estás en el cielo, otro día estás en el infierno y viceversa. Casos como lo de Valencia están llenísimos. Bienvenido Valencia, bienvenido al gol. Llegan todos, ahora hay que mantenerse, ¿sí? Eso me queda claro. Pero no nos olvidemos, porque lo dijo Roberto también y creo que vos también, Pablo, que todos quedamos atónitos con el cambio, ¿eh? Así que se ve que, como dice ahora los pibes, Arruarena framea Aura, ¿no? Porque se la jugó, porque a pesar de que todos estábamos como perdidos, pero con Valencia y con Villa vamos a cambiar esta historia, no tenía razón, parece, ¿no?
2: Sí. Amplió el plantel, ¿no? Como se dice.
0: No, lo amplió, aparte abrió la cancha y metió a un jugador por el medio que jugó bien de centro delantero junto con Berentiel y aprovechó todos los centros que vinieron y que pudo...
2: Claro, bueno, pero por eso, pero Palacio no venía jugando bien, Valencia no venía jugando bien.
0: No, Palacio también entró bien, todos. Sí, no, hicieron una gran actuación. Y Fernando, ¿ahora qué pasa? ¿Vos estás con la onda...? ¿Qué onda?
5: ¿Con la onda que Robert? ¿Qué pasa ahora con lo que se viene?
0: No, porque acá la gente se está escribiendo...
2: Ya se subieron al tren Valencia, ¿no?
0: El tren Valencia,
5: sí. Claro, bueno, tranquilo, por eso digo, hasta ayer, antes de las 5 de la tarde, mejor dicho, 6 y moneda, no estaban los planes que Valencia pueda revertir una historia que venía bastante torcida para Boca. Y eso que había sido superior a Racing, ¿no?
0: Sí, más en el principio. Karma, sí.
5: Claro, otra vez el karma de los corners olímpicos.
0: La pelota parada es un problema que tiene que solucionar el Vasco, sí. Y lo dijo en todas las conferencias de prensa, lo viene diciendo. Y
1: aparte repite lo de siempre, la frase de errores tontos.
0: Las pelotas paradas en el área de Boca son peligrosas.
3: Y no hay nada más tonto como una pelota parada, ¿no?
0: Y bueno, pero
5: bueno, eso va camino el Vasco a seguir corrigiendo, un equipo que va teniendo una identidad de juego, un equipo que, como dijo recién Ezequiel, está aumentando los nombres, que de a poquito van también tomando confianza. Confianza también es contagiosa.
3: Yo pregunto, Fernando, Bataglia como primer central, si retoma el nivel futbolístico, ¿no es una alternativa para el juego aéreo?
5: ¿Qué te parece? Si lo ha demostrado. Si
3: ¿Vos, Robert, qué opinas?
5: Los goles que ha hecho los ha hecho.
0: Yo opino, por supuesto. También es Fernando. Yo opino que sí, que puede ser un jugador interesante. Lo que pasa es que Bataglia, a mí me quedó grabado que a él, y esto lo dijo durante toda esa etapa que estuvo alternando como marcador central y como volante, que a él le gusta más ser volante.
3: Bueno, pero si lo necesitan como arco central, no tengo jugar, duda, tipo, va a jugar.
0: No, no se va a negar.
3: Pues tiene buena altura, ¿no?
0: Pero él está acostumbrado, y también lo dijo, que en Mineiro, cuando quedó grabada la final, y cuando sí. él jugaba, él no jugaba de primer marcador central, jugaba de
3: libero.
0: Libero.
3: De libero, bueno, de último.
0: De último. Bueno, entonces, viste, esas cosas, el Vasco ya las tendrá vista, o lo imaginará.
3: Sí, obvio.
0: Pero no quiero pensar que ahora viene Bataglia, ya saca uno. Ah,
1: aparte, Robert Bataglia lleva falta. Mucho tiempo.
0: Un año.
1: Es un año de inactividad, o sea.
0: No.
1: Imaginarlo de titular.
0: No.
2: Mira, sí. El turco que no pudo salir hoy, pero está atentamente escuchándonos, dice: no, lo va a usar de 5 a Bataglia, dice el turco.
0: Y bueno, por eso.
5: Te cuento algo, a ver si qué opinan. ¿Viste cuando sale la lista de convocados?
0: Sí.
5: La lista de convocados arranca con los arqueros, arranca con los defensores, continúa con los volantes y termina con los delanteros. Lo ponen en ese orden. Mm. Bueno, ayer, o mejor dicho, anteayer en la lista de convocados, a Bataglia se lo puso en el lugar de los mediocampistas.
0: Por eso.
5: Si se fijan.
0: Y bueno.
5: Ahora bien, el otro día hablábamos con Pablo y con Ezequiel, Robert, Pampa, de que el Vasco pidió para esta parte del año un refuerzo que sea de marcador central y no se lo trajeron.
0: No, pero apareció Jager Herrera.
5: Apareció Jager Herrera, exactamente. Y después también apareció nombres que en el medio campo también empiezan a nutrirse de a poquito. Volvió Rey Domenech. Belmonte se mostró como alternativa. O sea, digo, ahora de los dos lados vas empezando a conseguir jugadores para cada sector de la cancha. Por eso digo, habrá que ver si se cumple lo que vos marcás, Robert. Si Bataglia se siente más cómodo en el medio campo y Arruabarrena cree que el lugar es ahí, entonces será en ese sector que...
3: Pero no va a jugar nunca.
5: Arruabarrena lo tenga...
3: Pero no va a jugar nunca, Fernando.
0: ¿Sabes? Con todo el partido que hay.
5: No
3: hay tanto. Ya ahora va a haber menos partidos ya, Roberto.
0: Bueno, pero son todos seguidos.
5: Yo creo, olvidémonos de Bataglia por ahora, por un rato, tranquilo.
3: Bueno, pero si vos pensás que va a jugar el volante central, estando Paredes y Delgado en el plantel, es muy difícil encontrar un lugar. Jugar unos pocos minutos de vez en cuando, nada más.
0: Pero el partido de la otra vez, el partido contra... Antes de jugar con San Lorenzo en la cancha de Boca, ¿contra quién Boca jugó? Porque se me arman tantos despelotes de partidos. ¿Con quién jugó Boca de local? Que jugó con todos suplentes. Y ganó.
2: ¿Tenés Lanús, Central Córdoba?
0: Con Central Córdoba. Central
1: Córdoba.
0: Con Central Córdoba. Cuando jugó con Central Córdoba, puso todo un equipo suplente.
2: Sí.
0: Y ahí podía haber jugado tranquilamente.
3: Pero porque veníamos de 10 partidos seguidos en cada 3 días.
0: Bueno, no,
3: ahora ya.
0: Más una historia ahora.
3: No, está bien.
0: Pero dejémoslo ahí, listo. Bataglia cuando llegue.
3: Cuando llegue.
0: Capaz que no llega ni en este año. Capaz que no puede jugar ningún partido en todo el 2026.
2: Y eso hablaría bien también de, bueno, si se quiere, del plantel, que está rindiendo bien, Robert.
0: Si no
2: lo apuran a Bataglia porque el plantel está cumpliendo.
0: Y Palacios también jugó bien, o sea, cuando entró.
3: Jugó bien Palacios.
1: Y eso también lo ha generado el Vasco y su equipo de trabajo de esa competencia sana y que todos, o al que le toca después entrar, termina rindiendo, porque el otro día también le tocó a Romero,
0: lo hizo bien,
1: Central Córdoba. Entonces, ahora, lo que sí a mí me genera, no preocupación, pero sí es como decir, ¿hasta dónde le puede dar a este equipo con toda esta seguidilla de partidos desde lo físico?
0: Seguro, por eso hay que ver, porque aparte los partidos te van desgastando, por más que Boca ayer ganó y dio vuelta un partido impresionante. Boca metió
1: el
0: esfuerzo.
1: El desgaste
0: existió.
2: Y aparte lo viene ganando los partidos Robert en el segundo tiempo, en los minutos finales. San Lorenzo promediando el segundo tiempo. Sao Paulo también en el segundo tiempo. Digo,
0: el partido de ayer fue terrible.
1: Con Unión no creo que haya demasiada
0: movimiento,
1: pero sí lo imagino con Instituto.
0: Con Instituto puede ser.
5: No va a haber demasiados cambios para el viernes, ¿eh? Si fuera por el Vasco, otra vez repetiría equipo, ¿eh?
0: Bueno, esperemos. Hoy estamos el lunes, sí. Ya pisando el martes, pero estamos tranquilos. Bueno, tengo que meterme con Carito Casal porque hemos charlado mucho, se nos está haciendo el programa, parece mentira. Y usted no dice nada.
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2: Buenas noches, Joe. Rubén de Campana. Excelente programa, Robert y equipo. Genios totales. Feliz por Ener. Todos creímos que no era el partido para Valencia. Energolencia, en realidad, lo llama. Pero el destino quiso que fuera así, héroe gigante, vamos Boquita, todavía los amo, dice, aguante Boca papá, dice Rubén Corbalán, Jagger Herrera, primer marcador central, dice Lucho, qué suerte que Román trajo a Ener, ¿no? Por los tres goles, dice el turco del mar de Tuyú, buenas noches Roberto y compañía, con Valencia hay que ir más lento, espero que juegue así contra Vasco da Gama, dice Eddie de Lanús, saludos. Hola muchachos, Héctor de Saavedra, recuerdo otra hazaña de Boca contra Racing, Robert, allá por el 1975, en cancha de la Academia,
3: sí,
2: perdíamos 3-0 cuando terminaba el primer tiempo, y en el segundo con goles de Nicolau de penal, que antes había errado otro penal, Feldman, y dos de Hugo Paulino Sánchez, claro, lo ganamos 4-3, y cuando estábamos 2-3 abajo, dieron un penal a Racing, y Buzo, ex Chacarita, lo tiró afuera, fue una proeza, saludos sí, a toda la mesa.
3: Me acuerdo de ese partido por Hugo Paulino Sánchez. Uh-huh. Que también entró y hizo dos goles.
2: Claro.
3: Si no, yo cuando me acordaba del 3-0, me acordaba también de ese partido. 4-3 ganó Boca.
2: 4-3, impresionante.
3: En el segundo tiempo.
2: Valencia es un gran jugador, tiene que ser 9 de Boca, dice Cristian de Chipoletti. Hola, Joe, hagamos una mención a Charlie Palacios, que entró bien y juega siempre la pelota hacia adelante, dice Horacio de Magdalena. Era lo que estábamos esperando. Berentiel es bueno, pero no es 9 de área. Por cómo juega Boca, tendría que hacer 2 o 3 por partido. Ayer fue como si volviera algo del Boca que fuimos. Ojalá recuperemos ese ADN e ir por todo, Robert.
3: Muy bien, muy
1: flechita
3: bien.
1: Para arriba, dijo el Vasco de Palacio, sí. Y en las redes sociales, los compañeros lo empezaron a gastar con ese...
3: Con la palabra flechita para arriba.
1: Flechita para arriba.
3: Está bien, está bien. Está diciendo que haya buena onda y el Vasco esté contento y que la verdad está manejando muy bien todo. Y desde el día que llegó, ya dije yo que llegó con todo, puso su carácter, puso su firmeza, decidió cosas muy difíciles y que sí. Las permitieron de alguna manera ganarse también la confianza del plantel y de todo el hincha de Boca. Así que el Vasco está en un gran momento. Ojalá que Dios lo ayude y a todos nosotros también.
2: Mejor técnico del fútbol argentino hoy por hoy, ¿no, el Vasco?
3: Sí, hoy puede ser. Altura, puede
2: 15
3: ser.
2: Partidos invictos, le ganó a San Lorenzo y a Racing por primera vez en 7 días.
3: Sí, para él. Para él.
2: Claro, para él. Para él.
1: Contó la que nadie o pocos la sabían, sí, la historia diabetes, de lo que le pasó en la etapa anterior.
3: Con la diabetes.
1: Con la diabetes, ¿no? Que ahora está controlando...
3: Pero aparte es bravo el tema de la diabetes, tiene que controlarse, sí, pero lógicamente.
1: Bueno, a lo que voy a decir,
3: qué bárbaro tenerla Boca, ¿no? Por estrés. Tenerla por estrés,
1: lo que genera lo que es Boca.
3: Eso. Una enfermedad es difícil. Así que, pero bueno, él cuenta todo. Él lo cuenta, así me gusta. Que no cuenta nada, su Boca, Carlito.
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2: Gracias, Gallardo. Si lo llevas a Valencia, no metía los tres goles, dice Walter de Longchamps. Recordemos que igual Valencia se retiró, ¿no?
3: Sí, ya retiró la selección.
2: De la selección, claro que sí.
0: Sí, sí.
1: Hay otro Valencia ahora, creo que sí. Otro Valencia.
0: No, bueno, pero a veces se retiró. Sí. Ya está.
2: Buenas noches, Joe. Qué alegría nos dio Boca y qué alegría poner que metió segunda y tercera marcha. Pregunta: ¿ya se sabe día y horario de los próximos partidos? Dice el monje de Quilmes.
0: Decíselos.
4: Monje.
2: Bueno, el Copa Argentina no, pero sí, el viernes 2 el a viernes las 21:30.
0: 21:30 con Unión.
2: Con Unión, y el próximo viernes 9 de octubre, 19:30 en Alta Córdoba, con
0: Exactamente.
2: Instituto.
0: Exactamente.
4: El monje, dijo.
2: El monje de Quilmes, sí.
3: El 13 de octubre, en la martes 13, y partido de ida
0: en la Bombonera.
3: Claro, la vuelta todavía no tiene estadio.
1: Con respecto a la fecha del partido de Boca con Instituto, hay mucha preocupación porque no hay, y esto que hoy se supo que Boca va a llevar, bueno, que Boca va a llevar público visitante, no hay hoteles. De hecho, nosotros creo que vamos a terminar en, Fernando hizo una gestión ahí, vamos a terminar en Carlos Paz. No hay hoteles en Córdoba.
0: Claro,
1: capital.
0: Porque es fin de semana largo.
1: Exacto.
2: Qué complicación que tiene Boca últimamente con la capacidad hotelera donde va, ¿no?
0: Sí,
2: interior,
0: bueno,
2: Rosario.
0: O la agarra los Juegos de Sur, o te agarra algo. Bueno, es verdad, 10, 11 y 12.
1: Sí. Por eso, bueno, la logística, uno imagina que no sé cuántas, imagino 20.000, 25.000 localidades.
3: No,
1: tanto,
3: no.
1: ¿Tanto no?
3: No, no.
2: Juan, bueno, Juan pero, el Kempe, ¿no?
3: Pero Juan
1: sí,
3: el Kempe.
1: Va el Kempe, por eso.
3: Para el estadio, 40.000 le van a dar.
0: No, no, le van a dar.
3: Bueno,
0: no, no
3: sé. Una tribuna le van a dar.
0: 15.000.
1: 15, bueno.
0: 15, bueno.
1: Igual.
0: Igual, 15 es un número. Che, lo tenemos a Fernandito Preste. Sí. Sí, no me dejan saludarlo, Fernandito, pobre. Y tiene que descansar. Fernandito, la última, Fernandito, perdóname,
1: está,
0: querido.
1: Está tranquilo hoy.
5: No, por favor, no pasa nada. Estamos todos eufóricos, tranquilos. Yo siempre digo que lo importante, estamos todos eufóricos, felices. Lo de ayer fue, la verdad, que épico. Pero siempre digo, hay que escuchar al Vasco. Ustedes lo dicen también. El Vasco es que pone tranquilidad, que pone un manto de no ponerse y no alterarse demasiado. Todavía no se ganó nada. Por eso, Boca mañana vuelve a los entrenamientos, pensando en Unión. Yo digo que no va a haber muchos cambios. Esperar a ver cómo quedaron tanto Jagger Herrera, que tuvo una sobrecarga, ver qué pasó con ese golpe, justo lo nombraban a Carlos Palacios en una de sus rodillas, y los demás terminaron todos de manera óptima. Así que mañana entrenamiento, ya seguramente al otro día ya el Vasco deberá ir delineando cuál va a ser el equipo que piensa poner frente al Tatengue de Madelón, y ya el jueves último entrenamiento para descansar, concentrar y ya ir a la Bombonera para que uno imagina la Bombonera como siempre, ¿no?
0: Reventada.
5: Este club de explotar para recibir a este Boca que consiguió la clasificación final por la Copa Argentina.
0: Sin ninguna duda. A descansar, Fernandito, gracias como siempre.
5: Un placer, Robert. Y muchachos, abrazo grande.
0: Hasta luego, chao. Vamos con la tanda y ya volvemos.
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0: Bueno, 046.
1: Estamos en el show de Boca.
0: ¿Vamos qué?
1: Estamos en el show de Boca.
0: Estamos en el show de Boca, como siempre.
1: Hasta la una.
0: Hasta la una en el show de Boca.
1: Está la costumbre del hincha de Boca de nuclearse, de rodearse aquí en el show.
0: En el show de Boca, en el show de Boca de selección y del show de Boca que siempre tenemos que agradecerle tanto a la gente que nos acompaña permanentemente. Y después viene ya al mediodía el próximo programa también, junto con Dani Moyo, con Bimber y con Lerner, a las 11 de la mañana también ya informando sobre todo lo que puede pasar en este mundo Boca. Lesionados en Boca, lo único que yo estaba pensando, Vareiro para el año que viene. Bataglia ya este año, pero ya pensemos para el año que viene.
2: Aranda
0: para el año que viene.
1: No sé si Bataglia para el año que viene.
0: Bueno, déjalo.
1: Para mí Bataglia va a tener minutos contra Unión.
0: Bueno,
3: nombraste, Robert. ¿Le terminó beneficiando al equipo la salida de Aranda?
0: No, nunca lo terminó.
1: No, ¿cómo va a ser?
3: No pregunto.
0: Porque el equipo puede jugar bien, pero el equipo también de repente, cuando terminó el primer tiempo, si vos tenés en el banco a Aranda, ¿qué hace?
3: No, lo ponés.
0: Porque te da claridad, te da otro fútbol. Boca del primer tiempo jugó los primeros 15 minutos, jugó bien, lo tenía acorralado. Sí. Después ya del gol el partido se hizo más trabado y Boca no tuvo mucha claridad. Después,
3: Racing aparte se quedó.
0: Boca se quedó. Bueno, Racing se quedó con el gol, el primer gol lo tumbó.
3: Lo tumbó
0: y el técnico lo tumbaron en la cancha.
3: Me hizo acordar a un ex técnico de Boca.
0: No me acuerdo a quién.
3: Que se quedaba, viste, cuando le hacían un... A Gago.
0: Ah, Gago, también, claro. El Gago también. Le costaba levantar los partidos. Claro.
1: Vamos con Gaby, ¿les parece?
0: Dale con Gaby, salúdalo.
1: Está Gabriela Acevedo, vamos.
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1: Hola Gaby, bienvenido al show.
5: Hola profe, ¿cómo andan? El saludo para todos. La histórica victoria frente a Racing en Arroyito dejó números estadísticos inolvidables. Ener Valencia se convirtió en el quinto jugador de Boca en toda la historia en marcar un hat-trick con tres cabezazos en el Nacional 1982. Gareca en el 4-1 frente a Mariano Moreno de Junín en 1944. Jaime Zarlanga en un 4-0 Banfield en 1938. En un Boca 7, Talleres de Remedio Escalada 1, Delfín Benítez Cáceres, el paraguayo que recordábamos el otro día, séptimo máximo goleador de la historia de Boca y máximo goleador extranjero, Ceneice. Y en 1934, 3-1 a Vélez con tres goles y tres cabezazos de Roberto Cherro. Por otra parte, fue el quinto hat-trick en los últimos 16 años, 2010 Palermo a Colón, 2016 Benedetto a Quilmes, 2023 Benedetto a Patronato y 2024 Cavani a Belgrano de Córdoba. Hablando de hat-trick, recordemos algunos de los jugadores en toda la historia que marcaron un hat-trick antes de los 10 partidos con la camiseta de Boca, como el ecuatoriano Ener Valencia, el anterior a Ener, Benedetto en 2016 frente a Quilmes. En 1974, Carlos María García Cambón, en aquel increíble debut frente a River en 1974, que marcó cuatro goles. Eduardo Ricagni en 1947, Gregorio Pin en 1946, José Listerman en 1939, también frente a River, y Francisco Providente frente a Lanús en 1935. Por último, decir, profe, que el Vasco igualó al Negu Ibarra con 15 partidos invicto como la mejor racha de un técnico en el ciclo Riquelme dirigente desde 2019 a la fecha. Profe, nos reencontramos mañana con más datos estadísticos y más historias en Ace en el show de Boca.

0: Un abrazo grande para Daniel Osvaldo, que la está peleando. La está peleando Dani Storm. Sigue en terapia intensiva en un hospital de Lavallol, como lo contamos el viernes acá.
1: Siempre,
0: pero lo creo mucho. Según lo que opinan los médicos, es joven, fuerte y tiene todas para salir adelante.
2: Ojalá que así sea.
0: Ojalá.
2: Muy bien.
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2: Hola, yo de Boca, esperando para escucharlos después de tremendo triunfo de ayer. Saludos a la mesa, dice Julio Montenegro de Campo Grande, Misiones. Buenas noches, soy Alberto de Once, feliz por el triunfo. Muy buena demostración de lo que es Boca. Atenti con Vasco da Gama, que no podemos dormirnos. Una simple observación, abrazo de gol a todos. Hola, Joe. Hace muchos años atrás, creo que en 1975, el Boca de Rogelio Domingo jugaba en cancha de Racing y perdía 3-1. Bueno, lo que decíamos antes, ¿no, Robert?
1: 3-0, 4-3.
2: Claro, exactamente.
0: Con Rogelio Domingo.
2: Héctor de Corrientes. Buenas noches. Ayer escribí durante la masacre de la cobarde policía Rosalina. Gracias a Dios la gente no reaccionó.
0: Qué mal que maltrató la gente, desastre. La policía, gendarmería,
4: desastre.
0: A los hinchas de Boca. Qué mal que los trataron.
4: A los chicos, había chicos, había mujeres.
0: Cuando vos compras una entrada, no sabés que vas a una entrada trucha. Sí, pero tampoco podés apalear a la gente que tiene una entrada trucha, apalearla como la palea.
4: Pero aparte, Pablo, estuvo mal organizado porque había una sola puerta habilitada para el sector de platea.
2: Sí.
4: Y después, claro, se completó, la policía cerró ese acceso y ahí toda la gente que venía para ese sector no pudo entrar.
1: No pudo entrar.
4: Por la avenida Avellaneda.
1: Mirá vos.
2: Hola, amigos. Valencia se cansó de hacer goles en el Pachuca. Volvimos, tenemos el 9. Saludos desde Chajarí, Juan José Maschio. Buenas noches, Roberto, muchachos, tantos años escuchándolos. Sigo con la ilusión de cómo viene jugando el equipo, que se va a ganar los 3 campeonatos. A este Boca, como viene jugando, no lo para nadie, dice Antonio de Lavallol. Hola, buenas noches, muy contento con el triunfo, pero lamentable el accionar de la policía con la gente de Boca. Pudimos entrar recién en el segundo tiempo teniendo entrada. Lamentable la organización. Hola, amigos, qué alegría haber dado vuelta a semejante partido. Gracias.
0: Hombre, si entraste en el segundo tiempo, fuiste cábala, papá.
1: Sí. Claro,
0: no te perdiste gran cosa, la verdad.
2: Gracias, Morocho. Un saludo a todos ahí, en especial al tren Valencia Casal, dice José de Necochea.
3: Gracias, José.
1: Sí, porque te comparas
0: con el tren Valencia, ¿no?
1: Te ves Morocho ya.
0: Claro, le falta un poquito de color para eso, ¿no?
3: Golpe de horno.
2: Sí. Hola, Leta, muchachos. Gracias, Boquita, por otra alegría, dice Giuseppe de Polvorines. Buenas noches, Joe, de la indignación de Bray y cómo se marcó en el segundo gol de Racing al éxtasis del final. Tenemos que vender los 3 arqueros y traer uno que le pelee a Montero. Dice Lucas, el presidente de Erqui. Gracias al empuje del equipo y los goles de Valencia no quedamos afuera ayer. Muy contento por el equipo, los escucho todas las noches. Un abrazo, dice Sebastián de Daytona Beach, Estados Unidos.
1: ¡Qué grande en Daytona Beach!
0: Daytona Beach.
1: ¿Qué hora será en Daytona?
0: No, una hora menos que acá o 2 horas menos que acá.
1: Ah, ¿sí?
0: Ya te digo. Tiene el mismo horario que Miami, así que debe ser una hora menos, 2 horas menos.
1: Eso es la 1 de la mañana. Listo. Ya ahora va a ser la 1 de la mañana acá, ya serán cerca de las 2.
0: Las 2, en la medianoche.
1: Estamos bien. Cerrá.
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1: Muy bien.
2: Muy bien, Boca siempre te da alegría, solo hay que tener paciencia, dice el monstruo de Tigre. Hola Robert, hace mucho que no conoces esos cabezazos de pique al suelo y gol. El primero que la va a buscar con todo el peso del salto en el aire, golazos, dice Martín de Solano. Solo quien ama Boca de verdad entiende lo que es sentir esta hermosa locura. Gracias por la maravillosa Transmi. Como siempre, increíble, los quiero, dice Romina Miranda de Villa de Mayo, claro que sí.
1: Siempre.
2: Buenas noches, hermosa noche, ¿verdad, muchachos del show y toda la audiencia bostera? ¿Qué clase dimos ayer? Soy Jorge Santiago del Estero. Este es el camino para conseguir lo que estamos buscando. Gracias, Valencia. Estás en la historia de Boca, Turco, estoy de acuerdo con vos. Bray no puede seguir en Boca, tiene que buscar experiencia en otros equipos. Les mando un gran abrazo de felicidad, pueblo bostero. Hola, buenas noches, muchachos. Boca tiene que tener un buen arquero para las tres competencias. Si a Montero le pasa algo, ¿qué hacemos? Robert, querido, el viejo Boca, fuimos ayer,
1: Sí.
2: Dice Pedro de Villa Crespo. Buenas noches, amigos bosteros. Vamos, Boca, carajo, Boca, Boca y siempre Boca. Los escucho y saludo desde el camión. Jorge, el camionero de Quilmes. Y buenas noches, siempre muchachos. Siempre escucha. Está, claro que sí. Somos Pato y Eli de Santa Rita. Qué lindo, 3 meses, ¿no? Es un sueño esto. No quiero despertar más, muchachos. Hagan hincapié. Porque el segundo gol de Racing, la jugada previa, y un empujón de Martínez Ascacíbar. Yo dije que el Grone era un paquete y me cagó. Saludos a Sinatra Casal.
3: Gracias.
2: Dice Pato y Eli de Santa Rita.
3: Gracias, Pato.
1: Muy
3: y Eli
1: bien,
3: Santa Rita.
1: Muy bien. Bueno, tenemos que ir cerrando, lo último que tenga para decir, ¿vamos para alguna cosa de novedad?
4: No. La vuelta, como marcaba Fer, Boca hoy regresa a los entrenamientos sin lesionados y con, bueno, empezando a planificar el partido del viernes.
1: El viernes estaremos desde las 19 horas,
4: sí,
1: ya
4: correcto.
1: En la Bombonera para vivir, bueno, lo que será la previa de Boca Unión a las 21:30 horas.
4: Hasta la 1 después.
1: Hasta la 1. Bueno, pues ya sabes, pero ahí te dejamos ya,
4: bueno,
1: te dejamos con el Pampa, con auto. El Turco.
0: Sepa
1: con...
0: lo que al hincha de Boca lo que estamos haciendo, ¿no?
4: Mandale un gran saludo.
1: ¿A quién?
4: A Tuto Pasta.
1: ¿Tuto Pasta?
4: Tuto Pasa.
1: Tuto Pasa.
4: Sí, en Rosario,
1: sí.
4: Es un bar bodegón, todo de Maradona.
1: ¿Todo de Maradona?
4: No sabes lo que es el lugar.
1: Tuvimos
4: ahí el domingo.
1: Tuto Pasa.
4: Tuto Pasa.
1: Muy bien, si es de Maradona, yo soy
4: tremendo,
1: maradoniano a la muerte.
4: Las cosas que hay ahí de Diego.
1: Qué grande, bueno, me alegro. En algún momento lo iremos a conocer. Así que me encanta por lo que es Diego. Bueno, nos tenemos que ir. Nos reencontramos, como siempre, un ratito con el programa del mediodía. Y después nos encontramos a la mañana.
0: En 23 horas. ¿En dónde, Casal?
3: En la Gol Edition.
1: ¿Qué es eso?
0: En la Gol Edition del show de Boca.
1: En la Gol Edition.
0: La edición de oro.
1: Ah, la edición oro es esta.
0: Somos la edición de oro.
1: ¿Cómo lo decís en inglés?
3: Gol Edition, porque lo retransmite la BBC.
1: Muy bien, no sabía.
3: Entonces sale como Gol Edition.
1: Muy bien, qué bárbaro. Bueno, listo. Nos vemos. Gracias como siempre. Un gran abrazo para todos. Y aguante Boca y sigan disfrutando.
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0: escándalo entre Estudiantes y Central.
1: Muchísimos problemas.
0: Afuera Voivoda de Racing.
2: Bueno, dale, andate.

0: selección argentina. Ah. 12 y 11, arrancamos con los títulos, dale.
1: En River, día libre igual que ayer. Y vamos a contar del amistoso del sábado, el 3 a 2 a Vélez en Ezeiza. Y el cambio de fecha, finalmente River juega en Junín con Sarmiento el 14 a las 19 horas. Todo el detalle aquí, ¿dónde va a ser si no con Leonardo en Splendid? 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
2: Después de la clasificación de Boca Juniors, de la epopeya en Rosario, de la clasificación a semifinales, del triunfo del Ezeiza 3 a 2 frente a Racing, el equipo dirigido por el Vasco Robarrena tiene día libre, mañana vuelta a los entrenamientos pensando en el partido que jugará el próximo viernes a las 21:30 en la Bombonera frente a Unión de Santa Fe. Para ese partido pondrá lo mejor el Vasco Robarrena. La salida de Facundo Herrera fue solamente una molestia en el cuádriceps, no hay lesión y está en condiciones de jugar el partido del próximo viernes, si así lo dispone el técnico Ezeiza.
3: Papelón, vergüenza y fin de ciclo en Racing. Diego Milito decidió echar a Juan Pablo Boivoda de su cargo después de la vergonzosa eliminación de ayer ante Boca, un partido que estaba ganado, estaba 2-0 y lo terminó perdiendo 3-2. Por el momento la decisión es que Chirola Romero sea el DT interino hasta diciembre, momento en el cual Racing va a buscar un nuevo técnico, pero oficialmente se terminó el ciclo de Juan Pablo Boivoda. 13 partidos dirigidos, 4 victorias, 2 empates, 7 derrotas y la última, la de ayer, la peor y la que más duele, porque a Racing con la derrota en Copa Argentina se le acabó un 2026 nefasto por donde se lo mire. Te contamos todos los detalles de la salida de Boivoda y cómo sigue el día a día del plantel y de lo que viene en Racing hoy en Splendid.
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12 y 14 arrancamos oficialmente el programa. Aquí estamos hasta las 5 de la tarde con todo lo que ha dejado, lo que se viene, porque esto ha dejado, lo que ha pasado el fin de semana, va a dejar una huella importante en varios equipos, esperando que se reinicie también el campeonato argentino, esperando

0: la selección argentina, lo que ha sido el triunfo de Boca Juniors, lo que ha ocurrido el sábado con Estudiantes y Rosario Central, lo vamos a charlar, obviamente, y muchas cosas más. Está el señor Nazarala, está el doctor La Regina.
1: Otro bandido.
0: Está el Bocha Flores.
1: Otro bandido.
0: ¿Cómo les va? ¿Cómo va eso?
2: ¿Cómo anda?
1: ¿Sabe la felicidad de verlos hoy acá?
3: Es un día...
2: Gracias, Gustavo.
3: Una mañana como para escuchar música, un mediodía. Ahí está.
2: Plácido Domingo.
0: Sí, Plácido Domingo. Plácido, casualmente, es un Plácido Domingo.
2: Plácido Domingo.
3: Valencia, te cae bien Valencia.
2: Algunos no creían.
0: No.
2: Algunos no creían.
0: No, no.
2: Los denostaban.
0: Sí.
2: Los denostaban.
0: Y sí, claro.
2: Pero con Nazarala creímos.
0: Él estaba en el
3: grupo. Sí, sí, Bocha estaba en mi grupo. Digo, era un grupo difícil de sostener.
4: Pero bueno. Bocha, vos te prendés de todo lo que gana.
3: No.
4: Vos sos el que gana.
3: No, lo bancó antes.
4: Él es el. Bocha, vos sos del que gana.
3: Más allá de las bromas y.
2: Siempre ganador.
3: Y que es sabido, obviamente, que está en el final de su carrera, que Boca no trae al gran Valencia en su momento esplendoroso. Si alguna vez lo tuvo, fundamentalmente jugando en la Premier y en los comienzos de su carrera, esos son jugadores de jerarquía. Uh-huh. Y yo creo que este fin de semana, independientemente de Herrera y de todo lo que vamos a hablar después seguramente el sábado, quedó claro que los partidos importantes, a veces tener jugadores de jerarquía te inclina la balanza.
4: Sí.
3: Di María le ganó a Estudiantes, le pegó un baile bárbaro, le podría haber hecho 4 goles en el partido, le hizo 2, uh-huh. Otra que se fue al lado de palo y otra que le tapó Muslera. Di María, y que tiene jerarquía mucho más que cualquier jugador de Estudiantes, que tiene un buen equipo, pero no tiene un Di María. No,
2: se mantiene
3: ayer, la jerarquía de Valencia, más allá del empuje de la gente que fue clave, y de Boca, que tiene un equipo que lo sostiene, la jerarquía de Valencia en el área le ganó el partido a Racing.
2: De Valencia, de Paredes.
3: No, está bien, pero viste, yo lo que digo es que, independientemente del momento de sus carreras, hay en determinados momentos que los partidos importantes los definen los jugadores de jerarquía. Y eso se vio este fin de semana.
4: Siempre fue así, Marcelo.
3: Y este fin de semana se vio más que nunca.
4: Sí, claro.
0: ¿Vos decís que es la jerarquía de Valencia?
3: Es un jugador de jerarquía.
0: Okay.
3: Más allá de los errores de Racing. No hizo 3 goles como el de Central Córdoba, empujarla abajo del arco. Ganó de arriba, se elevó bien, buscó...
0: Cuando
3: el...
0: se elevó, si hay un gol, uno de los goles que no salta.
3: En el primero y en
4: el
3: tercero...
4: El primero
3: se desprende de la marca y mete
0: se
3: un salto.
0: Se desprende de la marca.
3: Y sí, porque alguien lo marca en pelota parada. No creo que Goygoda deje
4: libre. Yo creo que tiene más mérito Rojo que Valencia en los goles, pero nah, bueno.
3: Ustedes, lo que pasa...
0: me esperan porque hay novedades en Racing. Lo tenemos a Cebolla, más allá de lo que... Y yo creo que es la repercusión después de la derrota de ayer, lo tenemos al señor Manuel.
3: Vi una foto de Manu.
0: ¿Cómo una foto? ¿De dónde?
3: Vi una foto de Manu ayer
4: en Rosario,
3: en un sector de la cancha con un amigo mío que lo fue a increpar.
0: ¿Increpar?
3: Sí, en la tribuna de Racing.
4: Bien, Joe.
0: ¿Cuál es la noticia hasta ahora, Manu?
5: Leo, muchachos, ¿cómo andan? Empezar a saludarlos. Bueno, a ver, en principio, la noticia es que Boygoda no es más el técnico de Racing. Que es una decisión que tomó Diego Milito. Por ahora no se la comunicaron al entrenador. Por ahora no hay una notificación de parte de la dirigencia Boygoda que no va a ser más el técnico, pero es una decisión que está prácticamente tomada y es cuestión de tiempo. Yo en estos momentos estoy en el club, si tenemos por más información, por más novedades. En principio, Sebastián Saja dejó el club hace minutos. Veremos si retorna después o si se reúne con Diego Milito en otro lado. Diego Milito, según la información que yo tengo, hoy no vino aquí. Así que resta de eso y ver cuándo le van a comunicar la decisión a Boygoda para las cosas juzgadas. Racing volverá mañana a las prácticas, en principio por la tarde, y seguramente con Chirola Romero del mando. Pero por ahora hay mucha incertidumbre en cuanto a ver cómo le van a comunicar la decisión a Boygoda.
0: Pero escuchame una cosa, ¿se entera por los medios? ¿Cómo le van a comunicar? Ya le comunican a través de los medios, lamentablemente.
3: Yo creo que ayer, Milito y Saja esperaban un gesto de Boygoda que no llegó.
0: No llegó.
3: ¿O no, Manu?
5: Bueno, a ver.
3: Esperaban que el técnico diga, pongo la renuncia de posición, gracias por traerme.
5: Es lo que esperaban, y bueno, obviamente no se dio. Vimos un Boygoda firme también en su cargo con Boca, Huracán. como dejando en claro que si no seguía era por responsabilidad de la dirigencia y no de él. Pero bueno, se llegó a una situación límite. Y en la previa hablábamos de que quizá no le marcara, no le podía marcar el futuro al técnico de este partido, a no ser que suceda una catástrofe. Bueno, ayer fue una catástrofe lo que le pasó a Racing. Es evidente que no hay manera de continuar un ciclo de esta forma, que son 13 partidos, de los cuales perdió 7. Entonces son números para un ciclo que se terminó ayer. Reitero, la decisión está tomada. Mañana Racing va a volver a las prácticas con Chirola Romero de mando. Pero bueno, falta obviamente la formalidad.
0: ¿Hubo reunión? ¿Se reunieron los dirigentes? ¿Entre los dirigentes hubo una reunión?
5: Sí, yo tengo entendido que sí, que va a haber otra reunión ahora dentro de un ratito. Veremos si es acá en el club o no. Por eso les decía que ahora no está en el club en este momento, Brunito tampoco. Por eso no sé si van a volver aquí o si se reunirán en otro lado. Pero sí sé que ayer y hoy temprano hubo reunión. Y bueno, la realidad es que se decidió que no siga. En su momento, cuando Racing perdió con Huracán, yo conté que había varios dirigentes que estaban, por lo menos en ese momento, convencido que no tenía que seguir Bolívar.
0: Ahí ya tenía picado el boleto, ¿no?
5: Totalmente, Bocha. El tema es que en ese momento Milito decidió sostenerlo, Milito decidió que siga y que le iba a dar hasta el partido por Copa Argentina contra Boca. Bueno, la realidad es que se llegó hasta este punto, Racing quedó fuera, Racing perdió, y de la manera en la cual perdió me parece que lo saca solo. El tema es que, claro, y eso que decía Marce, no pasó, el gesto del técnico no estuvo, y bueno, terminan tomando la decisión de echarlo. Resta ver cómo, si el comunicado de Racing va a decir de común acuerdo, si el técnico acepta eso. Yo creo que
3: el comunicado, los comunicados últimamente de los clubes cuando les piden un técnico son poco creíbles.
4: Claro.
3: Queda claro que acá fue una decisión de la dirigencia y digo, más allá que con Costa también, porque te acordás que en el comunicado de Costa también fue ambiguo.
0: Sí.
3: Pero queda claro que una decisión de una dirigencia que, insisto, yo hablé anoche, última hora, con alguien muy cercano a Milito, me decían que ellos esperaban que el técnico, después del partido mismo, les dijera que se iba, o por lo menos que ponga el cargo a su disposición.
5: El tema es que, bueno, decidió no hablar.
3: Ah, está bien, pero con los dirigentes habló en el vestuario, si se fueron juntos Milito y Voivoda, cuando se ve la imagen de Racing saliendo.
5: Sí. A ver, por lo menos lo que a mí me han dicho siempre de Boivoda es que no es de tomar decisiones en caliente, así como le fue a Racing en los últimos partidos en el campeonato local, así como le fue contra Bactán, ese día en el cual hubo dudas en cuanto a su continuidad, fue esa la postura, no tomar
3: decisiones. Está bien, Boivoda.
5: Por lo menos esperar un día más.
3: Yo creo que Boivoda, Leo, muchachos, yo creo que él también tenía la esperanza. Obviamente, este partido se sabía que era decisivo para el ciclo de Voivoda, más allá que lo perdiera de la manera que lo perdiera.
0: Igual yo te voy a decir una cosa de Voivoda de ayer. Te quiero decir esto. Yo creo que el partido hasta los... Todo el primer tiempo y una parte del segundo tiempo estuvo bien planteado. De hecho, se puso en ventaja, es cierto, un gol olímpico, todo lo que quieras, pero lo maniató a Boca, Paredes tuvo inconveniente, sobre todo en la primera parte.
3: Lo tomaron bien.
0: Es cierto, Racing no es que lo pasó por encima, pero estuvo bien para mí con lo que tiene Racing.
3: Sí, asumiendo que es menos que Boca, trató de...
0: Sí, estuvo bien planteado.
3: Sí, para mí hubo un error en el planteo, que Boca no sacó el provecho que le tenía que sacar.
0: Bueno,
3: yo creo que...
0: Es lo que tiene Racing.
3: No, está bien. Yo creo que, más allá que después cuando entró Canavo tampoco lo pudo parar a Villa, pero yo creo que ahí dio ventaja al jugar Saracho de ese lado, porque...
0: Sí, fue raro.
3: Velasco en los primeros minutos lo pasó siempre, lo que pasa es que Velasco después no terminó una bien.
4: Claro.
3: Pero si Velasco estaba más fino con Blanco, por ese lado le podrían haber hecho un desastre.
4: Tanto más se notó con el ingreso de Villa. Con el ingreso de Villa era
0: por eso después lo pone a Canavo.
3: Sí.
0: Que Canavo tampoco funcionó, es verdad, pero digo, cuando ve eso, lo pone a Canavo.
3: Hubo algunos cambios raros de Voivoda.
0: No, ¿qué cambio raro? Es lo que tiene, no tiene más.
3: Está bien, pero digo, es raro que en una final, que vos vas ganando en una final, digo, por todo lo que significaba para los dos este partido, que entre este chico Campo, que cada vez que entró nunca, no, Racing no perdió por Campo, pero digo, que entre este chico Campo, que cada vez que entró nunca entró bien, y tenés en el banco a Vergara, que por más que no esté bien Vergara, tiene 200 partidos más que Campo.
0: Sí.
3: Eso fue un cambio raro.
0: Es un chico que recién está empezando.
3: Y después, bueno, el resto de los cambios, hay muchos que dicen, y bueno, esto es por el plantel que tiene Racing, que no tiene más, y la diferencia de jerarquía entre un plantel y otro en los cambios.
0: Yo creo que hoy el hincha de Racing promedio, mano, le pega más al presidente.
3: Y a Saja.
0: Y a Saja, claro. Bueno, pero es
3: Saja
0: es Milito.
3: Sí, sí, sí, sí.
1: ¿Cómo va a salir
0: a Voivoda, ¿no? Voivoda obviamente va a salir, ya está, no cumplió los objetivos, se tiene que ir. Pero acá la bronca del hincha es con el presidente.
5: Sí, sí, es lógico, Leo, es lógico porque el que armó el plantel fue el presidente y además la bronca de la gente viene de hace rato, no solamente obviamente por el partido ayer, el año pasado es pésimo, afuera en Copa Sudamericana en fase de grupos, quizás la actuación más digna fue en el campeonato local donde llega hasta cuarto de final y se queda fuera con algún partido con Central, y ayer, bueno, podés perder Boca, ¿cómo no vas a poder perder con Boca? Más siendo Boca un equipo mucho más. Y coincido en lo que dijiste de plantear, con las armas que tenía, sintiendo su inferior, obviamente, planteó un partido correcto. El tema es que, claro, volvió a mirar al banco y tenía pocas soluciones. Y dentro de esas pocas soluciones, eligió mal, porque por lo menos a mí la sensación que quedó es el reflejo de un técnico que estaba perdido. Un técnico que hace un cambio pensando en los penales, faltando 3 minutos cuando Boca anímicamente estaba para ganarlo y te lo ganó.
3: Ahí hubo una diferencia, fíjate vos, en cuanto a obviamente que todos pensábamos que iban a los penales, no solamente Voivoda, pero fíjate que en los cambios hubo una diferencia, porque los dos cambios fueron casi al mismo tiempo. Voivoda pone a Miljevic para patear el penal, como dice Manu, y en Boca, cuando Herrera pide el cambio, que fue justo cuando marcan los 5 minutos,
4: sí.
3: Yo te digo la verdad, estaba en la transmisión, lo primero que dije, para mí debe entrar Figal y no Pellegrino, porque digo, por 5 minutos, digo, no te va a cambiar mucho que Figal juegue como segundo central en lugar de primero.
5: Y
3: Figal no erró un penal desde que está en Boca. Y sin embargo lo puso a Pellegrino y no priorizó el tema de los penales. Era porque, difícil bueno, ganarlo en 5 minutos, pero había un envío. Bueno,
5: fíjate Marce, y lo que genera esa situación, que le termina corriendo y que no llega a cortar,
0: se entrecorta, hermano, se entrecorta, se entrecorta.
3: Que el que termina corriendo dice es Klaneviter, me parece, dijo.
0: Sí, sí, claro. Yo, a ver, en el cambio de Arruabarrena yo lo entiendo. ¿Qué ve Arruabarrena?
3: Que
0: hicimos 2 goles en 10 minutos.
3: En 5 minutos lo podía ganar.
0: Lo podemos ganar, vamos a buscarlo. ¿Qué sé yo? No, a ver, no sé si.
2: Arruabarrena es lo lógico.
0: Es lo más lógico.
3: No, está bien, pero si lo hubiera pensado en ese momento, listo, ya estamos en descuento, vamos a penales. Lo más lógico hubiera sido que entre Figal, que patea penales.
0: Puede ser. Claro. Sí, que
4: sí, pero lo de Arruabarrena, los cambios que hace, cómo plantea los partidos, cómo los analiza después, me parece un técnico. Pero excelente, excelente.
0: Sí.
5: No soy un entrenador, soy
3: ayer,
5: un
3: entrenador. Para mí el gran cambio de ayer, obviamente que tomó una decisión perdiendo 2-0, que tomarían muchos técnicos, de poner el doble 9 y empezar a tirar la pelota al área. Pero para mí el cambio distintivo de ayer fue el ingreso de Palacios por Flores.
4: Sí, a mí me sorprendió ese cambio.
3: Porque no es un puesto por puesto que vos decís, entre un win, sale otro win y...
0: Quería tener más juego.
3: Claro. Sí. Y Palacio se lo dio.
4: O sea,
0: ayer Palacio jugó bien.
3: Entró con ganas, trató de asociarse con Paredes y con los delanteros.
4: Los cambios de Villa y de Valencia
3: son lógicos.
4: Son obvios, sí. El de Palacio no. Es el jugador.
3: El cambio distintivo para mí fue.
0: Bueno, Manu, ¿te quedó algo más? Después ampliamos, obviamente, pero ¿algún título más?
5: Bueno, resta obviamente esperar por la comunicación oficial. Seguramente por la tarde se dará. Que Juan Pablo Boivoda no es más el DT de Racing, de que Chicola Romero se da cargo de la táctica de mañana, todavía falta para el partido que va a jugar Racing en Río Cuarto el domingo que viene, pero bueno, la noticia, el título es ese, después de la eliminación de ayer, Racing se quedó sin técnico y se terminó el ciclo de Juan Pablo Boivoda en la cadena.
6: Se corta.
0: Bueno, después volvemos ya después de las 2 de la tarde para seguir ampliando noticias de Racing y todo lo que está pasando a esta hora. Abrazo, Manu.
1: Buenas tardes, Cebolla.
3: Tengo una información
0: a ver.
3: Que tiene que ver con un tema que preocupa, digo, es una linda preocupación igual para el cuerpo técnico.
0: ¿Qué pasó?
3: Y cuando vos tenés problema porque no tenés fechas para jugar, digo, generalmente es un problema lindo. Quiere decir que vas avanzando en las competencias.
0: Claro.
3: Y una preocupación que tenían anoche en el micro los integrantes del cuerpo técnico de Boca cuando estaban volviendo en el micro, y creo que ahí mismo, después, antes de tomar el vuelo de regreso, en el mismo aeropuerto hablaron con Riquelme y con Delgado. Boca quería jugar, si se podía, en caso de que no se corra la fecha de la final de Copa Argentina, que está pautada para el 4 de noviembre, quería jugar la semana que viene ante Banfield.
0: Sí.
3: Porque no quiere jugar la semana previa, no quiere con el clásico en el medio jugar semifinal y si se clasifica la final de Copa Argentina. Banfield y la final en caso de pasar
0: Banfield.
3: Con River en el medio. se comunicaron con AFA, seguramente con Tapi, imagino que habrán hablado, o con alguien de AFA o de Copa Argentina, claro. Y le dijeron, la semana que viene imposible, porque el martes está el partido de Messi y no puede haber otro partido, claro. Así que imposible. Entonces, creo que lo que se está analizando en este momento, y seguramente se ha anunciado, no sé si hoy, mañana, por lo que hablé con Antico también, ¿eh? Lo tengo del lado de Antico de AFA y del lado de Boca.
7: Estaba ayer en la cancha.
3: Jorge. Sí. Claro. Yo hablé con Mariano Antico. Ah, claro, claro. La información que yo tengo hasta ahora es que la final de Copa Argentina se podría postergar y la semifinal entre Boca y Banfield se jugaría después del Clásico, la semana esa que sería el 4 de noviembre.
7: Porque claro, Boca, en la fecha que se debía jugar la final.
3: Claro, porque Boca la única fecha que tiene en octubre para jugar, si no, es la última semana, creo que es 28, previo al Clásico del 1 de noviembre. Uh-huh. Y Arruabarrena ya avisó que ese partido en esa fecha no lo juega.
0: Y no sé cómo viene el tema del calendario para esa fecha.
3: No, porque si se juega el 4 de noviembre, supongamos la semifinal, la otra no sé cuándo se jugará, también si llega estudiante va a estar apretado también. Sí. Supongamos que se juega el 4 de noviembre, después la final la podés jugar, tenés tiempo. No sé si el 11, que es la siguiente semana porque hay fecha FIFA, o el 18 o el 25, pero hay tiempo para jugarla. Uh-huh. Así que me parece que lo que va a ocurrir es esto, que se va a cambiar la fecha de la final y el 4 de noviembre, que estaba pautada la final de la Copa Argentina, para mí es la fecha para Boca-Banfield.
0: Bueno.
3: Hay que ver en qué provincia, ¿no? Porque ahora todas las provincias están desesperadas después de lo que vieron ayer.
4: Después del Clásico jugaría la cena.
0: ¿Por lo de Santa Fe decís?
3: No. Yo no creo que se juegue en Rosario después del horror de la policía de Santa Fe.
4: Lo de ayer fue... Pero es para no darle nunca más un partido.
3: Sí, porque... Es verdad. Te digo algo. Lindo partido como las viejas épocas, con las dos hinchadas, un Clásico bárbaro y...
7: Pero en general, más allá de lo que pasó al final, el comportamiento de la gente...
4: No, pero lo del final es vergonzoso. No,
3: pero hubo mucho lío también entre la policía y la gente de Boca en la previa. En un momento cerraron las puertas y había un montón de gente con entradas afuera que después las reubicaron, creo que entraron a la platea y por eso se desbordó la platea, tuvieron que ampliar el pulmón.
0: Yo vi un policía agarrando del cuello un nene de Boca.
3: Es una locura. Horrible. Yo lo que digo es que después de la marea humana que provocó Boca en Rosario ayer, hay muchas provincias que están con mucho interés de llevar este partido con Banfield. Pica en Punta Córdoba.
0: ¿Por Banfield, decís vos?
3: No, precisamente. Pica en Punta Córdoba, pero la información de esta hora es que podría jugarse el 4 de noviembre.
0: Dame tres.

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3: ¡Error!
4: Hola, Leonardo. Lo primero que voy a decir a todos los que nos escuchan y paran para escucharnos, feliz día del hincha de River.
3: Muy bien, feliz día.
5: Feliz día, feliz Sebastián, día. Antonio.
4: Gracias. Feliz día, Antonio.
5: Gracias.
4: Feliz día siempre, siempre, porque en las buenas están todos. Así que siempre, el hincha de River, hay que estar en los colores que tanto amamos.
6: Te felicito.
3: Muy bien.
5: ¿Es el recuerdo angelito? Sí, es el día del fallecimiento.
4: 108 años.
5: Angelito
4: del nacimiento de Angelito Labruna. Me corrige Antonio, porque sé que en ese momento él estaba ahí. Esto fue una propuesta de comisión directiva en 2003, Antonio, digo bien.
3: 2003, dice, para que Antonio justo se sacó los auriculares. 2003 fue...
5: Sí, fue en 2003, sí. Labruna murió en el 83.
3: Claro, estaba en Argentino Junior.
5: Claro.
7: Ah, ¿era técnico argentino cuando falleció?
5: Sí, era técnico argentino, y en River había elecciones,
3: y
5: Santilli, que era el que iba a ganar, y de hecho ganó, era el técnico que había...
3: Volvía Labruna y Alonso.
7: Qué bárbaro.
5: Después, claro, volvían Labruna y Alonso,
7: claro, volvió.
3: Solo. El Beto volvió, y Labruna lamentablemente no volvió.
4: Sí, se conmemora, y un montón de cosas dando vuelta en redes sociales, así que nada, te lo quería decir... porque el 28 de septiembre es un día muy especial para el hincha de River. Y más allá de esto, que es, por eso quería arrancar, hay varias noticias.
3: A ver.
5: Pero antes que dé la noticia, ¿lo llamaste a Gallardo para felicitarlo?
3: ¿Por qué lo va a felicitar?
5: Por el triunfo de Boca, es todo mérito de él.
3: ¿Qué tiene que ver?
5: Que no llegó a Valencia a la selección.
7: Ah, pero Valencia dijo después del Mundial que se había terminado su etapa en la selección.
5: Lo mismo que Galíndez, y a Galíndez lo convenció, y a Valencia lo ignoró.
3: Bueno, una buena por el Muñe...
7: Para Boca.
3: Para Gallardo.
5: Ya le dio un campeonato en el 2022, ahora le dio el pase a...
7: Y justo con Racing, ¿no?
5: Justo con Racing.
4: Me sorprende esto de Antonio, pero...
5: No, pero es así. Si lo hubiera llevado a Valencia a la selección...
7: Puede ser que si entraba Milton Jiménez ayer le hubiera costado hacer esos tres goles.
5: Lo hubiera convencido, como lo convenció a Galíndez, hoy estábamos hablando de otra cosa, así que todo mérito de él.
4: Bueno, pasó... A ver, mexicana, ¿hace cuánto no pasaba... que un jugador entraba, no sé, media hora, no sé cuánto jugó Martín?
5: Entró el día que lo tenía que entrar, entró y hizo los tres goles, Gallardo lo podría haber evitado.
4: Cada muerte de un equipo pasa esto. ¿Qué tiene que ver Marcelo?
5: Y sí, Marcelo lo desechó y ayer hizo los tres goles.
3: Bueno, vayamos a... salgamos de lo anecdótico, vamos a la información.
4: Correcto, Leonardo, yo solamente digo, hoy lo amo a Antonio, somos selectivos. Pues decimos, qué bien que lo limpió a Kendry Páez. Y qué mal...
5: Mal que lo trajo a Kendry Páez a River, no qué bien que lo limpió. Qué mal que lo trajo a River.
3: Sí, eso tiene razón.
4: No, pero cuando lo limpió la selección decimos, qué bien que lo limpió.
5: No, qué me importa la selección.
3: Bueno, vamos para adelante, dale.
4: Para adelante, Leonardo, siempre.
3: Siempre para adelante, vamos.
4: 3-2, porque River tuvo libre ayer y hoy.
7: 3-2, ¿qué partidazo? El mismo resultado que ayer.
4: Ah, sí, mire.
7: Sí, 3-2 también.
5: Sí, fue 3-2.
3: Y sí, este fue
7: el sábado. Qué lindo partido fue, Seba, por lo que...
4: No es chicana, no veo el partido de los demás.
7: Seba, pero digo, lindo partido fue por lo que te contaron, porque sé que fue
3: de River Vélez, te está hablando,
7: de River Vélez.
4: Ah, sí. Sobre todo muy activo en los goles. Sí, esto de la emoción permanente.
7: Claro.
4: Esto de la emoción de 1-0 Driussi, 1-1 empata Vélez, un muy bonito gol de afuera del área de Angelito Correa, Angel.
7: El mejor gol de River, Correa. Angel.
4: El mejor, Angel. 2-2, pero hay detalle. Que se lo comenté a Leonardo desde el aeropuerto de San Martín de los Andes.
3: Es verdad, el sábado.
7: Qué suerte que tenés vos que te habla tan seguido, Rune.
3: No, el sábado salió al aire. Nadie sabe nada.
7: Pensé que te había llamado.
3: No, todo al aire.
4: Todo al aire. Porque el primer tiempo fue titulares. Y hubo poco cambio. O sea, el primer tiempo de 45 minutos, porque a veces juega menos, pero fue 45, 2-2. cuando ingresa la mayoría de los suplentes, acá pasa que un hombre que no había hecho en este año, no es que soy, lo estoy despenetrando, en la realidad, no hizo un gol en todo el año, no es que yo lo estoy despenetrando, es un dato de la realidad.
3: No se ataje, dale.
7: ¿Qué tipo?
4: Lucas Beltrán hizo el gol de la victoria.
3: Ahí está, y no pasa nada, no hizo ningún gol en el campeonato. ¿Por qué? ¿Estás diciendo un dato de la realidad? ¿Qué pasa?
4: ¿Dato de la realidad?
3: ¿Qué te van a colgar de dónde?
4: No,
3: por decir
4: yo simplemente
3: eso?
4: Digo. Y cuando estuvo en los suplentes, por ejemplo, Centurión siguió jugando, Mesa siguió jugando. Por ejemplo, creo que Driussi jugó la mayoría del segundo tiempo. En el arranque del segundo tiempo sale Borré, entra Beltrán. Y Beltrán se 3-2.
3: Impresionante.
4: Y River le ganó a Vélez. Sirvió porque además se mostraron muchos jugadores. Pero voy al equipo titular, porque sí. Acá hay muchas cuestiones que me parece que van a ser tema de la semana.
3: A ver.
4: Voy con el equipo primero,
3: sí.
4: Y vamos a entrar en el detalle.
3: Detalle.
4: Centurión el arquero, Beltrán en la selección. Montiel, Martínez Cuarta, Otamín Acuña. ¿Está ahí?
3: Normal.
4: Nada, normal. Y acá aparece, me parece, la noticia de la semana.
3: Impresionante.
4: Porque nosotros decíamos, ¿quién juega ahí?
3: ¿Quién juega ahí?
4: Si no está Andrá.
3: Claro, ¿quién juega?
4: ¿Quién juega al lado de Vera?
3: Sí.
4: Y la hipótesis era Arambarri o más, les ha dado Mesa Juan Cruz.
3: Sí.
4: Venía en los cambios últimos de Leo Poncio, venía entrando el uruguayo Arambarri. Sorprendió. Titular. Y me dicen que estuvo, no dejó yo, pero bastante bien.
3: Bastante
4: bien. Mesa titular.
3: Juan Cruz
4: Mesa.
5: Bien. Lástima que se dio cuenta después del partido de Huracán.
7: Bueno. Esa es la noticia de la semana, Mesa, River.
4: Mesa. No, pero esperá, porque esto es largo, Marcelo.
3: Esto es largo.
7: Está bien.
3: Hasta las 6 de la tarde tiene el informe.
4: No tenemos tiempo de sobra. Sí, después, sí. Usted que tiene 45 años de radio.
7: No, porque dijiste, esta es la noticia de la semana.
3: ¿Qué
4: sí,
3: más?
4: En cuanto a la formación, sí.
7: Claro.
3: Y sí.
7: Igual,
3: claro.
7: Digo,
4: sí.
7: Igual...
3: Que usted ya te reís.
7: No, digo, sí. Gracias a la Fagostera, River ahora hasta el 10 de sí. octubre. No,
4: pero esperá que todavía no llegaste ahí.
7: Perdón, estoy ansioso hoy.
4: Tenemos que contar a la gente de River despacito la ansiedad,
3: sí.
4: Leonardo.
3: Mesa.
4: La ansiedad.
3: Ansiedad.
4: Ah, es bueno eso.
3: Mesa Vera.
4: Mesa y Vera juntos.
3: ¿Cómo juntos?
4: Algo, sí. Algo que a Leonardo no le gusta.
3: No, yo lo que digo es esto, pará.
7: Tranquilo, Leo.
3: Cuando a Mesa lo pusieron por derecha,
4: sí.
3: Con, acordate cómo jugaban, jugaba Vera Moreno.
4: Sí.
3: Vera claro, Moreno.
7: Mesa más abierto.
3: Mesa jugaba de casi pegado a la raya.
6: Yo tenía ganas de ir a morder las palmeras.
3: Vos a Mesa lo pones como interno, como juega Andrada, puede rendir un poco mejor porque tiene... otra fluidez para asociarse con... Si vos lo pones de volante por derecha, y ahí le complicás la vida. Para mí, es una opinión personal, pero lo vimos ya, con Coudet lo puso en esa posición. Pero jugaban Vera y Moreno. Ahora te juega solamente Vera.
4: Lo que pasa es que fue 4-3-3, correcto.
3: Sí, la ayuda 4-3-3. Mucho más. Yo creo que, claro.
8: Sí, sí.
4: Lo que pasa es que fue un 4-3-3, porque fue Mesa, Vera, Galván.
3: Claro, ahí está, esa es la diferencia.
8: Bueno, antes interno era... por la derecha, el clásico 8.
3: En lugar de Andrada, donde juega Andrada. Antes era Mesa, Vera, Moreno, Galván.
8: Claro.
3: Era distinto.
8: Más. Menos
4: claro.
8: Espacio para jugar.
3: Menos Micho, espacio para jugar.
7: Tito,
3: no.
4: Por eso digo que acá hay un 4-3-3 en el primer equipo titular. Eso por un lado.
3: Esa es la diferencia de Poncio con Coudet y con Gallardo.
4: Por eso.
3: Los dos técnicos anteriores ponían doble 5.
7: Claro.
3: Y Poncio pone un solo 5.
4: Correcto. Bien, Leonardo. Y adelante, Angel, Driussi, y a mí me sorprendió Borré titular. Correa, Driussi, Borré, 4-3-3. Así fue el equipo que arrancó la mañana el sábado contra Vélez en Ezeiza. Y yo creo, porque ahora vamos a entrar en tema de días y horarios de los próximos partidos, que esto fue antes de saber cuándo jugaba River. Se pensó en una posibilidad de que si tenés que tener, o sea, no tenés a los seleccionados y la prueba con Mesa en ese lugar, con un 4-3-3, sumado Borré al ataque, que entre paréntesis me dicen flojo.
3: ¿Borré?
4: Sí.
3: Y sorprendente, ¿no?
4: Flojo.
3: Sí, sí, como siempre.
5: ¿Cuándo no estuvo flojo?
4: Claro. Sí, estoy con ustedes. Pero después lo bueno es que se aprovechó el segundo tiempo para que, por ejemplo, Gio González, Ramírez, Rivero, Ortega, Silva, Pereira, Beltrán que ingresó, muchos tuvieron sus minutos y también se sintieron importantes y pudieron jugar. Que eso me parece también esto de integrar y que todos tengan su lugar de importancia. Porque a veces, y Antonio me va a decir otra vez, yo le tengo que decir, Antonio, perdóname, se priorizaba 14 jugadores. Uh-huh. Acá se prioriza un poco más.
3: Sí.
4: Discúlpeme, Antonio, pues es la verdad.
3: Sí, sí,
5: está bien. Puedo decir lo que vos... Lo
4: ahora
5: que vos...
4: abre la puerta Leonardo Daniel a todos.
5: ¿Quién es Leonardo Daniel?
4: Leonardo Daniel Ponce, el técnico de River.
3: El entrenador.
4: ¿Por qué?
5: No, porque no conozco los nombres, yo conozco los apellidos.
3: Exacto.
4: Le agradezco, pero digo, le abre la puerta a todos. Me quiebro, discúlpeme. Le abre la puerta a todos, Leonardo. Dicho esto, esto fue antes de saber los horarios.
3: Sí.
4: Porque ahora que se saben los horarios, queda como una prueba para algún momento de un partido.
3: También, es verdad. Sí, sí.
7: ¿Vos crees que Poncio, tengo una pregunta, Seba? Los horarios se dieron a conocer el sábado, yo me acuerdo. Estaba.
4: ¿A la tarde?
7: No, sí, más o menos. A primera hora de la tarde estaba volviendo del supermercado a comprar, me llega la notificación y se dan a conocer los horarios. ¿Vos crees que Poncio el sábado de la mañana no sabía que River va a jugar el 14 con Sarmiento?
4: Perdóname. Yo creo que es. No creo que sea ingenuo.
7: Está bien que pruebe igual porque podría ser una. No, y además Andrada, digo, está con una contractura, capaz que juegue un rato con la selección o no, y le puede pasar algo también.
4: Pero yo digo que están probando. No me van a hacer malo, Marce.
3: Ah, bueno, sí.
4: Yo quiero estar con vos.
3: Es un partido
4: de práctica. Pero dejá de probar que probó, Leo.
7: No,
4: probó,
7: está bien eso. ¿Y cómo no va a probar?
4: Y bueno, pero me parece bien. Porque yo de verdad te digo, el panorama hasta el sábado de la mañana. No estaba, yo siempre hablaba de la posibilidad del 14 en Junín,
3: sí.
4: Pero estaba tan claro, era más el 7.
3: Claro.
4: Era bueno, más el 7.
5: Era, pero, a ver, Seba, con el enfrentamiento que hay entre River y AFA, si te sacas jugadores el 6, ¿vos crees que lo iba a hacer jugar el 7? ¿A quién se le puede ocurrir que iba a hacer eso AFA para mostrarse tanto odio hacia River?
4: Correcto, yo es más, si me apuraba, para mí jugaba el 4.
5: Pero por supuesto que le convenía más jugar el 4.
4: Por supuesto, aunque perdías dos jugadores clave, pero perdías. Ahora, voy a contar un detalle.
5: En la chiquita, la AFA va a hacer siempre lo que quiera River. El problema está dentro de la cancha, los penales como el de Blanco a Martínez Cuarta. Ahí es donde lo jode, no en las chiquititas.
4: Pará, el gol de Pablo Díaz en Córdoba, yo no me olvido, contra Boca. El gol de Pablo Díaz en Córdoba quedó en el olvido.
5: No me acuerdo.
4: El 3-2 en el Kempes, que River pierde, que es un gol, yo estaba en la cancha. Entró toda la pelota, y nos olvidamos.
5: Ajá, sí, sí.
7: ¿Entró toda?
4: Sí.
5: Ayer también.
7: No,
3: por favor.
7: No, yo lo que digo, muchacho.
4: Perdón, para.
7: Paren un poco con el aire.
4: ¿Alguien duda que no fue gol de Pablo Díaz?
3: Yo no dudo.
7: Pero muchacho, es un lagrimeo retroactivo.
3: No, ya está.
5: Es algo que sacó Rura a partir de algo que yo le dije, que en las chiquitas la AFA toda le va a dar a todo lo que pide a River.
7: ¿Te parece, chiquita? Boca, te digo la verdad, Boca ayer casi queda afuera de Copa Argentina porque no atajó su arquero titular.
5: Sí, está bien.
7: Por jugar en fecha FIFA. River es el único equipo en la fecha FIFA que le dan la ventaja de no jugar.
5: Tenés razón.
7: No es chiquito,
5: Bueno,
3: podemos.
5: Pero no le iban a hacer jugar el 6.
3: Escúcheme una cosa, podemos ir hacia el futuro y dejar de mirar el pasado.
4: Pero por favor.
3: Usted sacó lo de Pablo Díaz, usted lo sacó.
4: No, porque el señor Antonio, que lo amo, me dice, y yo refuerzo.
3: Bueno, ya está, listo, ya pasó, no lo van a dar ese gol, ya está.
4: Refuerzo, Leonardo. Dale. Refuerzo, no, refuerzo. Qué bien que está. Sábado 10 de octubre, 21:30, Estudiante de Río Cuarto, Estadio Monumental. Próximo bien. Partido.
3: Ok.
4: Se sabía que era el 10, pero si era antes o después de Junín. River va finalmente, miércoles 14 de octubre, 19 horas en Junín.
3: Ok, sí.
7: ¿Qué juega? Estudiante de Río Cuarto, Junín, Córdoba.
3: Sí. O sea, este fin de semana no juega.
4: Dos partidos de visitante en cuatro días.
3: Perdón, Seba, así la gente, porque si no se hace un lío bárbaro. Este fin de semana que pasó no jugó.
7: Claro.
3: Este que viene no juega.
4: Tampoco.
3: El que viene...
7: El 10.
4: No, recién el 10.
7: El sábado 10.
5: Juega
7: sábado
5: cuando 10. Termina la fecha FIFA.
7: Acá me escribe el señor Nagode, Seba,
4: ¿qué dice?
7: No, no, me pregunta Nagode, que está muy contento que te pudiste tomar unos días, y el fin de semana que viene también vas a viajar a algún lado.
4: Sigan aprovechando, ¿no?
7: No, pero sí.
3: Usted no responde.
7: Pero hay gente que lo quiera, Seba, y que se preocupa por sus viajes.
3: Quiero información, Seba.
4: No, lo que pasa es que a lo mejor me guardo, porque todo termina cuando termina, Leonardo.
3: Sí, eso está. Quedó en piedra.
7: Hay cosas que ya terminaron, eso seguro.
4: No,
7: la otra no se sabe, hay que esperar.
4: Todo termina cuando termina.
5: Pero todo siempre fue así, desde la, antes de Cristo, que es así.
4: Sí. Bueno, yo lo digo porque hay que reforzar, Antonio.
3: Hay que reforzar.
4: Sí, a veces está bueno, se olvida. Algunos piensan que ya terminó todo y ya festejan, y no terminó todo.
3: Y no terminó. No me hagas acordar de las cosas que pasaron. Dale, Seba.
4: No, dale, Leonardo.
3: Dale.
4: Estoy en un día inspirado.
3: Sí, se nota.
4: No, el día 14, River va a tener todos sus hombres listos.
3: Bien.
4: Lo que quería River.
3: Sí.
4: Pero viste aquí el detalle.
3: ¿Cuál detalle?
9: ¿Qué pasa?
4: Pará, Ricardo, pará.
7: No estaría el mejor momento, Ricardo.
4: Porque yo dije algo el viernes, todas las cosas que digo habitualmente. Que si River iba al 14, había un tenista en el medio.
7: Ahora, ¿qué pasó?
3: ¿Qué pasó?
4: ¿Usted recuerda, Leonardo, a todos?
3: ¿Lo de Almada?
4: ¿No?
3: No. Ya no me acuerdo, Seba. ¿Qué?
4: ¿No se acuerda usted?
3: A ver.
4: No.
7: Yo le dije, el cocinero puede viajar, sí.
4: Quizás, si le, a River le dan el ok del 14, hay otra cosa que River tiene que ceder. Que es la recaudación del partido de Messi.
3: Ah, sí, bueno, ¿y entonces?
4: ¡No!
3: ¿No qué?
4: ¡No cede!
3: ¿Qué no sé? ¿No sé o no cede?
7: No cede.
3: Ah, no cede, entendí.
4: ¡No!
3: Y tampoco la AFA tiene otra cancha para ir. También es
7: ya vendieron las entradas.
3: Vendiste las entradas con 85.000, no sé cuántas.
7: Pero no, muchachos, fue simplemente... Simplemente el señor Tapia, el presidente de AFA, hizo un pedido. River le dijo que no, está en todo su derecho de cobrar
3: el alquiler. Sí, lo publicó en un boletín, todo. Lo dejó bien marcado.
7: Bien claro.
10: Siempre le dijo buenas noticias.
3: No le dijo así nomás. Che, Estefano, no...
7: ¿Te interesa esto?
3: Podemos hacer esto porque la verdad que nos falta unos mangos para llegar...
7: Me dijeron que, un paréntesis, que el Bocha justo me dijeron ayer que el Estadio Único hicieron palcos nuevos, renovaron, que está quedando espectacular.
3: Muy
7: la idea es jugar la final del campeonato, del clausura allí. Va a ser el Estadio de la Selección el año que viene, pero me dijeron que está quedando espectacular. Y están la gente que trabaja en el predio de Seiza con los campos de juego, está trabajando también por el campo de juego, que era muy malo en el Estadio Único.
3: Sí, claro.
7: Perdón,
3: Le quiero decir a la gente que escribe, a las 2 de la tarde vamos a hablar del tema Estudiante Central. Cuando vienen todos los mascaritas y los chiquitapistas acá al piso, quiero escucharlos a todos también. Así que a las 2 de la tarde vamos a hablar de eso.
7: Gran triunfo de Central con un gran Di María.
3: Bueno. Y de todo lo demás vamos a hablar también.
7: De todo lo demás también, diría Andrés Calamaro.
5: Herrera, cómo hace los deberes Herrera. El mejor deberista de todos.
3: Cebu, dale.
4: Le quería decir eso, que me dice que siguen negociando. Por las charlas continúan en esto de... Falta todavía una semana, un poco más, para el partido de despedida de Messi. Como que River se mantiene inflexible, ¿no? Pero... Fíjate, vamos hablando. Ya, yo creo que hasta último momento, esto es información, lo que yo tengo, hasta último momento estará la charla.
3: Sí.
4: Pero River no va a aflojar.
3: Sí,
4: es decir, esto que River no va a aflojar.
3: Ajá.
4: O sea, porque estaba como en el aire una cosa y la otra, y a River le dieron el 14. Que va a poder tener a Beltrán, va a poder tener a Andrada. Andrada estaba golpeado hasta hace unos días porque me noticié de varias cosas de Andrada en la selección. Creo que si juega contra Burkina Faso el segundo partido, ¿no?
7: Sí, el segundo. Sábado en la cancha de River.
3: El clásico.
7: Sí.
4: Bueno, creo que si juega ahí, pero estos día a día, pues estaba dolorido el sábado, viernes.
7: Sí.
4: Iban a ver día a día.
5: Ahí habrán pasado 15 días de su golpe o contusión o contractura.
4: Exacto. Y después voy a decir hincapié en algo que vengo hablando y quiero ser cauto. Yo creo que esta modificación del 14, 12 más 14, 26... Cuando River juegue en Junín...
9: Te felicito.
4: Y son 22, no, por favor. 22 días para Estudiantes Río Cuarto, 26 para Junín, que River no juega desde el partido con Huracán. Esa fecha me parece que enciende una luz chiquita. Vamos a ver hoy propaganda. Chiquita optimismo por Thiago Almada. Porque son, Leo, me ayudan ustedes, 26 días... Sí. Y por lo que yo tengo, y algo que te llegó a vos, o a también Antonio, creo, sí. Y ahora con 26 días podemos...
5: El 19, se desgarró el 19, Thiago Almada.
11: ¿Es una luz?
7: 25 días, está bien.
4: Podemos tener una luz de optimismo para ahí. Si era antes...
7: Sí, hoy hablé... Estaba difícil. Hoy, cuando estaba viniendo para la radio, hablé con alguien muy cercano a Poncio.
4: Sí.
7: Y... empezamos a hablar de cómo está en esta función de técnico. Obviamente que Poncio sabe que se juega mucho de acá hasta fin de año, si los resultados lo acompañan para seguir o no como técnico de River. Y me dijo que el único que está pensando es en el equipo, en tratar de encontrar el funcionamiento y ganar, que no está pensando ni en un arquero para competir o para reemplazar a Beltrán, ni en ningún otro puesto. Que él hoy ¿Quién es Poncio. Dice... Hablé con alguien cercano.
12: Pero no sabemos si Poncio va así.
7: No, está bien, pero Poncio, digo, es como...
12: Pero es que lo excede a Poncio.
7: No, está bien, pero Poncio también es la parte de la Secretaría Técnica. Pero digo que hoy en lo único que está pensando el técnico de River es en el armar el equipo para ganar estos partidos.
12: Bueno, avísenle a Poncio.
7: Y que insisto con algo que por ahí pasó de largo. Poncio tiene ganas de seguir siendo el técnico de River. ¿Eh? No, no es que agarró esto para apagar un incendio. Poncio sabe que si le va bien se le abre una gran chance.
12: Avísenle a Poncio.
7: Sí.
12: Usted que habló con Poncio.
7: No, con alguien cercano. Hace mucho no hablo con Leo.
12: Avísenle a ese señor cercano, que ese señor le avise a Poncio. Mío, sí. Que los dirigentes ya tienen todo planeado con respecto al tema del arquero.
7: Bueno, está bien, pero digo que Poncio no piensa en eso.
12: No le van a
13: decir que no va a opinar Poncio.
12: No le van a preguntar a Poncio.
13: ¿No?
12: No. No, si ya lo tienen resuelto.
7: ¿Quién lo resuelve? ¿Longoria?
12: No, lo resuelve Di Carlo.
7: Francescoli.
12: Y algunos dirigentes más.
7: Y bueno, debe estar Longoria.
12: Sí. Pero no es Longoria solo.
7: Ahí está, mirá.
13: O sea, si sigue Poncio, le van a decir, bueno, el equipo lo armamos nosotros.
12: No, el equipo no, pero el plantel sí.
13: El plantel, perdón.
4: Lo del arquero es algo...
7: No está mal, ¿eh?
4: El arquero es algo que vos populi.
12: El que ve una vaca.
5: No, el que se quema con leche.
12: No, pero en este caso vieron una vaca.
5: Ah, vieron la vaca.
12: Sí.
4: Ah, a ver.
13: Por eso, que se quema con leche, llora. Ve una vaca y llora.
4: No, pero a ver. Vamos a repasar.
12: Vieron dos vacas.
4: Lo de Leo Poncio.
12: Dos vacas vieron.
4: A fin de año. A fin de año se verá. Ahora, si Leo quiere seguir, está perfecto. Ahora, se verá. Yo sigo insistiendo que hay nombres que. ¿Vieron cuando...? Porque Antonio conoce a River como nadie. ¿Vieron cuando dicen, no pasa nada, tranquilidad? Es cuando más pasan las cosas.
5: Sí, señor.
12: Claro, es así. Así funciona.
5: Sí, señor.
4: Es cuando más pasan las cosas.
5: Es la calma antes de la tempestad.
14: No pasa nada.
4: Entonces, nosotros venimos hablando hace tiempo. Después Scaloni sigue en la selección. Bárbaro, porque todos queremos que quede en la selección. Perfecto. Pero las cosas pasan. Las cosas pasan, y se lo venimos diciendo desde agosto. Después si viene Scaloni, no es otra cosa. Después si viene Aymar, o no es otra cosa. Pero llamaron, Si después no viene... Porque acá estamos mezclando, me calenté. Acá estamos mezclando que si llaman o si llaman y quieren es que ya está. No es que ya está. Hay una negociación. ¿Es una novedad? Parece que no. Entonces, yo sigo insistiendo que Scaloni y Aymar no llamaron. Ahora, después si vienen es otra cosa. Y hasta Leo Poncio puede seguir también, como dijo Manazarala recién. Perfecto. Pero no bajemos nada acá. Y voy a decir algo que es fuerte. Y me voy a hacer cargo yo. Yo creo que con esta dirigencia no hay chance que Ramón Díaz vuelva. No,
12: eso está clarísimo.
7: Pero, ya lo hubieran llamado ahora.
12: Está clarísimo.
5: Pero ya por eso, ¿no hablaron ya?
12: ¿Con quién?
5: ¿Con Ramón?
12: Hablaron con Emiliano.
5: Ah, con Emiliano.
7: ¿Quién habló?
12: Un dirigente.
7: ¿Y qué le dijo?
12: Pero hablaron antes de Poncio.
5: Sí antes de Poncio.
4: Sí.
7: ¿Pero qué le dijo?
12: No, pero fue una charla informal, pero hablaron.
7: Para decirle que no lo van a llamar.
12: Con Emiliano, no con Ramón.
5: Con Emiliano. El viernes estuve con Ramón.
12: ¿Qué dice Ramón?
5: No, estuvimos hablando un ratito. Nos encontramos en un restaurante. Muy tranquilo. Lo vimos.
4: Por eso digo.
7: Se nombraba mucho en estas horas que podía volver a Corinthians.
5: Sí.
4: Claro.
5: Es lo que se... Se habla, no, me, no se lo pregunté, pero es lo que se habla.
4: Por eso digo, hay cosas que cuando ves, si no pasa nada, pasa todo. Esto me lo enseñó alguien muy importante en River, que estaba cerrando un pase, no voy a dar tu nombre, tranquilo, que estaba cerrando un pase muy importante, me dijo quién era, guardalo hasta la 1 de la mañana y tiralo, lo tiré yo, no lo tenía nadie esa vez, y me dijo, está pasando todo, estamos cerrando los contratos, y nadie sabe quién es. Uh-huh. Ahí esto fue hace muchísimos años, uh-huh, y ahí aprendí todo, ¿listo? Entonces ahora yo digo, pasan cosas, ¿se puede quedar Poncio? Sí, veremos, ahora lo del arquero va por otro lado, como dice Uranga.
12: Sí, olvídate.
4: Lo del arquero va por otro lado. Y esto de Al Hilal, que yo tengo que se plantan 25 millones por bono, porque no tiene cláusula el marroquí, si el jugador presiona, y volvemos al caso, hay millones de casos en el fútbol, ¿eh? No en River, en el fútbol. Al más reciente, vamos a Correa, ¿qué pasó? Y Correa está acá. Uh-huh. Y tenía todo en contra, ¿ustedes se acuerdan? ¿No ayudan ustedes?
12: Sí, sí, claro.
4: Amenaza a los hijos, amenaza a la esposa. De todo, algo que se olvidaron.
5: Está bien, lo pusieron 15 palos.
7: Está bien, pero pagaron 15 millones por, claro, Correa, por bono, ¿estarían dispuestos a hacer ese, claro, esfuerzo?
5: Exacto.
4: Y por bono, si pagaron 21 por Thiago, 20, pueden
5: no,
4: pagar 20.
5: No es lo mismo, no, un arquero de 30 y pico de años que
7: Thiago Almada. Claro.
12: No es este bono, es otro bono. Yo le digo una cosa, no, River no va a pagar esa cifra por bono, ya le anticipo.
4: Bueno, pero lo van a pelear.
12: No, estoy diciendo que no venga, estoy diciendo, River no va a pagar esa cifra. Acuérdese lo que yo le digo. Va a pagar muchísimo menos.
4: Exacto, la gran pregunta es...
13: Y bueno, dependerá de bono, lo de la fuerza,
4: claro,
13: que
4: la
13: haga.
4: Fuerza
12: bono, yo te voy a decir algo de bono. Si es por él, mañana a la mañana bono está acá.
13: Por eso, entonces, con bono de tu lado, digamos, claro, la negociación va a ser mucho más fácil.
7: Qué bueno.
4: Por eso, y yo creo que el central... Por ahí va a tener un central en enero.
12: ¿Por ahí? ¿Cómo por ahí? ¿Cómo por ahí? Tiene que traer un central.
5: ¿Vos sabés que yo no pensaba ayer uno o dos?
12: Es más dos que uno, pero bueno, por lo menos uno.
7: Qué bueno que tiene.
13: Tranquilo, Leo.
12: Por lo menos
4: y
12: uno.
4: Y ahí...
7: En eso.
4: Y ahí no va a ser solo el técnico, también va a estar el presidente, todos los dirigentes atrás, ¿eh?
12: Sí.
4: Olvídense,
9: no,
4: esto no es...
9: No tiene presupuesto para pagar este...
12: No, tiene presupuesto.
4: Sí. Tiene, sí. Tiene. Sí. Así que me parece que pasa lo de ahora y pasa el futuro. Está pasando en paralelo, como una película, Leonardo, muchachos. Sí. Pasa lo de ahora y pasa el futuro. Porque vamos al ejemplo. Imaginemos, pues, por este motivo, Poncio no sigue. ¿Ustedes piensan que no tiene cerrado el sucesor que llaman un día antes al sucesor?
7: No, obviamente que siempre tiene los clubes grandes, tiene que tener un plan.
12: Te quiero decir algo también, digamos todo. Cuando Coudet le renuncia a Di Carlo, River no tenía un plan B.
4: Ah, eso sí.
7: Entonces, y pues los técnicos que tenían la mira, ninguno podía venir ahora.
4: Bueno, claro, el contrato, no podía venir.
12: No solamente por eso. No tenían un plan B porque pensaron que Coudet... Primero pensaron que iban a ganar ese partido. Entonces, como en la mente de los dirigentes no estaba la eliminación, no estaba, ni siquiera un 5%, nunca pensaron que Coudet se iba a ir ese día. Eso es lo que pasó. No iba a pasar, la eliminación no iba a ocurrir. Y ahí tenés que tener un dirigente de la comisión, aunque sea un dirigente de la comisión directiva, que piense todo lo contrario y ya tenga un técnico hablado, no cerrado, hablado. Porque siempre tenés que tener un dirigente que piense, en este caso, al revés que todos. En este caso, de manera negativa, porque esto es fútbol y puede pasar. No pueden pensar todos de manera optimista. Siempre tiene que haber uno que diga, che, no sé si esto va a pasar. ¿Y qué pasó en el vestuario? Coudet se fue, sí, y los dirigentes quedaron en bola.
4: Pero Leo, pero aparte de este refuerzo, nosotros, los periodistas de River, ¿hace cuánto veníamos diciendo que si perdía este partido se iba a Coudet? ¿Hace cuánto? ¿20
12: sí,
4: días?
12: Pero no pensar, por eso te estoy diciendo. Sí, pero, es verdad, no, pero no pensaron
13: más
12: que,
13: adelante.
12: Exacto, no pensaron que era esa noche.
11: Creo que estamos demasiado salados.
12: Esa es la verdad, eso es lo que pasó.
4: Eso fue lo que pasó. La cuestión es que, mira la palabra que voy a utilizar, este mare magnum de sensaciones,
12: me gustó la palabra,
4: que es el mundo River, le gustó. Este mare magnum de sensaciones que es River, hemos contado de hoy, del futuro, de todo, y me parece que, y en la tarde vamos a reforzar con algún concepto más, Leonardo.
3: Perfecto.
4: Porque pasa de todo, porque River descansa, ayer, hoy, pero no nos importa, nosotros vamos por otras cosas, y vuelvo a decir, feliz día al hincha de River.
14: Festejen, te mando un abrazo.
4: Porque se festeja siempre, siempre se festeja.
3: Ahí está. Sebastián, sí, me gustó, Sebastián. Bueno, después volvemos, ¿le parece?
7: Usted no le dice.
4: Cuando quiera.
3: Consigue información, ¿eh? Porque están pasando, siempre. Están pasando cosas, ¿eh?
15: Chau, Segú.
4: Siempre. Chau, Marcelo.
3: Chau. Sebastián.

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3: Muy bien, estamos todavía con margen hasta que suene el top de la una de la tarde. Ya nos vamos a meter en el tema de Boca y Racing, como hicimos en el principio.
4: Está eufórico Ricardo.
3: Está eufórico Ricardo, está muy bien. Sí. Verde y blanco, debe ser por las elecciones en Ferro, que vino con la camisa verde y blanco, ¿no? Se ríe, ¿viste? Sonríe.
4: Yo te digo algo,
3: tímidamente.
4: Lo vi a Costa como nunca ayer.
3: ¿Sí?
4: Y al Turco.
3: Bueno, al Turco ya.
4: Al Turco lo tenía al lado.
3: Ya es normal.
4: Pero Costa estaba.
3: Costa, que es un tipo más tranquilo, más.
4: No sé si cómo estará de la voz hoy.
3: ¿Cómo va a estar de la voz? ¿Qué
4: y anoche no lo sentía casi.
3: Ajá.
4: Cuando me mandó un mensaje.
5: ¿Al Turco?
4: Al señor Costa.
5: A Costa.
3: A Costa. Sí. Bueno, van a así llegar las noticias de Radio Splendid, pero antes dame dos.
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3: Muy bien, va a sonar el top de la una de la tarde y va a llegar Ricardo Rodríguez con las noticias. Ahí está el top.
4: Qué lindo todo. La verdad que quiero felicitar a Erno, a todos los muchachos, porque cómo van innovando.
3: Sí. No, bueno, no, pero esto
4: es
3: llega...
4: impresionante.
3: Pero esto no, recibe
4: ellos lo reciben, claro. Satélite.
5: Ellos lo reciben, claro.
3: El ARSAT. Llega el top.
4: Bueno, la gente que se los manda, entonces.
3: Sí, absolutamente.
8: No se cansan. ¿De qué? Se cansan de estar haciendo esta farsa con los top.
3: No me haga decirle farsa porque
4: usted está ahí. Si empezamos a hablar de farsa. A ver, ¿me presté el papel un segundo?
8: No presto nada. Y si tiene algo que objetar.
4: A mí no me lo da.
8: Sí, no, porque te lo arranca el señor.
5: No, yo prometo que no.
8: No, ya está.
5: Yo prometo que no. Doy mi palabra de honor.
4: ¿Qué gol le hicieron a Bray, Ricardo, ayer?
8: Perdón.
4: Pobre pibe.
8: ¿Qué pasa? ¿El jueves o viernes?
4: Vos dijiste que para vos tenía que atajar Javier García.
3: Sí, señor.
4: ¿Sabés que
3: cómo se comía? ¿Usted se comía ese gol?
8: Mírenlo. Sí. No.
5: Todo lo que. Si mide unos 50.
8: Pero hay un detalle como se hacía antiguamente.
4: Ponía un jugador
8: no se hizo... en el primer palo y otro en el segundo.
3: No se hizo dueño del área.
9: Atrás del arquero. ¿Cuánto querés poner? Dale.
4: Te digo algo. Cada vez que da una apreciación, Ricardo, yo después me acuerdo, cada vez lo voy a respetar más cuando habla de
5: vos, claro. ¿Te hicieron?
8: Presten atención a un detalle, en los dos goles de Racing, sí. Las idas y vueltas que hace para atrás y para adelante.
4: Y queda mal parado.
8: Bray.
4: Sí. Bray.
5: A vos,
4: dos goles de Racing, decís vos.
8: Los dos goles de Racing.
5: Te hago una pregunta.
8: Las dos veces va para adelante, vuelve. Mismo en el córner, el gol olímpico, camina sobre la línea para.
4: Sí, de hecho está adelantado. Si él da un paso atrás, hace así.
8: Y después vuelve para atrás.
5: ¿A vos te hicieron muchos goles olímpicos?
8: Y algunos me habrán... No, olímpico es raro, tenés que encontrar a alguien con muy buen pie, pero yo reconociendo mi poca estatura para arquero...
3: Siempre bien ubicado.
8: Uno, primero y segundo palo.
3: Muy bien ubicado.
4: Un tipo que sabe su falencia.
3: Totalmente.
5: Es lo mejor que se puede saber. Saber
9: que lo
5: tenía.
9: Y dos que lo tenía.
3: Sí, claro. ¿Cómo no va a ser? Vamos a la noticia, ya venimos.
8: Sí, por radio.

gracias a todos por estar ahí, por acompañarnos cada día aquí en Radio Splendid. A los que nos miran por YouTube, a los que nos escuchan, a los que nos escuchan a través de la antena del 990 o a través de la aplicación. Alfia, Jorge Cazador en azul. A Sebastián Saavedra, Ezequiel Rock. Castro. A Ricardo Costa en calzada.

al Rodri en Boedo, a Juan Tolosa en Garín. A José Quinoa, a Luciano Goyechea, a Pablo Podestá. A Gauvis Scarpato. Jorge Mejía en Maryland. A Marcelo Fabián Espetería en Gualeguay. A Miguel en Queens. A José Daniel Cáceres. A Cerrito de Corazón. Axel 93.

Delfino, a Federico Concepción, a Cristian Posadas, a Marcelo de Pergamino. A la pieza oscura. A Marquito Rodríguez de México. De verdad, Carlos. Carlos Francos.

Carlos Marcelo, a Horacio Blanco, a Leo Gómez en Posadas Misiones. Sven en Los Ángeles.

0: Bueno, a las 3 volvemos. Bocha. Tranquilo.
1: Sí, mentira, todo mentira. Semana dentro de todo tranquila, después pacífica. Del cimbronazo que fue la derrota frente a Boca, tratando de recuperarse de eso, de reacomodar el equipo, de recuperar jugadores. Ya salvo Martín Río, el mediocampista central, ya la mayoría, y Nicolás Blanco, que casi no ha jugado muy poco, ya la mayoría está recuperado de los lesionados, así que tiene prácticamente todo el plantel a disposición. No va a estar, obviamente, Manuel Insaurralde, 2 fechas le dieron de suspensión.
0: ¿Tanto?
1: Por la patada a Ascacíbar, que vino en la roja en el clásico con Boca.
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3: Estamos en temporada de rebaja.
0: El mercado es.
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2: Es el Tribunal de Disciplina que rebaja las penas.
1: Bueno, veremos. Por lo pronto, de seguro, en Varela no lo va a tener. Después tiene el otro sábado también, 14:45, con Riestra de local.
3: Camila.
1: Dos partidos seguidos.
3: Dos sábados, 14:45, Camila.
1: Dos sábados, 14:45.
3: Sí.
1: San Lorenzo va a estar jugando.
3: Sí.
1: Así que con Defensa y con Riestra.
3: Bien.
0: Es como que cuartan.
3: Terrible, como este es la sí, AFA.
2: Te quieren,
0: para mí,
2: te quieren
0: hacer si escucha el programa y dice, sí. Vamos a sacar el horario a ese muchacho que nos castiga así.
3: ¿Viste?
1: Con respecto a este partido contra Defensa, hizo una práctica el sábado el técnico, hoy volvieron a entrenarse. Yo creo que no va a haber demasiadas variantes. Lo probó a Cardillo en lugar de Insaurralde, esa sería la novedad con respecto al equipo. Después puede ser alguna de las incógnitas del técnico, si va a estar Álvarez o Herrera en la banda derecha, pero después ni el esquema y la mayoría de los habituales titulares no se mueven
3: sí.
1: del equipo. Así que por ahora no hay demasiado con respecto al equipo que va a jugar en Varela, igual lo iremos viendo y analizando de aquí al día viernes. Por lo pronto, lo de Cardillo sería la única variante con respecto al partido que arrancó con Boca. Todavía no está definido si va a haber público visitante uh-huh. en Varela. Es algo que me parece que lo van a tener que resolver entre hoy y mañana, por sí. una cuestión de días. Si el partido es el sábado, después para vender las entradas te van a quedar 3 días. Igual, no creo que sean muchas, más de 4.000 localidades, así que seguramente San Lorenzo las estará vendiendo todas y en 1 o 2 días.
0: 4.000 almas van a Varela.
1: Y por ahora no está confirmado.
3: No está confirmado.
1: Tiene que la gente de la seguridad dar el visto bueno entre los clubes.
0: De provincia.
1: Está, claro,
0: de la previa.
1: Entre los clubes está todo acordado. Okay,
3: está
1: faltaría
3: todo bien.
1: Que la gente de la seguridad.
3: La seguridad no va a tener problemas. Si esa
1: bueno,
3: política.
1: El tema es que el sábado también hay algunos operativos con los partidos de ascenso.
3: Ah, claro.
1: Así que bueno, habrá que ver qué es lo que.
3: Zona Sur.
1: Claro, es lo que determina la gente de la seguridad, pero la expectativa está, yo creo que mañana...
0: Son propensos generalmente a que se pueda.
1: Yo creo que mañana le van a dar el...
3: Sobre todo son propensos. Sí.
1: El visto bueno a San Lorenzo para que pueda ir con público visitante.
0: Okay. Otro qué lindo temas, que el fútbol con público, con los dos públicos.
1: Ayer jugaron...
0: Qué diferencia que hay.
1: Almagro y Chicago.
3: Sí.
1: Un partidazo, tenso por la parte de abajo y con las dos hinchadas fue
0: tremendo el grito de gol de la gente de
1: el
0: Chicago.
1: Grito de gol, la avalancha que se produjo del público de Chicago. Así que bueno, no es clásico, pero hay rivalidad.
3: No, clásico no es. El clásico de Almagro es estudiante de...
1: Claro,
3: clase.
1: Pero hay rivalidad.
3: Hay rivalidad. Por la cercanía más que
1: exactamente.
3: Nada.
1: Exactamente. Sí. Volviendo a San Lorenzo, a fin de año se le termina el contrato a varios jugadores.
3: Mira,
1: es uno de los temas...
3: ¿Están contentos que con algunos que se van?
1: Uh-huh. El tema, más allá de que estén contentos o no, el tema es si aunan criterio entre el técnico y los dirigentes.
3: Claro.
1: Para los dirigentes hay algunos jugadores que no tienen que continuar y para el técnico sí.
3: Bueno, es un
1: y
3: problema.
1: Yo creo que...
3: Insúa es difícil para claro. negociar también, ¿no?
1: En algunos puestos yo creo que no hay muchas diferencias, pero en el puesto donde quizás más diferencia me parece que va a haber es en el de Cerutti.
3: Uh-huh.
1: Cerutti ya se está recuperando de una lesión ligamentaria.
3: ¿Quién quiere y quién no quiere?
1: El técnico quiere que él continúe.
3: Y sí, ¿por qué no va a continuar?
1: Y la dirigencia no, porque bueno, es uno de los contratos caros.
3: Ah, ok.
1: El de...
3: Pero Cerutti, la verdad que...
1: Y la ha rendido. Obviamente este año ha sido...
3: Bueno, este año no...
1: Toda pérdida, sí, lamentablemente, sí. Para él y para San Lorenzo, por supuesto, porque el jugador no
3: Pero venía rindiendo.
1: Venía rindiendo, venía siendo importante. Tal vez, si los tiempos dan, pueda estar para alguno de los últimos partidos, si es que San Lorenzo logra acceder, cosa que por ahora está difícil, a los octavos. Si no, bueno, quedará para la resolución de la dirigencia junto con el técnico. Después, alguno de los juveniles, hay tres chicos que lamentablemente entraron en esa disputa de San Lorenzo con el representante de Montenegro, uh-huh, con Lombilla, porque si bien se fue y pagaron una plata, no era la idea. San Lorenzo quería renovarle a Montenegro, el representante trajo una oferta de un equipo de los Emiratos y se lo terminó llevando, y eso generó que a estos tres jugadores los aparten de la primera. Así que bueno, yo creo que esos jugadores a fin de año no van a continuar. Altamirano es otro, Altamirano y Debeki está atajando, así que yo creo que el Gallo va a continuar, y Altamirano me parece que no, que va a dejar la institución. Y después, bueno, ver los otros. Corujo es otro de los que se le termina el contrato a fin de año, pero está rindiendo con Insúa, así que quizás el técnico quiera continuar con el central. Y después, bueno, la mayoría de los que vinieron a principio de año, que se les vence el contrato a fin de año, yo creo que no van a continuar porque están jugando muy poco o nada. Uh-huh. Si bien Cardillo tiene chance de jugar el sábado, es otro de los que ha jugado, claro, poquito.
3: Sí.
1: Así que seguramente no continúan.
3: Bien, ¿algo más?
1: Mañana vuelve a los entrenamientos San Lorenzo y sigue la novela con relación a las deudas que tiene San Lorenzo y a los pedidos de quiebra que tiene que seguir negociando por ahora, bueno, sin mucha resolución.
3: Eso va a avanzar seguramente porque esto es inevitable, ¿no?
1: Exactamente.
3: Y antes de que termine el año, lamentablemente va a haber novedades con respecto a eso.
1: Muchas novedades.
3: ¿Finalmente se hace la asamblea o no?
1: Están tratando de ponerle una fecha a la asamblea para llegar a un acuerdo con respecto al pedido al llamado, digamos, concurso de acreedores. Todavía le están dando forma a eso. Uh-huh. Así que por ahora la asamblea no se da.
3: Sí.
2: A esta hora en Córdoba están definiendo Boca Instituto en Córdoba. La otra semana juegan el viernes 9. Uh-huh. Y están evaluando finalmente si se va a jugar en el Kempes y cuántas entradas le darían a Boca. Así que seguramente hoy ya puede haber novedades. Estoy tratando de...
3: ¿Cuántas le podrían dar?
2: Y yo creo que serán todas las popular visitantes grandes. Son entre 12 y 15 mil entradas.
3: Sí, mira.
2: Así que en un rato seguramente ya se va a confirmar esto.
3: Bien, en un rato lo vamos a tener al Vasco, ¿le parece? Desde Córdoba.
2: Justo le mandé un mensaje recién también al Vasco.
3: ¿Me das dos, Cerno? Dale.
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3: Va a sonar el top de las 13:30 y va a llegar el señor Ricardo Rodríguez con las noticias. Ahí está el top. Va llegando lentamente.
2: Hoy es el mejor día del top, el que más me gusta.
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3: El satélite.
7: Una manga.
3: ¿Qué? ¿Qué? No, ¿qué habla? Bien, ¿qué habla? ¿Por debajo qué habla?
7: Por debajo.
2: Siempre
7: no.
2: Murmura por lo bajo. No las tiene. No se las juega para decirlo al aire.
7: Exacto. Pero cállate.
2: Sí, yo me callo, pero es verdad lo que digo.
7: Te feliz día. Te
3: ¿otra vez?
2: Sí, ya me lo dijiste.
8: No, pero él no lo dijo al aire.
7: Si no te digo una... Nada.
2: No, ya me lo dijiste fuera de aire cuando llegué.
7: Bueno, está bien. Vos afuera del aire decís cada cosa y acá
2: lo que corresponde.
3: Imagínate las cosas que dice acá, imagínate las que dice
7: afuera.
3: Sería terrible.
7: Acá se la tira contra Gallardo.
3: Acá tranquilo lo tira. Imagínense lo que es afuera. Vamos a las noticias, una y media.
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0: 1338, Antico.
1: Leo.
0: ¿Qué dice?
1: Leo. ¿Todo bien?
0: ¿Bien usted?
1: Bien, bien, todo tranquilo, por suerte, todo tranquilo.
0: Me alegro. ¿Qué cuenta?
1: Bueno, aquí estamos en el predio de Ezeiza. Hoy por la tarde trabajará la selección, después de tener el fin de semana libre, pensando lo que será el viaje de mañana por la tarde rumbo a Córdoba para el partido del próximo miércoles, que se ha confirmado hoy por la mañana. Leo los horarios de los tres partidos.
0: Así.
1: Tanto el del miércoles como el del sábado será a las 9 de la noche. El del martes que viene, el del 6 de octubre, el último, ante Benín, con la presencia de Messi y de los campeones del mundo en Qatar, será a las 20, una horita más temprano, porque bueno, seguramente va a haber festejos después de lo que será el partido, claro, ante Benín. Entonces bueno, para que termine un poquito más temprano y no termine tan tarde.
0: Y va a haber shows también, me imagino.
1: Va a haber shows, exactamente, todavía no se han confirmado, pero sí va a haber shows durante todo, seguramente la previa y en el post partido. Pero bueno, va a haber una ceremonia especial cuando termine el compromiso ante Benín, porque bueno, será obviamente el último partido de Messi, y bueno, habrá reconocimiento para el capitán de la selección argentina.
0: Bien. ¿Hay algo más de selección? ¿Algo más? ¿Cuándo viene Messi?
1: No. Messi llegará en principio el lunes, es decir, el día previo.
0: Okay.
1: En principio es lo que está estipulado. No descarto que durante el fin de semana pueda llegar, pero bueno, no, aquí está previsto en el predio que llegue un día antes de lo que será el partido del martes 6 de octubre ante Benín.
0: Bien. ¿Qué más tiene? ¿Hay horarios? Bueno, ¿hay algo? ¿Hay cambios? Acá Nazaral habló de un cambio de la final de la Copa Argentina. ¿Se
2: algo
0: puede
2: hablé
0: dar?
2: Hoy a la mañana con Mariano. Sí, que
3: es chance. Perdón, yo hablé con alguien de la organización, me dice que no.
1: Bueno, acá hay que poner algo en claro. Para que las únicas fechas disponibles para jugar Boca Banfield es la semana que viene, donde hay un partido programado para que juegue Banfield el lunes ante Central y Boca el viernes. O sea que no podrían jugar la semana que viene. La otra fecha disponible es la última semana de octubre, porque después 13 y 20 Boca juega Copa Sudamericana. Esa semana Boca es la previa del partido con River y en principio no quiere jugar en esa fecha. Y la otra posibilidad es que se retrase la final, que está estipulada para el 4 de noviembre, y que ese 4 de noviembre se juegue la semifinal y que se atrase una semana la final de la Copa Argentina.
0: Bueno,
3: pero eso a mí me dicen que eso no se puede dar, ¿eh?
0: ¿Quién dice que no se puede? ¿En Copa Argentina?
3: De la Copa Argentina.
4: ¿Qué? Se hace lo que quiere Boca. Si Boca hasta quiere atrasar, se atrasa.
0: Igual no clasificó Boca a la final todavía, les quiero decir.
2: No, está bien, pero si juega con Banfield la semifinal de 4, se tiene que atrasar
0: ahí
2: la final, sí o sí.
0: Ahí sí, claro.
2: Digo, hasta ahora no se notó, porque ayer tuvo que jugar y dando una gran ventaja.
4: Está bien. Fue gracias a que no le sacaron, le dieron por perdido el partido con Vélez, que lo tenía que haber dado por perdido.
2: No, dejen de llorar.
4: No dejo de llorar, no, te digo lo que
2: la cancha,
4: es.
2: Otra
0: vez lo mismo. Bueno, entonces eso se va a resolver próximamente, me imagino, porque esto se tiene que resolver rápido.
3: Esta semana.
1: Sí, esta semana se termina de conformar las semifinales, porque van a jugar el jueves Estudiantes y su partido correspondiente a la Copa Argentina ante Platense, y ahí quedarán ya los semifinalistas. Falta solamente ese lado, porque está Boca Banfield por un lado, Atlético Tucumán esperando el ganador de Estudiantes y Platense para saber las semifinales, que bueno, también tendrá, si pasa Estudiantes, la complicación de que también está jugando copas internacionales. Así que, bueno, quizás después de ese partido haya novedades, Leo, después del partido del jueves.
0: Bueno, ¿qué más hay?
1: Bueno, la selección tuvo sábado y domingo libre, así que se reencuentran hoy por la tarde.
0: Bien.
1: Pensando en el partido del miércoles, Leo, yo creo que el equipo va a ir más o menos como venimos diciendo, con Dibu Martínez, con Giai, Romero, Lisandro Martínez y Medina. En la mitad de la cancha, Palacios y McAllister, el doble 5. Yo creo que Nico Paz seguro. Habrá que ver si más tanto uno, si o Simeone, o por dónde puede haber alguna modificación. Y arriba Julián y Lautaro son los que se perfilan para jugar el miércoles ante Bolivia.
0: Bien. ¿Cómo es la situación de Guillermo en Vélez?
1: Guillermo tiene contrato a fin de año.
0: Sí. ¿Y se va a quedar?
1: Obviamente. Y yo creo que dependerá un poquito de cómo termine el año para Vélez en lo deportivo y las elecciones, ¿no? ¿Quién serán las autoridades?
0: Si gana el oficialismo.
1: Y bueno, él dijo que si él está con la predisposición para poder continuar. Yo creo que este segundo semestre y el buen rendimiento del equipo le da chances. Pero bueno, dependerá también un poquito de la cuestión política, de cómo se desencadenen las elecciones. Pero si gana el oficialismo, yo creo que hay posibilidades de que Guillermo pueda continuar, sabiendo que obviamente no es lo mismo un año con este plantel sin copas internacionales a tener que jugar copas internacionales.
0: No, totalmente.
1: Económico, Vélez ha vendido, tendrá que obviamente tratar de reforzarse y no tener tantos chicos, pero bueno, yo creo que es un desafío que a Guillermo le puede llegar a seducir, más allá de lo que pueda llegar a pasar con Racing,
0: claro.
1: y sabemos que es Milito uno de los entrenadores que más le gusta, uh-huh. y que bueno, hasta incluso era el candidato número uno cuando Milito tenía chance de asumir como presidente en Racing, ¿no?
0: ¿Hay algo más de Vélez?
1: De Vélez nada más, Leito, un amistoso, perdió 3-2 con River, recién lo contaba Seba Sur, así que pensando en Platense, es posible que Valdés se pueda meter en el equipo titular. Pellegrini el otro día no jugó por una molestia, pero bueno, creen que en principio va a llegar bien, fue más que nada por precaución, así que con la posibilidad de que se meta Valdés en el equipo, pensando en el partido ante Platense cuando bueno se juegue este fin de semana, ¿no?
0: ¿De Lanús hay algo?
1: De Lanús, jugó también un amistoso, perdió 2-1 ante Huracán el fin de semana. No va a contar ni con Canales ni con Sepúlveda, que están con la selección de Paraguay y de Chile respectivamente. Se va a jugar ante Newell's en Rosario el próximo sábado a las 5 de la tarde, Leo. Así que yo creo que va a ser un equipo bastante similar al que viene de jugar ante Estudiantes, quizás con la posibilidad de que Gonzalo Pérez se meta en el equipo en lugar de Jesús. Y después me imagino que serán los mismos 11 que jugaron el otro día ante Estudiantes para ir a jugar a Rosario ante Newell's.
0: ¿Hay algo más, Marian?
1: Nada más, Leito.
0: Abrazo.
1: Un ratito, si hay alguna novedad.
0: Dale, ¿no? Totalmente. En un rato vamos a hablar de lo que pasó con la final de Estudiantes y Rosario Central, el escándalo mayúsculo que se dio en ese partido. Vamos a hablar del tema. Os tenemos hasta las 5 de la tarde, así que todavía nos queda bastante tiempo de programa y vamos a seguir hablando del partido de Boca y de Racing Club. Así que tranquilos, no se pongan ansiosos, que es un programa largo, dura 5 horas, así que vamos a desarrollar todos los temas.
2: Está llegando muy ansiosa.
0: Me imagino. Pasemos a otro. Me imagino. ¿Tenemos presentación? Dale.
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0: Seba, ¿cómo va?
7: Leo, ¿cómo andan? Abrazo para todos. Muy bien. ¿Ustedes?
0: Muy bien, muy fantástico. Bien.
3: ¿Cómo andan?
0: Lo dijo muy bien, está contento.
7: No, son cosas que pasan.
0: Ah, ok.
7: Arrancamos.
2: Un alivio.
7: Estoy súper bien, no puedo quejarlo.
0: Sí.
7: Bueno, mucho de Independiente.
0: A ver.
7: Mucho de Independiente. Primero repasemos, para mí lo menos importante, que jugó un amistoso el fin de semana frente a Tigre, 2:30 el sábado en Avellaneda, Rey, Godoy, Fedorco, Arrayago y el chico Martino, porque Zavala está lesionado, Pérez Cursi, Marconi Mesa, y después Montiel, Morales y Abaldo a la espera de los lesionados, en definitiva, de Chimi Ávila, de Zavala, para ver si pueden llegar al partido el próximo viernes, contra Instituto, 7:15 de la tarde, y se confirmó también Talleres, en Córdoba, domingo 11:21:30, los próximos dos partidos, pues tendrá clásico de manera visitante y Boca.
0: Bien. Vamos a los otros temas más importantes.
7: Sí, lo más importante, mañana asamblea, a la tardecita, y después mucho de lo político. En un rato, allá por las 7 de la tarde, conferencia de prensa de Quique Sacco con el Movimiento Independiente Auténtico. Veremos en definitiva, usted me preguntaba la semana pasada por el veto de Alfaro Moreno, yo creo que tiene grandes chances de sumarse.
0: Ajá. ¿Como director deportivo?
7: Actualmente, sí, yo creo que sí, hay que esperar confirmaciones. Mira, la semana pasada yo tengo un nombre muy importante que en definitiva, mira, lo confirmó hace un ratito muy Independiente,
0: sí.
7: Una entrevista que le hicimos a Daniel Bertoni.
0: Sí.
7: Bertoni dijo que, bueno, su amigo de toda la vida iba ahí por otro lado, que estaba muy cercano a Gaudio.
0: Uh-huh.
7: Yo esto lo tengo, pero recién hice alguna averiguación y a mí me dicen que tiene varias propuestas.
0: Ajá. Estamos hablando de Bochini.
7: Propuestas de varias listas. Sí, estoy hablando de Ricardo Enrique Bochini, claro. Que tiene propuestas de varias listas, que todavía no está cerrado. Lo que sí está claro es que se mueve fuerte la política de Independiente con el tema ídolos, Trocero por un lado, con Nakis, pero además Nakis se rodeó de Kun Agüero, de Damián Alvil, de Hermes Decio, del profe Freitas.
3: Va a ser una elección con muchas opciones, ¿no? Como por allí hace tiempo que no había.
7: Sí, lo cual es saludable por un lado, y yo creo que de todas las opciones que va a haber, va a haber una reducción después. Claro. Para mí no va a haber más de no va a haber más de cuatro listas.
3: Bueno, pero las cuatro con posibilidades de ganar. ¿O decís que no?
7: Sí, yo creo que va a estar es muy complicado, ¿sabes por qué? Primero porque hay mucho movimiento en redes de las diferentes agrupaciones, y yo creo que hay que esperar que se terminen de armar.
3: Claro.
7: Una vez que se terminen de armar, veremos, a ver, por ejemplo, Fabio Fernández, que es un hombre, un empresario muy importante, hay que ver con quién va. Ayer salió una información de que se va a subir a la política y quiere ser candidato, yo les vengo contando hace ya bastante tiempo, pero todavía no se sabe. Entonces habrá que esperar.
0: ¿Pero candidato a qué, a presidente, o puede ir en una lista, vice primero?
7: Creo que quiere ser candidato a presidente.
0: Sí, claro, bueno, después me imagino que todos quieren ser candidato a presidente, hay que ver cómo...
2: Sí, cómo se termina armando,
0: claro,
2: todo.
0: Tal cual.
7: No, por eso digo que es muy difícil pensar... Mira, y el otro tema es, cierro esto, sí. Difícil pensar en cómo van a terminar siendo las diferentes listas, porque hay mucho movimiento, claramente están negociando y también van viendo en el día a día de las redes qué elige la gente y qué se termina decidiendo. Pero habrá que esperar. Para mí hoy, con varios nombres... fecha de elecciones, recuerdan que hace unos días habló Grindetti, el presidente independiente, dijo 6 de diciembre.
3: Sí.
7: Bueno, varios candidatos a presidente tienen el 20. Ajá. De diciembre, cual es una locura, ¿no? 20 de diciembre, ya cercano a la fecha.
3: Sí.
7: de las fiestas, y además falta mucho todavía, pero bueno, habrá que esperar. En definitiva, mañana asamblea seguramente muy movida. Y ver cómo se empieza de alguna manera a desarrollar todo esto de la política independiente, que tiene muchos nombres, que tiene pocas oficializaciones, que tiene a Daniel Bertoni, por ejemplo, en Auténtico Rojo, se ha confirmado que tiene a Lista Roja, que tiene a Quique Sacco dando conferencias ya por las 7 de la tarde, y mucho de la incertidumbre de los nombres que yo les di recién, y que obedecen a figuras importantes de Independiente, el Bocha, que yo creo que está... cercano a Gaudio, y si Gaudio, esta información que circula desde hace ya varios días, que viene con mucho dinero de afuera en sponsoreo, se junta con el Bocha y en esa lista aparece algún nombre más fuerte que pueda llegar a salir, y también la gente pasa a ser un nombre importante, ¿no?, a la hora de elegir.
0: Sí, sí. Sobre todo, me parece que lo que la gente el socio independiente está esperando es con quién va Gaudio, ¿no? ¿Quién lo acompaña? Más allá de la plata del Emir de Qatar y todas estas cuestiones, si va Bochini o no va Bochini, que es una información de
2: los... ¿Con qué agrupación decís vos? Sí, ¿quiénes son los...?
0: ¿Quiénes son las personas?
2: ¿Quiénes son?
0: Acá me parece que el socio independiente, lo que ha visto en los últimos años es que la gente que acompaña al presidente... es muy importante. No, Independiente no es un club, no se ha transformado en un club que no es presidencialista.
2: En el último tiempo.
0: En el último tiempo. Entonces es muy importante la gente, claro, que está alrededor. Yo no sé si con Gaudio, si con Nakis, va a volver a ser un club presidencialista o va a ser algo mucho más horizontal como pasa ahora.
2: Da la sensación que sí.
0: Bueno, está bien.
2: Pero... hay que ver, digo, que por la figura fuerte que son, digo, Gaudio en realidad es una incógnita.
0: Sí. ¿Es así?
2: Porque no estuvo nunca en el fútbol.
0: Claro.
2: Se sabe que tiene contactos muy importantes en Qatar y en otros lugares, pero es una incógnita porque no sabemos el grado de compromiso que puede
0: tener. Además, no lo comunica todavía.
2: Para cuando le toque, en caso de que le toque ser el presidente de Independiente.
0: ¿Se va?
7: Sin duda. No, lo que pasa es que el nombre de Bochini, si es que se termina confirmando que está cercano a Gaudio, va a ser un hombre fuerte.
0: ¿Tracciona? ¿Eso tracciona? Digo, Bochini, Bertoni, bueno, Bertoni es candidato a presidente, pero digo, Trocero, esos nombres traccionan en el socio, si no, si está Bochini lo voto y si no voy donde va Bochini, ¿eso funciona?
7: Porque yo creo que la gente lee hoy va más por el proyecto que por el nombre.
0: Claro.
7: El proyecto en general, por ejemplo, se rodeó, voy a dar opinión acá, ¿no? Sí. Se rodeó para mí muy bien Nakis, con Damián Alvil como director deportivo, con Hermes Decio en juveniles, para mí de lo mejor que hay en la Argentina, con el Kun Agüero, con Trocero, con Fleitas, pero insisto, más allá de opinión, me parece que la gente acá lo que está esperando es claridad en cuanto a qué propone cada uno.
0: Claro.
7: Y algo más global, más allá del nombre fuerte, ¿no? Más allá de Trocero, más allá de Bertoni y, por supuesto, más allá del Bocha. No hay convencimiento todavía, ¿eh? Hablo, por supuesto, con mucha gente de Independiente y todavía el hincha de Independiente está esperando que haya un poquito más de claridad para poder empezar a encaminar un poquito el voto, ¿no?
0: Uh-huh. Sí, bueno. ¿La asamblea cuándo es entonces?
7: Islas. Mañana por la tarde. Islas mismo, en Revolución Independiente, no lo conté justo en el segundo mensaje, Luis Isla, por ejemplo.
0: ¿Isla va de candidato a presidente?
7: No, va a acompañar.
0: ¿Y quién es el candidato de esa lista?
7: No, hay que esperar.
0: Tampoco está.
2: Ayer, el viernes, yo hablé con Islas. ¿Cómo te va, Seba? El viernes hablé con Islas. Islas no puede ir como candidato a presidente. Él, en caso de ganar la agrupación que representa, sería el director deportivo. Ajá. Me mostró, obviamente, de manera confidencial, qué equipo quiere él que representa Independiente el año que viene, con nombres propios, jugadores, todo, con los cuales con algunos ya habló, en caso de tener esta obligación. Y sí, me dijo que por ahí esta semana o la otra se define, pero que todavía no está el candidato a presidente. Puede ser Roberto Bustamante o alguna de las personas que están allí en esta agrupación. Lo que me dijo que juntaron, digo, para poder confirmar como agrupación y participar de estas elecciones, más de 7.000, 8.000 avales de socios activos, obviamente.
7: Bueno, a la espera, pero fíjate que sumamos otro nombre importante para el hincha Independiente, que es el Islas también. Yo creo que el nombre solo la gente no lo va a acompañar, no lo va a votar, va a ir por el lado del proyecto. Por eso digo que más allá de promesas, la promesa, no sé, por ejemplo, veo mucho de Gaudio y un acercamiento multimillonario del extranjero. Doy opinión en base a lo que leo de la gente, ¿eh? Uh-huh. no opinión propia.
0: Sí.
7: No convence, porque la gente ya se quemó con proyectos de dirigentes que venían a poner un montón de dinero y después no se terminaba confirmando. Yo creo que será importante conocer en definitiva qué proyecto trae Gaudio y con quién, por ejemplo, para después, por supuesto, esperar la decisión del hincha de Independiente.
0: No, tiene que ser muy claro en cuanto a la cuestión del dinero, muy claro, porque el tema del dinero es complicado, muy complicado, siempre trae problemas. Y las metas, además, ¿no? Porque te puede decir, mirá, viene el Emir, me banca, nos va a dar 30 palos verdes, que yo no sé lo cuánto. Hay que ver si eso también tiene algún asidero y si es cumplible. ¿No? Son muchas cosas como para...
7: No, si es sponsoreo, Leo, además si es sponsoreo...
0: Naming.
7: O si hay una devolución del dinero.
0: Además, claro, es distinto. Bueno, ¿qué más del Rojo?
7: Bueno, la espera en definitiva de los lesionados para el partido del próximo viernes, ver si, lo que decía recién, si llega el Chimi Ávila, para mí no lo van a forzar. Es una final para Independiente Instituto, ¿eh?
0: Sí, claro.
7: Es una final por la tabla, por todo lo que significaría ganar en condición de local para achicar puntos. Y después, Zavala. Semana de evolución seguramente física, y si llegan con lo justo.
0: ¿Cuál es la situación de Viera? Obviamente que va a seguir hasta que termine el campeonato, me imagino. Pero después, ¿los candidatos a presidente tienen in pectore su propio técnico?
7: Cuando preguntas no quieren hablar del tema. El único fue Nakis, que dijo, vamos por Milito, mitad del año próximo, y ya hemos hablado con él.
0: Ajá.
7: Después,
0: ¿y qué haces hasta mitad del año próximo? ¿Te quedas con Viera?
7: y es difícil aventurarlo ahora. Ajá. Es, o Viera, si le va muy bien, seguramente mantenerlo los próximos seis meses, y si no le va, no le va bien, la verdad que yo creo que los diferentes candidatos, yo creo que ninguno tiene en mente darle una proyección a Viera, salvo que le vaya realmente muy bien, ¿no? Que Independiente pueda salir campeón.
2: Tiene una cláusula Viera, ¿no? Que se puede romper el contrato cuando termina el campeonato, digo, esto en favor de la próxima dirigencia.
7: Sí, exacto, la cláusula es termina el campeonato y se puede rescindir el contrato.
0: Pero ahí no me queda una parte floja. Ponele que a Viera no le va bien. Y Naki te dice, no, a mitad del año que viene, Milito. ¿Qué haces los siguientes seis meses?
2: No podés esperar los seis meses. Soy Independiente.
7: Es la gran pregunta.
2: No, Milito será pregunta. Cuando tenga que ser en algún futuro, pero tiene que traer un técnico.
0: Ok.
2: Independiente no se puede dar el lujo
0: de tener por eso
2: seis
0: pregunto.
2: Meses bueno, pero si a Mateu y a Tuzzi.
0: Arrancás así. Claro. Arrancás decir, yo no tengo técnico. Mi técnico no puede venir ahora porque está dirigiendo y termina el contrato en
2: tendrás
0: junio.
2: Tendrás que traer otro técnico y tu técnico vendrá cuando sea el momento.
0: Ok, bueno.
2: Y, imagino yo, no sé, Seba, ¿no? Yo no creo que Independiente esté para improvisar.
7: Marce, son los imponderables que tienen incluso los propios candidatos a presidente Independiente. Claro. No hay claridad con respecto a este tema porque hay que esperar que termine el campeonato.
4: Vos sabés que yo siempre que escuché que había un técnico interino, era un técnico que venía de la casa, que era de la casa, o sea, de divisiones inferiores, yo de reserva. Es la primera vez que yo tengo la sensación que un club contrata a un técnico para ser interino.
2: Uh-huh. ¿Por Viera?
4: Por Viera.
0: Bueno, no te van a decir que es interino.
4: Bueno, pero es la sensación que
0: tengo. La sensación que es así. Bueno, ¿algo más, Eva?
7: Bueno, no, esperar las prácticas de la semana, lo que charlábamos un poquito recién, para conocer en definitiva el equipo, prácticas de fútbol, para recibir el viernes 7:15 de la tarde en Instituto de Córdoba.
0: Abrazo, Seba.
7: Abrazo.
0: Sebastián González con las noticias de Independiente.
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0: Muy bien, ¿me das tres? ¿Puede ser antes de las noticias? ¿Puede ser, Arno? Dale.
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2: Muy bien, va a sonar el top de las 2 de la tarde y va a llegar el señor Ricardo Rodríguez. ¿Qué le pasa?
3: Nah, anda que está el camión, el flete que pediste.
4: No, no, no, es el llamado para vos que anuncia el noticiero.
3: Es un camionero que amigo de ustedes debe ser.
4: No, no, no, no.
3: Que lleva las barras, no sé.
4: No, ¿cómo? Eso. No,
5: usted imagina cosas, se dio cuenta que está imaginando pero cosas todo el tiempo. Usted está,
6: aparte agrede.
5: Agresivo. No, intemperante.
3: ¿Qué?
4: Sí, aparte, el camionero fue como desprestigiando a la gente que escucha radio, sí, como son varios camioneros, que claro, es un trabajo no, muy
3: los
4: importante.
3: Los camioneros son...
4: Claro, y vos le estás pegando
6: sí,
4: a ellos.
6: Pero vos no recién dijiste lo contrario, estoy camionero, sí, bien despreciativo.
5: Sí.
3: Qué despreciativo, sí, pero siempre, están siempre mal de las orejas ustedes. Como
5: gracias, doctor.
3: Cosas.
6: Hasta mañana.
5: Vamos a ir a las noticias con Ricardo Rodríguez y nos quedamos hasta las 5. No, se viene un debate grande, importante. Dos debates fuertes.
4: Se vienen varios gritos ahora.
3: Sí. Boca, no.
5: Ahora vamos a hablar. Hablamos al principio.
3: ¿Qué pasó?
5: Hablamos mucho de Racing.
4: Ganó.
3: Hablaron más de River que...
4: Ganó.
3: De River no dijeron.
4: No, pero ahora se viene, pues está llegando Costa.
3: Galopo.
6: Ahora viene el posteriorismo. Se une a Nazarala todo el posteriorismo que viene.
3: ¿Cómo?
6: Perdón. Se une a Nazarala el posteriorismo que entra ahora.
3: Bueno, está bien, sí, anda con Galopo.
5: Va a estar brava, por lo menos de
4: con
5: dos.
4: Galopo, no,
3: porque es el goleador del New York City y lo tuvieron ahí en el container.
5: ¿A dónde?
3: En el New York City.
5: New York City, en la MLS.
3: ¿Sí?
5: ¿Y está bien donde tiene que jugar Galopo? Vamos a jugar River. Vamos a la noticia.

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Luego de vencer a Vélez en el amistoso del sábado, River empieza la semana con día libre, cambio de fecha para jugar con Sarmiento. Gran triunfo de Boca sobre Racing por Copa Argentina, hoy día libre y mañana vuelta al trabajo. Herrera solo tiene una molestia y está en condiciones de jugar el próximo viernes. Voivoda, chau chau. Diego Milito decidió echar a Juan Pablo Voivoda luego de la eliminación ante Boca. Chirola Romero será el técnico interino hasta diciembre, día de descanso para los futbolistas. Independiente jugó un amistoso frente a Tigre el fin de semana para que Viera siga dándole rodaje al equipo. El técnico sigue de cerca la evolución de los lesionados para definir el equipo con Instituto de Córdoba. San Lorenzo arranca la semana pensando en el partido del sábado frente a Defensa y Justicia. El gallego piensa en variantes con un cambio obligado por la expulsión de Insaurralde frente a Boca.

0: Puentes por aquí hasta las 5 de la tarde, con mucha información, con todo lo que ha dejado este fin de semana plagado de noticias, de cosas, con mucha actualidad. Y bueno, vamos a seguir hablando. Se ha quedado el señor Nazarala, como hace habitualmente. Ya se viene Costa, ya se viene el Cebolla Jarque, ya se viene el señor Caviglia, está el doctor Santos. ¿Cómo andan? También.
1: ¿Qué dice? ¿Cómo
2: bien,
1: le va?
2: Muy bien. ¿Cómo estás, máscara?
1: Muy bien, muy bien. ¿Ustedes?
0: Los veo bien, ¿eh?
2: Muy bien.
1: ¿Muy bien?
0: Sí, sí. Ah, bueno, los veo exultantes.
1: Buen programa. ¿Eh? Buen programa, hasta ahora.
0: Sí.
1: Lo venía escuchando.
0: Sí, sí.
1: Interesante
0: sí.
1: Los informes.
0: ¿Le parecieron bien?
1: Sí, ¿no? Antico, independiente.
0: Bien. El Bocha.
1: El Bocha. Claro.
0: Cebolla salió temprano.
3: Está movido.
0: Contando la salida de... Juan sí. Pablo, la salida, sí. Finalmente.
3: Está buscando DT.
0: No, ya tiene.
3: Ah, sí, bueno. Chirola.
0: Por eso.
3: Chirola.
0: Hasta
3: fin de año.
0: No, Chacho no creo. No creo que Chacho agarre.
2: Yo creo que lo llamaron, ¿eh?
0: ¿Lo llamaron?
2: Sí, sí, sí. Pero la idea de Coudet es por ahora no dirigir aquí en Argentina.
3: Van a esperar.
0: En un rato se viene Cebolla para contar, para ampliar todo lo que dijo temprano, allá por las 12 y 10 del mediodía. Y su mirada después de lo que ha sido el partido.
1: O sea, informó, no opinó todavía.
0: No opinó. Solamente le dije, informativo, bien informativo.
2: Igual.
0: No, bueno, no. Sí, está bien, fue crítico, pero ahora viene la parte fuerte del informe de Cebolla sobre la eliminación de Racing Club frente a Boca Juniors.
1: Sí.
0: A mí me pareció, y esto lo esbocé en el principio del programa, que Racing planteó bien el partido. De hecho, en el primer tiempo, teniendo en cuenta que Boca era un poco más, algunos dirán bastante más, otros un poco más, Racing lo planteó bien. Acumuló gente en la mitad de la cancha, no lo dejó jugar a Boca, se puso en ventaja. Es cierto, una jugada afortunada, si querés.
3: El
0: gol de Olímpico.
3: ¿Afortunada te parece a vos?
0: Y el arquero se lo come el arquero.
3: Para mí no, pero bueno.
2: No, sí, hay responsabilidad.
0: Hay una responsabilidad.
3: Responsabilidad no es lo mismo que comerse
0: el
3: gol, ¿eh?
0: Pero déjeme terminar.
1: Después, Olímpico, todo el arquero.
0: Pero no importa.
1: Olímpico.
0: Después se pone más arriba en el marcador, en el segundo tiempo. Y ahí Racing me parece que empezó a sentir el partido. Y yo creo que lo diferencial tiene que ver con el plantel. Y ahí es donde me parece que el hincha de Racing apunta ya no solo al técnico, que podés apuntar tranquilamente no por la cantidad de cambios, sino por la calidad de los cambios, sino también, lógicamente, al presidente y al director deportivo, que son los que eligen a los jugadores. Pero yo creo que la idea de Boivoda en el primer tiempo fue acertada. Para pensando en que lo maniató a Boca.
2: Sí, igual,
0: no le jugó de igual, igual, igual algo, lógico.
1: Yo los creo, 15 minutos no.
2: Yo creo que eso se
0: no
2: dio.
0: Fueron 15
2: yo
0: creo minutos, que, fueron 5 minutos.
2: Leo, yo creo que eso se dio a partir del gol olímpico que fue a los 18 minutos. Hasta ahí Boca era superior a Racing.
0: No, pero superior es una cosa y otra cosa y, es, che, lo vamos a pelotear, le vamos a hacer 3 a
1: pero
0: Racing.
1: Delgado ya había tenido 2 remates.
2: Daba esa sensación.
1: Los dos de Delgado dentro del área.
0: Sí, pero fueron un remate chiquitito, una cosa.
1: Saca uno, bueno, Pérez, Cambés estaba vencido, no, era gol.
0: Una.
1: No, dos te dije, dos de Delgado.
2: Por la izquierda, le estaba
0: haciendo
2: la diferencia.
0: Lío.
2: Sí, claro. Yo creo que ese fue un error de Boivoda, ¿eh?
0: Y le
2: ponerlo
0: bien
2: a Saracho de ese lado y no
0: pero
2: un
0: lo,
2: marcador.
0: ¿Sabés lo que pasa? Teniendo en cuenta, viste que era la duda toda la semana, si jugaba con 4 o con 5. Le salió bien que un Sarmiento dijo, vamos a seguir con él.
2: No, y aparte en el medio, después del gol, sí, Boca le costó, se aceleró un poco, y Racing es como que se dividió un poco el juego, y Racing le copó, no digo que le copó jugando, pero con mucha gente en la mitad de la cancha,
0: eso.
2: No le dio libertades a Paredes.
0: Eso, no estoy diciendo que Racing fue superior, en ningún momento fue superior, pero se puso arriba y después no lo pudo aguantar, esa es la verdad.
1: Sí, yo no lo limitaría solo a... el recambio. Yo creo que también hay una decisión de un entrenador y de otro entrenador.
0: Claro.
1: No me quedo solo en che, entró Villa, entró Alberto Campo. Porque esa es una lectura y es válida, ¿sí? No hay equivalencia entre los cambios. Pero también hay un entrenador que decidió romper en la mitad de la cancha, que dijo, mira, o el partido lo pierdo 4-0,
0: sí,
1: a Robarrena, porque sí, en el 0-2 él dice, bueno, saco a Casillas.
2: De hecho, Racing tuvo un par de contraataques que no terminaron bien, pero que eran 2 contra 2, 3 contra 2.
1: 4-2-4, que hasta es 4-1-4, porque Paredes hace no lo iba a acompañar a Delgado en la recuperación. Él decide romperlo, después suma Palacios y decide a por la que tenía que hacer también, ¿no? Otra cosa, no le quedaba otra.
2: Perdía por 2 goles, claro.
1: Y un Racing que lo único que hizo fue meterse cada vez más atrás,
0: sí,
1: y cada vez más atrás y cada vez más atrás. Entonces, no solo la calidad de los futbolistas, sino también la forma en la que los futbolistas llevaron adelante ese plan de partido.
3: Lo que pasa es, sí, dale. No, que si vos te metés atrás con un equipo que no tiene jerarquía y que por ahí de las 5 que tira, los 5 centros que tira, la cabecera de la tribuna, le pega a la tribuna, es una cosa, pero cuando vos tenés un equipo que enfrente tiene jerarquía, se terminó la cuestión, porque sí, en algún momento vos te vas a equivocar. Uh-huh. Y no tenés que hacer un partido perfecto, cosa que los últimos 15 o 20 que Racing no lo hizo.
0: No.
3: Entonces, Racing se mete atrás, no hay equivalencia de jerarquía, y encima a Boca le salen todas esos 20 minutos. Valencia, que había sido un jugador, yo no me olvido, chicos, en la Bombonera, cada vez que tocaba la pelota Valencia, había murmullo.
0: Sí.
3: Y ayer le hace los 3 goles, pero iguales, nada más que uno de cada lado. Le hace los 3 goles iguales.
0: Sí.
2: Qué bueno, digo, porque yo acá escuché también, bueno, no solamente acá.
1: ¿Qué escuchaste, Marce?
2: Que ahora hablan de la diferencia que Boca lo gana por la jerarquía del plantel. Fue muy cuestionado,
3: sí,
2: el
3: claro,
2: plantel de Boca y algunos de los jugadores que
0: no.
2: No,
0: pero claro que fue cuestionado, porque hay partidos donde parece que el plantel es largo y otros que el plantel es corto.
2: Claro.
1: Las dos cosas pueden ser válidas igualmente.
2: No, bueno, pero entonces digo,
1: las dos cosas pueden ser válidas. Puede aplicar la crítica. Yo creo que de Valencia es el primer partido bueno.
2: Concentra el Córdoba. Jugó bien también. Jugó de titular.
1: Querés entrar. Son 2 de 9.
3: Pero yo lo discutía con el otro día.
2: De titular jugó 2 partidos.
1: Está bien, bueno. De lo que jugó en Boca hasta ahora.
2: Sí.
1: Te queda con el partido de ayer, la verdad que.
2: Sí. Bueno, era el partido más importante.
3: Bueno, pero por ahí otro 9, los 3 cabezazos la tira a la tribuna.
1: Bueno, no lo sé, por eso.
2: Eso te lo marca la jerarquía.
3: Y es lo que yo le hablaba con Leo la semana pasada, que Leo, que yo le decía, puede ser que esté mal físicamente, que no tenga ruedo, que no tenga. Pero la jerarquía, la condición por la cual un jugador juega en la selección de un país, no es afortunada, ¿eh? Porque tenés que tener jerarquía.
1: Uranga lo señaló, Uranga no lo quería a Valencia.
0: No, no lo quiero. No, a mí no me gusta Valencia.
1: Claro.
0: Hizo 3 goles, fantástico, hizo 3 goles.
1: Vos querías Ábalos antes que Valencia. Me acuerdo que dijiste Ábalos, Gabriel Ábalos.
2: Juli y el señor votaron
1: por Ábalos. Sí, vos dijiste Gabriel Ábalos.
0: Yo no tengo duda.
1: Incluso antes, Milton Jiménez también. Pero bueno.
0: Sí, claro.
1: A ver, hasta ahora es un partido de Valencia.
0: No, pero ustedes se van
2: a colgar. El más importante que jugó.
0: Sí. Ustedes se van a colgar de Valencia por esto que vimos.
2: No, yo ya me colgaba antes por su trayectoria y porque yo dije que Boca traía un delantero de jerarquía.
3: Yo creo que no pierde Racing igual, ¿eh? 2-0 arriba.
2: ¿Cómo no le va a dar mérito a Valencia?
3: Sí,
2: no la empujó abajo del arco.
3: No, pero
2: ganó la posición, se desmarcó.
3: 2-0 arriba, faltando 15 minutos, vos tenés que cerrar el partido, Marcelo.
2: Valencia no tiene ningún mérito.
3: Sí, por supuesto, claro. Pero lo que digo es que
1: ahora ha tocado 4 pelotas en todo el partido, hizo 3 goles, muchacho. Bueno.
3: Está bien, pero los 3 goles igual.
1: Bueno, es problema de Racing.
3: Bueno, la jerarquía que tiene Valencia y la no jerarquía que le critican a Milito.
0: Yo no me voy a sumar a esta ola, ¿eh? Ustedes súmense, fantástico. Nazarela estaba desde el inicio, eso es verdad. Sí.

0: vamos a discutir.
1: Di María ganó el partido del sábado, hasta 4 goles le pudo hacer el otro día Di María a Estudiantes.
0: Herrera fue más importante.
1: Lo bailó Di María a Estudiantes.
2: Después hablamos, para mí fue inobjetable la victoria
1: central. Y ayer, obviamente con muy buenos centros de Palacio, sí, de Villa, sí, del tiro de esquina de Blanco y los defectos de Racing, la jerarquía...
2: No es menor, la jerarquía, los defectos de Racing. La jerarquía sobre bien, lo que no tenés enfrente, te pasa por encima.
1: Si vos tenés un tipo que de 3 cabezazos acierta uno y erra el otro, 2 no ganabas, 3-2.
2: Yo te dije lo mismo.
1: Por eso digo, ayer Boca, más allá de todo eso y del empuje de la gente, que fue fundamental, lo termina ganando por la jerarquía de Valencia.
2: Y quiero decir una cosa que hablamos mucho la semana pasada, por lo menos esta es mi visión de lo de ayer. Hablamos mucho... Se dudó mucho también, yo también era parte de los que decía que habría, era una prueba de fuego, y ayer la verdad que hoy hablamos de los 3 goles de Valencia, y pasó inadvertida, por lo menos para mí, la actuación del árbitro, ayer.
1: No incidió para nada.
2: Para mí no incidió en absolutamente nada el resultado.
1: Así como en Boca en el primer tiempo pidieron 2 penales a Velasco,
2: no es, lo vi de la mañana
1: que son
2: de nuevo,
1: muy chiquitos,
2: no lo es.
1: En Racing pedían el choque del Campeche con Rojo.
2: Y el foul que piden, creo que es en el que lo empujan
1: en
2: a Rojo.
1: El segundo gol.
0: Sí, lo empujan.
1: Choque previo de Campeche a Rojo.
0: Yo te voy a decir, así como te digo que es falta, para mí es falta.
2: Sí, para mí no.
0: No creo que, más allá que era el gol del empate... Boca iba a seguir yendo y lo iba a terminar empatando en cualquier momento. No iba a cambiar el resultado para mí. Sí. Pero para mí es falta, lo empuja.
2: Ahora dirigió mal Galeano.
0: ¿Sí? No estoy diciendo que dirigió bien o mal, estoy marcando esa jugada.
2: Hablamos mucho, Leo, eso acá y la semana
3: yo
2: pasada.
3: Yo me pierdo una parte del programa de sí. Maravilla, dijiste que hay empujón en el gol, en el segundo, ¿no?
0: Contra para mí hay contacto, pero no es empujón.
3: De Maravilla Martínez a Casíbar.
0: Sí, estamos hablando del mismo, sí.
3: Pero vos sos el mismo que pediste penal de Lautaro Blanco contra River.
1: ¿Cuál es la única diferencia? Claro. ¿Sabés cuál es la única diferencia? Roto. Que Casíbar no se tiró.
3: Claro.
1: Si Casíbar se tiraba, hoy todo el mundo hubiera estado reclamando.
0: Y probablemente le hubieran cobrado.
1: No lo sé.
2: No, de lo que probablemente. Bueno, no le cobró y el árbitro. Estamos hablando de los 3 goles.
0: Estamos hablando de que le cobraron el segundo gol a Boca.
2: Vuelvo a repetir. ¿Para vos dirigió bien el árbitro?
0: Para mí no fue decisivo de ninguna manera.
2: Ni el árbitro ni el VAR, porque hablamos mucho acá de la sospecha de Novelli.
0: No, me parece que ahí tendría que haber cobrado la falta, para mí, pero no hubiera cambiado el resultado del partido porque Boca se lo hubiera empatado igual y se lo hubiera ganado.
1: Voy a marcar
0: no
1: algo
0: duda,
1: porque leí un montón de cosas de gente que no sabe el reglamento, como presidente de Estudiantes y muchos gente que opinó del partido de ayer.
0: ¿Qué pasa con Verón?
1: No, yo digo que no sabe el reglamento, sí. Dije yo. De acuerdo a lo que vi en su Instagram en el entretiempo del partido.
0: Ajá.
1: En el segundo gol de Boca, el VAR no tiene ninguna facultad para llamarlo al árbitro por más que entienda que hubo falta.
3: Qué indiscutible, que no tiene facultad.
1: Porque después arranca otra jugada cuando rechaza el defensor de Racing.
3: Bueno, ahí es esa la parte que puede llegar a ser discutible. Para mí no es full, pero que es otra jugada porque hay que ver si el futbolista de Racing tiene el dominio del balón o simplemente es un rechazo. Vos dijiste rechazo. Vos solo en tu relato.
1: La recupera Racing, la rechaza el jugador.
3: ¿Vos qué palabra
1: si
3: usaste?
1: Porque se equivoca el defensor de Racing. Si lo hubiera parado y la tira afuera.
3: En el reglamento, si hay un rechazo, no hablan del dominio de una jugada. No hablan del dominio del balón como para iniciar otra segunda jugada.
1: Es otra jugada.
3: Bueno, para vos.
1: La tocaron 40 jugadores.
3: No, para vos.
1: No, para mí.
3: Yo creo que no es full, yo creo que es la misma jugada. No es una segunda jugada para mí. Y creo que tampoco es full.
0: Uh-huh.
3: Yo creo que es Cambeses el que choca a Rojo, el contacto lo provoca Cambeses sobre su claro. compañero. Eso es lo que yo creo.
0: Por eso digo que no es decisivo el árbitro.
3: No, de ninguna manera.
0: Para mí no.
3: De ninguna manera. Que te da bronca del árbitro, que acá Javier defiende, es que si de 10 fechas del fútbol argentino, Galeano...
1: ¿Cómo?
3: Si 10 fechas, que Javier defiende esa parte.
0: Sí.
3: Si de 10 fechas.
2: Te voy
3: a contar. Si Galeano, en 10 fechas del fútbol argentino que llevamos hasta ahora, fue designado en 9. Y si en 9 de esos partidos que dirigió, en 6. 6 de 9. Si en 6 de los 9 tuvo arbitrajes polémicos, con fallos discutidos, con actos de pelea. Entonces, lo que llamó la atención es, primero, ¿por qué lo designaron para este partido?
2: Ya lo explicamos.
3: Y segundo, no terminé, Javi.
2: Pero lo que pasa
3: pero
2: es que
3: si no terminé, no terminé. Dije, entonces digo, ¿por qué lo designaron para este partido con los antecedentes cercanos que tenía? Insisto, conflictos en 6 de los 9 partidos que dirigió. ¿Y por qué ayer sí hizo las cosas bien y por qué no lo hace así durante todo el campeonato?
2: Porque es malo.
3: Entonces, ¿por qué pones a alguien malo en un partido
2: lo
3: así?
2: Lo expliqué el otro día, porque como estaban todos llorando, que uno no quería Rey Gil, pero el otro de Boca no quería uno, Racing no quería el otro.
3: ¿Y vos pones a un árbitro malo en un partido?
2: No, para vos es malo y para mí
3: no,
2: es malo.
3: No, vos acabas de decir malo.
2: No, para mí, para vos es malo.
3: No, para mí no es malo, para mí es otra cosa. Pero
2: para mí es malo.

0: mí es malo.
1: Para vos es malo.
0: Para mí es malo. Y lo dijimos acá, me llamaba la atención. Lo mismo que estás diciendo vos, lo dije yo el viernes. Para mí, a mí me llamaba la atención. Ahora, con el diario el lunes tengo que decir la verdad, a todo lo que pensábamos, en este partido me equivoqué.
1: Para mí confirma todo lo que hablamos. Que ¿por cuando, qué? ¿Por qué? Y porque que, cuando tienen ganas...
0: Es tendencioso.
1: Cuando tienen ganas...
2: Dirigen bien.
1: Ayudan, no, colaboran.
0: No, hay algunos que no pueden dirigir bien porque no saben.
2: Bueno. Bueno, pero el reglamento lo saben.
0: Claro. Y bueno. Pero no. Hay algunos que son malos técnicamente, que son malos llevando partido, lo que dice Agustín. Bueno, ahora viendo este partido, que tiene las condiciones para no hacer lío.
3: Yo creo que ayer.
0: Cuando hace lío, perdón, Marte, termino. Sí. Cuando hace lío es porque quien hace lío.
3: Yo creo que ayer hizo algo bien en los primeros minutos cuando podría haberse puesto más picante el partido, porque arrancaron jugándolo muy fuerte los dos, obviamente, como es esta clase de partidos. Cuando llama a Paredes y a Rojo.
1: Yo pensé que se le iba de la
3: porque,
1: mano ahí.
3: Porque era una jugada para amarilla, para el jugador de Racing. No sacó amarilla, pero llamó rápidamente a Paredes Rojo. Y me parece que ahí es como que empezó a manejar de otra manera. Y los jugadores también. Más allá que
1: ahí le colaboraron los jugadores. Sí, sí, yo pensé que se le iba a ir de las manos es esa, porque ahí le reclaman la falta primero de Flores, claro, al lateral de Racing. Rodríguez. Después, cuando recupera Racing, reclama Lozano. Y después se termina cobrando la tercera.
2: Los jugadores colaboraron mucho en que no se le vaya el partido.
1: Yo creo que lo colaboraron. No está mal, ¿eh?
0: No,
1: está
0: bien, está bien. Me hago una final caliente, ¿eh?
2: Sí, por eso.
1: Yo creo que lo colaboraron.
2: Colaboraron bastante porque si se armaba algún revuelo, Galeano no sé cómo iba a reaccionar.
0: Pero Leo, a ver, yo entiendo lo que dice Agustín. Y primero no defiendo todo lo de ni todo lo de los árbitros ni todo lo de AFA. Y lo digo acá cuando me parece que está bien o me parece que está mal. Ahora, también me pareció que estaba bien si estuvimos cuatro días hablando de Galeano, del VAR, de Novelli, que eran sospechosos, todo lo que hablamos acá. Si el tipo dirigió bien, es que sí dirigió bien, o por lo menos no se equivocó y no influyó en el resultado del partido. Que sí, para mí sigue siendo malo y de los más flojos del fútbol argentino. Ahora, para los que mandan, indudablemente no. Y después lo hablamos. Herrera es de los mejores considerados para el arbitraje argentino, para la cúpula del arbitraje argentino.
3: Dirigió
0: el
3: Mundial.
0: Dirigió el Mundial, fue el Mundial. Y quieras o no, con aciertos y con errores, con mucho más errores que aciertos, hizo un escándalo. No sé si escándalo, fue malo el arbitraje el otro día. Entonces, bueno, indudablemente que más allá de lo que digan algunos, o son malos o quieren ser malos, cuando quieren ser malas. Eso es lo que está diciendo Agus y me parece que es respetable.
2: ¿Qué dice Costa?
4: ¿Cómo le va, Uranga?
2: ¿Qué dice?
4: ¿Todo bien?
3: Está, viste, que te dije que tenía problemas en la voz.
4: Quedé un poco fónico.
2: Uy.
4: ¿Cómo andan? ¿Bien?
2: Bien.
1: Hola, querido.
0: ¿Cómo andan? Dijiste, vos sos mal pensado.
1: ¿Por qué? Pero porque me dijeron que no estaba.
0: Dijiste que no venía.
1: Pero me dijeron que se fue a Racing. Pero me dijeron que se fue a Racing.
2: Sí, estuvo en Racing, claro. Salió desde Racing de la mañana. Pero ahora lo tenemos acá, Cebolla.
3: No tiene micrófono.
2: Ahí le ve mía. Pero no le interrumpan al señor Costa, que estaba hablando con ese hilo de voz que le quedó después de ayer.
4: ¿Cómo andan? ¿Bien?
2: Bien.
1: No, levanta un poco el tono, no podés hacer el programa en ese tono.
0: El micrófono levanta, si no.
2: Del partido de ayer, casualmente.
4: Sí. Escucha hablar de los arbitrajes, no importa nadie los arbitrajes.
2: Bueno, depende.
4: No importa.
2: Depende.
4: Que hay que buscar algún motivo del arbitraje.
2: No, en general no.
0: Todo lo contrario.
2: En general no. Me parece.
4: ¿Cómo lo quieren catalogar lo de ayer?
2: Mira, te voy a decir cómo lo catalogó
3: el turco.
2: ¿Lo tenés ahí? Epopeya, dijo el turco.
3: ¿Sí?
2: Dijo.
0: Epopeya ganó la Libertadores en el Maracaná, muchachos. Sí, no, ¿cómo fue? La Racing en...
2: Pará.
0: Racing.
2: A ver, turco.
5: Después de la clasificación de Boca Juniors, de la epopeya en Rosario, de la clasificación
2: ahí
5: a está, semifinal.
2: Epopeya, ahí lo tenés. ¿Qué decís, Costa?
4: Sí, puede ser.
2: ¿Puede
4: ¿Sí?
2: ser?
3: O sea, de la forma en que se dio el partido, ¿no? Por el rival.
0: No sean malos, muchachos. Epopeya no la Copa Libertadores, debido con Bianchi, el Maracaná o en la
3: ayer
0: cancha.
3: Ayer me dieron un dato. Hace del 72 que Boca un partido que va perdiendo por 2 goles, sí, a los 72 minutos no lo da vuelta y gana 3-2.
2: Impresionante. Qué bueno.
0: Triunfazo, querés llamarlo triunfazo, histórico, pero para mí Epopeya, perdónenme, para mí Epopeya
3: pues es una exageración para vos.
0: Sí, pará, es uno de los.
1: A mí me parece mucho para un cuarto de final de Copa Argentina.
0: Con este Racing, Nau, que la verdad no, es uno de los peores Racing de los últimos tiempos.
6: Por eso somos mal.
2: Espéreme. Porque es una opinión del turco, viejo. No la maten al turco.
4: Acá yo escuché algunos en esta mesa.
3: Sí,
1: ¿qué escuchaste, Martín?
4: Decir que la cosa era 50 y 50. Y
2: fue 50 y 50.
4: Y fue 50 y 50. Y fue 50 y 50. Y fue 50 y 50. Y fue 50 y 50. Y fue 50 y 50. Y fue 50 y 50.
2: fue 50-50.
4: Veo que a algunos le quitan valor.
0: No, yo dije 60-40 y estuve ahí. 3-2. Ah, un gol. No, no fue 3-0 como decía el muchacho.
4: Esto fue
0: mi amigo.
4: Esto era 80-20, muchacho.
0: Pero no fue 80-20, Martín. Bueno, estuviste a 15 metros y quedaste afuera.
4: Estuviste a punto de irte a Sicilia y no me fui.
2: Ah, no fuiste. ¿A dónde?
1: No fuiste. A Sicilia, ¿vías ahí?
4: Con la pavada esta que pudo haber. No pasó nada. Cuando un equipo hizo así, tiró la camiseta, decidió ganar el partido, ganó el partido.
0: ¿Y a vos te parece una epopeya eso?
4: Mira cómo te la están mostrando, la camiseta de los jugadores de Boca. Es así.
0: La gente invadió la calle, se festejó como una final, Martín, no me digas que no.
4: Y bueno, por eso mismo.
0: ¿Y pero a vos te parece una epopeya con este Racing?
4: Es histórico lo de ayer.
0: Es histórico, coincido. Es histórico. Histórico, sí.
4: No, porque Boca y Racing nunca van a estar a la altura en nada. En nada, en nada. No hay comparación.
0: Entonces no es epopeya.
4: No hay comparación entre un equipo y el otro. No hay comparación entre la gente de un equipo y el otro.
2: Le costó 90 minutos hacer el tercer gol.
1: Son dos equipos grandes, Martín.
4: No le quito, al contrario, Racing es grandísimo.
0: Para mí,
4: al lado de Boca, al lado de Boca.
0: Por eso, pero entonces es extraño que vos digas epopeya. Si vos estás diciendo que Boca es grandísimo al lado de Racing, epopeya es Bianchi en el Morumbí ganando la Copa Libertadores.
4: Epopeya,
0: ¿no? No, pues te
2: hablar.
0: Epopeya,
4: no,
0: epopeya, no, epopeya es.
4: También. Habla. No, no tenés vida, ¿no? Los sábados a la noche.
0: Sábado a la noche, estuve 3 horas con el programa.
4: No. Después te voy a atender con eso.
0: ¿Qué? Sábado a la noche.
4: Se marcó la diferencia que había que marcar. Sí. Hubo 10 minutos, 20 minutos que fueron quizá para la ilusión de algunos, pero cuando el equipo más o menos aseguró, cuando el equipo puso primera y demostró por qué hay una jerarquía de un lado y del otro hay muy poco, no hay nada del otro lado. En todos los aspectos hubo diferencia, en todos los aspectos, ¿no?
2: Sí, quedó bien hay uno que... Sí.
4: Yo también acá escuchaba que se quejaban de...
6: 30 porque, contra 13.
4: Sí, porque acá se quejaron también en esta mesa.
2: ¿De qué?
4: ¿Cómo le dan más entradas a uno y al otro? Muchacho, ¿qué hay que
2: explicar? Pero por la pluralidad.
4: No,
2: estoy
4: no, que, va, quedó chica con ese discurso
6: la cancha del Central.
2: Pero yo no estoy... Pero yo nunca dije que...
4: Quedó chica la cancha para...
6: No, quedó chica,
2: rebalsó. Ustedes no comprenden el kit de la cuestión. Acá no se está hablando de que Racing tiene más hinchas que Boca, porque no pasa
4: Racing,
2: eso.
4: Pero bueno, al lado de Boca,
2: tiene más hinchas, eso está fuera de discusión, eso nunca se discutió. Lo que estamos hablando es de la neutralidad y que tiene que haber un 50 y 50, nada más, eso es lo que me parecía lo más lógico, pero bueno, en Boca no lo aceptan eso.
4: No,
2: Boca,
4: es que no se
2: Boca quiere 70, te quiere más y más y más.
4: Pero es que ayer Marcelo, si a Boca le daban toda la cancha, le llenaba toda la cancha.
2: Pero no tengo
1: lo que hacer con la gente de Racing.
2: Pero no estoy
1: diciendo
4: no estoy hablando de la gente de Racing, no estoy hablando de la
1: y del rival, pero tiene un rival, Boca no juega solo.
4: No, por eso mismo. Ahora para vos también Boca y Banfield le tienen que dar 50
2: y
4: 50.
2: Y sí.
4: No,
2: dale, y sí.
4: Con todo respeto a Banfield.
2: Pero no estoy diciendo que Banfield tenga más hincha que Boca. No estoy, pero vos no entendés el concepto, Martín. Le estoy planteando desde otro lugar.
4: No,
2: si es un torneo que se define, se va definiendo en canchas neutrales.
4: Ah, bueno, pero no es así. Lamentablemente no es así. Por algo uno es gigante y el resto acompaña, trata de acompañar.
2: Bueno, y está bien.
4: Sí, gigante. Viene uno y después el resto acompaña y ve. Vos te dabas cuenta a las 8 de la mañana lo que era la ruta.
2: Claro.
4: Tío. Era mucha diferencia.
1: No, pero Racing no podían ir por ahí, Martín.
4: No, y después yo tengo gente que de Boca fue por la otra ruta.
2: Ah,
4: también, y marcaba la diferencia.
6: Ah, hoy hay un video, hoy hay un video de la marea humana que era la avenida Avellaneda, 3-4 horas antes del partido.
4: Sí. No, es tremendo.
6: Es conmovedor.
0: Por eso me llama más la atención.
6: No, y te digo algo, ¿sabés cuál fue el momento más conmovedor del hincha de Boca ayer? Cuando iba perdiendo Boca 2-0.
2: Ajá. ¿Qué pasó ahí?
6: Ahí empujaron al equipo contra el área de Racing.
2: Mirá.
4: Y yo creo que Racing lo sintió, ¿eh? Lo sintió Racing, ¿eh?
2: ¿Qué, lo de la gente?
6: Empezaron a cantar una canción.
4: A mí me llamó la atención. Yo creo que Racing, su gente debe percibir que en el campo de juego hay un equipo que no transmite nada. Manu venía contando esto, ¿no? Es un equipo que no transmite nada, que no...
2: Ya viene el alegato de cebolla.
4: No tiene recambio, no tiene jerarquía. En eso también Boca le marcó una diferencia ayer. El Vasco miraba para el banco y hay jugadores que están recuperados o van camino a recuperarse cada vez mejor. Valencia, Palacio entró bien ayer, Villa.
6: Muy bien.
4: Y del otro lado, la verdad que muy, muy pobre. Los
2: muy pobre, bueno, los hinchas Racing también.
0: Por eso me llama la atención que vos, que sos un tipo que siempre
4: habla de... Es la camiseta de Racing.
0: Pero que califiques esto...
4: Cada uno le dé el valor que
0: califiques esto de epopeya, Martín.
6: No, por cómo se dio,
0: No,
6: por
0: sí,
4: faltaba 18 minutos.
0: Sí, perdía 2-0.
4: ¿Sabés cuánto había que estaban así ayer?
0: Mucho.
4: Mayoría.
0: Lo quitas.
2: Lo quitas das tres y viene el alegato de cebolla después de lo que ha sido.
4: ¿Va a hablar hoy?
1: No, sí, ¿cómo no hablar? Dale. No, sí,
6: bueno, hay gente que está pidiendo el alegato del Turco porque lo mataron por el
2: Copeyza. Bueno, tranquilo, todo tiene su tiempo.
4: ¿Por qué no le damos?
2: No sé por qué están tan ansiosos en el chat, acá en la mesa. Sí, tenemos hasta las 5 de la tarde. ¿Qué les pasa, muchachos? Tranquilo. Dame tres y viene cebolla, dale.
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0: sí, sí, ya, ¿cómo le va?
1: Oh, muchacho, mal me va, obviamente.
2: Mira el micrófono, a ver, el micrófono de cebolla, si no, no puede salir bien.
1: No, hay censura, no.
2: No, no hay censura en este programa, se acaban todos.
1: Mal, obviamente, mal.
2: Mal.
1: Mal, porque es una vergüenza lo que pasó ayer.
2: ¿Qué parte?
3: Es que está un poquito disponible.
1: Todo, todo. Todo, porque
4: ¿vos también estás difónico, Sebo?
0: Y hizo dos goles.
1: Sí, sí, no, iba a arrancar por lo futbolístico, sí, pero los escucho a ustedes muy exaltados, obviamente, por el triunfo de Boca, lógico. Parece que lo de la gente, lo de la tribuna le agregaron un poco de IVA, ¿no? Por lo menos yo estando en la cancha, sentí otra cosa, que en lo único que estuvo a la altura Racing ayer fue justamente en la gente, que acompañó, que alentó, que gritó y otra vez se encontró con un equipo que coincido con lo que dice Martín, que no le da nada. Un equipo que lo acostumbró al hincha de Racing a sufrir decepción tras decepción tras decepción. Y lo de ayer fue un papelón histórico, sin dudas.
4: Está triste.
1: Sin dudas. No te pueden dar vuelta bajo ningún concepto un partido así. Un partido que, no digo que tenías ganado, pero habías hecho hasta el 2-0 un partido inteligente con las armas que tiene Racing. Y el mismo que se encargó de plantear ese partido inteligente fue el que destrozó al equipo con los cambios. Que obviamente nacen de un plantel que está mal armado. Y nacen también de jugadores que no están a la altura. Entonces todo ese combo hizo que Racing hoy esté donde esté. Con un año que es un desastre, afuera de todo, dando vergüenza además, porque dio vergüenza ayer, porque es una vergüenza haber perdido como perdido, es una falta de respeto al hincha y a Racing en sí, lo que hicieron los jugadores de Racing ayer, porque no puedes perder este partido así bajo ningún concepto. Puedes perder con Boca, por supuesto, porque Boca es mejor equipo que Racing, porque tiene más jerarquía que Racing y porque está mejor armado. No puedes perder así. Entonces yo creo que es una pérdida de prestigio constante la de Racing en este 2026, que tiene un principal responsable, no único, tiene un principal responsable que es Diego Milito, que tiene otros responsables, como por ejemplo Saja, que ya no sé qué hace todavía en su cargo, debería haber renunciado hace rato, y un fusible que es el que volvió a cambiarse, que es el del DT, que es el segundo DT que Racing echa en 3 meses. Entonces queda claro que el problema solo no es el técnico. Es cierto, ayer para mí tuvo gran responsabilidad en los cambios que hizo. Y en la mala lectura, que creo que de un lado y del otro lo gana un técnico, lo pierde el otro. Porque es evidente que Boivoda leyó muy mal los momentos de partido para meter a los jugadores que metió. Pero más allá de esto, Racing cierra un 2026.
2: Cerrado el año.
1: Prácticamente cerrado. A mí no me dan, realmente, no, más allá de que desde lo matemático uno podrá decir, che, le alcanza para los playoffs. Yo no tengo ningún argumento para pensar que Racing puede ganar 4 de 6, que es lo que necesita para meterse. 5. Yo no tengo argumentos ni para pensar que Racing puede ganar 2 partidos. Entonces, ¿cómo voy a pensar en que Racing puede clasificar a los playoffs y salir campeón? Ya está, Racing hipotecó hace rato este 2026, ayer lo terminó de enterrar. Y también hipotecó parte del 2027, porque después de 2 años Racing no va a jugar copas. Y yo creo que ese es el gran punto que marca la gestión de Milito.
2: Bien.
1: Y que lo hace estar cada vez más complicado. Milito llega a la mitad de su gestión con un Racing futbolísticamente destruido. Porque ayer se vio un equipo y una diferencia de un plantel a otro que hasta hace un año y pico, no existía. Y que hasta podíamos llegar a pensar que Racing podía equipararle a Boca y a River. Ayer, la verdad que Racing presentó un plantel y un equipo digno de un equipo que no es grande. Y así le fue. Entonces, es un cúmulo de cosas, pero sobre todo, lo que quiero hacer el foco es en lo mal que gestionó esta dirigencia el armado del plantel. Pésima gestión en el armado del plantel, que tiene como resultado este 2026. Sí. No hay otra explicación. Entonces, hoy el hincha de Racing está enojado, está caliente. Ayer me tocó estar en la tribuna.
2: Ajá.
1: Y después del partido era un Era una muerte, realmente.
2: Y sí, claro.
1: Ni enojada estaba la gente, ¿eh?
2: Y bueno, además después como perdió Racing, ¿no?
3: Desolada. ¿Cómo perdés?
1: Desolada. Entonces, sí, claro, la gente ya no aguanta más esta situación. Está cansada. Ahora se va a Boivoda. Obviamente que es la primera decisión y es lógico. Pero Milito va a tener que ponerse los pantalones y empezar a tomar decisiones de verdad, porque si no, lamentablemente, no hay manera de cambiarlo, uh-huh, Leo. No hay manera.
3: Hay un tema con eso. Sí. No es solamente el 26. Le complica seriamente el 27.
5: Uh-huh. Manu dijo.
3: Por eso, no.
1: Ya está.
3: No es un dato menor.
5: ¿Por qué?
3: Porque no tenés. Porque no
6: tenés. Copa, ¿con qué lo va a complicar?
3: No tenés competencia el año que viene. Para lo que fue Racing de los últimos 10 años.
1: El tesorero.
3: Que es lo que decía Manu. Malo bien, se acostumbró a jugar Copa.
1: Pero Javi, el tesorero para Racing. El otro día en una entrevista que le hicimos.
3: Pero no solo plata. Eso es lo que yo quiero que entiendas.
1: Dijo que si Racing no jugaba Copas, lamentablemente iba a tener que no hacer algunas obras que estaban proyectadas.
3: Pero ¿sabés cuál es el problema de la gran mayoría de dirigentes?
1: No armar un plantel como lo quieren armar.
3: Que de la gran mayoría de dirigentes lo único que piensa, de verdad lo digo, cuando vos armás esto, ay no, porque nos va a dar 20 palos más, 20 palos menos. Muchachos, piensen en la gente también.
6: ¿En qué sentido?
3: Que lo único que piensan es si no entras a la Copa es un tema económico. No, piensen en la gente.
1: Es que eso influye, Javi, directamente en Racing.
3: Se cagan en la gente. ¿En es la realidad. Pero en todo. Armas malos planteles, tomas malas decisiones. Pero lo único que te importa es si la billetera. Si el bolsillo no tenés plata.
1: ¿Pero qué necesitas?
4: Pero una cosa te lleva a la otra.
3: Pero bueno, nunca hablan de la gente. Nunca hablan de la gente, hablan de la plata.
1: Bueno, pero la gente está decepcionada. Y
3: por eso te digo.
2: Pero si la gente, la principal crítica de la gente con Milito es: destruiste el plantel. ¿Cómo se pagan los jugadores?
3: Porque vos destruís un plantel y digo que viene, no jugás Copa Libertadores, no jugás Copa Sudamericana, te vuelven a cargar todo, volvés a hacer el viejo
2: equipo,
3: Racing.
2: Decime el último equipo, el Racing con Estudiantes, que fue
4: la final del año pasado.
2: Decime ese equipo.
1: Así rápido, Cambeses, Martirena.
6: Sí, está bien, pero Colombo, Di César tiene que haber jugado, Colombo, Central, Rojas.
1: No, Colombo, García Basso, Rojas, Nardoni, Almendra, Sosa. Vergara, Maravilla y Solari.
3: Al lado de este Racing es el Milan de Arrigo Sacchi.
2: Y ya se había ido Salas.
1: Y ya se había ido Salas.
2: Y ya se había ido Juanfer, ya se había ido Roger.
1: Sí, y con ese equipo Racing llegó a la final del campeonato y a las semis de la Libertadores. Y vos ves hoy el plantel que hay y es mucho peor. Entonces es peor año a año. Mirá que hay jugadores que no podían seguir. Por ejemplo, Solari se fue y no trajeron a nadie. Trajeron a Leandro Córdoba para reemplazar.
3: Pero Manu, Solari al lado de lo que tiene Racing
1: parece, yo sé que
3: no es canigia.
1: Pero por eso. No, pero saca eso. Para mí la gran mayoría de los jugadores que se fueron estuvo bien. El tema es que fueron mal reemplazados o ni siquiera fueron reemplazados.
3: Pero está bien.
1: Vos ves la lista.
3: Pero está bien, cuando está bien si se van. Cuando vos traes algo bueno para reemplazarlo, no está bien si se va y no traes nada o traes algo de menor jerarquía.
1: Ese es el problema.
3: Entonces eso no está bien que se vayan. No creamos que está. Ah, sí, bueno, está bien que se fueron. ¿A quién trajiste? ¿A Uranga y a
1: Pará.
3: Tiene 60 años, tiene 105 kilos.
1: El trabajo de una dirigencia es los dos, ¿eh?
6: ¿Quién tiene eso?
3: Yo.
6: Ah.
1: El trabajo de una dirigencia es los dos. Es vender a los jugadores que tengas que vender y reemplazarlo. Si no sabes reemplazar a nadie, no puedes decir me quedo con este porque no sé traer a otro que lo reemplace. Andate para eso. ¿Qué es lo que debería haber hecho Saja a esta altura? Irse.
2: ¿Hablaron con Boivoda ya?
1: Todavía no.
2: ¿Cómo no hablan con el técnico?
6: Un detalle.
2: Tipo está despedido y no sabe que le despide.
4: ¿Cómo?
1: Va a haber una reunión.
4: Boivoda se quedó en Rosario, ¿no? Después del partido. Tengo entendido
1: que sí.
2: Bueno, pero igual están los teléfonos que.
4: No, digo esto porque.
6: El plantel volvió en micro del plantel, vos sos la cabeza de grupo, tenés que volver con el plantel. ¿Qué estamos hablando?
3: Sobre todo, después yo coincido con Agustín. Sobre todo después de la rota ayer. Después de la rota ayer vos tenés que poner la cara.
6: No importa.
3: Te querés ir a
6: la cosa, venía acá y
3: volvés. Descansé un par de horas y te vas a Rosario de la mañana.
6: Sí. Está bien, ya se sabía afuera, ¿no?
3: Claro.
6: Sí, en condiciones normales no lo hace.
2: Estaba esperando un gesto.
1: Milito, sí. Que renuncie. Milito, Saja y parte de la dirigencia estaban esperando que se renuncie. Por lo que sé, no hablaron después del partido. No hubo una charla entre el entrenador y la dirigencia. Sí, que apenas terminó el partido el técnico sabía que su suerte estaba echada.
4: De hecho, Racing toma la determinación a nivel institucional que no haya conferencia.
1: Totalmente.
4: No es que la decisión nace de él.
1: No.
4: La decisión nace del club.
1: La suspende Racing y bueno, obviamente que desde ese momento era muy obvio que se iba a ir.
4: Es un momento duro para Milito, ¿eh? Es un momento complicado porque
6: hizo todo mal Milito.
4: El mazazo de ayer es muy grande.
6: La proyección era esta. Yo no creo que el error eran los que creían que. Y los que promovían otra cuestión. Una cosa antes de un partido que vos digas, bueno, el partido sí hoy lo podemos ganar, estamos en un cuarto de final. si la proyección pero con, la con este plantel, es, pero... con el entrenador que fuiste a buscar para reemplazar a Costa, la verdad es que...
1: Javi, mirá que ni el más pesimista hincha Racing se imaginaba estar así. Claro,
6: en... Bueno, eso es un problema del más pesimista hincha Racing, no, algunos, del más optimista.
4: Hay algunos que preveían esto, claro, que no le tenían fe ni al plantel, ni al técnico.
1: Podían prevenir no pelear un campeonato, no estar ante último. Porque además, ¿cómo pierde Racing ayer? Es tremendo, ¿no? Es lo mismo que perder... Yo creo que le preguntás a cualquier hincha Racing y preferiría perder 6-0 antes que perder así.
4: Una pregunta, con esta mala campaña, digo, pensando en el año que viene, no arranca con problemas con los promedios porque viene de una buena campaña que es la anterior.
6: Se le van muchos puntos, se le van los 70 puntos. No, o sea, va a arrancar el 16º, mitad de tabla.
1: No.
6: Después, dependiendo la reestructuración... Dependiendo la reestructuración, pero no me dejamos hablar.
1: No, porque es una...
6: Dependiendo de la reestructuración que haga el fútbol argentino, hay que ver qué es lo que proponen desde AFA y ver la cantidad de descensos y demás.
4: Pero hoy arrancaría a mitad de tabla.
6: 16º. Sobre 30,
4: mitad, claro.
6: Claro, pierde esa campaña de 70 puntos, quedaría con los 53 de la temporada pasada, más los 29 apenas que tiene de esta campaña. Yo creo que para este campeonato no corre riesgo.
4: ¿A cuánto está?
6: Hoy tiene 29 y está a 13 de Aldo Civi con 18 en juego. Ahí me parece que, si tu pregunta es esa,
4: pensando en el promedio del año que viene, porque no me acordaba los puntos.
6: El promedio del año que viene tendrá que estar atento al primero a la resolución de AFA, de saber el tema de cupos y demás, cómo se reestructura esa intención.
2: Tranquilo, no lo escucho.
1: Es una barbaridad lo que están planteando, pero bueno, nada.
2: No, bueno, pero...
4: ¿Estás dando datos de la realidad?
6: Yo creo que no te sobra nada, porque acabas de hacer una descripción del plantel de Racing, de lo que es Racing, y el viernes sentado en ese micrófono, por poco Racing para vos era favorito, entonces no condice el Racing favorito, no condice ni siquiera el Racing 55. Encuentra con la descripción que estás dando ahora. Yo no te mira, Racing no es grande.
1: Y no me faltó razón.
4: ¿Cómo para?
1: El Boca que iba a pasar por encima de Racing, yo no lo
6: y
1: vi.
6: Y lo pasó por arriba, a los 90 lo pasó por arriba.
2: Él dijo Racing no es grande.
6: Racing no es grande. Manu Jarque, 14:40, para que lo busquen. Buscalo, 14:40.
2: Ahora.
6: 28 de septiembre, ¿qué día es?
4: Ya lo tienen.
2: 28 de septiembre.
4: ¿Ya lo tienen?
1: Yo no dije.
6: A ver.
2: ¿Cómo
6: rayos?
1: La verdad que Racing presentó un plantel y un equipo digno de un equipo que no es grande.
6: Racing no es grande.
1: No.
6: Yo no quería el corte para que quede escachado.
1: Pero, pará. Pero ustedes saben, ¿escucharon?
6: Pero cuando uno fiscal es fiscal.
1: Voy a imitar al tubo. ¿Vos tenés problemas auditivos? ¿O te pasó algo que no dormiste bien? ¿Se te afectó un oído?
6: Yo dormí. Yo hay un día
1: más,
6: que dormí bien.
1: Después de escuchar lo que escuché, lo reafirmo. El equipo que presentó Racing ayer en cancha no es digno de llevar la camiseta de Racing.
6: Ahí está.
1: No es un equipo grande, por eso digo.
6: Racing no es
1: gigante.
4: No es digno.
1: Los jugadores que presentan no son de un equipo grande. ¿Por qué? Porque los dirigentes los trajeron mal, porque el técnico tampoco estuvo a la altura y porque los jugadores, que tienen que agradecer los jugadores, que la gente de Racing es muy paciente. Muy paciente, porque hasta ayer los aplaudieron y los alentaron. Y la verdad que no sé si en otros clubes pasa, que hay varios que evidentemente no están a la altura. No están a la altura.
2: Bien.
1: Y ni siquiera están a la altura de... Vos podés jugar mal. De estar concentrado y convencido de dejar todo.
2: Hay jugadores que no les da tampoco,
1: no les da.
2: Vamos a ser realistas. Dame una y viene el turco, dale.
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0: ¿Cómo te va, Leo?
1: ¿Qué dice?
0: ¿Cómo andan?
1: Bien, ¿usted?
2: Hola, Turco.
0: Muy bien, la verdad que muy...
1: ¿Está contento?
0: Muy tranquilo, muy contento, muy ilusionado.
1: Escúcheme, que me gustó la palabra epopeya.
0: Sí, me sorprendió que alguien a quien considero un par mío, porque vivimos situaciones similares, parecidas, casi iguales, diría. Ajá. Que tiene tablón. Que tiene
1: hola,
0: calle,
1: Turco.
0: Que
1: hola,
0: tiene
1: Turco.
0: Barrio.
1: Sí.
0: Me haya criticado por lo de Popeye. La verdad que me sorprendió. No lo esperaba de esa persona.
1: ¿Pero por qué lo dice?
0: No, por Javier Santos.
1: Ah, Javier Santos.
3: Pero yo no es por... A ver, no es que te critique a vos. Critico la palabra, Turco, porque te vuelvo... Pues, lo mismo
0: pero
3: le dije a
0: Marcos.
3: Déjame decirte esto. Para mí realmente, si vos... Todo lo que venimos hablando, que Boca era más que Racing, el equipo, la jerarquía... Para mí Popeya es lo que hizo Boca con el Real Madrid, con los goles de Palermo. Popeya es haber ganado en el Morumbí una Copa Libertadores. Eso es Popeya. Un partido de cuartos con Boca, para mí es histórico, fue espectacular. Sí, pero no Popeya, eso quise decir. No,
0: pero es una Popeya porque más allá de que hay una diferencia importantísima entre Boca y Racing en cuanto al funcionamiento de equipo, al plantel, pero... Ir perdiendo 2-0 en el minuto 72, termina, y vos lo das vuelta y lo ganás 3-2 en el minuto 50,
1: sí.
0: Termina siendo una epopeya.
3: Bueno,
1: y casi
0: termina siendo una epopeya. Y mirá, yo busqué la definición de epopeya, ¿no?
1: Muy bien.
0: Dice, relato o poema narrativo extenso que cuenta las hazañas heroicas.
3: Hazañas.
0: Hechos grandiosos
1: bien,
0: o trascendentales para la historia, en este caso... De un partido.
3: Ok, entonces retiro lo dicho y ese Popeya lo de Boca. Listo, te pido disculpas, Turco, ahí está.
1: Está bien.
3: Retiro lo dicho, ese
1: Popeya,
3: te pido disculpas.
1: ¿Sabes qué sensación tengo? Que si Boca finalmente gana la Copa.
4: ¿Cuál?
1: Esta que está jugando, la Copa Argentina.
4: Gran parte va a ser ayer.
1: Perfecto, pero yo quiero decir esto: que es una opinión, seguramente ustedes van a estar en desacuerdo, pero es mi opinión. Se va a acordar mucho más el hincha de Racing, la derrota. La verdad es una derrota que los hinchas de Racing se van a acordar mucho tiempo de esta derrota, lamentablemente, que los hinchas de Boca el triunfo, porque si Boca va ganando semifinal, final, y se va a acordar de la final, no te vas a... Sí, pero el hincha de Racing no se lo borra nunca más.
4: Yo creo que este partido Boca se lo va a acordar,
1: bueno.
4: No fue un partido más para el hincha de Boca ayer.
1: Y si perdés con Banfield, ¿qué pasa?
5: Yo creo que tiene que coronar. Yo creo que...
4: Bueno, obviamente.
1: Con
4: estás diciendo si Boca gana la Copa Argentina, este partido lo va a recordar más el hincha de Racing. Yo no creo.
5: Si Boca gana la Copa Argentina,
4: va a dar más valor todavía.
5: Va a marcar el mojón de la Copa Argentina probablemente en el partido con Racing. Si Boca no gana, si pierde con Banfield, pierde la final, quedará como un recuerdo. No va a entrar en la historia.
4: Año
5: 72
4: pero él dijo
5: o lo que
4: si
5: dijo.
4: Lo gana.
5: Si gana la Copa Argentina,
4: y
5: es,
4: así arrancó,
5: es la clave.
1: No es importante la final, lo importante es el partido de cuarto de final.
5: Sí, pero vas a marcar como ese quiere. Como vas a marcar el penal de. ¿Vos pensás que en esta Copa Argentina Boca se podría haber quedado afuera con Vélez en la última si el penal Dylan Godoy no le pagan el palo?
1: Sí.
5: Y no hubiera pasado lo de ayer.
1: Sí.
5: Entonces ahí ya hay cuestiones que al camino de Boca, si el día de mañana consagra la Copa Argentina, como para decir, che, mirá. Pasamos por penales y en la última tuvieron un penal, ellos lo pegaron en el palo. Con Racing, 0-2, partido inentendible, que Boca estuviera, le habían pateado 3-4 veces, estaba 0-2 abajo. Y lo gana en la última, con 3 cabezazos en 18 minutos. Entonces, si le gana Banfield y consagra, tiene un simbolismo el recorrido. No me parece una copa desabrida, sin sabor.
1: Nada. ¿Le gustó Valencia, Turco?
0: Sí, mira, a propósito de Valencia, acá el querido Lisandro, que siempre nos escucha, me dice... Ayer me hizo una nota en Teleport, ya le puse el tren Valencia, y me dice, tenés razón, lo de ayer fue una epopeya por la victoria y por la invasión de la gente al campo de juego.
6: Sí, que debería ser sancionado Boca, ¿no?
5: Sí.
0: Ya empezó este.
6: Y bueno, sí.
1: ¿Qué pasó?
6: Y debería ser sancionado, si ayer la gente de Racing tuvo una sanción, párrafo aparte para la policía, una vergüenza, lo que hizo con la gente de Racing.
0: Sí, ¿cómo le pegó a la gente de Boca?
1: También a
6: los
1: dos.
6: A los dos.
0: Bueno, decís todo.
6: Sí, no, a los dos.
1: A los dos.
6: Iba a decir a los dos, pero puso un pulmón insólito en la popular de Racing, que hizo que estaba muy apretado ahí.
1: Claro.
6: Y bueno, hubo problemas.
0: No, el estudio no tendría que haber sido el de Central. En la transmisión que hicimos en el show de Boca, aquí en Radio Splendid, lo dije que estuvimos al borde de una tragedia. Lamentablemente, el estadio de Central quedó muy chico, con una policía que actuó de mala manera. Pero bueno, bueno, hay que terminar con estas pavadas que teniendo un estadio, porque la Argentina tiene grandísimos estadios. No lo digo por el de Central, que no lo sea, pero es un estadio que para la envergadura de este partido quedó chico. Teniendo un estadio como el de Córdoba, hay que terminar con esta pavada que para un partido que no le interesa a nadie, más allá del regreso de Messi, la despedida de Messi, Argentina-Bolivia, van a jugar el 30 y el 27 no puede jugar Boca-Racing. Eso, la verdad, es vergonzoso, porque ayer la gente vio muy mal el partido, la tribuna de Boca estaba rebalsada, gente al borde del precipicio porque no tenía dónde ponerse. Entonces no se puede jugar en un estadio que queda chico y que además con los pulmones quedó más chico todavía. Entonces hay que utilizar los estadios que están preparados para este tipo de partido, como es el estadio Kempes.
1: Ajá. Bueno, ya está tomando nota la gente de Copa Argentina, me imagino.
3: Y si no, lo que tenés que hacer es...
0: Pero Copa Argentina no tiene la culpa,
1: No tiene la culpa. ¿Quién
0: tiene
1: la culpa?
0: Porque lo quería jugar en el Kempes.
1: ¿Y quién decidió?
4: El estadio que habían elegido era el Kempes.
1: La AFA. No puede ser. Si ustedes me dijeron que la Copa Argentina es la que decide todo.
0: Porque juega la selección el 30, no se puede
4: dejar jugar en Córdoba por el partido de la
0: selección. Una pavada. Una pavada. Una boludez.
1: No, ¿cómo?
4: Aparato.
0: Sí, me calienta eso.
6: Tiene razón, igual tiene razón el turco. Pudo haber terminado mal ayer. Hubo un momento en el cual de la platea de Boca van a...
4: Tuvieron que agrandar el pulmón.
6: Se salen del pulmón.
4: Tuvieron que agrandar
6: el pulmón. Y no había seguridad y estaban muy cerca de la gente de Racing.
4: ¿Sabés por qué tuvieron que agrandar el pulmón? Achicar en realidad el pulmón, y se metió mucha más gente en la platea. Pues la gente que no pudo entrar a la popular. Estaba rebalsada la cancha, la popular, tuvieron que cerrar porque estaba explotada y que un montón de gente, algunos con entrada, otros aprovecharon sin entrada.
6: Pudo haber pasado, no sé si una tragedia, pero se pudo haber.
4: Y son los que después entraron a la cancha.
6: Y lo de la policía tirando a quemar ropa en la tribuna de Racing.
3: Pero lo hizo la verdad, mismo la gente de Boca afuera. Hubo también una desgracia
6: Le tiraron
3: el sábado con la policía de Santiago del Estero, con la gente de Estudiantes, que fue vergonzoso, como reprimieron.
6: Déjense joder con la gente, que paga una entrada carísima, un viaje. Encima tiene que comer, que le tiren balazos de goma en una tribuna. Entonces déjense de joder, porque no es chiste. Y hay gente
3: Eso es culpa del gobierno, no es culpa de la AFA.
6: Van a dejar a la gente de la cancha, con esto.
0: Sí, por suerte ayer la policía que estaba en la tribuna de Racing, más allá de esa represión donde hubo balas de goma, después se dio cuenta que la gente tenía razón y permitió que se extendiera el pulmón, que los hinchas mismos sacaran las vallas. Por suerte después la policía recapacitó, pero pudo haber terminado muy mal esa situación. Y la de la tribuna de Boca también, porque había gente en las barandas, donde, bueno, si se caían, iban a la bandeja inferior, en el codo, donde hay un sector que está alambrado, ¿no?, que hay una reja, que muchos hinchas no tenían ingreso a la popular y lo veían de ahí. Algunos decidieron subirse arriba de esa reja, que si se caían, caían al vacío. Bueno, una locura fue todo, más la situación que se vivió en la calle, donde le tiraron los caballos a la gente de Boca sobre todo, que la pasó muy mal. Entonces, bueno, hay que recapacitar y hay que darse cuenta que hay que cuidar al hincha, que hace un gran sacrificio para viajar, para pasar un fin de semana y ir a ver un partido, y no hay que tratarla como si fueran animales.
1: Bien. En lo futbolístico, Andrés, ¿qué le quedó?
0: ¿Te gustó? Varios mensajitos.
1: No, pero espéreme, en lo futbolístico, sí. Usted no habló de fútbol todavía.
0: No, de fútbol, que el partido lo gana el Vasco Arrobarrena.
1: El Vasco.
0: Sí, claramente. Con los cambios, se la jugó, quedó expuesto a una contra de Racing y a perder el partido por goleada. Porque cuando está 2-0 y hace los cambios que hizo, dejando solamente a Paredes y a Milton Delgado, y que obviamente jugó con dos referencias al área, con Ener Valencia y con Merentiel, con Villas por un lado, por la izquierda, Leo Flores por el otro lado, después lo cambió a Leo Flores y lo puso a Palacio para que le diera fútbol, lo tiró a Merentiel a la derecha, dejó Valencia solamente como referencia y Villas por izquierda, lo ganó el técnico, claramente.
1: Todo el técnico.
0: Sí, 99%. Por lo que hizo Arrobarrena, lo gana el entrenador. Más allá de los tres goles de Valencia, sí, que fue la figura del partido, no hace falta decirlo.
4: Claro, por goles. A mí me llamó la atención que me enteré después que en la transmisión de televisión le dieron el premio a Paredes. Sí, no hace falta quedar tan bien con Paredes siempre.
1: Muchachos. ¿A Paredes le dieron?
4: No, una cosa increíble.
6: La palabra, ¿no? Paredes dijo, se lo dio a Valencia.
3: Sí, sí, claro. Pero es imposible que un jugador que hace tres goles no le dé ese premio. Es una falta de...
1: Hasta bueno, de es un tema de ellos.
0: Y quiero decir algo.
1: Dígalo.
0: Boca, lo vengo diciendo hace mucho tiempo y los hechos me terminan dando la razón. Boca urgente tiene que dar a préstamo a Leandro Bray.
1: Uh-huh. Usted lo viene pidiendo hace varios meses.
0: Sí, ya desde el año pasado.
1: Por eso.
0: No está en estos momentos capacitado para ocupar el arco de Boca.
1: No está capacitado para ser el arquero de Boca.
0: Ahora, es un chico que tiene mucho potencial, pero que necesita confianza, necesita rodaje, necesita sumar minutos, experiencia. En Boca no lo puede hacer porque ataja cada tanto, y cuando ataja lo hace mal. Se comió dos goles olímpicos en el mismo arco, más allá que fueron de distinto sector, porque el de Di María fue de la derecha, el de Lodico de la izquierda, y en un año justo. Porque
1: ¿qué tenés que ir a buscar? ¿Tenés que ir a buscar un arquero o no?
0: Bueno, yo...
2: Que ver Marchesín.
1: ¿Y que Marchesín va a ser suplente de Montero?
3: ¿Te puedo decir una cosa, Turco?
0: Ayer alguien me dijo, por algo fuimos a buscar a Montero.
3: Mira, recién estaba viendo los goles de nuevo, lo estaban pasando. Para mí hay una diferencia grande entre el gol de ayer. Para mí el gol de ayer tiene algo de responsabilidad. En el de central, con Di María se lo come él, porque él da el paso adelante y le erra el manotazo en el de Di María. La pelota le cae justo atrás. Parece que se va y le cae justo atrás. Para mí esa es la diferencia. Sí, en el de Di María le erra el manotazo y ayer la pelota se le cuela por atrás.
0: Estoy de acuerdo, pero hay un atenuante. Sí. El de ayer le juega en contra el viento.
3: Entonces, más a mi favor, ayer tiene algo de responsabilidad, pero no se lo come. El de Di María sí, porque él da el paso adelante y le erra el manotazo. Recién
0: pero igual se lo come, Javi.
3: Para mí tiene responsabilidad, pero no, para mí es un golazo.
1: Pero usted...
0: No, y el segundo gol también. Fíjate que en la jugada previa, en el segundo gol sale mal. Y aparte voy a decir algo.
2: Sale dubitativo, en el segundo sale dubitativo.
4: Si salir o quedarse.
2: Claro, se queda a mitad de camino, cuando sale, después no hay responsabilidad en él. De hecho, en esa jugada queda mal parado Paredes, que es el que habilita, pero sí, te genera dudas. Sí, es alguien que todavía no termina.
0: La inseguridad del arquero se la transmitió a toda la defensa.
3: Eso pasa. Cuando el arquero está inseguro, generalmente la defensa empieza a tener dudas.
1: Escúcheme, ¿usted iría a buscar un arquero?
0: Yo lo iría a buscar si deciden no renovar el contrato de Marquesín.
1: ¿Y Marquesín se queda de arquero suplente, dice usted?
2: Marquesín se quiere quedar,
0: Sí.
1: ¿De suplente?
0: Sí, él Marquesín se queda.
4: Él tiene la mentalidad de querer pelear el puesto.
2: Claro, él se quiere quedar.
0: Si Marquesín se queda, hay que esperar también lo de Javi García,
1: Javi García le van a renovar.
0: Y no sé, siempre tiene más despedida que los chanchareros. Pero sí, claro. Obviamente porque suma, y porque todos quieren que se quede. Y me parece muy bien, porque es un líder positivo dentro del vestuario.
1: Muy bien.
0: Y yo lo dije la semana pasada, el arquero tendría que haber sido Javi García, lo dije.
1: Sí,
3: es cierto.
1: Sí, es verdad. Bueno, ¿qué más le va quedando de la epopeya, entonces?
0: Bueno, como mascarita.
1: No, lo estoy describiendo como lo dijo usted, no dije nada raro.
0: Hay mucha gente enojada con usted,
1: ¿Conmigo? ¿Por qué?
0: Sí. El amigo... Gastón Cano de Junín dice que...
1: Saludos, Gastón.
0: Usted ayer... Sí.
1: ¿Ayer?
0: En otra señal...
1: ¿Ayer no trabajé?
0: Me dijo que en otra señal dijo... Pará, porque lo voy a buscar.
5: Buscalo, Andrés, por favor.
1: No trabajé ayer.
0: Me dijo que en otra señal usted dijo... Acá está. El amigo Gastón Cano... Me manda la captura, Dice, no ganó Boca. Perdió Racing. Y está su carita.
1: Ah, vos dijiste eso.
3: Hoy a la mañana fue eso.
0: Bueno,
1: en picado, sí.
3: ¿Qué te pregunté ya de Chaco? Me dijiste que no.
1: No, bueno, yo no me doy cuenta las cosas que digo. Sí. Ti. Sí, ¿qué?
2: ¿Qué dijiste?
1: ¿Cómo fue que dije?
0: No ganó Boca. Perdió Racing.
1: Y puede ser, Sí. Puede ser.
6: Perdió solo, Turco.
4: No, y claro, los goles de Valencia no los hizo. Fueron imaginarios.
1: Hay más gente atacándome.
0: Sí, el Lobo Artelino.
1: Juan Carlos.
0: Dice, ¿cómo puede ser que en los títulos, el primer título, el señor Uranga dice, el amistoso de River?
1: los títulos, pero yo no escribo los títulos.
5: No, bueno, yo tampoco los escribo, pero yo cuando yo los
4: primer título,
5: los intervino. Los
1: no, y está bien, está bien, no, a mí me gustó eso, sí.
0: Y después hay otro,
4: pero fue muy importante el partido del sábado.
5: Claro, claro. ¿Cómo va a ser? Pero tiene razón, ¿cómo va a ser primero? Luego de vencer a Vélez en el amistoso del sábado, River empieza la semana con día libre. Y el segundo es gran triunfo de Boca sobre Racing por Copa Argentina.
3: Bueno.
5: Y después dice Boivoda, chau chau. ¿A usted parece que el amistoso de River Vélez va primero? ¿A usted parece que va primero?
3: ¿Quién leyó los títulos hoy?
5: Yo no lo leí.
3: ¿Quién leyó los títulos hoy?
5: Yo imagino que...
3: A confesión de parte,
1: para mí era más importante.
5: Sí, ¿qué más? Cambio de fecha, estás anunciando el partido el 14 de octubre en los títulos.
1: Sí.
0: Y después Edu de Parque Patricios dice que lo estuvo esperando a Cebolla en el parador de Figueras y no apareció.
3: No tenía hambre, fijó. Cebolla se fue sin hambre en la cancha.
4: El que lo encontró a Cebolla en la cancha fue Joey. La popular de Racing.
1: Mirá.
4: Me dijo que le fue a increpar por la eliminación por bancar a Milito. ¿Así Cebolla te vio?
6: Sí, sí. Una vergüenza.
1: ¿Qué parte? ¿Lo de Joey o lo de Milito?
6: Las dos cosas.
1: Las dos cosas.
6: Los inadaptados, sí.
7: Gente de romper las pelotas, Cebolla.
6: El chino no estaba, Marcelito.
1: Bueno, Andrés, no sé si le quedó algo más para decir. Sí. ¿Cuándo juega Boca? ¿El viernes?
0: Sí, juega el viernes.
1: El viernes.
0: Hoy día libre. El Vasco, más allá de la cercanía del partido con Unión, decidió darle el día libre porque obviamente se lo merecen y porque además Boca no ha tenido descanso en el último tiempo.
4: Va a ser tremendo, y esto no es una broma.
1: ¿Qué es lo que va a ser tremendo?
4: La demanda para el partido del viernes de aquello. Porque,
0: terrible.
4: Porque lo de ayer, digo la verdad, desde que terminó el partido hasta hoy, no me pararon de llegar mensajes de gente de mi pueblo, de Corral de Busto, gente que conozco,
1: gente cercana,
4: que preguntan,
1: claro,
4: si pueden ver, si hay alguna posibilidad de poder conseguir, comprar o ver si Boca vende entrada o no para el partido del viernes, porque están muy entusiasmados y quieren ir a ver Boca Unión.
1: ¿Cuánta gente?
0: Chica, recontra chica, la voy a poner.
1: Como queda chica siempre, la Comodoro Moreno.
0: Siempre.
1: Escúcheme una cosa.
0: Boca es muy grande.
1: Sí, escúcheme.
0: Lo último partido semifinal con Banfield. Boca quería jugarlo la semana que viene, imposible. Boca no lo quiere jugar antes del Superclásico. Entonces Boca va a proponer...
1: Va a proponer.
0: Sí, que la fecha donde, bueno, enero, obviamente está programada la final, que es el 4 de noviembre, sí, se juegue ese día la semifinal.
1: Muy bien.
0: Boca-Banfield y se postergue una semana la final de la Copa Argentina.
1: ¿Eso quién lo decide?
0: Boca lo va a
5: proponer, ahí yo marco una cuestión que creo que entiendo que es clave y que lo había marcado también tanto la liga, sí, AFA, la liga lo mismo. Ya la temporada pasada, cuando nos sorprendíamos con lo temprano de la fecha del 4 de noviembre, una temporada que termina a fines de diciembre, nos pareció raro el año pasado. Lo que pasa es que el año pasado, en el medio de esa clasificación, aparecía Argentinos Juniors y con las suspicacias que hay y en torno a esas cuestiones, Liga salió a decir, y eso lo refrendaron para la actual temporada, que la fecha era, en este caso la del 4 de noviembre, porque quieren que el campeón de Copa Argentina esté definido antes del final de la temporada regular del fútbol argentino. La temporada regular termina el 8 de noviembre, entonces vos a tener decidido el campeón de Copa Argentina el 4 de noviembre, ya sabés, ese fin de semana, al fin de semana ese, qué equipos, si Boca es campeón de Copa Argentina, por ejemplo, ya sabés que de la tabla anual, si a Boca no le da para ser campeón de la tabla anual, no te va a influenciar si sale segundo o tercero, porque ya tiene su lugar. Entonces lo que querían era que antes de que termine la temporada regular esté el campeón de Copa Argentina. Por eso entiendo, esto correría eso, porque te permitiría terminar el campeonato, vos tener equipos clasificados y algunos eliminados, pero que a los 3 o 4 días, si se repite algún campeón, si se dan una serie de resultados, puedas cambiar esa lista. Lo que eso nos habían contado la temporada pasada, y querían refrendar en esto.
1: ¿En los playoffs se juega solo los fines de semana o tenés miércoles?
5: No, también? No, los playoffs solo los fines de semana.
1: Los fines de semana. Bueno, entonces
5: salvo la primera parte del año cuando hubo el paro de los dirigentes y ahí apretaron todo.
1: Ahí apretaron.
5: Ahí había tiempo.
4: Hay fechas para
5: por
4: jugarse.
5: Eso.
1: Sí, Andrés.
0: Bueno, esperar. Banfield me dijeron que quiere jugarlo la última semana de... Claro, son más caritas, ¿no? La última semana de octubre porque, claro, lo quieren agarrar a Boca en la semana previa al Superclásico.
1: Ajá. Bueno. Y bueno, quieren sacar su provecho también, no está mal.
0: Sí, claro.
1: Como lo hace Boca siempre.
0: Históricamente, tanto Boca como River nunca jugaron ninguna otra competencia en la semana previa al Superclásico.
4: Ajá. Salvo que sea internacional.
1: Claro.
0: Claro, tal cual.
1: No en este caso. Tal cual. No en este caso.
0: Claro, que es Copa Argentina.
1: Bien.
0: Así que bueno, va a haber que esperar. Después también habrá que definir la sede, ¿no?, del partido de Copa Argentina. Me imagino el escenario de...
1: Usted propuso Córdoba, Copa Argentina.
0: Sí, para mí es el ideal.
1: Córdoba, perfecto.
0: Es el ideal para...
4: Y hay que ver dónde quieren, dónde se va a programar jugar la final, porque digo, ahí va a haber una puja de provincia, ahora todos quieren llevar a Boca.
0: Claro.
4: Y entonces ahí se verá si conviene que Córdoba sea semifinal o final.
0: Y porque, a ver, tenés, para la final, tenés Córdoba, Mendoza...
4: Santiago del Estero.
0: Sí, pero Santiago del Estero está programado el 19 de diciembre el trofeo de campeones.
1: Claro, el trofeo de campeones.
0: Entonces, y yo creo que para Boca quedaría chico. Bueno, ya jugó una final de Copa Argentina con Talleres de Córdoba en el Estadio Madre de Ciudades en Santiago del Estero en el 2021, diciembre del 2021. Pero bueno, creo que quedaría chico en Madre de Ciudades. Pero bueno, sí.
1: Pero con ese criterio turco, todos los estadios a Boca y a River le quedan chicos, porque ninguno llenan.
0: Yo creo que el mejor de todos llenan. Es el Kempes, no tengan dudas. Porque ese, a ver, por los accesos, es el más aconsejable para este tipo de partidos, es el más amplio, pero bueno, está claro que Córdoba, Mendoza y Santiago del Estero, bueno, van a ser posibles sedes para partidos semifinal y final.
1: Bien.
3: ¿La final del campeonato? La final del campeonato, si todo sale bien y va como... No, creo que todavía no está hecho el anuncio oficial, pero que,
4: está. Sí, está en el anuncio.
3: ¿El oficial? Desde que empezó ¿El 12 campeonato. De diciembre?
5: Sí.
4: Bueno. En La Plata.
3: Sí, está oficial.
0: En La Plata.
5: Ah, sí, llega.
4: Desde que empezó el campeonato.
3: Escuchate, Manu.
4: Está bien, el está anuncio oficial está.
3: El anuncio está el 12 de diciembre en el Estadio Único de La Plata. Claro.
0: Y una semana después, el 19, el trofeo de campeón en Santiago del Estero.
3: Sí, pero por eso digo, ojo, porque si no llegan a con los trabajos, por ahí tienen que cambiar, ¿eh?
1: Turco, abrazo.
0: Bueno, abrazo.
1: Cuídese.
4: Lo vi muy, chao, Popeye. Lo vi muy emocionado al turco ayer.
1: Me imagino.
0: Y estábamos cabina de por medio, al lado.
1: De por medio. ¿Quién estaba en el medio?
4: No.
0: No.
1: Vamos
0: no,
1: a las noticias, chao, turco. Chao, no, primero, chao. Primero nos queda una.
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9: Muy bola, chau, chau.
1: Bueno, van a llegar las noticias porque va a sonar el top de las 3 de la tarde y nosotros... ¿Qué dice? ¿Lluvia?
5: Sí, está anunciado lluvias hoy y mañana también. Tormenta durante todo el día.
1: Oh.
5: Y baja la temperatura el miércoles. Otra vez con mínimas considerables.
4: Hay mucha lluvia, ¿no? Esta semana. Sí, sí.
5: Vamos no a confundir llanto con lluvia.
1: No, son dos
5: suena similar,
1: sí, pero no
5: arranca parecido, pero no.
1: No, no. Noticias, Ricardo Rodríguez.
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en el medio de la fecha FIFA, con presencia de selecciones sudamericanas en Asia. Fue derrota de Venezuela, que lo ganaba 1-0 ante Japón. El gol de Kelsey al minuto del complemento, doblete de Ueda, el último de penal en el minuto 51 del complemento para la victoria de los nipones. Uruguay, que había perdido con Japón, dio una buena muestra de carácter y fue victoria ante Corea del Sur en condición de visitante y por 4-1. Darwin Núñez, Georgian de Arrascaeta, Kim Min-jae en contra y otra vez Darwin Núñez para la victoria de los dirigidos por Diego Forlán.

0: 16 minutos.
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0: Aquí estamos hasta las 5 de la tarde. Y gracias a todos por estar ahí, por acompañarnos cada día aquí en Radio Splendid. A los que nos escuchan a través de la antena del 990. A los que lo hacen a través de la aplicación de la radio.

0: Federico André Filoni en Núñez. A Silvia Geneis y a Fútbol y Boludeces. A Informática y Programación, a Manu Verón. A Marcelo Carlos Magno, a Natacha Cabrera. A Fachenzo Engarín. A Fabián Araujo. A Damián Grijera, Jesús López en Monterrey. Adrián Sida, Gaby Repuestos Marlo. A Martín Floresta, Raulito.
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0: A Carlos M. A Ezequiel Rock. A Paisa Costa del 9 en San Espiña, Chaco. A Pedro Pedroso en Banfield, a Robert Camacaro.
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0: A Manuel Varela, a Gustavo Armas en La Ferrer. A Mario Jorge Correa en Villurquiza.

0: a Digoslavia. A Pac-May. A John Wick, a Faren.
1: ¿A vos te gusta?
0: Alfredo. A Taralio López. Antonio Campos. A Lidia Ricardini. A José 1971.

0: 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Agarra piñada.
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0: A Luis Alberto Castro, Paul Service.
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0: A Iván Roa, Seba de Barracas. A Néstor González, al Colo de Ensenada. A Silvio de Gleu, a Jaime Ramos en Antofagasta.
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0: A Fabio Chirón en Palermo. A Jorge Mejía en Maryland.
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0: A Miguel Monetti, a Luciano. A Chino Boca.

0: ¿Y qué? A la pieza oscura.
1: ¿Cómo, cómo?
0: A Hugo de Ballester. A Eduardo Bianchini y Vicente López. A Jorge Pioto en Sarandí. A Cali de Francesco en Firmat. A Carlos en Corrientes. A Roberto Herbas.
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0: Guillermo Ramos en Becar. A Martín en Torcuato. A Oscar Ontiveros en Metán Salta. A Alejandro Villarreal. A Manu Verón. A Iván Romanelli en Bahía Blanca. A Silvia Geneis en Florianópolis.

0: a Medicina Legal. A Ignacio Argüeso. Hacenos en Nueva York.
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0: A Sergio de la Fuente Carballo en Guipúzcoa.

0: Ariel Parodi en Kingston.
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0: A cover. A Ramón de Lanús. A Franquito en Santa Fe.
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0: A Rodrigo Cuello.
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0: A Chiqui de Seiza.
3: Ah, les gustó eso, ¿no?
0: A Guzmán.
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0: A Luisito Romero. A Eduardo Fava.

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1: Algonza Montiel.
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1: A Walter Acuña en Villa Constitución.
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1: A Mati Vega Lanús.

0: Santiago Claudio López en Rosario.
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0: Gracias a todos por acompañarnos.
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0: A Gasti 26.
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0: contigo.
1: Bueno, gracias a todos por estar ahí. La verdad, muchas gracias. Muchas gracias de verdad. Y cada vez somos más. De a poquito.
2: Cada vez somos más.
1: Lentamente. ¿Qué va a ser? 15:29. Bueno, uno de los temas del fin de semana tuvo que ver con lo que pasó en el partido entre Estudiantes y Rosario Central. Que fue un escándalo, que ya lo sabemos. Algunos dicen más escandaloso que otros. Para mí fue un escándalo de proporciones desde que arrancó hasta que terminó. Y después de terminar también. Muchas declaraciones posteriores, obviamente. Situaciones que se vivieron en la ceremonia de premios, con el plantel de Estudiantes. Yo creo que hay una imagen del plantel de Estudiantes con el presidente de Estudiantes, con Verón, sonriendo y aplaudiendo a los árbitros del partido, que es digna del fútbol argentino también, ¿no?
2: Claro.
1: Lo que demuestra lo que es el fútbol argentino, que nadie cree en nadie, que todos se sienten perjudicados por la Asociación del Fútbol Argentino, por los árbitros que coloca obviamente la AFA. Y uno de los que se siente perjudicados habitualmente, y en este caso para mí con razón, por lo que ocurrió el otro día, fue Estudiantes de La Plata. Con varias jugadas en donde para mí Estudiantes fue perjudicado, varias jugadas. Y bueno, terminó como terminó, ganando Rosario Central. Al que se califica, y yo creo que tienen, para mí se tiene razón en decir, que es un equipo del poder. Y todo arrancó con aquel premio que se le dio en Puerto Madero, con un premio absolutamente inventado, sin el apoyo de los dirigentes de la Asociación de Fútbol Argentino, porque no hubo ni siquiera votación, y ahí arrancó todo. Y ahora juegan nuevamente Central Estudiantes, con lo que había pasado en aquel Central Estudiante, el pasillo y todas estas cuestiones. Y bueno, pasó. La verdad que pasó mucha agua debajo del puente y otra vez se volvieron a enfrentar. Y otra vez con un arbitraje muy flojo de parte de Herrera. Que para mí perjudicó claramente al equipo de La Plata. Pero nada sorprende en el fútbol argentino, porque en la previa uno decía, che, Juan Central Estudiantes de nuevo, ¿y qué va a pasar? Y va a ser un lío bárbaro ese partido. Y lamentablemente fue un lío bárbaro. Entonces, ¿sabés qué? Pienso que esto no tiene, nunca, siempre pienso lo mismo, no tiene solución, porque con los mismos personajes dando vuelta todo el tiempo, y los que toman decisiones son siempre los mismos, ¿por qué tendría solución? Por más que nosotros no nos pongamos mal, los hinchan, che, no van a decir nada. Sí, claro que lo decimos siempre. Nos peleamos en esta mesa todos los días. De lunes a sábado, los sábados también hablamos. Algunos se enojan porque hablamos mucho de política deportiva. Lo que pasa es que la política deportiva repercute en el juego, en el armado de planteles, en los árbitros. Entonces nosotros tenemos que contar las cosas que pasan también. Y después dicen, uy, mira qué pasó. Y bueno, esto es parte de política deportiva. Lo que pasó el otro día, una vez más, tiene que ver con la política deportiva. La política deportiva repercute en el escándalo que fue el sábado. En la AFA, en los clubes, los que están a favor, los que están en contra, los secanuca, no secanuca. ¿Qué hacemos? ¿No lo contamos? ¿Nos callamos? No, si acá decimos todo. Algunos se pueden enojar porque se habla bastante de lo que pasa con la AFA, con esto, con lo otro, con cómo se manejan los clubes. Hoy estuvimos contando con Seba González cómo viene el tema de las elecciones en Independiente. Pero hay que contarlo, el socio independiente tiene derecho a saber. Se vienen elecciones en Independiente, la gente está enojada con la comisión directiva. Ahora se viene la asamblea. Hay que contar todas estas cosas. La política deportiva es muy importante. Y la AFA, todos sabemos lo que es la AFA. Esta mentira de que todos dicen que no, hay una asamblea y una democracia representativa en la AFA. ¿Representativa de quién? de los hinchas. Yo no creo que la AFA sea representativa de los hinchas, ni de los socios de los clubes. No, no lo veo. Porque los dirigentes tampoco son representativos de los socios en los clubes. Por ahí los socios piensan de una manera y va el dirigente a la AFA y piensa de una manera totalmente distinta. Nadie le reclama a los dirigentes. Che, ¿por qué votaste esto? ¿Por qué tenemos este campeonato de mierda? Nadie se lo dice a los que votan. Le reclaman otras cosas, quizás. Pero los que van a votar y levantan la manito son los dirigentes de los clubes también, ¿eh? Los que le secan la nuca, muchos de ellos son dirigentes de clubes, ¿eh? Pero también el socio se tiene que hacer cargo y decir, no, yo no quiero esto. El campeonato no me gusta, los árbitros no me gustan. Y se lo tienen que reclamar a los dirigentes de sus propios clubes para que esos dirigentes vayan a la AFA y le digan a Tapia y a Tobillino, che, esto así no va. Ahora, si va un dirigente, estemos de acuerdo o no con ese dirigente, ¿eh? Y dice, che, esto no me gusta, y mira, le dicen de todo, traidor, no es representativo de la AFA, no hay que discutirlo. Muy difícil así, ¿eh? Porque esto sigue y sigue, y pasan los partidos, y pasan los campeonatos, y esto permanece en el tiempo, se queda. Todos los años un campeonato nuevo, una estrella más. Hoy hay 8, el año que viene habrá 9 o 10. Está putrefacto el fútbol argentino. Esa es la sensación que hay. De toda la gente, ¿eh? Porque la gente lo ve y dice, pero ¿qué están haciendo con el fútbol argentino? Mirá lo que... Y ver a Verón entrar a la cancha, putear al árbitro. ¿Qué sé yo? Bueno, los dejo a ustedes, que también yo no quiero hablar solo.
0: No, yo creo que en un comienzo dijiste algo que es un poco la sensación, por lo menos, que tuve yo, ¿no? Cuando me senté a ver el partido, es como que tenía la sensación de que sabía que algo iba a pasar. Uh-huh. Y es como que nos estamos acostumbrando a que sabes de antemano, porque el ruido de todo lo que nos viene pasando te lleva a pensar que hay desconfianza permanentemente. Hay desconfianza de todo.
1: Sí.
0: Y yo comparto lo que dijiste. De todo lo que dijiste, te diría que comparto todo, pero hay algo puntualmente que es... Yo no sé si esto tiene arreglo, porque el sistema está hecho así, y lo del sábado yo creo... Iba a decir que es una parte más de lo que venimos viviendo. Y sí, lamentablemente, pero no le veo una salida, porque el sistema es feo, son todos parte, ninguno se hace cargo. El presidente de la AFA, cuando le tienen que entregar la medalla a Estudiantes, mira para el otro lado y no sube, y eso es una falta de respeto a Estudiantes también, ¿eh?
2: Total. Total. Vos tenés que sacarte la investidura encima, claro, y vos tenés que ir a darle
0: tenés que demostrar la grandeza y como presidente de la AFA.
2: Totalmente.
0: Como no están de acuerdo, yo estoy en muchas cosas de acuerdo con lo que hace Verón, con su postura. No me pareció bien que ingresara al campo de juego, insultar al árbitro, no era necesario decirle las barbaridades que le dijo. Él tenía que haber seguido en su lugar, donde estaba. Pero lo más triste de todo es lo que dijiste. Yo creo que si a las 12 del mediodía cualquiera de todos nosotros nos decíamos, vos algo va a pasar, sí, vos algo va a pasar, sí, vos algo va a pasar, sí, vos sabés, todos sabíamos lo que iba a pasar. Uh-huh. Todos sabíamos que iba a decir una barbaridad, que a uno de los dos le iban a cagar. Uh-huh. Y luego cagaron.
3: No, generalmente sabemos a quiénes van a favorecer y a quiénes van a cagar.
0: Eso es tremendo.
3: Y el sábado teníamos en claro a quién podían favorecer y a quién podían cagar. Es muy simple esto. Porque hay equipos de poder.
2: Un montón de cosas y nadie
3: perdón, dice,
2: ahora lo perjudicaron.
0: Esta final lo
2: Si vos te pones a pensar, lo perjudicaron. Yo en el chat del otro día mandé algunas cuestiones que Agus me toreaba con algunas decisiones. Yo creo que hay decisiones muy desacertadas. No me parece que en todas. Yo creo que fue muy mal arbitraje. Me parece que no fue escandaloso. Eso es una opinión personal. Pero sí creo, lo que dice Leo, es que la política se metió en el fútbol hace muchos años. Lo que pasa es que ahora se magnifica las redes, el VAR. Pero acá, hace años, acá, muchachos, y Leo lo sabe bien, Acá levantaban un teléfono para sacar un técnico de la selección nacional, hace muchos años atrás, un presidente de la nación.
3: Está bien, pero no vayas...
2: No, déjame terminar, si no... Entonces, la política se metió hace muchos años en el fútbol. Ahora, lo que pasa es que se visualiza mucho más, porque hay mucho más canales de visualización, porque algunos... A ver, yo tengo muchos años de fútbol y muchos años de ascenso, sobre todo. Esta cosa que estamos viendo ahora, en el ascenso se vivió toda la vida. Lo que pasa es que no se visualizaba. Ahora se visualiza, que está mal, claro que está pésimo. Lo que yo creo, algunas cosas coincido, otras no con Leo, es que yo no le veo salida tampoco. Porque mañana se va a ir Tapia, mañana se va a ir Beligoy, va a venir fulano de tal, y va a seguir pasando lo mismo. Porque los grandes responsables, más allá de todo, siguen siendo los dirigentes. Porque cuando tienen que alzar la voz de algo que no les conviene, la levantan. Pero cuando tienen un favor en su bolsillo, no hablo de plata, hablo realmente de otras cosas, se callan la boca y son cómplices. Entonces nosotros podemos estar de acuerdo, discutir, uno tiene una visión, otro otra. Para mí puede ser penal el de central, para Agustín no. Para mí puede ser expulsión.
4: Para mí fue penal, por las dudas.
2: No, pero por eso. Pues para sí, un no. Ejemplo, estoy poniendo. Vamos a la roja, era indiscutida.
4: Claro.
2: Sí. Era indiscutida, la roja del jugador central es indiscutida.
3: Es todo, pero es todo escandaloso.
2: Pero bueno, por eso para mí Herrera, es escandaloso, es mal arbitrado. Pero Herrera fue el Mundial ahora.
3: Pero perdón, entonces, hasta te da a pensar que lo hacen a propósito, porque Herrera una semana antes había... y no me quiero exceder en el término, había perjudicado claramente a Talleres contra Instituto, otro de los equipos del poder últimamente. Es el mismo que perjudicó a Racing en cancha central con Central. Entonces dejen de poner los mismos árbitros en los mismos, con los mismos equipos en los mismos partidos, porque ya la gente se cansa. Y lo de Verón, obviamente, no es justificable que baje, que le diga
2: yo árbitro,
3: pero es lo que te genera esto, es lo que te genera el fútbol argentino de hoy. Y Estudiantes, obviamente, que está enojado, porque para mí fue un escándalo. Fue un escándalo todo. El penal que le cobran a Central, los dos penales que no le cobran a Estudiantes.
2: Eso es lo que yo digo. Nosotros tenemos una visión que nosotros comunicamos. El penal fue penal. Muchachos, si nosotros estamos acá, Agus para él fue penal. Para mí fue penal, para vos no fue penal. Entonces, ya en tres, no sé, Leo, para Leo, pero en cinco personas...
3: ¿El de Copetti? ¿Estás hablando?
2: El que le cobran a Central.
3: Para mí no fue penal.
2: Bueno, para vos no, para mí sí, para Agustín sí. Entonces, lo que te digo es, si nosotros estamos cinco, tres dicen una cosa y dos dicen otra, no puede decir que sea escandaloso. Escandaloso es cuando los cinco decimos, che, la roja, la expulsión del juego central. Creo que estamos de acuerdo los cinco que era expulsión. Ahí yo te la tomo.
1: Cuando yo hablé de escándalo, hablo de lo genérico, no hablo de situaciones puntuales, porque son muchas situaciones puntuales que derivan en un escándalo. ¿Se entiende a dónde voy?
2: Sí, perfectamente.
1: Después puede haber situaciones, hoy, como siempre en el fútbol, discutibles. Sí. Discutibles.
2: Sí, sí.
1: Lo que pasa es que si vos tenés 10 situaciones discutibles, y bueno, porque además hay una previa de sí. Esto, ¿no? ¿No? Esto no arrancó, no es que son dos equipos que bajaron de un plato volador y jugaron un partido. Acá hay una historia también.
2: Sí. Bueno, ya lo vimos en la conferencia, el día anterior, sí, lo contamos acá, esa era la declaración de Obando, ya sabía que iba a quilombo, perdón la expresión, pero es así, porque sale el estudiante y dice, no, ya estaba para nosotros, y yo dije, no, qué olvida, acá no, a nosotros nos faltaba el respeto, y ya sabíamos que iba a terminar, como uh-huh. Ya sabíamos todo, más allá, y te digo la verdad, más allá de que hubiese sido un arbitraje perfecto, terminaba mal. Uh-huh. Porque ya venían los dos con esas...
3: Pero si era un arbitraje perfecto...
2: No, el arbitraje ayudó,
3: no,
2: pero...
3: No alimentaba, entonces...
2: El arbitraje colaboró.
3: Yo escuché hoy a Baliño a la mañana, que creo que habló con Ariel Senosiaín. Uh-huh. Y la verdad que las explicaciones que daba Baliño a las preguntas que muy bien le hacían, eran muy difíciles de creer. Porque habla de criterios a la hora de llamar para cobrar el penal de Copetti. Y habla de los mismos criterios para no llamar a la hora de no cobrar la mano de Estudiantes.
2: Bueno,
3: y el penal a Palacio. Entonces, ¿qué criterio hay? El único criterio que hay es que acomodan según les conviene.
2: Yo creo, por ejemplo, lo de la mano del final. Para mí no es mano cobrable. En el reglamento que hay ahora, y bueno, sí. Pero si lo llama, lo que sí yo estoy de acuerdo es que él no puede no llamarlo.
4: Claro.
2: Él tiene, o sea, Baliño tiene, así como lo llamó para el penal, tiene que llamarlo a Herrera.
3: Él dijo que no lo llamó. Porque en ninguna toma le quedaba claro que pegaba en la mano.
2: Para mí no es mano de ninguna manera, pero más allá de esto, si hay duda, tiene que llamarlo. Después que se haga cargo Herrera.
3: Bueno, ¿por qué lo llama en la primera y no en la otra?
2: No, yo estoy de acuerdo con vos. Por eso, digo,
3: por eso ahí ya te invita a pensar mal.
2: Por eso te invita a pensar mal, después escandaloso, ¿no? Cada uno puede usar el término que quiera como
1: hijo. ¿Sabes lo que pasa? Que todo el mundo, no todo el mundo, pero muchos equipos están esperando que los perjudiquen porque saben que lo van a perjudicar. Entonces cualquier situación...
0: Eso es gravísimo.
1: Bueno, pero es el sistema. Ahí es donde vamos al sistema.
2: Pero ¿sabes por qué es grave, Martín? Perdóname. Porque así como saben que te va... Y si no que me lo desmientan, así como saben que te van a perjudicar, vos sabés que en algún momento te van a dar a favor.
0: Más grave todavía.
2: Lo sabe. Y el que dice que no, miente. Ningún dirigente fútbol argentino puede venir a mí a decirme que no sabe, que así como alguna vez lo van a perjudicar, alguna vez te van a
0: cagar. Eso es verdad.
2: Te van a ayudar. Entonces, ¿sabés qué?
0: Pero eso es lo que
2: esto
0: dice Leo.
2: Es lo que dice Leo. Todo calladito la boca.
0: Como dice Leo, como son todos
2: después partes. Después le dice, che, Agus, me das un partido, me das el martes que quiero jugar el martes porque tengo que jugar la selección. Eso. Sí, dale, tomá.
0: Como dice Leo, como son todos partes del mismo sistema,
1: claro, mañana esto. Es que este es el tema. El problema es el sistema. Y los dirigentes que
4: componen. Yo creo que acá se dieron un paso más, ¿eh?
1: Bueno, claro.
4: No, que, los, sí. Que los dirigentes pedían que una te cagaba en otra te cagaba. Claro, eso era de a 15 años atrás. Ah, hoy creo que dieron un paso más.
1: Yo creo que sí. Yo creo que ya.
4: Sí, hoy ya es otra cosa.
2: Bueno, sí, ¿no? Eso que te favorece.
4: Sí, pero sí, le dieron un paso más, claro. Peor. Eso estuvo siempre.
2: Pero ¿cómo un paso más? Perdón, que no terminé.
4: Claro, que ahora es más grave.
2: Porque está más.
4: Ahora ya lo digitan. Ahora ya lo digitan directamente. Eso es más grave.
2: Mirá, vos dijiste algo el otro día.
1: Le dieron un título central.
2: Bueno, eso es un papelón. Eso es papelón. Bueno. No, lo del otro día fue un pésimo arbitraje para mí.
0: Ahora, yo te
2: daré una idea.
4: Claro, pero no pensamos que es un
2: poco la victoria de Central, para mí, ¿eh? Para mí, el Central ganó muy bien el partido. Más
4: no ganó muy bien. Porque, sí. Porque si en el 1-2 vos le das los dos penales que no le dieron a Estudiante.
2: ¿Cuáles son los dos penales? El que barre la sobre. Eso es penal. Eso es el fútbol, Agustín. Claro, eso no es
3: penal. ¿A vos te parece penal? ¿Te parece penal de Copetti? ¿No te parece penal?
2: Le toca el rodillazo. Un rodillazo atrás.
3: Dale, por favor, Javi. Seamos serios, porque si no la gente se va a calentar.
2: Pero ven, ahí
3: seamos serios, porque la gente se va a calentar.
2: Ahí tenés. Pará, porque me estás tomando el pelo.
3: No te estoy tomando el pelo. Vos estás tomando el pelo de la gente.
2: Es mi opinión.
3: Es insólita.
2: No es insólita. Lo que es insólito es que si no pensó como vos. ¿No soy serio o soy un secanú, no, como dijo el otro día?
3: Yo no dije eso.
2: Yo pienso distinto y se terminó. No, ni soy secanú nunca, ni soy serio. Pienso distinto y tengo 50 años de fútbol.
3: Yo no te
2: ¿sabes
3: dije...
2: cuántos penales vi como esos? 200. No. Para mí es penal el coso y no es penal porque va a buscar todo. Y toca la pelota, no es que barre la pelota. El penal de Central es penal y otro no es penal.
3: Toca
2: punto.
3: La pierna.
2: Para mí. Entonces eso no es ser serio.
3: No hay manera de que puedan llamar al el VAR pueda llamar.
2: Puede llamar el que decide el árbitro, pero no es no ser serio, no ser serio. Y si no te de acuerdo, sos secanuca, porque son de manual. Si cuando no te de acuerdo, sos secanuca, boludo, dale, déjense.
4: No.
3: ¿Cuándo dije yo eso?
1: Pero
3: ¿cuándo lo dije?
1: Vos decís. Para. Limpiemos la cuestión porque si no parecemos todo boludo.
3: Grabado.
1: Vos decís que defendés la gestión de Tapia. ¿Lo decís vos en ese micrófono?
2: No. Yo digo que
1: defender. Bueno, entonces no digo. Yo no lo defiendo.
2: Pero ahora,
3: yo te dije que
2: no. No, justamente. Que defender la gestión, o sea, porque es secanuca. Yo no estoy en ese
1: colombiano. Yo no te dije secanuca, te
3: yo
1: dije.
3: Yo tampoco.
1: Vos estás
3: yo dije que es insólita tu opinión porque para mí.
2: Para
3: no
2: vos
3: penal.
2: Acá sí lo dijeron.
3: Para vos era insólita mi opinión porque creo que. No,
2: yo
3: penal.
2: Dije. No, al revés, bueno, yo dije que es insólito. Vos estás diciendo que es insólito. Yo
3: no,
2: dije,
3: porque Javi,
2: yo no digo que es insólito. Para mí. Bueno, vos
3: tenés. Porque no hay criterio y pensás mal. Porque lo hacen a propósito.
2: Que no hay criterio, te lo tomo. Pero vos no podés decir que la gente se va a enojar porque uno piense distinto. Para mí no es penal. Y te lo digo, porque además toca la pelota y en la que no le cobran teóricamente. Así como digo que es que no tiene ningún tipo de asidero que no llamen la última para ver si es mano o no mano, para mí no lo es, pero lo tiene que llamar porque lo llamó la otra, pero no puede descalificar. ¿Entendés? Que decir, no, se hace canuca, mira, ahí tenés, ahí te mandan la. Tenés.
3: Yo no dije que eso es canuca.
2: Pensás distinto.
3: Ahora, yo pienso distinto.
2: Bueno,
1: ser secanuca hoy está identificado con una manera de pensar.
2: Bueno, está mal.
1: Bueno, pero es así. Pero lo hizo Joden entre Nakis y claro. Tapia con el secanuca.
2: Sí, bueno, pero para mí está más equivocado.
1: Bueno, pero hacen claro, ¿me entendés
4: a lo que voy?
2: Sí.
1: No, dale, no te sientas eso. Ahora. Ay, pobrecito santo que dicen secanuca. Ellos entre ellos se llaman secanuca.
4: Claro, hoy secanuca, dos puntos. Defender todo a cualquier costo sin importar lo que pase. Bueno, entonces no serás vos secanuca. No te pongas ese. No te pongas ese saco, sino para vos. No te lo pongas.
2: ¿Querés que te diga?
4: Una cosa es, en el chat, si yo te pongo secanuca en el chat, es un chiste interno, no te lo estoy diciendo al aire. Preocupate si te lo digo al aire. Si no te lo digo al aire, no traigas algo del chat. En el chat yo le puse cosas a Manu que no le voy a decir nunca al aire. Porque tiene el ámbito de la privacidad.
2: Yo digo que.
4: No, entonces no traigas cosas al chat,
2: bueno,
4: al programa.
2: Lo saco,
4: porque si no me seguís señalando a mí. Yo si te lo digo al aire, decímelo al aire. Lo que yo te diga en el chat no tiene nada que ver.
2: Ok, listo. Ahora, lo que digo es que está mal hacer es como esa. Grieta, querés llamarlo alguna vez, porque vos tenés manera de decir las cosas sin que puedas defender todo a todo costo. Para mí está pésimo que lo que hizo Tapia el otro día, no subí a darle el premio a Estudiantes porque está enemistado con Verón. vos sos el presidente de AFA, tenés que sacarte cualquier tipo de enemistad y dar el ejemplo. Ahora, ¿sí? No podemos todo, o sea, ¿podemos dudar de todo? Sí, podemos dudar de todo. Lo que digo es cuando vos tenés una opinión distinta, no es porque no vale tu opinión, porque sos un desastre, porque no sé qué lo que dijo Manu recién.
3: No, yo dije que es insólito porque no hay criterio, Javi. No hay criterio.
2: Pero el criterio lo tienen ustedes, son los que siempre tienen la razón. No, los que opinan porque... distintos son secanúos, mira, son serios.
3: Mira, te digo, y quizá no nos falta tanta razón, ¿eh? Porque bueno, generalmente lo que pensamos que va a pasar...
2: Porque lo que pensamos que va a pasar, pasa.
3: Porque pensamos que Herrera en cancha de instituto va a perjudicar a Talleres y lo perjudica.
2: Bueno, subió Madrid el año pasado. Sí, pasa todo.
3: Porque te ayuda hasta la final.
2: Ah, te ayuda hasta la final, claro.
3: Y sí, dale, Jaime, me sorprende que no lo sepas vos. Dale. Por eso. Dale. O a Madrid no lo ayudaron el año pasado.
2: Sí, mucho.
3: Y bueno, no sentió porque se topó con un equipo mejor en la final. Y no tuvo esa suerte que tuvo en las fases anteriores.
5: Y a veces de vergüenza.
1: A veces pasa que te ayudan mucho y llegas a una determinada instancia y dicen, bueno, mira, acá hay que ayudar a los dos, no podemos ayudar a los dos.
2: Sí, han ayudado. ¿Sí? Han ayudado a los dos.
1: Bueno, pero en una final, ¿cómo hacen para ayudar a los dos? No, sí, en un momento decís, bueno, ahora ganan ustedes, porque acá, ¿cuántas veces pagan en el ascenso, sobre todo? Ha pasado un montón de veces.
3: No se puede.
1: Y no se puede.
3: No, pero lo del otro día, lo que decía Martín, vos mirabas el partido. Yo creo que mucha gente lo prendió también por el morbo de saber que algo iba a pasar. Y bueno, y terminó pasando. Yo creo que también el papel de Di María es muy triste, ¿no? Terminar así la carrera. La verdad que no conmueve a nadie. Se podrá conmover él y la gente de Central. Es un triste final de carrera de Di María.
1: ¿Tenés la 8 de Di María ahí, Luquitas? Dale, ponela.
6: ¿Vos pensás que va a seguir?
7: No, nosotros lo dejamos atrás. Obviamente que Nacho ayer en la conferencia
8: le duele
7: porque obviamente es hincha de Central y bueno, muchos de los chicos jóvenes son hinchas fanáticos de Central, lo viven de esa manera. Y nada, creo que yo entiendo un poco, sinceramente entiendo, y voy a decir algo. Obviamente los chicos nos dijeron que iban a hacer algo, no nos dijeron que iban a hacer el pasillo de espalda. Entonces al final es algo en contra nuestra también, es un poco de las dos cosas. Si nos hubiesen dicho, capaz que no pasábamos por el pasillo, hubiese sido diferente. El no haberlo sabido y nos habían dicho que era algo en contra de AFA,
8: el famoso se podría haber evitado.
7: Exactamente, porque al final si lo iban a hacer, nos podían haber dicho vamos a hacer esto y nosotros decidimos qué hacemos. Ellos no nos lo dijeron, salieron y se pusieron de espalda. Entonces es obvio que uno lo va a tomar muy personal. Lo entiendo por ellos, porque quisieron hacer algo en contra de la AFA, pero al final nos lo hicieron también a nosotros. Y no es porque sea yo ni porque sea Central, sino que a cualquier otro equipo le hubiese pasado lo mismo, hubiese reaccionado de la misma manera. Y nada, creo que al fin y al cabo pasó de esa manera, pero nada, como te dije antes, los chicos son jóvenes, son hinchas y lo toman de esa manera. Y nada, después en cancha se vio que siempre estuvo todo bien.
1: Bueno, Di María. Que quedó obviamente en esta discusión de los que están a favor y en contra, quedó de un lado del mostrador.
4: Sí.
1: Quedó, es inevitable, porque Central está de un lado y él obviamente es la gran figura del equipo. Es inevitable.
2: Sí, pero de ahí a, para mí, de ahí a cuestionar la carrera de Di María.
1: ¿A quién está cuestionando la carrera de Di María?
3: Yo digo que es triste el final, que no necesitaba esto Di María. Con la Excel es del
2: para mí es un mega crack.
3: Después de Messi es el mejor jugador que yo vi en la selección.
1: No, pero eso no es pero técnico, es un mega crack, que ganó todo, campeón del mundo.
2: Terminar la carrera así, como si fuese. ¿Qué tiene que
3: terminarla así? Es
2: para mí, terminarla con un gol como hizo el otro día, tiro libre.
3: Es un golazo.
2: Un golazo como hizo el otro día. Fue la figura excluyente de la final.
3: Lo que declara después del partido, haciéndose el sonso.
2: ¿Qué
3: querés
2: que declare?
3: Lo mismo que
2: juega Central. ¿Qué querés que declare?
3: Cuando Central perjudicó a Racing hablando de una guerra del interior contra... No, digo, hacete cargo, Di María. Estás de un lado, como dice Leo, listo, hacete cargo. No necesitaba todo esto Di María. Se podía venir a retirar a Central tranquilo. Y bueno, decidió ser
2: culpa
3: parte...
2: ¿Culpa de Di María?
3: Sí, en parte sí. ¿Vos te pensás que si Di María no volvía a Central, lo favorecían?
2: No, culpa de Di María que lo ayuden como lo ayudan. Es el che. No juego más porque me ayudan. Yo no puedo creerlo.
3: No, es culpa de lo que después declara, las cosas que hace, que dice, que me parece que son innecesarias.
2: Para mí es un mega monstruo y merece todo lo que le pasa, lo que le pasó. Y lo que le pasa fue figura en un partido que... O sea, si Herrera fue un desastre, ¿qué culpa tiene Di María? Vamos a decir, ¿qué culpa tiene Di María que Herrera fue un desastre?
3: ¿Pero vos qué te pensás que lo favorecen a Central?
2: ¿Pero qué culpa tiene Di María,
3: mano? Desde que volvió Di María.
2: No, es imposible.
3: Para vos todo es casualidad.
2: No es casualidad, pero lo único que falta es que le llegue la culpa a Di María.
3: Sí. Es cómplice, obviamente que es cómplice.
2: Fideo, retirate, porque Manu dice no, eso, cómplice de Fideo, retirate ahora, si no te...
1: Lo que pasa es que quedó enchastrado con esta cuestión de... La primera vez me parece que... A ver, más allá de algunas situaciones, cuando llegó Di María, ¿te acordás que se decía todo el tiempo? Che, le están cobrando penales, le están cobrando esto, le están cobrando... Che, no se los cobra, Di María.
2: Pero bueno, se los cobraban, eso es cierto. Hay algunos que se cobran...
1: Bueno, ahí empezó.
2: Sí.
1: Y se terminó de coronar cuando aparece en la foto...
2: El título, con la camioneta. Eso, ahí, eso fue lo que lo enchastra.
1: Eso es lo que termina.
2: Claro.
1: Ahí termina de,
2: pero de ahí
1: coronar.
2: A cuestionar que
1: y después las declaraciones, ¿viste? Las declaraciones, que bueno, a ver, son declaraciones, pero bueno, qué sé yo. No sé si lo ayudan.
2: Es figura a todos los partidos. Cuestionarle las declaraciones, no...
1: Pero si yo no estoy cuestionando lo que fue Di María, lo que ganó Di María, ¿quién lo va a cuestionar eso? Si todos sabemos que fue un jugadorazo y sigue siendo un gran jugador. El tema son las otras cosas. Que él, pues, creo que te dije, enchastrado queda ante la situación. No estoy diciendo que él es el artel, va y negocia con Tapia y esto. No, yo no dije eso. Estoy diciendo queda enchastrado por toda la situación.
2: Hay una realidad. Si vos lo pones, te lo pones a ver desde el lado del hincha, hay un montón de canchas que cuando que antes era Fideo y ahora es Fideo Secanuca. Eso es una realidad porque lo escuchás. Pasa, claro. Nadie puede decir que no. Pero de ahí, para mí, a decir que es cómplice, yo creo que para mí... Entonces, ¿qué te iba a decir? No, me vuelvo a Miami, voy a jugar con Leo a Miami y nadie me rompa la pelota.
3: Bueno, en el momento en el cual se sube a la combi y muestra la copa, es cómplice. Y sí,
2: yo creo que no tenés manera de...
3: Para mí sí.
2: Yo creo que no tenés manera de... De evitarlo, yo creo. Es un tema. Volvemos al arranque de lo que no le gusta a la gente, la política. Lamentablemente,
1: no, pero no solamente,
2: y es política.
1: No, pero no es solamente política, es una cuestión de. Vos podés ser político, pero podés hacer las cosas bien.
2: Sí, pero no. yo no creo que. Por lo menos, no creo que haya. Yo no creo que haya podido Fideo bajarse de esa foto. Yo. Parece que no
1: probablemente
2: no, sé, no lo sé, yo creo
1: pero
2: que
1: probablemente
2: no.
1: Haya sido así.
2: No ha podido, no.
1: ¿Qué va a decir? No me saco la foto.
2: Eso te digo.
9: ¿Cómo que no?
1: ¿Puede?
9: Sí. Yo no. Messi no se saca, vos decís que no. Tienen esa entidad, ¿cómo que no?
4: Pero ahí tiene también que ver la persona.
2: Yo no creo.
9: No,
2: mira,
9: no.
2: Yo creo que no. Mira. Bueno. ¿Sabes por qué? Y te voy a decir,
9: no lo conozco a Di María, creo que tiene la autoridad como para hacerlo.
4: La chapa para hacerlo lo tiene.
9: ¿Qué le va a decir Belloso? Vení, sacate el igual, una cosa es Belloso a Fatura Brown, no traes a Di María.
2: Una cosa que también fue muy... Y a propósito de fotos. Vos te pensás, y de verdad te lo digo, voy a irme ya a otro extremo. ¿Vos te acordás la foto que fue muy criticada de Leo con Trump?
1: Sí.
4: Sí.
2: No pudo decir que no.
1: Ay, no es lo mismo Tapia que Trump.
2: No, pero yo voy a lo que dice Agus, que no, a veces que no, yo creo que a veces no podés decir que no. Esto puedo decir, es mi opinión, por ahí podría decir, sí, che, la verdad que es un papel,
9: no te quiero decir. Yo creo que son incomparables lo que estás hablando. Una cuestión es, si querés, estás de acuerdo o no con la política de Trump, un reconocimiento de un primer ministro de un país, y acá estás hablando de una combi en algo que sabías que no era, por lo menos, lo reglamentado hasta ese momento. Hay una cuestión que una puede ser, vos la podés estar de acuerdo o no, y en el otro caso...
2: Bueno, pero vos podés no estar de acuerdo siendo Di María, y después no estás de acuerdo y tenés que hacerlo igual, hasta por el hincha, te digo yo, que tenés que... Para mí, por ahí, como decís, por ahí tenía la... Che, dale, no sean boludos, esto no da, dásela, pero yo no aparezco, dásela a Belloso, y yo no aparezco.
1: No, ¿sabes cuál es el problema?
2: Pero después iba a aparecer igual, por el momento la copa le iba a tener en la mano, entonces
1: lo que pasa es que es tan espurio ese título que le dieron a Rosario Central, que en Central ya sabían que existía, porque las declaraciones... previas, en las últimas dos fechas anteriores, Cache
9: Instituto,
1: que hablaban, salimos campeones de la tabla anual, decía Di María y decían los jugadores de Central, y todos decíamos, ¿campeones de qué? Si no hay título. Entonces, acuérdense de ese momento, de esos momentos, y nosotros decíamos, pero ¿de qué habla Di María? ¿De qué están hablando? Porque no había título. Y después se dio lo que se dio. Entonces Central sabía. Central sabía de lo que estaban hablando porque ya se lo habían prometido. No eran ingenuos. Ninguno. Ni los jugadores, ni el cuerpo técnico, ni obviamente los dirigentes. Entonces,
2: por eso lo que acá se cuestionó, más allá de que se cuestionó lo de la combi, yo creo que si hubieran evitado eso y lo hubieran hecho a cielo abierto en la cancha de Central, hubiera sido distinto. Por lo menos no hubiera tenido, quien usa la palabra cómplice como su mano, no hubieran tenido esa complicidad. O sea, a mí yo lo veo difícil que... que se haya negado, que se haya podido negar a la foto, pero bueno,
1: eso depende de cada uno, es una posición personal.
2: Por eso. Pero bueno, claramente la gente tomó partido, porque sí. pasó del fideo de cosa al fideo seca nunca.
1: Sí.
2: Es así.
1: Y sí.
2: La gente porque tomó partido.
1: La gente siempre toma partido en contra de la injusticia. Y yo creo que hay mucha gente que todo, hay muchas cosas que son muy injustas con sus propios clubes. Después pues, es cierto, hay veces que te perjudican, a veces te benefician. Lo que pasa que hay en algunos clubes, los clubes del poder, los benefician más de lo que los perjudican. Y esto es lo que dice Agustín con respecto a, mirá que esto ya se dio un paso más o dos pasos más. Vos tenés equipo que no sé qué hacen en primera división y están en primera división y juegan copas internacionales. Y vos decís, pero ¿cómo puede ser todo el equipo? Hace 2 años estaban jugando la C. Toda la vida jugando la C y de repente están en Copa Sudamericana.
9: Pero en todo, el otro día Leo Gávez al aire nos daba un dato que la verdad que yo no lo tenía en el radar. Hay dos árbitros, uno creo que era Gariano, que dijo. Uno Gariano, el otro Luis Lobo Medina. Son internacionales hace 1 año y medio, 2 años. ¿Sabés cuántos partidos dirigieron a nivel Conmebol? Lobo Medina, ninguno. En campo, ninguno. Y Galeno creo que uno. ¿Por qué? Entonces Conmebol revisa la lista y dice, bueno, che, ¿qué árbitros argentinos tengo para designar? Tello. Bueno, sí, mezclalo acá. Yael Falcón Pérez. Sumalo. Herrera. No los sumó directamente, no los manda, los designa para árbitro VAR, a veces van como árbitro suplente. Dios quiera que no se lesione ni el que está dirigiendo en campo. Pero no los ha designado Conmebol. O sea, Conmebol dice, bueno, te respeto la lista porque la lista la armás vos. En mis torneos, estos no dirigen. Claro. No dirigen. Ningún partido lo Medina de que es árbitro internacional.
2: Bueno, pero dirige, por ejemplo, Herrera fue al Mundial, Agus, y acaba de tener un arbitraje. Herrera. ¿Cuánto vos dijiste recién hace un rato? Que no es el... Ya hay varios de Herrera.
3: Javi, pero Herrera ha tenido buenos partidos.
9: Herrera está preparando el retiro.
3: Entonces, ¿por qué a Herrera le dan la final después de hacer lo que hizo en Instituto Talleres? Es cierto, Medina la designación estaba de antes. Bueno, cambialo, porque si no provocás a la gente, eso es lo que yo digo. Y vos sabés muy bien que se
10: ponen irritás los mismos a la gente. En determinadas decisiones que toman las
3: irritan. Por eso digo que evítense eso. Después si pasa algo en la cancha, bueno, pasará. Ahora no alimenten tanto en la previa, porque la gente va a empezar a creer que tiene razón. Y nosotros también de sospechar. Es así.
1: Bueno, ya sonó el top de las 4, ¿verdad? Así que ¿qué dice?
2: Y bueno. Pues en 2028 tienen la posibilidad de destacarlo,
1: ¿no? Si están todos
2: claro,
1: de acuerdo.
2: Claro. Porque no sé quién la realidad es que no es un presidente que dijo yo soy presidente, vengo, chau, váyanse, fue votado. Entonces, si la gran mayoría de los dirigentes están
1: en desacuerdo
2: con el arbitraje, con lo que
1: yo
2: pasa,
1: no hablé de los dirigentes, yo hablo de los socios.
2: Ah, los socios, claro, te lo conociste, los socios, el hincha está claramente, pasó de sacarse la foto con Messi de Poli, que sea el gran Chiquitapia, a que lo puten en todas las canchas. Uh-huh. Y eso es porque lo que está pasando, la gente no se lo banca.
9: Tenemos horario para los partidos de Argentina, ¿eh? Sí. Se vendieron todas las entradas, no. Las que se vendieron, sin el horario de los partidos. Pero ahora ya está.
1: ¿Cómo o sea, sin el horario de los partidos?
9: Claro.
10: Sí, no, hoy se dieron a conocer los horarios de los partidos.
9: O sea, para la gente agotó el partido de Messi y no sabía si el partido se jugaba a las 3 de la tarde, a las 9 de la noche o a las 5 de la mañana. Lo mismo en Córdoba. O sea, hoy...
2: ¿No Córdoba se agotó?
1: Qué raro eso.
9: No se agotó, las que se vendieron.
2: Qué raro.
9: Pero hoy, por ejemplo, a la gente que compró en Córdoba, hoy le dijeron que era a las 9 de la noche.
1: Mira,
9: si tenías cosas que hacer, no importa.
11: Disfrutale.
9: ¿Vos entendés eso, no?
1: No sé
9: si pasó alguna vez que te venden un show, vos sacás un recital de Shakira.
3: Toca.
9: A vos que te gusta Shakira.
1: A mí me gusta Shakira.
9: ¿No te gusta Shakira?
2: Bueno. ¿Pero te pone una pistola en la cabeza para que se quede la entrada?
1: No.
9: Yo estoy hablando de otra cosa.
2: Es un desprolijo, sí. Pero
9: vamos a defender esto, yo hasta acá llego.
2: Pero vos sacás la entrada para ver.
9: Yo hasta acá llegué.
2: No. Vos sacás la entrada para ver a Messi. ¿Qué importa que no juegue? Si venís a ver a Messi.
3: Se va a ir el fiscal.
2: Si vas a ver a Messi, ¿qué te importa que no juega?
1: Ves, tú solo te mandas a hacer una cosa de loco.
10: No me digan así.
3: Que Shakira, ¿no?
1: ¿Qué tiene que ver Shakira con todo eso?
9: Pero a mí no, a Medina le gusta Shakira, ¿no?
3: Ah, Medina.
9: Pensé que era vos.
1: No.
3: No sonó el top todavía.
1: ¿Cómo no sonó?
3: No sonó.
12: No trate de entenderlo.
1: No, igual viste todo el tema de la venta esta de tickets a mí, sí, por internet. A mí nunca me...
9: Ay, bueno.
1: Nunca me... ¿cómo dicen? ¿Cómo vendieron todo en media hora? ¿Cómo pasó eso? Es raro.
12: No trate buen servidor de entenderlo. Tiene,
9: ¿eh? Buen servidor, pero para que...
3: La euforia de la gente.
9: Buen servidor.
2: Creo que te di el dato. ¿Sabes cuántas realmente se... Lo dijimos la semana pasada. Creo que entre... hay partidos que entre un 30 y un 50% de la de lo que dice que se vende.
3: Y...
2: bueno, pero no eso la, con todos, los clubes también.
1: A ver el top, ¿va a sonar?
2: No.
1: A ver.
2: Gracias, Chiqui. Gracias,
3: Chiqui. Mirá el top que le pusieron, ¿eh?
1: Tiro por satélite, ese.
2: Por Arsat.
1: Impresionante. Arsat. Bueno. Vamos a las noticias con el señor Ricardo Rodríguez y ya venimos.
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0: ¡Rur!
1: ¡Hola, Leonardo!
0: ¿Qué dice? ¿Cómo le va?
1: Extraordinario. Extraordinariamente bien, Leonardo.
0: Me alegro mucho por usted.
1: Con mucha información, como siempre. Bien, y
0: muy bueno.
1: Le repetimos una vez más.
0: Ah, va a repetir.
1: Porque la verdad es un día especial y siempre
0: sí.
1: Hay que estar del lado de la banda roja. Feliz día al hincha de River.
0: Feliz día, Sebastián. Es el día del hincha de River,
2: claro.
1: Sí. Exactamente.
0: El aniversario del
1: nacimiento
0: de Mario
1: Labruna, claro. 108 años, sí.
2: Un día, pues.
1: Sí.
2: Voló.
0: Con el palito.
1: Perdóname.
0: Sí.
3: Me estás poniendo nerviosa la gente.
1: Disculpame, es un día, siempre es un día hermoso para ser hincha de River.
0: Muy bien.
1: Porque los colores trascienden, no es un día.
0: Se guardaron tarde, ¿no?
1: Son 125 años de historia, muchachos, no es un día.
0: Sí, la parte que no entiendo es por qué lo festejan en el 2003 con 125 años de historia y con los 108 años de la Bruna.
1: Porque esto fue una propuesta de Fernando Guarini, en su momento un dirigente de River en 2003, porque se cumplían 20 años del fallecimiento de la Bruna, y dijo, ¿por qué no celebramos el nacimiento de Angelito?
0: 26 de julio, dice Costa. Dale, dale, Martín.
1: Perdóname.
0: No empiecen a cambiar la fecha. ¿Te está diciendo que es hoy? Es hoy. No te hagas el gracioso.
1: ¿Qué día es el hincha de Boca, por ejemplo? Pregunto, ¿qué? ¿En serio? Que no lo sé. ¿Cuándo sería el hincha de Boca?
2: Yo la verdad que no le doy mucha bola al tema ese del día del hincha.
1: No, tampoco, no tengo idea, pero es una pregunta. ¿Cuándo es el día del hincha de Boca? No sé.
2: No sé, yo no sé.
4: No escuchaba, tenía un problema auditivo.
1: Bueno, lo que yo digo...
5: El 12 de diciembre siempre.
1: ¿Cuándo es?
5: El 12 de diciembre.
1: ¿Y el 2018 que lo festejaron o no ustedes?
2: Me imagino que no habrá sido un buen momento para el festejo, ¿no?
5: Pero no me acuerdo si hubo igual, ¿eh?
0: Festejo interno, más chiquito.
2: Ah, más
0: cerrado.
2: Más cerrado.
0: Más íntimo.
2: Sí, claro. No había muchos motivos. Claro.
1: Por eso.
0: Pero igual vos para no darle bolilla, arrancar con esto, ¿no?
1: No, ¿sabes lo que pasa? Que arranco...
0: A ver, ¿qué es lo que pasa? Que me decís, ¿sabes lo que pasa? ¿Qué es lo que pasa?
1: El día de River, muchachos.
0: Ahí está. Claro, pero después, dos palabras después, sí que no le da bolilla al tema.
1: Yo dije eso. ¿Quién dijo eso?
0: Bueno,
1: yo no,
0: eso era lo más importante.
1: Otros no le dan bola por un resultado, por una gran final. Tenés que dar siempre hincha del club.
2: Como
1: no,
2: vuelta sobre una cosa que no tiene final, además. No.
1: Lo que pasa es que Costa me torea y yo le salgo al toreo.
2: Sí, Costa no dijo.
0: Vos lo toreás y él te sale al toreo. ¿Sabés qué buen torero debería ser? Yo me lo imagino en España ahí.
1: Yo quiero decirle al fiscal que lo quiero.
2: Ah, oh, Dios mío.
0: Pero está para...
2: ¿Para qué?
0: Lo veo para... ¿Sabés para qué lo veo?
2: A ver.
0: Vos,
2: ¿Para qué?
0: San Fermín era.
2: San Fermín, 7 de julio.
0: Y que...
6: ¿De ir a cubrir?
0: No,
6: de toros. La encerrona de toros.
0: Claro, y él corriendo ahí.
6: No, ¿cómo corriendo?
2: Y es complicado, ¿eh? Hay que animarse, ¿eh?
1: Lo veo ahí, impresionante.
0: Yo lo veo corriendo.
1: ¿Sabés qué? En serio te lo digo. El otro día subí una montaña en Angostura.
6: ¿Cómo se va?
1: Subí la montaña en Angostura, 6,5 kilómetros.
0: ¿Subiste una montaña?
1: Sí.
2: Mira, qué interesante.
1: Y bueno, pero dices que no puedo correr y yo te lo digo.
2: Ajá.
1: Te estoy diciendo, retrucando, cebolla.
2: Esto está en el informe de River Plate también.
1: No, pero yo quiero arrancar y no me dejan arrancar.
2: No, usted arranque, señor, no se deje. Por favor.
1: Yo lo quiero, fiscal, es mi debilidad, el fiscal. Yo lo quiero como amigo, sé que es mi amigo. Estuve indagando. Esto es servir, esa risa. Cebolla, anotá, cebolla.
6: Estoy anotando, ¿eh?
1: Anotá.
6: Sí.
1: O sea, tiene que ver el aceite con el dulce de leche. Tengo que hacer muchas reveras, Leonardo. Dos cosas. Porque River vuelve al trabajo mañana.
2: Sí.
1: Y tuvo libre el día domingo y hoy.
2: ¿Y cuándo vuelve a jugar River Plate?
1: Después de la gran victoria ante Vélez Estrellados.
0: ¿Entregaron la donación entonces? ¿Entregan la recaudación?
1: Voy a dar una bomba de usted me corta.
2: Una bomba.
0: Te hice una pregunta. Vi que el partido lo programaron para el 14, entonces.
2: Lo tienes jugado el 10 antes.
0: Está bien, no, el partido de la fecha 11 lo programaron para el 14.
2: Mm.
0: Y estaban hablando, el otro día ustedes hablaban de una torsión. Vos,
1: sí,
0: una
1: pero
0: torsión
1: grande. Primero juega el 10, no el 14.
0: Está bien, pero la fecha 11 no la juega este fin de semana, la juega el 14. Ustedes el otro día me hablaron de una extorsión.
2: Sí.
0: Entonces. Entiendo, tengo que inferir que si le dieron la fecha al 14 es porque entregaron la recaudación.
1: No. Hasta hace 5 minutos, no.
0: Ah, no, está bien.
7: Entonces no hay que ser tan categórico tampoco, ¿no?
2: Bueno, no, pero lo intentaron, ¿eh?
7: Después de negociaciones.
1: Yo no hablé de extorsión, yo hablé de preguntas. Yo hablé de preguntas y negociaciones. Es más, pará. Yo inventé que el comité ejecutivo de AFA figura el pedido de River, ¿no?
2: No.
0: No, no, eso salió en oficial.
2: Bueno. Oficial. Bueno. Oficial, oficial.
1: Por eso. Por eso, no es invento de Rudd.
6: Ah, no, no es.
2: No, por eso digo.
1: No afloja la recaudación. Y juega el 14.
0: Pero o sea, consiguió las dos. Una gran gestión de Carlos.
6: Ya va a venir.
0: O sea, es 2-0.
1: Ya va a venir. No, es que se ríe el doctor. No viene nada, doctor.
5: El 14 no era cuando quería jugar River.
1: Sí, claro. Exactamente.
5: O sea que la AFA le dio la
0: razón. Consiguió el 14. Y Rubén está diciendo que no entrega la recaudación. Entonces se quedó con las dos.
5: Muy bien. Gracias, chiqui.
0: Y después por lo bajo el doctor dice, ya van a venir, como diciendo, le vamos a cobrar el vuelo. Después te das cuenta que hace dos minutos profesaba otra cosa, ¿no?
2: Eso sí. Cambiante.
7: ¿Cómo que no? Ya le van a pedir algún favor a River.
1: Claro. Disculpame, fiscal, gente, a todos. No les confiemos. Confiemos en la buena voluntad.
2: Siempre.
1: Si no, no salgamos a la cancha.
2: Exactamente.
1: O soy un vendedor de ilusiones yo.
0: No te compro nada.
1: Vos sabés que soy muy sincero, de verdad, no sé mentir. Es lo que me pasa. Continúo.
2: Iba a tirar una bomba, dijo.
1: ¿Y por qué no me dejan avanzar?
2: ¿Es para música de tensión?
1: Lo que pasa es que es para enero, pero si usted considera...
2: Es una tensión larga. Sí.
6: Cuatro meses de tensión tenemos.
0: Está en vuelo.
2: Sí.
1: Yo creo que en el futuro hay un jugador que vuelven a la carga por él. No fue leve el interés ahora. Me parece que ahora va a venir fuerte y me parece que quizás este puede llegar a ser el último semestre de Martínez Cuarta en River. Me parece. Para mí no. No sé si está pasando su mejor momento, pero es un jugador muy interesante y joven, en mi humilde apreciación.
6: No te puedo explicar la cara del conductor en este momento, Sebastián.
2: No voy a opinar porque si no dicen que yo no tengo algo contra.
1: Porque recién hablé con gente fuerte en Europa. Mira. Mucha gente en Londres, Manchester, Madrid. Me comunico por determinados temas.
2: ¿Y que lo quieren en Londres, en Manchester y en Madrid?
1: Yo pregunto, en Europa, ¿se habla jugadores de River que pueden salir? Porque ya se empieza a hablar, las cosas no pasan antes. Entonces me dice, sí, hay dos jugadores que me parece que centrales, sí. Y uno es de la petencia. De algún club español, dado un club, yo qué sé, Portugal me tiraron, por Martínez Cuarta que van a empezar prontamente, y también por Rivero. Me parece que ahí si no son los dos, uno de los dos,
2: okay.
1: Porque pregunté, me dicen, ya hay movimiento, ya hay run run, me dijeron. Bueno. Así que veremos, lo que yo quiero marcar es esto, y refuerza lo que dijimos nosotros de traer a un central.
2: ¿Usted sabe algo de Icardi al Elche?
1: Lo averiguo.
5: Pero todavía tiene la posibilidad de incorporarse.
2: No sé bien cómo está la situación. ¿Quedó libre? Yo creo que no.
5: No sé que no. Él está acá, ¿eh?
2: Sí, está acá.
1: Lo averiguo porque tengo llegada ahí.
2: Bueno.
1: Pero es extraño, después en otro momento. Tengo llegada ahí directa. ¿Se puede incorporar ahora lo que decimos, Leo?
2: No sé, la verdad que no lo sé. Pero me dijeron en España que había un interés del Elche Policardi.
1: Sí, puede ser. Todo puede ser. Continúo. En la vuelta al trabajo de River, hay un jugador que con Poncio nunca jugó.
2: Sí.
1: Como técnico, Poncio.
2: Sí, Poncio también.
1: Nunca jugó.
2: Ajá.
1: Y hay con este cambio de fecha... Pasa que es tan delicada la lesión de Aníbal Moreno que yo quiero ir con calma, pero me dijeron, Cebu, ponele una fichita. una fichita más Junín que Estudiantes Río Cuarto. Pasamos el limpo, el 10 juega con Estudiantes Río Cuarto, el 14 en Junín. Quizás hay alguna ilusión para el 14.
2: Por Moreno. Al banco. Moreno.
1: Sí.
2: Mira que es una lesión, banco. Es una lesión difícil, ¿eh? Hay que llevarlo muy de a poco, Moreno.
1: Por eso. Por eso digo, vamos a ver cómo vuelve al trabajo, pues me dijeron esperar que vuelva al trabajo, pero al cambiar la fecha y tener más tiempo, vamos a ver, pero es una ilusión que me dijeron en River que tienen. Y algo que también me parece importante, porque...
2: Cuando hablamos de Moreno, perdóname, cuando hablamos, y voy a la parte del equipo.
1: Sí.
2: Si Moreno está bien, ¿es el 5 de River o el 5 de River es Vera para Poncio?
1: Sí, Vera le viene convenciendo mucho.
2: Por eso me pregunto.
1: Pero todavía no tuvo la chance de elegir estando bien Moreno.
2: Ok, esperemos entonces.
1: Creemos, o sea, se, si están bien los dos, esa situación no ha ocurrido.
2: Por eso. Okay.
1: No ha ocurrido. Y hay algo que yo creo más para el futuro, porque quedan 6 partidos y juega los playoffs, jugando la final son 10. Ojalá, esto lo digo yo. Mm. Pero son pocos partidos. Pero, por información, en la final, lamentablemente, la Argentina la perdió el otro día con Paraguay, el sí. sudamericano, por penales. Ajá. Fue el viernes, si no me equivoco. Me parece que el cuerpo técnico de River está siguiendo muy de cerca, antes lo hacía, pero ahora empieza a pensar en serio. No sé si para ahora, puede ser, pero si no es ahora, es en la pretemporada que viene, pero es inminente, ahora, octubre, noviembre, diciembre, que empiecen a meterse definitivamente tanto Espíndola como Esquivel en el plantel de primera.
2: Bueno.
1: Ahora en serio.
2: Sí, sí. ¿En serio?
1: Porque muchos chicos han jugado en la primera, mucho pibe ha subido, ha jugado bien, han desaparecido, y ellos nunca tuvieron la oportunidad. Y me parece que es algo que hablé hoy a la tarde, y me dijeron, fíjate que puede ser. Faltan pocos partidos, uh-huh. pero quién sabe, por ahí lo que necesitas. Por ejemplo, Esquivel, un chico que es interesante para estar en el banco... Es patrimonio del club, tiene contrato, todo, digo, uh-huh. lo tenés a mano. Sí, sí. Sí, me parece que lo podemos usar, veremos, si llega a ser 10 partidos hay más chance, uh-huh. estamos hablando de los playoffs.
2: Sí.
1: Pero es interesante, el pibe de Píndola jugó bien.
2: Uh-huh. Sí.
1: Eso por un lado, esto es de recién, y volvemos al fin de semana, por el hincha de River por ahí, se perdió con ciertas cosas que pasaron. Lo repetimos una vez más, River el sábado le ganó a Vélez 3-2,
2: Sí.
1: Y la gran innovación fue la inclusión de Mesa en un triángulo de mitad de la cancha con Mesa, Vera, Galván. Uh-huh.
8: Mesa.
1: Ahí está. Mesa de 8, Vera y Galván. Y después jugaron 3 de punta, Correa, Drews y Borré. Uh-huh. Pero la gran innovación, lo quiero repetir porque siempre hay audiencia nueva, contar esta innovación de Mesa que es, le ha ganado la pulseada a Arambarri, que no me parece un detalle menor.
2: No, no.
1: Por eso digo esto. Y después se inclina el técnico de River, porque tenía que decidir entre Borré y Beltrán, y lo pone a Borré. Uh-huh. Pero a su vez Beltrán le gana la pulseada porque Beltrán ingresa en el segundo tiempo y define partido, y son 3-2. Uh-huh. Y estaba 2-2 el partido.
2: Sí.
1: Define partido.
2: Claro.
1: Entonces hay cosas que van pasando que el día de mañana en un partido se van a entender por decisiones que toma el técnico, claro. en el día a día. Después discutimos si estamos de acuerdo o no.
2: Para mí, claro, no, usted está describiendo.
1: El nivel de Beltrán y de Borré es similar.
2: Sí.
1: Alguno podrá discutirlo, Leva, muchachos.
2: Sí, pero más o menos es muy parecido.
1: Es muy parecido. Por eso digo. Y después, lo más importante es esto. De volver al trabajo, de pensar que tiene un montón de tiempo, hay que ver cómo está Andrada, hasta ahora está bien Andrada haciendo la selección, por lo que preguntó hace un rato, pues no vaya a ser que pase algo y que River lo pierda, Andrada, sí. después de tanta lucha. Uh-huh. Pero me parece que lo de Andrada viene bien, y si juega, jugaría el segundo partido con Burkina Faso,
2: sí.
1: el día 4.
2: Sí.
1: Así que así viene la historia de este River.
0: El 3.
1: El sábado 3, perdón, gracias por la corrección.
0: No, para
1: así
0: no
1: que así
0: gente.
1: Viene la vida de este River, que tiene el festejo del Día del Hincha, por Ángel Amadora Bruna, y ya preparando lo que viene.
2: ¿Hay algún festejo preparado? Porque usted habló del Día del Hincha, ¿hay algo preparado en River? No.
0: Saludo en redes sociales, de la cuenta oficial.
2: Sí. No, no sé, pregunto, no lo sé.
1: No.
2: Nada, ok.
1: No hay nada armado.
2: Ok.
1: Porque preguntábamos con los colegas que siempre hablamos, si hay algo, muchachos, para ir a cubrir. No, hoy no. Así que hoy no hay nada. Pero siempre es una fiesta estar en el Monumental, Leonardo.
2: Claro, los muchachos. El grupo, no sé quiénes son los muchachos.
0: A los del grupo.
2: ¿Qué grupo?
0: El grupo de muchachos.
2: El grupo de muchachos.
1: El grupo de histórico de River, Leonardo.
2: Histórico. ¿En qué muchachos sentido de histórico?
6: ¿Qué son históricos?
1: Es lo que cubrimos River hace mucho
2: tiempo. Ah, el grupo de WhatsApp.
0: No, como grupo de WhatsApp.
2: No es el grupo.
1: No, ¿qué grupo? No.
0: ¿No?
1: Lo que cubrimos WhatsApp River hace años.
0: Bueno, pero no tienen un grupo.
5: ¿Y que en el grupo ponen qué cubrimos hoy?
2: Claro.
1: ¿Qué cubrimos hoy? Algo oficial del club para ir a estar allá con los festejos, la gente.
0: O sea, se ponen de acuerdo, eso es lo que quiere decir en el grupo.
1: No.
0: Vamos por acá, vamos allá.
2: Pues ya se le escapó.
1: No.
0: No sé, lo dijo él.
6: No.
5: Dale mascarita.
6: Todos los clubes tienen grupos de prensa e informan de manera oficial. Imagino que se refiere a eso, seguro.
2: Creo que sí.
0: No, dijo con los muchachos. Cubrimos los históricos, cubrimos River. Dijo, tenemos un grupo por ahí.
6: No, pero él habla de un grupo.
1: No, hay un grupo que cubrimos.
0: Tu primo cuando acaba de decir lo que dijo.
1: Que no, que somos amigos.
2: Déjenlo hablar.
1: Somos amigos y charlamos de nosotros, como cualquier grupo de WhatsApp.
6: No hace falta que aclare, Seu, ya está.
1: Lo que pasa es que vos ya, yo soy bueno y respondo y todo.
6: Sí, ya sé.
1: Me quiero ir con esto. ¿Cómo estamos hoy con el fiscal? No.
6: Yo creo que mejoró un poco.
2: ¿Ah, sí?
6: Estabas en menos 111, creo.
2: Estaba muy abajo.
6: Hoy cerrás en menos 88.
2: Bien, Seba, que es muy... Se adelantó muy...

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0: centro que viene para Boca. Boca anda buscando el gol Boca. Le quedan 19 minutos más el descuento. Tiene que marcar uno para después buscar el empate. La juega para Palacio. Palacio para Blanco. El remate de Blanco con un hombre de ellos encima. Hay tiro de esquina, tiro de esquina, tiro de esquina. Coincido con vos plenamente, Rómulo. Después te cuento el centro que viene. Viene el centro. ¡Gol! Tremendo de Valencia, se elevó en lo alto, metió un cabezazo tremendo, estelar, rutilante, impecable. Valencia saltó como medio metro, ahora sí todo afeitado, ahora sí todo con W40, ahora sí como merece un centro delantero de Boca, se elevó ante el centro de Blanco y metió un cabezazo impresionante, impresionante Valencia, para que todos cantemos música para mis oídos.
1: Gol de Boca, gol de Boca, gol de Boca,
0: gol de Boca,
1: gol de Boca, gol de Boca,
0: gol de Boca, gol de Boca,
1: gol de Boca, gol de Boca, gol de Valencia.
0: El gol de Boca lo hizo Valencia, un cabezazo tremendo, un cabezazo espectacular, un centro maravilloso, una combinación exacta, exacta, centro y cabezazo impresionante, el gesto y la actitud de Valencia sorprendente, lo tenía guardado, no lo había mostrado desde que había llegado a la Argentina, y ahora sí con un cabezazo tremendo, a lo Boca como merece Boca, Boca. Descuenta y se pone 2-1 y va por el empate. Ahora Boca lo tiene que empatar y después ganar. Lo hizo Valencia. Apareció Valencia y... Apareció Valencia y... Apareció Valencia y adentro, adentro, adentro, adentro. El gol de Boca que se viene con todo y con todos. Que lo va a empatar Boca. Qué feliz me hace cada vez que grito un gol de Boca. Vamos que viene el empate. Vamos que viene el empate ahora. El centro que viene ahora. Vamos que viene el empate ahora. Viene el centro. La termina. Ahí está el empate. Le pegó por arriba del travesaño. El remate de Paredes. Vamos, vamos, vamos. Que tienen cuiqui, cuiqui, cuiqui. Vamos que lo tiene que empatar. Vamos que ahora lo va a empatar Boca. Boca. Boca andás 1, Racing 2. Qué feliz me hace cada vez que grito un gol de Boca. ¡Viva Boca! ¡Carajo!
2: Mollito, ¿lo vas a cantar el parapán de Chiquiote esa parte? Ahí lo tenés. Parapán, parapán, parapán. ¡Para vos! ¡Sí!

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2: Qué linda mañana, ¿no? Qué hermosa mañana, qué lindo que es arrancar esta mañana después de lo que fue ayer la remontada histórica de Boca en Rosario para ser semifinalista de la Copa Argentina. Le ganó 3-2 a Racing. Qué lindo momento. Qué linda mañana, hincha de Boca. ¿Cómo te levantaste, hincha de Boca? Contanos, ¿cómo la viviste? ¿Cómo la pasaste? ¿Sufriste primero para disfrutar más? Primero se sufre. Y bueno, en Boca es así. Apareció Valencia y... diría el relator. Apareció Valencia y... diría el relator. Y cuando entró Valencia... ¿qué pensaron todos? Uy, uy, pero el Vasco sabe, el Vasco es inteligente, mucho más inteligente que nosotros en estas cuestiones futboleras. Porque decíamos, che, quedamos con 4 delanteros, con Valencia, con Berentiel, con Villa, con Flores, y en el medio solo el petizo gigante de Delgado y Paredes. Che, pero qué arriesgado, nos van a embocar de contra. Pero el Vasco sabe. Y es el Vasco presidente. Y el Vasco la huele venir. Y el Vasco, tuvo razón. Porque Valencia clavó tripleta. Porque Valencia se mandó tres de cabeza. Desde 1944 que Boca no ganaba un partido con 3 goles de cabeza. Y el mismo jugador. ¿Cuántas veces un jugador 3 goles de cabeza? Tremendo el morocho, tremendo Ener Valencia, que entró ya por la puerta grande del corazón de los hinchas de Boca. ¿Vieron esas frases que dicen, el mundo Boca es difícil, hay que darle tiempo a los jugadores nuevos para adaptarse? Bueno, fíjense lo que pasa con Lozano, el marcador de punta, que le llevó 2 meses a adaptarse y hoy es inamovible, y es una pieza fundamental de esta estructura de Arruabarrena. Bueno, con Valencia pasa lo mismo. Él mismo lo dijo. Me estoy poniendo bien físicamente. Hace rato que no jugaba. Esto es diferente. Fíjense, la gente todavía pasó hace 20, 25 minutos de terminar el partido. La gente sigue cantando. No lo vi en ningún lugar esto. Salgo a comer y me piden 70 autógrafos. Hay que acostumbrarse al mundo Boca. Y lleva su tiempo. Y bueno, a Valencia le llevó este tiempo. Y hoy el banco de Boca ya le empieza a ofrecer al técnico otro tipo de soluciones, otro tipo de garantías. Se amplió el banco, porque inclusive ayer los 20 minutos que jugó el chileno Palacio fueron buenos. Y hoy les diría cabeza a cabeza la titularidad con Velasco. Y Villa entró bien ayer. Todavía lejos de aquel Villa que el año pasado hizo estragos en Independiente Rivadavia. Pero entró bien, puso asistencias, corrió de contragolpe, se movió por todo el frente de ataque, estuvo bien Villa ayer. O sea que el banco se va agrandando y ya recupera a Bataglia. Ya recupera a Bataglia, tal vez para el próximo partido ya Bataglia está en el banco. Y vuelve a Ayrton Costa, y sale lesionado con un golpe, veremos de qué se trata el chico Herrera, y entra un Pellegrino que está seguro. El banco de Boca hoy te ofrece otro tipo de alternativas. Si ayer no entró Angelito Romero, que es otra alternativa, y no entró Belmonte, que está en su mejor momento desde que está en Boca. Boca ya es otro equipo, Boca ya es otra estructura. Y se puede dar el lujo, no porque fue un sufrimiento, pero se puede dar esta posibilidad de remontar un partido 2-0 a los 22, 23 minutos del segundo tiempo. Ninguno de nosotros lo veía con optimismo, estábamos pesimistas, menos el Vasco. El Vasco creyó siempre y el Vasco hizo los cambios que tenía que hacer, porque con el diario de lunes el chabón tenía razón. El chabón tenía razón. Chapó para el Vasco. chapó para este Boca que está en semifinales de la Copa Argentina, en semifinales de la Copa Sudamericana, peleando en la zona para ser primero de la zona y para ser primero de la tabla anual. Puede ganar hasta 5 títulos este año. En todos los frentes Boca, en todos los frentes este equipo que está cada vez más sólido. Señora... Ahí está. Y acá tenemos al relator que me dijo, me dijo el sábado a la mañana, me llevo la valijita, Rosario.
3: Ah, ¿sí?
2: Con 3 parapanes.
3: ¿En serio? ¿Y, ya, y lo concreto? ¿Cómo andás? Buen día, Lerner.
2: ¿Cómo le va?
3: Escúchame, y felicitaciones primero. ¿Y lo fue como dijo 3 y lo se cumplió?
2: Y cuando dice 3, mete 3.
3: ¿Es así?
2: Preséntelo usted.
3: Ah, y con ustedes, el gran relator, el gran Daniel Moyo.
4: Para todos los amigos que nos están escuchando en AM990, en Radio Splendid, acá recuperando la gola, recuperando la voz, después del viaje a Rosario, con tanta felicidad, y en menos de 2 meses o 3 meses, casi que tuvimos la réplica, con características distintas, claro se está, Argentina-Egipto, ¿se acuerdan? Argentina perdía 2-0 con Egipto en el Mundial y lo dio vuelta en 13 minutos, ayer fueron 18 minutos. Y Boca lo dio vuelta, como escuchaba recién el comentario del editorial de Marcelo, con un acierto total del técnico de Boca cuando hizo las 2 variantes, que sale cara o cruz en este tipo de situaciones. Le salió cara porque acertó con los cambios, porque anduvo bien. Es cierto lo que decía Marcelito recién, que anduvo bien Palacios, que anduvo bien Villa, que mejoró, que anduvo muy bien Ener Valencia, pero también hay que decir que anduvieron, lo estoy repasando en todos los medios escritos que siempre nos acompañan, muy, pero muy mal Bray, un problema tiene Boca con Bray, que jugó muy mal Dilolo ayer, y ahora estoy un poquito más tranquilo, porque cuando vimos, o nos dijeron, que la televisión había premiado a Paredes por el partido que había hecho, y con Marcelo habíamos sido críticos, Marcelo ayer en el comentario de la actuación de Paredes con respecto a otras actuaciones, y la verdad es que es cierto, ¿no? Coincidimos con algunos amigos que los premios que dan en la televisión lo hacen como en los mundiales, daría la sensación, ¿no? Porque le dieron el premio a Paredes como el mejor jugador de la cancha, será porque las chicas después empiezan a mandar el videíto, o para la firma que le da el premio le conviene poner la cara de Paredes y no otra, porque si vos hiciste 3 goles, como el mejor de la cancha va a ser Paredes. Increíble, ¿no, Marcelo? ¿Cómo estás?
2: Sí, claro. Claro, ayer hubo una figura rutilante que se llevó todo... Los elogios, hacer 3 goles en un partido que estás perdiendo para colmo 2-0 y darlo vuelta 3-2, meter 3 testazos, porque fueron 3 cabezazos hermosos, ¿no? Como él, estéticos, ¿no? Él se levantó en el aire de una manera, saltó de una manera estética realmente, y cabeceó como se cabecea, como los números 9 que saben, ¿no? Con la pelota picando antes de que el arquero pueda reaccionar y que se le vaya por arriba al arquero. Espectacular lo de Valencia, inclusive tuvo otra que le pasó cerquita de la cabeza a otro centro que se tiró en palomita, que si la llegaba a agarrar también la metía, después le devolvió una pared que lo dejó solo a Paredes y Paredes y remató bien, pero el arquero de Racing respondió. Gran partido de Valencia, gran partido del Chiquitín, ¿no? Para mí Chiquitín es delgado, para mí fue el mejor jugador de Boca, impresionante lo que juega cada día mejor este pibe. Hay que pensar que algunos, viste, lo querían bajar porque era petizo.
4: El mejor jugador de Boca después de Vanega, ¿no? Después de Valencia, ¿no? Hay que decirlo siempre. Lo de Valencia fue rutilante al marcar 3 goles en el triunfo de Boca frente a Racing. Este Boca que confirmó que juega el viernes por la noche. Viernes por la noche con Unión de Santa Fe en la Bombonera, ¿no, Marcel?
2: Sí, señor. A las 21:30 arranca el partido.
4: Qué alegría me da saber que juega el viernes a la noche Boca. Mira, se nota, ¿no? La alegría que me da saber que juega el viernes a la noche. 21:30, nosotros seguramente vamos a estar a partir de las 7 de la tarde. ¿Vuelve ya el arquero de Boca?
2: No.
4: Porque me preocupa eso. ¿No vuelve?
2: No.
4: Ah. ¿Y va a atajar Montero o será el turno de Javier García?
2: Ayer en la conferencia de prensa, en un párrafo de la conferencia de prensa, Arroba Reina dijo: el viernes va a tener otra oportunidad. se tiene que recuperar porque el viernes va a tener otra oportunidad, así que va a atajar Bray.
4: A ver, audio 2, arroba Barrena, hablando del equipo, de Boca, el Vasco, audio 2.
5: Creo que la personalidad y no bajar los brazos. Es fácil decirlo ahora que lo das vuelta, pero la sensación lo ves en el campo. La verdad, íbamos 2-0 y obviamente que no me gustaba el 2-0, aparte dos goles de pelota parada y cómo estaba el trámite del partido, pero estaba convencido de que opciones íbamos a tener, que íbamos a depender de nosotros. Y nosotros, mal o bien, vamos a buscar. Hay momentos que agachamos la cabeza y como los caballos nos miramos y vamos, y otras que son más inteligentes y tenemos ese circuito de pases, esas sociedades que a mí me gustan por banda, por dentro. Y bueno, hoy creo que después del primer gol tuvimos esa paciencia y esa tranquilidad que nos llevó a poder dar vuelta un resultado.
4: Ahí estaba el Vasco Arruabarrena hablando de este triunfo con la humildad que lo caracteriza. Es impresionante la humildad que tiene Arruabarrena, porque otro cualquiera podría estar subido. Me hace acordar a Scaloni en ese tipo de declaraciones y manifestaciones, porque otro puede estar subido. ¿Te imaginas otro técnico? Están hablando hasta por los codos, Marcelito.
2: Totalmente.
4: Y el Vasco lo hace con un tono muy, pero muy humilde. Y muy, pero muy sereno. Oyentes, ¿a qué número están llamando, querido Vero?
3: Al 11-38-28-0990. Aldo de San Martín dice, abrazo de gol para todos. La verdad que a más de uno N nos tapó la boca, increíble. Pregunta, ¿cuál es el motivo que adelantaron el partido para el viernes? Si jugábamos el 14, ¿por qué pasó?
2: No, el partido estaba programado para el domingo.
4: El 4, domingo 4.
3: Bueno, claro. Habrá querido poner 4. ¿Y por qué? Bueno, no sabe.
2: Se adelantó.
4: No sé. ¿El motivo se sabe, Marcelo? No, yo nunca lo supe.
2: No, ¿por qué se adelantó el partido con Unión? No sé. Sé por qué se adelanta el partido con Instituto, que es lógico que el otro viernes Boca juega con Instituto en Córdoba. Tal vez por eso, porque juega el viernes con Instituto en Córdoba, porque después tiene que ya recibir la primer semifinal de la Copa Sudamericana al 13. El martes 13, entonces el viernes 9 juega con Instituto en Córdoba. Tal vez adelantó para no que el partido de Unión y de Instituto no estén tan pegados uno al lado del otro. Creo por ese lado lo veo.
4: Bien, a ver, el segundo gol de Boca que relatábamos por Splendid de esta manera, dale. Ahí la viene buscando Villa, la controla Villa. Villa la pone por bajo, la juega para Delgado. La recibe Delgado, la tiene Delgado. Delgado la puede jugar atrás para Merentiel. Merentiel que no participa. Ahí anda merodeando Valencia. La viene buscando Villa, la controla Villa. Puede enganchar, va ahí para el norte, mete el centro. La pelota que va a quedarle a la derecha para Lozano. La para con el pecho el uruguayo. Encara Lozano. Intenta ir para el sur, va para el norte. La juega hacia atrás, se la dio para atrás, juega para Palacios, entre Rubios, en la Palacios, entre Rubios, en la cosa. La viene buscando el chileno, Palacio, encara Palacio. Palacio la abre para Blanco, se viene boca a boca andás. El centro que viene abajo el arquero. Él le cometía infracción, el árbitro dice que no. Yo la viene buscando y la tiene boca, pegale, paredes con tres dedos. Pégale, paredes con tres dedos, la da para Villa, boca andás, buscando el empate. El centro que viene, cabezazo, gol. Gol de Valencia. Gol.

0: gol de Valencia. El gol de Boca lo hizo Valencia. El cabezazo del Moreno. Valencia. ¡Ja, ja, ja! Esto sí que es para los Guinness hoy, ¿eh? Esto sí que no estaba en los papeles de nadie. Lo hizo Valencia para darle música para mis oídos.
1: Gol de Boca, gol de Boca, gol de Boca.
0: Gol de Boca.
2: Gol de Boca, gol de Boca, gol de Boca.
0: Gol de Boca.
2: Gol de Boca, gol de Boca de Valencia.
0: El gol de Boca son Valencia, seguramente que le pidan revisar porque hubo un choque por allí, ¿eh? Pero el tren Valencia se llevó puesto todo. El tren Valencia vistió. El tren Valencia que hoy comienza a decir por qué está con la camiseta de Boca. Pone el empate y quedan 10 todavía para que lo gane Boca. Pone el empate y quedan 10 todavía para que lo gane Boca. Apareció Valencia y... Apareció Valencia y... Apareció Valencia y adentro, adentro, adentro, adentro. El gol de Boca lo hizo Valencia. Qué feliz me hace cada vez que grito un gol de Boca. ¡Viva Boca, carajo! Boca andás 2, Racing 2, Valencia.
3: Bollito, ¿lo vas a cantar el para pan de idiota esta parte? Ahí lo tenés. Para pan, para pan, para pan. ¡Para vos!
4: Ahí estaba Marcelo, quedaban más de 10 minutos y la ilusión intacta. Se veía venir, ¿no? Disculpen. Sí. El gol de Boca, ¿no?
5: Sí. Estaba al caer. Fue una remontada apoteótica. Boca ajustó un poco las piezas a partir de los cambios que introdujo el Vasco.
4: Verónica.
6: Sí, Moyo.
4: Vero.
6: Moyito.
4: Vero.
6: Danito.
4: ¿Tenés abierto Google?
6: Lo tengo abierto, sí. A ver, la palabra apoteótica. Sería...
4: Apoteótica.
6: A ver... Rara la palabra para usarla en el medio de un... ¿No es cierto?
5: No, ¿por qué?
6: Rara. No sé. A ver, apoteótica. Pará, porque la computadora muere, ¿viste? Cada tanto acá tenemos esto, así que lo voy a buscar en mi celular. Apoteótica. La música. Sí, apoteótica. Significado. Adjetivo que describe algo deslumbrante, grandioso, espectacular o digno de gran admiración. Totalmente. Y aplauso.
5: Totalmente.
6: Va bien. Va.
4: Mira todo eso, Lerner lo dijo en una palabra. ¿Te diste cuenta?
5: Hay que ahorrar.
4: Le hierve la cabeza.
6: Le hierve, sí.
7: Mira qué lindo.
5: Caballasca.
4: Caballasca, ¿te acordás, Marcelito?
5: Me hierve la cabeza.
4: ¿No? Bien. Estamos felices, ¿eh? Después de haber pasado. En algún momento, Marcelo, a Boca no hay que darlo muerto nunca, ¿no? Eso es cierto, ¿no? No hay que hablar. Pero en algún momento algún escosor tuvimos ayer a la tarde, Marcelito, ¿no?
5: Y después del segundo gol. Después del segundo gol, la verdad que vinieron momentos de desconcierto, que el equipo estaba medio como regalado. Tuvo Racing alguna chance para inclusive agarrarlo de contra y no la aprovechó. Y nosotros veíamos que Boca no llegaba, que no inquietaba mucho al arco de Cambeses. Y después vienen los cambios. A partir de los cambios, Boca empezó a ser más profundo, con un Villa que estuvo bien, que estuvo incisivo, que tiró buenos centros. Empezó a subir más Lozano, este chico que de a poco se va ganando la titularidad, seguramente. Y bueno, la presencia de los dos nueves, ¿no? Ayer Merentiel flojito, pero Valencia con una presencia realmente estelar, ¿no? 3 goles, tuvo otra más. Después Villa perdió, sobre el final del partido se perdió 1. La jugada de Paredes, después de una pared con Valencia, que se la devolvió justita y salva al arquero. Un tiro de Paredes por sobre el travesaño. Tuvo muchas situaciones de gol, Boca lo arrolló en los últimos 25 minutos a Racing, y en el resumen general del partido, por supuesto que fue mejor y fue un justo ganador. Déjame que diga, Dani, dos cosas. Una, Vos en medio del relato del segundo gol decís la van a revisar. ¿Es cierto que Rojo embiste al arquero de Racing y queda Rojo medio averiado y que Valencia lo empuja? Eso es lo que dicen todos. Lo que se vio ayer bien en las repeticiones es que antes de que Valencia lo empuje o le ponga la mano en el hombro a Rojo y Rojo caiga, lo toca el arquero. O sea, el propio arquero de Racing lo toca primero al jugador de Racing. Así que primero...
4: Puedo decir que hay un incidente, primero, del arquero para con Rojo antes que la participación de Valencia.
5: Totalmente, totalmente. Y a los que protestan o que dicen, estaba claro que los iban a favorecer, les pido por favor que miren el segundo gol de Racing, el gol de Maravilla, que fue muy lindo, viste, en la factura. Pero Maravilla, antes de recibir la pelota y hacer esa pirueta, le da un empujón y se lo saca en solo. Fue más grosero, mucho más grosero que el empujoncito de Valencia a Rojo. Por eso, no hay que minimizar el triunfo de Boca. Boca ganó justo, el árbitro no tuvo una injerencia grande en el partido. Tal vez haya alguna jugada que pueda ofrecer algún tipo de dudas, pero está claro que no ayudó ni a Boca, ni a Racing, ni nada que se le parezca. Así que nada, los que están molestos porque Boca haya clasificado, busquen otro tipo de argumentos.
4: Ener Valencia, el hombre del domingo. Audio 1, vamos.
7: Como dije, sabía que llegar acá iba a ser difícil, por cómo estaba el plantel, ya estaba formado, yo venía de mucho tiempo parado después del Mundial, sabía que al momento de llegar acá me iba a costar los primeros partidos. Pero bueno, después me fui poniendo bien físicamente, poniéndome al par con todos los compañeros, y he venido jugando pocos partidos, y ahora se dio para entrar y ayudar al equipo que pueda ganar.
8: En tu carrera personal, este momento, ¿en qué lugar lo ubicas?
7: Entre los primeros lugares, sin ninguna duda. Esto es inolvidable. Mira todo lo que se vive acá. Ya terminó el partido, creo, hace 30, 20 minutos y todavía la gente sigue cantando. Esto es impresionante. Esto es lo que hace vivir el mundo Boca y por eso he estado muy feliz acá.
4: Bien, carismático Ener Valencia. Es carismático, simpático. El ecuatoriano que ayer marcó 3 goles. No está hoy con nosotros Wimber. No está. ¿Vos sabés, Marcelo, por qué no vino?
5: No tengo la menor idea.
4: ¿Vos sabés, Vero, por qué no vino?
6: No, le pregunté, porque yo estaba esperando que venga. De hecho, yo estaba convencida que venía. No sé, estará con las empanadas, estará comiendo empanadas. Digo...
4: Tranquila, hay alguien que sabe, Vero, tranquila.
6: A ver.
4: Vivaldi, por favor, Vivaldi.

0: buen día, señor Mucho, ¿cómo está?
1: Hola, gurú, ¿cómo le va a usted?
0: Bien, bien, acá recuperándome después del viaje a Rosario, estoy cansado todavía, pero feliz, feliz.
1: Bueno, pero usted por lo menos viene a trabajar, Lerner vino a trabajar. ¿Usted sabe el motivo por el cual no vino Bimber esta mañana?
0: Bimber, a ver, ¿Bimber es plomero o no?
2: No.
0: ¿Bimber es zapatero o no?
2: No, no tampoco.
0: ¿Bimber es carpintero?
2: No, que yo sepa.
0: ¿Bimber se fue a echar un mañanero?
3: ¡No!
1: Ah, caramba.
3: Ah, ¿es por caramba. Eso?
1: No, sí, sí.
3: Yo no creo.
0: Sí, Bimber comió ayer empanada de ajo y tiene que sacar todo afuera.
4: Me voy a emocionar mucho, la verdad.
0: Imagínate.
4: Lo estoy diciendo y se me pone la piel de pollo, les aseguro.
1: También es cierto que ayer se tomó descanso merecido porque venía trabajando mucho el amigo Roberto Leto. ¿Usted sabe, gurú, por qué no estuvo Leto ayer?
0: Mire, le voy a decir la verdad, porque estaba preocupado Leto. Ayer alguien me lo contaba.
4: ¿Se movían los bigotes?
0: No. Ni siquiera la pastilla ayudaba, no se le paraba.
1: Vero, te estás riendo mucho. ¿Qué pasa?
3: Es genial. No entiendo cómo el gurú tiene la respuesta así tan al toque. Es muy, muy ocurrente.
0: Es innato.
3: Ah, es innato. Mira qué buen gurú, ¿eh?
1: Gurú.
0: Díganme,
1: Nuestra amiga Vero subió este fin de semana muchas imágenes muy acarameladas, abrigadas. Se la notó muy enamorada. ¿Usted qué imagina, gurú?
0: Yo tengo mis dudas, ¿eh?
1: No.
0: Perdóneme que lo exprese, pero mi corazón lo siente.
3: Ajá.
0: Yo creo que usted, a pesar de tanto traca-traca, usted sigue caliente.
3: Traca, traca, genial.
1: Traca, tenemos que recuperarlo.
0: Dejalo que esta semana lo atendieron, pobre.
1: Quizás puede ser traca, Vanega, ¿no? Valencia, digo, la tengo con Vanega.
3: Ah, vale.
1: Valencia, no va a ser.
0: Sí, puede ser, ¿no? Traca, Valencia suena bien.
1: Traca, Valencia, no, suena bien. ¿No?
5: Decilo.
0: Traca.
1: Traca Valencia, iba traca Valencia, acá está Paredes, el carilindo Paredes, ayer no fue el mejor de Boca, pero de todas maneras lo premiaron a Paredes, vamos, dale.
6: Seguramente de mi vuelta uno de los más importantes junto al clásico con River en cancha de River, porque por el, como dije recién, el contexto, la manera en que nos tocó clasificar, es seguramente uno de los más importantes de Colombia.
1: Y el momento estelar, el momento en que apareció traca Valencia para poner el tercero. De esta manera, dale. Ahí la viene buscando en salida de Dilolo. La controla Dilolo. Dilolo que la juega hacia el medio. Ahí está girando. La juega para Delgado, para Marcelo, el mejor jugador de la cancha. Delgado se la dio para Paredes, la abre hacia la derecha para Lozano. Será la última bola de la noche. La viene buscando Lozano. Lozano la abrió para que venga el centro. Un nuevo centro de Boca. Viene el centro. Cabezazo. Gol. Gol de Valencia. Nunca lo ves por muerto a Boca. Nunca en tu vida lo ves por muerto a Boca. Aún perdiendo 2-0. Sacó un conejo de la galera Rua Barrena. Lo metió a Valencia. Y el morocho Valencia metió los tres goles de Boca. Valencia, el centro delantero que vino para hacer goles en Boca. Hizo tres, mamita mía. Hizo tres en el segundo tiempo. Valencia, para poner el tercero para Boca, para que Boca lo dé vuelta, como te lo dijimos, en todo el segundo tiempo lo va a dar vuelta a Boca. Lo va, le mojaste la oreja a Boca, le tiraste el bigote al León, se calentó Boca, apareció Valencia, metió tres goles, por el amor de Dios, tres goles metió Valencia para darle, para una noche consagrada, para consagrarse aquí en Rosario, la tierra de Valencia, de Rosario, para darle música para mis oídos.
2: ¡Gol de Boca! ¡Gol de Boca! ¡Gol de Boca!
1: ¡Gol de Valencia!
2: ¡Gol de Boca! ¡Gol de Boca! ¡Gol de Boca!
1: ¡Gol de Valencia!
2: ¡Gol de Boca! ¡Gol de Boca! ¡Gol de Valencia!
1: Hizo Valencia, mira hacia el cielo, le agradece a Dios. Será la noche soñada, será el día soñado, el de Rosario. Rosario siempre tuvo un gol. Aquí está el gol, en esta tierra donde brillan tantos y tantos buenos jugadores. Ve el nacimiento de Valencia con la camiseta de Boca, marcó los tres. Tremendo Valencia. Y viene el cuarto. Ahora viene el cuarto. Ahora viene el cuarto. Y será de Villa. Ahí está el cuarto para pam, pam, pam, pam. Por arriba del travesaño, Boca, soy feliz, soy muy feliz que Boca se clasifica, muy pero muy feliz, señores. Apareció Valencia y apareció Valencia y apareció Valencia y adentro, adentro, adentro, el gol de Valencia. ¡Viva Boca, carajo! ¡Qué feliz me hace gritar los goles de Boca! ¡Qué feliz me hace! ¡Valencia marcó tres! ¡Por el amor de Dios! ¡Tres goles de Valencia para darlo vuelta! ¡Nunca, nunca en la vida lo des muerto a Boca, eh! ¡Nunca, nunca, nunca, nunca! ¡Siempre tiene una vida más! ¡Y la vida más se la dio Valencia! ¡Boca! ¡Boca andás! ¡Tres! ¡Racing dos! ¡Viva Boca, carajo! ¡Valencia! ¡Tres goles! ¡La figura de la cancha! ¡Toda de Rubarrena! ¡Viva Boca, carajo! ¡Muy felices estamos! ¡Estamos muy felices de que ganó Boca!
5: ¡Soy feliz! ¡Soy feliz! ¡Vamos que la vida es una fiesta!
7: ¡Dale, dale, dale! ¡Vamos que la vida es una fiesta! ¡Vale, que estamos muy felices con el triunfo de Boca y esta nueva clasificación! Boca que vuelve a jugar el próximo.
1: ¡Valencia, Valencia! ¡Apareció Valencia!
7: Entre Copa Argentina y Copa Sudamericana. Oyente que están escribiendo, ¿qué número?
3: 11-38-28-09-90. Dani, hola, buen día, equipo. ¡Qué felicidad más grande! Ganó King Kong. Un partido, bien, estamos en semis y vamos por todo. Carlos de Neuquén.
7: Vamos, más dale.
3: Jorge el camionero de Quilmes, los escucho. Vamos Boca, carajo, vamos, felicidad. Buen día, equipo, qué felicidad. Estamos todos muy, muy felices. Soy Jorge de Chacabuco. Qué alegría lo vivido ayer, ¿eh? Felicito a Dani Moyo por el relato y al Vasco por el acierto en los cambios. Paredes, un animal. Daniel, yo tenía el Vectra Bordo que era tuyo.
7: Yo tenía el Vectra Bordo que era. Sí. Bordo, es cierto.
3: Mirá.
7: Mirá vos qué lindo. Daniel, ¿de dónde es?
3: Jorge de Chacabuco.
7: Jorge de Chacabuco, mirá qué lindo, es cierto. Mirá. Yo tenía un desierto de Chacabuco, mirá qué lindo. Gran auto.
3: Bueno, hermosa mañana, ¿verdad? Qué grande Boca, qué alegría. Vamos, carajo, Nora de Monte Chingolo. Hola, amigos de Boca de Selección. Ayer los escuché todo el partido en Radio Splendid, como siempre. El último gol lo grité en la Ruta 5. Parecí un loco, como grité. Y toqué bocina. Gracias por la transmisión de ayer, Daniel de Pilar.
7: Daniel, muchísimas gracias a vos y a todos los que están escribiendo. Y gracias a los oyentes. Por eso es bueno tener una linda previa, como la que tuvimos ayer, mezclada con la preocupación de los incidentes que había, de eso Marcelo hablamos y mucho, previo al partido. Después, gracias a Dios, no pasó a mayores, por lo menos hasta la información que nos entregaba tanto Andrés como el Pampa y como Fernando Presti, pero siempre es bueno tener una... Marcelo.
0: Sí.
7: Estaba llamándome a esta hora Estefano desde Italia. ¿Qué le podemos decir, Marcelo?
0: Es un boludo, no aprende más.
3: Wow, ¿cómo le decís eso?
7: Estefano, estás al aire, te está saludando el tío Marcelo, que es un boludo, Estefano.
0: Estefano.
8: Con el tema de los idiomas se me complica. ¿Qué quiso decir?
3: Ay, no, me muero. Tiene el mismo humor que el padre.
7: Sí, sí, sí. ¿Vos qué decís, Estefano? ¿No entendiste? A ver, espera, claro, espera. Claro. A ver si el gurú, Estefano. Gurú, por favor.
8: Iba a pedir eso.
7: A ver, gurú, por favor.
0: A mí me parece que el querido Estefano, al que yo quiero mucho, y por Italia están dando, dice tantas boludeces porque se la está pasando garchando.
3: ¡No! Ahora, ¡no! ¡No, che!
0: Tenés que aflojar, Estefano. Tenés que aflojar, Estefano. Tenés que aflojar. Tenés que aflojar, ¿sabés por qué? Porque te va a sacar el técnico, si no. Te va a aflojar.
7: Escuchame, ¿lo entendiste ahora, hijo?
8: No sé si será la interferencia o qué, no se termina de escuchar. El gurú me lo puede explicar. Bueno, mirá, ya te hablo en italiano.
3: No quiero.
7: Hablale en italiano a Marcelo y a Verónica, porque hace un año que estás en Italia. Decíselo en italiano a Marcelo.
8: Chao, Verónica, chao, Marcelo. Hoy sono due grandi giornalisti e niente, vi mando un forte forte abbraccio, siamo tutti qua in Italia a ascoltare Boca de Selección.
3: Ay, qué lindo.
0: Forza Stefano. ¿Cómo está la Sofía?
9: No entiendo.
8: No capito che vuoi dire, Marcello, scusami.
0: ¿Cómo está la Sofía, tu amada?
8: Tutto bene, diciamo, grazie mille.
0: Tutto bene, avanti con il pene. Un abbraccio.
3: No, è tremendo.
8: Un plato di pasta, decís voi, no?
0: Sì.
7: Contacto internacional, nos vamos a Italia. Allí está el colega, vos tenés que hacer la traducción, Stefano. Contacto internacional, nos vamos a Italia. Adelante, mangia tutte, ¿cómo estás?
0: Ma, ¿cómo está, Daniele? ¿Cómo va? ¿Cómo va ahí? Aquí estamos en Lecce, en la Perugia, no sé dónde carajo estamos. Estoy acá comiendo ahora una rica mozzarella con Stefano y con Sofía. Pero Stefano no saca la mano de abajo de la mesa.
3: No.
7: ¿Qué quiso decir, papi?
8: No, que lo de mesa dice que estamos en media jornada, acá mesa jornada quiere decir que ya estamos terminando de hacer el último esfuerzo haciendo la mano para terminar la jornada.
3: Muy bien, ahí está. Muy bien, ahí está. Qué ahí buena está.
7: Viste, Vero, cómo aprende rápido estas cosas, ¿no?
3: Me mató, te juro. Muy bien, la buena traducción.
0: Sí, muy bien.
3: La mesa.
0: Sabe.
3: Bajo de la mesa.
0: Sí, claro.
8: Discúlpeme, ingeniero, ¿no?
7: Sí,
8: discúlpeme. Aprovecho la imprudencia y el error de haberme comunicado al aire, ya que estamos. Ah. Yo, acá, mi tío Marcelo se está aprovechando de la
10: situación. Ay, ay, ay.
8: Lo que no terminamos de hablar, si vio quién está jugando de delantero en Chacarita este año.
0: ¿Quién está jugando de delantero?
8: Mauricio Cuero.
0: Cuero, el amigo. Che, te va a saludar a un amigo de Atlanta si tenés ganas que te saluden.
8: A ver, por favor.
0: Ahí está el turco. Turco, saludalo a Estefano, turco.
11: Bueno, Marcelo, buen día para todos. Nos saluda Estefano. Buen día, Estefano.
0: Hincha de Chaca, Estefano.
11: Bueno, cada uno tiene su problema.
3: ¿Ah? Dale, turco.
8: No te puedo decir nada porque estamos contra las cuerdas. La verdad, estamos contra las cuerdas, así que...
7: Bien, después te llamo, hijo. Un beso.
3: Beso, chao.
8: Un abrazo grande para todos. Tremenda la transmisión de ayer. Un abrazo grande para todos. Los felicito. Acá se escucha por todos.
3: Qué bueno.
7: Gracias, hijo. Te amo. Chao. Hola, Andresito. ¿Cómo estamos?
11: Bien, ¿cómo te va, Dani? Abrazo.
3: Hola, turco.
0: Hola.
11: Muy bien. Después de lo que fue la victoria, la clasificación de Boca Juniors, heroica. La verdad que fue casi una hazaña, uno tiene que decir, porque Boca perdía faltando 20 minutos 2-0 y lo terminó ganando 3-2 en el último minuto.
0: Sí, sí.
8: Acá,
7: Contacto internacional, nos vamos a Italia, allí está el colega, vos tenés que hacer...
11: La realidad es esa, ayer el festejo de Boca dentro del vestuario, uno lo pudo vivir casi siendo testigo presencial en la puerta del vestuario de Boca, cómo festejaban los jugadores, era el festejo de un torneo, de haber ganado un campeonato, más allá de que fue el pase a semifinales, pero el festejo fue como si Boca...
7: Ay, se nos va.
9: Ay, ay, ay.
0: Te cortó, Turk. A ver si te ubicas mejor. Bueno, se cortó por el momento. Tal vez está...
7: Sí, está volviendo.
0: Está volviendo, está en el flecha. En el flecha.
7: Me están llamando amigos, Marcelo, que no están saliendo los aviones desde Rosario, demorados, por el clima. Está bastante, bastante complicado. Me dicen que hay demora. Muchos hinchas de Boca nos están escuchando en Rosario, esperando la salida de los aviones. Marcel dice, porque hay demora en la salida de los aviones desde Rosario, ¿no?
0: Sí, sí, sí, hay tormenta. Hay tormenta en toda esa zona y en la ruta. Acá ahora está el tiempo ahí también al límite, pero no creo que haya problemas para aterrizar acá en Aeroparque. Así que ya sabes.
7: Pero...
3: ¿Pollito?
7: Cuando yo le digo a mi amigo Marcelo, están demorados los aviones y hago toda una explicación, me dice, sí, sí, hay tormenta, me dice, ¿qué me quiere decir?
3: Que lo sabe todo el mundo, ya estás explicando algo vos que sí sientes, ya estás...
11: Muy generoso.
3: ¿No? Claro.
7: Nada más dijo, ¿no? No le agregó ningún epíteto, nada.
3: No, bueno, qué sé yo, por debajo de la mesa.
7: Por debajo.
11: Sí, por supuesto, siempre.
3: Siempre.
7: Siempre, claro, tenés razón, Andrés, tenés razón, ¿no? Bueno, si lo podemos recuperar, Andrés, si no, obviamente va a estar durante toda la programación después con Uranga, con Leo, y estará, obviamente, por la noche...
11: Ojo, porque ahí, en ese grupo, hay mucho más caritas, ¿eh?
7: Ah, caramba, no sabía. ¿En cuál? ¿En el de Uranga?
0: Sí,
7: ¿no?
0: En el de Uranga.
3: Ah, Uranga, claro.
7: No.
3: Bueno.
7: Yo pensé que lo decía la segunda edición del show de Boca de Selección, ¿no? Esperemos, ¿no? Bien. ¿Qué más tenemos, Marcelito, para incorporar en este tramo?
0: Bueno, Boca tiene día de descanso, los jugadores tienen día de descanso, volvieron ayer después del partido en vuelo, y van a volver mañana al entrenamiento. Simplemente la duda, pero me parece que ayer el Vasco tranquilizó con el tema del Chico Herrera, que fue un golpe, que querían ver cómo evolucionaba de ese golpe, pero después todo el resto del plantel está bien y se van a sumar ya al trabajo efectivo con el plantel. Por eso decimos que el banco de suplente de Boca y las opciones que va a tener el Vasco para ir jugando estos partidos se van ampliando, porque Rodrigo Bataglia ya trabaja a la par y Ayrton Costa volvió de su lesión, así que van a estar los dos a disposición del técnico, y eso le va a dar más también posibilidades y variantes al Vasco Arruebarrena para que los 11 que ya salen de memoria tengan también alternativas válidas. Yo creo, Dani, que hoy Palacios, el chileno Palacios, empieza a pelearle palmo a palmo la titularidad a Velasco. Si Velasco no empieza a tener actuaciones un poco más contundentes o más efectivas, los últimos ingresos de Palacios fueron buenos, y ayer en la conferencia de prensa el Vasco lo elogió mucho, lo dijo que dice que tiene mucho fútbol, que lo va llevando de a poco, que lo está recuperando y que es una variante que él tiene muy en cuenta y que está tomando muy en cuenta. Por lo que vuelvo a repetir, si ayer Velasco para mí jugó un partido flojito, para mí le hacen un penal en el primer tiempo también, ¿no? A los que criticaron, pero bueno. Así que es una alternativa que tiene el Vasco, y bueno, ahora habrá que ver qué hace el Vasco, qué decisión toma con estos tres goles de Valencia, ¿no? Si empieza a agarrar titularidad el Moreno, o si sigue manteniendo a Merentiel en la delantera.
7: Bien, hagamos una cosa, avancemos con la tanda que estamos debiendo y después el tramo final con los oyentes, y recuperamos a Andrés del show de Boca de Selección. El día después de la noche o de la tarde consagratoria de Ener Valencia en Boca, dale.
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0: bien, señores, estamos en el tramo final del show de Boca de Selección de la primera edición a través de Radio Espléndida, a través de AM990. Volvemos mañana a las 11 de la mañana después de la vecchia mañana. Fue un gran programa hace la vecchia de 8 a 11.
1: Sí, Espléndida 990.
0: Exactamente, el querido La Vecchia, que hace un programa extraordinario, muy pero muy entretenido. Lo felicitamos en la segunda mañana de Radio Espléndida. Oyentes que escriben y que dicen.
2: Moyo, Daniel Moyo, qué feliz me hace escucharte gritar los goles de Boca, Charlie de Paternal. Marcelo,
3: sí.
2: Los bigotes están en remontada como Boca ayer. ¿Qué pasó?
3: Sí, señor. ¿Quién pregunta eso?
2: Charlie de Paternal.
3: Sí, Charlie, qué observador.
0: Bueno, muy bien. Los oyentes están en todos los detalles, ¿te diste cuenta?
2: Todo.
4: Se le mueven los bigotes.
2: Güey, qué grande Robarena, qué tipo humilde y trabajador, qué bien que está físicamente. Y Valencia, un tren, vamos Boca, carajo.
0: El rol de una madre en la vida, ¿no? Lo que son ustedes, Verónica, las madres, por eso uno siempre no deja de emocionarse. Veía a Claudia los otros días, no te conté, pero lo conté ayer, y quizás tenemos otro público. El sábado de la mañana me di el gusto de mi vida. El sábado de la mañana, el momento más esperado y más deseado en los últimos 4 meses a esta parte, pude reencontrarme con Julián. Pasé el mejor momento de la mañana, y eso que después fui a almorzar con Valentino, pero pasé, gracias a Marcelo y a Claudia, una mañana extraordinaria. Estuve con Juli, que está impecable, que está maravilloso, lúcido. Ahora Marcelito nos vas a contar cómo... lo encontraste ayer después del triunfo de Boca, pero verlo a Julián y ver la batalla que está ganando es memorable. Primero por él, primero por Dios, segundo por él y tercero por los padrazos que tiene. Pasé, gracias Marcelo, gracias Claudia, que me permitieron estar con Juli el sábado de la mañana. Y decía, y ahora lo terminás vos fijate ayer en conferencia de prensa. Decía el Vasco Arrobarrena, mi mamá no quería que vuelva porque me saltó la diabetes y me cuida. La mamá de Arrobarrena le pedía a Arrobarrena, no agarres Boca porque tenés diabetes, porque le saltó la diabetes, y ahora, como hacía un año y medio que estaba de vacaciones en España, la tenía controlada la diabetes. Y la mamá le pedía que no vuelva a dirigir para que no le salte de vuelta el diabetes. Mirá lo que es el rol de la mamá, ¿no?
3: Tremendo.
0: Qué maravilla, qué locura. Cuando esta mañana vi esa frase, verdaderamente, la había escuchado ayer en la cabina, pero hoy cuando la vi...
2: Te dio emoción.
0: Tremenda.
2: Porque aparte la madre es despojada de toda, ¿no? O sea, lo único que le importa es la salud del hijo.
3: Claro.
0: ¿Cómo estaba Julián cuando volviste anoche, Marcel?
3: Estaba eufórico, pletórico. Nos dimos un abrazo ahí de festejo. Estaba re contento, la verdad que... Como todos los hinchas Boca.
0: Como todos los hinchas. Juli, que está y te lo comes, ¿eh?
2: ¿Ah, sí?
0: Te lo comes. Con el pelito cortito, con los ojos celestes que le resalta. Lindo como la madre, gracias a Dios.
3: Totalmente.
0: Uno siente más, dale.
2: Bueno, a ver, Boca, qué bueno, qué lindo la pasamos. Buen día, mundo boquense. Soy Osvaldo, de Paso de los Libres. El que se escapa del trabajo para escucharlos. Bueno, me estaba por hacer un examen de corazón esta semana, pero lo suspendí porque ayer me di cuenta que no tengo problema. Vamos todavía, beso enorme.
3: Hacételo igual,
2: Palado, totalmente.
0: Hacételo. Bien, Marcelo, ¿quedó algo en el tintero? Porque si no nos vamos. Dale.
3: No, mañana arranca la semana de trabajo pensando ya en el partido con Unión, el jueves va a quedar concentrado Boca. Yo calculo y pienso, por lo que dijo el Vasco, que van a seguir jugando los titulares, el mejor equipo que el Vasco tenga en su cabeza, va a jugar contra Unión y va a jugar contra Instituto para después sí ya pensar en la semifinal de la Copa Sudamericana, primer partido el 13 de octubre con el Vasco da Gama acá en la Bombonera.
4: Después en la mitad de la cancha, el rusito Acacíbar, el capitán de Boca, el símbolo, el emblema, Leandro Paredes, Milton Delgado.
0: En el mediodía, estamos terminando el programa, le dedicamos el programa a mi gran amigo Fernando Estafolani, que hoy cumple años.
2: Cumple, Fer.
0: Un crack, Fer, un tipo que de lo más inteligente que vi en la Facultad Tecnológica Nacional, mis amigos de él en la facultad y tenemos una gran amistad, una inteligencia estelar y un tipo extraordinario. Feliz cumple, Fer, lo mejor del mundo para vos y para todos los seres queridos. Fernando Scafolani hoy está cumpliendo años. No decimos la edad porque como es coqueto no dice la edad.
2: Está bien, no hace falta
0: decirlo, ¿no?
2: Total.
0: Bien. Y feliz está Fer que ganó Boca ayer con un triunfazo y que estamos en una nueva estancia de la Copa Argentina. Marcelito, nos reencontramos y Dios si la Virgen quiere mañana. ¿Te parece, amigo?
3: Un abrazo grande. Disfruten. Qué linda mañana, ¿no?
0: Exactamente. Vero, impecable como siempre tu laburo.
2: Gracias. Beso, Mollito. Gracias. Gracias, Lerner.
0: El saludo para Camila, para Oriana, para Julieta que estuvieron en la producción, para los operadores allí en los estudios centrales. Gran mañana, señores. Ganó Boca. Y cuando gana Boca, arrancamos una mañana distinta. ¡Viva Boca, carajo! Que Dios los bendiga. Chau, hasta mañana.

0: país. Amigas, amigos, familia de Radio Espléndido, un gustazo darles la bienvenida en esta lluviosa mañana primaveral a Mañanas Espléndido, nuestra humilde contribución radiofónica a la hora de mantener la neurona atenta. Esa me quería acordar y no me salía. Nuestra humilde contribución radiofónica a la hora de mantener la neurona atenta. ¿Cómo dicen que les va? Si tienen ganas de venirse a este lado de la radio, es un placer recibirlos para compartir información, actualidad, análisis y todas esas cosas que cuando uno se levanta y se pregunta, ¿hay un mundo ahí afuera? Quiere que le contesten, pero sin quemarle la cabeza. Información que intentamos no desatienda el estado de ánimo. Y si no, vean cómo les dice buenos días. Buenos días, Laura Baljás. Hola, Lau.
1: Buenos días, Pablo. Buenos días para vos, para todos nuestros oyentes, poniéndole mucha onda a este martes de primavera lluviosa, copiosa y calurosa.
0: ¿Calurosa como cuánto, Laura?
1: 17 grados 7 ahora a las 6 y 5 de la mañana. Una humedad altísima, 93%. Y por supuesto está lloviendo y rige una alerta amarillo por tormentas. Así que todo el día vamos a tener agüita cayendo del cielo, a veces con chaparrones, a veces tormentas fuertes. Así que a cuidarse en este día, sí, en este día tan húmedo que tenemos en Buenos Aires.
0: Josué Cejas está atrás de cantidad de artefactos digitales, analógicos. Es nuestro operador técnico. Y nos revolea amorosamente esta canción de Blind Melon, No Rain. 6 y 6 de la mañana, claro, la música, nuestra vieja compañera. Porque la vida sin música sería un error y la radio una porquería.

0: Hay mucha información para compartir y hay agenda deportiva, pero vayan haciendo lugar. Que llega Damián Martizaghi, el hombre que le gusta en los días de lluvia venir caminando sin paraguas.
1: Buen día, Pablo Lau. Saludos para todos los que están del otro lado. Es lo que más odio. O sea, me encanta que llueva porque es lindo para hacer radio. La gente por ahí, no sé, es como que hay otro clima, está en su casa tomando unos mates, te presta más atención. Pero odio cuando está lloviendo mientras voy al laburo.
0: ¿Viniste con paraguas?
1: Sí. Y caminando. Y esquivando baldosas.
0: ¿Cómo es el paraguas de Damián Martizaghi? Nadie lo está viendo, vamos a describirlo.
1: Grande, gris.
0: Grande como de golfista.
2: ¿Cómo es un paraguas
1: de golfista? ¿Cómo es un paraguas de golfista?
0: Sí, viste, son los que le llevan a los golfistas.
2: Ah, el de palo largo grande y doblado
0: como,
2: a la punta.
0: El de golfista, nunca
1: grande
0: visto
1: como un promotora de automovilismo.
2: Claro.
0: El paraguas.
2: Ah, grande, grande.
1: Sí, grande, grande, es grande.
0: ¿Tiene algún sponsoreo?
1: Sí, de una marca
0: de automóvil,
1: de belleza, de perfume. Sí.
0: Damián Martizaghi, el hombre sponsoreado. Es una especie de superhéroe.
2: Sí, es nuestro superhéroe.
0: Sí, espacio disponible para publicidad.
2: Claro.
0: Por supuesto, invitadas todas.
1: Puedo ser un diario marcas. Si quieren.
0: 6:08 y lo que estás esperando es que te informemos. Ya nos dijo Laura que está lloviendo. ¿Y va a llover todo el día?
2: Va a llover todo el día, a veces un poquito más intenso, como ahora a la mañana, que hay tormentas fuertes. Después, durante el resto de la jornada, probablemente tengamos chaparrones, pero seguro que va a ser durante toda la jornada.
0: Momento de meternos de lleno en la información, saber lo que pasa en el país, la región y el mundo, y por eso esta primera ronda de lectura de diarios. Toma, Laura, te voy a dar el página 12.
2: Ah, bueno, dale.
0: ¿Te parece? Ya quedaste la chica de página.
2: Ya quedé la chica de página 2.

0: eso no sea una buena señal política a los mercados. Pese a las críticas, decíamos, descartan cambios en el INDEC. ¿Qué pasa? Dicen que están midiendo una canasta muy antigua, ¿eh? De finales de los 90, comienzos de 2000, donde, por ejemplo, se pondera el alquiler de películas VHS y no se tiene en cuenta, por ejemplo, alquiler. Bueno, me parece que ahí hay algo para revisar. Dice La Nación, el gobierno pedirá un arbitraje contra el Reino Unido. Malvinas busca frenar el proyecto de Sea Lion. Denunció vuelos ilegales. Más de La Nación, Península Valdés, inusual mortandad de ballenas. Echaremos un buen ojo a este tema. Analizarán el patrimonio de Adorni desde 1998. Claro, el ex vocero presidencial, Manuel Adorni, dijo que la plata con la que se encontró en un pendrive y que se transformó milagrosamente en $600,000 era producto del ahorro familiar. ¿Qué dice la justicia? ¿Qué pide el fiscal Policita? Pues bien, veamos tanto lo de él y lo de su esposa, cómo se fundamenta desde que comenzaron la actividad comercial, desde que empezaron a facturar desde que eran mayores de edad, de los de 18 años. De la inmigración a la inteligencia artificial, León XIV afianza cada vez más su rol de estadista. Dice La Nación, no hay registro de los 20.000 terroristas que denunció Milei. Los datos oficiales contemplan 18.947 incidentes migratorios, pero ningún caso de terrorismo. Recordemos que el presidente de La Nación dijo muy seriamente en una entrevista que le hiciera a Luis Majul que entre el año pasado y este se llevan deportados 30.000 terroristas que vinieron a sembrar el terror en el país. Digo, al pasar, después me ocuparé del tema, la Argentina sufrió dos atentados terroristas en los últimos años, hace poco más de 30 años, el de la AMIA y la embajada, que superó la centena de argentinos asesinados. No es un tema para tomar livianamente, presidente, pero debe estar durmiendo ahora, así que se lo digo más tarde. 6 de la mañana, 12 minutos, títulos del diario La Nación. Pasamos ahora a Página 12.
1: Recojo el guante y te cuento que en Página 12 también hablan sobre los dichos del presidente respecto de la expulsión de presuntos 30.000 terroristas. La foto de tapa, la imagen de tapa es una bomba con una leyenda que dice un invento de terror. La afirmación de Milei de que su gobierno expulsó a 30.000 terroristas que son gente de otros países que se infiltra para dinamitar el modelo argentino contrasta con lo que informó la propia CIDE y todos los datos oficiales. Esto es una nota de una periodista de Página, una nota editorial. Pero es muy nutrida la página, la tapa de Página del día de hoy. Como segundo título, en busca de pruebas de la fortuna del deslomado, también coincide con lo que publicaba La Nación y que comentabas vos recién, la justicia ordenó que se abrieran las 8 billeteras virtuales con las que Adorni dijo operar y amplió la investigación desde el año 1998. También en Página 12, el estado policíaco, en el boletín oficial porteño, se publicó el protocolo que obliga a los directivos de las escuelas a denunciar a los menores de edad. Una más en Página, el índice de confianza en el gobierno, elaborado por la Universidad de Ditela, cayó 5,9% en septiembre y el riesgo país trepó a 628. Una distinta que tiene Página, terror, deseo y memoria rumbo a Hollywood, La Virgen de la Tosquera, película de Laura Casabé, basada en cuentos de Mariana Enríquez, es la elegida para representar al país en los Oscar.
0: 6:15 de la mañana, primera ronda de diarios, La Nación, Página y Como Si Fuera Poco. Y por el mismo precio, Damián Martizaghi con Diario Popular.
2: Diario Popular dice la escaloneta calienta motores y la foto del Dibu Martínez entrando en calor con muchas caras nuevas. La selección argentina retornó a los entrenamientos con vista en el amistoso de mañana ante Bolivia en Córdoba. Además, en materia fútbol, un final previsible para Bogboda. Estamos hablando de Racing. Dejó de ser el entrenador luego de la derrota ante Boca. También por el deporte, pero el deporte motor, Lando Norris se disculpó con Colapinto tras haber pedido su suspensión.

0: Y así arrancamos nuestro primer segmento de aeróbics. Movemos las patitas, el culito al ritmo de Charly García. Recuerdo cuando salió este disco que traía solo 4 canciones. Hablando a tu corazón. Por ahí sean 6, tal vez 8, pero era raro, distinto, al menos para los ojos de un niño que se acababa de enamorar. De enamorar de Charly García. ¡Qué amor duradero! Estimado Carlos Alberto García Moreno, maestro mayor de canciones, padre de la patria musical. ¿Cómo anda del corazón Laura Balhaz?
1: Muy bien. ¿Del amor, dice usted?
0: Yo hago la pregunta y cada cual la responde como mejor le parezca, porque es muy polisémico esto de hablar del corazón. Damián Martizaghi, yo te muy pregunto, bien. ¿Cómo andas del corazón? Me hablas de salud muscular, de me todo. Hablas de cardiovasculación, me hablas de amor.
2: Sí, corazón, cabeza, todo. Muy bien estoy.
0: 6:16 de la mañana. ¿Y vos cómo estás del corazón? Te pregunto hoy en el Día Mundial del Cuore. ¿Qué entendés por corazón? ¿Hay personas de buen corazón?
1: ¿Hay personas sin?
0: Hay personas que ahí tienen el signo pesos. O un sándwich de milanesa.
1: O un cubito.
0: Hay gente que tiene un corazón mágico, diría Django. Gran tema, lo traje el tema de Django, como le decía mi abuela. Hay canciones, yo creo que si sacás la palabra corazón de las canciones, casi que no quedan canciones. Elvis, los Beatles, Sandro, Charly García, Spinetta, Fito, las canciones de amor, románticas, pop, chacareras y zambas. No, así como las películas de Hollywood siempre tienen tiroteos y armas, las canciones tienen referencias al corazón. Así que te voy a preguntar por tu corazón. ¿Quién es la persona de corazón más generoso que conoces? Pero esta es la pregunta que nos importa.
1: Hay que pensarlo.
0: Esa vez que te rompieron el corazón, Laura. ¿A quién no le han partido el corazón,
1: Martín? ¿A quién no?
2: A todo el mundo.
1: A todos nos han partido el corazón.
0: Hasta las 8 de la mañana, entre noticia y noticia, nos detenemos a hablar de nuestra vida. Y si tenés una historia para contar, estamos para escuchar.
1: Claro, en el 38280990 es nuestra línea de WhatsApp de audio, siempre vale doble. Y también a través de nuestra comunidad de YouTube, el Splendid AM990, que estamos en vivo hasta las 8 de la mañana.

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0: Sgt. Pepper's Lonely Hearts Club Band. Con mis hijos cantábamos Sgt. Pepperoni. A ellos se les ocurría que decía eso, Sgt. Pepperoni. Y hablando de corazones, en el Día del Corazón hay corazones solitarios, como la banda de Sgt. Pepper y los corazones solitarios. La música que nos acompaña, la psicodelia. Y bajemos un poco el volumen y prestemos atención, porque un día de lluvia nuestros sentidos tienen que estar al 100% y más para evitar siniestros viales. De eso hablamos con J. Leonetti, nuestro héroe en este lío de tránsito. Buen día, J.
1: Pablo, ¿cómo te va? Muy buen día. Y arrancamos con tránsito ya supercargado y con demoras obviamente por la lluvia. Máximo cuidado. No hay reporte de choques afortunadamente en el corredor de Panamericana y Autopista del Oeste, pero ya empieza a notarse el tránsito lento. Y sí, en el Camino Negro tenemos reporte de choque a la altura de Recondo, esto es antes de llegar al cruce del Puente La Noria en dirección hacia la capital, en sentido hacia la General Paz. General Paz que ya tiene demoras desde altura Richeri, por lo menos hasta luego de cruzar Liniers. Te diré que hasta la zona de Devoto, así que máxima precaución allí, paciencia, esencialmente todos los que están circulando. Va a ser un inicio de jornada más lento para todos. En el tren Roca hay demoras, tiene que ver con algún inconveniente técnico. Ramal Alejandro Korn, con una formación detenida en medio de las estaciones Korn y Garrica. Lo que es General Paz, ocurrió un choque en la madrugada a la altura de Panamericana entre un auto y una moto, esto es, a la altura del DOT en dirección hacia el Riachuelo. El motociclista ya se lo llevaron al hospital Pirovano, pero todavía quedaban algunas pericias y un carril reducido. Y en Chacarita también ocurrió un choque entre un auto y una moto en Federico Lacroce y Forest. Mientras tanto, aeropuertos, pese a la lluvia, operando normalmente.
0: J, que tengas un gran día. Abrazo.
1: Que la pasen bonito.

0: Se alegra el corazón cuando uno se encuentra con las personas que quiere. Se alegra el corazón cuando ese proyecto que uno tanta garra le pone, no sin dificultades, funciona. Funciona eso de la alegría del corazón cuando los de al lado también la pasan bien. Difícil disfrutar cuando alrededor tuyo hay sufrimiento. Y se alegra el corazón también, Martizaghi, cuando venís perdiendo 2-0 y tu equipo lo da vuelta. Un adelanto de lo que...
1: ¿Estás contento?
0: Me dura la alegría, porque ayer me di cuenta que la última vez que me puse así de contento, por eso está el fútbol además, ¿no? Si uno se puede permitir ser hincha, vos no podés permitirte ser hincha, sos periodista. Ahí ya perdiste.
1: Y sí.
0: Tenés que así a cara de perro, pero
1: salvo
0: yo...
1: que sigas a tu equipo.
0: Claro. ¿Y ahí te amargás o te alegras el corazón?
1: Y nunca me pasó de seguir a mi equipo como periodista.
0: Ah, bueno, claro. No estaría mal como proyecto.
1: No sé si me gusta tanto.
0: Y bueno, ponete de acuerdo, Barty. Me lo tirás como con nostalgia. Yo levanto el guante. Pero
1: no sé si me gustaría, porque perdés. Para mí se pierde. O sea, ya sos un hincha con micrófono.
0: Bueno, puedes hacer el lado B.
1: Claro, a eso sí.
0: ¿No? Tipos como Davo Zeneise, por ejemplo, ¿qué claro. te parecen?
1: Bueno, él es streamer, no periodista, pero me gusta.
0: ¿Cuál
1: pero...
0: es la diferencia entre streamer y periodista?
1: Es que no tiene que seguir ningún lineamiento el streamer, dice lo que quiere, cuando quiere y donde quiere.
0: ¿Cómo está el periodismo deportivo, Damián Martizaghi, de tu punto de vista? ¿Está en un buen momento? ¿Sumó la tecnología para mejorar sus capacidades a la hora de hacer su trabajo? ¿Está mejor, peor?
1: La tecnología obviamente que ayuda... 8 puntos le voy a decir.
0: Bueno, es un número alto.
1: Bastante bien. Podría estar mejor.
0: ¿Y qué haría falta para mejorar el periodismo deportivo?
1: Y
0: más Bartizaghis.
1: Que sí, me parece más gente.
0: Ojo, no dijo que no, ¿eh?
2: Dijo no
0: que
2: dijo,
0: sí.
2: Por supuesto. Es una
1: gente que se prepare
2: fe.
1: Más. Gente que se prepare más. No sé. A ver, si bien lo que demanda es el fútbol y hoy por hoy también el automovilismo y un poquito el básquet. No solamente que para ser periodista deportivo tenés que saber que en el fútbol son 11 contra 11.
0: Hay un error conceptual. El reglamento, leer mucho por ahí.
1: Vos le preguntás hoy a un chico, y una chica, quien sea, le decís, ¿qué haces? Soy periodista deportivo. ¿Y de qué hablas? De fútbol. Uh-huh. ¿Sos periodista de fútbol o periodista deportivo?
0: Yo necesito más natación, Martí. ¿Qué querés que te diga?
1: Ahí va. Bueno.
0: No me dan bola. Entiendo que por ahí no sea lo que más rating dé, pero hay un mundo de nadadores que ahí afuera está pidiendo a los gritos más natación. Pero bueno, el estado de salud del periodismo deportivo, según Damián Martizaghi, está a 8 puntos.
1: Sí.
0: Si lo comparás con otros ámbitos de la vida...
1: Me parece que se chicanea demasiado hoy. Poca información y mucho chicaneo.
0: Bueno, por ahí ganó, como pasa en otros ámbitos del periodismo, ¿no? El periodismo más generalista o político se volvió muy tribunero, pasó del debate de ideas a una especie de titanes en el ring con programas...
1: Antes no existían los programas políticos. Hoy esto casi son programas...
0: ¿Cómo que no existían programas políticos?
1: No, hace tanto como ahora.
0: El primer diario de la Argentina... Fue la Gaceta, sí. Fue un diario político.
1: Lo que estoy
0: y a partir
1: diciendo...
0: de ahí, pero no Neustadt con Grondona.
1: No, pero me estás nombrando casos aislados. Lo que yo voy es que ahora vos agarrás grillas y son todos programas políticos con un poco de deporte.
0: Yo lo repasaría esa idea. Me parece que, salvo en épocas de la dictadura, donde había unos pocos que podían hablar, pienso que lo que hacía había de interesante, por ejemplo, el programa de Tato, que era un programa político... incorporaba humor, no era el programa donde solamente hablaban.
1: Yo lo que, por ahí malinterpreto, yo lo que digo que no es que no existían, no existe como ahora. Hoy por hoy vos escuchás cualquier radio, sin nombrar para no ir a ninguna radio, y son, en todos los programas hablan de política, casi todo el programa, y se van mechando con algo. Antes no era tan así, antes era más diverso cada programa. Hoy siento que es más allá del color político. Si está el kirchnerismo, hoy se le pega todo el tiempo el kirchnerismo. Si está hoy el mileísmo, todo el tiempo el mileísmo.
0: No, todo el tiempo se le pega. Mirá que hubo gente que recién ahora empezó a pegarle al...
1: Y el que está a favor, que obviamente...
0: Hasta acá tenías una parte de la población que habita los micrófonos, que por ahí denunciaba cosas del mileísmo. Ahora que ya medio todos se dieron cuenta o vuelta, ahora es más fácil, casi es gratis. Decir que no te gusta el gobierno porque ya está.
1: Claro, ¿sabes lo que yo noto por ahí? Yo soy muy autocrítico, vos sabés que no tengo pelos en la lengua, hablo a calzón quitado.
0: Sí.
1: Cuando yo hablo de deporte, por ejemplo, hablo de todos los equipos. No es que vengo y hago un programa partidario de Colón, ponele.
0: Sí.
1: Yo siento que cuando se habla de política, vos prendés tal radio y se habla de tal cosa de política, pero solo de eso. No me informan de las dos cosas. Es más opinión, opinión, opinión.
0: ¿Cuáles son las dos cosas?
1: De las dos campanas. Como cuando
0: no, lo que pasa es que tenés un gobierno, pero no, pero Boca juega, River juega, Racing juega, todos juegan. Acá vos tenés uno que gobierna, uno solo que gobierna.
1: Sí, pero yo, por ejemplo, escucho protagonistas y no hay propuestas. O sea, salen a...
0: Está bien, pero es que cómo vas a... Bueno, eso corre por los que se la pasan opinando. Acá buscamos informar. Pero sí me parece que en la época en la que te toca informar, informás sobre el oficialismo, en este caso el nacional, los provinciales. Pero si yo me pongo a hablar ahora, no sé, del gobierno de Macri, de Cristina o de Alfonsín, estoy haciendo un programa de historia, ¿no? De actualidad.
1: Sí.
0: Entonces ahí estás un poco obligado por la coyuntura a lo que trae el momento
1: que
0: estás
1: viviendo. A lo que yo, por ejemplo, este gobierno pierde el año que viene. Llega otro gobierno opositor.
0: Sí.
1: Y va a ocurrir lo mismo al revés. Se le va a pegar todo el tiempo a ese opositor. Que está perfecto que siempre se le reclame. Pero después ese vamos a la vereda enfrente. El gobierno que le está pegando para intentar ocupar ese lugar, en vez de pegar con propuestas, es solo pegar.
0: Yo creo que ahí depende de lo que vemos y lo que queremos informar. Digo, si uno quiere conocer las propuestas, ahí están, porque tienen propuestas. El tema es poder discutir y debatir ideas o caer en la fácil. Hasta acá este mini debate de la mañana, mientras vos estás armando tu café, nosotros nos colgamos a charlar, porque como vos, que estás en tu casa, también somos personas con un micrófono adelante que cada tanto diario de por medio, un mate, un cafecito, charlamos. 6:31, 6:32 de la mañana, perdón Laura Valjás, perdón Servicio Informativo de Radio Splendid por esta breve demora. Tiempo de noticias.
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3: Seis de la mañana, 6:32, la temperatura en la ciudad de Buenos Aires, 17 grados 6 décimas, humedad 93%. El Servicio Meteorológico Nacional mantiene un alerta amarilla por tormentas fuertes en la ciudad de Buenos Aires. La advertencia rige para la madrugada de hoy martes. Se esperan lluvias de variada intensidad, algunas localmente fuertes, con posible caída de granizo, actividad eléctrica frecuente y ráfagas. Los acumulados previstos van de 20 a 50 milímetros y podrían superarse de manera puntual. El gobierno argentino anunció que iniciará un arbitraje ante la Convención de la ONU sobre el derecho del mar. También sancionará a una firma británica por operar vuelos no autorizados entre Malvinas y Punta Arenas. Además, intimó a las petroleras a detener la explotación de hidrocarburos en la zona disputada en un plazo de 2 semanas. Si no hay respuesta, llevará la queja al Tribunal Internacional del Derecho del Mar. El presidente provisional del Senado, Bartolomé Abdala, quedó formalmente a cargo del Poder Ejecutivo. Será durante esta semana por la ausencia simultánea de Javier Milei, que viaja a París, y de Victoria Villarroel, que viaja a Madrid. La ley de acefalía prevé ese reemplazo temporal y no una sucesión definitiva.
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3: La selección argentina sigue entrenando de cara al amistoso del miércoles ante Bolivia en Córdoba, el primero del nuevo ciclo. Lionel Scaloni ensaya variantes y hoy martes, en la última práctica antes del viaje, definirá la formación inicial. El plantel trabaja en el predio y la confirmación del 11 se conocerá tras el entrenamiento. 17.6 la temperatura, la humedad 93%, el cielo está cubierto con tormenta débil a las 6 de la mañana, 34 minutos.
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0: no existe la teletransportación, pero lo más parecido que tenemos es la música. Música que tiene la capacidad de impactar en nuestro ánimo. Está lloviendo, pero si suena este tema de los abuelos, en mi espíritu sale el sol. Porque tengo confianza en la balanza que inclina mi parecer. Bueno, uno va con lo que piensa, con lo que siente y sale a la vida.
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0: Tratando de armar alguna jugadita que nos traiga una alegría al corazón. Llueve, Laura Valjas. ¿Y hasta qué hora va a llover? Dice la gente del horóscopo del tiempo.
2: Del horóscopo del tiempo dicen que va a llover durante toda la jornada. Hay muchas probabilidades de chaparrones durante la mañana de hoy, 29 de septiembre. A la tarde se espera que el cielo esté mayormente nublado y ya hacia la noche se descartan las posibilidades de lluvia. Y para mañana miércoles sale definitivamente el sol. Y vamos a tener una linda temperatura de primavera, 19 grados.

0: ¿Recuerdan la última vez que les rompieron el corazón? Yo el otro día conté justo y me escribió un oyente, Victorino, que nos escucha a la mañana. Fue integrante del Cirque du Soleil, Victorino, durante muchos años, girando por todo el mundo, y empezó a escucharla tras noche y se pasó ahora a la mañana. Y contaba yo los otros días que una chica de Parque Chas, Karina su nombre, fíjate, después de una tarde de chape, hicieron chiquilín, enamorado de sus besos, y me dijo, muy tranquila, me dijo, ay, ¿sabes qué? Hoy es la última vez que nos vemos porque estoy saliendo de novio, que yo ya no escuché más.
1: Ah, jugaba varias puntas.
0: Me quedé, estas cosas no sabía que podían ocurrir en un ser humano. La tristeza. Y ahí descubrí lo que era que te rompan el corazón. Yo era un chiquilín, tenía apenas 42 años.
2: Claro.
0: No, tendría, no sé, 13 años, 14 años. Y uno, en definitiva, sabe que no sabe nada en cuestiones del amor. Tenés una historia, vení a contárnosla, pero pueden ser situaciones del corazón como que confundiste una corazonada con un infarto.
2: Por ejemplo. Cuidado. O que te operaron del corazón.
0: Bueno, pues bien, hay sobrevivientes que nos pueden contar. Hay distintas operaciones del corazón. Hay una que te hacen que te detienen el corazón.
2: Ay, no.
0: Mi papá lo tuvo que atravesar y te dan vuelta el ritmo cardíaco.
1: No,
0: mirá algo
1: vos,
0: así.
1: No sabía.
0: A lo Frankenstein. Sí, es bastante habitual, ¿eh?
2: Mirá vos.
0: Te tienen que resetear, ¿viste? Cuando la compu no arranca.
2: Mirá qué loco, no sé.
0: Y chuchum, te mandan el desfibrilador, no te abren nada. Tucum.
2: Y ahí Tuki, arrancas de vuelta.
0: Y lo dan vuelta.
1: Me di impresión.
2: Sí, a mí también un poquito, pero qué bueno que exista y que eso ayude a resolver y a salvar vidas, ¿no?
0: Bien, es el Día del Corazón y con mucho corazón te damos la bienvenida y saludamos a algunos de los que ya están dejando sus historias y después las vamos a escuchar.
2: Por supuesto, tenemos mensajes de audio que seguramente en un ratito vamos a estar escuchando, de Raquel.
0: Hola, Raquel.
2: De Ernesto, también que nos escribe Víctor Oscar González, que se quedó con lo del terrorismo que hablábamos en la etapa de los
0: diarios.
2: Me voy
0: a ocupar de eso en unos minutos,
2: sí,
0: mi amigo.
2: Ahí después vamos a leer el mensaje que nos dejó. También nos empiezan a saludar a través de nuestra comunidad de YouTube. Todos nuestros amigos allí se pueden acercar y dejarnos también su respuesta a esta consigna. Romper el corazón, nos dice José Bravo. Sí, a mí me pasó siempre. Tengo 35 años y no lo intento más. La clásica, solo quiero ser tu amiga.
0: 6:39 de la mañana, nos metemos con la agenda deportiva. Yo estoy hecho para toda la semana. Boca dio vuelta al partido. Soy hincha de Boca, me pongo medio termo enamorado de la azul y amarilla, pero puedo escuchar también otras cosas.
1: Bueno, cortita de Boca, más allá de que este fin de semana, el viernes, juega contra Unión de Santa Fe como local, la próxima, en la duodécima fecha, cuando va visitante, va a poder llevar hinchas a Córdoba para jugar contra el líder Instituto. Lindo encuentro con el conjunto cordobés, que va a salir de su casa y se va a mudar al Mario Alberto Kempe para poder recibir a los hinchas de Boca y recaudar, obviamente, mucho más. Nos metemos en el mundo selección argentina, que mañana 21 horas, se confirmaron los tres horarios, 21 horas el primer partido de estos tres amistosos ante Bolivia en Córdoba. Justamente hoy, después de las 2 de la tarde, cerca de las 2 y cuarto, 2 y media, va a haber conferencia de prensa, habla Lionel Scaloni, o por lo menos eso está previsto, como se hace de forma habitual, previo, 24 horas antes de un partido. Probable, ya está casi todo definido, salvo algún cambio rotundo que quiera hacer Scaloni. Probó dos equipos con 10 de los mismos, de los 11 que probó en los dos equipos, 10 se repetían. El único cambio que difiere de uno a otro es el Colo Barco, el ex Boca o Franco Mastantuono. Vos me decís, ¿qué tendrá que ver uno con el otro?
0: ¿Qué tendrá que ver el uno con el otro, te digo?
1: Barco, defensor, devenido volante, Mastantuono, delantero, devenido volante. Bueno, es lo que quiera parar Scaloni. Me parece que, siguiendo la idea de Scaloni, lo más lógico, no digo que vaya a ser así, pero lo más lógico es que juegue Barco. Ahora, de las tres prácticas que probó, en dos lo probó Mastantuono como titular. En un 4-4-2 o en un 4-2-4, porque Mastantuono se paró junto con Nico Paz, Lautaro y Julián en ofensiva. Escuchás esos nombres, vos decís dos enganches o dos creativos con 2-9. Y por detrás de ello un doble 5 con Ezequiel Palacios, por de Lipswich de la Premier, y Alexis McAllister. Si no juega Mastantuono, en vez de doble 5, va a haber un triángulo, como juega Boca, para que te des una idea, Pablo. con Barco acompañando a Macalister y a Palacios. Macalister como 5, Palacios a un lado y Barco al otro. La defensa en los dos equipos...
0: Perdón que me quedo ahí, me voy de nuevo arriba, los dos nueves. Sí. Nico Paz...
1: Nico y... Paz más tanto... en un equipo es Nico Paz más Tantuono, Julián Álvarez y Lautaro Martínez.
0: Por eso, me parece auspicioso, digo, ¿te gustó?
1: Sí, a ver, los rivales te lo permiten. Juegas con Bolivia, Burkina Faso y Benín, esta clase... Yo no sé si de... A ver, recién arranca un proceso, porque es un proceso nuevo, más allá de que es con Scaloni.
0: Vos decís que te podés
1: florear. Si juegas con España, ahí. No vas a jugar con estos 4 delanteros, atacantes.
0: Entiendo. Pero es una oportunidad para probar ese...
1: Sí, es lindo de ver.
0: Sí.
1: Es lindo de ver. No sería loco que juegue con esos 4, pero para mí lo más lógico sería que Barco se para en la mitad de la cancha junto con Palacios y Macalister para acompañar a Nico Paz, que jugó en los dos equipos. Julián y Lautaro. Lautaro ingresando por Messi, porque Julián es habitual delantero titular y Lautaro ocupando el lugar de Messi. Después, los defensores en los dos equipos paró lo mismo. Giai como lateral derecho, aparece como el nuevo lateral en esta renovación, ya sin Montiel, por lo menos por ahora, por rendimiento, como explicó Scaloni, y sin Molina, que tiene que purgar 7 fechas de sanción. Por izquierda aparece Medina, sorprendente. Pero Tagliafico está con lo justo físicamente. Si bien viene jugando en su equipo en el Lyon de Francia, está con lo justo después del Mundial. Entonces se está manejando las cargas. Yo creo que se lo guarda para el, sobre todo el partido del 6. Y hay que ver si llega al del 3. Y los dos centrales, los titulares. Cuti Romero como capitán y Lisandro Martínez, que si no pasara nada raro, son los marcadores centrales titulares de acá al próximo Mundial. Después puede aparecer otro futbolista. El otro partido que se confirmó el horario va a ser el sábado. Argentina juega mañana y el sábado, los dos partidos 21 horas, y después la despedida de Messi, por todo lo que se tiene previsto, show de por medio, va a arrancar antes, va a ser a partir de la hora 20. Hablando de selección, el que postergó su partido, no lo dijimos ayer, con Sarmiento por la fecha 11, es River. Iba a jugar el miércoles que viene, después de la despedida de Messi, la fecha arranca el viernes. Con Boca, por ejemplo, siendo uno de los partidos que abre la fecha. River, esa fecha que arranca el viernes, la iba a jugar el miércoles. Bueno, no. Pidió postergar porque va a haber muchos futbolistas, entre comillas, afectados para el partido de la despedida de Messi. Entonces lo pasa para el otro miércoles, una semana la corre, el 14. River se va a dar una particularidad. Va a jugar la fecha 12 antes que la 11. El 10 va a jugar de local ante Estudiantes de Río Cuarto. El conjunto millonario, que estuvo parado largo tiempo ya, hasta que vuelva a la actividad, jugó un amistoso con Vélez el fin de semana para mantenerse activo. Ganó 3-2 y en las próximas horas tiene previsto realizar otro amistoso. Se está viendo si con un equipo de primero o de fútbol de ascenso para seguir moviéndose. Algo que empezó a implementar desde que Poncio tomó el plantel. Los futbolistas que no son habituales titulares, o en este caso el equipo al estar mucho tiempo parado, juega amistosos para seguir en actividad. Lo que estuvo probando es Borré en lugar de Thiago Almada. ¿Por qué? Thiago Almada, recordemos, ya por ahí la gente se empieza a olvidar con todo este parate. Thiago Almada está desgarrado, está lesionado, entonces lo probó ahí a Borré como acompañante de Drews y de Correa. Así que veremos qué es lo que tiene previsto Poncio para la fecha número 12, que juega antes con Estudiantes de Río Cuarto. Y así como Boca tiene la suerte de llevar visitantes a Córdoba para jugar con Instituto, River va a tener la misma suerte la fecha 13 ante Belgrano. Se confirmó que Belgrano también va a recibir visitantes, en este caso de River.
0: Así las cosas con la agenda deportiva. Uy, mirá, vino Sting, que se pone así, serio, sensible. Tal vez algo cachondo. Shape of my heart. La forma de mi corazón. Bien lo podría cantar un diango este. Baila Laura Balhaz. Se mueve como en una danza, no, sola, suelta, como una bailarina contemporánea, viste, que mueve los... que se empuja mucho,
1: sí,
0: mucho de la pared. Pina Bausch.
1: O que va por las telas.
2: Me veo haciendo esos movimientos, sí. En casa.
0: Muchas hermanas bailarinas.
2: Mucho yoga ahí metido.
0: Sí. Ustedes pueden enyoguizarse. Porque luego de esta breve pausa vamos a hacer un repaso. Nos dejaron audios. El presidente dejó su audio. Máximo Kirchner dejó su audio. Amigo del presidente Giacomino dejó su audio. ¿Nos escriben a dónde, Laura?
2: Al 3828-0990, que es nuestra línea de WhatsApp. También lo pueden hacer a través de nuestro canal de YouTube, Splendida M990, en vivo. Que ya están escribiendo muchos de nuestros oyentes. Después les vamos a leer las historias del corazón de cada uno de ellos.
0: 6:47 de la mañana. Y voy a la pausa con una pregunta. Si es que se echaron 20.000 terroristas este año, 10.000 el año pasado. Todos tuvimos un vecino terrorista, entonces. Sí. Uno por manzana tenemos.
2: ¿Y si éramos nosotros? Tremendo.
0: ¿Será así como dijo el presidente o mandó una frutería sin pensar que, bueno, alcanzaba con chequear? Que hay un país con sus instituciones y oficinas donde uno como periodista puede llamar y decir: Olga, escuchame una cosa, ¿cuánta gente fue deportada del país el año pasado? Y te dan el número porque es estadística y número público. Y aparte, el tema del terrorismo es un tema muy delicado, y sobre todo en un país que tuvo ataques terroristas. Pausa y nos metemos con este tema.
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0: 6:51 en toda la Argentina. Estás en Espléndida M990, en la primerísima mañana con Pablo Markovsky, aquí en el aire de la 990. Y llegaron mensajes, Pablo.
1: ¿Y qué dicen los mensajes?
0: Dice, buen día a la mesa y al chat. Feliz martes desde Bogotá, nos dice John Ariza.
1: Hola, John Ariza.
0: Con café en mano, a hablar de los corazones rotos. Y es la aventura diaria de muchos de mis estudiantes, cada uno con su particularidad. Y elogia el tema de Sting y dice Yelmo de Sting. Eso nos pone nuestro querido Jonathan.
1: Pensaba Jonathan, Lau, Barty, que más allá del estilo de música que todo o cada uno de nosotros escuchemos, cómo se repite, ¿no?, en la cultura planetaria, la idea del corazón como el que contiene ese mundo emocional, el del vínculo, no rompas mi corazón, te entregué mi corazón. Corazón sagrado, corazón mágico, corazón en venta, como este tema de Calamaro. Por eso nos pusimos a chamullar un poco, a charlar sobre esta cuestión. Le decimos gracias al salmón Andrés Calamaro, hombre que nos dijo que su corazón es un músculo sano, pero necesita acción.
0: Es verdad.
1: Y ahora le quiero hablar a quien ha sido honrado con la presidencia de la nación. ¿Qué hace, Milei? ¿Cómo te va tanto tiempo? Escuchame una cosa con esto de los números. Hice un repaso de la última entrevista con Majul, esa charla que tuvieron. 40 proyectos para derrumbar el equilibrio fiscal, dijo el presidente. 7 intentos de juicios políticos, 7 intentos de golpe de Estado. Raro, ¿no? Porque no te digo que soy Rodolfo Walsh ni Truman Capote en el periodismo de investigación, pero digo, se parece a una no ficción, o mejor dicho, sí, a una ficción absoluta donde los números se revolean como si nadie fuera a chequearlos. Hablando de chequear, el número 30.000, porque si sumamos los 10.000 terroristas que echaste el año pasado más los 20.000 de este año, da 30.000. Y es un número que, si lo que estás buscando es unir a los argentinos, como dijiste en la Asamblea de la ONU, a propósito de la causa Malvinas, pero en una de esas era una buena oportunidad de alguien que venía puteando, ofendiendo, agraviando, dijo, bueno, por ahí se dio cuenta, poco tardíamente, soy presidente, me voy a poner las pilas, la causa Malvinas es una causa nacional, por cierto, bienvenido tardíamente a este sentimiento que la mayoría de argentinas y argentinos llevamos. Pero bueno, se veía una oportunidad un tanto perdida. Vuelvo al número 30.000. ¿Es casualidad? ¿Se te escapó? ¿No conectaste? ¿O a propósito lo de los 30.000 terroristas para salar las heridas? Bueno, nos fuimos a fijar esto de los terroristas con la producción y encontramos que, según cifras oficiales, el año pasado fueron expulsadas 772 personas, en su mayoría por delitos relacionados con la infracción a la ley de drogas, delitos contra la propiedad y contra integridad sexual. No se identifican expulsiones específicas por terrorismo. La cifra que podría acercarse a 10.000 es de rechazos migratorios. ¿Alguno de ustedes alguna vez intentó sacar la visa para un viaje, no sé, a Estados Unidos, a algún país europeo que requiera visa? Bueno, eso podría arrimarse a 10.000 rechazos migratorios, pero que ni por asomo se acercan a los 10.000, las 10.000 personas echadas, según nos cuenta el presidente. Podría seguir, ¿no?, con los datos que desmienten categóricamente, señor presidente, eso de que fueron deportados 30.000 terroristas. Vamos a escuchar lo que decía el presidente y luego un comentario final al respecto de la ficción que arma el presidente, que me cuentan los que saben que estaría cometiendo un delito de intimidación pública, ¿no? Porque si le decís a la población, como presidente, eché 30.000 terroristas y no lo hiciste, bueno, eso tipifica un agravio a la ley.
2: Digamos, los 10.000 terroristas que echamos el año pasado, ¿sabe cuánto llevamos echado este año?
3: ¿Gente de la Argentina?
2: No, gente, digamos, o sea, terroristas que los deportamos. ¿Sabe cuánto llevamos?
3: 10.000.
2: El año pasado, 10.000. Este año ya llevamos 20.000.
1: El 17 de marzo de 1992 hubo un atentado contra el edificio de la embajada de Israel. Murieron 22 personas. 85 personas fueron asesinadas cuando fue el atentado a la AMIA. Decenas, centenas de personas heridas, familias destrozadas por dos actos terroristas. No jodamos con el terrorismo. Todavía hay un pueblo con memoria y me parece, presidente, que más allá de los insultos y los agravios, lo que está insultando con el invento de 30.000 terroristas que nunca existieron, el agravio es contra la memoria de nuestros muertos.

0: Hablando de corazones, my heart stood still. Se me detuvo el corazón. Claro, el tipo cuenta, en este caso el tipo es Chet Baker, que canta y además toca la trompeta como un ángel. A veces sino, hay cosas que hacen que uno dice, se me paró el corazón. Por ahí ante la belleza.
1: ¿Ante un susto?
0: Chica, de un muchacho, no, pero ahora estoy en el mundo del amor todavía.
1: En el mundo del amor, ok.
0: Pero es cierto que a veces se te detiene el corazón del susto. Tu perro sale a cruzar la calle.
1: Me pasó.
0: Se te cae una criatura de cambiador.
1: Ay, Dios mío.
0: Un clásico. Los chicos, sepamos, son bastante de goma. Uno cree que es el final, pero no.
1: No, Dios mío, qué feo.
0: Caen y rebotan. Yo, de hecho, de chico jugaba con mi hijo más grande. Lo tiraba y rebotaba.
1: No, qué feo, Pablo. ¿Cómo lo vas a rebotar?
0: Mentira, no tiren los chicos. No, jugás en la cama, que lo tirás bajito y rebotan. Sí. Y ustedes tienen historias para contar, y si tenés una historia para contar, en la 990 estamos para escucharte.
1: Claro, en el 3828-0990, estos mensajes de audio que llegaron.
2: Muy buenos días a la muchachada.
0: Buenos días.
2: Arrancando el día como siempre, como todo peronista, poniéndole el pecho. Que aguante el Chiqui Tapia, es una vergüenza lo que están haciendo. No, el gordo es trigo limpio, no es trigo limpio. Pero el inglés ese que dirige a Estudiantes es mil veces peor. Y más el oligarca que dirige a River. Por eso, bosteros, estén contentos que ustedes tienen un peronista de presidente. Con sus limitaciones, ¿no, Román? Pues hizo solamente el primario. Pero al menos es decente.
1: Se enojó, le va a dar algo al corazón.
0: Bueno, tiene su identidad. Sí, dijo, claro. Ser un hombre peronista. Habla también desde su convicción. Y me parece que está muy bien las convicciones. Ahí uno no puede hacer otra cosa que abrir el micrófono, escuchar. Te mando un fuerte abrazo, amigo de corazón peronista. Reivindica a Juan Román. Ahí me cae mil puntos, Riquelme. Por supuesto, más que nada porque lo que nos dio a los hinchas de Boca, que lo vimos en la cancha.
1: Uh-huh.
0: Un lujo haber visto a Román. Aparte, activo. A mí me agarró mucho yendo a la cancha. ¿Barti, algo que quieras agregar?
3: Gran futbolista. Flojo dirigente.
0: Bueno.
3: Como Pasarela. Uno de los mejores centrales del mundo y así le fue como dirigente.
0: 7:00 a.m, terminamos la primera hora. ¿Mandamos otro mensaje?
1: Tenemos un mensaje de texto, si le parece.
0: Para, lo guardamos para después.
1: ¿Lo guardamos para después?
0: Sí, porque son las 7, seamos prolijos una vez en la vida. Que esta familia se organice, puedo pedir.
1: Ahí va.
0: Somos puro corazón, pero mucho también dato e información. Rimé, perfecto, como un campeón. A continuación, Laura Balhaz. Las noticias de las 7 del servicio informativo de Radio Splendid.
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1: Siete de la mañana en todo el país, la temperatura en la ciudad de Buenos Aires 17 grados 6 décimas, la humedad 93%. Causa Malvinas, el canciller Kirchner confirmó que la Argentina recurrirá por primera vez a un tribunal internacional por la explotación de recursos naturales en las islas. La presentación se hará ante la Convención de las Naciones Unidas sobre el Derecho del Mar mediante un procedimiento de arbitraje. El tribunal analizará únicamente la cuestión de los recursos naturales y no se pronunciará sobre la soberanía de las islas. Crecimiento de la morosidad. El oficialismo firmará este martes el dictamen de mayoría en las comisiones de finanzas y defensa del consumidor de diputados por los proyectos de alivio de morosidad. Con el PRO y la UCR reúne 32 de las 60 firmas. En tanto, Unión por la Patria, Provincias Unidas y la Coalición Cívica presentarán un dictamen de minoría con topes a las tasas y refinanciación de hasta 36 meses. Necesitan 130 votos en el recinto. Ataque en la puerta de un boliche. Rodrigo Gómez, de 23 años, sigue internado en terapia intensiva en el Hospital Cuenca Alta de Cañuelas. Tras la agresión del domingo a la salida de un local bailable en General Belgrano, sufrió un derrame en la cabeza y una fractura detrás del oído. Su papá informó que abrió los ojos, pero aún no habla. Hay un detenido y la UFI número 10 de Chascomús investiga el hecho como lesiones graves.
4: Tránsito.
5: Se incrementan las demoras en los accesos ya Panamericana con tránsito trabado después de cruzar los peajes Ford y Tortuguitas en dirección hacia Capital. Siguen las demoras en el Camino Negro tras un choque a la altura de Recondo en dirección hacia el puente La Noria General Paz, ya muy lenta entre Richeri y la zona de Devoto en sentido hacia el Río de la Plata. Tren Roca, ramal Alejandro Cor, con demoras por problemas técnicos. Los aeropuertos operando normalmente. Desde Control de Tránsito, J. Linetti.
1: 17 grados, 6 décimas la temperatura, la humedad 93%. El cielo está cubierto con tormenta débil sobre la ciudad de Buenos Aires. A las 7 de la mañana, 3 minutos.
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0: buenos días, amigas, amigos, buenos días, país, buenos días, familia de Radio Splendid. 7 de la mañana y unos pocos minutos. Buenos días a quienes se levantan, pero se levantan además con la tarea de despertar a sus hijas, sus hijos, que van al turno mañana. A vos, que con ilusión hoy encarás un nuevo proyecto. Vos que hoy tenías un partido y llueve, se va a suspender. Qué lindo cuando se suspende algo y uno se queda con la agenda liberada. Sí. Buenos días, Laura Balejas, ¿cómo estás?
1: Buenos días, Pablo. Buenos días a todos nuestros oyentes. Y acá estamos, repasando la temperatura, repasando el clima, pensando si puedo suspender algo el día de hoy, pero...
0: Qué lindo, piensen esto.
1: Pero no.
0: Qué lindo cuando se suspende eso que uno tenía que hacer.
1: Sí.
0: Y uno se queda con algunas horas libres.
1: Sí.
0: Sin ninguna actividad en la agenda.
1: Uh-huh.
0: Y por ahí se va y se sienta en un café a ver la lluvia caer. Y pierde el tiempo.
1: Qué lindo eso.
0: ¿No? Y por ahí estaba yendo a tu clase de piano, a tu clase de yoga con Laura.
1: Que la amás,
0: a tu curso de periodismo. Claro, te encanta la actividad.
1: Te encanta. Pero el gustito de...
0: Yo siempre en el fondo tengo esa... ¿Y si se llegó a la radio y se suspendió todo?
1: Ay, se cortó la luz.
0: No es que lo quiera, no es que yo lo desee.
1: No, pero si se...
0: O por ahí me pasaba, ¿no? Me pasan, sigo tomando clases de piano y demás. Por ahí recontra preparé lo que tengo para esa semana.
1: Sí,
0: es independiente
1: total.
0: Del rendimiento, del amor que uno tenga por eso.
1: Es como la sorpresa, como lo nuevo de la semana.
0: Hasta las 8 de la mañana te contamos lo que pasa en el país, la región, el mundo y el universo, que hasta donde sabemos es lo más grande que hay. Este programa tiene un productor ejecutivo que es Gonzalo Gil Valle, un operador técnico que es Josué Cejas. Y en redes lo tenemos a
2: Bernardo Ciarreta.
0: El nombre que el conductor no logra retener. Porque a mí me pasa una cosa. Bernardo se me mezcla con Mauricio.
1: ¿Qué?
0: Entonces yo ya no me preguntes por qué.
1: ¿En serio? Mira, sí. Bernardo y Mauricio.
0: Sí, sí. Mi tío Mauricio. Yo recuerdo a mi tío Mauricio Eisenberg. Un enorme pediatra.
1: Ajá.
0: Gran pediatra. Muy conocido porque uno de cada tres argentinos fue atendido por mi tío abuelo. ¿Sí? Mauricio Eisenberg. Que además me recomendaba libros. Era mi pediatra. Para mí era como si te dijera la imagen de Sarmiento.
1: Ah, mirá.
0: ¿Cómo llegué a hablar de los pediatras? Yo desconozco.
1: Porque estabas hablando que Mauricio y Bernardo se te
0: Ciarreta.
1: Mezclan.
0: Sí, no se te mezclan algunos nombres desde...
1: Marisa y Cristina.
0: Bien. A mí de chico, por ejemplo, por mis tíos Carlos y... Mi tío Carlos y Alberto. Mirá qué loco, Charlie. Porque Charlie García es Carlos Alberto,
1: claro,
0: García Moreno.
1: Sí.
0: Yo los veía iguales, de chiquito a chiquito. Y desde entonces, para mí es un problema los nombres,
1: sí.
0: Carlos y Alberto los mezclo.
1: Uh-huh.
2: Puede ser con personas en vez de con nombres, con caras.
1: Con caras.
0: Exacto.
1: También puede ser.
0: Sí.
1: Bueno, Marisa y Cristina eran dos amigas de mi mamá y yo les cambiaba el nombre todo el tiempo. No había manera de... No se parecían en nada. Les cambiaba.
0: Bien, avanzamos en medio de esta digresión filosófica con la temperatura, el estado del tiempo, eso que pasa a las 7 y 8 de la mañana y vos necesitás saber antes de salir.
1: La temperatura bastante agradable, 17 grados 6 a esta hora, a las 7 y 8 minutos de la mañana. Muy alta la humedad, 93%. Tengan en cuenta que el cielo está cubierto y con tormenta débil, esa lluvia finita y molesta que cae. Durante toda la jornada vamos a tener chaparrones. Vamos a tener el cielo mayormente nublado, vamos a tener una temperatura máxima de 19 grados, así que lo que les sugerimos desde la primera mañana de Splendid es que salgan con zapatito cerrado, piloto o camperita de rompeviento y un paragüitas.
0: Le debo un dato a Barty sobre las botas, lo vi ayer pero me atrapó el túnel doméstico después, ahora te lo paso.
1: Me compré botas de lluvia a raíz de la conversación que tuvimos ayer.
2: Yo no, pero me la voy a comprar.
0: ¿Qué sale un par de botas de lluvia promedio?
1: No, me llegan hoy 50, unas comunes,
0: sí,
1: rojas,
0: sí.
1: Lo único.
2: Sí,
1: me
2: para
1: compré.
2: Que se ensucien y se mojen.
1: Claro, esa. Y si se rompe,
0: básicamente
1: se rompe.
0: Es para que uno te moje las patas.
2: Claro,
1: claro.
2: ¿Rojas?
1: Rojas me compré.
2: ¿Otras?
1: Sí, había de todos los colores. Me compré rojas porque me copa.
0: Barty las quiere azul oscuro.
1: Y bueno,
0: azul.
2: Y negras para que combinen
0: azul
2: con
0: termo. Mostrar el termo a los que estén mirando. Ese azul, exactamente ese azul.
1: Hablando de azul.

0: Bien, momento de la segunda ronda de lectura de diarios, amigas, amigos. Presten atención porque compartimos ahora la tapa del diario Clarín, del diario Crónica.
1: Ah, me toca Crónica, muy bien.
0: Y el, ole, dice el diario Clarín, riesgo país subió a 628 y la confianza en el gobierno cayó 5,9%. En una semana el índice de la banca JP Morgan escaló 100 puntos. Recordá, es una cuestión del mundo financiero. Vos decís, ¿y a mí qué? Bueno, un gobierno como el de Milei, que se jacta de tenerla atada con el Messi de las finanzas, Toto Caputo, bueno, ese partido se supone lo debería tener controlado. Es el verdadero expertise de quienes nos gobiernan y parecería no estar encontrándole el agujero al mate. Lejos uno de festejarlo. Ojalá bajar el riesgo país, alcanzar el salario, bajar a la pobreza, bajar el desempleo, abrían empresas, pero parece que no es la... Malvinas, tras criticarla, Milei acude a la ONU para denunciar a Gran Bretaña. Perdón, no es que quiero ser comentarista, pero ¿cómo vas a ir a la ONU a los que le dijiste inútiles? Qué difícil, vieja. Bueno, el fiscal duda del descargo de Adorni y pide que abran sus billeteras cripto. Esta es la etapa de Clarín, no de Página 12, ¿eh? Uh-huh. Por la visita del Papa, habrá un feriado nacional y otros en Cava, Córdoba y provincia de Buenos Aires. Te cuento para que no metas la pata. El gobierno no confirmó los feriados en el marco de la... El gobierno confirmó los feriados en el marco de la visita de León XIV. Iniciará en la Argentina el próximo 8 de noviembre. El lunes 9 de noviembre será feriado nacional. Ese día visitará el Cotolengo Don Orione. O sea, el feriado nacional es el 9 de noviembre, ¿sí? Y luego se va a ir a Córdoba, pero ese feriado solo será en Córdoba, ¿sí? Y la ciudad, entiendo que por la ciudad de Buenos Aires.
1: Sí.
0: Mientras que el miércoles será el turno de la provincia por la misa en la Basílica de Luján.
1: Claro, exactamente. Okay. Porque lo que habían dicho que Ciudad de Buenos Aires iba a dar asueto. En cambio, lo que el gobierno afirma ahora es que va a ser feriado. Después vamos a ver las implicancias y las diferencias.
0: Pasamos del diario Clarín a la etapa de Crónica.
1: Muy nutrida la etapa de Crónica, ¿eh? Con una imagen de los trenes, otro sacudón para el bolsillo. Octubre llega con aumentos. Con el inicio del nuevo mes se activan los incrementos que ya están programados. Por ejemplo, el del transporte en el AMBA se sentirá en trenes, colectivos y subtes. También los servicios de agua, luz y gas sufrirán subas. Lo mismo los alquileres, que se disparan entre un 6 y un 31%. Eso es la tapa, lo destacado de Diario Crónica. Por otro lado, y no menos importante, desesperación por encontrar trabajo. Hubo acampe y varias cuadras de filas. Centenares de personas aguardaron horas para dejar un currículum en un mayorista que abre ahora una sucursal en Guernica. El gobierno dio 2 semanas para frenar la actividad petrolera. Esto tiene que ver con lo que comentabas, Pablo, del conflicto por Malvinas. Violencia sin fin en San Isidro, golpearon y desvalijaron a una pareja de jubilados. Milito echó a Bojboda y Racing tendrá interinos hasta fin de año. Y por supuesto, y para finalizar con la sección de deportes, Argentina se prepara con la cabeza en la fiesta de Messi.
0: Bien, Crónica Clarín y ahora el Deportivo Le.
2: El Deportivo Le, que le dedica la tapa a Ener Valencia, es como un suplemento. Bombo Enera, jugando un poco también con el nombre de Ener. La historia de Valencia, el ecuatoriano que enamoró a los hinchas y sueña con ser titular. Básicamente empezó su carrera en Emelec de Ecuador y de allí en adelante hasta llegar a la actualidad a Boca. Por el lado de Racing, Milito le dijo no va más a Bojboda y la foto del entrenador. Y ya que estamos, el superdeportivo de Popular también, rotundo fracaso, la imagen de Bojboda. La derrota ante Boca se llevó puesto a Juan Pablo. Se terminó un breve ciclo de tan solo 13 partidos. Polémica la Fórmula 1. Norris bajó un cambio y se disculpó con Colapinto un poco tarde. Italia, esto es en eliminatorias, revivió con una paliza ante Turquía. Le ganó 4-1 y rompió récords. Dice Valencia, con su hat-trick en 20 minutos se metió en la historia de Boca.
3: Brindo por las mujeres que derrochan simpatía. Brindo por los que vuelven.
0: Nos metemos con nuestro brindis de cada día. Cada cual brinda con lo que tenga ganas.

0: ¿Tienen listos sus tragos?
1: Sí, señor.
0: ¿Muchachada?
1: Por supuesto, mi mate. Porque estoy quedando sin agua igual y voy a tener que salir a buscar.
0: Sí, yo voy a tener que ir a renovar.
1: Porque mira cómo mi brindis va a ser con las últimas gotas.
0: Yo le pegué una lavada a esta taza.
1: Se nota mucho.
2: ¿Y ahora?
1: Y qué linda, o sea, le quedó con el...
0: Pero la lavé así, viste, con el dedito y saliva.
1: Bueno, no importa. No hacía falta contarlo igual, ¿eh?
0: ¿Cómo que no?
1: No, es parte de la magia de la radio.
0: Me las ingenié. No, es la magia del streaming. Esto es para los que están mirando.
2: Mejor no digo nada porque se van a malinterpretar.
0: Voy a brindar por la gente de buen corazón.
1: A mí me gusta.
0: Por la gente que por ahí no te conoce, por ahí te conoces en tu laburo, ¿no? Nosotros nos conocemos en una mesa de trabajo.
1: Sí.
0: Y empezás a compartir y se va generando un lazo de confianza. Brindo sobre todo, ¿sabes qué? Por los que... Lo digo con la metáfora que nos pasa en el aire, ¿no? Que te hace el aguante, que no te deja en bolas, ¿viste? Que se da cuenta que necesitas remarla.
1: Sí.
0: Que te da el centro lo mejor que puede, que no seas el distraído. Digo, en cada lugar uno encuentra gente de corazón generoso, de corazón cálido, de un corazón que dice, no te conozco, pero prefiero jugar como si me cayeras bien. El tiempo dirá. Brindo por eso, amigos.
1: Ahí va.
0: Amigos.
1: Me encanta tu
0: brindis. La gente de buen corazón.
1: La gente de buen corazón. Y yo quiero brindar por los corazones que han quedado en el camino.
0: Bien.
1: Los rotos, los que sanaron y aquellos que están pasando a lo mejor. Bueno, estamos bien.
0: No pasa nada.
1: Pensé que se había quemado. No. Bueno, es por eso. Brindo por los corazones que han quedado en el camino y por los que se están recomponiendo de cualquier situación, no solamente amorosa.
0: Bien, esta es la idea, ¿ves? Mandamos hacer una taza más linda que esta, que es verde, le puse medio Frankenstein.
1: Yo tendría que
0: brindar. Pero yo brindo
1: con
0: ahí está, acercamos a las cámaras y hacemos un poco de tele, ¿viste?
1: Sí, ¿salud? ¿Sirvo? Tiki.
0: Bueno, Barty acaba de tener un...
2: Y no voy a poder tomar porque el mate.
0: Sí.
2: Brindo por la Liga Nacional de Básquet, que ayer arrancó una nueva edición que quedó en el olvido, obviamente, por cuestiones dirigenciales. Es un deporte, justamente hoy hablábamos de los programas y de cómo se hacen, que quedó en el olvido porque hay que poner para jugar. El que no tiene plata no puede competir. Se abrió una nueva edición con Lanús 74, Gimnasia de Comodoro, el último campeón 92, para que no quede en el olvido y se vuelvan a acordar del básquet argentino.
0: Después quiero que me cuentes qué es eso que tienen que pagar. En un rato me contás.
2: Dale.
0: Salud, amigas y amigos, por ustedes que eligen la 990 Radio Splendid todas las mañanas.

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0: día y lluvioso día. La verdad que con esta lluviecita el corazón se pone romántico. Mi corazón late fuerte cuando mi familia está bien, cuando veo que todos están tranquilos. Que a veces no solo es la felicidad, sino es la tranquilidad de ir transitando sin sobresaltos que nos hagan daño. Yo acabo de salir de un sobresalto que por suerte fue solo eso en cuanto a salud, y bueno, hoy es un día muy amable desde ese lugar, y a disfrutarlo para estar mejor. Les dejo un cariño muy grande. Soy Lidia de Devoto y les cuento que ocupan un importante lugar en mi corazón.
1: Gracias, Lidia. Me gusta mensaje. Ocupar un lindo lugar en tu corazón y nos alegramos por que haya pasado el sobresalto. Se cayó un árbol en Barracas.
2: Sí.
1: Le pegó al árbol, al auto, digo.
2: Y cerquita, sí. Seguramente el seguro va a tener que intervenir ahí. Pues mira cómo le cayó de costadito, como en la parte de atrás.
1: Le afeitó la nuca.
2: Le afeitó la nuca, literal.
1: Por casa hay una cantidad de ramas que caen. Lo bueno de tener el auto en malas condiciones, me dieron un golpe en el paragolpes y quedó medio...
2: medio turuleco.
1: Sí, venía con la dentadura de costado, así quedó.
2: ¿Y el seguro nada?
1: No, ¿qué me va el seguro? No cubre eso. Y te decía que el otro día se me cayó una ramita, tampoco una rama muy grande, pero le hice una marquita. Y dije, bueno, ya está, listo. Mala racha para el auto. Ustedes se vienen a este lado a contar historias, ya las seguimos escuchando, y ahora a las 7:23 es momento de entrar en la agenda deportiva. Y hablando de autos y de autos chocados... Bueno, yo creo que es injusto el apodo de Chocapinto. Es cierto que chocó, pero qué gran piloto de la historia de la Fórmula 1 y de distintas categorías
3: no han chocado,
1: y sobre todo durante el primer año. Es el primer palo que se pega y genera incomodidad entre sus compañeros de Colapinto, a quien Lando Norris, digo bien, Barty, salió a bardearlo y tuvo que retroceder en chancletas.
3: Sí, tuvo que retroceder. Hay que ver si fue por... decisión propia o porque el hater en las redes sociales lo han obligado. Pero sí, Lando Norris en la jornada de ayer, cerca del mediodía, se pronunció y le pidió disculpas. Dijo que en su momento, ese mismo día, le escribió a Colapinto. Para mí demoró mucho, innecesario, porque no le cuesta nada.
1: ¿Qué dijo Lando de Norris, recordemos?
3: Dijo, fue un momento de calentura, quiero expresar mis sinceras disculpas a Franco.
1: No, pero antes había dicho que Franco no debería estar en la Fórmula 1.
3: Dijo, hay pilotos que no merecen estar en la Fórmula 1 y deben darle, en este caso a Franco, una carrera de suspensión.
1: Y ahí dijo, che, Lando, cosa que no se puede. Vos te la mandaste peor, le habrán dicho.
3: Sí, carpetazo por todos lados.
1: ¿Pero qué cosa no se puede suspender por una sola?
3: No puede suspender por una carrera un piloto, salvo que sea algo grave, que yo no recuerdo, de hecho, desde que miro Fórmula 1, que la Federación Internacional de Automóvil digan, che, Markowski no puede correr la carrera que viene. No está en sus cabales.
1: Okay.
3: Claro que pase una cosa así, pero si no, es por puntos de superlicencia. Es una licencia de conducir, por eso se llama la superlicencia, para correr en la Fórmula 1. Vos tenés 0 puntos. Si por distintos accidentes que vas cometiendo, distintas faltas, te dan 12 puntos de superlicencia, llegás a 12 puntos en un lapso de 12 meses, te perdés una carrera.
1: ¿Y cuántos puntos?
3: Colapinto tiene 4.
1: Con esto más lo que ya.
3: Colapinto tiene 4 puntos marcados en la superlicencia.
1: ¿Y si lo comparamos con otros pilotos? Habrá que ver.
3: No influye demasiado. Verstappen en su momento tuvo 11 de 12. Estuvo a un punto de quedar suspendido Verstappen en una carrera. Y fue el 4 veces campeón del mundo. Y no tiene nada que ver. Es porque también la forma de competir, si sos agresivo, si no sos agresivo. Aquel que sigue el automovilismo hace muchos años me va a decir, en la época de Schumacher le pegaba a todo el mundo. Iba, los chocaba de costado, los sacaba de pista y nadie decía nada. También fueron cambiando los tiempos.
1: Y aparte es un deporte, si lo mirás, y es muy atractivo en este punto, donde se define todo en décimas, centésimas.
3: Tremendo. El otro día ganó por una décima, 0,100. Ganó Russell por sobre Verstappen. No se puede contar 0,100. ¿Cómo haces?
1: Sí, necesitas instrumentos tecnológicos. Bueno, por eso yo hincho con la natación. A veces es en el toque que se define una carrera.
3: Por menos, en natación quizás que es por menos. Quizás los dos levantaron la mano al mismo tiempo y uno tenía la uña más larga y llegó.
1: Sí, sí, aparte depende cómo te agarre la brazada antes de la pared.
3: En su momento, cuando yo vivía en Santa Fe, que cubría, participaba en un programa polideportivo, que me tocaba a veces estar en natación y me decía el profesor, hoy mi nadadora ganó por una milésima.
1: Sí, bueno, es que
3: 0,001.
1: Se incorpora el toque electrónico, pero hay tres veedores por andarivel cuando llegan en una definición reñida.
3: Complicadísimo.
1: Volvamos a la Fórmula 1.
3: Bueno, queda, ya que estamos en materia informativa, quedan 8 grandes premios y hablo de información porque, como está el mundo a raíz del conflicto, todavía no se sabe qué va a pasar con Qatar y Emiratos Árabes Unidos, Abu Dhabi, que son las últimas dos carreras. Este fin de semana ya se empezó a barajar la posibilidad y de hecho se ha hablado en una reunión que todos manejan como tentativo el cierre tradicional. Es decir, que la temporada de Fórmula 1 termine con las carreras de Qatar y Emiratos Árabes Unidos. Pero, al mismo tiempo, ya se empiezan a mandar otros equipos alternativos a Imola, a Italia. ¿Por qué? Esto lo explico. Por cuestiones logísticas, por ejemplo, ahora se corre en Malasia. Los equipos ya tienen su estructura en Malasia, los autos, los containers. Las distintas estructuras para armar el box, y a su vez ya están mandando a distintos países vía marítima, vía aérea, otros equipos, los mismos repetidos, replicados, para que estén. No sé si me explico, porque vos no podés la semana pasada competir en Azerbaiyán y esta semana competir en Malasia con el mismo equipo, o sea, con la misma estructura, con el mismo box.
1: Ya van rotando, ya mandaron. Y no es lo mismo que estaba en Malasia.
3: Es más, cuando arranca la temporada, cuando se corre en Australia, ya hay estructuras que están en China. Ya están allá. O sea, lo único que hacen es ir las personas, los humanos, a la pista y ya está todo armado allá. O sea, se van moviendo durante todo el año distintas estructuras al mismo tiempo. Más allá de que un fin de semana se corre en un país y en 3 meses se corre en el otro. Ya están las estructuras viajando vía terrestre, marítima o aérea. Quedan 8 grandes premios. Lo repito, Qatar y Emiratos Árabes Unidos por ahora se realizan, pero no se descarta Imola por si cerca de esas fechas ocurre lo que nadie quiere que ocurra. Y continúa el conflicto. Además, ya la proveedora de neumáticos, que no la voy a nombrar, pero es la de la P, está trabajando. De hecho, ya hay equipos que han probado para el año que viene, 2027, cambiar el compuesto del neumático, los componentes, para que los neumáticos se degraden más. Es decir, se echen a perder más rápido durante la carrera.
1: ¿Y cuál sería la lógica? Que
3: para que haya más estrategias en pista. Que a lo mejor carreras que hoy por hoy se hacen a una sola parada, que vas una vez a cambiar neumáticos a boxes y después ya puedes terminar la carrera, que a lo mejor el año que viene esas carreras tengan 2 o 3 paradas. Entonces,
1: ¿eso va a significar que todos tengan que usar esas ruedas?
3: Todos tienen que usar esas ruedas y a la vez, al degradar, según la configuración del auto, de distinta manera, genera distintas estrategias. A lo mejor un equipo va 3 veces a boxes y otro va 2. No como ahora, que es muy lineal. Todos saben que si van una vez a boxes, generalmente termina la carrera. Entonces quieren hacer, que se entienda, neumáticos más degradables, de menos calidad, para que duren menos.
1: Esto me abre la puerta a esta pregunta. En el circuito de Fórmula 1 hay un solo proveedor de ruedas a los que todos tienen que...
3: Sí. Mira vos. Es el de la P.
1: Bien, y hay en ese proveedor distintos tipos de neumáticos.
3: Sí, son distintos compuestos.
1: Pero no estás obligado a usar, o sea, te dan por el de 5 tipos de ruedas y vos decidís con tu equipo.
3: Claro, son 3, C1, C2 y C3, blandos, medios y duros. Y después tenés 2 que son para lluvia, que probablemente se utilicen el fin de semana, porque está previsto que llueva en Malasia, que es el full wet, que es para lluvia intensa, y el intermedio, que es para cuando está la pista húmeda.
1: Lo que sabe Barty de Fórmula 1. Sí, me sorprendo, posta te digo, ¿eh? Buenísimo, aprendo. Heart of Gold, corazón de oro. Gracias, Damián, toda la información. Suena Neil Young, le damos 30 segundos a Young. Hermosa canción. Y todos hemos tenido por ahí en la vida la suerte de conocer a una persona con un gran corazón, corazón de oro, generoso. Por ahí fue tu abuela, tu abuelo, tu padre, tu madre, un amigo, una maestra. ¿Presidentes de buen corazón? ¿Eh? ¿Tuvimos?
3: Sí, tuvimos.
1: ¿Quién?
3: Ah.
1: Cada uno se guarda su opinión, ¿decís?
3: Sí,
1: no, yo creo que tuvieron un gran corazón. Después juzguemos por distintos motivos, cada cual puede gustarle más o menos. Que jugaron con el corazón, me parece que tenés a Alfonsín, a Néstor, Kirchner, Cristina, creo que le puso mucho corazón. Y después lo veo medio a tanto de la Rúa. Bueno, Carlos creo que también, a su modo le puso corazón. Carlos Saúl de Aniyaco. Parece que la política le falta un poco de corazón.
2: Y le falta corazón, a veces sí. Cuando no ven a los otros, cuando no ves a tu pueblo, ahí te falta corazón.
1: Pero ojo, porque yo no sé si, y esto lo dejo como una incógnita y un entripado, porque uno está convencido que es un gobierno al que le falta corazón, todo hasta que gana las elecciones. Y no está descartado. Nadie dice que no sea competitivo. O sí, de eso vamos a hablar. Luego de esta pausa, ¿cuál es la imagen que tiene el presidente? Digo, más allá de lo que piensa este equipo humano, hay una encuesta que habla sobre la confianza y la imagen positiva y negativa de los posibles candidatos. De eso hablamos después de las noticias.
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2: 7 de la mañana, 32 minutos, la temperatura en la ciudad de Buenos Aires, 16 grados 6 décimas, humedad 96%. Juicio por la muerte de Maradona, la jornada en tribunales continúa hoy con las declaraciones de los principales acusados. Están previstas las exposiciones de los imputados Forlini y Luque, entre otros. El contenido de esos testimonios aún no trascendió y se conocerá a lo largo del día. La causa apunta a determinar responsabilidades médicas en la internación domiciliaria del exfutbolista. Femicidio de Lucía Carpaneto. El tribunal homologó el acuerdo entre la fiscal Laura Ricardo y la defensa y condenó a 3 acusados por el femicidio de la joven de 21 años, baleada a fines de 2022 en Santa Fe. Valentín Rodríguez, autor material, recibió 32 años de prisión. Darío Varela, instigador desde la cárcel, de 28 años. Y Silvina Ailén Varela, partícipe primaria, recibió 15 años. El primer crimen fue encargado desde la prisión con un pago de 150.000 pesos. La Academia del Cine de la Argentina seleccionó el film La Virgen de la Tosquera. El film, dirigido por Laura Casabé, fue seleccionado para representar al país en la categoría de Mejor Película Internacional de los Premios Oscar. Está basado en relatos de Mariana Enríquez, adaptados por Benjamín Neistat. El 15 de diciembre se conocerán las 15 preseleccionadas y el 21 de enero las 5 nominadas.
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5: Choque múltiple en la autopista 25 de mayo. 2 motos y 2 autos. El carril izquierdo está restringido en direcciones al centro, a la altura de Boedo. Además, en Puerto Madero, un motociclista lesionado en Alicia Moró de Justo y Rosario Vera Peñalosa. Sigue con complicaciones el tren Roca, problemas técnicos en el ramal Alejandro Con. Muy demorada la marcha en el Camino Negro. Ya hay retrasos desde los tribunales de Lomas en dirección hacia el puente La Noria. Panamericana, imposible en unión de los ramales Pilar y Escobar en dirección hacia la capital. Desde Control de Tránsito, J. Lianetti.
2: 16 grados 6 décimas la temperatura en la ciudad de Buenos Aires, 96% la humedad. El cielo está cubierto con tormenta en la hora anterior, a las 7 de la mañana, 34 minutos.
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0: ¿Tendrá que ver con el corazón que le pone cada presidente, presidenta, administración? Lo que percibimos y luego se puede medir en términos de imagen positiva. Bueno, hoy venimos hablando mucho del corazón, de la percepción. En este caso vamos a hablar qué tenemos del presidente de la nación y de quienes pueden ser posibles candidatos para las presidenciales del año próximo, para el 2027. Voy a saludar a Gustavo Córdoba. Gustavo, buenos días. De Subán Córdoba. Gustavo es encuestador, un hombre que entiende y sabe leer muy bien la política. Gracias por atendernos, Gustavo.
1: No, al contrario, Pablo, buen día. ¿Cómo andamos?
0: Bien, en este trabajo, informe que tengo en mis manos, midieron una encuesta que ubica a Javier Milei, llamativamente digo, porque considerando la elección presidencial en la que gana, la de medio término, no entra en el top 5 de candidatos en relación a la imagen positiva. Contanos, por favor.
1: No, básicamente este es un estudio que hacemos mensual, y le denominamos domingo de datos, y vamos tirando cápsulas cada domingo de los datos más relevantes que hemos obtenido. Y en este caso le pusimos al informe Camino al Balotage, porque una de las primeras conclusiones, o quizá la más relevante, es que ninguna fuerza política per se tiene hoy los porcentajes como para pretender ganar en primera vuelta. Así que creemos que vamos al balotaje sin dudas. En ese marco, es importante señalar que el gobierno, bueno, la figura del presidente Milei está realmente con un desgaste muy grande. Está sufriendo lo que denominamos una negatividad agravada, esto es, dos partes de negativa por una de positiva. Un número, bueno, de lo peor que le ha tocado al gobierno hasta acá, está volviendo a los niveles previos a la elección de octubre del año pasado. Tiene cerca de un 63-64% de rechazo en toda la Argentina y un piso de aprobación de 35 puntos, que es un piso o un porcentaje que se repite, por ejemplo, cuando vemos la intención de voto por partido. Allí los libertarios, en un mano a mano con el peronismo, están en 35 contra 36 del peronismo hoy. Por eso te decía recién, Pablo, que la idea es que con mucha claridad se va marcando en el horizonte que vamos a tener casi con seguridad un balotazo.
0: Gustavo, si te parece, hacemos un repaso en este sentido de cómo midieron los demás jugadores, ¿no? Tanto del oficialismo, porque ahí está Patricia Bullrich, pero también encontramos a Axel Kicillof, la expresidenta Cristina Fernández de Kirchner. Contanos.
1: Mira, el dato es que en un contexto de crisis económica, la mayoría de los políticos, por no decir la casi totalidad, salvo Natalia de la Sota, tienen diferencial negativo. Ese es el primer punto. Miriam Bregman creo que también tiene apenas ahí casi un empate. El resto de las imágenes negativizadas. Dentro de ese contexto están encabezadas por figuras opositoras. Este es el otro dato, ¿no? De las principales cinco, solamente Patricia Bullrich está dentro del oficialismo en el cuarto lugar, pero primero Axel Kicillof con 45, Cristina con 42, Cristina Fernández, Miriam Bregman con 40, Patricia Bullrich con 37,6, Natalia de la Sota con 36,6. Y recién ahí aparece Milei en el sexto lugar con 36,1. Luego Mauricio Macri con 34, Sergio Massa con 33,9, Victoria Villarroel con 27, Ricardo Quintero con 26, Daniel Haddad con 22, Uñac con 19,8, Dante Gebel, el pastor, con 18,7, Jorge Brito, el banquero, con 12,9 y Hernán Lacunza con 12,1 de imagen también, este dirigente con alto desconocimiento, ¿no?
0: Claro, la consideración, la categoría conocimiento es muy importante. Cuando hablamos de la imagen negativa o la imagen positiva, digo, una marcará, imagino, el piso, la otra el techo, ¿no? Uno repara en que un gobierno, cualquiera sea, en su tercer año de gestión, tiende a ver su imagen positiva incrementada, por el desgaste propio, ¿no? De la gestión de gobierno. Si comparamos la imagen de Milei con presidencias anteriores, ¿cómo está ese número?
1: No hay una gran diferenciación. Milei está muy parecido al resto de las presidencias. Únicamente Néstor Kirchner, la presidencia de Néstor Kirchner está por arriba en términos de valoración en este momento de la gestión. Pero el dato, Pablo, a ver, yo te diría, la pedagogía de hoy para nosotros es que la imagen negativa ya ha dejado de ser predictora, ¿no? De un momento electoral, sobre todo, porque desde el 2015, te diría, para acá, la mayoría de las elecciones presidenciales fueron definidas por candidaturas que tenían diferencial negativo. Sin ir más lejos, la última, la pelea del balotaje, Massa-Milei, ambos dirigentes, al momento de votar el balotaje, tenían diferencial negativo. Massa, cerca de 60% de negatividad, y Javier Milei tenía 54% de negatividad. Así que yo te diría, la negatividad es algo ya...
0: No funciona como predictor.
1: No, es un elemento más de la fotografía, pero ya ha dejado de ser el elemento principal. La gente no va a dejar de votarte porque tengas imagen negativa. Y de hecho eso es lo que pasa con gran parte de los votantes de Milei, ¿no? Que la están pasando peor, que tienen mala imagen del presidente, pero por una cuestión clasista, ideológica, anti, ¿no? Son antiperonistas y prefieren seguir votándolo a Milei antes que vuelva el peronismo al poder.
0: Es la palabra de Gustavo Córdoba, el director de Subán Córdoba y magíster en comunicación política. Importante preguntarse qué elementos son los que condicionan la percepción. Dijo, es la economía idiota, un asesor de campaña de Bill Clinton, y los números que arrojaron las distintas mediciones, tanto el crecimiento del desempleo, la suba de la pobreza y una cantidad de variables, dan cuenta, más allá del relato que intenta establecer el gobierno, que como todo gobierno tiene, casi diría, no el derecho, la obligación de imponer una narrativa que a veces está disociada de la percepción. La economía hoy marca este descontento, esta imagen negativa. ¿Cuánto pesa en ese combo la cuestión más emocional, ideológica, decías vos, hasta clasista?
1: Mira, hay un elemento que es básico, ¿no? La economía es y seguirá siendo el eje central de la expectativa de los argentinos. Y de hecho, el gobierno Milei la pasó bien en términos de opinión pública, obtuvo buenos números, cuando las expectativas sobre el esfuerzo que estaba haciendo la sociedad argentina en este momento eran positivas, ¿no? Es decir, había mucha gente que estaba viendo que perdía poder adquisitivo, había gente que se daba cuenta de que había un ajuste muy fuerte, ¿no?, en las cuentas públicas, pero decía, bueno, vemos luz al final del túnel y seguimos apoyando. El problema para mí es que pasaron 3 años y esas expectativas cambiaron, ¿no? Cambiaron la expectativa favorable, se transformó en una expectativa negativa, y ahí es lo que estamos viendo en este momento, ¿no? La pérdida de votantes, el aumento de la negatividad alrededor del presidente Milei, la pérdida de expectativas y el surgimiento de un bloque, te diría, que lo vimos hacia la mitad del mandato, pero hoy se ve con mucha más nitidez, así como en la Argentina, la antinomia clásica, por decirlo, el clivaje clásico de los politólogos pasa por peronismo antiperonismo, hoy te diría que estamos viendo con mucha nitidez mileísmo antimileísmo. Entonces, si la economía es el factor determinante, que yo lo creo, acompañado quizás por el tema Malvinas, el tema soberanista y algún que otro tema más, cuando estemos votando, y si no hay una recuperación económica milagrosa del gobierno de Javier Milei, bueno, vamos a votar en contra como han sido las últimas gestiones, ¿no? Es decir, cuando un gobierno no logra afirmarse económicamente, se viene el voto castigo, prácticamente como le pasó a Alberto Fernández, como le pasó también a Mauricio Macri, porque hay que decirlo en estos términos, Pablo. La reelección en la Argentina de un presidente no se trata de si la oposición tiene un plan económico o candidatos potables para los mercados. Se trata siempre de un plebiscito sobre el plan económico del gobierno de turno. Entonces, si el plan económico funciona y hay una mejora en la, por ejemplo, en los ingresos de las familias argentinas, bueno, voto premio, reelección. Ahora, si eso no funciona, es voto castigo y a la casa.
0: Pensaba, y con esto redondeo, Gustavo, que venimos de esta serie, no sabe uno lo que va a ocurrir, pero sí lo que ocurrió. Macri no reeligió, Alberto Fernández no pudo presentarse y estamos frente a un síntoma de la dirigencia política en caso de que Milei no pueda reelegir.
1: Tenemos en América Latina desde la pandemia, y no es una casualidad, ¿no?, porque la pandemia nos cambió literalmente la vida. En América Latina, Pablo, hemos tenido 23 elecciones presidenciales hasta el momento. 21 de 23 ganaron las oposiciones. Así que date una idea de lo difícil que es para los oficialismos desde pandemia satisfacer la expectativa y las demandas ciudadanas, ¿no? Al mismo tiempo que crece la idea de que un solo partido o un solo espacio ya no puede garantizar esquemas de gobernabilidad y de continuidad política. Así que estamos en un momento crítico, ¿no? Muy clave. Por un lado está bueno porque si sos opositor en algún lugar de América Latina, te diría prepárate porque en la próxima te toca.
0: Sí.
1: Pero habla a las claras de, primero, la insatisfacción creciente de nuestras sociedades y las pocas herramientas con las que cuentan los gobiernos para revertir esa situación.
0: Gustavo Córdoba, gracias por tu tiempo, muy claro como siempre. Abrazo y hasta la próxima.
1: Chao, Pablo.
0: 7:47 de la mañana y me quiero ir a Casa Rosada. Nos corre el tiempo, pero hacemos una breve pausa y hablamos con nuestro enviado Alejandro Gómez. Ya volvemos.
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0: ¿Sigue lloviendo?
1: Por ahora no. Solamente está cubierto el cielo. Pero no se confíen, porque está anticipándose que va a haber lluvia durante toda la jornada. Altas probabilidades de chaparrones sobre la ciudad autónoma de Buenos Aires.
0: Día lluvioso. ¿Estos flashan de pan, estimado? Muy bien.
1: ¿Flashes?
0: Walking in the rain.
1: ¿Flashes de pan?
0: Flash and the pan.
1: Ah, flashes de pan. Pensé que eran unos panes con flashes.
0: Tema 80-92. 7:51. ¿Llevó paraguas a casa de gobierno Alejandro Gomel? ¿Hay donde dejar un paraguas en casa de gobierno para los periodistas o ni eso le dejan?
2: Buen día, buen día. Todos con piloto, todos con paraguas. La calle se llena de esos honguitos, de gente que ves, que no la ves. En realidad, por lo que se ve, son los paraguas. Esa es un poco la postal de Plaza de Mayo a esta hora, una mañana lluviosa, pegajosa sobre todo, donde decís, ¿para qué me abrigué si al final solamente llueve, no? No hace nada de frío.
0: El pueblo quiere saber, Gomel, el pueblo quiere saber, como en 1810, que no existían los paraguas, o sea que esa imagen de Villiquen es mentira.
2: No, es mentira, todo mentira.
0: Nos mienten desde niños.
2: No, eso sí que no, pero eran lindos los actos escolares. Bueno,
0: te hacía en París, Ale, te hacía en París, ¿no te llevó Milei con lo bien que trata a los periodistas?
2: No puedo, estoy ocupado, lo dije que no. Anda yendo nomás, yo no puedo. Bueno, pero no queda nadie, No queda nadie. Acá digo en Buenos Aires. Vos decís, ¿se va Milei? Sí, se va Milei a París. Se lleva medio gabinete y a la mitad de los gobernadores del país. Por eso digo, no queda nadie.
0: 13 gobernadores llevó, ¿no?
2: Sí, exacto. Son los 12 gobernadores, más el jefe de gobierno de la ciudad de Buenos Aires, más su hermana Karina Milei, más el jefe de gabinete de ministros, Diego Santilli, va Santiago Bausili del Banco Central, está el ministro de Economía Caputo, Mario Lugones, ministro de Salud, Maíquez, el titular de la cartera.
0: ¿Y qué es lo que quiere mostrar Ale con esta comitiva? ¿Qué?
2: Pablo Kirchner.
0: ¿Es como una imagen que le quiere dar a alguien o está negociando con los gobernadores las PASO?
2: Hay dos puntas ahí, exactamente. Por un lado, la agenda formal que va a tener, donde efectivamente hay una ronda de negocios, esto es acercar empresas europeas para que inviertan en el país, donde cada gobernador va a poder, como si fueran vendedores de Avon, a mostrar qué tiene cada uno en su carterita, en su carpeta para ofrecer en cada una de sus provincias, hacer este tipo de negocios, que es un poco la idea de esta semana de negocios, Semana Argentina de Negocios en París, que ya se hizo en Nueva York, que se iba a hacer en Londres y ahora se suspendió. Eso desde lo formal, encuentro con Emmanuel Macron, es un encuentro de primer nivel, para los encuentros que suele tener el presidente, es un encuentro importante. Y por el otro lado, claro, está la rosca política, ¿no? Porque el gobierno sueña, anhela, tiene como objetivo para este año que no haya PASO, poder eliminar las PASO el año que viene. Por ahora está bastante lejos, por lo menos lo que le dice la propia Patricia Bullrich es no tenemos el número, no podemos llevar esto al recinto. Y en un momento todos empezaron a mirar a Santilli, que es el que habla con los gobernadores, y a decirle, bueno, ¿qué pasa con los gobernadores? Los gobernadores dicen, no confiamos en el gobierno, por ahora no hay acuerdo, si no ponen primero la plata, no hay acuerdo electoral, y esa es un poco la rosca que va a haber también en París, ¿no?
0: Cuando decimos la plata, Ale, me imagino que los gobernadores dicen, cortaste la obra pública, hay responsabilidades del gobierno nacional, y también son los ATNs que los se les decía, ATN, ¿no?
2: Exacto. Los ATN, la obra pública, la plata que les corresponde, el tema rutas, hay tema de préstamos internacionales, muchas veces que necesitan el aval del gobierno nacional. Desde lo económico es eso, los gobernadores están atrás de eso, y desde lo político, ahí la idea es que haya acuerdos políticos del tipo, yo te voto esto, vos no me pongas con candidatos en la provincia. Un gobernador que quiere reelegir, que le dice a La Libertad Avanza, bueno, no juegues en la provincia, yo te allano el camino nacional, vos allanáme el camino en mi provincia, okay, para que no tenga ahí votos en contra.
0: Pregunto, ¿hay gobernadores que no van a tener mucho margen más que ser opositores, por más que estén a los besos en París con el gobierno nacional, que saben que el juego de la política esta temporada por ahí los tenga que perfilar como opositores?
2: Bueno, hay casos emblemáticos como el de Haldo, el de Jalil, el de Gustavo Sáenz, que en un punto se autoperciben peronistas, pero han votado todo con el gobierno nacional en el Congreso. Entonces, son casos raros. De hecho, desde el peronismo le están diciendo, bueno, si votás las PASO, no te va a poner La Libertad Avanza un candidato, te lo vamos a poner nosotros. Te vamos a jugar una interna y nos vamos a meter, nosotros te vamos a poner un candidato para complicarte tu reelección, le están diciendo algunos gobernadores desde el peronismo, la presión que están haciendo desde el peronismo para que no se levanten las PASO. Hay un juego y una disputa. Hoy parece lejano que tenga el oficialismo los votos para eliminar las PASO. Por eso este viaje tiene esa importancia. Van a estar varios días todos estos gobernadores con el presidente, con Karina Milei, con Santilli, y ahí se van a cruzar mucha negociación de lo que pueda pasar. Por eso va a estar interesante el viaje a París. Y después decíamos, ¿no? Por otro lado, el presidente va a tener este viaje y va a tener algo que le gusta mucho, que es premios. Se va a venir también con su propio premio. Mire que donde viaja le dan un premio, lo aplauden, y esto lo está buscando siempre el presidente, así que
0: tendrá una vitrina, tendrá una vitrina, sí, en Olivos.
2: Claro, con los premios. Claro, los guarda todos,
0: pero
2: necesidad de tener esos premios, de tener
0: que no suelen ser ni de, digo, no es la Universidad de Buenos Aires, Harvard, la Sorbonne, son más bien de instituciones.
2: Son fundaciones libertarias en general, sin mucho.
0: Es como que vos me des un premio a mí y yo te doy un premio a vos, Ale.
2: Algo así.
0: Te doy el Markovsky de Oro al periodista del año.
2: Claro, organizo eso, la Fundación Gomel, lo invito a Markovsky y le digo premio Gomel al mejor conductor del año. Y le doy a
0: Y el premio es el mejor periodista del año de la Fundación. Che, nos queda pendiente el armado de nuestro sindicato, Ale, no te olvides.
2: No, por supuesto.
0: Con Gobel tenemos pensado armar el sindicato único de conductores de Alfa TV, de noticieros de Alfa TV. Y vamos a ir internas.
2: Vamos internas porque somos dos, claro.
0: Sí.
2: Bueno, no queda nadie, decíamos, hoy la Argentina. Es más, si alguno de los 30.000 terroristas de los que habló Milei está por ahí, es el momento.
0: Claro. Ahora, ¿vos te diste cuenta que
2: no queda ni Villarroel va a quedar en el país?
0: ¿Saben ustedes quién es el presidente hoy de la Argentina? O mejor dicho, cuando viaja a Villarroel.
1: ¿Quién?
0: Abdala.
1: Claro. Porque se fueron todos.
0: ¿Lo pensaste eso?
2: Bartolomé Abdala, presidente provisional del Senado.
0: Claro.
2: Es el tercero en la línea sucesoria.
1: Una semanita.
2: Porque Villarroel tiene un viajecito a España.
0: España, sí, durante cuatro días. Bueno, podemos. Ahora las puteadas van a Abdala. Bueno, no, por ahí hace la gran Pinedo, ¿viste? Mira,
1: claro, podría ser.
0: ¿Te acordás que fue presidente cuántos días? Cinco días.
1: ¿Puede sacar alguna resolución así?
0: Es el presidente en ejercicio durante.
1: Tiene todas las facultades igual que un presidente. O sea, no es que hay algún condicionamiento.
0: Sí, tienen que
2: la
0: firmar.
2: La provincia de San Luis ya puede decir, pusimos dos presidentes en casa.
1: Claro.
0: Rosada. Es cierto, ¿eh? Es cierto.
2: ¿Qué tal?
0: Bien, Ale, 7:59, tenemos que cortar por cuestiones de cancha. Se nos acaba el tiempo.
2: Vamos.
0: Que tengas una gran jornada, Ale. Te veo al mediodía en el Noti.
2: Igualmente. Nos vemos después. Abrazo grande.
0: Gracias. Corazón del Ator de Soda Stereo. Viajó el presidente. Viaja a Villarroel. Y Abdala, presidente durante estos días. Buen día, sería bueno incluir como atentado terrorista el bombardeo a la plaza en el 55. Saludos desde Tandil, nos dice Víctor Oscar González. Vos sabés que ni bien lo terminé de decir, lo lamenté, Víctor, porque hablando de terroristas yo hice un repaso o traje a la memoria que, por una cuestión de línea temporal, los atentados a la AMIA y a la embajada, por una cuestión en el tiempo de más cercanía, pero sí, por supuesto, el mayor atentado terrorista que sufrió nuestro país fue, tristemente, el debut de la Fuerza Aérea, perdón, de los aviones de la Marina que bombardearon la Plaza de Mayo. De eso por lo general no se habla, pero masacrando 300 civiles y dejando una cantidad de heridos impresionante. Nos tenemos que ir 8 en punto de la mañana. No quería dejar de comentar esto que nos decía Víctor mucho más temprano. Cuiden sus corazones. Digo, tanto en términos de hacerse un chequeo,
1: claro,
0: como de tratar de rodearse de gente que les ponga el corazón contento.
3: Como nosotros. Sí. Como
1: claro,
3: nosotros.
1: Y el corazón de todos nuestros oyentes que estuvieron ahí escribiéndonos durante toda la mañana y que no alcanzamos a leer sus
0: los
1: mensajes.
0: Los saludamos, aunque sea.
1: A todos, a Gustavo, a Alfie, a Nora, a Luis Alberto.
3: Qué lindo
1: bueno,
3: grupo ese.
1: Sí, es un grupo enorme que estuvieron charlando toda la mañana, dando sus
0: Liliana
1: sus
0: aparece por acá.
1: Liliana también, Ernesto que nos
0: Alicia.
1: Escribió por WhatsApp, Ali, recién nos mandó también un mensajito, Otaimar. Bueno, hay muchos mensajes que no pudimos pasar al aire, pero que estuvieron del otro lado.
0: 8 y 1, está Fernando Lavecchia con todo su equipo, porque a continuación vamos con Lavecchia mañana en el aire de la 990. Ustedes, gracias por elegirnos. Mi nombre es Pablo Markovsky, estos son mis finales, y si no te gustan, ¿sabés qué?
1: ¿Qué, Pablo?
0: Tengo otros, la seguimos mañana, chao.

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1: De la mañana, 2 minutos en todo el país. La temperatura en la ciudad de Buenos Aires, 16 grados 6 décimas, humedad 96%. El gobierno intimó formalmente a Gran Bretaña a frenar la explotación de hidrocarburos en las Islas Malvinas. El Ejecutivo advirtió que si no hay respuesta, llevará la queja al Tribunal Internacional del Derecho del Mar, dependiente de la ONU. También anunció sanciones a una firma británica por un vuelo no autorizado entre las islas y Punta Arena. Por ahora, no hay presentación formal ni sanción aplicada. Dolarización de la economía. El empresario industrial automotriz Cristiano Ratazzi pidió dolarizar la economía y descalificó al peso. Cuestionó la pérdida de valor histórico de la moneda nacional y advirtió sobre la alta carga impositiva que afecta a las pymes. Escándalo en las Fuerzas Armadas. Una denuncia reveló que el ejército descuenta 2.060 pesos mensuales a cada uniformado que se incorpora a la fuerza para financiar publicaciones de la Fundación Soldados, entidad civil vinculada a la fuerza. El monto recaudado rondaría los 1.000 millones de pesos y parte de las revistas no se distribuiría entre el personal. Aún no hay respuesta oficial ni decisión judicial.
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2: Se incrementa la congestión en el corredor de la autopista Perito Moreno y de Lepiane para tomar la 25 de mayo luego de un choque múltiple a la altura de Boedo. Está trabajando el SAME y personal de autopista. Un carril reducido en sentido hacia el centro. Tren Roca normaliza su frecuencia. Tránsito súper demorado en todo el corredor de la General Paz, desde Mataderos hasta llegar a la avenida Lugones. Esto también afecta a los ingresos a la General Paz, desde Autopista del Oeste, desde Ruta 3, desde la Panamericana, que el tránsito está demorado desde los ramales Pilar y Escobar en dirección hacia Buenos Aires. Aeropuertos operando normalmente. Desde Control de Tránsito, J. Leonetti.
1: 16.6 la temperatura en la ciudad de Buenos Aires, 96% la humedad. El cielo está cubierto con lluvia en la hora anterior. A las 8 de la mañana, 4 minutos.
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0: operadora Estela Naranjo. Arrancamos y estamos al aire cuando pasaron 10 minutos de las 8 de la mañana. ¿Cómo les va? ¿Qué dice? ¿Cómo están?
1: Hola, buongiorno per la mattina. ¿Cómo
2: están? ¿Sí? Muy bien, muy bien, muy bien.
0: ¿Sí? ¿Es un bueno el ánimo?
1: Sí, sí, claro. ¿Por qué no?
0: No, por nada, nada, por nada.
1: Es un hermoso martes de lluvia.
0: ¿Han dormido bien? ¿Han descansado bien?
2: Nunca.
1: ¿Por qué no?
2: Porque se juega la pelota hasta tarde, hasta que me bañé, me puse a cortar algún audio, hacer la columna, qué se llama.
0: ¿Qué es hasta tarde? Pues yo también jugué, pero no jugué hasta tan tarde.
2: Y llegué a mi casa a las 12 de la noche.
0: Ah, una locura. ¿Y usted? Eso es una locura. No, yo llegué a casa a 9:30.
1: No era que no iba a jugar porque la lluvia, porque se mojaba, porque la azúcar les iba a derretir.

0: Nosotras nos cuesta un poquitito más, no digo que no haya, pero...
1: Puede ser, pero hay un montón, hay un montón, que cada vez conozco más. Y además, como ya les dije hace un par de semanas atrás, cuando uno juega al fútbol, se olvida de todo. Todo, todo, todo, lo bueno, lo malo, vas y jugás durante una hora y estás concentrado en eso.
0: Entonces,
1: de verdad, pocas cosas te desconectan tanto de la realidad a un hombre como jugar una hora a la pelota. Pocas cosas. Después, el resto... El resto de las cosas, por ahí estás en el medio y decís, tengo que ping. Bueno, no, en esto no. Bueno, más allá de haber jugado al fútbol, pasaron cosas en nuestro país. Pasaron 12 minutos de las 8 de la mañana, de una mañana. Yo quise, che, cómo me costó llegar, Hoy sí, tuve como 20, 25 minutos para llegar. Estaba complicado el tránsito. Entiendo que es por la lluvia, entiendo que mucha gente sacó el auto, pero hoy martes toda la gente sacó el auto, así que estuve un rato largo. Sepan que está feo afuera, si recién se están levantando, en Capital Federal, Gran Buenos Aires, buena parte del país, está feo afuera, está lloviendo no mucho, llovió mucho a la noche, yo dormí
0: Por lo menos en Almagro llovió bastante. ¿Sí?
2: ¿A qué hora aproximadamente
0: estamos? No, bueno, yo me acosté cerca de las 10 de la noche. Okay. Y ya estaba lloviendo y me desperté y seguía lloviendo.
2: Yo no me enteré. Llovía tranquilo.
1: No me enteré.
2: No te gusta.
0: Llueve tranquilo, claro. Llueve parejo.
1: Pero ahora sí, está lloviendo, está sigue estando rebaladiza la calzada. Uh-huh. Así que salgan con cuidado, salgan con tiempo y con cuidado porque la calle está...
0: Y con piloto y con botitas de lluvia y con paraguas porque toda la jornada se va a presentar.
1: ¿Toda? ¿Vos estás segura que toda?
0: Toda la mañana, bueno, la madrugada, la madrugada hubo tormentas fuertes, en la mañana se esperan lluvias aisladas, durante el día chaparrones, y no Bonaparte.
1: Definime chaparrones.
0: Chaparrones es que cae mucha agua toda junta y después para.
1: Ajá. No es continua la lluvia.
0: No es continua, es un chaparrón, es tipo agua, pum, se va, pum.
1: Y chao.
0: Así.
1: ¿No? Está bien.
0: Las aisladas, es que llueve un poquitito. No es un aguacero.
1: Y yo tengo entendido que después va a mermar esto. Más tarde.
0: Claro, hacia la noche solamente, por lo que anticipa el Servicio Meteorológico Nacional, va a estar nublado y mañana va a ir asomando el sol.
1: Bueno, igualmente, prepárense para una semana así. Hablando de esto, vamos a tener una nota en un rato. El programa va a ir por acá. Además de lo político, claro. Vamos a tener una nota. Que tiene que ver con lo social y tiene que ver con nuestra vida diaria. ¿Qué es lo que vamos a esperar del clima en los próximos meses? Se habla mucho del niño, etcétera, etcétera. ¿Qué es el niño? ¿Qué se puede esperar de eso? ¿Qué se viene para las vacaciones también? ¿Qué se viene para las
0: vacaciones de verano, dice usted, a partir de enero?
1: Estamos a 3 meses.
0: Ay, no me digas que
1: octubre, noviembre, diciembre. Entonces, estamos a 3 meses. Ya. ¿Qué se puede esperar? Porque, vos planificás y después te toca toda una semana de agua. ¿Puede llegar a ser así? ¿En qué medida? ¿Es de lo más complicado que hubo o que va a haber en los últimos años, como dicen, en tema lluvia?
0: Me gustaría que un experto o experta nos lo cuente. ¿Algo de eso,
1: Vamos a satisfacer su necesidad.
0: Gracias, muy amable, señor
1: Así
0: Fernando.
1: Que lo vamos a estar charlando en un rato. Y más tarde también va a venir Pato Carini para hablarnos del tema del Papa, la visita del Papa. 40 días, creo que redondo hoy, 40 días.
0: Patricia.
1: Para
2: tres
1: la llegada del
2: al
1: Papa.
2: Final.
1: No tanto. Después lo va a explicar ella. Pero dos. Para algunos dos.
2: Dos y medio.
1: Para algunos dos.
0: Para algunos dos. Si vivís en Ciudad de Buenos Aires, en Córdoba o en provincia.
2: Okay.
1: Pero en un rato lo vamos a estar charlando seguramente con ella. Así que por ahí va la selección argentina y el deporte lista como para jugar mañana. 3 partidos, ¿sí? A partir de mañana 3 partidos y alguna cuestión más que estaremos desandando en la mañana lluviosa de Buenos Aires.
0: Correcto, señor.
1: Estamos conectados al
0: 11 38 28 0990, que es nuestro WhatsApp.
1: Correcto.
0: Como quien, ¿no? Como sí. quien dice, nuestra vía de comunicación no oficial. Y también a través de Espléndida M990 en vivo, que es nuestro canal de YouTube, hasta las 11 de la mañana.
1: Bien, hasta las 11 de la mañana con una temperatura no muy
0: 16
1: baja.
0: 16 grados 6 décimas es la actual en la ciudad de Buenos Aires. Muy alta la humedad, 96%. Y el cielo, ahora en este mismísimo instante, sí. a menos que nuestros oyentes nos digan lo contrario.
1: No, yo te lo puedo decir porque entramos hace 15 minutos.
0: No estaba lloviendo, el cielo estaba cubierto con lluvia en la hora.

0: anterior.
1: Sí, una garúa.
0: Garúa.
1: ¿La vas a cantar?
0: Sí,
1: encima.
0: Porque me gusta ese tango.
1: Bueno, entonces mejor vamos a la tanda.
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0: pasar.
1: 20 minutos pasaron de las 8 de la mañana. Señora Laura Barjas.
0: Sí, señor, así es. Estamos en un Buenos Aires que no está fresco.
1: No.
0: Porque la verdad es que no hace frío.
1: No.
0: Porque 16.6 es una linda temperatura.
1: Recomendamos remera, sí, barra camisa.
0: Sí.
1: Campera liviana.
0: Sí, o piloto.
1: O piloto.
0: Yo me traje mi piloto como ayer.
1: Bien.
0: Y vine en remera.
1: ¿Y dónde lo dejaste?
0: Quiero que me digan que mi remera es linda, además.
1: ¿Y dónde está?
0: ¿Vieron qué linda, no?
2: Ah. Muy buena remera.
0: ¿Vio?
2: Sí,
0: gracias, Tommy, por la espontaneidad del halago.
1: Estás muy News All Boys, muy Colón de Santa Fe.
0: No, no. Es un día...
1: Muy rojo y negro.
0: Como todo está gris, yo me vine rojo, negro, plateado.
1: Sí, pero no, está bien.
2: Y combina el pantalón, para quienes no lo pueden ver por YouTube, con
0: también
2: la remera.
0: Un pantalón colorado. Mm. Y borcegos. A eso iba, pónganse...
1: No te viste los borcegos.
0: Zapato cerrado, porque si... Ponele que deja de llover, igual te quedan las baldosas, sí, con los charquitos que la pisás y es un espanto. Claro. Y llévate un paraguas, cosa que Barjas, sí, nunca hace. Hoy hizo, se trajo su paraguitas, ¿eh?
1: Sí, sobre todo un calzado que no resfale.
0: Exactamente.
1: Que no resfale. Bueno, y para ver cómo se transita en Buenos Aires, yo le dije hace un ratito que estuvo complicado, que tardé bastante, que Kramer estaba colapsada y que como nunca tardé para llegar a la radio. Bueno, le preguntamos a J. Leonetti cómo está el resto de los accesos, que son todos, ¿no? J., buen día.
3: Hola, Fede, el equipo, ¿cómo les va? Hoy es un día lento. Si bien no está lloviendo ya en varios sectores de la ciudad, de conurbano, lo cierto es que el asfalto sigue mojado, sigue difícil y tenemos además varios choques. Mirá, Hipólito Yrigoyen, Sánchez de Loria, ahí un auto invistió a un joven que iba en monopatín, y de hecho no queda claro si eran dos personas. Lo que nos dicen es que el herido tiene menos de 10 años, o sea, es un menor de 10 años, así que atención con esto. Hipólito Yrigoyen, Sánchez de Loria, ya está el SAME trabajando en el lugar. Tren Sarmiento, que estuvo con demoras por problemas técnicos, ahora tiene demoras por un pasajero descompensado en Caballito. Así que, nuevamente, retrasos en la línea que viene desde el oeste. Choque en el ramal Pilar de Panamericanas, a la altura de la Ruta 26, sentido hacia Capital, o sea, kilómetro 42 aproximadamente, bastante demorada la marcha. Toda la mañana estuvo así, cruzó el traje de Ford y Tortuguitas, y después es una procesión la Panamericana hasta llegar a la General Paz. Lo mismo que Autopista del Oeste, ahora hay un vehículo detenido con problemas mecánicos, kilómetro 29, en dirección hacia Luján, en este caso, en sentido hacia Provincia. Pero altura Ituzaingó, de hecho, desde Camino de Guaray hasta el peaje, sentido hacia Buenos Aires,
1: sí,
3: también vemos muy, muy retrasada la marcha. Así que una mañana para ir con cuidado, despacito, paciencia. No queda otra con este clima.
1: Sí, con el pie derecho peinando más el freno que otra cosa, ¿no?
3: Indudablemente. Mira, otro choque, Gavilán y López, dos autos. Alicia Moro de Justo y Rosario Bella Peñalosa. Ahí más temprano había ocurrido también una colisión con un motociclista. Es un sinnúmero, hoy el SAME va a estar laburando a full.
1: Bien, Jota, volvemos en un ratito, cualquier cosa, una mañana complicada.
3: Te la paso bonito.
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1: Bueno, y la mañana va a transcurrir por estos temas junto con Alejandro Gomel y con toda la mesa, ¿no? Estaremos con, bueno, Laura Bajas, con Vero Albanés y con Tommy Walter, charlando, entre otras cosas, de que hoy Milei se va a París para la edición de la Argentina Week. Esto será con la compañía de gobernadores aliados, muchos, escuchen, los gobernadores de Neuquén, Chubut, Río Negro, Santa Cruz, Mendoza, Entre Ríos, Salta, Corrientes, Chaco, Jujuy, Catamarca, San Juan, y el último que apague la luz, y además del jefe de gobierno porteño. Esto de todas maneras es importante porque tiene que ver con la presentación de Argentina como país de oportunidades, tratando de atraer inversiones, etcétera. Allí se irá el presidente de la nación hoy por la noche. Ayer habló Máximo Kirchner, seguramente vamos a escuchar varios audios de él en un rato nada más, justo cuando Axel Kicillof estuvo en Europa la semana pasada, ¿se acuerdan? Bueno, ayer Máximo dijo, entre otras cosas, que Cristina quiere ser candidata. Así nomás. Que Cristina quiere ser candidata y que sin Cristina el peronismo pierde competitividad, poniéndola en la lista de largada, que en realidad no la puede poner porque hoy por hoy está imposibilitada a partir del juicio que se le hizo, de la sentencia que tiene Cristina Fernández. Millones de argentinos la quieren votar, dijo Máximo en algunas declaraciones que seguramente en un ratito estaremos por escuchar. En economía, el riesgo país, atención, subió a 642 puntos. Y esto fue lo más alto del año. Lo más alto del año. 642 puntos cuando el gobierno insiste que la economía está despegando y que todo este tipo de cosas suceden de manera controlada. Además, el dólar subió a 1.565 pesos. 1.565 pesos el dólar. Lo más alto del año en cuanto a el riesgo país, además. Y en sociales, Pity Álvarez tuvo un brote psicótico en el hospital donde estaba internado, y esto hizo que se suspendiera la audiencia de ayer. Él no iba a presentarse la audiencia, pero sí lo iba a hacer a través de la virtualidad y de una conexión con una computadora. Sin embargo, se dijo que tuvo un brote psicótico, que intentó escaparse del hospital. Y por otro lado, algunas fuentes te dicen que ningún otro hospital lo quiere alojar. Que no hay hospitales que lo quieran alojar porque tienen un problema ahí también con la obra social, etcétera. Los abogados siguen insistiendo en la imposibilidad que tiene Álvarez de ser juzgado hoy por hoy. Por ahí pasan algunos de los temas. ¿Y lo de la señora Barjas?
0: Bueno, traje algunas cosas que... a ver si le ponemos un poco de onda.
1: A ver.
0: Claro, bueno, primero... si estás en la mala y te quedaste sin trabajo, te voy a contar cómo tenés que hacer para cobrar el seguro de desempleo.
1: Ajá.
0: ¿Sí? Que equivale a un sueldo mínimo, son 383 mil pesos por mes durante una determinada cantidad de tiempo. Así que si estás en esa situación, te cuento cómo podés acceder y cuáles son las condiciones, los requisitos que tenés que cumplir.
1: Bueno.
0: Segundo tema, para nuestros queridísimos jubilados, el PAMI confirmó una serie de beneficios que están destinados a mejorar la calidad de vida. No estamos hablando de plata, ¿eh? Estamos hablando de servicios diferentes para recreativos, para sentirse mejor. Así que vamos a estar hablando de eso.
1: Bien.
0: Que no tiene netamente que ver con cuestiones económicas.
1: Ciertos beneficios.
0: Ciertos beneficios, exactamente. Después, Banco Provincia lanzó una nueva línea de créditos, ya que no te podés mudar, ya que no podés ir a alquilar. Bueno, a lo mejor juntando con uno con otro podés sacar un crédito en el Banco Provincia y ampliar la casa de los viejos y construir o refaccionar. Te dan hasta 50 millones de pesos. También te voy a estar contando cómo podés hacer para acceder o al menos preguntar si es que tenés en la cabeza dando vuelta esa opción.
1: La tasa y todo eso.
0: Exactamente.
1: Perfecto. ¿Y en deportes qué pasó? ¿Qué va a pasar?
2: En materia deportiva, Boivoda dejó de ser el entrenador de Racing. Lo anunció oficialmente la academia en un comunicado oficial. Luciano Huet y Sebastián Romero, quienes están a cargo de la reserva, se harán cargo de la primera hasta que contraten a otro entrenador. Y además, Marcos Rojo le pidió a Milito la salida porque lo vino a buscar Estudiantes para jugar la semifinal de la Copa de Libertadores. Vamos a ver cómo se resuelve en las próximas horas.
1: Es una ruina, Racing, hoy por hoy es una ruina. Todo el mundo se quiere ir, echaron al técnico. El técnico que llevó Milito, despedido al poco tiempo, haciéndole cargo de muchas de las cuestiones que Milito es el culpable. Tengo dos nombres para reemplazar a Boivoda.
2: ¿Los tenés? Bueno, después me lo decís.
1: Tengo dos nombres.
0: ¿Pero listo? ¿Están sonando o son los que a vos te gustaría?
1: No.
0: ¿Qué te parecen
1: no,
0: a vos?
1: No, que me dijeron que pueden
0: que
1: ser.
0: Que pueden llegar a ser.
1: Me dijeron que están apuntados por el presidente. Lo cual no sé si es bueno, pero está apuntado, porque cada uno que apunta a Milito se cae a los dos meses. Pero bueno. ¿Qué más?
2: ¿Qué más? Gustavo Alfaro anunció que la selección de Paraguay será su último trabajo como entrenador. Así que una vez que él decida dar un paso al costado o se termine su contrato, no va a ser más entrenador, según lo dijo él en conferencia de prensa. Y por último, Scaloni habla hoy, antes de la Argentina-Bolivia, en conferencia de prensa. Y Argentina juega mañana contra Bolivia en el Kempes.
1: Argentina juega mañana a las 9 de la noche, ¿no?
2: Sí, 21 horas.
1: A las 9 de la noche en el Kempes. Bueno, vamos a ver si tenemos algún indicio de formación de esta nueva Argentina. No está lejos la renovación de Scaloni. Yo creo que después de estos partidos y después de la despedida de Messi, para no mezclar todo, se puede avanzar fuertemente con esto.
2: Dio muchos guiños.
1: No está lejos. Y después, ¿sabes qué quiero que me des?
2: ¿Qué?
1: ¿Qué quiero que me deas, como diría un amigo?
2: What?
1: La fecha del fin de semana, porque va a haber fecha.
2: No la tenemos, la
1: atención,
2: tenemos.
1: Porque entre todo el revoleo, entre todo el pelote, la Supercopa Internacional, la Copa de la Argentina y los partidos de la selección, pareciera que el fútbol argentino quedó de lado, pero no. Va a haber fecha el fin de semana, arrancando el viernes con un par de partidos. Sí.
0: Cambiaron,
1: así que atento con
0: ¿no?
1: eso.
0: Cambiaron ahí porque a mí me están volviendo loca.
1: Sí, cambiaron un par de partidos. Yo pensé que tenía que elaborar el domingo,
0: pensé que el sábado y el final es el domingo.
1: Tomá la voz, dámela a mí, pero estaremos allí.
2: El que no va a jugar va a ser River, que va a tener la fecha postergada.
1: Bueno, después lo charlamos bien.
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0: De la mañana, 31 minutos en toda la Argentina, la temperatura en la ciudad de Buenos Aires, 15 grados 9 décimas, la humedad 95%. Reunión de la mesa política del gobierno. El grupo encabezado por Karina Milei repasará hoy los principales objetivos del oficialismo en el Congreso. En tanto, Diego Santilli prepara encuentros con los gobernadores durante el Argentina Week. Milei nombró a Adolfo Cambiasso con un cargo político. El presidente le asignó al polista la categoría de embajador extraordinario y plenipotenciario. Le encomendó con carácter ad honorem el cometido de promocionar internacionalmente el deporte argentino. El fiscal del caso Cerimedo rechazó la decisión de Estados Unidos de revocar su visa. El procurador general de Bolivia, Roger Mariaca, quien investiga el caso del consultor político, negó la decisión del gobierno de Trump de anular su visa y la de otros 12 compatriotas, con un llamado a preservar la soberanía y la independencia institucional. 15 grados 9 la temperatura, 95% la humedad. El cielo está cubierto con llovizna sobre la ciudad de Buenos Aires. A las 8 de la mañana, 32 minutos.
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0: 8 de la mañana, 35 minutos, sí. 15 grados 9 la temperatura en la ciudad de Buenos Aires. Bajó un poquitito, ¿eh? Bajó
1: poquito,
0: un poquitito. Pero
1: poquito, poquito.
0: Una nadita.
1: No me asuste a la gente.
0: No, por eso digo, un poquitito, una nadita. Sí tengan presente que empezó a lloviznar otra vez, como dijimos, algún chaparrón iba a ir y venir. Así que a salir con piloto, paraguas y calzadito cerrado.
1: Sí, ahí casi se me resfala, hablando de resfala, el mate. ¿Es cierto que Barticelli lo tiró dos veces hoy?
0: Sí, por eso, tengamos cuidado porque ese sector no sé qué está pasando.
1: Acá en ese sector.
0: No, donde está Tomás.
1: Ajá. No, pues lo intenté tomarlo y casi, pero está, mirá. Entero, bueno, completo,
0: yo
1: perfecto.
0: Tengo la teoría de que si se cae, por lo menos que pase algo acá que sea chiquitito y no una cosa, ¿no?
1: Que puede haber un incendio, ¿qué puede haber?
0: No, bueno, si uno va a tener algún tipo de percance, que sea una cosita así simple, que no pase nada.
1: Ah, bueno, no es la
0: como
1: idea.
0: Como en un día de lluvia está todo tan resbaladizo, la calle.
1: Es la idea.
0: A eso
1: es
0: me
1: la
0: refería.
1: Idea. Treinta y siete de las 8 de la mañana y el diario Clarín pone en tapa y su titular más importante. El riesgo país subió a 628 puntos y la confianza en el gobierno cayó 5.9. En una semana el índice de la banca JP Morgan escaló 100 puntos como titular principal de hoy martes 29 de septiembre del 2026 en la tapa de Clarín.
0: La tapa de Página 12 tiene en su portada una imagen de una bomba y el título es Un invento de terror, la afirmación de Milei de que su gobierno expulsó a 30.000 terroristas que son gente de otros países que se infiltra para dinamitar el modelo argentino, contrasta con lo que informó la propia CIDE y todos los datos oficiales.
1: En el diario La Nación aparece en tapa, tras 12 ruedas en alza, el riesgo país alcanzó, lo mismo que Clarín, ¿no? El riesgo país alcanzó el valor más alto en casi 10 meses. Dudas, punto. Cerró en 628 puntos por el impacto externo y los malos resultados económicos, dice el diario La Nación.
0: La tapa de diario Crónica, otro sacudón para el bolsillo. Octubre llega con aumentos. Con el inicio del nuevo mes se activan los incrementos que ya están programados en el transporte del AMBA, que serán colectivos, trenes y subtes, y también en los servicios de agua, luz, gas. También va a haber subas en alquileres que van a estar entre un 6% y un 31%.
1: 8:39 de la mañana y la industria no encuentra piso y en agosto registró otra contracción del 5.7%, dice BAE Negocios. El consumo también retrocedió a 1.1 interanual por el freno en el crédito, según se midió.
0: La tapa de Diario Popular tiene una imagen del Dibu Martínez. La escaloneta calienta motores. Con muchas caras nuevas, la selección argentina retornó a los entrenamientos con vistas al amistoso de mañana ante Bolivia en Córdoba.
2: La tapa de Diario Le habla de Racing. Milito le dijo no va más a Boivoda y Agüed y Romero se harán cargo de la primera de la academia.
1: Y por último, el cronista en tapa de hoy, martes 29 de septiembre. 29, ¿no?
0: ¿Gnocchi? Sí, 29.
1: ¡Ah, Gnocchi! Ahí se me cayó la ficha.
0: ¿Qué? Me resolviste la cena, gracias.
1: De nada. Tráete un poquito mañana en tapa. Se complica el frente financiero, dice el cronista. Tasas de Estados Unidos y dudas políticas disparan el riesgo país a 628 puntos, dice el cronista.
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1: Ya vamos con algunos audios, pero está repasando la tapa del Clarín. Yo esto no lo había visto, Tommy. ¿Es cierto que el fútbol americano se jugó en el Maracaná?
4: Sí, se jugó en el Maracaná.
1: No tenía idea de esto.
4: Varios influencers argentinos.
1: De la etapa de Clarín.
0: ¿Qué se jugó?
1: El fútbol americano.
0: ¿Pero qué, un partido especial?
1: Un partido de fútbol americano. El Maracaná El domingo ante 72.000 personas, el show de la Liga del Fútbol Americano. En marco del duelo entre Baltimore y Dallas Cowboys.
0: Globalización se llama, ¿no?
1: Leyendas brasileñas como Hugo Quirtin, Neymar, Ricky Martin cantando.
0: Ah, pensé que jugando, dije. No. Es un partido de beneficio, qué sé yo.
2: Por lo menos viene para este lado, porque siempre se va para Medio Oriente.
1: Sí. Qué ignorancia la mía, porque es el tercer evento de este tipo en Brasil. Los dos anteriores fueron en San Pablo. Dice Clarín, claro, ves una foto tremenda de Maracaná, que Maracaná en su momento supo tener 200.000 personas de aforo.
2: Como en los años 50.
1: Claro, eran 200.000 personas que entraban cuando en la final del 50. Ahora, claro, se achicó todo, se pusieron plateas, todo se hizo todo mucho más, menos espacioso. Hay para 72.000, 75.000 personas. Bueno, se jugó la NFL, el fútbol americano.
2: Ahora es llamativo que prestan el Estadio Maracaná para la NFL, pero no se lo prestan a Vasco da Gama para jugar la semifinal contra Boca de la Copa Sudamericana.
1: ¿Y por qué no se lo prestan? No entiendo por qué no se lo prestan. Sí, no puede jugar ahí en Maracaná. Sí,
0: no, ¿pero por qué?
2: No hay una justificación. Tienen como un consorcio entre Fluminense y Flamengo que comparten el estadio, que ni siquiera es de ellos, porque es de Río de Janeiro, y entre ellos deciden básicamente qué es lo que hacen. No se lo quieren prestar a Vasco da Gama, que está buscando una sede para jugar contra Boca.
1: Ahora vamos con los audios. Mucho de Máximo Kirchner ayer, que salió a manifestarse. Entre otras cosas, la diferencia con Axel Kicillof y la posibilidad de Cristina como candidata. Vamos con el audio 2.
5: ¿Las diferencias con Kicillof son personales o políticas?
6: Mira, es muy difícil, digamos, englobarlo así. Debe haber diferencias políticas, hay. De hecho, yo te hago una, si querés. Cristina, presidenta del PJ. Yo entiendo que tiene que ser, y muchos argentinos, argentinas, afiliados al peronismo, dirigente, entiende que Cristina tiene que ser la presidenta del Partido Justicialista a nivel nacional, y él no. Es una diferencia política, ¿no?
5: Sí.
6: Y en lo personal, bueno, también tenemos por ahí que podría uno, como él también las puede hacer hacia uno, pero yo creo que el terreno de lo personal queda subsumido en lo personal, las diferencias que puede haber ahora. Creo que hay diferencias. De hecho, nosotros seguimos estando en el mismo lugar de siempre. Nosotros no nos movimos.
1: Bueno, acá uno de los temas, ¿no?, de la oposición. Si no se ponen de acuerdo entre ellos, si no se aunan entre ellos y se siguen tirando dardos por arriba entre el cristinismo y Axel Kicillof, así va a ser difícil. Así va a ser difícil. Sigue hablando Máximo Kirchner, en este caso el audio 3.
6: Si ustedes miran, en realidad resucitó el mismo que había dicho que estaba muerto, el Rigo Cuca, lo resucita. Cuando no tiene explicaciones coherentes para explicar por qué está funcionando la economía como está funcionando, apelan a este tipo de instalaciones previas, estigmatizaciones. Después podrán estar más afianzadas o no, más ciertas o no. Ese es otro tipo de discusión. Pero lo que vamos es que el presidente recurre a esto. Yo leía en la tapa de un diario que decía que los instrumentos de la economía o los números están dando cualquier cosa. Y me imaginé un piloto en un avión que le empieza a que no sabe la altitud, que no sabe la velocidad, que no sabe la posición de los flaps, y en la que todos los 48 millones de argentinos y argentinas tenemos que embarcarnos en su intuición, o vaya a saber qué. La persona acaba de decir que la Argentina deportó 10.000 terroristas. A mí, discúlpenme, digamos.
7: 30.000
6: creo que en total. Bueno, si tuviéramos acá esa cantidad de terroristas, ¿no? Después podemos hablar de gente que puede haber sido deportada porque ingresó ilegalmente al país, porque quería vivir acá. Pero decir que la Argentina deportó 20.000 terroristas... Pongámonos a pensar lo que significa 20.000 terroristas.
1: Vamos a escuchar exactamente esta declaración del presidente Javier Milei sobre los terroristas que deportó la Argentina. A ver.
8: Digamos, los 10.000 terroristas que echamos el año pasado. ¿Sabe cuántos llevamos echado este año?
9: ¿Gente de la Argentina?
8: No, gente, digamos, o sea, terroristas que los deportamos. ¿Sabe cuántos llevamos?
9: 10.000.
8: El año pasado 10.000. Este año ya llevamos 20.000.
1: Yo no sabía que había 30.000 terroristas en Argentina en el último año. Si hubiera habido 30.000. Pará. Si hubiera habido 30.000 terroristas en la Argentina en un año, imagino que estuviera explotado. 30.000 terroristas. 30.000 terroristas, no. Pónganse en la cabeza lo que son 30.000 terroristas. Es una cancha de Banfield llena. No, la cancha
0: es,
1: de Platense
0: creo que
1: llena.
0: Es un número Gigantes. Tendencioso tirado a propósito por el presidente en relación.
1: Pero aparte terroristas.
2: Además justo 30.000,
0: por eso te digo,
2: 25.000, 35.000.
0: Puede ser que sea tendencioso y además lo que dice Tomás y lo que decís vos, terrorista.
1: Terrorista.
0: Terrorista, bueno, me parece que a veces se ven cosas donde no las hay, ¿no?
1: Terrorista, gente que comete atentados, que pone bombas, que siembra terror, digo. Argentina.
0: Bueno, también habló de golpe de Estado, el presidente, qué sé yo. Incomprobable todo.
1: Máximo Kirchner hablando de su madre.
7: ¿Ella quiere ser candidata a presidente?
10: Yo creo que desde el día. Yo podía tener una opinión y mirarla y verla o charlar con ella y podía tener. Pero desde el día que inició el camino de la UNU, creo que tiene una voluntad de representar los intereses, digamos, de argentinos y argentinas que entienden que ella puede ser nuevamente.
1: Bueno, abriéndole definitivamente la puerta a Cristina candidata, o intentando hacerlo, porque hoy está imposibilitada, ¿no? Pero instalándola como posible candidata del peronismo. Vamos a la contrapartida, esto que hablábamos, ¿no? Desde la oposición misma se tiran dardos entre ellos y hay poca comunión, ¿no? Escuchen lo que dice el gobernador de Tucumán de estas declaraciones de Máximo.
11: Y a la segunda pregunta, esto de... bueno, que el senador, viéndose en la debilidad política, fue en busca de una pollera. Es un pollerudo.
1: Se ríe. ¿Por qué te reís, Tommy?
2: Porque me miraste, dale.
1: Yo no hice nada.
2: Sí.
1: Yo no hice nada.
2: Sí.
1: Vos te riste solo.
2: No.
1: ¿Vos te riste solo? ¿Te tenés que hacer cargo de algo, no?
2: No.
1: Bien, me gusta tu remera.
2: Gracias.
1: Con esto.
0: Oasis.
1: Las voces. Pasaron las voces. Se callan ahora las voces.
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0: rebanco Luis Miguel, ¿eh?
1: Luis Miguel.
0: No, rebanco, rebanco.
1: Hace una gira en el 2027.
0: No, por favor, te pido no destropees.
2: Y vendrá,
1: y vendrá.
0: Ahí estuviste bien.
1: Lo trae nuestro querido Phoenix Entertainment. Bueno, anunció una gira.
0: Sí.
1: El artista mexicano, ¿eh?
0: El rey.
1: Lo trae el grupo...
0: El Sol de México.
1: Exactamente, lo trae el grupo Phoenix Entertainment. Confirmaron justamente que va a llevar una gira internacional que va a continuar el recorrido que hizo allá por el 2023 y 2024.
0: Sí, todavía no hay precisiones dónde, pero se supone que se hace una gira internacional.
1: Yo tengo alguna data.
0: Va a venir, se supone. No,
1: yo tengo
0: adelantar.
1: Alguna data, no. El proyecto dice que tiene estipulada presentaciones en América Latina. Sí, América Latina no va a venir acá. Dale, Luismi, ponete las pilas. Estados Unidos, Europa y otros territorios internacionales. O sea, es un poquito amplio. Pero... A nosotros nos importa América Latina. A nosotros nos importa América Latina. Y
0: ojo, nos están escuchando en cualquier parte del mundo. Así que, ojo, nos importa todo.
1: Nos importa, por supuesto. Fija,
0: imagínate que están escuchando en España ahora, en este momento.
1: Que seguramente nos están escuchando. Y que haga sold out en todos.
0: Sí, claro.
1: En todos los lugares a los que vaya.
0: Es como hizo habitualmente cada vez que viene uno acá.
1: Pero, bueno, a nosotros nos importa particularmente... Porque, bueno, obviamente, si vienen a la Argentina, nosotros vamos a estar cubriendo seguramente.
0: Obvio.
1: ¿O no?
2: Sí,
1: ¿vos vas a ir?
2: Obviamente.
1: ¿Vos vas a ir? Yo voy a ir, Estela Naranjo va a ir.
0: No es un
1: Camila.
0: Estilo de música que yo ame, pero a él sí. No, pero él es una cosa... No puedes dejar de mirarlo, no puedes dejar de escucharlo. El tipo tiene un magnetismo infernal.
2: Y la banda también es buenísima.
1: No, eso, olvídate.
0: Sí, claro.
1: Olvídate.
0: Cuando encontró... su lugar en la música, viste, cuando encontró su lugar en la música, es de lo más importante que dio este tipo de melodía.
1: Sí, dejó tirado así como en sus redes sociales que va.
0: ¿Qué tiró?
1: No, esto, que va a iniciar la gira, que es la continuidad de aquella gira de 2024.
0: ¿La continuidad? ¿Cuánto piensa girar?
1: Y bueno.
0: Es un trompo, que mareado. Gira.
1: Escucha los ingresos que le reportaron.
0: No quisiera ni escucharlo.
1: ¿No quiere?
0: Sí.
1: Bueno, sus primeros 146 espectáculos, o sea, de la gira anterior, le reportaron. Anota.
0: A ver,
1: no quiero ser como el presidente que dio esa cifra tan grande.
0: Está para pagar el gas, ¿no? Está para pagar el gas.
1: 318.200 millones de dólares.
0: ¿Cómo 318.000? No, 318 millones.
1: ¿Serán? 318. No, está bien. No, 318 millones. Le pido disculpas.
0: 318.200.000.
1: Claro.
0: 318 millones de
1: dólares. Sí, bueno, para
0: los 60 lucas la dejó en propina.
1: Sí, está bien. Yo, si. Escúchame, Luis Miguel. Si vos necesitas una locutora para que te abra el espectáculo, para que te corra las sillas o cambie el jabón del baño, estoy.
2: ¿Puedo mandar a dejar... Julián Álvarez? Si
1: no, quiere. Pero si me deja una propina de 200 mil dólares.
0: Está mandando un WhatsApp.
1: ¿A Luismi?
0: No, él está mandándonos a nosotros en este momento un WhatsApp. Dice que no acepta la oferta.
1: ¿Por qué?
0: Porque no, dice que no, que sale muy caro, 200 lucas es muy caro.
1: Yo voy a hablar con la gente de Phoenix Entertainment, que son nuestra gente, a ver si me pueden ahí ubicar.
0: Bien.
1: Yo voy a cubrir para la radio, para el programa. Sí. La vez que a mañana en directo, en el recital de Luis Miguel.
0: Hasta ahora no va a estar en el recital, ¿eh? Bueno, de 8 a 11. ¿Qué te crees que hay recitales a la mañana? En directo, no le mientas a la gente. En directo, 8 de la mañana. ¿Qué va a estar haciendo Luis Miguel a 8 de la mañana? Está durmiendo.
2: No, la prueba de sonido.
1: Gracias, Tomás. Y voy con mi amigo personal, Thomas Walter.
2: Vamos.
1: Que además tiene nombre internacional.
0: Vaya.
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0: Sí, hubo partes del país donde cayó granizo fuerte.
1: Tremendo. Santa Fe y Córdoba ayer cayeron unas piedras del tamaño de la palma de la mano.
0: Eso es que te rompe todo, no es que cae un poquito y es dañino de verdad.
1: Techos de casas, sobre
0: autos.
1: Todo las casas que tienen a lo mejor todavía techo de teja o techo de chapa.
0: Sí, o algún vidrio o alguna mampara y eso te rompe todo.
1: Te abolla todo el auto.
0: También.
1: Desastre.
0: Bueno, por ahora no llueve y está nublado en Capital Federal y Gran Buenos Aires. Argentina juega mañana, 9 de la noche.
2: Sí, 9 de la noche en el estadio Mario Alberto Kempes contra Bolivia en el primer partido de esta gira amistosa.
0: ¿Todavía no se vendió todo?
2: Se vendió todo lo que estaba disponible, ayer se terminó de vender y van a sacar una nueva fase de venta, un remanente que seguramente se agota porque es pequeño.
0: Sí, porque además recordemos que no puede jugarse con toda la cancha.
2: Claro, exactamente, porque Argentina tiene que cumplir una sanción después de lo que pasó en la final del mundo.
0: Argentina juega mañana contra Bolivia en el partido más, con el rival más importante que tiene Argentina en esta triple fecha.
2: Y sí, porque bueno, recordemos que después va a jugar contra Burkina Faso y contra Benín, dos rivales muy débiles que...
0: ¿Sabes quiénes juegan el viernes?
2: ¿Quiénes juegan el viernes?
0: Colombia-Paraguay.
2: Lindo partido.
1: Amistoso también.
0: Amistoso, que lo transmite el canal.
2: Sí.
0: Colombia-Paraguay.
1: Muy lindo
0: partido. Bueno, Colombia-Paraguay.
1: Está bueno.
0: Y nosotros jugamos con Benín y con Burkina Faso.
1: Bueno, pero eso no tiene que ver con la copa que se está jugando en Europa, que no
0: sí,
1: se
0: pero
1: puede...
0: entre Paraguay y Colombia, claro, no hay copa.
2: No hay ningún europeo entre...
1: No, en eso tienen razón.
0: Es verdad que la mayoría de los europeos están en competencia. Ayer jugaron Bélgica-Francia, sí. Había un rato, yo... Inglaterra, España, jugaron. Entonces, otra cosa, para mi gusto no está bueno que jueguen la Liga de Europa, la Liga de, ¿cómo se llama?
2: La Nations League.
0: La Liga de las Naciones, dos meses después del Mundial.
2: Y ellos además pierden roce con los equipos sudamericanos y de África, también les afecta a los europeos.
1: ¿Pero por qué no está bueno que jueguen?
0: A mí me parece que le saca interés, o sea, jugar todo el tiempo, todos los días... Llega un momento que...
1: Pero vos lo pensás...
0: A mí me parece que después llega el momento en el que en el Mundial decís, ya jugaron.
1: Sí, lo que pasa es que vos lo pensás desde el lado deportivo, profesional, sí, humano, y sí. Acá se piensa desde el lugar de cuánto billete recaudamos.
0: Eso no hay ninguna duda.
2: No, también lo que pensaron de Europa es que no haya partidos amistosos para que no jueguen a media máquina, entonces inventan esta competición que es la Nations League, son partidos oficiales, entonces siempre juegan por algo, siempre juegan por obtener un título con su selección.
0: Claro, pero cuanto más títulos, y esto... Me parece que lo decía Verón. Cuanto más títulos hay en juego, menos importancia tiene cada uno.
1: Y sí.
0: Entonces, es como que no destacás. Bueno, este fue campeón de Argentina. Sí, somos 8 los campeones en Argentina. Este año.
1: ¿Vos lo decís también por cómo los campeonatos que van a jugarse ahora en la Argentina?
0: Pero
1: que van a ser 3.
0: Lo que pasa en Argentina es un modelo que se está replicando en todo el mundo, digamos. Cuando vos tenés un mundial de 64 equipos, de 3 continentes, de 70 países, qué sé yo, y termina quitándole importancia al título en general o al campeón en general. Entonces, la Nation League, empiezo la Nation League 2 meses después del Mundial. Pará, dame ganas de comer. Uh-huh. No me des todo el tiempo plato. Ah, qué sé yo.
1: No me des el pescado, enséñame pescado.
2: No, pero es otra cosa. Pero,
1: se me vino esa frase. No seas mal.
0: Así que estamos con 9 en la cancha.
1: Solo por eso, mirá.
0: No, en serio, digo, me gustaría que me dieran ganas de ver partido. Porque si no, de verdad, ayer estaba viendo un rato de Bélgica-Francia. Y lo vimos hace 2 meses, ¿entendés? Entonces, es como que no me genera incentivo de ver partidos grandes. Pero bueno, más allá de esto, Argentina juega mañana. ¿Qué tenés de formación?
2: Sí, Scaloni probó 2 equipos durante la semana. Son muy similares, con un solo cambio, que son los siguientes. El primero es Dibu Martínez, Giai, Guti Romero, Lisandro Martínez y Facundo Medina. Estamos hablando de la defensa. En el medio, McAllister, Palacios, el Colo Barco, Nico Paz, Julián y Lautaro Martínez arriba. Y el cambio con la otra prueba es Mastantuono en lugar del Colo Barco.
0: Ah, la primera prueba apareció Mastantuono en titular, sí. Y ahora es el Colo Barco.
2: Exactamente, sí.
0: Bueno, nada, son pruebas, no dejan de ser pruebas, pero también ahí tenés un montón de chicos que en renovación van apareciendo en función de otros jugadores que, caso de Paul, bueno, ahora parece está suspendido, pero no se va a tener mucho más recorrido en la selección. Ya se empiezan a ir, ¿no? Ya se empiezan a dejar el equipo argentino.
2: Sí, parece, está suspendido. De Paul y Lo Celso solo están citados para el último encuentro. Y Almada, por ejemplo, está lesionado.
0: Bien, en un rato seguimos con algo de selección. Seguimos con la fecha del fútbol argentino. Porque se juega, ¿eh?
2: Se juega. Pues
0: se juega el fútbol argentino. Pese a que Argentina tiene 3 partidos en una semana.
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1: Nueve de la mañana. mañana en todo el país. La temperatura en la ciudad de Buenos Aires, 15 grados 9 décimas. La humedad, 95%. Milei encabeza en París el Argentina Week. El presidente estará a cargo de un encuentro que reunirá a autoridades nacionales y provinciales, empresarios argentinos y líderes de compañías francesas y europeas para presentar las oportunidades comerciales y de inversión que ofrece la Argentina. Cumbre de la CGT, la Central Obrera, se reúne este martes en la sede de la UOCRA y recibe el reclamo de los sectores más combativos para que se evalúe convocar a un paro general contra el gobierno. Alerta por el Niño. De acuerdo a los pronósticos, se esperan más lluvias que las habituales para gran parte del país, especialmente sobre el litoral, lo que aumenta el riesgo de crecidas de los ríos e inundaciones. 15 grados 9 la temperatura en la ciudad de Buenos Aires, 95% la humedad. El cielo está cubierto con llovizna a las 9 de la mañana, 2 minutos.
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0: Ahí está. Entonces abrimos.
1: Por favor.
0: Si es así, si ya lo decidimos, ya lo decidimos. 9 de la mañana, 4 minutos en toda la República Argentina. El clima está bastante horrible.
1: Ajá.
0: 15 grados 9.
1: Bastante.
0: Bastante.
1: No, ni un poco ni mucho. Bastante. Chico,
0: bastante. Bastante. Porque no es que ay se cae el cielo abajo.
1: No. Ya no.
0: Pero como está cubierto y con llovizna.
1: No es que sale el sol radiante.
0: No. 15 grados 9. Entonces tampoco hace tanto frío. Muy alta la humedad, 95%. La máxima que se espera para hoy, Fernando, es
1: sí.
0: 19 grados, así que tampoco va a ser una jornada muy fresca, que digamos.
1: Todo esto es ni muy ni tan tan, ni muy malo ni muy lindo.
0: Exactamente.
1: O sea,
0: Nuestros oyentes están comunicando y nos escriben a través de Espléndida M990. Laura Baljás.
1: ¿Que ya se comunicó Laura Baljás?
0: No, acá, Gustavo, vos tenés que ser la voz de Alfa Media y presentarla a la Bequia Fest en el Movistar.
2: Mirá, pegaste laburito.
1: ¿Quién escribió? ¿Quién escribió? ¿Tu tío?
0: Gustavo.
1: Tu tío.
0: Gustavo Armas. Otros dicen, siempre me gustó Luis Miguel. ¿Para cuándo viene Santana? Preguntan otros. Ya están pidiendo. ¡Qué pedigüeños que son! Son peores que nosotros los oyentes.
1: Está bien, hay que pedir. Después hay que ver si te pueden dar.
0: Al 3828-0990 es nuestra línea de WhatsApp donde nos pueden escribir y nos ponen buenos días, gente. Soy Gustavo desde San Pedro. Y acá hace referencia a los audios que vos estabas comentando
1: Gustavo?
0: En su momento.
1: ¿Qué dice Gustavo?
0: Ya cansa Máximo Kirchner, nos dice Gustavo.
1: Uh-huh.
0: Por culpa de estos dirigentes se anima el otro a una reelección. Uh-huh. Con estas actitudes estos dirigentes dejan claro que no les importa en nada lo que la gente, lo que dicen representar.
1: Uh-huh.
0: Bueno, son las opiniones de nuestros oyentes.
1: Ahí está.
0: Escuchamos.
1: Gracias a Gustavo, gracias a todos que se pueden seguir comunicando. 11-38-28-09-90 y al YouTube también, ¿no?
0: Al YouTube también, que ya siguen escribiendo y, bueno, me alientan en mi carrera.
1: Ah, bueno. ¿En serio?
0: Bueno, no. Y mandan besos. Muy bien, Tommy. Coinciden con Tomás.
2: Bueno, qué novedad. Gracias.
0: Coinciden con Tomás en los comentarios que hace Tomás. Pasa que después empiezan a hablar entre ellos y se mezclan mucho los mensajes.
1: Claro,
0: entonces, sepan disculpar si no leemos todos, pero es porque tengo que ir buscando puntualmente.
1: Sí, entiendo.

0: Me mataste con esto, ¿eh? Me mueve la cabecita. ¿Estará? Como sabiendo muy bien.
1: Estará.
0: Ah, porque se va a París. Vez.
1: Estará allá. Nos estará hablando desde la Torre Eiffel.
0: Está en París.
1: De Le Montmartre.
0: ¿Viste cuando había épocas en las que el cronista viajaba antes que el protagonista o viajaba antes que el dirigente? Para esperarlo ya, para ver, para palpar un poco el escenario donde iba a estar el. En tal caso. Puede. ¿No? ¿Puedes decir que no?
1: Tiene responsabilidades acá al mediodía.
0: Ah, tiene cosas que hacer.
1: Ah, es tipo importante.
0: Se ríe. ¿Qué hora es en París, Alejandro Gomel?
2: Muy buenas noches.
0: Buenas noches, no, pará, tampoco. Buenas noches, no, boludo, es como la 2 de la tarde.
1: Googlea, Gomel.
3: 1 de la tarde.
2: Claro, pero acá se está anocheciendo, ¿qué
1: querés
2: que haga?
1: Ah, ok.
0: A la 1 de la tarde anochece en París, qué raro que está París últimamente, ¿eh?
1: ¿Viste?
2: No, le regué, era para adelante, no para atrás. Bueno.
1: Son las 2 de la tarde en París, ¿vale?
0: Estás un poco desubicado.
2: Bueno. No. Tuvimos distintas ofertas para viajar y desistimos de todo.
0: Distintas ofertas. Bien. Me gusta. Sí,
2: porque distintas empresas. También el presidente dijo, ¿por qué no se sube al avión presidencial? Yo le dije, no, gracias.
0: Ah, ¿el presidente también?
2: También.
0: Directo.
2: También.
0: No era el vocero, sino del presidente. Va, con el vocero muy bien no te llevas, así que sí, era el presidente.
4: Conductas inapropiadas.
2: Pero bueno, vos sabés que había, ahí se estila, en general los países que tienen avión presidencial, algunos países no tienen avión propio, viajan en aviones de línea, aviones privados, pero los países que tienen avión presidencial generalmente suben a los periodistas a los vuelos.
0: Ajá.
2: Es más, lo hace Donald Trump y habla con los periodistas arriba del avión.
0: Sí.
2: Lo hace el Papa, sin embargo, digamos, el Papa sube los periodistas acreditados en el Vaticano, viajan con el Papa alrededor del mundo y el Papa
0: después,
2: habla con ellos arriba del avión.
0: Después Trump le saca las credenciales, ¿no? Pero eso es otro tema.
2: Eso también es cierto, eso es verdad, se copió de acá Trump, con una reacción interesante de los dueños, ¿no? De los dueños de medios de Estados Unidos, que dijeron, bueno, no vamos ninguno.
0: Claro, si no va a determinado medio, nosotros tampoco vamos.
2: Sí, estuvo
0: después de reversa mami, creo que se le devolvió las credenciales y le permite entrar de nuevo, ¿no?
2: Claro. Exactamente, tuvo que retroceder con eso.
0: Bueno, la cuestión es que hoy el presidente va a Francia con una gran comitiva.
2: Gran comitiva, exactamente, se va medio gabinete, se va medio país, digo, por lo menos más de la mitad de los gobernadores del país, tenés 12 gobernadores y el jefe de gobierno de la ciudad de Buenos Aires, que también se van a Francia. No queda nadie, la verdad. Es más, hoy a partir de las 10 de la noche, el presidente de la nación va a ser Bartolomé Abdala. ¿Por qué? Porque ayer se fue también la vicepresidenta. No a París, ojo, no la van a invitar a Victoria Villarroel a un viaje presidencial, obviamente que no, ni de casualidad. Se fue a un foro parlamentario en Madrid, a participar de un foro parlamentario en Madrid, la vicepresidenta, así que se fue ayer Villarroel. Hoy se va Milei, el tercero en la línea de sucesión, es el presidente provisional del Senado, que es el puntano Bartolomé Abdala, y va a ser presidente a partir de esta noche hasta que vuelva Milei. Pero bueno, hay varias cuestiones para prestarle atención a este viaje de Milei. Primero, sí, esta vez sí va a tener una bilateral importante, porque generalmente los viajes que hace Milei son para ir a foros, recibir premios, hablar con instituciones no muy conocidas a nivel internacional. Esta vez Macron lo va a recibir, el presidente de Francia lo va a recibir, en eso es interesante el viaje de Milei. También esta idea de llevar a gobernadores, algunos empresarios también, para buscar inversiones, hablar con posibles inversionistas europeos en Francia. Hasta ahí lo que es esta Semana Argentina de Negocios en

0: lo que puede ser el 2027. Ahí tenés, por un lado, acuerdos electorales donde ver si hay provincias que adelantan o no la elección y la desdoblan de la presidencial, depende del caso. Si la Libertad Avanza le va a poner obstáculos. La Libertad Avanza no tiene ningún gobernador propio. No hay ningún gobernador que haya ganado con el sello de Libertad Avanza. Bueno, ¿va a jugar la Libertad Avanza con poniendo candidatos propios en todos los distritos? ¿O depende los acuerdos que se hagan en cada distrito, le pone o no un problema, lo que puede ser un problema a la elección del oficialismo en la provincia? Esa es una de las cuestiones que hay que ver. Y ahí se cruzan varias cosas. Una es con el reclamo histórico de los gobernadores, plata, básicamente plata y obras, lo que vienen reclamando desde que asumió Milei, los ATN, que no les llega la plata, la obra pública está completamente paralizada, y esos reclamos siempre están. Pero también está el tema legislativo. Hay dos cosas que al gobierno le importan y mucho. Una es que se apruebe el presupuesto que presentó, que ya entró con dificultades por el tema de discapacidad, y hay que ver qué pasa con eso. Y la otra que es que el gobierno quiere que se eliminen las PASO, que no haya internas, que no haya primarias, que es lo que quiere el peronismo para ordenarse. Bueno, toda esa ensalada va a estar en las mesas de negociaciones o en la rosca de este viaje.
1: Bueno, tienen por lo menos 13, 14 horas de vuelo, ¿no? Como para estar ahí cocinándolo.
0: Exactamente, totalmente.
1: De ida y de vuelta.
0: Claro. Si no se pelean y no tiran nadie por el camino, van a volver todos. Depende cómo salgan las negociaciones. Y la perlita del viaje es algo que Milei cada vez que viaja no puede evitarlo. Gusta, se lo preparan, él está chocho, lo aplauden.
1: Ya me imagino. Espera, ya me imagino. No es un budín. Tampoco es tampoco le van a regalar una remera de Francia.
0: No,
1: le están preparando
0: Francia 98, pero no creo.
1: No, claro, tampoco. O sea, ¿qué tipo de premio le van a dar ahora?
0: Una distinción del, ¿cómo se llama? Foro Económico de París.
1: Foro Económico de París. ¿Ya?
0: Vos me decís, una entidad reconocida internacionalmente.
1: Y suena, ¿no? Suena Foro Económico de París, decís, upa, sí. Mierda.
0: Bueno, es una especie del foro de acá de
1: para qué está haciendo la cuenta, perdóname.
2: 1.614.400.000%.
1: Bueno, sí, un tipo que hace ese tipo de cuentas merece una distinción.
0: Claro, exactamente. ¿Qué es el lugar donde él está cómodo, donde los lugares donde lo aplauden, lo tratan bien, le dan premios? Así que se va a venir también, no podía ser de otra manera, con otro premio Milei, como cada vez que viaja.
1: Bueno, debe tener una estantería importante, ¿no? Traigan estantes que copas sobran.
0: Copas sobran, exactamente. Lo que no logra, que lo dijo alguna vez que él quería tener, es el premio Nobel de Economía. Eso es lo que sueña Milei.
1: Bueno, ese sí es importante, ese sí es grosso, ¿no?
0: No. Ese
1: por ahora no.
0: Por ese lado no. Por ese lado no va.
1: Dele tiempo.
0: Sí. Bueno, después voy a contar porque ya tiene pensado otro viajecito también en octubre. Así que después si querés contamos los detalles, pero se va una vez más a Estados Unidos.
1: Estados Unidos. Bueno, listo. También tiene que... Tiene que ocupar la agenda porque en noviembre se tiene que quedar acá, ¿no? Viene el Papa.
0: En noviembre, no, claro, está clavadísimo. O sea, del 8 al 11 no se puede mover de acá.
1: Está bien. Bueno, después hablamos de esto y seguramente a algún toquecito también de lo que dijo Máximo ayer sobre Cristina, etcétera, etcétera. Dale.
0: Un lío bárbaro en el peronismo.
1: Bueno, ahí está el título para la segunda entrada. Un lío bárbaro en el peronismo. Dale.
3: Dale. 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

0: 20 minutos de las 9 de la mañana, estamos transitando hasta las 11 esta mañana aquí en Radio Splendid con estos mensajes, señor Laura Pajas.
1: Sí, señor, nos escribe Nancy desde Merlo y dice, buenos días.
0: Hola Nancy, ¿cómo te va?
1: Concuerdo con el oyente que dice que Máximo Kirchner cansa.
0: Sí.
1: Bueno, son las opiniones de nuestros...
0: Lo escuchamos hace un ratito hablando de Cristina y hablando también de Maxim, de Axel Kicillof.
1: Sí, también nuestra amiga Marcia de Lugano nos hace una pregunta que lo vamos a buscar porque la verdad es que no estoy
0: atento. Y si no contestamos, nosotros contestamos. Después no, si es verdad o mentira, no importa.
1: Buenos días, dice...
0: Con convicción.
1: Dice Marcia, está circulando una noticia por una mujer llamada Crista Piqué que será ajusticiada mañana. No sé a qué se refiere, pero lo voy a buscar. Si es una noticia, lo vamos a buscar. Yo, la verdad, no estoy al tanto.
0: Ni idea.
1: Los oyentes que nos... Además son viewers, ¿se dice así, Tommy?
2: Claro, está bien dicho.
1: Los que son viewers.
0: ¿Qué es eso?
1: Viewers.
0: Vivos.
1: Viewers. Televidentes, pero de YouTube.
2: YouTuber-videntes.
0: I'm sorry.
1: YouTuber-videntes.
0: I don't understand.
1: Qué buena remera la de Tommy.
2: Muchas gracias.
1: Nos dicen acá que se quieren comprar uno igual, que de dónde es... Bueno, esas preguntas.
2: Las páginas de Oriente.
0: Trajiste allá.
1: Sí. Mirá, que, pues no habla español.
0: Mares.
1: No habla español.
2: No,
1: esa remera no habla español, chicos, disculpen.
2: No,
1: pero...
2: traía de las páginas que están de moda.
0: Y se pagó en dólares.
1: Ay, se pagó en
2: billetes. No, en pesos, porque bueno.
1: En billetitos de color verde. Preguntan cuándo viene Luis Miguel. Miren, chicos, yo les voy a decir, la información que tenemos respecto de Luis Miguel es que en la gira 2027... las plazas de Argentina, Chile, Colombia y Centroamérica forman parte del alcance geográfico planteado para el 2027-2023.
2: ¡Vamos, Luismi!
0: Bien.
1: Vamos, bien. Rey Sol.
0: Bien.
1: Así que, bueno, también estaría en Estados Unidos.
0: No hay fecha confirmada todavía, pero sí es el año que viene.
1: Exactamente, el 2027, que estaría en Ciudad de México, en otras partes de ese país. Estuvieron hablando de México también acá en nuestro chat de WhatsApp, de YouTube. Parece que algunos estuvieron viviendo por allí. Nos cuentan cómo es la idiosincrasia del querido país mexicano. Bueno, hay muchas conversaciones. Nos pueden seguir escribiendo al 38280990, que es nuestro WhatsApp. Creo que había audios también, ¿no? ¿Llegó algún audio? Me pareció que sí. Bueno, si no llegó, ya llegará.
0: Bien.
1: Y también a través de nuestro canal de YouTube, señor Fernando.

0: 23 minutos pasaron de las 9 de la mañana. No te vayas muy lejos, Laura, porque quiero que me cuentes algo bueno. Decime cosas lindas.
1: Bueno, no, esa frase me pone mal, me pone triste. Bueno, ¿te quedaste sin trabajo? Bueno, como te anticipé en el inicio de este programa, la ANSES tiene una prestación para aquellas personas que quedaron desempleadas, equivale a lo que es un salario mínimo, pero puede servir como ayuda en el mientras tanto hasta que consigas otro laburo.
0: Siempre
1: una
0: y cuando
1: changa.
0: Haya estado registrado, ¿no? En el
1: claro,
0: trabajo, o sea, no monotributista.
1: A esto voy, Sí. Bueno. El dato clave es que en septiembre el piso, digamos, de esta prestación era de 191.800 pesos y el tope 383.800. Esto lo digo porque no necesariamente todos o todas las personas que accedan a este beneficio pueden obtener el mismo valor. ¿Cómo se calcula? Bueno, es un 75% de tu mejor sueldo neto de los últimos 6 meses y siempre dentro de ese piso y ese tope. O sea, nunca vas a cobrar más de 390.000 pesos, que es el 100% del salario mínimo. ¿Quién lo puede pedir?
0: ¿Quién lo puede pedir?
1: Trabajadores en relación de dependencia que hayan sido despedidos sin justa causa, que se haya finalizado el contrato o que la empresa haya quebrado o cerrado.
0: ¿Esto va más allá de la indemnización, digo?
1: Esto es la ANSES. Es un beneficio que te da la ANSES cuando te quedaste sin trabajo. ¿Qué requisitos tenés que tener?
0: Repetime, por favor. O sea, tenés que haber sido trabajo...
1: Trabajo en relación de dependencia. O sea, monotributistas no.
0: Claro.
1: Sí, si vos trabajás en una empresa y facturás, no lo cobrás.
0: Bueno, entiendo.
1: ¿Sí? Tenés que estar registrado. Lo que se dice o
0: en blanco.
1: Se denomina comúnmente trabajo en blanco. Tenés que haber sido despedido sin causa justa. O sea, que te echaran sin justificación. No es que te la mandaste y por eso te echan. O tal vez si se finalizó tu contrato. O si la empresa quebró, como, no sé, el caso se me ocurre de todas estas empresas que están cerrando.
0: Sí, FATE, etcétera.
1: Claro, pasa que FATE dijo que iba a pagar... Bueno, no, sí, sería el caso de FATE, porque te va a pagar la indemnización, como, claro, me sirve para desarrollar esa parte. Pero además te dan este beneficio adicional. O si la empresa cerró, si quebró, si cerró...
2: Perdón, Lau, si finalizó tu contrato, vos firmaste por 6 meses,
1: sí.
2: Culmina, ¿aplica también?
1: También aplica.
2: Ok.
1: También aplica, porque terminó el contrato, no es que te echaron. Terminó el contrato, bueno, en ese caso podés acceder.
0: Son 390 mil pesos, me dijiste.
1: 390 mil pesos de máxima, 195 de mínima. ¿Sí? Esos son
0: eso depende de cuánto cobrabas. Dependerá de cuánto cobrabas,
1: claro.
0: Me imagino. El monto que vos más o menos percibías.
1: Se calcula, en realidad es un 75% de tu mejor sueldo neto.
0: Ajá.
1: Sí, o sea, de lo que cobrabas en mano.
0: Ok.
1: De los últimos 6 meses.
0: Ok.
1: El tema es que, no sé, si vos cobrabas, 3 millones de pesos, por decirte, o sea, plenipotenciario, solamente vas a poder cobrar 391 mil.
0: No entiendo. Sí,
1: o sea, es como... Lo máximo que puedes cobrar es un sueldo mínimo.
0: Sí, sería algo
1: es
0: así como la jubilación en su momento. Si vos cobras un montón de... la jubilación no puede superarlo. Creo que es 2.900.000.
1: Sí, es una ayuda que no alcanza ni la canasta básica. O sea, no te alcanza para nada
0: no,
1: más que para pagarte el subte para ir a buscar laburo.
0: Es verdad, pero cuando no tenés nada, lo
1: pero
0: agarrás.
1: De la nada a esto es un montón. ¿Quién lo puede pedir? Bueno, los trabajadores en relación de dependencia, despedidos sin causa justa, fin de contrato, quiebra o cierre de empresa. ¿Qué requisito de aportes tenés que tener?
0: A ver.
1: Permanentes, 6 meses aportados en los últimos 3 años. O sea, si tenías un contrato de 6 meses, que esos 6 meses la empresa te haya hecho
0: que
1: los aportes.
0: Que te hayan hecho los aportes, claro.
1: Fundamental. Los eventuales o los que trabajan por temporada, los últimos 12 meses de los últimos 3 años. El
2: repetime,
1: último año.
2: Un año. El último año.
1: Un año. Y 90 días deben haber pasado en el último año. Así que esos son los requisitos. 12 meses en los últimos 3 y 90 días en el último año.
0: ¿Y por cuánto tiempo lo puedes cobrar esto?
1: Bueno, ¿cuánto tiempo lo cobrar? Era la pregunta siguiente.
0: Yo
1: lo tenía acá apuntadito y la veía como si hubiese visto mi apunte.
0: ¿Viste? Y la verdad que te tengo de frente y lejos. Así que difícilmente lo hubiera podido ver.
1: De 2 a 12 cuotas según la antigüedad.
0: Ajá.
1: Si tenés 45 años o más, te dan 6 meses extra de manera automática.
0: Repetime eso, por favor.
1: Claro. vos cobrás de 2 a 12 cuotas según la antigüedad que tengas.
0: Sí, podés cobrarlo en 2 meses o podés cobrar un año entero.
1: Un año entero.
0: Depende de...
1: Pero si tenés 45 años, que no es el caso de ninguno de nosotros, uh-huh. ¿sí? Porque somos todos menores de 45, a esa gente le dan 6 meses más. O sea, te dan un año y medio, por ejemplo.
0: ¿Si tenés menos de 45?
1: Exactamente. No, si tenés, más. 45 más.
0: Ah,
1: si
0: no, 45. Por eso me parecía injusto, al revés. Tenía que ser.
1: No, si tenés 45 más...
0: O sea, a Tommy le dan como mucho un año.
1: Como mucho un año y a nosotros nos dan un año y medio. Exactamente.
0: Eso es lo bueno de ser viejos.
1: ¿Cómo lo tenés que tramitar? Bueno, tenés 90 días desde el momento en el que te despiden, o quiebra la empresa, o cierra. Si te pasás, bueno, te van a ir descontando un día de cobro por cada día de demora. Eso me parece una maldad, pero bueno. ¿Cómo lo haces?
0: Anota. ¿Cómo lo haces?
1: Entra a mi ANSES.
2: Sí.
1: Le pones el CUIL y la clave social, que es como se entra siempre a ANSES. Uh-huh. Vas a la parte de atención virtual, prestación por desempleo. Ahí cargas el DNI, el telegrama de despido, o la carta documento, o la nota de finalización de contrato. Y si no, también lo puedes hacer presencial pidiendo un turno. Mientras cobras, esto es importante porque no es solamente... que lo decíamos en chiste, pero es en serio. No es que solamente cobras para el bondi, ¿sí? Para ir a buscar otro laburo. Mientras tanto, mantenés tu obra social.
0: Ah, está bien.
1: Fundamental.
0: Está muy bien.
1: Fundamental. Mantenés las asignaciones familiares si es que tenés niños. Uh-huh. Mantenés los años para la jubilación. Uh-huh. O sea que esos meses de aporte te sirven todavía para la jubilación. Seguís teniendo la tarifa social de la SUBE. Y tenés disponibles los cursos de capacitación laboral.
0: Está bueno lo que estás contando, ¿eh? Está bueno porque en un país en el que hay tanta desocupación y tanto cierre de empresas, esto no sé si todo el mundo lo tenía claro.
1: Bueno.
2: Yo no lo sabía, por ejemplo.
1: No lo sabía.
2: No sabía.
1: Bueno, sí, lo que pasa es que...
0: Que no te va a salvar. Está claro que no te va a salvar.
1: Pero te va a dar una mano y me parece que...
0: No te va a salvar ni te va a dar laburo, pero por lo menos te tiene un mínimo salvavidas.
1: Y yo te digo que este mini salvavidas es de casi 400 mil pesos, pero si le sumas la obra social, las asignaciones, los años de jubilación, la tarifa para la SUBE y los cursos de capacitación laboral que tiene el ANSES desde siempre, ¿sí?, te pueden servir. Así que si conoces a alguien que se quedó sin laburo, que lo rajaron, que cerró la empresa, etcétera, etcétera, bueno, que entren a la página de la ANSES y ahí pueden ingresar a la pestañita que es presentación, prestación por desempleo en atención virtual, cargan los datos y ahí van a poder acceder a este beneficio.
2: Buenísimo.
0: Buen informe, Laura Baljás.
1: No,
0: ¿eh?
1: De nada, chicos.
0: Ahora te puedes...
1: Traigo soluciones.
0: No te puedes tomar ningún
1: descanso.
0: No, porque
1: ahora llega el informativo en la voz...
0: ¿En la voz de...?
1: Laura Baljás.
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0: 9 de la mañana, 30 minutos en todo el país. La temperatura en la ciudad de Buenos Aires, 15 grados 9 décimas. La humedad, 95%. Bartolomé Abdala quedará a cargo del Ejecutivo para la por la coincidencia de los viajes internacionales del presidente Javier Milei a París, Francia, y de la vicepresidenta Victoria Villarruel a Madrid, España. El presidente provisional del Senado quedará formalmente a cargo del Poder Ejecutivo Nacional durante esta semana. Juicio por la muerte de Diego Maradona en una jornada clave dentro del proceso judicial. El neurocirujano Leopoldo Luque, la psiquiatra Agustina Kosachov harán uso de su derecho a pronunciar sus últimas palabras ante el Tribunal Oral en lo Criminal número 7 de San Isidro.
1: Deportes.
0: Scaloni define los últimos detalles para el amistoso con Bolivia. El entrenador hablará con los medios desde las 14:15 y una hora y cuarto después dirigirá el último entrenamiento antes del encuentro en el estadio Mario Alberto Kempes. 15:09 la temperatura en la ciudad de Buenos Aires, 95% la humedad. El cielo está cubierto con llovizna a las 9 de la mañana, 32 minutos.
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0: 4.
1: Ahí está la bandera de ceremonia. Bien, bien, aparece. ¿Cómo le va?
0: ¿Qué es la bandera de ceremonia?
1: No, hace su aparición la bandera de ceremonia, ¿vieron?
0: Estandarte.
1: Claro, que uno se para y se para la función.
0: Me encanta porque le acompañé a mi hijo a sacarse sangre y cada vez te da menos cosas. Antes te regalaban alfajorcito, un cafecito, ¿viste?
1: Claro, para
0: ahora
1: que...
0: Ahora dicen, si querés, pedime.
1: Si querés, pedime.
0: Claro, ¿viste? Como que
1: no
0: ya...
1: No te dan un té, no te dan... Antes, yo me acuerdo que alguna vez te daban como un vale para que fueras a una confitería, café. Un café o algo.
0: Ay, sí, esa época, qué bueno.
2: No fue hace tanto, che.
0: No fue hace tanto. No, va, claro. Qué sé yo.
2: Te digo prepandémico.
1: Yo me sacaba sangre toda la semana, así...
0: Solo comía gratis.
2: Hay que aprovechar
0: Bueno, ¿cómo andan?
1: Bien,
0: sueltos.
1: Bien.
0: ¿Todo bien?
1: ¿Cómo está afuera?
0: Oh, y está esa lluviecita molesta que no sé para qué el paraguas, no sé para qué, ¿viste? Porque no es para paraguas, pero tampoco es para andar así al viento. 15.9 la temperatura, va a subir a 19, el cielo está cubierto con llovizna. No vamos a poder lavar ni sábanas, ni toallas,
1: no,
0: ni nada.
1: Nada, sí.
0: Hasta el jueves, más o menos.
1: ¡Apa! ¿Viste? Pará, me metiste, bajás.
0: ¿Por qué?
1: Me dijiste, mañana sol divino, qué
0: mañana
1: sé yo.
0: Mañana va a estar, no va a llover.
2: Refería al sol de México que Luis Miguel seguro va a anunciar.
3: Porque viene Luis, claro.
0: Sí.
1: Yo tenía el mismo dato que Albanes, me parece que va a estar medio feo la
0: mañana
1: semana.
0: Va a estar raro también, igual. Bueno, ojalá salga el sol pero sí, está viniendo el sol de México.
1: Ah, sí. Sí, estuvimos charlando de eso. Que...
3: Sí, y que vamos a hacer nosotras dos la presentación.
1: Pará, dijiste que ibas a hacer vos sola.
3: Pero ahora la quiero sumar a Verónica.
1: No, somos bueno, amigas. Pero no hay lugar para todos.
3: Sí,
1: ¿qué
3: hay lugar
1: joda?
3: Para nosotros. Para ustedes no.
2: ¿Cómo que
3: para
2: mejor,
3: para Tommy sí. Perdón, para Tommy sí.
2: Ya me dijo afuera.
3: No, y además, ¿sabés qué, Vero? No, ¿sabés qué, Vero? La gente está diciendo que quiere la Vecchia Fest en un conocido lugar de teatro y que seamos nosotras las.
0: ¿Dónde la quieren? ¿El Movistar Arena?
3: Sí.
0: Y sí, ahí lo va a pasar. Ahí
1: pero pasamos en la casa de mi papá, el Movistar Arena.
0: No, ¿qué se onda está sumando eso? Mucha
2: y bueno,
0: gente.
1: Bueno, sí, seguramente lo vamos a hacer allá por el 30, de febrero lo haremos.
0: Qué grande Fénix Entertainment que vuelve a traer a Luis Miguel. Estamos todos así como.
3: Sí.
0: Muy ansiosos, ¿eh? Sí, los escenarios 2027, ya hablaron de eso. Buenísimo. Me encanta. Bueno, yo traje un montón de temas hoy.
1: Un montón de temas.
0: Sí. Mira. Uno que me pasó Estelita muy temprano.
1: Ajá.
0: Porque como es de conocimiento público.
1: Estaban las dos despiertas tipo 5 y media de la mañana.
0: Te juro, como 6:30 de la mañana me lo mandó. Una genia.
1: Muy bien. Pará, que Estela te haya mandado a las 6:30 no es extraño. Que vos estuvieras despierta a 6:30 de la mañana.
0: Y bueno, yo me levanté temprano.
1: Vos despertaste a las 8 y lo viste.
0: No,
1: que
0: a las
1: 8.
0: Tenía que hacer todo esto.
1: Ah, claro. Muy bien. Claro,
0: usted
1: la dice
0: rápido.
1: Que contestó rápido, o sea que hubo ahí
0: escucha esta noticia, después la vamos a ampliar. Detectan 47 canales de YouTube usando expertos en política falsos creados con
1: IA.
0: Yo no puedo creer, chicos.
1: Bueno, pero el presidente dice que el IA hay que defenderlo y hay que bancarlo a muerte y no hay que meterse en eso. Y que es una forma de expresión. O sea, está todo legalizado. ¿Sí? En la inteligencia artificial, que a mí particularmente me parece muy peligrosa. Muy peligrosa.
0: Very dangerous.
3: Mucho peligrosa.
0: El miedo que teníamos es un poco ¿no? Que empiecen a abarcar.
3: Bueno, hicieron un canal todo de periodistas.
2: Lo vi.
3: Lo vimos. Sí, acá un argentino lo hizo. Pero bueno, dice que estaba probando, que lo hizo en una tarde, qué sé yo. Pero es un montón, chicos.
1: Bueno, eso por un lado. Y por otro,
0: otra de las dudas. Yo traigo temas que son como para mí y sobre todo para vos, la vez que no sabes a veces. ¿Los huevos hasta cuánto duran en la heladera? Dije el otro día.
1: Ayer me hice uno y dije, ¿estará podrido este?
0: ¿Ves?
1: Y como todavía, todavía estoy vivo.
0: Vos dijiste la otra vez, Maple
1: no,
0: porque no sé qué, porque no los como.
1: Poco.
0: ¿Cuánto duran en la heladera? Bueno, te traje todo un informe, una investigación.
3: Una investigación.
2: A ver.
0: Sobre cuánto duran los alimentos dentro de la heladera.
4: Entonces, ¿qué desayuna? ¿Huevos?
3: Claro.
1: Huevos. La heladera, no en el freezer.
0: También,
1: o en el freezer también.
0: Todo. Traje todo.
1: Porque yo tengo de los dos. Por suerte tengo freezer y tengo la heladera.
0: El huevo al freezer no lo pongas, ¿eh?
1: No, eso todavía no lo he hecho. No, pero pará. ¿Y se puede hacer un huevo duro y después meterlo en la heladera?
0: Sí. ¿Y le pones HD? Ya te dije, ¿te acordás? Huevo duro.
1: Sí.
2: High definition.
1: O sea, hay que escribirle al huevo.
0: Ah, la cáscara, que Laura dijo, el H está de más porque es una redundancia y tiene razón. Con la D hubiera alcanzado.
3: Claro.
0: Pero me divierte poner HD.
3: Claro. A menos que sea, como dijimos, de high definition, que es un huevo en alta definición.
1: ¿Vos tenés los huevos escritos? Suena un poco fuerte, ¿no? Pero sí. ¿Tenés huevos escritos en la heladera?
0: Sí.
1: Mirá.
3: ¿Les haces caritas, por ejemplo?
0: Claro, de sonrisa.
3: De sonrisa. Sí, sí. Y si uno está medio viejo, de...
0: No, y pongo ya Lumica, pongo el nombre de mis hijos.
3: ¿Le pones la fecha? Este huevo lo herví hace...
0: Ojo, lo de la fecha no lo
1: pero
0: había pensado.
1: Pero para, que es un huevo, tampoco es una...
3: No, bueno, pero perdóname.
1: Un huevo de Pascua.
3: Discúlpeme, señor Fernando, pero si usted hierve un huevo hoy y se lo come en 2 semanas, está feo.
0: No, tiene que ser... Bueno, después vamos a hablar de eso. No más de 2 o 3 días en la heladera. Pero
1: el huevo... ¿De qué? ¿Todo?
0: El huevo duro.
2: Pensaste que era una generalidad.
1: Pero yo quiero que sea un poco todo.
0: Por eso lo puse de ejemplo. Todos los alimentos.
1: Bueno, ¿cómo estuvo laburando?
0: Vayan pensando, si quieren, nuestros oyentes nos preguntan al 11-38-28-0990. Pueden consultarnos el alimento que vos querés saber, claro. La frutilla, ahora que están tan baratas. Tampoco te compres 5 kilos porque igual se te pone fea.
1: Pensemos qué tenemos en la heladera. En mi caso no hay tantas, son 4 o 5 cosas. A ver cuánto nos duraría. Pensemos que abrís el... Ponete en la cabeza. Voy, abro la heladera, ¿qué encuentro? Y claro, le vamos a consultar a Albanese cuánto nos puede durar eso que tenemos ahí. Lo que pasa es que hay que saber cuánto hace que lo tenemos. Yo tengo un par de bananas, ponele ahí.
2: Es un problema.
0: Claro.
1: Qué sé yo, no
0: si
1: sé.
0: Se te pone fea, traela que hacemos un budín.
1: Bueno, claro. no estaría mal. Es una posibilidad, ¿eh?
2: Porque la banana va viendo el color, es más fácil.
1: Pero...
3: Para licuado la bananita que está más oscura.
1: Sí, pero ¿puedo decir una cosa?
3: Sí, puede.
1: A mí me gusta la banana más madura que amarilla.
0: Obvio, casi pasada.
3: Lo que pasa es que hay que comprarla un poquito verde para que dure más.
2: Claro.
1: Pero eso ¿para no. qué? ¿Y si por qué quiere que dure? ¿Para qué querés que dure más si la vas a comer a la no, semana?
0: No, por ejemplo.
3: Pero ahí está. Mostrá la banana.
0: Chico, yo tengo todo. Acá lo que se habla. Esta está...
2: Siempre tiene lo que estamos hablando.
1: Un día vamos a hablar de...
3: Porque prepara la columna.
2: Pero ¿cómo sabía que él iba a mencionar la banana?
3: Porque sabe todos.
1: Un día vamos a hablar de Matafuego. Vas a comer Matafuego. Escuchá.
3: Vamos de afuera.
1: Para mi gusto, a esa todavía le falta un poquito.
0: Bien,
3: bueno, pero...
1: Esta medio verdolaga arriba, medio verdolaga arriba.
2: De palmeira.
1: Está bien, ¿eh? No es que no se puede comer.
3: ¿Pero vos compras de a una banana?
1: No, no.
3: Entonces, si compras 6 bananas...
1: Claro.
3: U 8 bananas, las compras así...
1: No, 8 es mucho.
3: Bueno, 6 bananas. Las compras así y a medida que va pasando los días, se van madurando. No es que te comes las 6 bananas en 48
0: horas. Adentro de la cartera se madura al toque. Ayer estaba más verde todavía.
3: Sí, al toque.
0: La dejado días más...
1: Porque tiene,
3: y te hace una ensalada de fruta.
1: Y tiene una baranda además.
3: Sí, pero deja baranda en la cámara.
2: Si no se han olvidado una banana que se les pasa un poquito en la
1: y otra
2: mochila.
1: Cosa polémica que voy a decir.
0: ¿Qué?
2: A ver.
1: La manzana no me gusta jugosa.
0: ¿En qué sentido? ¿Te gusta paposa?
1: Me gusta así, medio
3: arenosa.
1: Medio arenosa.
3: Sí, ¿manzana verde o manzana arenosa. Roja?
1: Verde, verde. Roja.
0: Pero
1: roja porque la verde es muy
3: verde.
1: Agria.
0: Aguante la verde. Ojo, la verde, ojo, ¿eh?
3: Verde. Para hacer el ensalada. Apple crumb.
2: Bueno.
3: Apple crumb.
0: ¿Lo qué?
3: Rápida, la receta.
1: Para, soy de Parque Patricio, dale. Soy de Parque Patricio, tampoco naciste en Kentucky, dale.
3: Yo hago con harina, manteca, azúcar, haces una harina, así con las manos. Taca, taca, taca, taca, taca. Rodajitas bien finitas de manzana, manzana, harina, manzana, harina, manzana, harina, manzana, al horno. Lo dejas un ratito, se derrite todo, se hace crujiente, lo sacas. Se entibia una bochita de helado de vainilla o crema americana arriba.
1: Me perdí en la mitad ya, no sé.
3: Es una huevada.
2: Un apple crumb con helado.
3: Gracias, querido.
1: ¿Un qué? ¿Cómo se llama?
3: Apple crumb.
0: La panadería acá a la esquina lo venden...
3: Y te sale más caro. Yo te lo hago.
1: Qué buen grupo ese, ¿no? Apple crumb.
0: Apple crumb, sí, sí, sí.
1: Sí, se tocó en la década del 80.
3: La Vecchia Guglia.
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0: buen día, los escucho viajando, bello programa como todos los días. 30.000 terroristas, pero le tiran un centro a la cabeza para que diga lo que dice el señor presidente. Que tengan buen día.
1: Pero cabecea afuera, ¿eh?
2: Claro, bueno, pero es cierto que le dan los pies.
1: El centro lo tiran, pero cabecea afuera, porque sí. La verdad, 30.000 terroristas es un número insólito. Bueno, está lloviendo, sí o no está lloviendo, pero viene de una lluvia ayer a la noche, del domingo, y parece que se va a prolongar.
2: Alerta naranja, el niño.
1: Ahí está, alerta naranja, el niño. Y bueno, hay ciertos informes e investigaciones que marcan que esto es lo que se viene para los próximos meses, para desde la llegada de la primavera, pasando por el verano. Y entonces vamos a consultar a Matilda Rusticucci, que es investigadora del CONICET, profesora del Departamento de Ciencias de la Atmósfera de la UBA, y que nos va a contar qué es lo que se nos viene en materia climática de aquí en adelante. Matilde, buen día. Fernando Lavica te saluda.
3: ¿Qué tal? Buenos días. ¿Cómo están?
1: Bien, bien. Nosotros bien. Y viendo y espiando un poco qué es lo que se viene en este cambio climático, el llamado niño o super niño. Contanos un poco.
3: Bueno, el niño es un fenómeno natural que ocurrió siempre, que ocurre cada 4 años, 7 años, no tiene un ciclo muy muy fijo, y que en particular este niño lo que sucede es que es bastante intenso. Nosotros ya hemos tenido niños intensos en el año 82, 83, uh-huh. 97, 98, o sea, ya han ocurrido niños intensos, pero este viene más intenso todavía, que quizás tiene que ver con el cambio climático. Es posible que tenga que ver con el cambio climático, pero lo importante de esto es que se pudo prever con mucha anticipación. Ya desde marzo sabíamos que se venía este niño y que en la primavera iba a tener este efecto, ¿no? Entonces, está bueno poder preverlo y estar preparados.
1: ¿Por qué desde la primavera? Desde marzo ustedes sabían que ahora, desde que empezaba la primavera, se venía esto. ¿Qué consecuencias tiene o qué características tiene?
3: Bueno, el niño en sí mismo es un aumento de temperatura en el Océano Pacífico Ecuatorial. Pero claro, ese es el fenómeno que ocurre, y como el Océano Pacífico en particular es muy grande, tiene una gran masa de agua, se puede pronosticar con tiempo que iba a aumentar esa temperatura, y eso altera toda la circulación del aire, principalmente en América del Sur, en América del Norte. Por ejemplo, no están teniendo huracanes en el Caribe, o sea, afecta el clima de casi todo el globo. Uh-huh. Para nuestra región, en particular, lo que sabemos es que el impacto más fuerte está en la primavera, y el impacto más fuerte está en el exceso de lluvias en todo el norte, noreste de nuestro país. Ese es el impacto más fuerte, que además se refleja en que las temperaturas son, digamos, no tan elevadas, vamos a tener poca amplitud térmica, o sea, las mínimas altas, las máximas bajas, a lo largo de esta primavera, y que esto se va a extender hacia el verano. Eso es lo que podemos prever, porque tiene un impacto fuerte. Como te digo, lo que pasa es que se altera toda la circulación natural o normal de la estación, ¿no?
1: ¿Y vos decís que esto va a ser para el norte de nuestro país o se va a extender en toda la región?
3: Claro, fuertemente en el norte de nuestro país, o sea, Misiones, Corrientes, el sur de Brasil, todas esas zonas donde ya está lloviendo un montón.
1: Sí.
3: Ya hemos escuchado que las cataratas del Iguazú se han tenido que clausurar por el exceso del agua del río Iguazú, pero eso se traslada al río Paraná, al río Uruguay, uh-huh. que van a venir con un caudal muy importante, o sea, toda la Mesopotamia se va a ver alterada, y nosotros en Buenos Aires estamos como en una zona intermedia, justamente entre el exceso de lluvia que podemos tener y que estamos teniendo, y una zona en el sur que no va a estar tan afectada. Pero sí va a estar muy afectada, por ejemplo, Mendoza también, San Juan, con exceso de lluvias.
1: Mirá.
3: Digamos que los pronósticos son bastante certeros en ese sentido, bastante impactantes, ¿no?
1: Lugares donde habitualmente no llueve mucho, Mendoza, San Juan.
3: Claro, exactamente.
2: Igual hace bien, ¿no? Me parece que... Sí, que ayuda un poco, no
1: salvo
2: tanto,
1: el acceso, ¿no?
2: Claro, exactamente, el llegar. Matilde, ¿qué es el niño, el fenómeno el niño?
3: Sí, decime.
2: ¿Qué es el niño, el fenómeno?
3: Se llama el niño a este calentamiento de las aguas en el Pacífico Ecuatorial. ¿Por qué se llama el niño? Porque este es un fenómeno que ocurrió siempre, como te decía, y si nos trasladamos y pensamos que estamos en la costa de Perú, Ecuador, sobre el Pacífico, cada algunos años aparecían aguas mucho más calientes en la costa y siempre cercano a la Navidad, por eso se lo llamó el niño, ¿no? Se lo bautizó como el fenómeno del niño, que no se entendía muy bien hace 100 años a qué se debía, pero que con el tiempo, por supuesto, cada vez entendemos mejor a qué se debe y cómo se desarrolla. Entonces se lo bautizó el niño y le quedó ese nombre del niño, con un calentamiento fuerte de las aguas del Pacífico.
2: Claro.
3: ¿No? Imaginémonos, estamos en Perú, Ecuador, pero como el agua y la atmósfera tienen relación, obviamente, si se calienta la base, que es del agua, se altera, las tormentas ocurren donde no deberían, y en particular, por ejemplo, en el norte de Brasil se prevén sequías, ¿no? Que se altera toda la circulación. Y a nosotros nos toca el exceso de lluvias.
1: Matilde, en las últimas horas se dio un fenómeno fuerte de granizo en Córdoba y en alguna que otra provincia también. ¿Esto también tiene que ver con el calentamiento o esa parte?
3: No, sí, también se prevén tormentas fuertes para el centro de nuestro país, sí, lamentablemente. Lo que hay que hacer es estar muy atento a las alertas del Servicio Meteorológico. ¿No? El organismo que puede dar una alerta concisa es el Servicio Meteorológico Nacional. El Servicio Meteorológico nos va a alertar unos días antes, unas horas antes, dependiendo del fenómeno, ante una tormenta fuerte, ante un viento fuerte, ante olas de calor, o olas de frío. Entonces hay que estar atento a esas alertas. Que, bueno, hoy yo he recibido, por ejemplo, un mail en mi mail particular sobre, ¿no? Sobre lo que hay que hacer ante las alertas, si es alerta amarilla, naranja, roja. Entonces hay que estar atento a eso, qué hacer en esos casos.
1: Y otra cosa, ¿esto por cuánto tiempo se va a extender? Digo, este super niño que se nos está anticipando, se nos está anunciando.
3: Mira, este super niño, normalmente los niños tienen su pico, su máximo cercano a la Navidad, como te decía, o cercano al fin de año, noviembre. Este niño en particular va a alcanzar todo nuestro verano, va a llegar hasta marzo.
1: O sea,
3: como está intenso,
2: las vacaciones.
1: Decinos que en la playa esto no va a funcionar, esto no va a suceder.
3: Creo, y va a estar un poco complicado.
2: No, Matilde, no.
4: Y bueno, los que se pueden ir de vacaciones van a tener que pagar alguna consecuencia.
1: Ah, mira qué lindo.
4: Lo digo en chiste, pero qué macana. Hasta marzo, o sea, casi cuando empieza de vuelta el frío, el otoño.
3: Claro. No, en principio todavía no se ha hecho el pronóstico para el verano, ¿no? Claramente, pero las perspectivas no son de un verano.
4: Qué
3: muy
4: lástima. Ay, nos rebajoneamos.
1: No limpiaste la mañana. No, pero ya sabíamos que venía por ahí el tema. Y la pregunta es, ¿un estimativo qué sería, digamos, de una semana, cuántos días de lluvia aproximadamente podría llegar a tocar?
3: Claro.
1: Difícil, ya sé, no te estoy haciendo una pregunta fácil de contestar.
3: Claro,
1: y tampoco vas a ser exacta y no te pedimos eso. Pero digo, no estamos habituados a que llueva todas las semanas, todo el tiempo.
3: Claro.
1: Es más, de hecho, han pasado varias semanas sin lluvia. Pero, ¿y ahora?
3: Claro. Entonces lo que puede pasar es eso, que tengamos de los 7 días, 2 de lluvia en vez de 1.
1: Dos te banco. Dos es un buen límite.
4: Cerramos trato.
1: Pero si me hablas de 4 ya estamos, ¿no?
4: Bueno, pero
3: puede haber semanas, claro.
4: ¿Y si alivia, puede ser que alivie un poco el calor el hecho de que haya más precipitaciones?
3: Yo creo que, claro, todavía no está hecho el pronóstico para el verano, pero seguramente no vamos a tener un calor tan intenso.
4: Bueno, esa es una buena.
3: Olas de calor como siempre, pero no tantas olas de calor, ¿no? Como recordemos que veranos con sequías en general es cuando tenemos muchas olas de calor.
4: Claro.
3: ¿No?
2: Acá un oyente, Matilde, Antonio dice, ¿y qué piensa Matilde sobre que Milei encima, bueno, reduce el Servicio Meteorológico Nacional, ¿no? Porque también esto que vos decías, hay que estar atento a la alerta naranja, ¿cómo nos enteramos si cada vez queda menos personal en el Servicio Meteorológico Nacional?
3: Sí, lamentablemente es una medida en contra de lo que uno esperaría para este momento, pero bueno... sí, lamentablemente no estoy de acuerdo, claramente, porque se pierde personal, se pierde experiencia, ¿no? Fundamentalmente. Se pierde experiencia, se pierden medios, no se van a lanzar, por ejemplo, globosondas, que es una herramienta para medir la temperatura, viento y presión en la altura. O sea, por supuesto estoy en contra.
2: Claro, claro. Vida, ¿no? Más difícil.
1: Uh-huh. Matilde, ya para ir cerrando, ¿también se esperan tormentas eléctricas? Porque esto también trae aparejado el mal tiempo, el mal clima, etcétera. Tormentas eléctricas con otro tipo de daño y de deterioro.
3: Claro, sí, tormentas intensas. La intensidad en general está relacionada con electricidad, con rayos, con tormentas. Uf. Y en algunos casos granizo, como el caso que vimos ayer.
1: Uh-huh. Sí. Bien. Bueno, y la recomendación es estar atento al Servicio Meteorológico Nacional y a las alertas que entrega.
3: Sí, totalmente, totalmente, porque si yo puedo evitar exponerme innecesariamente a una tormenta, a un granizo, a un viento, mejor cuido mi salud, ¿no? Porque en el fondo lo que estamos tratando es de cuidar nuestra salud.
1: Uh-huh. Está muy bien. Matilde, muchas gracias por la comunicación y por ser tan clara.
3: No, gracias a ustedes.
1: Matilde Rusticucci, que es investigadora del CONICET y además profesora en la UBA de Ciencias de la Atmósfera.
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1: Bueno, listo, depresión, no, definitiva, ¿no?
4: No va a ser mañana, tanto calor, Fernando.
1: Pido turno positivo. Del psicólogo. No, verano con lluvia.
4: Tengo la solución, se me acaba de ocurrir.
1: ¿Te echar las playas?
4: No. Nos vamos a otro hemisferio.
2: Ah,
4: no,
2: ya
4: pero
2: está
4: va
2: buena.
4: A ser, pero va a ser invierno.
2: Hay que ir atrás de... Claro, hay que ir, viste, a otros lugares donde tengan otro.
4: Bueno, al Caribe. A Brasil.
1: A Brasil.
4: Vamos a Brasil.
1: Por ejemplo. Tienen que ir a Brasil.
4: Sí, tenemos que ir a hacer la gira de Luismi.
2: Claro.
1: Para basta allá. Con la gira de Luismi.
2: Avísame, sí, yo así me tacho las
4: por
2: fechas.
4: Por supuesto.
1: Basta
4: dale.
1: Con la gira de Luismi. ¿Por qué no? Basta subirte a un pony que nadie te llamó.
4: Qué mala onda que tenés.
1: Vos tenés peor, que dijiste llueve todo, qué bueno. Listo, yo culpo esa la suya.
2: Nuestro director, Guillo García, me dijo, hay una posibilidad que sí.
4: Nosotros tres, vos entonces, no, porque estás muy, muy negativo. Muy negativo.
1: Sí, después de esto, además, después de escuchar que tenemos lluvia.
2: Te pone mal la lluvia. Amigate con la lluvia.
1: La lluvia, sí. Yo me amigo. Yo me amigo desde marzo hasta noviembre. Después soltame la lluvia, ¿no? Soltame, dame.
2: O sea, que el Parque Saavedra es abierto.
1: Claro.
2: Jugó al fútbol ayer, igual.
1: Sí.
4: Muy bien. Él fue, claro.
1: Muy bien. Rengo, como siempre. Así terminé.
4: Sarna con gusto porque, no pica.
1: Pero no estaba lloviendo. Cuando empezamos a jugar no estaba lloviendo. Dije, bueno, podemos, aguanta. No, aguanta, va a empezar la... Esa misma garúa que está cayendo ahora, esa misma cayó. Y nos resfalamos y bueno, todo eso. Pero,
2: ¿se cayó la Vecchia?
1: Sí, me caí. No, me agarré.
4: Ayer un oyente nos preguntó si se decía resfalar o resbalar.
1: No, perdón, estamos diciendo mal.
4: Yo le contesté que era una broma que hacíamos, que era resfalar, pero
2: claro.
4: No resbalar.
2: No,
1: estamos regresando. Hablando mal
4: no,
1: y pronto.
4: Bueno,
1: mal
4: y pronto.
2: Hablando, sí, está bien.
1: No, bueno, pero ya dijimos, cuando vos jugás al fútbol, te pasa, mírame, Tommy, cuando vos jugás al fútbol, está todo... Todo lo otro desaparece.
6: No existe.
1: No sirve. No existe la lluvia, no existe...
2: Es como nosotras cuando vamos al shopping.
4: Claro. Solo existe el número de la tarjeta.
2: Oh, ¿esta cartera o la otra?
4: La plateadita, la negrita o la doradita. Pique.
1: No habla bien de ustedes.
4: Habla muy bien de ustedes. Muy bien.
1: Dos chicas consumistas, dos chicas... De tarjetear.
4: Nosotros movemos la economía.
1: Y después, tengo deuda por este lado, no puedo pagar la tarjeta, no puedo pagar la card, la black.
4: ¿Cómo me hace bullying?
2: La vida es una. Porque aparte tenemos que comprar...
4: Hola, Guillo. No, te quería contar... Qué feo, le voy a contar al jefe.
2: ¿Está escuchando? No. El jefe escucha. El jefe escucha todo el tiempo.
1: De boss. ¿Sabes qué?
4: ¿Qué?
1: ¿Sabes qué voy a hacer mañana? ¿Qué? Te voy a sacar tarjeta roja todo el programa.
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4: 10 de la mañana en todo el país, la temperatura en la ciudad de Buenos Aires, 15 grados, 7 décimas, humedad 95%. Argentina recurrirá a la ONU para frenar la extracción petrolera británica en Malvinas. El presidente Javier Milei instruyó a Cancillería a iniciar el procedimiento y fijó un plazo de 2 semanas para que Reino Unido detenga la explotación ilegítima de los recursos hidrocarburíferos en las islas a través del proyecto Sea Lion. Aumento de alquileres desde octubre, según el ICL, Indicador de Contratos de Locación. Las uvas irán desde el 6,72% para los ajustes trimestrales y el 31,67% para los contratos anuales. La Academia del Cine de Argentina seleccionó el film La Virgen de la Tosquera. El film, dirigido por Laura Casabé, fue seleccionado para representar al país en la categoría de Mejor Película Internacional de los premios Oscar. Está basado en relatos de Mariana Enríquez, adaptados por Benjamín Neistat. El 15 de diciembre se conocerá quiénes son las 15 preseleccionadas y el 21 de enero las 5 nominadas. 15 grados 7 la temperatura, 95% la humedad. El cielo está cubierto con llovizna sobre la ciudad de Buenos Aires. A las 10 de la mañana, 2 minutos.
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0: nos queda una hora nada más.
1: Y a vos te quedó claro, ¿cómo no te va a pasar
2: cuando
1: rápido?
2: Cuando uno se divierte.
0: Bueno, estuve análisis.
1: Ella solo se cuando entra al hangar. El avión entra
0: porque
1: solito.
0: Sabía que le iba a decir.
1: ¿Viste cuando dice el burrito solito? ¿Cómo es que el burrito sencillo va solito al corral?
0: Sí.
2: Claro.
1: No lo tenés eso, ¿no?
0: No, claro. Te está tirando un centro. Te está bastoneando la criatura.
2: Te estoy remando la situación, no tenés, y vos me mandás al frente.
1: Pará,
2: y me
1: ¿no tenés
2: pones
1: el tema de dividido?
2: No.
1: ¿El burrito sencillo va solito al corral?
2: Quizás
1: no.
2: Quizás si lo escucho, sí.
1: Estela, por favor, te lo pido. Enseñale a Tommy.
2: No, no, pero yo sé de eso. Evidentemente se me pasó este tema. ¿De dividido?
1: Perdón que las chicas están en los grandes temas. Sí, nada, están en los grandes temas. Nosotros tratando de hablar de dividido. Están en los grandes temas.
0: Es aceite de almendra.
3: Nosotros hablando de dividido.
0: Sí, sí, y nosotros hablando de
3: que se pongan de acuerdo. Hasta que se pongan.
1: No, ahora Estela te va a explicar un poquito de, bueno, de qué, ¿sí?, tema, de qué trata. Pero para.
2: Rock.
1: Claro, pero ¿en serio? ¿De verdad?
2: No, se me viene a la cabeza, no te voy a mentir. Si querés te miento, te digo sí.
1: No, está bien, me gusta que seas así sincero. Para aparte, un tipo que sabe de Serú Girán, que sabe del rock nacional,
0: sí,
1: de la historia del rock
0: de
1: nacional. Me pareció.
0: De hecho, es periodista de música también, claro, además también de periodista deportivo.
1: ¿De verdad, Chi?
2: Sí. O sea, no es un título, ¿no? Pero he cubierto durante 2 años eventos musicales.
0: Tenés que tener roce para hacer eso.
1: ¿Laburaste en la revista Pelo?
2: No existía más, lamentablemente, pero
1: sé
2: perfectamente.
1: La
2: 1320. He leído revista Pelo y

0: Viernes es mi playlist. Es todo lo que voy a decir. Es verdad. A lo mejor doy alguna sorpresa.
1: ¿Cuántas veces corro y no te puedo alcanzar?
2: Y esta es una versión sin la voz aguardentosa de Moyo, ¿no? Es una versión.
3: Ah, con Ciro, ¿es?
2: Mirá. La armónica de Ciro. Mirá.
4: Claro.
2: Bien, bien, me gusta el pela. Bueno, ahí tenés. Este es el burrito sencillo que va solito al corral y vos llévanos a la información de deportes.
4: Sí, quiero hablar un poco de...
2: De Racing,
4: sí.
2: Vamos a Racing. Primero arranquemos por Racing y después me tiro la fecha. Dale, Racing no ayer dejó sin técnico, o Milito dejó sin técnico a Racing.
4: Sí, Racing sacó un comunicado... que decía que fue de común acuerdo el despido de Boy.
2: Todos son de común acuerdo. Claro. Y te digo, los comunicados arrancan de común acuerdo y terminan, le queremos agradecer mucho a tal técnico y a su cuerpo técnico por el trabajo realizado y todo. Sí. O sea, ya,
4: no, obviamente.
2: Afuera.
4: Y no lo dejaron hablar en conferencia de prensa Boivoda después de la derrota contra Boca, porque le prohibieron desde Racing que pueda expresar sus ideas después de esa dura derrota con Boca. Mm. De todos modos, el ciclo de Boivoda fue muy malo. Mm. Fue corto, 13 partidos nada más, 4 victorias, 2 empates y 7 derrotas. Y de esas 4 victorias, 2 fueron en Copa Argentina, porque le ganó a Defensa y Justicia y a Belgrano. Es decir, en el torneo doméstico... Ganó nada más que 2 partidos, justamente el primero y el último que dirigió.
2: Al aire te voy a comprometer con algo mañana.
4: Uy, uy, uy.
2: Al aire.
4: ¿Mañana?
2: Chao, mañana. Chao, mañana.
4: ¿Con qué?
2: Informe de Racing. Los que llegaron y los que se fueron.
4: Dale, déjame que me lo
2: ¿Te
4: haga.
2: ¿Te gustó,
4: Me encantó.
2: ¿Te gustó?
0: El ave que a profesor le sale. La tarea para mañana.
2: Sí, para mañana. Para mí el informe de los que se... Porque ¿sabes qué pasa? Ahora estoy pensando. Es muy fácil echar al capataz... Cuando vos no le das la pala.
4: Bien, y si...
2: Cuando vos no le das el martillo y cuando vos no le das el taladro mecánico. Entonces, no hiciste el laburo, bueno, chao, afuera, no es culpa mía. Entonces, es muy fácil, esa es la más fácil.
4: Podemos comparar 3 equipos, además. Por ejemplo, el que ganó la Sudamericana, el que jugó la final del torneo contra Estudiantes y el que está en este momento.
2: Bueno, lo vemos. Mm-hmm. Pero sobre todo, esta última etapa, cómo se fue degradando. El plantel de Racing. Como pasó de ser un equipo competitivo, un equipo que estaba claramente a la altura de Boca y River,
4: sí.
2: O superándolos,
4: sí.
2: A esto que es penúltimo.
4: Es que se le fueron muchísimos nombres importantísimos, bueno, pero
2: de
4: muchísimo.
2: Eso es lo que te voy a pedir mañana.
4: Listo, listo.
2: ¿Sos capaz?
4: Soy capaz.
2: ¿Estás ahí?
4: Sí.
2: ¿Te comprometes?
4: Sí, me comprometo.
2: ¿Te pones la camiseta de base?
4: Me pongo la camiseta de base, sí.
2: Bueno, y ahora te voy a decir 2 nombres que quiere Diego Milito. Uno ya lo quiso antes de Gustavo Costas.
4: Ya me imagino. ¿Tiene trabajo?
2: Tiene trabajo.
4: En el fútbol argentino.
2: Pero, se le termina el contrato a fin de año. No quiero decir que esto no quiere decir que lo vaya ni a este ni al otro que yo estoy por nombrar. Pero tiene trabajo hasta fin de año y a fin de año se termina el contrato con esta institución, que me imagino que ya sabes cuál es.
4: Sí.
2: Y que es dupla. ¿Es dupla o es...?
4: En todo sentido.
2: Bueno, le ha apuntado Guillermo Barros Schelotto. Otra vez lo quiere Guillermo Barros Schelotto, que era aquel que quería en su momento. Y que no llegó por distintas circunstancias. Y el otro, a ver si lo sacas.
4: ¿Bombazo? O
2: no, Crazy. No es bombazo, okay, no es bombazo. Okay. No es bombazo porque, bueno, se quedó sin equipo a mitad de año. Sin equipo grosso a mitad de año.
4: Muy grande. No, no. Ok, no, pensaba
2: no.
4: En otro.
2: Coudet no va a ser.
4: Ok, listo.
2: Coudet no va a ser. Dirigió en la Argentina, pero estaba dirigiendo afuera.
4: Y se quedó sin equipo a mitad de año.
2: Muy grosso.
4: Ya sé, me parece. Dirigió en la Argentina. ¿Ya dirigió Racing?
2: Sí.
4: Sí, ya lo tengo.
2: Decilo.
4: Luis Ubeldía.
2: ¡Negativo!
0: ¡Ah! ¡No!
2: Ubeldía no quiere dirigir en Argentina.
0: Ya dirigió Racing.
4: Uf. Coca.
2: Negativo.
0: Tenés una oportunidad.
4: Coudet dijo que no era, además. Se me están acabando las ideas.
0: ¿Hincha de Racing?
2: No.
0: Ah, entonces.
2: Rosarino.

0: Esto no quiere decir que vaya a ser. Pero tuvo un aceptable pase por Racing. Pasó por Racing en su momento.
1: Buen pase.
0: Sigue yendo a la cancha de Racing. Es un tipo que cuando va a la cancha de Racing es conocido, es reconocido, etcétera. Tiene buena relación con Milito y está sin trabajo. Y viene a dirigir un mundial.
1: Y le fue bien.
0: Fue extraordinario, pero le fue bien. Sí. Pasó la primera fase, le ganó Alemania, le fue bien. Entonces, para. Esto no quiere decir que vaya a ser técnico, pero es el que está apuntado por Milito.
1: Bien.
0: Junto con los mellizos. Pero habrá que ver si los mellizos.
1: Dos buenos nombres.
0: Y eso sí sería, se supone, un salto de calidad para Racing. Pero el salto de calidad en Racing tiene que ser otra cosa. El salto de calidad, porque no van a jugar ellos. Y yo me imagino que si llegaran a Racing, pedirían un plantel más competitivo que el que tiene. Porque por hoy, el otro día, Boca ponía, sacaba del banco y ponía Villa, ponía Ener Valencia, ponía Palacio. Está bien, algunos no estaban en un buen nivel, pero son tipos pesados, son tipos que tienen recorrido. Jugaron mundial, qué sé yo. Y Racing metía la mano y metía un chico
1: como Campos,
0: un chico como Fernández, que lo que hizo fue jugar bien en San Telmo. Después no volvió a jugar bien. Sí. O un chico de 17 años. Claro, el chico Campos, de 17 años ecuatoriano. Entonces, o a Craneviter. O a Craneviter, que sí, Craneviter que hace 10 años que no juega un partido bien.
1: No, es tremendo.
0: Hace 10 años, de verdad. Uno dice, Craneviter. Y nos quedamos con el Craneviter en la primera etapa de Gallardo,
1: sí.
0: ¿Fue?
1: Sí, un poquito en el Atlético de Madrid y Sevilla. Poco en el Zenit.
0: Sí,
1: un poquito en el Zenit y hasta ahí.
0: No, pero.
1: Para contar,
0: pero jugar bien. Sí. 10 años. Entonces, y lo van a buscar a Craneviter como si fuera, la verdad, un hombre pesado dentro del
1: fútbol. Para reemplazar a Santi Sosa, que era el capitán y la figura de Racing, además.
0: Mañana tarea para el hogar.
1: Mañana listo. Hacemos el informe.
0: Bueno, ¿me dan la fecha sí, que se viene?
1: La particularidad de esta fecha es que va a culminar el lunes, porque el martes juega la selección argentina la despedida de Messi. No quieren que ningún partido se pise con la despedida de Messi.
0: Está bien, pero habitualmente empiezan los viernes y terminan los lunes. A veces terminan los martes, pero los lunes terminan.
2: Bueno, no diga nada.
1: Diga.
2: No, termina el lunes, pero queda un equipo colgado.
1: Sí, el partido de River, se posterga, obviamente. No, bien.
2: Digo, capaz me convino.
3: Jugaban los oyentes también. Bielsa tiraban.
0: Qué lástima.
3: Juegan.
0: No estaba mal, porque no. había dirigido un mundial, todo, pero.
2: No, también pensé.
1: Y Rosarino de Newell's.
2: Claro, yo no sabía si era Rosarino o no, pero se me fue el nombre ahora de que dejó el cuerpo técnico del seleccionado.
1: Samuel.
2: No.
0: Bueno, y Bielsa, no sé si no lo dirigió Milito en la selección.
1: Me queda claro.
0: Mirá, no importa, igual no es Bielsa. Mira, Bielsa.
1: Bueno, el viernes comienza la fecha con platos muy fuertes.
0: Platos fuertes, tipo el gnocchi hoy de la noche.
1: Claro, como los gnocchi del 29, porque Independiente recibe Instituto a las 19.
0: Para, ¿cuánta guita va a poner abajo?
2: No sé, no tengo.
0: Dale.
3: Sí, un billete simbólico,
2: uno
3: no importa. ¿Tres dólares?
2: Un dólar tengo.
3: Bueno, es eso.
0: $1.
3: Yo voy a poner un dólar.
0: $1.
3: A ver, el gnocchi esta noche.
1: Independiente de Instituto, viernes 19:15, y a las 21:30 del viernes dos partidos. Boca-Unión.
0: Boca juega viernes, el Boca juega viernes.
1: Sí, juega viernes.
0: Yo pensé que tenía que grabar el domingo, tengo una hora,
1: no. E Independiente Rivadavia contra el Lobo Platense, contra Gimnasia de La Plata, de nuestra locutora Vero.
0: Gracias, o sea, tres partidos el viernes.
1: Perfecto. La misma cantidad que el sábado, que va a jugar Defensa y Justicia y San Lorenzo a las 14:45 y a las 17 horas doble turno, porque juegan Atlético Tucumán con Barraca Central y Newell recibe a Lanús en Rosario. Newell que viene complicadísimo. El domingo, Lau va a tener que ir al estadio de Huracán al Palacio. ¿A qué hora?
3: ¿A qué hora?
1: 14:45.
2: No es de Huracán. Tiene otro ritmo. Así como que uno le falta el aire.
0: Claro. Está faltando. Desde ayer a la noche me falta el aire. ¿Qué querés? Juega al fútbol.
1: Huracán al Dosivi, 14:45. A las 17, partidazo. Talleres Belgrano. Clásico cordobés.
0: Sí, lindo para ir.
1: Lindo horario. 19:15 Argentinos Tigre. Y 21:30 Estudiantes de Río Cuarto contra Racing. Y el lunes, 16:45.
0: Bueno, el Racing tiene la suerte de que no va a jugar de local. Va a jugar en Río Cuarto. Porque si no, es un escándalo en la cancha de Racing.
1: Sí, que va a estar obviamente con el cuerpo técnico interino de Luciano, integrado por Luciano Wed y Sebastián Romero.
0: ¿Y?
1: Lunes, 16:45 Riestra recibe Central Córdoba. A las 19, Estudiantes recibe a Gimnasia de Mendoza y Vélez a Platense. Y por último, 21:15, Banfield recibe a Rosario Central. Y vos me decís, ¿por qué no juega River? ¿Dónde está el partido de River contra Sarmiento?
0: ¿Dónde está el partido de River contra Sarmiento?
1: Y bueno, River pidió que se postergue porque va a tener muchísimos jugadores en las...

0: diferentes selecciones, sobre todo la Argentina.
1: Coronita.
0: Sobre todo también por el homenaje a Messi, porque invitaron a todos los campeones del mundo y River tiene muchísimos
2: campeones.
0: Por ende, Sarmiento River queda pendiente, se va a disputar el miércoles 14 de octubre a las 19 horas, después de la fecha 12, es decir, River va a jugar el partido correspondiente a la fecha 11 después de jugar el de la fecha 12.
2: Bien, bueno, te exprimimos. ¿Sabes qué? ¿Ahora?
0: ¿Qué?
2: Anda a hacer los deberes para mañana.
0: Bueno, chao, me voy.
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0: 10:22 de la mañana, estás escuchando La Vecchia Mañana con Fernando La Vecchia por Espléndida M990 y Abel Pinto. ¿Te gusta Abel Pinto, La Vecchia?
1: Me gusta cómo canta, me gusta cómo canta. Sí, tiene una voz del
0: tremenda.
1: ¿La verdad? Sí.
0: Sí, le va a cantar al
2: Si lo escuchás cantando a capela, porque yo he ido a muchos recitales de Abel Pinto. Cantando,
1: ¿ah, sí?
2: Sí, me encanta. Cantando a capela, yo no, no podés, esta vocecita que hace, que tiene así. Mm, cuando de verdad saca la voz, es
1: la
2: una
1: destruye.
2: Cosa que la rompe.
1: La destruye, la destruye. ¿Y qué tiene que ver Abel Pinto con Pato Carini?
0: A ver,
1: Patricia,
0: a ver.
1: ¿Cómo estás?
3: ¿Cómo les va? Buen día.
0: Patricia, ¿estás contenta?
3: ¿Qué cuentan?
0: ¿Que Abel les va a cantar al Papa?
3: Me parece importante un artista argentino sí. participando de esta de la ceremonia, ¿no?
1: Ajá. ¿Va a estar en Don Orione? ¿Va a estar, creo?
3: Sí, sí, va a estar en Don Orione. Sí. Se acercó, lo invitaron y aceptó el Vaticano que cantara en ese pequeño acto que va a haber durante la visita del Papa, sí. el lunes 9. Y es una tradición que en las visitas papales haya artistas del país que el Papa visita, ¿no? Cuando estuvo León XIV en España, cantó Rosalén y Nina Pastori.
2: Mirá.
3: Que les recomiendo mirarlo porque fue muy bonito. Y ahora que el Papa estuvo en Francia, también cantó una soprano jovencísima francesa que se llama Anisha Jo. Cantó un rapero, Tagra.
2: Mira.
3: O sea, el Papa invita.
2: Sí.
3: O sea, las conferencias episcopales de los países invitan a artistas populares.
0: Además, Abel Pinto es muy, muy católico.
2: Sí, muy espiritual.
0: Mucha fe.
2: Sí, en la Virgen.
0: En Luján. Uh-huh.
3: Es un hombre muy espiritual.
0: Claro. Uh-huh.
3: De tradición espiritual, sí. totalmente.
0: Entonces, sí. tiene mucho que ver.
1: Bueno, sí, tiene que ver sí. Claro, tiene que ver con eso también, ¿no?
3: Mucho, o sea, tiene que ver.
1: Muy, estar cerca de la religión, sí. obviamente.
3: Y no van a aceptar, digo, en ese medio del entramado de la organización. Está claro que el perfil que eligen es de una persona que tenga, ¿no? O sea, que su cuestión sea espiritual. No que sea católico, apostólico, romano, sino que... Y que también ayude, uh-huh. buscan perfiles, uh-huh. sí.
1: Bueno, ¿40 días?
3: Un poquito más.
1: Yo tenía como... que
3: No, tenemos 40. 31 más 8, 40, y nos faltan algunos ahora 42 días.
1: Ah, bueno, así. Bueno, le re. Estoy haciendo... Estoy tachando, se ve que taché un par de palitos de más.
3: Qué rápido que pasó, ¿no?
1: Pasa todo rápido.
3: ¿Viste?
1: Todo pasa rápido.
3: Tremendo,
1: no solamente esto.
3: Tremendo. Se acelera absolutamente todo la visita del Papa.
1: En un ratito tenemos a alguien para escuchar. Pero ahora quiero que me cuentes lo último que hay con respecto a la llegada de
3: León. Lo último es que se están ajustando los temas de seguridad. Estuvo la ministra Alejandra Monteoliva en el Vaticano reuniéndose con las autoridades. Esto es muy importante, el tema de cómo se define la seguridad del Papa y la seguridad de la gente que vaya a las misas multitudinarias. Esto es un ajuste que tiene que ser milimétrico, lo hemos hablado la semana pasada, pero el tema de que hay ahora una delegación argentina en Roma también, uh-huh. les digo.
1: Uh-huh.
3: O sea, hay viajes cruzados de integrantes del gobierno, de integrantes de la conferencia episcopal, que se van a entrevistar con los diferentes sectores que están organizando la visita del Papa en el Vaticano. Uh-huh. ¿no? Eso es uh-huh. Esto es lo que está ocurriendo.
1: Bien.
3: Y lo último que está pasando... que es muy importante para el gobierno nacional, es a dónde va a aparecer el presidente Javier Milei en uh-huh. esto.
1: ¿En qué momento?
3: Sí, hay una idea del gobierno nacional de que el presidente esté mucho tiempo al lado del Papa. Hay que ver cómo se define en esta semana si la Secretaría de Estado Vaticana acepta eso. Porque el presidente está pensando en ir al aeroparque, en ir a acompañarlo al Papa cuando...
1: Ya, recibirlo directamente cuando llegue.
3: Sí, eso está bien, pero sería en un día 3 veces estaría con el Papa. Mm. Así que están tratando de organizar esa coreografía.
1: Mm-hmm.
3: Es muy importante cómo lo mostrás y la coreografía. Si vas a tener 3 fotos o 2 o 1, lo mismo que la transmisión de la televisión pública. Mm-hmm. Si va a haber cadena nacional.
1: ¿Cadena nacional?
3: Ah, muy claro. Cadena nacional.
1: ¿Puede haber desde cadena, cuándo?
3: Aparte del viaje del Papa, podría salir por cadena nacional.
0: Para
3: eso
0: mucho.
3: Es lo que se está decidiendo.
0: Desde el feriado, la cadena, todo es como que...
3: Tenemos 3 feriados, pero
1: para,
3: ¿verdad?
1: Eso sí, ahora lo quería tocar eso. Pero espera, ¿cadena nacional y de cuándo? O sea... No puede ser eterna la cadena nacional, no puede durar tres días.
3: En algunos no cadena nacional constante.
1: Mm.
3: Para algunos
1: eventos determinados.
3: Para algunos eventos determinados están agarrando la planilla y viendo a ver en qué lugar va a haber cadena nacional.
2: A lo mejor
3: una
2: para
3: cosa
2: las misas.
3: Acordada. una cosa acordada. Puede ser...
1: Se supone que las misas, sí.
3: No, no, más que en la misa me parece a mí que
1: la puede procesión.
3: Haber...
1: No,
3: no, porque eso es en misa y en procesión, me cayó el chiste, así no era inevitable. El, suponte que haya un acto institucional cuando el presidente reciba al Papa en la Casa Rosada.
2: Claro.
3: Puede haber cadena nacional.
2: Pero esa cadena nacional la define el Vaticano o la define el gobierno o en conjunto.
3: En conjunto.
2: Ok, porque eso sería un gesto, ¿o no? Uh-huh. Si el Papa dice, bueno, quiero que me muestren con el presidente en cadena nacional.
3: O puede decir el presidente, quiero que me muestren
1: con el Papa. Sí, yo te diría que más al revés.
2: Bueno, está bien, pero bueno, está bien.
1: Sí, más al revés.
2: Sí, sí.
3: Te diría que es más... Pero ese tipo, por ejemplo, los actos institucionales, ¿por qué no podrían estar en cadena nacional? Si lo pensás comunicacionalmente, correspondería cuando se reúnen en el Palacio de Libertad con lo que son, con lo que es la sociedad civil, que va a estar pensada como un esquema de una asamblea legislativa. Todo esto es importante contar cómo es, ¿no? Una asamblea legislativa, están diputados y senadores todos juntos. La idea es que estén representados todos los partidos políticos, la Corte Suprema de Justicia, los sectores, el oficialismo y diferentes autoridades de la oposición. Una asamblea legislativa está armada así. Uh-huh. Entonces, en el Palacio de Libertad, cuando exista esta reunión en la que va a estar el Papa León XIV, ¿por qué no podría haber una cadena nacional? Es institucional.
1: Sí. Se supo claramente cómo le van a hacer los feriados y dónde se van a decretar esos feriados en esos tres días. Dame los detalles.
3: Lunes tenemos feriado nacional.
1: ¿Lunes cuatro? ¿Qué es cuatro?
3: Es lunes 9.
1: 9.
3: Tenemos lunes 9 de noviembre.
1: Lunes 9 de noviembre, feriado para nacional. Todo el país.
3: Pero, y después va a haber feriados parciales en los lugares donde haya actividad. Por ejemplo, en Córdoba y, por ejemplo, en la provincia de Buenos Aires.
1: No, y en la ciudad de Buenos Aires también.
3: Y en la ciudad de Buenos Aires, el martes también va a haber un
1: feriado. El martes es... O sea, los que habitamos la ciudad de Buenos Aires va a haber feriado lunes y martes.
2: No, ¿por qué?
3: No, porque uno va a ser nacional y el otro va a ser parcial.
2: Claro.
1: Pero perdón.
2: Para la administración...
1: Lunes y martes, está bien. Si uno es feriado nacional, todos. Sí. Y después, si vivís en Buenos Aires, tenés un feriado el martes también.
2: Pero para el trabajador, por ejemplo, de que vive en la ciudad de Buenos Aires, pero es trabajador del Estado Nacional, no es feriado.
1: Yo te estoy diciendo para el que labura en la ciudad de Buenos Aires. Para que labura en la ciudad de Buenos Aires, tenés dos feriados.
2: Y sí.
1: Lunes y martes.
2: El de comercio, ponele.
1: Ponele.
2: Ah, bueno, eso sí.
3: Después hay que ver si eso se nacional,
1: Después hay que ver si eso se concreta.
2: Claro.
1: Digamos, porque el comercio posiblemente no cierre, al contrario, le va a convenir dejar abierto.
2: Bueno, pero también te tienen que pagar doble, digo, hay un par de cuestiones ahí que tienen que ver con...
4: Y al decretarse feriado,
2: claro,
4: las condiciones cambian.
1: Eso, claro, eso sí.
2: No es laborable, es eso, feriado. Entonces,
1: para más de uno eso va a ser importante, porque cobrar el doble lunes y martes y tener que laburar es importante.
2: También.
1: Y son feriados, digo, uno feriado nacional, el otro de feriado... En la ciudad de Buenos Aires. Y después va a haber un feriado en Córdoba también.
3: Exactamente.
1: Pero para Córdoba nada más.
3: Para Córdoba.
2: Y para provincia el 11.
3: Y para provincia el 11, que es la misa multitudinaria en la Basílica de Luján.
2: Claro.
1: 10:31.
4: ¿Se queda, Pato? ¿Puede que
1: hacer
4: una pregunta?
1: Sí, se queda. Dale. Porque además tenemos una entrevista por ahí.
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2: 10 de la mañana, 31 minutos. La temperatura en la ciudad de Buenos Aires, 15 grados, 7 décimas. Humedad, 95%. Luis Caputo ratificó el plan económico. A horas de viajar a Francia, el ministro de Economía disertó ante empresarios y defendió los resultados fiscales y monetarios. A su vez, criticó a quienes piden una devaluación y dijo que son momias que quieren una Argentina pobre. Preocupación por la salud de Piti Álvarez. La justicia ordenó la internación forzosa por 90 días para el cantante. Será durante el juicio por el que se lo acusa de homicidio de Cristian Díaz. Este lunes, el artista había intentado escaparse encapuchado del Hospital Tornú, donde se encuentra internado. Pedro Sánchez aprobó un decreto para frenar los desalojos en España. El gobierno español también aprobó la renovación automática de los contratos para intentar frenar la crisis de vivienda que provocó la masiva protesta en Madrid. 15 grados 7, la temperatura 95%, la humedad. El cielo está cubierto con llovizna sobre la ciudad de Buenos Aires a las 10 de la mañana, 32 minutos.
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0: Si la ve que acá es que ahora venga Pato, vamos a escuchar a Abel Pintos, ¿no?
1: Ah, está muy bien. Banco.
0: Este segmento va a estar
1: banco.
0: Auspiciado por Abel Pintos. ¿Le puedo hacer una pregunta yo a Patricia?
1: Sí, claro, después yo tengo una también.
0: No, ¿qué pensás sobre la marcha del orgullo que se hace, de todos modos, el día anterior a la llegada del Papa?
2: Pero vos sabés que ese lío lo armó Jorge Macri intentando congraciarse con la Iglesia, cuando la Iglesia tiene una posición de muchísimo entendimiento. Ajá. Y de abrazar a todos los sectores. El Papa Francisco ha sido muy claro, sí, lo mismo Francisco, con el tema de que todos somos hijos de Dios, es decir, al contrario, han tenido mucha contención con la movimiento LGTB, que nunca me acuerdo todas las
0: LGTBH.
2: Y generó una polémica que no estaba impulsada por la Iglesia. Fue exactamente un querer mezclar las cosas, más papista que el Papa,
0: sí.
2: Y realmente salió mal, porque tuvieron que salir a aclarar a los obispos y prácticamente parecía que un obispo iba a participar con una carroza. Pero fue de broma, más allá de todo, es que salió a decir esto.
0: Ok, está todo bien, entonces.
2: O sea, sí, está todo bien.
1: Yo tengo una consulta que me llega al WhatsApp de un amigo, de Guillermo, de Colegiales, que dice... ¿Para qué viene el Papa? ¿Cuál es el objeto de la llegada del Papa? ¿Fidelizar más a la comunidad católica? ¿Competir un poco con el evangelismo o los evangélicos que han crecido mucho últimamente? ¿Cuál es la finalidad de la visita papal? Y además, si el antiguo Papa o el anterior Papa le había dejado tipo este mandato como para que lo continuara él. No pude venir yo, pero trata de ir vos.
2: Bueno, los papas hacen viajes pastorales y de Estado. La Iglesia Católica, desde Juan Pablo II, tiene una gran tradición, sí, de viajes ecuménicos. Gran tradición, o sea, el Papa antes generalmente era italiano y se quedaba en Roma y no se movía mucho. A partir de Juan Pablo II, el Papa fue un Papa viajero. Recordemos que ha recorrido todo el mundo. Esta tradición se ha mantenido.
1: Y en este caso puntualmente...
2: Bueno, el Papa León XIV es un papa que tiene doble nacionalidad, nació
1: peruano
2: en Chicago, pero es peruano, norteamericano, conoce mucho Latinoamérica, y estos países no habían sido visitados por el Papa Francisco. Faltaba, ¿no? O sea, una parte. El Papa Francisco había estado en Chile, había estado en Paraguay, había estado en Brasil... había varios viajes, nunca vino a la Argentina. El Papa diseña una estrategia de viajes que incluye, que recordemos que esta es una gira latinoamericana, va a Perú, Uruguay y Argentina. ¿Para qué sirve el viaje de un Papa? El Papa es un actor internacional, o sea, es un jefe de Estado, además de lo espiritual, tiene una voz moral, ética, muy importante en cómo se diseña la política global, ¿no? En este momento.
1: Está bien.
0: Igual lleva una parte política en esto también, ¿no? Porque, sí, claro, digamos, y también es un punto para Milei, porque
2: no
0: en el gobierno de él.
2: Política.
0: No, pero en el gobierno de él sí vino un papa. En el gobierno de Cristina no vino ningún papa, siendo nuestro papa, ¿no? Argentino. O sea, también hay ahí como una lucha y un chic para Milei, ¿no? Que sepa, en mi gobierno es que sí vino el papa.
1: Y va a tener la foto que no tuvo.
0: Sí, lo va a seguir por todos lados.
2: Es muy importante que haya venido, que un gobierno pueda decir y lo haga, que lo invite a un papa y el papa decide venir, es muy importante para el gobierno.
0: Por eso digo.
2: Es muy importante para
1: sí,
2: el gobierno.
1: Sí, claro, obviamente.
0: Y otros no lo han logrado. Entonces,
2: y
0: bueno,
2: no vino, y vino este papa, y no
0: entender,
2: vino Francisco.
0: Claro.
2: Y nosotros los analizamos con estos ojos, porque los argentinos nos encanta meternos en esta, sí, en esta discusión. Porque si yo fuese peruana, por ejemplo, ¿qué diría? El papa Robert Prevost fue 15, 16 años, o sea, misionero agustino en Perú. Fue un opositor acérrimo a Fujimori. Fue el primer religioso, sí, con tan alto cargo en defender al pueblo peruano ante las desapariciones de Fujimori. Fue un actor muy importante de defensa de los derechos humanos en Perú en un momento oscuro, horrible y aterrador. Y ahora este papa llega a Perú con la hija de Fujimori gobernando. Los peruanos van a tener otro análisis que nosotros los argentinos.
1: Claramente.
2: Nosotros lloramos o penamos porque no vino Francisco, y los peruanos deben decir, uy, este papa nos viene acá. ¿Se entiende? Cada uno, sí, sí, lo mira con el cristal, ¿no?
1: Te voy a hacer una pregunta que por ahí te engancho medio en el aire en esto, porque la verdad no lo sé. ¿Qué cantidad de católicos tiene la Argentina?
2: Estoy pensando 73% aproximadamente.
1: Estoy pensando en lo político, ¿no? Estoy pensando en lo político, estoy pensando en la posible utilización política de esto también. ¿Qué cantidad de millones?
2: Es aproximadamente 73% de la población. 70
1: y, bueno.
2: Porque nosotros, ahí los niños no los contás, tenés que contarlos.
1: No, adultos, estamos hablando de 45 millones,
2: 73%. No sé cuántos somos de ponele. La Argentina tiene una gran tradición católica. No los uruguayos, por ejemplo.
1: No, es más laico. Uruguay es más laico.
2: Muchísimo más laico. Y vos me preguntaste algo muy interesante acerca de bienes en relación a la competencia con el sector evangélico. No competencia, pero sí hay un sentido de estar en la calle y marcar la influencia de la Iglesia Católica en contraposición con el sector evangélico que tiene como ampliado su horizonte a partir de los pastores electrónicos y de una influencia de una iglesia influenciada por Norteamérica que maneja mucho dinero también, ¿no? Vemos los templos que son unos templos enormes. No sé si en sentido de competencia, porque nuestro país tiene una tradición de diálogo interreligioso muy potente, pero que hay un componente, sí, si no fíjense lo que pasó en Brasil, se los cuento en 2 segundos si quieren.
1: Sí. Estamos medio apretaditos de tiempo. Porfa, porque además tenés que presentar algo.
2: Sí, nosotros estuvimos hablando con Monseñor Marcelo Colombo, que es el presidente de la Conferencia Episcopal Argentina. Sí. Recordemos, va a hablar Monseñor Colombo de la relación entre el gobierno y la iglesia y de la visita de Papa al Cotolengo Don Orione, que va a ser el lunes 9.
1: Fue una de las primeras actividades que va a tener.
2: Exactamente.
1: Dale.
3: Queremos construir con todos, queremos sentirnos profundamente unidos a toda la sociedad, buscando juntos, gobierno y ciudadanos, el bien común. Eso queremos decir.
4: Porque, se especuló mucho en estos días con la decisión, una vez conocida la agenda oficializada del Papa, el asistir, por ejemplo, al pequeño Cotolengo de Don Orione, que es una institución administrada por ustedes, que se dedica al cuidado y a la educación de personas con discapacidad. El gobierno no ha sido muy amigable respecto a estas políticas.
3: Para nosotros es importante visitar estos espacios porque el Papa se encuentra con ellos como Jesús se encontraba con los enfermos, con los pobres, con los pequeños. La visita del Papa tiene esa dimensión religiosa, humana, también de promoción. Y queremos, sobre todo cuando hablamos de promoción, esto de buscar el bien de nuestros hermanos discapacitados con políticas que sean cada vez más ajustadas a sus necesidades, sobre todo muchos son de familias muy pobres. Por eso la Iglesia los acompaña en estas obras de caridad como el Cotolengo, como distintas otras obras asistenciales de la Iglesia. Al hacerlo no lo hacemos políticamente, sino lo hacemos fundamentalmente religiosamente. Esa realidad existe, es nuestra familia, son nuestros enfermos y queremos estar con ellos.
1: Pato, para la semana que viene, estoy mandando tarea para todos, ¿sí? Estoy mandando tarea para todos, le mandé a Tommy, ahora me falta este lado de la mesa.
5: ¿Conmigo no?
1: No, vos no, vos estás expulsada. Para la semana que viene quiero que nos cuentes detalles, ¿qué es el Cotolengo Don Orione? Porque uno lo ha escuchado nombrar muchas veces, pero, o por lo menos yo, de mi ignorancia, lo tengo como perdido. No sé bien qué es, no sé cuánta gente trabaja allí, no sé cuántos chicos están ahí, no sé cuáles son las tareas claras que se hacen allí en el Cotolengo, dónde está, bueno, nada. Que es la primera actividad que va a tener el Papa y para tener idea de dónde se va a ubicar y qué es lo que va a hacer. ¿Sí?
2: Lo hablamos el próximo martes.
1: Te pido por favor.
2: Perfecto.
1: Bueno, gracias Patricia.
2: Zapato, gracias.
1: Hasta luego. Bueno, Patricia Carini, hablándonos de lo que va a pasar en un poquito más de 40 días y que va a conmover al país.
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0: 10:48.
1: ¿Sí?
0: Sigue lloviendo en la ciudad. Sí, va a seguir lloviendo.
1: Está garuando.
0: ¿Lo viste? El 16:07. Vamos a llegar a 18 grados, así que no mucho más de la temperatura que tenemos ahora. Mensajes que siguen entrando al 11-38-28-09-90. Patricia dice...
1: Patricia Cariño acaba de irse, que nos dejó un mensaje. Vuelve la semana que viene.
0: Otra. Dice, compré el jueves 2 kilos de frutilla y ayer tuve que tirar casi 1/2 kilo.
2: ¿Por qué?
0: Nos hartamos de comer. El tomate se pudre rápido. No, esto por un tema que vamos a hablar en un ratito.
1: Quédate, Patricia, quédate, porque Verónica Albanese te va a decir qué es lo que tenés que hacer para que no se te pudra la comida.
0: Y nos manda foto de unos kiwis y dice, se están madurando rápido, no sé si ponerlos a la heladera.
2: ¿Dónde vive?
0: Hay un tema, ¿eh?
2: ¿Dónde vive? Porque por ahí hace mucho calor y se maduran demasiado rápido. Si no, a la heladera, chicos.
1: Banca.
2: Banca, claro. La
1: Pará, verdad. No sabes si banca.
0: A veces.
1: No sabes si banca.
2: Sí, la heladera banca.
3: Pero ver, ya te lo va a contar.
1: Ay, Laura, no sabes si banca.
2: Ah, no, bueno, es una presunción, chico. Me ocurre.
1: Acá la única que sabe de eso es Valor.
0: Estoy preparando toda la tarde de ayer y vos me lo tirás como va, no va la heladera. Un montón.
1: Tienes razón. Yo te digo. Espera. Sí sé.
0: No, no es así.
1: El bar pide.
0: No.
3: Profa casual. Upa.
1: El bar pide.
2: Se pone nerviosa.
1: Está jamón estada. Sí. Y posiblemente a fin de programa te expulse. Mira que te digo.
0: ¿Por un día?
1: Sí, le damos una fecha de suspensión.
2: No. Mira, te da un brito.
1: ¿Total? Bueno, ahí están los mensajes. Sigue que nos han escrito, nos han mandado audio al
0: 11-38-28-09-90.
1: Antes de la segunda amarilla. Tiene el micrófono abierto.
2: Antes de la segunda amarilla, bueno, como les conté sobre la posibilidad de hacerse de ese beneficio a las personas que se han quedado desempleadas, también les quiero contar a las personas que tienen empleo todavía, pero que a lo mejor no se pueden mudar porque no llegan con una plata para un alquiler y se quieren hacer una piecita.
1: Una habitación más.
2: O quieren construir arriba de la casa de mamá y
1: claro,
2: papá.
1: Claro. Como en mi caso, mi papá hizo una habitación porque ya éramos hermano y hermana.
2: Y
1: en algún momento podía dormir juntos. Ya después, cuando éramos más grandes, teníamos que hacer una casa, una habitación más.
2: Habitación cada uno. Claro. Bueno, les quiero contar que el Banco Provincia está otorgando préstamos para la construcción o la refacción, renovación de las viviendas. La entidad está prestando hasta 50 millones de pesos para arreglar la casa con un préstamo hasta 6 años. Te da para pagarlo, con una tasa anual del 55% si cobras el sueldo en el banco, y si no, del 65%, que es una tasa que está bastante bien. No, los créditos hipotecarios obviamente son mucho más altos, así que con esto a lo mejor podés llegar. ¿Para qué te sirve? Aberturas, pisos, revestimientos, cocina, baños sanitarios, griferías para pintura, herrajes, domótica, no me preguntes qué es domótica, y hasta para hacerte la piscina, porque también por ahí no te puedes ir de vacaciones. Entonces te haces
1: tuki. O decir, ¿para qué me voy de vacaciones? Si va a llover todo enero.
2: Me hago la piscina. Bueno, ¿cómo se saca el préstamo? Esto es lo que más me gusta, porque nosotras que somos unas chicas del 2000, ¿verdad?
0: Sí, Laura.
2: Es 100% digital.
0: ¡Ah! ¡Facilísimo!
2: ¿O no? Es hermoso. Cuando te dicen que es de 100% digital, después, bueno, anda, si querés dar de bajada, anda a buscarlo a la luna, ¿no? Bueno,
0: sí, claro.
2: Es sin papeles, es así. Vas a un comercio adherido.
1: Está como algunos, sin papeles.
0: Como algunos autos. Flojito de papel.
2: Escucha, porque es importante esto. No es que tenés que entrar a la plataforma del banco primero. Primero tenés que ir al comercio que está adherido. Hay más de 150 comercios, entre corralones, casas que venden todo este tipo de cerámicas, luces, etcétera, etcétera. Hay un listado que lo buscas en la página del Banco Provincia. Elegís los materiales, decís, necesito este piso, esta pintura, pipí. Y aceptás al toque desde cuenta DNI o desde el home banking. Ahí lo aceptás directamente y pagas por débito automático los días 5 de cada mes.
1: Ok.
2: Es recontra remil fácil. Ojo, ojo.
1: Okay.
2: Es la cuarta, para que quiero, ahí está. Es la cuarta línea de préstamos que lanzó el Banco Provincia en el mes de septiembre. También obviamente tenés los hipotecarios que te dan hasta 250 mil uvas a 20 años. Bah. Pero esto es como para arreglarte la casita ahora que vino la primavera.
0: Sí.
2: Y el día está lindo, tenés tiki tiki 50 millones de pesitos para ponerla.
1: 50 palos.
2: 50 palos para pipí cucu. El verano, ¿sabes qué?
0: La amortizá.
2: Vengan de a uno.
1: Venga, vení lluvia. Vení que te esperamos,
2: vení,
1: lluvia.
2: Te espero acá con la casa hermosa.
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0: Y mientras estás en la pileta y todo esto que nos contaba Laura, sí. ¿Qué haces? Vas a la heladera y decís, a ver si me quedó algo de ayer, a ver si algo...
1: Sí, no abra la heladera con los pies mojados.
3: No.
1: Porque es lo último que haces, saber qué quedó y quedó un chamuscado.
5: Que le sobraron de ayer para dos. Claro.
2: Como tenés que pagar la cuota, mejor que tengas algo en la heladera.
0: ¿Cuánto dura la comida en la heladera?
1: Depende.
0: Según la,
1: de comida,
0: la Organización de Naciones Unidas de la Alimentación y Agricultura, este dato es fundamental. A nivel mundial, sí. Justamente por no saber conservar las frutas, la comida, las verduras, en la heladera se desperdician 1.300 millones de toneladas de alimentos cada año.
2: Una banda.
0: ¿No les pasó de sacar y tirar
2: la lechuga?
3: Sí, lamentablemente sí.
2: Bueno, la lechuga me pasa todo el tiempo.
0: ¿Me entendés? Sí. Ayer yo tiré el hinojo que lo tenía guardado, me olvidé, lo puse en un tupper tan guardadito.
2: Tiene que poner feo. Hinojo.
1: Yo lo tiro. ¿Para
2: hinojo?
1: ¿Qué quiero un hinojo?
2: El hinojo te aguanta 7-8 meses.
0: Ah. ¿Para que se te ponga feo?
2: No sé, pero aguanta.
1: Yo por imagínate, lo tenía hace 3 años.
0: No. Bueno, por ejemplo, carnes crudas. O sea,
1: carnes
0: vos vas
1: cruda.
0: Ahí a la carnicería de... Sí.
1: De barrio.
0: Y decís, la compro porque tengo un asado el viernes. ¿La comprás hoy martes?
1: Sí.
0: Déjala en la heladera. Te dura
1: la heladera.
0: Hasta 2 o 3 días. Siempre en un recipiente cerrado, ¿no? Para, viste, que si no empieza a gotear la sangre.
1: Está bien. No la puedo dejar en el plástico. O sea, en la bolsa de plástico no.
0: No,
1: en
0: un recipiente cerrado. Pasalo a un...
1: 2 o 3 días.
0: Sí.
1: Sí, bueno. Igual... No, está bien. Tomo porque por ahí el martes te sirve porque hay un descuento, lo que sea.
0: Esa es la que quería decir, muy bien.
1: Pero en la heladera.
0: Siempre, olvídate del freezer, no vamos a hablar del freezer hoy.
1: Que
0: no nos da el tiempo.
1: Pero yo tengo más freezer que otra cosa.
0: La comida, cuando haces el asado, ¿te sobra esa comida?
1: Sí. Es más, tengo.
0: Bueno, hasta 3 o 4 días como máximo.
1: A ver, déjame pensar, viernes, sábado, domingo, lunes. Uy, hoy tengo que...
2: Hoy tenés que liquidar. Mételo en un estofado para los ñoquis.
3: O subilo
2: al freezer.
3: Claro.
1: No, le meto, ¿sabes qué? Le hago ensalada, le meto una calentadita, ¿sabes cómo sale?
0: Hacen unas empanadas, no están mal, cortalas.
1: ¡Sí! ¡No te se pega! ¡Qué empanadas! Saco así, fra, ensaladita y adentro.
2: ¿A las nenas le vas a dar así la comida?
1: No, si no me comen carne, no le gusta la carne, porque se lava la vaca y todo.
0: Bueno, lácteos abiertos, leche, yogur, todo eso.
1: Esa la tengo por lo menos 2 semanas.
2: Se me vencen.
1: ¿No?
0: De 5 a 7 días lo tenés que consumir.
2: Si no, tuki, a la basura.
0: A la basura.
1: Abierto.
0: Todo esto abierto estamos hablando.
1: No, bueno, porque yogur lo...
0: Todo abierto, menos el huevo abierto no. Hasta 3 semanas... ¿Viste que compramos el maple? Ayer hablamos. ¿Cuánto dura un maple en la heladera? Sí. Hasta 3 semanas. Ojo, no es tanto, ¿eh?
2: No es tanto.
3: Poco para la cantidad de huevos.
2: Y yo a veces que compro 2, tengo que...
1: ¿Qué cebo con 60 huevos?
2: ¿Desayuno? ¿Merienda?
0: No, sí,
1: ¿pero
0: cuánto
1: desayunas 3 veces por día?
2: No, le pones
1: 60
2: huevos por desayuno.
1: Sí, mucho. ¿A qué hora? ¿A las 4:30 de la mañana me te traigo?
2: No, los fines de semana.
1: Ah, bueno, ¿ves? Y eso es difícil, sábado y domingo. ¿Cuántas veces?
2: Y hago bizcocho.
1: Se te va a pudrir los huevos.
0: Fruta y verdura abajo, en el cajón de abajo.
2: Sí,
0: de
2: eso
0: todo,
2: bien.
0: De 3 a 10, pero no tienen que estar no tienen que estar rozando con otra verdura. Este, ese es un tema. Lo dejas o adentro de la misma bolsita, pero abierto para que no...
1: Ah, la bolsita abierta. Eso
0: bien
1: es lo que
0: lavado.
1: Yo hago mal.
0: Claro.
1: Es lo que yo hago mal.
0: ¿Ah, sí?
1: No, dejo la bolsa cerrada. Agarro y así compré así en la verdulería y como viene, pum, la lechuga ahí cerrada.
2: Y no pasa nada si se mezcla la manzana con, no sé, la cebolla, la
1: papa. Y la cebolla, cuando ya está media cebolla, la tenés que dejar bien cerradito.
0: Por favor,
1: una baranda importante.
0: Después, al final de este informe, les digo cómo hacer para que no tenga olor la heladera. Las hojas verdes, entonces vos vas a la verdería, lavas la lechuga, la espinaca, qué sé yo, lo pones en un recipiente, qué rico, y lo pones con papel, ¿viste? El
1: papel tipo...
0: El papel absorbente.
1: Sí. Bien, perfecto.
0: El rollo ese de cocina. Los limones, esto es buenísimo, no la tenía. Guardados, sumergidos en un frasco con agua dentro de la heladera para que tengan su jugo más tiempo. ¿Viste que si no lo cortás y está seco?
2: Sí.
0: Esta no la sabías.
2: No.
1: ¿Viste? Ese problema no tengo, no tengo
2: limones. Los dos limones, que es lo único que tengo en la heladera, los voy a poner así.
0: Las manzanas, bien la pregunta de Laura, hay que mantenerlas lejos de otras frutas.
1: Las manzanas duran 3-4 meses.
0: Liberan etileno, un componente que acelera la maduración del otro. O sea, vos la pones al lado de una palta, sonaste, listo.
2: Es como una persona tóxica.
6: Claro, le hace la...
2: lejos.
6: Le hace la cama a la palta, le dice, la voz acá, ¿no?
0: Exactamente. Mirá. Y las paltas, si están abiertas, bueno, tirarle un chorrito de limón, cubrir con un film, eso sí. Y conservar con el carozo, esto lo sabía.
2: Eso sí.
0: Las paltas maduras, gotas de limón, y se puede congelar en porciones. Uh-huh. Bueno, los envases...
1: Si yo hago, perdón, yo hago una tarta, ¿no?
2: Siempre haces tarta.
1: Sí, es una tarta. Y no, yo generalmente la pongo en el freezer, pero la pongo en la heladera. Mm. ¿Cuánto me estaría durando?
0: De 3-4 días. No es tanto.
2: No es tanto.
0: Bueno, por eso estoy diciendo, presten atención. No es que se te... No sos el Pitti Álvarez que después vas a comer algo lleno de hongos. No es que se te va a pudrir así.
2: Pero en el verano es lo mismo que en el invierno.
0: En la heladera sí. En la heladera es lo mismo.
1: ¿Qué es una bolu pregunta? Disculpame que es una bolu pregunta total, ¿no?
2: ¿Por qué?
1: Y porque la heladera no tiene calor. O sea, viene el verano y la heladera tiene 40 grados.
2: Perdóname, pero la heladera en el verano trabaja muchísimo más que en el invierno.
1: ¿Qué hago con esto? ¿Qué hago con esto?
2: No, ustedes no saben. Ustedes no saben nada. Y del otro lado que se hace. No, sé, no, en serio, chicos.
0: Aparte la amo porque me hace la punta tipo.
6: Sí. Pero trabaja más, pero mantiene la misma temperatura. ¿O
2: pero la abrís más veces.
0: Ah. Bueno, los huevos los saqué de la puerta.
1: Sacala de ahí, sacala de ese.
0: Esto que acabas de decir, como abrís tanto la heladera, yo los huevos ya los saqué de la puerta. Ya se me metió en la cabeza esto que hablamos. Acá lo hablamos.
1: Sí.
0: Que se pueden. El tanto abrir y abrir, cerrar, abrir y cerrar. Ya están adentro. En una. ¿Qué? ¿Qué pasa?
1: No, estoy mirando a Laura. ¿No?
2: Ah, bueno. No sé, yo te estoy pensando en el
0: cine. ¿No es cierto? Por supuesto.
1: Bueno. ¿Te digo algo?
0: ¿Qué?
1: Está en el ranking de la bolu pregunta.
2: Yo les voy a cerrar la boca.
0: La bolu pregunta es de verano o invierno. Se quedó pensando.
2: No es lo mismo.
6: Tragaba veneno que al final se equilibra todo, Laura.
0: La pregunta muy albanesa esa.
2: No, es que no es lo mismo. Bueno, no importa.
0: Está terminando el programa y nosotros queremos seguir hablando.
1: Pero pará, ¿qué te quedó? Chicos. Uy, sí, bueno, perdón, no sé. Pero me tenés que hablar del
0: freezer. ¿Viste que me hablaste de la cebolla recién?
1: Sí.
0: Bueno, vos le haces el huito todo y a veces abrís la heladera y sale ese olor. No está.
1: Ay, ¿cómo se dice?
0: Pedazo de carbón. Cuando haces asado, un pedazo de carbón.
1: Me han dicho eso. Hay que ponerle un poquito de carbón.
0: Sí, apagado.
1: No, te estoy mirando, Laura.
6: Ah, bueno.
0: Chicos, al final del programa nos agarra como el.
1: Ey, bajás. Yo te quiero.
2: Sí, claro.
6: No es recíproco.
2: Yo también sé. No es recíproco. Sí,
0: por lo general sí. Yo también.
1: Sí, yo sé. Aunque vos no me lo digas, sí, yo sé también. Que sí. ¿No querés más a Barkovsky o a mí?
0: Upa.
1: ¡Chao! ¡Hasta mañana!

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1: De la mañana, un minuto en todo el país. La temperatura en la ciudad de Buenos Aires, 15 grados 7 décimas, humedad 95%. Murió el senador libertario Juan Carlos Pagotto. El legislador tenía 74 años y lo encontraron sin vida en su casa en La Rioja capital. Investigan la causa de su deceso. Había participado de la sesión en la Cámara Alta del jueves pasado, en la que el oficialismo aprobó con cambios la reforma de la Carta Orgánica del Banco Central. Aumento de las prepagas. Los planes de salud de las obras sociales tendrán una suba en el mes de octubre que rondará entre el 1,9 y el 4,9%, dependiendo de la empresa, el plan y la región del país, por encima de la variación general de los precios en los últimos meses.
0: Deportes.
1: Marcos Rojo se aleja de Racing. El futbolista de 36 años le pedirá a la dirigencia que lo deje salir para jugar en Estudiantes de La Plata. La eliminación en Copa Argentina terminó de acelerar los tiempos para que el defensor busque rescindir su vínculo y jugar el certamen internacional. 15 grados 7 la temperatura, 95% la humedad. El cielo está cubierto con llovizna a las 11 de la mañana, 2 minutos.
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0: salida de Dilolo, la controla Dilolo, Dilolo que la juega hacia el medio, ahí está girando, la juega para Delgado, para Marcelo, el mejor jugador de la cancha, Delgado, se la dio para Paredes, Paredes la abre hacia la derecha para Lozano, será la última bola de la noche, la viene buscando Lozano, Lozano la abrió para que venga el centro, un nuevo centro de Boca, viene el centro, cabezazo, gol, gol de Valencia, en Boca, hizo tres, mamita mía, hizo tres en el segundo tiempo, Valencia, Valencia, para poner el tercero para Boca, para que Boca lo dé vuelta, como te lo dijimos, en todo el segundo tiempo, lo va a dar vuelta a Boca, lo va, le mojaste la oreja a Boca, le tiraste el bigote al león, se calentó Boca, apareció Valencia, metió tres goles, por el amor de Dios, tres goles metió Valencia para darle, para una noche consagrada, para consagrarse aquí en Rosario, la tierra de Valencia, de Rosario, para darle música para mis oídos.
1: ¡Gol de Boca, gol de Boca, gol de Boca!
0: ¡Gol de Valencia!
1: ¡Gol de Boca!
0: Valencia mira hacia el cielo, le agradece a Dios, será la noche soñada, será el día soñado, el de Rosario, Rosario siempre tuvo un gol, aquí está el gol, en esta tierra donde brillan tantos y tantos buenos jugadores, ve el nacimiento de Valencia, con la camiseta de Boca, marcó los tres, tremendo Valencia, y viene el cuarto, ahora viene el cuarto, ahora viene el cuarto, y será de Villa, ahí está el cuarto para pam, pam, pam, pam, pam, por arriba del travesaño, Boca, soy feliz, soy muy feliz que Boca se clasifica, muy pero muy feliz, señores, apareció Valencia y... apareció Valencia y adentro, adentro, adentro, el gol de Valencia, viva Boca, carajo, qué feliz me hace gritar los goles de Boca, qué feliz me hace, Valencia marcó tres, por el amor de Dios, tres goles de Valencia para darlo vuelta, nunca, nunca en la vida lo des muerto a Boca, nunca, nunca, nunca, nunca, siempre tiene una vida más, y la vida más se la dio Valencia, Boca, Boca andás, tres, Racing 2, viva Boca, carajo.

0: estamos enloquecidos que se viene la selección argentina, que se viene Boca el viernes. ¡Vamos, carajo!
1: ¿Cómo te va, Dani?
0: Bien, bien, bien, bien, bien, bien, bien. Es el show de Boca de Selección por Splendid, por AM990. Mira qué sencillo. El show de Boca de Selección. 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
1: Si me ponen la piel, después les aseguro.
0: Bajo la tiza. A celebrar que todavía siguen los las repercusiones del triunfo de Boca frente a Racing.
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0: Aquí estamos arrancando, que es mañana para el 801. Si querés ir a jugar a la quiniela, 801, 801. Que es mañana, hoy sale el 801. Dale, vamos.
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0: Está lloviendo, está feo. Está para estar con la radio prendido. Está para estar con AM990. Está para estar con Splendid.
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0: No, después de la bestia mañana. Qué gran programa hace Fernando la bestia con un gran equipo. Venimos nosotros por esta hora.
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0: Subite a este ritmo, vale, subite.
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0: Hoy tenemos un programón, dale.
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0: Si no sale a la mañana el 801, sale a la tarde. Seguro, dale, vamos.
4: Última de participación del enano de la orquesta Mondragón.
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0: Es un gran día cuando tenemos trabajo, cuando podemos disfrutar. Es un gran día.
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0: el viernes vamos a estar a las 7 de la tarde en la cancha de Boca. 7 de la tarde, 2 horas y media de previa para Boca Unión. Se lo merece Boca.
1: Sí, sí,
0: se lo merece vos. Se lo merece vos. Te lo merece vos, el oyente de Splendid, el oyente del show de Boca de Selección.

0: ya Lerner se va a encargar de esto.
1: Una muñeca toda vestida de azul.
0: Un beso enorme para Adriana Micheloni, la mejor secretaria de la República Argentina. Además, un ser extraordinario. Adriana Micheloni, un beso gigante para la querida Adri.
1: Hoy puede ser un gran día, imposible de recuperar.
0: Claro que es un gran día. Claro que tenemos muchas repercusiones del triunfo de Boca.

0: emoción en la primera edición del show de Boca de Selección, que es de Cabernet Sauvignon. Y la Vecchia mañana, con Fernando la Vecchia, tiene a su derecha el encanto, la belleza y la inteligencia de Verónica Albanese. Hola, Vero, querida, ¿cómo estás?
1: Hola, Monchito, ¿cómo estás? Buen día, ¿todo bien?
0: Bien, gracias a Dios, bien. Es un día, viste, que tenés que darle pum para arriba, porque si no...
1: Sí, está muy bien, me encanta, me puso la música, la presentación, ese tema, vos, lo que decís, es como que ya, wow, la lluvia no nos molesta más. Qué día sí, raro.
0: Y acordate que hoy sale el 801 la quiniela.
1: Y qué bárbaro eso, ¿eh?
0: Estoy convencido. No sabes, encontré que... un número 801 y estoy convencido.
1: ¿Viste? Sos como el gurú de la quiniela.
0: Exactamente. Ahí te voy a escribir por qué sale el 801.
1: Ok, ok.
0: Hoy tenemos la vía de comunicaciones, querida Vero.
1: 11-38-28-09-90 y nuestro canal de YouTube, Splendid AM 990, en vivo.
0: Bien, el placer enorme, los martes tenemos un lujo, ¿eh? Lujo que nos damos. Poco tienen este en la radiofonía argentina. Beto Casella, que ya también lo vamos a rajar, Beto Casella. Beto no es un amigo, que lo amo profundamente. El lujo de tener al doctor Damián Ciano. Doctor, querido, buongiorno, ¿cómo estáis?
2: ¿Cómo andás, Dani? ¡Qué maravilla! Bien, bien. Día lluvioso, pero los bosteros estamos todos contentos.
0: Por Dios, puede estar así una semana que nosotros seguimos, ¿no?
2: Sí, ¿pagó el pase en el Valencia con esto?
0: Sí, tiene que mantenerlo, ¿no? Tiene que mantenerlo.
2: Sí,
0: ¿no?
2: Pero bien, ¿eh? Ahora, bien. Bien.
0: Hay muchas cosas, yo no me había dado cuenta, ¿no? Viste que las redes sociales son... Son muy malas. Pero esto de que Gallardo no lo convocó para la selección, porque si lo hubiese convocado para la selección Gallardo, como algunos creían, se lo llevaba Gallardo a la gira y no jugaba, ¿no? Así que le tenemos que agradecer a Gallardo que no lo convocó y el acierto a Arruabarrena, ¿no?
2: Así es, así es. Y bueno, pero entonces quejan que fue foul el segundo gol. A llorar a la iglesia, dicen en el barrio, ¿eh?
0: Son muchos los que están llorando.
2: ¿Vos?
0: Fundamentalmente los hinchas de Racing y además los de... Yo no puedo entender una cosa. Hay hinchas de Independiente que están llorando. Si Boca lo elimina a Racing y el de Independiente en esta situación, que es de rivalidad absoluta... me atraganté con el mate, pido disculpas.
2: No.
0: Está reclamando, yo no puedo. Te das cuenta que es como decía Armando, ¿no? Es Boca contra todo.
2: Exacto, es anti-Boca o a favor de Boca, es así. No hay división, esa es la división.
0: Que el hincha de Independiente esté reclamando, lo veíamos al gran Duca Tenseire, que la está rompiendo en lo que hace, hincha de Independiente, ¿no? Que esté reclamando. Y tantos y tantos y tantos. Digo, pará, loco, no hay uno que del otro lado diga, no lo puedo creer.
2: Somos muy importantes, Dani. Esa es la realidad.
0: Bien. Doctor, usted o Vero, ¿vieron la serie de Bossi?
1: Ah, no, la de
2: Miguel. No, la nueva. Hay una nueva, es verdad. Sí. Hay una nueva, Martín Bossi.
1: Me dijeron
2: no.
1: Que está muy buena.
0: Para mí, Martín, yo lo amo.
1: Sí.
0: No tenemos que ver si lo podemos poner al aire, porque a esta hora ya está en el aire, está despierto, digo, está despierto. El capítulo, no me acuerdo, me parece que el capítulo 2 o el 3, el 2 o el 3, me parece que es el 3. Hay un momento en que Patricia Palmer, gran actriz, Patricia Palmer, es medio escatológico lo que voy a contar. Si alguno está desayunando, tomando un matecito, o le incomoda esto...
1: Baje un poquito el volumen, bien.
0: ¿No? Pero es la serie, está ahí, Patricia Palmer es una mujer viuda de mucho dinero, que tiene una hija que la controla demasiado. Patricia Palmer toma pastillas para dormir y una serie de cosas, y le gusta tomarse una copita de alcohol, ¿no? Entonces se reúne en una confitería. Capítulo 1 es el dueño de Lalín, ¿no? Damián.
2: Sí.
0: Capítulo 1, que está en un hotel de ahí de la 9 de julio, ¿no? Y todas las tardes se reúne con amigas a tomar un trago. Y ahí conoce a Bossi, que no voy a contar el desenlace, que es un mozo. Entonces, ella, hacendada, rica, tomando pastillas psiquiátricas, se dicen, doctor, ¿estoy diciéndolo bien?
2: Sí, sí, porque son con receta de psiquiatra o de médico.
0: Y le mete alcohol encima, ¿no? Así.

0: Claro, entonces la potencia.
1: ¿No? Esa combinación. Y se produce el mozo, que es Gossi, y ella. Ella en un momento dado, producto del alcohol, ¿a dónde voy a parar con esto?
2: Sí,
1: ¿No?
2: sufriendo. ¿Qué va a
1: Ella,
2: decir?
1: producto del alcohol, va al baño y queda, ¿cómo se dice, doctor? Efecto sopapa cuando te succiona el inodoro y no podés salir.
0: Sí, hace un efecto sopapa, ¿verdad?
1: Claro, y ella queda ahí y no puede salir y empieza los gritos. Entonces Bossi se acerca a la puerta y le entra a indicar los ejercicios que tiene que hacer ella:
0: Para liberarse del inodoro.
1: levantar un pie, levantar otro pie, agarrarse para levantarse del inodoro.
2: Ay, por favor.
1: Uno de los ejercicios era las dos manos contra el lavatorio, levantar pierna derecha y cruzarla hacia la izquierda, levantar pierna izquierda y cruzarla hacia la
2: Me lo
1: derecha.
2: imagino a
1: Con
2: vos,
1: ese
2: sí.
1: efecto,
2: Muy divertido.
1: y con ese y lo hace vos y con todo
2: Ah.
1: efecto. Bien, ¿por
2: Y...
1: qué digo todo esto?
2: Ajá.
1: ¿Le podemos indicar este ejercicio a Fabián Bimber, por favor, que está en
2: Ah.
1: esa situación?
2: No, es por eso que no vino.
1: Sí,
2: Me
1: que
2: estás
1: acaba.
2: cargando, no.
0: Está con un problema de urgencia por el segundo motivo.
2: Quedó trabado, no lo puedo creer.
0: Ah,
1: Y lo
0: pobre.
1: juro que cuando me lo contó le dije, ¿por qué estás haciendo
2: Sí, para esto es verdad.
0: Hay que hacer un tutorial, hay que preparar un
2: Necesito
0: tutorial.
2: foto, le voy a decir a mi amiga que le saque foto, quedó
0: Hay que
2: trabado.
0: hacer un tutorial.
1: Te pido por favor, y después mirá el tercer capítulo, Patricia Palmer, vos sí. Te lo juro que, a ver, uno siempre cuando está en esta situación, te da lástima por el amigo. Pero se me vino la cabeza, pero te juro, no puedo parar de verlo. A vos sí, diciéndole a Fabián Bimber,
0: Cruzá la
1: pierna derecha
0: pierna.
1: para la izquierda, que más haciendo el coche.
2: Que encima el otro que mide 2 metros. Y sí,
0: Dios mío.
2: seguro, se habrá.
0: El tema es la imagen, que la
2: No,
0: gente
2: no.
0: se tenga la imagen.
2: No, me muero.
1: Una cosa.
2: No, no.
1: Ahora,
2: No quisiera, no
1: no vino
2: quisiera.
1: ayer, hoy, exceso se llama eso, doctor. Fin de semana de exceso se llama.
0: Debe estar, sí, debe estar con mucha, no, porque él se está cuidando, debe estar con mucha fruta, con
2: Ah.
0: mucha verdura, entonces debe estar fermentando, y bueno, cuando fermenta, queda
1: Ajá.
0: clavado,
2: Como que
0: agarrado al
2: se
0: inodoro,
2: limpia todo,
0: ¿entendés?
2: claro.
0: Entonces empezó a limpiar, me parece. Sí, porque
1: Dicho esto,
0: estaba...
1: de paso, recomendamos la serie de Bossi, el capítulo número 4, doctor. ¿Usted es mujeriego, doctor, o fue mujeriego en algún momento de su vida?
0: No, yo siempre soy hombre de una sola mujer,
1: Ah,
0: Dani.
1: bien.
2: Parece la pregunta de Mirtha Legrand. Esa pregunta se la hizo Mirtha Legrand a Babi Etchecopar. Imagínate, Babi dijo, no, nunca,
0: No,
2: no, yo no.
0: nunca.
2: Te
1: No, no.
2: salió muy Mirtha
1: Digo,
2: Legrand
1: en
2: esa pregunta.
1: capítulo 4 de la serie de Bossi, cuando ves eso, no querés tener una novia más en tu vida. Solamente eso te digo.
2: Opa.
0: Estás haciendo para que la gente quiera verla, ¿eh? Sobre todo el capítulo 2 y 3, imaginándolo a Fabián
1: Puedo poner, hay un epíteto de Bossi, puedo poner al aire lo que me dijo Bossi,
2: Sí,
1: pero tengo
2: claro.
1: miedo. Cuando se lo comenté, para ver. Dani, querido. Bueno, no sé, estarás trabajando en este a mí me está costando. Pará. ¿Se puede decir la palabra, Vero?
2: ¿Cuál?
1: ¿Se puede decir la palabra, la acción de hacer, de tener sexo, hacer el amor? La palabra que los españoles la utilizan para agarrar.
0: Para
2: Sí,
0: agarrar. Sí, a esta
2: está
0: altura
2: bien.
0: ya es conocida esa
2: Sí.
1: palabra. Bueno, escuchen entonces a Martín.
3: Mira, estoy escuchando un poco lejos.
4: Bueno, no sé, estarás trabajando en este momento, supongo. A mí me está costando mucho ver fútbol después del Mundial. No me pude recuperar. No me pude recuperar todavía, ¿no? No sé qué me está pasando. Quedé herido, ¿viste? Escúchame, Dani, qué capítulo 4, ¿eh? No te dan ganas de coger más, ¿eh?
2: ¿Qué habrá pasado?
4: Ay, ay, ay. Bueno, te quiero mucho. Te quiero.
1: Bien, ahí está
2: ¿Qué pasó en
1: dicho.
2: el capítulo
0: Toda la
2: 4?
0: gente va directamente a saltar
2: No,
0: al
2: te voy.
0: 4,
2: No,
0: ¿eh?
2: no.
1: No se lo pierdan, ¿eh? No se lo pierdan.
2: Para.
1: Aquel que tiene una doble vida, aquel que tiene un amante.
2: Ah, claro.
0: Va por ese lado.
2: Ahí voy.
1: ¡Acordate!
0: Va por ese lado.
2: Claro.
1: Bien. Bueno, ¿cómo llegamos a esto?
2: Sí.
1: Por la situación de Bimber.
2: Porque
1: No,
2: Bimber
0: no.
2: quedó trabado en el
0: Quedó
2: inodoro, está
0: trabado en
2: bien.
0: inodoro. Y con Martín Bossi.
1: Bien.
0: Ahí
1: Bien,
0: está.
1: doctor, ¿por dónde andamos esta mañana? ¿Qué tenemos para recomendarnos para sugerirnos?
0: sugerirte a la mañana, nada, se viene lo que recién hablaba con Vero, se viene ya la época en donde la gente, bueno, como Bimber, se empieza a cuidar, así que la idea es empezar a estar en movimiento dos o tres veces a la semana, salir a caminar, ponerse la sol media hora, que lo dijimos el otro día, para activar la vitamina D, sobre todo lo que es el sistema inmune, no acordarse a último momento empezar a hacer actividad, no meter Damián, un estímulo es el fin de semana.
1: Damián, es una pelea que tengo en mi rol, la gente sabe que yo soy concejal,
0: sí.
1: Pero ya hace 10 años, cuando fui en mi primera época concejal, y es una pelea que tengo con los ejecutivos, no solamente porque, digo, yo soy de remarcar y puntualizar, me cuesta que me critiquen mucho, pero cuando el de enfrente hace las cosas bien, hay que remarcarlas, puntualizarlas, siempre la digo, ¿sí? Porque en definitiva, como yo siempre digo, si uno se mete en esto es porque querés mejorar tu barrio, porque yo quiero que Billinghurst sea noticia, no por los muertos y heridos que hay todos los días, sino porque de vuelta en la placita se puede tomar mate, como hacía yo cuando era chiquitito, ¿no? O mi mamá y mi papá, y yo los acompañaba cuando yo era chiquitito. Pero lo veo en todos lados, lo veo en todas las plazas, lo veo en Vicente López. Yo tengo, todo el mundo sabe, oficinas como ingeniero en Nordelta, y lo veo por la zona de Nordelta también mucho, y peleo ahí, discuto, y ayúdame, doctor, te voy a explicar como siempre hago, ayúdame. Viste que llenaron todas las plazas de máquinas.
0: Sí, como máquinas, de los aparatos, sí, para hacer tipo calistenia.
1: Entonces va la gordita, con el mayor de los respetos, o el gordito, Daniel Moyo, 100 kilos, y estamos 4 horas a las 2 de la tarde haciendo todo, y nadie nos controla.
0: Correcto.
1: Yo digo, no hay que cercarlo eso y poner a un médico, porque si yo paré en un gimnasio, me piden un certificado médico de aptitud.
0: Fundamental,
1: no
0: sí.
1: Lo mismo, porque el que va a las 3 de la tarde, hoy no, porque está lloviendo.
0: Sí, pero el día de calor...
1: Claro, a las 3 de la tarde de octubre, de noviembre, con 35 grados de calor, porque quiero bajar 8 kilos...
0: Va a tener un problema.
1: Todo lo que me dice en el año.
0: Va a tener un problema.
1: ¿No tiene que haber un control médico en eso, doctor?
0: Sí, pero yo creo que es medio inmanejable, sí, o lo cercás... Porque poner un médico ahí no, pero tenés que poner a alguien responsable que deje entrar o no a aquel que esté en condiciones de hacerlo. Es real lo que está diciendo, es muy buena la propuesta, pero hay que ver cómo se lleva a la práctica.
1: Sí, lo podés cercar, ¿viste cuando cercan para cuidarte que los perritos no hagan caca? O te cercan para esto. Lo cercás y le decís, señores, y a ver, porque yo he visto gente caerse.
0: No, es verdad, necesito un control. Decir que, bueno, abajo tiene como una especie de alfombra, que no importa si la caída aminora la caída, pero no, eso es un tema para no rebalarse. Pero no, tengo un mensaje de último momento, Dani. Tengo un mensaje de último momento. Me acaba de llegar al celular.
1: Ah, caramba.
0: Sí. Acabo de salir, me dice. Ya tengo color en la cara de nuevo.
2: ¿Salir de dónde?
0: Entré de 16, 10 a 16 al baño. Acabo de salir. Tengo color en la cara de nuevo. Ese es mi querido Fabi Bimber, que lo resucitó.
2: Era posta.
0: Resucitó.
1: Le dimos el ejercicio, Vero.
2: Era posta, levantó la pierna.
0: Resucitó. Así que para todos aquellos que pensaban que Fabi Bimber no iba a estar más con nosotros, sí, resucitó.
2: Me muero.
0: Y seguramente mañana va a estar acá a cargo del show de Boca, como siempre, junto con Dani. Así que lo recuperamos, ¿eh? Dice gracias a toda la parte instructiva que le diste.
2: ¿Viste?
0: Para salir del efecto sopapa en el inodoro.
2: Efecto sopapa.
1: Bien, ahí está, ya está. ¿No? Ya 2 días viene jodiendo, viste, ayer el gurú dijo algunas cosas de él, mamita mía, ¿no? Bien, mamita mía.
0: Bueno, pero lo que decías es verdad, eso debe tener un control difícil de llevar a cabo. Por eso, en realidad, es un llamado más a la concientización de la gente. Sí, claro. Porque también al margen de que no hay nadie que te cuide, uno mismo tiene que saber en qué condiciones está, y si en un gimnasio, como dijiste vos, se te pide un apto que se renueva anualmente, alguien que tiene arriba de los 45, 50 pirulos y no hace actividad hace mucho tiempo, debe, por una cuestión propia, hacerse un chequeo en el caso de querer ir, aunque diga a la plaza, no es un gimnasio, aunque sea a la plaza, porque van a pasar desgracias. Y cuando pasan las desgracias, no hay vuelta atrás.
1: Me parece, Damián, vos, yo estoy inhabilitado para todo. Es decir, che, nos falta uno para el pádel.
0: No, pero es un chequeo, es lo que dije yo, es propio, es una cuestión propia. No es porque te lo imponen, porque no va a ser la primera vez que cuando vas a un gimnasio le pedís a algún médico conocido, dermatólogo, ginecólogo, proctólogo, que te firme un apto médico, y vos no te hiciste un electro desde hace 15 años atrás, y te lo firma. Eso también es un error de parte de los médicos, ¿eh? No quiero caerle a todos, pero hay muchos médicos que firman un apto médico sin conocer la realidad del paciente. El paciente va, al gimnasio con un apto médico, entre comillas, trucho, sí, porque en realidad no está hecho por un especialista y no se hizo los estudios correspondientes a un examen. Eso es lo que tiene que entender la gente. No es un capricho médico, es una realidad.
1: Generalizarlo es un error de los profesionales. La torre que se estaba haciendo en la calle, no me quiero equivocar, en Urquiza, Mendoza y Triunvirato, al lado de un gimnasio, la estaba dirigiendo un ingeniero que no tenía firma. Y se la firmó un ingeniero, que fue profesor mío en la secundaria, número uno, confianza, sí, dame que te la firmo, se cayó, y está preso. Es decir, ¿entendés lo que te quiero decir, no? Los profesionales nunca tenemos que prestar la firma. Si es tu hijo, tenés que tratar de controlarlo y de verlo vos, y nunca prestar la firma. Porque al ingeniero, al médico, le metes un apto A y no es cuantitativo o cualitativo. Y si te muere uno en un gimnasio, en una torre, hay 50 saltando, se te murieron 50 cuando se caen, ¿no?
0: Sí, sí, es así. Por eso es una cuestión de responsabilidad de cada uno. ¿Sí? Cada uno tiene que ser consciente.
1: Y si el que te pide la firma se enoja, que se enoje. Que se enoje.
0: Es que pasa eso. Me dice, pero sos mi amigo, ¿cómo no me lo vas a firmar? Dale, fírmamelo. Eso es lo que pasa.
1: Que se enoje. Dejalo que se enoje. Pero, a ver, los oyentes deben estar diciendo los oyentes. ¿Qué pasa que no hablan de Boca?
2: Mollito, no, están chochos. Hay muchos oyentes que están escribiendo al 11-38-28-09-90. Mollito, quiero ir a Pipo, aguante Boquita. Daniel de Floresta. Hola, Dani, equipo. Todavía me dura la felicidad. Qué grande Boquita. Vamos por esto. Es de Boca. Carlos de Neuquén. Buen Mirá, día.
1: Qué lindo.
2: Ya que está el doctor ahí, ¿le puedo pedir un favor? ¿Me puede atender que tengo una fractura de peroné y no me saben atender bien?
0: ¿Cómo? ¿Tiene una fractura de peroné y no lo saben atender bien?
2: No,
0: parece. Bueno, la misma fractura que tuvo Tommy Aranda, ¿sí? Aparte de la sindesmosis. A ver, si estás una fractura, eso es una urgencia médica, no es un tema de consulta en consultorio externo. Eso se va a una guardia, es una urgencia y tienen que actuar como corresponde. En este caso, o yeso, depende del lugar, o un walker, que es un yeso más moderno, pero hay que movilizar si tenés una fractura. O sea, una fractura es una urgencia traumatológica.
2: Bueno.
0: Raro lo que dijo, pero bueno.
1: Se arregla con esperar que se suelde solo, ¿no?
0: Porque... No, pero no. A ver, es una urgencia traumatológica. Tiene que estar controlado como corresponde. Si no es una... Por la obra social la prepaga a un hospital público o municipal.
2: ¿Le podemos pasar, Moyo, el Instagram del doctor al oyente,
1: sí,
2: claro, no? ¿Cómo es?
0: Ah, sí. Si cualquier cosita, me consultan @docdamianciano, ciano con S, @docdamianciano, contesto yo, no hay ningún bot que conteste.
2: Buen día, sigamos así con mucha alegría porque Boca está jugando bien. Nora de Monte Chingolo, todos participan por la cena, por supuesto. Aldo de San Martín, ¿cómo está el equipo? Abrazo de gol de Valencia. Bueno, no escuchemos a los mufas que vamos a ganar todo porque nos quieren chusear. Y la verdad es que no es, esto es paso a paso, partido a partido, como dice el Vasco Arruarrena.
1: Bien, el querido Vasco Arruarrena, que cada vez está más metido en el mundo Boca. Boca que va a jugar el próximo viernes.
0: Viernes.
1: Lo feliz que me pone cuando hay partido los viernes, sabiendo que los sábados me levanto a las 3 de la mañana. No, me pone pero una alegría. Me el viernes Boca juega a las 9:30 de la noche y nosotros vamos a estar desde las 7 de la tarde con una previa extraordinaria, ¿eh? Y con la vuelta de Roberto Leto, que ya está totalmente recuperado y descansado después del fin de semana que tuvo de descanso y muy, pero muy merecido, ¿no? ¿Bataglia está para volver en Boca o un hombre que estuvo 8 o 9 meses parado por una lesión tiene que volver progresivamente, doctor?
0: Siempre de las lesiones se vuelve en forma progresiva, pero con respecto a la lesión, sí, te hemos olvidado, está a la par del grupo, pero obviamente requiere no solamente un tema de la lesión, sino toda la cuestión cardiopulmonar, que es la adaptación del atleta, en este caso un futbolista, al alto rendimiento, que es el caso del fútbol en la Liga Argentina. Así que sí, seguramente yo creo que debe estar en breve, porque ya está a la par del grupo hace 2 o 3 semanas. Así que ya debería estar pronto. Creo que, no sé si no estuvo convocado, no estuvo en la lista el fin de semana pasado, obviamente después habrá quedado fuera, pero creo que estuvo convocado.
1: No, pero no estuvo en la lista. No
0: después
1: la lista,
0: lo bajaron. Pero bueno, está ahí, está tecleando. Pero igualmente en este equipo, hoy no sé dónde lo meto a Bataglia.
1: Perdón, doctor, con todo el respeto. Pero...
2: Sí.
1: Pero...
2: Mollito.
1: Cuando yo le pregunto al doctor, coloquialmente, y le digo, Damián, ¿es conveniente que la vuelta de Bataglia sea progresiva después de tanto tiempo? Y él me dice, siempre tiene que ser progresiva. Claro. Ese siempre tan efusivo que hizo eso.
2: Y sonó como, ¿qué pregunta boluda estás haciendo? ¿Viste? La verdad que no... Siempre, ¿qué pregunta hacemos yo?
1: No hubo epíteto, uno chiquitito.
0: No, pero siempre se vuelve una lesión, es gradual y progresivo.
1: Ahí está. Pero me pareció que no había un boludo ahí de.
2: No, una cosita,
0: nunca,
2: dice.
0: Jamás, tanto, sobre todo el respeto, Dani, por favor.
5: Yo boludo.
2: Claro.
5: Yo boludo.
1: Bien. El arquero Montero está haciendo una gira y de titular, ¿no? Y ahora en serio, que joda aparte, Damián. Cuando vuelva, ¿derecho de titular o como hacía Bianchi? Porque el efecto de estar viajando tanto, de estar por Corea, de estar por distintos lugares, Japón, Japón y China me parece que está, ¿no? ¿Conviene despacito que vuelva o ya baja y al arco?
0: No, hay que ver con cuánto tiempo llega, pero... Digamos, con dos días, van haciendo una readaptación al cambio de horario, porque es un cambio de horario brusco, sí, son 12 horas, si no son 11, son 12, entonces hay un jet lag importante.
1: El médico de Boca, que me lo guardo el nombre, porque me parece que falleció, estoy convencido, viajábamos a Japón o a China, y le daba, hay una pastilla llamada Dormicum, pues algo para...
0: Sí, Dormicum, sí, es un hipnótico. Sí, es para dormir.
1: Y que no salta eso en el doping, porque así de esa manera dormía. No sé, digo, ¿los jugadores toman eso cuando no pueden dormir o cuando tienen un viaje así tan largo?
0: Sí, normalmente les gusta mucho a los jugadores tomar algún tipo de tranquilizante, ansiolítico, hipnótico, modulador del sueño, porque tienen ese problema. No solamente con los cambios de horarios, sino muchas veces por la presión. Hay jugadores que no duermen porque si el día siguiente tiene un partido importante, no es un tema del cambio de horario, sino es un tema de presión que no pegan el ojo. Entonces necesitan siempre de alguna ayudina ahí para poder descansar. Sí, si no, el jugador no descansa. Y vos sabés que el no descanso en un jugador lo que trae a la larga o a la corta es una lesión.
1: A los oyentes estoy hablando con un médico. El que está hablando es un médico. Ningún loco se le ocurra tomar algo.
0: No. Siempre bajo prescripción médica. Y más un ansiolítico.
2: Totalmente.
1: No, por supuesto, ¿no? Leto toma un vasito de vino tinto. ¿Eso está bien o está mal?
0: ¿Está bien? Sí, sí. Vos sabés que el finado y el grosso del doctor René Favaloro siempre recomendaba un vaso de vino tinto por día.
2: Papá.
0: Sí, por sobre todo el tinto tiene lo que se llama resveratrol. El resveratrol es un antioxidante y sirve mucho como de verdad, como un renovador celular. Así que... Hablo de un vaso, sí, no de un tubo.
2: Bueno,
0: no de una botella. Hablo de una copa de vino a tope, sí, pero con una estamos bien. Una por día viene bastante bien, aparte de
1: eso. Una copita nomás,
2: una copita. Sí, es una copita de Cabernet,
0: sí,
2: una
0: sí,
2: cosa así.
0: Un Cabernet, un Malbec, sí, un Pinot Noir. Sí, un
2: Cabernet Franc. Mollito.
1: Sí.
2: Está Andrés, que quiere saludarte.
1: Ah, mira qué bien. Andrés querido, buen día, ¿cómo estamos?
6: ¿Cómo te va, Dani? Abrazo grande, abrazo también para el doctor, un beso para Vero, ¿cómo están?
2: Hola, ¿cómo andás? Turquito.
6: Muy bien, muy tranquilo.
1: Andrés a la luz, como corresponde presentarlo, yo dije Andrés a la luz. ¿Vos sos del Cabernet, del Malbec, blanco, dulce, de qué sos vos?
6: Bueno, yo soy más del Malbec, obviamente también si le tengo que dar al Cabernet le doy.
2: Le doy.
6: El blanco dulce es más para mujeres, es un vino que habitualmente lo toma la mujer. No tanto el hombre, no quiero decir que...
1: ¿Presti
6: no
1: lo toma? ¿Presti toma?
6: Presti toma todo. Es como la perinola, toma todo.
1: Toma todo.
6: Habitualmente no tomo vino blanco dulce, pero muchas veces para acompañarla a mi mujer cuando salimos a cenar, la acompaño y tomo, aunque no es mi vino predilecto, ¿no?
0: ¿Es verdad, Turco, que cuando eras joven y salías con una señorita a un restaurante, le dabas el vino blanco para que se ponga un poco cachonda, ¡ey!, o no?
6: Y esa es una de las teorías, obviamente, que ayuda para ciertas cuestiones, ¿no?
0: Claro, porque es pasativo, el blanco pasa, bien frío pasa, y sobre todo si hace calor, ni te cuento.
6: Oh, pega. Terrible, ¿no?
2: Como un juguito de fruta, ¿no?
0: Sí, es un jugo de fruta.
6: Bueno, perdón, antiguamente...
1: Perdón mi ignorancia, Andrés, yo soy muy importante, ¿no? Para ciertas cuestiones, ¿cuáles serían esas
2: Claro.
1: cuestiones?
6: Y viste cuando está dura la mujer, no. Y bueno.
2: Ah, qué susto.
1: Vero, ¿te ves asustado, Vero?
2: Sí.
1: Impresionó el término, ¿no?
2: Claro, claro, porque aparte, como viste, hace pausas el turco, entonces como que... Ok.
6: Claro, sí. Se va ablandando, viste, se va ablandando a través del alcohol y bueno.
2: No.
0: Se pone cachonda, turco, es así, se pone mimosa.
6: Y accede a ciertas cuestiones que obviamente... Sin el alcohol a veces se complica un poquito más, ¿no?
0: Claro, en un estado de lucidez pleno no se deja.
1: Es como el cuento, ya que estamos, hoy si no nos cierran el programa, estamos hablando. La chica que va al médico y le dice, doctor, tengo problemas en las piernas cuando tomo champán. Ah, ¿qué le pasa? Se abre.
6: A ver, es como, no quiero decir con esto y enfocar en las mujeres este tema del alcohol, del vino blanco, pero le pasa a los hombres también. A ver, un hombre que habitualmente no sabe bailar, mi caso, por ejemplo, es uno de ellos, vos empezás a tomar alcohol y ya es como que te va sacando esa vergüenza que tenés porque bailás muy mal y el alcohol te hace perder esa vergüenza que tenés de bailar y quedar como ridículo, ¿no?
0: Te desinhibís, o sea, te frontalizás, sería Exacto. en el término médico. Estás frontalizado, haces lo que venga.
6: Claro, tal cual. Y el alcohol ayuda.
0: Está muy bien.
6: Por eso digo que el alcohol ayuda a ciertas cuestiones, ¿no?
1: Uh-huh. Bueno, ustedes saben, ya que estamos hablando, un día estábamos, y no es por alcohol esto, un día estábamos en Córdoba, en Villa Carlos Paz, en el Hotel Eleton, que tiene un teatro descomunal. El teatro desbordaba. Y fuimos a ver una obra invitado por el gran Larry de Clay con un Gladys Florimón. Y en un momento dado Gladys Florimonte dijo que necesitaba un voluntario para bailar y fue a bailar Lerner. Les quiero contar que de ahí por una hora y media Larry de Clay se sentó, se fue al pupitre y quedaron ellos dos solos haciendo la obra de teatro con Lerner bailando. Es el día de hoy que el gerente del Hotel Eleton de Villa Carlos Paz dice, tráelo para la temporada,
2: mirá qué divertida. Mirá qué divertida.
1: ¿Ustedes saben lo que es bailando Lerner y con un vinito blanco?
2: No, me puedo ni imaginar.
6: No, pago la entrada,
2: Pago la entrada, dice.
1: Bien. Viste que se están despidiendo los Midachi, bueno, vienen los Midachi y después Lerner, ¿viste?
6: Claro, no, terrible. Pero vos sabés que es un tema más del hombre. Por eso digo, no quiero enfocar solamente en la mujer ciertas cuestiones, porque las mujeres, yo no conozco mujer que baile mal, la mujer habitualmente baila bien, el hombre tiene ese problema, hay hombres que son un desastre bailando, yo me considero uno de ellos, pero la mujer, todas las mujeres bailan bien, algunas mejor, otras no tanto, pero...
2: Tenemos más habilidad, está bien lo que dice Andrés, es como más habilidad, más somos más...
0: O sea, turco, el baile no es tu método de seducción.
2: No, claramente.
6: No. No, pero cuando tengo alcohol, no me paran, ¿eh?
0: Muy bien.
1: Bien, Andresito, el Mundo Boca, ¿qué noticia nos trae?
6: Bueno, el Mundo Boca que volvió, está entrenando en estos momentos el equipo dirigido por el Vasco Arrobarrena, vuelta a los entrenamientos en el día de hoy, pensando ya lo que será el partido del próximo viernes en la Bombonera 21:30, frente a Unión, frente al Tatengue. Yo quiero esperar porque, a ver, la idea del Vasco es poner el equipo titular, pero hay ciertas cuestiones que hay que esperar. Primero, lo de Facundo Herrera, que en principio, lo hemos dicho, se le cargó el cuádriceps, obviamente por precaución decidieron reemplazarlo. En los minutos finales del partido con Racing en Rosario entró Marco Pellegrino. Por lo que me dijeron, no tendría problemas, pero bueno, hay que esperar cómo termina la práctica de hoy y después van a definir si está para jugar el viernes o si es conveniente no arriesgarlo y que juegue Marco Pellegrino, teniendo en cuenta que ya en ese puesto empieza a tener variantes de sobra porque Ayrton Costa, que era el titular y ahora pasó a ser el tercer número 6, quedó fuera del banco en Rosario frente a Racing. Es cierto que volvía una lesión, pero bueno, la idea era que sumara minutos y no pudo ser porque quedó fuera del banco y el que ingresó por Herrera fue Pellegrino. Y después el tema de Leo Flores. que volvió a entrenar con la selección argentina, que va a estar y va a viajar a Córdoba esta tarde cuando la selección viaje y quede concentrado para el partido que jugará mañana frente a Bolivia. Y después del partido con Bolivia, la selección regresa a Buenos Aires. Y ahí es donde no está definido si va a ser liberado para que se sume a Boca o si seguirá entrenando con la selección argentina. Bueno, si esta situación de Leo Flores, que Boca no pidió nada, si hubo una charla entre Diego Marquich, el ayudante principal del Vasco Arrobarrena, y Walter Samuel, el ex hombre de Boca, ayudante de Scaloni, donde acordaron que Leo Flores sea liberado para que juegue el partido que jugó Boca con Racing el último domingo en Rosario. Después no se habló de este partido que Boca va a jugar el viernes con Unión. Por eso, si no es liberado Leo Flores, va a jugar Sebastián Villa como titular.
1: Bien, y además está pidiendo pista, ¿no? ¿Cuándo decís que lo tienen que liberar?
6: Y la selección juega el miércoles a la noche, a las 21 horas. Es decir, que el jueves estarán regresando. Creo que la selección, si no me equivoco, se vuelve inmediatamente terminado el partido. Estarán llegando a la madrugada del jueves. Tiene que ser liberado ahí para que, bueno, pueda concentrar, porque Boca va a concentrar el jueves para el partido con Unión. O sea, cuando llega tiene que ser liberado para que se sume a Boca Juniors. Por eso digo, no sé si esto se va a dar. Es algo que tampoco se habló. Así que, bueno, veremos cómo transcurre estos días y qué es lo que definen. Pero bueno, hay algo que está muy claro. De no jugar Leo Flores, va a jugar Sebastián Villa, que ingresó muy bien en el partido del último domingo Rosario frente a Racing.
1: Bien. Sí, el binomio fue... la pregunta es, ¿Valencia titular o suplente?
6: Suplente.
1: ¿Lo tenés confirmado eso?
6: Sí, para el técnico, el titular es Merentiel. Obviamente que estos tres goles que hizo Ener Valencia, el ecuatoriano, le va a dar más posibilidades. Y yo no descarto que ahora la pelea va a ser mano a mano por ese puesto. Entonces, bueno, hoy el titular es Merentiel. Ahora no descarto que esta situación en la cual Ener Valencia convirtió tres goles, ya venía de convertir uno frente al Centro del Córdoba de Santiago del Estero, bueno, le dé la posibilidad de pelear mano a mano con Merentiel, donde parecía claramente relegado el ecuatoriano y muy afianzado como titular Merentiel. Ahora ya la pelea es más pareja.
1: Bien. Entonces, ¿qué equipo imaginás para el próximo viernes con transmisión de Radio Splendid, con transmisión del show de Boca de Selección a partir de las 7 de la tarde?
6: Y Bray va a ser el arquero, a pesar de que, bueno, no tuvo claramente una buena tarde en Rosario, y lo va a bancar el Vasco, porque la verdad que sacarlo sería prácticamente al pibe quemarlo, y bueno, muy difícil para lo que viene, para un chico como Bray, después de un mal partido que tuvo, perder el puesto con Javi García. Pero va a atajar Bray, Lozano, Di Lolo, mantengo la duda ahí entre Herrero, Pellegrino, Lautaro Blanco. Después Ascacíbar, Delgado, el capitán, el símbolo, el emblema de Boca, Leandro Paredes, Velasco, aunque no tuvo un buen partido y yo quisiera esperar, pero en principio Velasco, Merentiel y lo que dijimos, Leo Flores o Sebastián Villa.
1: Bien, ya casi que sale de memoria el equipo de Boca, ¿no? Lo de Herrera es... Hay que reconocer lo que Herrera había llegado a un nivel y en los dos últimos partidos descendió un par de puntos, ¿no?
6: Sí, sí, sí. Igual Herrera se ganó el puesto. Es un chico que cumplió, que superó las expectativas que había depositadas en un chico que bueno, no tenía roce con la primera. Y de repente apareció y se ganó el puesto. Pero bueno, ahí está esta situación que yo comenté, donde, bueno, se le cargó el cuádriceps y bueno, vamos a ver cómo trabaja en la semana para saber si juega o si deciden resguardarlo y que juegue, teniendo en cuenta que hay mucho recambio, y que juegue Marco Pellegrino.
1: Aguantame un minuto. Los oyentes que están diciendo, Vero.
2: Moyo, Moyito, Moyo, Moyo. ¿Ahora Valencia es titular o sigue Merentiel?
1: Lo recién
2: claro, el tipo, ¿no? Dice un abrazo para todos, un abrazo al doctor y un beso para Vero, como dice el turco, mascarita. Me dio risa eso. Vamos marcando tendencia el show de Boca.
6: Lo primero es mascarita.
2: Vamos, carajo, los escucho desde el camión, Jorge, el camionero de Quilmes. Vamos, Boca, siempre con vos. Gracias por esta alegría, Sergio de San Cristóbal. Hola, qué linda semana estamos viviendo. No es tan difícil, ¿no? Traer un técnico con ADN de Boca. Saludos, querida Pipo.
1: Bien, todos muy están chido, participando para ir a Pipo. Una más, dale, del mundo Boca, querido Andrés.
6: Bueno, situaciones que hay que resolver y que todavía obviamente están por verse. Lo del partido en Córdoba, que va a ser la fecha siguiente al partido que Boca va a jugar el próximo viernes con Unión, también va a ser viernes con Instituto, donde, bueno, Boca va a jugar a las 19:30. Más allá de que todavía no es oficial, Instituto cedería, obviamente, no digo la localía, pero sí saldría de su cancha para jugar en el estadio Mario Alberto Kempes. A Boca, en principio, por eso digo hay que esperar, porque todavía no hay nada oficial, pero en principio le darían una cabecera, una popular, el resto del estadio sería para Instituto, es decir, las dos plateas y la otra cabecera, y Boca tendrá alrededor de 12.000 entradas para ese partido que Boca va a jugar el viernes 9 de octubre en el estadio de Mario Alberto Kempes a partir de las 19:30 horas. Y el otro tema que viene para largo y ya es una novela es el partido donde se va a definir la llave de semifinales de la Copa Sudamericana entre Boca y Vasco da Gama, que el consorcio no le permite jugar, el consorcio que maneja obviamente Flamengo y Fluminense, no le permite jugar en Maracaná. Y está negociando Vasco da Gama con Boca, el presidente de Vasco da Gama, el popular Pedrinho, con Riquelme, el presidente de Boca Juniors, con Juan Román Riquelme, la posibilidad de que el partido se juegue en el estadio del Vasco da Gama. Boca quiere las 4.000 entradas. En un principio Vasco da Gama ofreció 2.700. Ahora, por lo que me dicen, estuve hablando con un colega que cubre Vasco da Gama, Vasco da Gama le daría más entradas, acercándose a las 4.000, y de esa manera poder jugar el partido en el estadio del Vasco da Gama. Esto dependerá también de una decisión de Conmebol que lo apruebe. Entonces, bueno, habrá que esperar, pero todo indica que no se va a jugar en el Maracaná. Y bueno, habrá que esperar si se juega en el estadio del Vasco da Gama. Hay algo que está muy claro: nadie quiere jugar en el estadio del Botafogo, que, bueno, el campo de juego es pasto sintético y no quiere jugar ni Boca y tampoco quiere hacerlo el Vasco da Gama.
1: Bien, se tiene que resolver esta semana, porque ya la semana que viene estamos muy cerca del partido, ¿no?
6: Sí, me dijeron que el plazo es hasta el 5 de octubre.
1: 5 de octubre, la semana, hasta el lunes, claro, ya la semana
6: hasta
1: que viene.
6: Hasta el lunes. Claro.
1: La que viene. Bien,
6: es el último plazo, porque recordemos, martes 13, partido de ida en la Bombonera, martes 13 de octubre, martes 20, lo que estamos diciendo, la revancha donde se define la llave de semifinales, el martes 20 se juega en Brasil.
1: Bien, ¿qué es lo que dijiste que tiene Herrera, que por eso está en duda?
6: Una molestia en el cuádriceps.
1: ¿Qué se
6: le cargó?
1: Esto,
6: se le cargó.
1: ¿Qué significa eso?
0: Ahí el término ese, como dicen, el término criollo del fútbol es cargar. Cargar significa contractura, y que si todo va bien y no hay lesión anatómica, lo volvemos a repetir porque el público se renueva, eso se ve en una ecografía o en una resonancia magnética, si no le hicieron estudios porque no lo considera el cuerpo médico, supuestamente en 24, 48, 72 a lo sumo está en condiciones, pero bueno, obviamente como está esto que dijo el turco, que ahí Boca tiene, tiene la posibilidad de recambio, quizás el técnico decida cuidarlo. Todo esto obviamente se ve en el vivo y el directo, que son los entrenamientos y cómo responde el jugador.
1: Sí, y además el jugador, reitero, no viene de dos partidos buenos y quizás parar un poquitito no le viene mal, ¿no?
0: Sí, eso, bueno, no lo dije yo, lo dijo el que sabe de fútbol, que es usted, Dani Moyo.
1: No, porque además digo esto, es quien nació primero el huevo de la gallina. ¿Estará jugando o no estará jugando en el nivel?
0: En su plenitud por una... Sí, puede ser también, sí, pero no te olvides que son muy jóvenes, son chicos muy jóvenes. O sea, Leandro Flores, Milton, Aranda, no tienen que tener fatiga. Fatiga puedo tener yo.
1: Doctor, le sacan punta al lápiz, ¿eh?
0: Ah, bueno. No lo dije yo, lo dijo Dani Moyo.
1: Yo te digo,
2: ¿qué significa?
1: Doctor, le sacan punta al lápiz, ¿eh?
0: ¿Vos querés decir que le sacan punta al lápiz con que su conducta no es...
1: No, yo digo, viste cuando vos agarras y le sacas punta al lápiz.
0: Sí. Está bien, muy bien.
1: Pero vos sabés lo que sacas.
2: No tengo, por eso le vale.
0: No, con el gesto quedó bien explícito.
2: Pero el doctor me va a explicar, quedó explícito, seguramente.
0: Explícito, sí, sí.
2: Si el doctor sabe, me lo voy a preguntar a él.
0: Sí, lo que pasa es que, a ver, Boca es una...
1: punta al lápiz todos los días es proclive a lesionarse.
0: Sí, Boca implica eso también, ¿no?
2: ¿Qué?
1: Fíjate, el turco no está lesionado nunca.
0: Bueno, no lo sabemos, no sé.
1: Turco, bueno, estás desgarrado, ¿no, turco?
7: No, vos sabés que voy a contar una intimidad.
0: ¡Apa, vamos, me gustó!
2: No, hoy voy a este programa, esta noche va a estar buena, los que lo escuchen esta noche.
0: Me gustó.
2: Genial, programón, sí.
7: Hace mucho que bueno, ahora hace bastante, hace varios meses que no tengo la posibilidad de jugar al fútbol porque mis horarios...
1: ¡No me había asustado!
7: No.
0: Está bien, bueno, dale, turco.
2: Entre el vino blanco.
0: Dale, hoy se habló de todo.
7: Pero por mis horarios no tengo la posibilidad de jugar al fútbol y la verdad que extraño poder jugar. Pero juego casi desde que nací al fútbol. Nunca.
0: ¿Nunca te desgarraste?
7: Nunca me desgarré.
0: ¿Turco, sos del pádel vos? ¿El tipo que no juega al fútbol y ya se dedica un poco al pádel?
7: No me gusta.
0: No, bien.
7: No me gusta.
1: Pero pará, hagamos la lectura, doctor. Damián, si no se desgarró nunca es que no le sacó a punta al lápiz nunca.
0: Y no, por eso te digo, aparte dijo que está inactivo, hace rato que no juega el fútbol.
7: Sí, eso sí, cuando ahora vuelvo a jugar, no sé cuándo será, pero antes de fin de año, al otro día no me puedo ni mover, tengo todo cargado los músculos.
0: Escuchá, turco, ¿quién te va a firmar el certificado médico de aptitud?
7: Sí, no sé, qué sé yo. Lo firma vos.
2: Ah, si te quedas en los estudios.
0: Está bien, turco, tenemos que hacer los estudios como dijimos antes, claro. Si no, no hay problema.
2: Perdón.
1: Sí, amiguito, nos estamos yendo. Nos reencontramos esta noche a las 23:59.
7: Bueno, lo último. Sí. Otro tema a resolver. Copa Argentina. ¿Cuándo se juega la semifinal frente a Banfield? Boca, Banfield la quiere jugar el 28 de octubre. Boca no quiere saber nada porque es la semana previa al Superclásico y Boca no quiere partidos entre semana, quiere una semana claramente de descanso para jugar con River en la Bombonera el 1 de noviembre.
0: Qué lindo.
7: Por eso digo, la idea es que se juegue el 4, que estaba programada la final de la Copa Argentina, se juegue el 4 y se postergue la final de la Copa Argentina una semana y se juegue el 11 la final de la Copa Argentina.
1: ¿Ya se sabe dónde es la sede de Boca Banfield?
7: No. Otro tema a resolver. Posibilidades para, obviamente, Córdoba, Mendoza y también Santiago del Estero son los 3 escenarios posibles.
0: ¿Va más lejos?
1: Andrés, nos reencontramos en la segunda edición a las 23:59. Chao.
7: Chao. Nos reencontramos, Dani. Abrazo para el doctor. Un beso para Vero.
2: Chao.
1: Un abrazo grande. ¿Compraste una botella de vino dulce para esta noche?
0: Sí.
1: Ahí se fue.
2: Tiene que ver con los lápices. Bueno, escuchá, tengo el ganador, Moyo.
1: Dale, vamos con el ganador.
2: Primero, gracias a toda la gente que se comunicó con nosotros, como siempre. Dicen, qué bueno que esté el doctor hoy porque es el Día del Corazón.
0: Ah, mira vos.
2: Así que los consejos que dio de salir a caminar y todo eso.
0: Sí, del resveratrol que dijo Favaloro. ¿Sí?
2: Ajá, buenísimo, la copita de vino. Bueno, ¿quién se va a comer a Pipo, Moyito?
1: A ver.
2: Santiago de Claypole. Mirá qué bien. 3-4-2, los 3 últimos del DNI, la producción ya se pone en contacto con vos. Beso enorme y felicitaciones.
0: Ya disfrutar.
2: Qué rico.
1: Impecable. Gordo, impecable como siempre. Un beso enorme a mi amigo Beto Casella.
0: Ahora lo veo en un ratito. Un beso grande a vos, Danito.
1: Bien, el doctor Damián Ciano. ¿Tus redes de Damián cuáles son?
0: @DocDamianCiano, Ciano con S. Escriban todas las dudas, familiares, vecinos, yo contesto.
1: Bien, gracias, Tordo. Un abrazo gigante. Vero, Impecable, como siempre, Vero.
2: Ah, gracias, gracias a vos, Danito.
0: Una todoterreno.
1: ¿Vos, es verdad que te compraste una botellita de vino dulce para esta noche?
2: Yo no tomo vino dulce, no me gusta para nada el vino dulce. Apenas un blanquito a veces, pero tomo...
0: Tinto. No, ella es polentona.
2: No, tinto. Soy sommelier yo.
0: Claro, es sommelier, perdón.
2: Así que el blanco le tengo miedo.
1: Chau, chicos, nos reencontramos 2359. Que Dios los bendiga.
0: Chau.

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10: Temperatura en la ciudad de Buenos Aires, 15 grados 7 décimas, humedad 95%, el cielo cubierto con llovizna. Luis Caputo ratificó el plan económico. A horas de viajar a Francia, el ministro de Economía disertó ante empresarios y defendió los resultados fiscales y monetarios. Criticó a quienes piden una devaluación al señalar son momias que quieren una Argentina pobre. Murió el senador libertario Juan Carlos Pagotto. El legislador tenía 74 años y lo encontraron sin vida en su casa de La Rioja capital. Investigan las causas de su deceso. Había participado de la sesión en la Cámara Alta el jueves pasado, donde el oficialismo aprobó con cambios la reforma de la Carta Orgánica del Banco Central. Pedro Sánchez aprobó un decreto para frenar los desalojos en España. El gobierno también aprobó la renovación automática de esos contratos para intentar frenar la crisis de vivienda que provocó la masiva protesta en la ciudad de Madrid. Hora 12, 4 minutos, temperatura 15 grados 7 décimas, humedad 95%, el cielo totalmente cubierto con llovizna.
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0: se va Estudiantes? Arrancamos con los títulos, dale.
1: En River, dos títulos, hoy vuelta al trabajo después de dos días de descanso en Ezeiza y además River va a tener visitantes contra Belgrano en el Kempes. Vamos a contar cuántos lugares le van a dar y qué tribuna. Y además, más noticias aquí con Leonardo en Splendid. Leonardo.
2: Boca Juniors se entrena en Ezeiza pensando en el partido que jugará el próximo viernes en la Bombonera a las 21:30 frente a Unión de Santa Fe. Para ese partido las dudas son Leo Flores o Sebastián Villa y la otra duda Facundo Herrera o Marco Pellegrino.
3: Después de lo que fue un día muy movido en Racing ayer con la confirmación de la salida de Juan Pablo Voivoda y post-eliminación ante Boca en Copa Argentina, hoy inicia una nueva era. Por la tarde el plantel se entrenará bajo las órdenes de Chirola Romero, que tiene Diego Milito la idea de que sea el técnico interino, por lo menos hasta fin de año. Le quedarán 6 partidos a Racing en el medio del clásico. Podrán ser más si clasifica a los playoffs. Por ahora está a 5 puntos de lograrlo. Pero en principio la idea de Milito es que siga Chirola Romero hasta fin de año y ahí sí contratar un técnico. Hay que ver también la situación de Sebastián Saca, que aún no está confirmada su continuidad para el año que viene. Te contamos todo hoy en Splendid.
4: Día de asamblea en Independiente hoy por la tarde. Además, posibles alianzas en cuanto a lo electoral, con fecha confirmada de elecciones y, por supuesto, todo el tema futbolístico. En minutos, aquí en la 990 Sports.
5: En San Lorenzo, mientras Insúa trabaja pensando en el sábado, la dirigencia ya comenzó las conversaciones con varios jugadores para la renovación antes de fin de año. En 990 Sport te contamos quiénes son.
0: Y 12, aquí arrancamos oficialmente el programa. Aquí estamos hasta las 5 de la tarde. Un día lluvioso, nublado, ventoso. Pero aquí estamos acompañándolos como todos los días, aquí de 12 a 17, aquí en Radio Splendid. Está el señor Nazarala, está el doctor La Regina.
6: Otro bandido.
0: Está el Bocha Flores.
6: Otro bandido.
0: Y está el señor Gabriel Schulz.
7: Buenos días, Urano.
8: ¿Cómo le va, Leonardo?
0: ¿Cómo anda? Bien, fantástico.
7: Antes que nada, quiero pedirle disculpas.
0: ¿A quién?
7: Al señor Marcelo Nazarala y en su nombre a Ener Valencia.
9: Y a mí no, yo también estaba.
10: ¿Por qué a Nazarala?
7: Porque lo defendió, lo bancó, lo sostuvo, mientras yo decía que no podía ni siquiera estar en el banco. Y mucho

0: No, no, mirá una estadística, digo, de los goleadores extraordinarios que han traído otros equipos. Hay un equipo que trajo 4 jugadores por los cuales gastó, para, estoy sacando la cuenta mentalmente, favor, 15, 20, 35.
1: 35.
0: Y 4.
2: No hay muchos equipos que hayan gastado.
0: Y 4, 39. Y uno que va a pagar el año que viene, 45 millones. Entre esos 4 delanteros, hasta aquí, y jugaron mucho más minutos que este señor ecuatoriano, sí, hicieron 3 goles.
1: El del ADN africano, ¿no?
0: El gen africano. Enner hizo 4. Hasta ahora le está rindiendo más.
2: Sí.
0: Y vino por el contrato porque obviamente quedó libre de Pachuca después del Mundial.
1: Sí. Sí, sí, es verdad. Eso no, los datos son.
0: Estoy contando algo que leí hoy que me llamó la atención.
1: No, bueno, pero no, tampoco es que hiciste una investigación.
0: No, pero yo no algo que me pongo.
3: No sabía nada.
0: digo, no, 45 favor. A 0. Del gasto.
1: No, si hablas de River Plate, nosotros criticamos antes de que lleguen la llegada de Beltrán y de Borré. Y seguimos criticándolo y creemos que no están para jugar en River, así que eso ya...
3: ¿Quién te ha visto y quién te ve, no?
2: ¿Qué? Pero lo mismo creíamos de Valencia, que no estaba para jugar en Boca.
3: Porque
4: no, ustedes, ¿no?
3: Hace 15 años defendía la llegada de Arano a River, este muchacho.
0: ¿De quién?
3: De Arano.
0: Traemos una grabación donde haya defendido eso y lo discutimos.
2: No podés ir a buscar algo de hace 15 años, bueno, Antonio.
3: Digo, por eso, ¿quién te ha visto y quién te ve?
0: Traemos una grabación bueno, y te voy a decir, tenés razón. Lo de Valencia, él lo sabe, porque lo discutimos hace 2 semanas
3: no
0: acá.
3: Vivo, no vivo
0: hicieron
3: grabándote
0: hicieron una encuesta, se hizo una encuesta en esta mesa a ver si para Boca era más jerarquía Ábalos que Valencia, muchachos.
1: Y la hicimos acá. La...
0: El señor por eso, en esta acá. Radio, el señor.
1: Sí, y yo sigo pensando lo mismo.
0: Sí, no, está bien.
1: Pero por continuidad...
0: Porque son porfiados.
1: No, porfiados no, pero porque... Es una cuestión de continuidad en el tiempo.
2: Claro. Bien, todavía digo, no.
0: Valencia
2: todavía
0: ya
2: no
0: pagó.
2: Más que
0: Valencia ya pagó su contrato con el otro día.
2: En eso tenés razón.
0: Ya pagó su contrato. No, vino gratis un contrato por un año.
2: Quedó en la historia grande de Boca.
0: Lo del otro día, sí. Ya pagó su contrato. Sí,
4: está empezando a pagar.
3: Consiguió lo que.
1: Pero no, pero pará. Pero el Chip Ibarijo fue más que lo que es Valencia. Por ejemplo, te estoy diciendo el Chip. Por
0: está
1: favor.
0: Bien.
3: Hoy es una FM.
1: Chamí es más que Valencia.
2: No, no, pará.
1: Takahara es más que Valencia.
0: Vos por porfiado sos capaz de poner cualquier ejemplo. Por no decir, y la verdad que me está tapando la boca.
3: Hace 40 años.
1: ¿Cómo vas a tapar la boca de Valencia?
3: De una efeméride de un jugador que pasó a la historia de Boca por algo, por un nucaso.
0: Hugo Romero sí. Guerra.
3: El nucaso de Guerra, esto es lo mismo que el nucaso de Guerra.
0: No, es más.
2: Y bueno, ya, a ver. Y no quedó la, perdón, no, sí, Antonio, ¿y no quedó la historia de Guerra? ¿Quedó la historia así?
0: En el recuerdo seguro.
3: Sí, seguro.
2: Bueno, el Valencia quedó
3: en el Valencia va a quedar por este partido, aunque no juegue nunca más o aunque juegue como
1: también
3: jugó
1: quedó
3: siempre.
1: La historia Fonseca en River por ese gol de tiro libre a Boca en un torneo amistoso de verano.
2: No,
1: los hinchas de River se acuerdan de ese gol de Fonseca.
2: No. Hay 4 jugadores en la historia de Boca que hicieron 3 goles en un partido. Uno es en el Valencia. Entonces decime si no quedó la historia.
0: No, y además en 20 minutos para dar vuelta un partido en el que Boca quedó eliminado contra un rival muy menor.
1: Te faltó decir la palabra epopeya, como dices.
0: No, tanto no. Pero,
1: bueno.
0: No me piden tanto.
1: No, bueno. Yo no... Bueno, está bien, pero... A ver, es el pensamiento del señor Gabriel Schulz, muy respetable.
2: Sí, yo no pido que estén de acuerdo conmigo.
1: No, no, bueno, usted se suma... Se cambió de bando y fue para el otro lado. Y
2: no, me tapó la boca, reconozco mi error. Sí. Cuando alguien me demuestra con resultados que yo estaba equivocado, sería necio no decir, me equivoqué.
3: Muy bien.
1: ¿Valencia va a ser titular el viernes?
0: Tenía una inflamación, pero...
2: ¿Cómo? ¿Inflamación de qué?
0: ¿Cómo?
2: ¿De qué
0: inflamación? No me especificaron dónde, pero...
1: Qué vergüenza.
0: No, bueno, viste que en una jugada terminó medio rengueando.
1: ¿Ah, sí?
0: Sí. Pero se estima que va a estar bien para el viernes. Bueno. Y bueno, terminó así medio...
4: Esa que lo choca de atrás a Barrojo.
2: En una
0: me
2: pierna,
0: parece que sí.
2: En una pierna se diplomó una.
0: Y seguramente. Pero creen que va a llegar. Después habrá que ver qué decir. Yo no sé si va a ser titular. Para mí va a jugar con todos los titulares Boca. Ajá.
1: Ok.
0: Yo lo pondría para que lo vacione todo el estadio. Pero bueno, ingresará si no en el segundo tiempo.
1: No, bueno, el tipo que hace 3 goles lo tiene que poner.
0: Sí, pero vos sacarías a Merentiel hoy.
1: No, digo, pero lo tenés que poner.
0: Sí.
1: Si ustedes están entusiasmados con Valencia.
0: Yo creo que en este partido va a tratar, obviamente, los que estén bien físicamente, pero va a tratar de ponerlo mejor el Vasco y quizás hace algunos cambios ante la cercanía de Vasco da Gama contra Instituto el otro viernes. Uh-huh. Se confirmó las

0: Dos cosas que adelantamos ayer acá.
1: Repítelas.
0: Bueno, una no está confirmada, pero hoy recién me dijeron que se va a confirmar. Contra Instituto Público Visitante en el Kempes, le van a dar toda la popular visitante, resta confirmar si le van a dar plateas o no a Boca. Y cobrarían, es extraoficial, esto después habrá que consultarlo con el Vasco Chechurre, a un precio más normal las populares, bien, que las últimas veces que Boca o River fueron, sí, a Córdoba u otros lugares que le cobraron 110 mil pesos. Pero eso está por confirmar. Y la otra... 80.000. Entre 75 y 80, están diciendo. La otra noticia es que, como adelantamos ayer aquí al mediodía, Boca no quiere jugar con River en el medio semifinal, y en caso de que llegue final de Copa Argentina. Quería jugar la semana que viene el Vasco, pero Banfield juega el lunes y el martes está el partido de Messi, y Tapia no quiere. Así que lo más probable, extraoficialmente, a mí ya me dijeron que sí, pero algo que se va a confirmar quizás después de los cuartos de final del jueves, que ahí ya van a quedar las dos semifinales, es que el 4 de noviembre, la fecha que estaba pautado, que se juegue la final de Copa Argentina, se juegue en las semifinales y la final pasaría para el 11.
2: El 11 4, de final.
3: Perdón, ¿el 4 en dónde?
0: La provincia que están desesperados ahora, las provincias, por llevar, bueno, a Boca. Pero
3: que se olviden de
0: no, en Santa Fe no se puede jugar.
3: Santa Fe. No, aparte por el Papa.
0: ¿Pero el Papa cuándo viene? ¿El 9?
3: No, no, el Papa va a estar la ciudad sitiada.
0: ¿Pero cuándo es?
4: El feriado es el 9.
3: El feriado es el 9.
4: 9, 10 y 11.
3: Está bien, feriado. Pero bueno, la semana previa el Papa no vas a poder...
0: Mendoza, Santiago del Estero...
3: Claro, si haces Santiago, sí.
0: En Santa Fe va a ser muy difícil después de lo que pasó el otro día con la seguridad. Yo no creo que Boca se quiera jugar ahí de nuevo por un tiempo. Con la policía. Sí, sí. Pero por eso,
1: bueno,
0: digo...
1: Eso tendrá que ver con una cuestión económica también, ¿no?
0: No, obvio.
1: ¿Quién lo define, la sede?
0: Generalmente la sede? Copa Argentina, sí, de acuerdo a las ofertas que tenga, claro, de la gobernación.
1: Bueno, por eso digo, entonces...
0: Claro. Yo a Santa Fe lo veo difícil, porque fue un caos el otro día.
3: No, entiendo. La semana del 4 y el 11 va a ser una semana complicada en la Argentina. Por la cuestión de... Entonces no podés organizar... No podés armar un partido de fútbol en el contexto que va a estar la Argentina.
0: Depende de dónde se juegue.
3: Está bien, pero no va a ser fácil.
0: El 1 de noviembre juegan Boca y River.
3: Está bien, por ahí faltan 10 días para que venga el Papa. O 8.
1: ¿Vos querés suspender todas las competencias por un mes? Pero ¿qué querés hacer?
3: No, pero si va a ser feriado. Tenés feriado el 8. Feriado el 9. El 9, el 10, el 11. Depende de la provincia. Eso es algo que tampoco tengo claro. Si vos vivís en provincia el 11, pero laburás en capital, ¿es feriado o no?
4: Tenés que ir a laburar.
3: Pero si vivís en provincia, ¿qué feriado?
4: Y bueno.
3: Es raro eso.
1: ¿Hay algún partido de Boca en esa fecha que está el Papa de local? Porque yo me remito a lo que dijo a la Luf acá en este programa, que dijo que quería ir a la Bombonera.
0: Pero
1: por eso le
0: pero pregunto, Bocha, tengo una pregunta.
1: Yo no creo que pase eso, pero bueno.
0: Si no, se lo preguntamos después, Antico. En esa semana, después del Clásico, y posterior al 4, entre el 7 y el 12 creo que hay fecha FIFA.
3: Sí.
0: ¿En Argentina se juega la fecha o no?
2: Creo que no.
0: Ah, Boca, primera, Boca, ¿no?, juega el 8 con defensa de local, ahí podría ir el Papa.
1: Con defensa.
0: Claro. Ahí está. El turco no dijo que quería ir a la Bombonera.
1: Esa es la información que dijo el la turco, Luz, pero no sé si es verdad esto. No,
0: la Boca
1: verdad
0: que no, claro, en la última fecha la juega de local, pero bueno, hay que ver si se juega el 8, ¿no?, por el tema de la fecha
5: no,
0: FIFA.
5: No, yo no, no, no.
1: Sí, vos sí.
0: Lo concreto es que el 4 se jugaría a la semifinal.
1: Bien.
0: De 4. Copa Argentina, para que no tengan que jugar antes del Clásico.
1: En un rato lo vamos a tener a Cebolla, porque hoy, más allá de la salida de Boivoda que se dio finalmente ayer,
6: a
1: que nosotros contamos,
6: lo odio.
1: Hay una cuestión que tiene que ver con... ¿Qué te pasa, Gabriel?
3: Me hace reír, sí,
0: ¿no?
1: Que tiene que ver con lo de Rojo, ¿no? Y Rojo otra vez...
0: Siempre está en el centro de escena.
1: Siempre,
0: Rojo,
1: siempre. Rojo tiene que ver ahora con la idea de Estudiantes. Uh-huh. Y la idea de Rojo de irse.
0: Sí, Rojo se quiere ir.
4: Pregunto, ¿Rojo no se fue mal de Estudiantes?
1: Sí, sí, pero hay mucha gente que no lo
0: es
1: quiere,
0: la segunda vez que ya lo va a buscar Estudiantes. Lo fue a buscar cuando estaba en Boca. Boca le pidió un dinero por la salida que Estudiantes no estuvo dispuesto a pagar, por eso no volvió antes.
1: Ahora la situación, no sé si es muy distinta, pero es distinta porque a Rojo le queda muy poco tiempo de contrato.
0: Sí. En Boca le quedan 6 meses y ya no iba a ser tenido en cuenta.
1: Sí. Ahora, bueno, ¿cómo queda? Mi pregunta es, ¿cómo queda Milito?
0: Débil.
1: Si en el medio de este caos se le va una figura del equipo como Rojo, es una figura.
0: No es un tipo querido por la gente, pero hoy necesita Racing, con lo poco que tiene lo necesita.
1: Además de la situación futbolística, la salida del técnico, que se le han ido un montón de jugadores en este tiempo. si también se te va Rojo, ¿cómo queda la figura de Milito?
0: Ay, si se va por un resarcimiento normal de estos dos meses, va a ser por muy poca plata y la gente no lo va a ver bien.
4: Para el culo.
1: Algunos dicen, yo no lo tengo confirmado, pero algunos dicen que Rojo habló con Saja antes del partido con Boca y aparentemente habría habido un acuerdo para que Rojo, si Racing era eliminado, para poder irse a Estudiantes de La Plata a jugar la Copa Libertadores. Esto no lo confirma nadie.
0: Yo creo que en Racing dicen que ahora Racing, hay que ver que si lo confirma Manu, se entrena a la tarde y que Rojo, si está Miriti, si no, hablará con Saja para pedirle que lo libera.
1: Yo creo que es un problema para Racing. Grave.
0: Es un problema
1: en
0: más...
1: En este momento.
0: Sí, más por el tema de la gente y todo que... Bueno, por el contexto claro. Que está viviendo Racing.
1: A eso voy. Si a vos se te va Rojo, se te fueron un montón de jugadores. Ayer le preguntábamos a Cebolla, dame el equipo de Racing que jugó el año pasado, los partidos decisivos de Racing a fin del año pasado. Y claro... ¿Te quedan? ¿Cuántos jugadores quedan de ese equipo? Muy poquitos.
2: Qué tendencioso es eso.
1: ¿Por qué, Gabriel?
2: No, me parece. Porque si vos no haces el desglose, sí. O sea, si vos tirás datos, nada, números.
1: Ah, el equipo. No. El equipo.
2: Sí, estás tirando nombres.
1: Estábamos hablando de menos de un año.
2: De cada uno. Porque los jugadores también se quieren ir.
1: Bueno, ¿y por qué se quieren ir?
2: Porque se quieren ir.
1: No, pero en Racing
2: porque
1: se quieren
2: pagan
1: todos.
2: Más. ¿Por qué se quiso ir Salas a River? Porque le pagaba más a River.
1: Sí, bueno, sí, claro.
2: Porque era River.
1: Sí, pero después pero tuvieron que contener.
2: Dígalo, que por más no. Que esté blanco...
1: No, no importa. Chichín, pero sí, no sé, yo no lo estoy atacando a Milito, estoy describiendo la situación. Yo, la verdad, entre Blanco y Milito no, yo no tengo opinión. Lo que digo es que sí está claro... Que Racing fue desmantelando su plantel en cuanto a jerarquía. Sí.
0: No, el tema es claro.
2: No, el tema no es los que se van. Porque hay siempre
0: los, el tema son los demás que vienen.
2: Lo que vos incorporás para reemplazar y al
1: bueno,
2: que se fue.
1: Y bueno, y ahí
2: no, el que se va. El que se va y se quiere ir. Rojas se quería ir. A Arias no lo quería más. El técnico. Sí. Y bueno, entonces son ciclos que se cumplen. El problema es que vos incorporaste jugadores que no estuvieron a la talla.
1: Eso está más que claro.
2: Bueno.
1: Eso está más que claro. También hay que entender por qué todos los jugadores...
2: Agarrá el equipo campeón de River y compararlo con un año y medio después. Y probablemente debe estar la mitad.
1: Pero acá no queda ni la mitad, Bocha.
2: Bueno.
1: Ni la mitad.
2: Y bueno, pero...
1: Y estamos hablando de... No estamos hablando de jugadores recontra consagrados. Tampoco es
2: que
1: Racing tenía...
2: Ya cumplieron un ciclo. Arias se fue porque cumple un ciclo, ¿o no?
1: Arias no lo quería.
2: Y bueno, no quería el técnico.
1: Por eso fueron a buscar a Cambese.
2: Pero bueno...
3: Pero Cambese estaba a la altura del puesto en su momento.
1: Sí, Cambese, sí. La verdad que no se puede decir nada.
2: Creo que es el,
3: no es el
2: que,
3: ejemplo de un equipo
2: que
3: de
2: reemplazaron, Cambese. Que reemplazaron bien. Fue el puesto que fue bien reemplazado.
4: Está
2: bien.
1: Sí, es buen arquero. Pero yo no voy por ese lado, yo voy por el otro lado. Es decir, ¿por qué los jugadores de Racing se quieren ir? ¿Por qué se quieren ir?
2: Porque se quieren ir los
1: No. ¿En manada? ¿En seis meses se quieren ir todos? Todos se querían ir de Racing.
2: Porque era un ciclo, pero ¿cuánto hacía que estaban?
1: ¿Qué ciclo? Se querían ir.
2: ¿Pero cuánto hacía que estaban?
0: Nah, se querían ir, hay que ser realistas.
1: Obviamente que cada uno
0: la
1: tenía
0: una
1: opinión distinta.
0: La mayoría de estos jugadores que después terminaron logrando la Sudamericana y haciendo un buen año en anterior, más allá de no coronar, salvo la Recopa, llegaron a Racing sin ser grandes figuras, y Blanco les hizo un contrato normal a su carrera. No le hizo un contrato de un jugador importante de Racing. Eran contratos para un equipo importante como Racing bajos cuando llegaron. Apenas se va Blanco, el primer gran problema de la gestión de Milito fue actualizar los contratos de varios jugadores que iban y golpeaban la puerta, mirá que estamos ganando poco, ganamos la Supercopa, la Sudamericana, queremos ganar más. Ese fue el primer gran problema de la gestión de Milito, actualizar contratos que estaban bajos de acuerdo a la productividad después de esos jugadores en Racing.
3: Y hacerle un contrato de 3 años de costa cuando no lo quería.
0: Bueno, eso ni hablar. Pero digo, una cadena de cosas... Yo creo que el único responsable no es Milito de que los jugadores
1: claro
0: se quieran
1: no.
0: ir. Y obviamente que esos jugadores, que no hicieron por ahí la mayoría de ellos una gran diferencia en su carrera, tuvieron una explosión en Racing, como le pasó a Salas, vio la chance claro. de River, que le iba a pagar una fortuna, y dijo, es la chance de mi vida, me salvo para toda la vida, ¿cómo no se va a querer a River? Sosa, que dentro de todo Sosa venía de otros estándares porque jugó en River y en Estados Unidos. Lo llaman de Brasil, te pagan el triple que en Racing, ¿cómo no te vas a querer ir? Pues la verdad es que cuando llegaron esos jugadores,
1: sí, verdad,
0: todos decíamos, mirá lo que trae Costas. Uh-huh. Después la rompieron en Racing, sí. Maravilla, Salas. Uh-huh. El más conocido era Sosa de todos esos.
1: Sí, y Sosa...
0: Rojas, que lo trajo Gago de San Lorenzo.
1: Sosa golpeó dos veces la puerta de River y River no lo quiso. No,
0: claro.
1: Yo lo que digo es otra cosa.
0: Pero digo, es una mezcla de todo, ¿no? Acá no es solo responsable de Milito, que los jugadores se quieran ir. Mirá que Milito hizo muy mal un montón también, de cosas.
2: Yo lo adoro, es un tipazo, pero Costas también, lo que él eligió no fue tampoco lo mismo que había elegido en su momento cuando
0: es que Marcelo. Es muy difícil tener ese poder de acierto. El poder de acierto que tuvo Costas en cuanto a lo que trajo, lo que le salió y el rendimiento que tuvieron en el primer año que estuvo en Racing, que ganó la Sudamericana, fue casi un 80-90%.
1: Sí, acá también es un 80-90%.
2: El error. El problema es ese, el porcentaje. Erran todos los técnicos, erramos. Todos los presidentes y todos los dirigentes del mundo. El tema es el porcentaje. Si vos erras un 20, bueno, está bien.
3: Pero si hace dos años vos me preguntabas qué lateral querés, yo te decía o Lozano o Canavo. Uno fue a Boca, el otro está en Racing. Canavo era de esos jugadores que lo querés tener en tu equipo.
1: ¿Ah, sí?
3: Sí. Uh-huh. Y hoy es suplente en Racing.
0: Estás casi como Cebolla, que lo pidió para la selección.
3: Pero yo creo que Gimnasia tenía nivel de selección.
2: Canavo se va a terminar acomodando y va a rendir. Rojas en San Lorenzo lo echaban. Porque bueno,
0: en Racing rindió mucho.
2: Jugadores.
0: En Racing rindió mucho.
2: Y en Racing rindió mucho. Bueno.
1: ¿Canavo?
0: No, Rojas.
2: Pero sí, digo que en San Lorenzo no lo querían. Está bien, traían jugadores laterales, ¿no? Estos muchachos traían cada lateral. Pero no lo dejaban a los pibes del club jugar. Canavo va a rendir en Racing, porque es muy buen lateral.
0: Bueno, de hecho, hasta ahora rindió.
1: Y fue titular en la mayoría de los partidos.
0: El otro día no lo puso porque cambió el esquema y yo creo que para mí fue un error ponerlo a Saracho ahí. Boca lo podría haber lastimado mucho más de lo que lo lastimó en el primer tiempo por ese lado.
1: Pero no lo lastimó.
0: Bueno, está bien porque no ha terminado bien las jugadas Velasco y compañía.
3: Con Saracho en cancha, Boca no lo pasaba.
4: ¿Cómo?
0: Lo puso a Canavo porque Saracho se le venía en Villa después y Blanco por ese lado.
1: Porque hizo los cambios a Barrena y puso a Villa.
3: Pero hasta que entró Villa, Saracho estaba firme.
0: Los primeros 15 minutos. Lo que pasa es que después hizo el gol de Racing y fue un gran impacto, porque la verdad que es un gol imposible que te dan. Fue un impacto para Boca el gol de Racing. Pero de los 5 minutos hasta los 18 que hizo el gol Racing, Boca lo atacaba por ese lado. Y no le hizo un gol porque le faltó después en el medio a definir.
1: Sí,
0: Velasco lo pasó cuatro veces a Saracho.
4: Creo que Saracho.
1: Bueno, claro, porque no conoce el puesto.
0: Y bueno, por eso digo, para dio una ventaja por ese lado.
1: Dio una ventaja.
0: Para mí debió jugar Canavo de arranque.
1: Esto lo hablamos ayer. Puso el mismo bloque defensivo con Saracho porque le había rendido contra Sarmiento, que era lo único que le había rendido.
0: Pero Sarmiento
1: en los últimos
0: no te iba a atacar como Boca.
1: Yo te entiendo, pero cuando a vos te va muy mal.
0: Te aferrás a algo bueno.
1: ¿Qué es lo que funcionó? Déjamelo, por más que sea Boca, déjamelo. Y tan mal no le salió. Después pasó lo que pasó, pero digo, los primeros 60 minutos, si querés, le funcionó bien.
4: Lo que pasa es que cuando le hace el cambio que le pone a Villa ahí, él ahí tiene que poner a Canavo.
1: Sí.
4: No lo hizo. Inmediato. ¿Cómo iba?
3: Sí, no fue inmediato.
4: Entró Canavo, ¿cómo iba el partido? Ya no me acuerdo.
0: No, me parece que no había descontado Boca todavía.
3: Todavía no.
1: Bueno, no importa. Es un tema. Hoy es uno de los temas, no solamente la selección, lo vamos a tener en conferencia de prensa Scaloni hoy alrededor de las 2 de la tarde. Y también vamos a hablar del tema Rojo con Cebolla, a ver qué información tiene. Y nos vamos a meter en River porque lo tenemos a Rur. Dame 3.
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1: ¡Rur!
12: ¡Hola, Leonardo!
0: Otra vez.
12: ¿Cómo reflexión, le va? Sí. Reflexión, introspección, porque sí, claro. Es un panorama que está tranquilo.
0: Es un momento.
4: Perdón, ni ¿esto euforia, es por River?
12: Ni euforia, ni locura. Sí, Antonio, buenas tardes, buenos días.
4: ¿No? Buenas tardes.
0: Saludar, Antonio.
4: ¿Cómo estás, querido? ¿Todo bien?
12: Está realmente bien. Muy bien. Bien.
4: ¿Los grillos son por River o por Ecuador?
1: ¿Qué tiene que ver Ecuador acá?
12: ¿Qué tiene que ver Ecuador?
4: No, claro. Si vos sos cubrís Ecuador y cuando tenés tiempo hablas de River.
12: Nada.
1: No dijo nada el tipo, pobrecito.
0: Pero pará, ¿y por qué los grillos por Ecuador si no jugó ayer?
4: No, pero le metieron tres el otro día.
3: Bueno, pero
4: y ahora juega con el... Yo sé que en fútbol el carácter transitivo no existe.
1: No existe.
4: No existe. Pero ahora juega con el que le metió tres a Uruguay, que Uruguay le ganó al que le metió tres a Ecuador. Si existiera el carácter transitivo, no, se come como
0: vamos
4: nueve.
0: A traducir lo que dice Antonio.
1: Sí.
0: Ecuador perdió con Corea 3-0.
4: 3-0.
0: Corea jugó ayer, el equipo que le ganó a Marcelo, jugó ayer con Uruguay y se comió tres. A eso se refiere Antonio, que Japón le metía a meter seis a Ecuador.
3: Sí, pero ahora si tuvo más día de trabajo.
4: Si existiera el carácter transitivo, no, le mete seis.
3: Ya tuvo más día de trabajo con los jugadores, es otra cosa.
0: Esta se la voy a dar a favor de Ruhr. Ayer, no sé si ayer o el mismo domingo, leí una respuesta de Valencia sobre la selección ecuatoriana.
4: Sí.
0: Porque vos ayer le increpaste a Ruhr, que Gallardo le hizo un favor a Boca.
4: Le dije que Gallardo
0: lo felicitaste a Gallardo por el triunfo de Boca. Bueno, Valencia dijo que su etapa en la selección ya está cerrada. Ojalá les vaya bien.
4: Lo mismo había dicho Galíndez y Gallardo lo llamó y lo convenció.
1: Galíndez ataja bien.
4: Sí, claro. No lo llamó a Valencia para convencer.
1: No, claro que no.
12: ¿Cuándo
1: juega el equipo del Muñe? El jueves.
12: El día jueves, Leonardo, ya tengo
1: 7 de la mañana.
12: Colegas, amigos que están en Yokohama, ya me están informando de Marcelo.
4: ¿Viste? Tiene razón. Que cubre Ecuador. Tiene razón. Yo cubre Ecuador.
1: Pero pará, yo le pedí que cubre Ecuador porque es un equipo muy increíble, entrañable.
12: Yo dije hola. No dije nada.
1: Tiene razón, Sebastián. Antonio lo está atacando permanentemente.
3: ¡Hola!
12: ¡Hola! Quiero decir, bueno, no, eso, simplemente vuelve Marcelo a un lugar donde, está bien, perdimos 3-0.
4: Sí, claro, bueno, la flor de boleta,
1: es un detalle.
4: La gran
0: flor de boleta, perdimos.
12: Perdóname.
13: Ha sido una historia hermosísima. Muchacho.
12: Gracias, Marcelo. Ahí estuvimos en Yokohama, en la final del mundo,
1: sí.
12: Contra el mejor versión de la historia.
1: Sí, claro.
4: Sí, nos comimos tres porque Messi decidió levantar la pata del acelerador y lo convenció a Suárez que la levante. Sí,
1: por favor.
12: No, lo que pasa es que
0: había otro que le quería meter
4: cinco, seis, que era Neymar.
12: Un remate de Carlito Sánchez que pasó
1: tres. Ahí nada más, me acuerdo. Casi.
12: ¿Se acuerda usted?
1: Sí, increíble.
12: Yo estaba en Yokohama ahí al lado del banco de Marcelo.
0: Sí. Acá me mandan un mensaje para que cada vez que hablas ruso llega
12: un mensaje. Hicimos una linda nota con Piqué, con Suárez.
1: Mirá,
12: no me acuerdo.
1: Mirá. Inolvidable.
12: Y bueno, con esos 10, ¿cuántas veces te escuchás con esa gente?
1: No, es difícil.
0: Muy bien.
1: Sí.
12: No, en serio, te digo, periodísticamente.
0: Bueno, empiezan a llegar mensajes para ustedes, Ruhr.
1: A ver.
12: ¿Qué dice Guido?
0: No, Guido ya debe haber vuelto, ¿no?
1: Sí, Guido está acá.
12: ¿Tan Rocío en Rosario?
0: Bueno. Ruhr cubre Ecuador porque está enamorado de él. Puntos suspensivos.
1: Vamos.
0: Del negro Valencia.
1: No.
0: Nagode manda eso. No, bueno, tranquilo, Nagode. Respetá, Seba, Nagode.
1: Un poco de respeto.
12: Escuchame, estamos.
0: Está usted cubre Ecuador por callar.
12: Marcelo está en el hotel de Yokohama, no es el hotel. El mismo hotel que estuvo River, me dicen. Así que.
1: Bien.
4: Qué bien cubre Ecuador.
0: Que no se come ese
4: baile. No sé cómo no está en Yokohama.
12: Yo te digo algo cortito. Ese día me fui al hotel. Por la diferencia horaria me ayudaba y lobby ahí y le saqué el equipo a Marcelo y tiré la primicia que después no sirvió para nada.
1: Mundial, primicia mundial.
12: Que Viudez fue titular.
1: Tabaré.
14: Te felicito.
12: Bueno, este momento sirvió, no sirvió después en la cancha, pero éticamente sirvió. Sí.
1: Escúcheme, ¿usted tiene ganas de hablar de River Plate?
12: Yo claro. De River, no, pero no. Digo hola.
1: No, lo atacó Antonio.
12: Me introduce en Ecuador.
1: Sí, salgamos.
13: Tiene razón, sí,
1: lo además, hicimos, la idea era hacer minuto Ecuador, pero está hace 10 minutos hablando de Ecuador.
0: Fueron 5 minutos Ecuador.
13: ¿Cómo está, Sebu?
12: Leonardo, yo
0: vengo
12: con muchas cosas de River y Antonio, que lo amo, me introduce en Ecuador.
3: Vuelve el brillo.
0: Igual usted no pone ninguna resistencia.
12: No, pero si yo respondo todo. Pues yo no me escondo. Me preguntan, respondo.
4: ¿Querés que te muestre un mensaje que recibí de él?
13: No,
4: hablame de Ecuador. Empiezo.
12: Yo quiero escuchar a Guido, que dice.
1: No, Guido no está. Escúcheme, yo tengo preguntas después.
12: ¿Cómo dice?
1: Tengo preguntas.
12: Hágame porque tengo muchas cosas. ¿Eh?
1: Bueno, sí.
14: ¿Cuál sería la pregunta?
12: No, en serio. Dígame.
1: ¿River va a ir a buscar un centro delantero?
12: Sí.
0: ¿Cuándo?
1: Y ahora sí. En diciembre.
0: Ah, en diciembre, puestos. No ahora, para estas fechas.
12: Tres puestos.
1: Ya empieza el libro de pases. Todavía no se cerró el libro de pases.
0: Ah, bueno, digo, de última, si pido una excepción, el River se lo
1: da. No, para ahora. Pero ya tenés puestos. Que... Vos sabés cómo es esto. No hay que hacer como otros clubes que se negocian sobre la hora y después piden extensión del libro de pases porque no sé qué. Lo que tiene que hacer River, que esto lo decimos siempre, no en este libro de pases, sino siempre, es empezar a negociar cuando termina el libro de pases, para el siguiente libro de pases. Porque si no, es muy difícil.
12: Sí, señor.
1: River va a ir a buscar un 9.
12: Un 9.
4: Pero si trajo dos. Hace tres meses.
3: Bueno, pero no funcionó.
1: Ah. Sí sabes que no funcionó.
4: No, está bien.
12: Un 9, un central y un arquero.
4: Uh-huh. ¿Quiénes son? Un 9, un central, un arquero.
12: Un central y un arquero.
4: Y un 5, ¿no?
0: Cálmate, papito.
12: Hoy, déjame la duda.
4: A ver.
1: Hoy están más cerca de
12: hoy es
1: comprarle el pase a Vera. Hoy
12: es.
4: A ver, si Poncio quiere jugar con un 5 como jugaba él, River no tiene un 5 para jugar solo.
2: Volvemos a la discusión de la otra vez.
1: Y sí.
12: Lo que pasa es que hay que esperar, falta tanto para saber si sigue Leo Poncio.
1: Además.
12: Ese es el tema. Y no es que uno no quiera que siga, si fuera por nosotros que realmente queremos a River, que le va a ir bien a River, si le va bien a Poncio, que siga, hay que ver. Hay que ver los escenarios, ya le decimos lo mismo. Si gana algo, si entra a Libertadores, hay que ver.
1: Igual te quiero decir esto. Por ejemplo, lo del arquero y lo del 9, Poncio no tiene nada que ver.
12: No. Pero en el central sí, y ciertos nombres se pueden ir, también lo consulta.
1: Eso sí, ahí sí.
3: Pero vos decís que no tiene nada que ver, Leo, pero espera. Hasta hace 10 minutos Poncio era el asistente de Francesco.
0: Era hombre,
3: el
0: secretario
3: técnico. O sea, hace 10 minutos sí elegía a los jugadores y hoy que es el técnico no los elige.
1: No.
4: Es que no lo elegía ni antes ni ahora.
3: Entonces antes qué hacía.
12: No, pero con Caudet pasó también.
4: Lo mismo que hace Longoria ahora.
0: No, pero Caudet eligió jugadores.
2: Pero lo que le va a dar la autoridad es salir campeón. La autoridad es poder elegir un jugador.
12: Con el Caudet de Gaby pasó lo mismo.
0: Caudet eligió jugadores.
1: Sí.
12: Pero... Caudet dirigió y otros no eligió.
0: De hecho, todo lo que trajo Caudet lo quiere limpiar, ¿no?
1: No, pero te voy a decir una cosa. Caudet eligió mal.
12: No creo.
1: Pero Caudet estaba... Esto lo conocemos a Caudet y sabemos cómo funciona su cabeza en cuanto al fútbol. Caudet estaba en un estado de ansiedad para tener jugadores. Tenía pocos jugadores River porque le había mandado un montón de jugadores al container. Y necesitaba jugadores. River... Las negociaciones de River tardaban mucho tiempo.
0: Y bueno, pero eran negociaciones difíciles, sí, armadas, por día.
1: Bueno, entonces lo que hizo Caudet es proponer jugadores que él conocía. Y la verdad que muchos, la gran mayoría no le funcionó.
0: Borré, Arambarri, González, el 4.
1: El 4.
0: Esos tres son de los trajo, los pidió Caudet, los trajo después.
1: Necesitaba jugadores ya para tenerlos, esto, lo otro, para ir a hacer pretemporada, para viajar a Alicante. Y eso no fue una decisión, pero sí fue una propuesta del técnico. Lo de Beltrán es mitad y mitad, 50 y 50 entre la dirigencia y Caudet. Bueno, yo creo que esos jugadores, esos que llegaron con Caudet, yo no sé cuántos van a seguir en el año que viene.
12: Seguramente.
1: Y el otro es Longoria, ¿no?
12: Ahí está.
0: Pero Longoria firme después.
1: ¿Sí?
0: No, pregunto, pero el otro día Di Carlo lo bancó en la comisión directiva, hasta dijo que descubrió a Andrada, que ya había jugado 50 partidos en Vélez y en la
3: selección. Descubrió a Andrada.
0: Por eso, claro. Di Carlo dijo en comisión directiva.
1: En la comisión directiva ya lo veía.
12: Yo estuve presente y
0: lo bancó
12: el presidente
0: Estefano.
12: Dijo eso. Lo bancó mucho.
1: Sí.
0: Por eso a mí me extraña cuando dicen que se puede ir Longo.
2: Qué raro.
12: Mira, yo aprendí en River a no ser tajante en muchas cosas.
0: Esta es la típica frase de David, que decís vos que cuando ratifican un técnico al otro día lo están echando.
4: Claro.
12: Yo siempre espero. Porque después quedás esclavo. Porque nosotros no somos mensajeros de nadie, decimos lo que pasa y después si cada uno quiere decir y no, o no quieren hablar, lo respetamos, pero nosotros no somos mensajeros de nadie. Quiero decir algo, porque hablamos, quiero decir a la mesa que hablamos mucho con el señor Leonardo anoche.
1: Sí.
12: Estuvimos en una charla, Marcelo de la Mercedes.
1: Porque recibí una información.
0: Ah, y vos lo consultaste.
1: Lo chequeé. Y después de chequearlo, le pregunté a Sebastián. A ver
12: y
1: qué
12: fuimos
1: tenía.
12: Fuimos al hueso.
0: Vos tenés todos los gustos la noche, ¿no?
12: Bueno, fuimos al hueso.
1: La información llega. Vos sabés cómo es.
0: Nah, está bien, pero
1: llega en momentos que uno no.
2: Y después de esa charla te puedes dormir.
0: Claro, después de hablar con el RUR, ¿dormiste bien o quedaste acelerado? Te aceleraste un poco, ¿no?
12: No, porque Leonardo, sí. Esto va a ser tendencia, este Leonardo.
1: Sí, ya es.
0: Leonardo.
1: Es increíble.
0: Después tengo un mensaje para usted, Rurgen.
12: Espéreme. Y me consultó, no importa, algo, y rápidamente lo resolvimos.
1: Sí.
12: De verdad, 5 minutos.
1: Fue rápido.
12: En 5 minutos. Y creo que hoy es un lejano no, hoy.
1: Yo no lo descartaría.
12: Yo no dije.
0: ¿Pero
12: a qué
0: están hablando?
1: No, estamos hablando del jugador.
0: ¿De qué jugador?
1: Del 9.
0: Ah, ayer dijiste algo. Sí. Pero
12: Hoy es un lejano no. Hoy es un lejano.
0: Pero
12: no.
0: ¿Qué, por ejemplo, el 9 dónde juega? ¿Fuera?
1: Juega.
12: ¿Hasta dónde quiere
0: pero
12: llegar?
0: En el exterior Urano, juega.
12: ¿Usted decide?
0: ¿Qué, usted ¿Y decide. Qué característica tiene? Digo,
1: es un centro delantero.
0: Por ejemplo,
1: es
0: para compararlo con...
1: Es un centro delantero.
0: ¿Es más un Merentiel o un Valencia?
1: No, ninguno.
2: No. Carrillo,
1: vale. Es bueno. Claro, un Carrillo, por ejemplo.
12: Bueno,
4: ¿es argentino?
1: No.
3: Haller.
4: Hay que pedir autorización a AFA de vuelta.
12: Mundialista.
1: ¿Por qué?
4: ¿Y si no es argentino?
0: No, pero se fueron extranjeros de River ahora.
12: No, River tiene culpa.
0: Se fue Juanfer, se fue Castaño.
12: Ah, Rey.
0: Se fue
1: y se van a ir más.
12: Quiero decir que me encanta.
0: Dile, vos te enamorás fácil.
12: Me encanta, iba a decirlo, me encanta. Me encanta el extranjero.
1: Bueno, esperemos a ver qué.
12: Esperemos, pero tenemos línea directa, Leonardo.
1: Sí.
12: Tenemos línea directa, directa. Sí. Aparte respondió al toque. Al toque dijo, nos encantaría, pero.
1: Él quiere venir.
12: Sí. Sí.
1: Hay que ponerla, la papota.
12: Yo te digo una cosa. Con Thiago, con Correa y con Andrada, es un festival.
0: ¿Es un 9 uruguayo?
1: Es un 9.
12: Es
1: un centro delantero. ¿Uruguayo? Es un centro delantero. No puedo decir la nacionalidad.
12: No podemos decir país.
3: ¿Habla en español?
1: Sí, habla en español.
0: ¿Tuvo un mundial parecido al de Enner?
1: No voy a decir
0: pero,
1: mucho
0: perdón,
1: más.
0: Perdón, ¿jugó el mundial o no? Nada más que eso, perdón.
12: Sí.
1: Ah, mira.
3: No, sí,
0: bueno, entonces.
1: No me acuerdo.
0: Tuvo un mundial como Enner, sí, es que digo yo.
12: Yo sí digo muchos mensajes acá.
0: Ah, pero hay mucha plata.
12: Mensajes. Yo quiero decir que hoy hablé a Morocco, muchachos, otra vez.
2: ¿Qué pasa en Morocco?
12: Y yo quiero decir algo.
0: Decirlo.
12: Algo dijimos ayer con Antonio, porque conoce River como poco. Cuando no pasa nada, pasa todo.
2: No tapes.
12: Yo quiero decir,
2: seguro.
12: No, Marcelo, no. Yo quiero decir que... Pero de bono, las charlas por bono son mucho más fuertes de lo que creemos nosotros.
1: Sí.
12: De verdad lo digo.
1: Sí.
4: Pero hay que hablar a Arabia, no a Marruecos.
12: No, te lo digo. Cuando pregunté recién...
2: O sea, el Beltrán ya está vendido, entonces.
12: Yo digo, Bocha, que lo de bono, uno dice, no, bueno, charlita. Ninguna charlita.
2: Pero Beltrán ya está vendido, entonces, si viene bono.
12: ¿Sería este, Leonardo?
1: No, es este bono, no.
0: No.
1: No es este.
0: Este bueno, de verdad.
1: Sí, bueno.
0: Conteste,
1: bueno,
0: también, es buen arquero.
2: Contésteme, Rur.
0: Ahora es raro, que en uno de los puestos más cubiertos que tiene River haga una inversión por bono. Entonces quiere decir que proyectan vender a Beltrán.
2: Es lo que sabe
12: vos. No es que River se va a deshacer de Beltrán.
0: No,
12: se irá por su talento y por una buscada de Europa.
0: Claro, por eso
12: no,
0: digo.
12: No, porque River...
0: Pero bueno,
12: todo lo contrario.
0: Pero los clubes, digo, especialmente como Boca River, saben que por qué jugador ya hay sondeos y puede ser vendible en enero, en junio.
12: Pero si está el City, Atlético Madrid, algunos más que ya nombramos. Antonio nombró Juventus, creo.
0: ¿Te gusta más Bono o Beltrán, Antonio?
4: Es Bono.
0: ¿A vos, Leo?
1: A mí Bono me parece un arquerazo. Un arquerazo de los mejores del mundo. No tengo dudas.
2: Qué rápido le bajaron el precio.
1: No,
4: ¿por qué? Lo estamos comparando.
1: Él me preguntó por Bono. No te estoy diciendo.
3: Bonito.
2: arquero de
12: lo
2: la
12: que yo digo es ¿cómo? Que en la negociación de la renovación de Beltrán, que todavía no está arreglada ni mucho menos, las dos partes están predispuestas. Esto está claro.
2: Lo están apurando Beltrán entonces.
12: No, ese... están negociando.
2: No, lo están apurando.
1: Bueno, lo dijimos acá la semana pasada.
12: Están negociando.
1: Hay una segunda intención.
12: Pero Bocha, todos tienen razón.
1: ¿Sí?
12: Todos tienen que ser contentos, no una parte.
1: Es una negociación en donde River necesita que firme el contrato ya. Y lo están apurando.
4: Claro.
1: Y Beltrán, obviamente, quiere sacar su mejor tajada porque es lógico. Obviamente, es su contrato, así que se lo ganó.
12: No,
1: y después,
12: por eso.
1: Pero después también, ¿sabes qué hay? Estas dudas que empezaron a aparecer, que para mí son dudas impostadas en cuanto a la capacidad de Beltrán.
2: Así que se agrandaron los errores.
1: Para mí sí. Porque todos sabíamos que el nivel de Beltrán que tuvo en los primeros partidos
2: iba a tener una meseta loca.
1: Iba a caer porque es imposible que un arquero ataje así todos los partidos. Ni el Pato Filiol tenía. Y el Pato Filiol para mí es el mejor arquero que vi. Uh-huh. Tenía partido el Pato Filiol que se comía goles, como le pasa a cualquier arquero. Y Beltrán obviamente no tiene el mismo nivel de los primeros partidos. Ahora, ¿eso quiere decir que es un mal arquero? No, para mí es un arquerazo. Pero por eso digo que estas dudas que se impusieron desde algún sector, que no sé de dónde vienen, pero nosotros lo dijimos acá la semana pasada, están empujadas por el tema de la renovación del arquero. No tengo duda de eso. Después podemos decir, che, Beltrán no está como antes. Sí, es verdad, no está como antes. Sí. Ahora, la capacidad la tiene.
12: Vienen negociando hace meses, no de ahora. Hace meses. Yo creo que van a llegar a un entendimiento antes del fin de año. El tema se acelera en Europa, de clubes potentes. Vamos a dar un ejemplo. No porque no quiera renovar, pero la negociación se extiende, enero. Hoy tiene hoy son 25 millones de euros la cláusula. El City, si quiere, es un chiste para el City.
1: Sí.
12: Vamos a ver cómo tiene transcurre
1: que ir a,
12: todo.
1: Te voy a decir esto. Tiene que ir a ser suplente, ¿eh? No va a ir... No, si... sí.
0: Bueno, igual hay que ver qué pasa con el City ahora, con la sanción.
1: Bueno, además, primero eso. Además, pero
0: igual digo, el grupo City lo puede comprar para cualquiera de sus equipos también.
1: Si va a un equipo grande,
0: sí. Yo creo que
1: ser suplente.
0: Hoy siendo titular de River, Beltrán, obviamente que esto lo manejará con su representante, pero tiene que ir a un equipo importante para irse de River. Hoy ataja en uno de los equipos más importantes del mundo.
1: Sí.
0: Al atajar y tener continuidad está siendo convocado para la selección.
2: Pero además se tiene que ir por la puerta grande de River. No.
1: Sí.
2: Escondido.
1: Estoy de acuerdo.
12: La cuestión es esta.
0: Ahora, yo hago una pregunta.
1: Ojo que no estén los dos, ¿eh?
0: Claro, esa iba a ser mi pregunta. Supongamos que River...
1: Mal. Yo lo que tengo claro es esto, Seba. Bono dijo, yo soy hincha de River, me gustaría atajar en River, quiero cumplir el sueño, me gustaría estar ahí.
0: Qué conmovedor.
1: No, viste.
0: Está bueno, un tipo aparte, fuera de broma, que atajó en equipos importantes de Europa.
1: Él se hizo hincha de River porque es admirador del Burrito Ortega.
0: Ahí está la música.
1: Exactamente. Y ahí empezó este cariño por River. Pero lo que digo
12: tiene
1: es
12: mucho vínculo con un dirigente de River muy importante.
1: Mm.
12: Que habla mucho. Y ese es el hombre que está hablando.
1: No descarte. Bueno, dijo, che, yo estoy, ¿eh?
0: Ahora yo una pregunta.
1: Si está Beltrán, no tengo problema. Claro. Competimos con él por el arco.
0: Yo iba a preguntar eso. Supongamos que Beltrán a fin de año se queda. Renueva el contrato, todo, más allá que haya oferta, por ahí más para. Porque en Europa los pases grandes se hacen en junio y no a mitad de temporada. Se queda Beltrán y viene Bono. ¿Y quién ataja?
12: Hay que ver quién es el técnico.
1: Claro, primero.
4: Pequeño detalle.
3: ¿Pero ataja Beltrán? ¿Por qué no? ¿Por qué
12: hay que ver quién es el técnico?
0: Pero yo creo que si viene Bono, tiene que hacer una buena inversión. Por más que sea hincha de River, todo, debe tener un muy buen contrato y tiene que hacer una buena inversión para sacárselo a los árabes. No va a venir gratis.
4: Yo creo que si viene Bono, ataja Bono. Esté o quien esté.
1: Bueno.
4: Sí, esa es mi opinión.
3: Sí, es muy injusto para Beltrán.
4: Sí, puede ser.
1: El arco es injusto, ¿ah? Porque ataca uno solo.
3: Bueno, ok, pero no merece salir del arco Beltrán por ninguna causa. Está incluso bien. Porque venga Bono.
4: Tenés razón. Si viene Bono, ataja Bono.
12: eso por un lado. porque justo sin hablar con Leonardo hoy iba a arrancar por ahí.
1: Bien.
12: River practicó esta mañana, volvió a las prácticas después de 2 días de descanso.
1: Muy bien.
0: ¿Juega algún amistoso el fin de semana?
12: Están debería. Viendo el fin de semana el sábado. Debería.
1: ¿No?
12: Va a jugar un amistoso el sábado.
0: ¿Con quién?
12: Están viendo todavía rival. A menos rival. Detalles. Moreno hoy trabajó con el grupo. La idea es que intensifique su trabajo. Yo quiero ser cauto. Él no juega desde el famoso partido con Independiente Santa Fe, la salida del Chacho, que se fue el 19 de agosto, hace un montón. Y algunos me dicen, espera que por ahí va al banco el 10 de octubre con Estudiantes de Río Cuarto. Vamos a esperar. Vamos a esperar. Yo lo escucho a Antonio, que sabe de esto de la discopatía lumbar. Yo quiero esperar. Es un avance que trabaje con el grupo, que esté a la par. Es un avance, sí. Hay que ver, con la pelotita, el roce, el mano a mano, el fútbol, hay que ver. Uh-huh. Hay que ver. Después, uno que se reincorporó fue a Thiago Almada, que volvió a trabajar con River. Estaba trabajando con la selección porque River, al tener 2 días libres, él no quería perder tiempo en recuperarse y estuvo con la selección argentina trabajando diferenciado. Uh-huh. Hoy trabajó con River. Sí, es que sigue aparte en la selección, me dicen Tobias Andrada, que habrá que ver. Porque me dicen atentos, porque quizás termina siendo desafectado como Thiago Almada, si no lo ven bien. Por ahora no ha hecho ningún trabajo a la par de los chicos de la selección. Uh-huh. Esto es un tema que no me parece menor, porque Thiago, digo, Tobias es un chico que es, como dijo Uranga, los tres reyes de que manejan a River es Almada, Correa, Andrada. Dice. Y clave. Dice. Y después hablé a Córdoba.
1: No, yo no puse la palabra.
0: Pensé que vos habías puesto la palabra que son los tres reyes.
1: Esos tres mueven el equipo, esa es la verdad. Es decir, no están los tres, es un equipo normalito.
12: Es la verdad.
1: Y, sí, es la...
12: y después hablé a Córdoba y a Junín. Porque River sigue revolucionando las canchas de fútbol argentino.
1: Sí, señor.
12: Llevando visitantes todo el tiempo. Sí. Primero a Junín, y esto es noticia. Porque le voy a preguntar a ustedes que saben más que yo. Se confirman los 3.500 lugares para la gente de River en Junín el 14.
1: Sí.
0: En el Estadio Perón.
12: Eva Perón, perdón.
0: Eva. El Estadio Perón es el de instituto.
12: 23.000 personas de capacidad, 3.500 lugares para River. Y le voy a preguntar a ustedes que saben más que yo, ¿a cuánto creen que están las entradas para el hincha de River?
0: ¿En Junín?
12: Sí.
2: 120.000 pesos.
12: ¿Otro?
3: 110.
12: ¿Otro?
1: 90.
0: 80.
4: 120, digo yo.
12: Están todos muy cerca, pero no acertaron. 100.000.
1: Ah, mira,
3: justo lo que me dijo.
1: 100.000. 100 luquitas.
12: Populares, creo. ¿Cuánta todavía no me lo confirmaron?
3: 3.500.
12: Son 3.500 entradas, capacidad 23.000 personas en Junín. Y me acaban de confirmar desde gente muy importante de Sarmiento que 100.000 pesos. Para el hincha de River, va a agotar todo.
0: Sí.
12: Va a agotar todo.
0: 3.500, Eva.
3: Sí, claro.
12: 3.500.
3: Son 35 palos.
12: En Córdoba,
3: palos de Sarmiento.
12: Esto es el 14. Sí. El 18 en Córdoba. 18 en Córdoba. Primero digo, no va a haber plateas para el hincha de River. Sí va a estar toda la popular Wellington para el hincha de River. Uh-huh. ¿Cuántos lugares son? 11.500 lugares para el hincha de River. Uh-huh. Buen número.
1: Buen número.
12: Yo pensé igual que le iban a dar la. En la mitad de la cancha.
1: Sí.
12: Pero no ocurrió. Solo populares, solo la Wellington entera, de arriba abajo.
1: Sí.
12: Precios no está todavía, por eso no lo digo.
1: Sí.
12: Precios no hay, pero River tendrá, ustedes me ayudan, 4 partidos seguidos.
1: Sí.
12: Con hinchas visitantes.
1: Muy bien.
0: Qué bueno.
12: Y esto se va a cortar en la Bombonera, obviamente, porque no hay.
1: Ah, no le dan...
4: No va a haber... No, Capital no puede. Cava no deja.
0: Igual que lo llame Di Carlo a Riquelme a ver qué le contesta. Lo puede llamar y preguntar.
4: Cava no puede.
0: Si quiere hacer algo recíproco.
2: Segunda y tercera bandeja.
12: Qué lindos tiempos es la segunda y tercera bandeja.
1: Exacto.
3: Si te digo que no, se va a armar lío.
12: Bien. Yo creo que no va a existir esa charla, Marcelo.
0: No, me lo imagino tampoco.
3: No, porque no lo permite.
4: No se puede.
0: Y a los clubes no le conviene tampoco. Okay. Es un trastorno. Primero porque le sacás entrada a tu socio. Pero ponerle que lo quieras hacer, puede decir, bueno, por lo menos llevamos visitante al otro estadio. Después tenés que vender las pocas entradas que te dé el otro. Es un lío.
3: Igual
0: para los clubes es un lío. Sería hermoso.
3: Es un lío. Ya nos acostumbramos, nos entregamos.
0: Sí,
3: ¿no?
0: Sí.
3: Ya está.
0: Bueno, pero hace muchos años.
3: Somos el único país del mundo que no hay visitante. El único país del mundo.
1: Para mí eso está mal. Para mí Boca y River, si jugaran Boca y River en la Bombonera o en el Monumental, vos le tenés que dar 3.000, 4.000 lugares al visitante. Se lo tenés que dar.
3: Como en cualquier lugar.
1: Y bueno, los, y bueno, pero toda la vida fue así.
3: En todos lados. Sí,
0: en la Copa, en la Copa, de hecho, pasa esto.
3: Es una locura que nos hayamos acostumbrado a cancha neutral. Pero es una locura que nos hayamos acostumbrado a que no hay visitante.
0: Hablando de la Copa, voy a contar algo de Vasco da Gama Boca y una nueva propuesta que haría el Vasco da Gama Boca.
12: Bien. La vez que jugaron, que yo estuve ese partido, el Boca 3 River 2, que ahí se gol de Pablo Díaz, que todavía me acuerdo. Sí. Que en no Córdoba. Lo cobraron. En Córdoba, no pasó nada.
0: El de los goles de Cavani y Merentiel. No,
1: no, no, acá.
3: No es por seguridad.
1: No, no, esto tiene que ver con. Con los clubes.
3: Con la capacidad.
1: Ni siquiera con la seguridad de la Ciudad de Buenos Aires. Boca y River no quieren saber nada con respecto a entregar lugares porque ya tienen toda la cancha cubierta. Y es quedar mal con sus socios o abonados.
12: Sí,
1: la verdad.
12: River no hay chance.
1: Bueno, y en Boca te van a decir lo mismo. Encima Boca tiene mucha menos capacidad que River. Imagínate.
12: Claro, no lo quería decir porque si no sonaba chicanero.
1: No, pero es así, no, no, pero yo no es una chicana, es la verdad. ¿Cuánta gente entra en la cancha de Boca?
4: La mitad que en la cancha de River.
1: Y bueno,
3: no, la mitad, no sé.
1: Un poquito más de la mitad.
0: 60.000 personas.
3: Me parece que no es la mitad.
1: Está bien, no importa, es menos, no importa. Pero no importa la cantidad, lo que estoy diciendo, ni Boca ni River van a ir en contra de su socio.
4: No, por supuesto.
1: Porque ya hay una costumbre, ya hay un folclore que el local River no da entradas. Y Boca no da entradas a no ser que sea Copa Libertadores.
4: ¿Querés que te diga una cosa? Incluso el hincha que va a la cancha, el de River, está mejor sin visitantes que con visitantes. Se siente más seguro, es menos complicado.
3: Bueno, pero entonces, yo no voy a acostumbrarme a esto. No me gusta. Me da bronca, me da envidia cuando veo un Barcelona-Real Madrid con visitantes. Me da envidia. ¿Qué crees que te diga?
2: Lo que pasa es que también hay un gran problema, que es logística, porque vos en un radio de no sé, 40, 50 kilómetros tenés 40 equipos.
1: Sí.
2: ¿Cómo haces en un fin de semana para que no se crucen las hinchadas?
1: Bueno,
4: si así
2: que no haya combates en la
3: pero,
2: General
3: pero
2: Paz.
3: Bocha, yo crecí hasta hace unos años viendo eso toda la vida.
2: Y hasta bien, entonces.
4: Con 20 equipos se hacía.
3: Y no importa la cantidad de equipos.
2: Y está bien, decís vos.
3: ¿Qué cosa está bien? No entiendo.
2: Que haya combate todos los fines de semana.
3: No, no, combate no. Yo te estoy hablando de una situación que bueno, pues, no había combate todos los fines de semana.
2: No.
3: Bocha, no,
2: en
3: no
2: último tiempo, como que no.
3: No era así.
4: No.
2: Pero vos te pensás que se prohibió el ingreso
12: hubo
2: de gente, ¿por qué?
3: Porque hubo algunos hechos de violencia repetidos.
2: Algunos.
3: Y empezaron sacando a los visitantes en la B. Y después dijeron, bueno, la A tampoco.
12: La última vez, muchachos, que hubo visitantes en la Bombonera, me corrigen ustedes,
1: sí.
12: Yo tengo que fue en 2013, hay un gol de Lanzini al minuto,
1: sí.
12: Un 1-1.
1: Mm.
12: Esa fue la última vez que hubo visitantes en la Bombonera.
3: En un Boca-River.
12: Sí. 2013, creo 13. Que fue mayo, creo.
3: 13 años.
12: Sí.
3: No me parece bien.
2: Obviamente es, que no está bien.
3: Entregamos.
2: Obviamente que no.
1: Pero hace años que lo entregamos.
3: Y, bueno, pero está mal. Y, bueno. Pero porque hace años se hace. Vamos
1: no,
3: a aceptarlo.
1: Sí, pero te estoy diciendo que si jugaran un superclásico, debiera haber, como pasa en Copa Libertadores o en Copa Sudamericana, que debiera haber una determinada cantidad para el visitante.
3: Superclásico o que sea Boca Lanús, no me importa.
1: Sí.
3: Que vayan los visitantes y Lanús Boca lo mismo y así.
1: Bueno, Sebo, ¿qué más?
12: En un rato vamos a volver, no se entera el señor Ricardo, qué bien trabaja el señor Ricardo dando las noticias.
1: ¿Ah, sí?
12: Yo lo banco, la verdad.
1: Sí.
12: Me parece extraordinario.
1: Sí, sí, muy bueno.
12: Es difícil seguir así. Volvemos a las 4, querido Leonardo.
1: Sí.
12: Y preparando la noche, porque vamos a hacer un homenaje a Angelito Labruna.
1: Muy bien.
13: Chao, seguro.
1: Muy bien, me parece muy bien.
12: Hoy vamos a tener.
1: Hoy está Guardia Alta.
12: Yo River Platense.
1: Bien.
12: Voces fuertes.
1: Bien.
12: Pero a las 4 volvemos porque vamos a tener más información. Mucha información.
1: Sí.
0: ¿Usted tiene algún viaje?
12: Todo el tiempo.
0: Acá ¿cómo? pregunta un amigo si usted tiene algún viaje este fin de semana.
12: Sí.
0: Viajó la semana pasada, podría tener.
1: Bueno, ¿cuántas veces quiere que viaje?
0: No, bueno, sí, tiene.
1: ¿Qué tiene?
12: ¿Qué tengo?
0: Que puede este fin de semana.
1: Ah, puede.
0: Tiene
1: el 10, pero juega por ahí River. No puede con el bolsillo, ¿no?
0: Ah,
1: no,
0: bueno.
12: Pero tampoco, pará.
0: Claro. Está bien, está bien.
12: Tampoco pará.
1: Claro.
12: Me gusta Antonio que tiene matica al techo, me gusta.
4: Sí, a mí también.
1: Claro.
4: A mí también.
1: Sí,
12: me
1: sí.
12: Encanta. Después anotamos y fin de año vemos, ¿no?
1: Claro, como debe
12: ser. No vaya a ser que. ¿No?
1: Abrazo, Sebu.
12: Ya te digo, chao.
13: Te mando un abrazo.
1: Dame 3, dale.
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1: Bueno, llega el momento del jugador enmascarado. Ay, con el señor Gabriel Schulz.
3: Y vamos a decir que quienes participen se van a ganar entradas para ir al Multiplex, al cine, a ver la película que quieran. Atención con la nueva película Digger, la de Tom Cruise, que dirige González Iñárritu. Atención con esta película. Y la pueden ir a ver, entre otras tantas, en el cine, en el Multiplex. ¿Cómo? Participando en el jugador enmascarado por el 1138280990, el WhatsApp, y si no, por el chat de YouTube. Siempre mensaje de texto. Los que escriban por YouTube, por favor, pongan su nombre.
2: Pongan el nombre.
3: El nombre del jugador enmascarado y el documento de ustedes.
1: Muy correcto,
3: bien. Los tres últimos. ¿Qué pasa?
4: ¿Qué le pasa?
3: No, no puedo. Así.
1: No puedo, no puedes hablar fuera de micrófono.
3: Vos, cuando haces el informativo, no participamos nosotros.
1: Claro.
3: Entonces te pido
1: deberíamos.
3: No, vamos a opinar durante tu
2: oficina. Ahí está. Cuesta llegar a la última.
1: Qué información horrible, todas esas cosas hay que decirle.
3: Exacto. Sí. Esto es viejo. Sí, esto es... La temperatura no es la que decís vos. Y así, todo lo que pensamos cuando vos lees. Vamos a decir que este jugador tuvo una carrera extensa, pero con pocos clubes. Atención. Debutó en Independiente.
1: Ajá.
3: De Independiente se fue a Suiza, al Sion. De Suiza vino a Racing.
2: Traidor.
0: Es fácil.
3: De Racing pasó a Independiente de vuelta.
1: Mirá.
3: Increíble.
1: Bueno, porque increíble.
0: Sí, porque muy querido.
3: Y por último.
1: Un poco, hermano.
3: Arsenal, Villa Dominico. O sea, solo salió de la zona sur de. Para ir a Suiza y volvió. Un jugador espléndido.
1: Espléndido.
3: Espléndido.
1: Como la radio.
3: Espléndido. Exactamente. Quienes sepan quién es este jugador ya pueden estar escribiendo en el chat de YouTube o por el WhatsApp de 990 Sport. Espléndido. Entre todos los que ganen, uno va al cine.
1: Perfecto. ¿Qué se puede ir a ver al cine ahora?
3: Bueno, la que le dije de Tom Cruise, de Digger, la Digger. Recomiendo, se estrena el jueves.
1: ¿Ya usted estuvo en el avión, en la van premier?
3: Sí.
1: Mirá.
3: Peliculón.
1: Peliculón.
3: Peliculón.
0: ¿Es recomendable?
3: Absolutamente. Absolutamente.
0: ¿De qué trata?
3: No quiero decir nada para que cuando vayas te sorprendas.
0: Te sorprende.
3: Porque yo fui sin saber nada, solo que actúa Tom Cruise, y dije, vamos a ver qué veo. Y salí sorprendido.
1: Y otro día vi... en una plataforma.
3: Sí.
1: No me acuerdo cuál.
3: ¿Qué tal?
1: Vice,
3: una película, tiene sus años.
1: Sí, muy buena.
3: Buena película.
1: La vida de Dick Cheney.
3: Buena película.
1: Muy interesante.
3: Estuvo nominado al
1: Oscar. Vicepresidente de Bush en la guerra contra Irak.
3: Claro, el actor es Kevin Costner, ¿no?
1: No, Christian Bale.
3: Christian Bale, que creo que ganó el Oscar por eso.
1: Ganó
3: película.
1: El Oscar.
3: Claro.
1: Ya impresionante el laburo.
0: La sección de espectáculo.
1: Perdón, estábamos. Si no lo hablo con Gabriel, ¿con quién lo voy a hablar acá? El tema cultural.
3: Claro, tenemos...
1: Si acá no hay cultura, cero cultura. Escúcheme una cosa, vamos a las noticias. Llega el señor Ricardo Rodríguez.
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0: temperatura en Capital Federal y alrededores, 16 grados 4 décimos, humedad 89%, el cielo parcialmente nublado. Tema Malvinas. El canciller Pablo Quirno afirmó que el gobierno chileno se comprometió a no brindar apoyo logístico para la explotación de recursos naturales en las islas. También afirmó que la Argentina controlará el cumplimiento de esos acuerdos por los contactos comerciales entre las empresas de Punta Arenas y las islas. Negativo dato de la industria. La actividad del sector cayó en agosto el 0,3% frente a julio y el 5,7% medida interanual. Así, acumula un saldo negativo del 3% en el presente año, según un informe del Centro de Estudios de la UIA. Intento de robo y tiroteo. Dos delincuentes quisieron asaltar a un custodio de la ministra de Seguridad, Alejandra Monteoliva, en el partido de La Matanza. Producto del incidente, el efectivo recibió un disparo en el brazo, mientras que los dos ladrones también fueron heridos.
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0: Fórmula 1. George Russell saldrá desde la última posición en la próxima carrera a disputarse el fin de semana en Malasia. El piloto de Mercedes, actualmente en el segundo puesto del campeonato, realizará cambios en su unidad de potencia y por eso partirá desde el fondo de la parrilla. Es la hora 13:10, temperatura 16 grados 4 décimas, el cielo parcialmente nublado.
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0: los mascaritas.
1: Una de la tarde y 12 minutos. Hasta las 5 estamos haciendo.

Wilson, a Damián Grigera, a Matías Gómez en... ¿Dónde está? A Matías Gómez y a Jade. A Jorge Cazador en azul. A Martín Burro Ortiga. A De Juventus por 13 en Morón. Artillo y Bruno Díaz en Utah. A Juan y a Faustina.

Urdina Rain, a Sergio Daniel Bacarini, Adrián Monjes, a Gustavo Armas, a Leonardo Ramírez, a Paulo Caballero, a Horacio Mesa.

de Franco. A Horacio Chávez. A Maxi Boca. A Tarero López. A Bonzo. A Cristiano Yo. A Andrés Gra. A Luis Alberto Leguizamón. A Carlos Campos en Villa Zapito. A Informática y Programación. A Pablo Favaro en San Juan. Así le echas a Raquel Corvalán en Gualeguaychú. Alfredo de Mar del Plata, Héctor de Merlo Norte. A Ceci de Monte Castro. Ahora sí, Almirón en el Bolsón. Hernán Polillo. Allí va a salir. A Nicolás Calabria en Temperley. A Darío Carneval en Pilar. A Juan Manuel. A Fernando Saavedra en Florianópolis. A David Llanos. A Terminated. A Haran en Temperley. A Javier Farías.

que en paz en Ayacucho. A Cerrito de Corazón. A Jorge de Chacabuco. A Sergio Tony. A Iván Quipes en Formosa. A Juan con Japón. Al polaco de

0: 2023. Gracias a todos, ¿eh? Gracias, gracias, gracias. Habría que hacer algo, ¿eh? La producción el otro día me dijo, che, ¿por qué no hacemos algo en un teatro y...
1: musical.
0: Musical, con los... Bueno, acá hay personajes. Lo que son personajes de tu programa.
2: Claro, claro, sí, sí, sí.
0: No hay que inventar nada, están.
2: Sí.
0: No sé. Es una locura a mí, pero bueno. Pero hay tantos que hacen cosas, la verdad, sí, que a mí me sorprende, cosas que veo.
3: Yo veo cosas que me...
0: Yo digo, no, no
3: me llaman la atención.
0: Pero bueno... Pero son, ellos lo disfrutan y está muy bien. Y la gente también lo disfruta.
3: Y les va,
0: la gente
3: bien.
0: Y les va bien. Así que bienvenido sea. Bueno, hablamos de San Lorenzo, dale.
2: Hablamos de San Lorenzo, que sigue trabajando intensamente su técnico Rubén Darín Zúa, tratando de darle forma al equipo para la próxima fecha, para visitar este sábado, 14:45 en Florencio Varela, con público visitante.
0: Bien.
2: Unas 4.000 almas tendrá San Lorenzo en Varela para este partido. Y el siguiente, recuérdelo, Duranga, también sí. Sábado.
0: ¿Dos sábados seguidos?
2: Dos sábados seguidos, 14:45.
0: Decile a Camila, dos sábados seguidos, 14:45.
2: Exactamente.
0: ¿Ese dónde va a ser? ¿En cancha de San Lorenzo?
2: En cancha de San Lorenzo.
0: Es Juan Varela, 14:45 el sábado,
2: sí.
0: Este sábado. Y el siguiente, el en la cancha de San Lorenzo, 14:45.
2: No, así no.
0: Sí, qué
2: vergüenza. Dos. ¿No?
0: Dos.
2: Dos partidos, no, no, entonces, bueno, seguidos de ese horario temprano del día sábado. Sigue buscando el técnico la variante de Insaurralde. Me parece que Cardillo, no sé si le termina de convencer.
0: Uh-huh.
2: ¿Por qué? Creo que
0: no le gusta.
2: No, por la prueba nada más.
0: Okay.
2: Veremos si en los próximos días Perruzzi se empieza a ganar la posición o no. O si termina siendo... Cardillo el que juegue por ahí.
0: Uh-huh.
2: En el partido contra Riestra, San Lorenzo va a estrenar una cuarta camiseta. Todavía no.
0: ¿Cuarta?
2: Sí.
0: ¿Cómo cuarta?
2: Claro, porque.
0: Son muchas, cuatro.
2: Y bueno, pero tiene la
0: original.
2: La original. La blanca.
0: La blanca.
2: La esa borravino, ¿no?
0: Borravino.
4: Sí, feísima.
2: Bueno. Y ahora una cuarta camiseta que todavía no está el diseño. Que se va a estrenar frente a Riestra.
5: Ah, mira qué lindo.
2: Así que ahí lo sabremos para esa fecha.
0: Eso es para recaudar nada más, ¿no?
2: Bueno, para buscar, sí, obviamente, sí, variantes, claro.
3: Tonalidades. Decirlo a San Lorenzo y a la firma, porque venden camisetas.
0: No, pero vamos a terminar con, va a jugar con una camiseta cada partido del año. Así,
2: y
0: con
2: claro, el más o menos. ¿No? Y sí, pero la mayoría de los equipos por lo menos tienen tres.
0: Tres.
2: La mayoría tiene tres.
0: Por eso me sorprendió la cuarta.
2: Claro.
4: Sí, más si no jugás otra cosa en la liga.
2: Claro. Pero es buscarle alternativas para que
0: la... que generar ingresos. Para eso está mal. San Lorenzo está mal.
2: Sí, pero
4: si jugás Copa, está bien, una camiseta para la Copa, otra para la Liga.
2: Yo creo que vos, la tradicional y la blanca, en este caso de San Lorenzo, son para ir a la cancha o para jugar con los amigos. La otra es para vestir. Las otras dos.
0: ¿Para qué?
2: Para vestir.
0: ¿Qué significa?
4: Andar por el Teatro Colomba. Al Teatro Colomba.
3: Va de elegante porque
2: no.
0: ¿Cómo es eso?
2: Para ir al boliche, para ir a comprar...
0: ¿Qué? ¿A la panadería?
2: A la panadería, para hacer la actividad diaria.
3: Para ir a trabajar.
2: Y no sé, pero bueno.
3: Depende, claro.
2: Claro, es que taller mecánico puede ser. Pero para alguna, cualquier actividad, sí.
3: ¿Vos no te la pondrías para venir acá?
2: ¿A la de San Lorenzo?
3: Sí.
2: No creo. No me entra, pero...
3: Claro. No, pero sí, debe haber un talle X.
4: Para nosotros es difícil conseguir camiseta. Yo lo sufro.
2: Claro.
0: ¿Sabes que hay jugadores que...?
4: No, no. Ojalá tenga el cuerpo.
2: Ahora,
4: dame el jugador más gordo, te compro ese cuerpo.
0: Yo conozco la historia de un jugador que le tuvieron que hacer una camiseta recontra especial para que le entrara la camiseta.
2: Las de antaño eran estilo oversize, que se le dice.
4: Claro,
2: ahora,
4: pero ahora son
0: en esa época no existía el oversize.
2: Claro, ahora son bastante...
4: Entalladitas.
2: Sí. Ni de brazalete de capitán nos quedan.
0: No es de Boca, quedate tranquilo que no tiene nada que ver con Boca. No tiene nada que ver.
3: No
0: es Boca. Pero es un equipo grande, sí.
4: Yo llamé la fábrica.
2: ¿De logro?
0: No.
3: Yo pensé...
0: Es anterior.
3: Anterior a logro.
0: Sí.
4: Leo Núñez también en un momento.
2: Al Búfalo Funes, no sé.
0: No. No, pero Funes era morrudo, pero no era gordo.
2: No era gordo, es verdad. Volviendo a lo institucional, yo te decía ayer que hay dos jugadores con los que van a conversar para la renovación de contrato. Lo de Insaurralde hay que ver... Están conversando, pero no está fácil la renovación de su contrato. Y el otro es José De Becchi, que seguramente en los próximos días empezarán. ¿Qué va a pasar con aquellos jugadores que se les vence el contrato y que por ahora no han tenido una charla? Bueno, dependerá de los rendimientos. El otro día te decía que Corujo y Derritis, Insúa los tiene en cuenta y hoy por hoy tienen una expectativa mucho mayor como para poder continuar en la institución. Altamirano se le vence en diciembre, no creo que continúe. Me parece que la idea de San Lorenzo en diciembre es la de traer a un arquero. Y vos hoy hablabas de Longoria.
1: Longoria, sí.
2: Y yo también me pregunto qué va a pasar con Guillermo Franco en diciembre.
6: El otro día me acordé de vos, Bocha, porque leí una nota que le hicieron a Leandro Cufré y contó en esa nota que estuvo cerca de volver al fútbol argentino porque cuando se fue de Gorosito lo llamaron de San Lorenzo y hablaron bastante del proyecto, exacto, de los juveniles, todo. Y el Bocha contaba que el candidato de Franco era Cufré.
2: Exactamente.
6: No Insúa.
2: No Insúa, era Cufré. Así que bueno, veremos qué es lo que va a pasar. De aquí a fin de año va a ser determinante lo que pase en lo futbolístico. Para todos, ¿eh?
1: ¿Qué es para todos?
2: Para todos. Dirigentes, ¿todos? Jugadores, cuerpo técnico, todos.
1: Sí.
2: Para todos es determinante el futuro en base a lo que pase en lo futbolístico.
1: Sí. Bueno. No sé qué me quiere decir. Y no, si diciembre la cosa sigue igual que ahora, por ejemplo.
2: Bueno, más o menos. Si terminás ahí, entrando a los octavos. El tema es clasificar a una copa. Eso es lo que necesita imperiosamente.
1: ¿A cuánto está de una copa, San Lorenzo?
2: No, ahí está.
1: ¿Que la sudamericana?
2: Ahí está. Lejos. Ahí lejos. En números quizás no tanto, pero en cantidad de equipos sí. Eso es lo más problemático.
1: Bueno, tiene que empezar a ganar.
2: Por supuesto, es...
1: La verdad es esa.
2: Esa es la porque cuestión.
1: A mí me hace reír cuando dicen, no, hay un montón de equipos. Sí, sí, pero si no ganás...
2: No, si no ganás, más equipos.
1: Va a haber más equipos. Claro. Tenés que ganar, porque no todos van a ganar. Si vos ganás 5 partidos seguidos, el resto no va a ganar.
2: Obviamente que el técnico entiende que ya pasaron estos 2 partidos gravísimos, que fueron Independiente y Boca, y que además tuviste 2 semanas de trabajo. Así que puede, o uno imagina que se va a ver algo mejor con respecto al equipo.
1: Okay.
2: Porque los 2 partidos, la verdad, más allá de que rescató un buen punto con Independiente, no fue bueno el rendimiento y con Boca ni hablar. Así que es un panorama que hay que ver.
1: Bueno, tiene que empezar a sumar puntos Insúa. Exactamente. Pues si no, le va a pasar lo mismo a Garocito.
2: Exactamente. Le quedan 6 partidos para...
1: Para saber dónde está parado.
2: Para clasificar una copa. 18 puntos.
1: Yo creo que es más probable que San Lorenzo clasifique entre los 8 que clasifique una copa.
2: Claro, exactamente.
1: Para San Lorenzo es más importante desde lo económico clasificar una copa, no tengo dudas.
2: Sí, hasta ahora, en lo que va del año, los técnicos que ha tenido San Lorenzo, ninguno creo que superó el 40% de los puntos. Ni Ayude, ni Álvarez, ni Pipo. Y bueno, habrá que ver Insúa.
1: Yo creo que... ¿Cuándo está para volver Cheruti?
2: Casi fin de año, si clasifica a los octavos, puede que aparezca en algún partido, pero muy difícil.
1: Muy difícil. ¿Y Farías cómo está?
2: Farías está bien, sí. Yo entiendo que es titular, por lo menos en los ensayos que ha tenido ha sido titular siempre. Y sí, no hay muchas opciones en esa posición. Y después, bueno, el otro es el Tonga Hernández.
1: ¿Cuándo vuelve?
2: Y también fueron muy pegadas las lesiones, fueron creo que un partido de diferencia entre Hernández y... creo que en el mismo partido.
1: Sí, en el mismo partido,
2: en cancha de Boca, que no estaba muy bien.
6: Sí, en la cancha de Boca.
7: Muchísimos problemas.
6: Que se lesionaron Hernández.
2: Claro, Hernández y
6: ahora Cero. Estaba mirando la tabla. ¿En serio ustedes creen que San Lorenzo se puede clasificar a la Copa
2: no,
6: todavía?
2: No, yo no dije... No,
4: está vigésimo la tabla.
1: El Bocha dijo que
2: yo no dije eso, dije que está muy lejos.
6: Ah, vigésimo igual, la tabla. Igual nueva. Digo...
4: Está más cerca del descenso.
1: Para pero que tiene, descenso. No asustes a la gente.
4: Pero está vigésimo.
2: Igual te digo algo. Está muy lejos, pero que tiene que ganar. Sí. Necesita ganar.
6: Igual hay un equipo que puede llegar a liberar un par de cupos.
4: No te agrandes.
6: No, pero es cierto. Si Boca,
4: ¿cómo estás?
6: Si Boca, no, pero para fuera de broma. Si Boca termina entre los 3 primeros en la tabla anual.
4: Está en este momento en ese lugar.
6: Bueno, supongamos que termina así como está ahora.
2: Está 9 de Belgrano, está...
6: No, pero pará, voy a decir esto. Si Boca termina entre los 3 primeros en la tabla anual y gana la Copa Argentina, ahí ya libera un cupo y el cuarto de la tabla...
3: Pero, ¿cómo?
2: Que viene más atrás.
4: ¿De qué?
6: No, pero yo no te, te hablo, te digo que
2: por San Lorenzo no lo decís.
6: Te digo por varios equipos que están ahí.
1: No,
6: digo,
1: por San Lorenzo.
6: Boca indirectamente puede hacer clasificar a River a la Copa Libertadores.
1: Bueno, pero Boca tendría que ganar primero.
6: Pero por eso digo, hablo en términos potenciales.
4: Para River está 5 puntos de entrar por mérito propio a la Copa Libertadores, no necesita de Boca.
3: Vamos a esperar. Bueno, pregunto, si Boca gana un campeonato y clasifica por el campeonato y gana la Copa Argentina, ¿el cupo ese no va para el segundo de Copa Argentina?
1: A Barraca.
6: ¿Eh? No, a mí me parece que la prioridad es la tabla anual, en cuanto a la clasificación, me parece. Habría que revisarlo.
3: Desde que le dieron el cupo a Copa Argentina, yo tengo entendido que si el ganador de Copa Argentina clasifica por otro lado, el cupo va para el segundo.
6: Habría que preguntarle.
3: Habría que preguntar.
1: Para mí debiera ser así.
3: Claro.
1: Desde la lógica, acá no hay.
6: No,
1: lógica.
6: Pero Reyes de la lógica. A ver. Si termina primero la Copa Argentina que el campeonato, Boca, ¿por qué se clasifica primero? Si gana, siempre estamos hablando de un término potencial. Si gana la Copa Argentina, ¿por qué se clasifica primero la Libertadores?
4: Por la Copa Argentina.
6: Claro, por la Copa Argentina. Entonces, en la tabla general van a decir, el tercero Boca ya está clasificado, entra el cuarto, ¿no sería así, digo?
4: Sí, señor.
6: No, habría que preguntarle a Antico.
4: Yo había escuchado.
3: Sí, puede ser, no estoy en desacuerdo. Yo había escuchado que si el ganador de Copa Argentina clasificaba por otro método, el cupo iba para el segundo de Copa Argentina.
6: A lo mejor puede.
5: No trate de entender.
1: Igual todo es muy claro, como siempre, los reglamentos de la Asociación del Fútbol Argentino.
6: Es cuestión de revisarlo.
1: Siempre surgen dudas.
6: Pero la duda,
1: ¿qué torneo? ¿Qué es? ¿El segundo, el cuarto?
6: Las dudas son nuestras.
1: Anual.
6: Las dudas son nuestras a partir del desconocimiento. Pues si leemos reglamento, lo vamos a clarificar. Ahora, Antico,
1: si
6: lo vas a saber.
1: Mira, yo te voy a decir una cosa. Si el reglamento fuera fácil y hubiera pocos torneos y sería fácil la clasificación, nadie tendría dudas.
3: Claro.
6: Pero la duda es nuestra, ¿no? De los equipos. Habría que revisarlo, simplemente.
1: La duda es nuestra porque
3: somos ignorantes.
6: Los ignorantes. ¿Vos leíste el reglamento cómo es la clasificación?
3: No,
6: entonces es un error nuestro. Yo tampoco.
1: No es un error nuestro. El error es dedicarme a los torneos.
6: No, acá no.
1: Pero,
6: no,
1: ¿vos viste cómo se clasifican para el torneo de campeones del 2027? ¿Cómo es el sistema?
3: Todo lo que hace Tapia está excelente.
6: Yo no digo que está bien o está mal, pero que si nosotros no lo sabemos, es un error nuestro. Si está escrito y no lo sabemos, por no leerlo. Yo me incluyo, es un error mío también.
1: Yo creo que el error es de la AFA.
3: También estaba escrito que había dos descensos y lo sacaron de un día para otro en algún momento.
6: Bueno, pero acá no cambió hasta ahora el reglamento de esto, Antonio.
3: Pero puede cambiar.
1: Por ahora.
3: Porque ha cambiado. Aparte, ya lo dijiste vos, por ahora.
7: No comparto.
1: Dame tres.
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3: Bueno, vamos a repetir el tema del jugador enmascarado, ¿le parece, señor Schulz?
4: Claro que sí, este jugador que debutó en Independiente.
3: Sí.
4: Del Independiente pasó al Sion de Suiza.
3: Ajá.
4: De Suiza volvió a Avellaneda, pero a Racing, no a Independiente. Pero sin embargo, después sí.
3: Ajá.
4: Fue a Independiente de vuelta. Y después a Arsenal.
3: Arsenal.
4: Villa Domínico. Sí. Un dato más. Este jugador hoy cumple años.
3: Ah, mirá.
4: Hoy.
3: Mirá vos. Felicidades.
4: Feliz cumpleaños.
3: ¿Qué se gana la gente?
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3: Bien, va a sonar el top de la 1:30 de la tarde y va a llegar el señor Ricardo Rodríguez para hablar. Ahí llegó justo.
6: Qué lindo sonido.
3: Es justo para él. Es justo para él.
6: En cualquier momento lo viene a buscar.
3: Lo quiero. Vamos a las noticias. Ricardo Rodríguez, 1:30 de la tarde.
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0: Temperatura en Capital Federal y alrededor es 19 grados 6 décimas. El cielo está parcialmente nublado a la hora 13:40 minutos. Luis Caputo criticó a Axel Kicillof. El ministro lo definió de anticristo al gobernador y tildó de miserables a los empresarios que piden una devaluación. Durante un evento, Caputo ratificó el programa económico, descartó un plan platita y reconoció que la inflación sigue alta. Claudia López de Vígido ocupará la banca. La diputada de La Rioja y jefe del Bloque Libertario será quien reemplace al fallecido senador Juan Carlos Pagotto. Empresaria del rubro estaciones de servicio, fue elegida diputada el año pasado y falta solo la confirmación de la fecha formal de su juramento. Elecciones en Brasil. Los principales candidatos para la elección del próximo domingo, Lula da Silva y Flavio Bolsonaro, se cruzaron por un tema religioso en las últimas horas de la campaña. El enfrentamiento expone el peso que tiene el denominado voto religioso en ese país. El tiempo en nuestra ciudad, temperatura 19 grados 6 décimas, humedad de 78%, el cielo parcialmente nublado.
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0: 1:43, aquí estamos hasta las 5 haciendo 990 por y llega el momento con el señor Gabriel Schulz, claro, de la agenda semanal.
1: Y porque ustedes sí, ustedes se ocultan la información, están en la joda, están en el contubernio. Y acá tenemos todo para contar. Acá no ocultamos nada. En esta sección es donde desenmascaramos todo lo que ustedes no quieren mostrar. Y vamos a la CONCACAF. Noticia
2: CONCACAF.
1: Sí, hay un jugador que se llama Aedan Cipio, no sé si lo conocen.
2: No.
1: Uno de los jugadores con más estilo de fútbol internacional.
2: ¿Estilo?
1: Sí.
3: ¿Pero qué?
1: Y ocurrió algo terrible. Cipio ingresó en el partido que Anguila perdía.
3: ¿Anguila?
1: Sí. 5-0 con Antigua y Barbuda.
2: Uy, muy clásico.
3: No. Anguila y Barbuda jugaban.
1: Claro, ¿a vos te gusta más Anguila o te gusta más Antigua y Barbuda?
3: Ninguno de los dos.
2: Es un clásico.
1: Bien, la Liga Nacional, la CONCACAF, se estaba jugando. Entra Aedan Cipio, que es un jugador que tiene unas rastas que le llegan hasta pasado el culo, digamos.
2: Sí, claro.
1: Tiene el pelo larguísimo. Entonces, los jugadores contrarios se veían casi en la obligación de tirarle el pelo.
2: Ajá, mirá.
1: Entonces entra y Keon Green se convirtió en el primer jugador expulsado por tirarle el cabello a Cipio.
2: Claro.
1: Para quitarle el balón. Lo agarra el pelo, roja.
2: Yo pensé que le había tirado de la anguila.
1: No, y Cipio las tiene que llevar sujetas a la espalda. Porque si no es terrible el pelo de Cipio. Claro. Bueno, y otra vez en Shallon Knight. Lo agarra y de vuelta lo tira, pero otra expulsión.
2: Otra roja.
1: Termina con 9 Antigua y Barbuda. Por culpa de este tipo que entró, de todos modos, perdió 5-0 Anguila.
2: Pero le echó 2.
1: Pero con 9.
2: Con 9,
1: o sea, ganó.
2: 5.
1: Ganó, pero no, ya entró con el partido 5-0.
2: Claro, ya no.
1: No pudo revertir la situación, pero tampoco le hicieron más goles.
2: No.
1: O sea, perfecto. Terminó 5-0. Que tengamos en cuenta que Anguila es la segunda peor ubicada de 211 selecciones en el ranking de la FIFA.
2: Mirá vos.
1: ¿Saben quién está abajo de Anguila?
2: ¿Quién está Anguila?
1: San Marino. Es la única San Marino,
2: pobre,
1: triste,
2: pobre,
1: que siempre se recordine de goles. Bueno, Anguila está arriba de San Marino un puesto.
2: Había que hacer un partido.
1: Antigua y Barbuda, 163. Lindo partido Anguila-San Marino.
2: Anguila-San
1: Marino. O capaz que cualquier momento es rival de la selección en los amistosos que organiza.
2: ¿Por qué no?
1: La AFA.
2: No lo descarta.
1: Argentina-Anguila.
2: No,
4: se viene en cualquier momento.
2: Lo va a agarrar el cuti y le va a tirar rata.
1: Claro. Vamos al Federal A. Venimos acá porque una situación rara se vivió este fin de semana en el desempate por la permanencia.
2: Le va a cerrar ahí, ¿eh?
1: ¿Por qué?
2: Porque no
4: sabe que le va a errar.
2: Porque le va a errar.
1: Bueno, siga, déjelo, tío, déjelo. Hubo un desembate entre Sol de Mayo de Viedma y el Círculo Deportivo del Comandante Nicanor Otamendi.
2: Bien.
1: Estás al tanto.
2: Pero espere, cerrar, bocha, espere.
1: El encuentro finalizó 1-1.
2: Sí, señor.
1: Y según establece el reglamento, la definición tenía que ir a penales.
2: No.
1: ¿Cómo que no?
2: No.
1: El árbitro dijo, hay que jugar al largue.
2: Ajá.
1: Y la definición decía que hay que definir por penales. ¿Cómo que no? La confusión... Mismo la transmisión del partido, Bocha, que creo que eso es lo que está defendiendo. Los relatores decían, che, pero acá tengo el reglamento y dicen que hay que ir a penales.
2: No.
1: Y se sorprendieron ante lo que estaba ocurriendo en el campo
2: de
1: juego.
2: La reunión el Consejo Federal tuvo una reunión la semana anterior donde se estipuló el cambio.
1: Mirá, o sea, cambiaron el reglamento en medio del campeonato.
2: Que a partir de ahí se iba a empezar a aplicar el alargue y penal.
1: Mirá. Pero ¿cómo
5: es? Puede haber errores.
2: Durante
6: me preocupa
2: el partido.
6: Lo que decís.
1: ¿Por qué?
6: No vaya a ser que esté escuchando Tapia y decida hacerlo.
3: Acá me aclaran con relación a lo que decíamos antes.
2: ¿De qué?
3: Que de casualidad, pero tenía razón yo.
2: ¿De qué?
3: Que se libera un cupo por la tabla anual en caso de que Boca gane la Copa Argentina.
1: Es lo que decimos nosotros, Marcelo.
3: Está estipulado en el
2: reglamento. Pero no nos vayamos del tema, porque
3: esto es un justo porque hablamos de los cambios.
1: Se jugó el tiempo extra y la historia determinó desde los 12 pasos. Círculo Deportivo se impuso la definición.
2: Exactamente.
1: Y consiguió mantener el lugar
2: federal. Hubo penales, entonces, al final.
1: Al final hubo penales. O sea, jugaron la larga, pero.
3: Se cansaron media hora, pero.
1: Sol de Mayo perdió la categoría, le mandamos un abrazo a la gente de Sol de Mayo. Ahí en Viedma. No, ahí en Viedma, lamentablemente, se quedaron afuera de Federal A. Vamos a la información de Argentinos
3: Juniors. Y bueno, ahora
1: mismo, querido.
3: Que esa noticia no le interesa.
1: No, por favor, ¿cómo va a decir eso?
2: Antes de Argentina,
1: tenemos mucha información porque.
3: Está buscando.
1: Alan Pernianco, arquero del handball.
3: ¿Quién?
1: Alan Pernianco, arquero handball del semillero del mundo, ganó la medalla de oro junto a los gladiadores en los Juegos Suramericanos 2026. Atención, y no solo eso. También tenemos 3 representantes de semillero en la selección argentina de fútbol. Santiago Silveira, Facundo Jairikoski y Facundo Carrizo. También medalla de plata, en este caso, en la selección argentina.
3: ¿Se les va el técnico? ¿Se les va el técnico a fin de año?
1: ¿El nuestro?
4: ¿De handball?
1: No,
3: pero Jañikowski de fútbol.
1: Ah. Está en sección de Placente. Sí. Placente no se va a ningún lado.
3: No, el técnico argentino, digo, se le va.
1: No voy a hablar de ese tema.
3: Bueno, está bien.
1: Y Carolina Policastro y Lola Canales juegan al waterpolo en Argentinos Juniors y ganaron la medalla de plata junto a las tiburonas. La selección de waterpolo se llama las tiburonas.
4: Muy tiburonas.
1: Y ahí tenemos dos representantes de Argentinos Juniors, cosa que ustedes no dicen porque ocultan la información. Y atención, porque después Santos tiene una información, Javier Santos.
3: ¿Qué tiene?
1: Que puede llegar a ser un bombazo, ¿eh?
4: Un bombazo.
1: Pero quiero que la dé él. Soy respetuoso.
3: Usted no se hace cargo de la barbaridad que va a decir, ¿no?
1: Exactamente.
2: Eso es lo que quiso decir.
1: Pero atención a la gente argentina, que tenemos novedades con respecto al partido que próximamente se va a jugar en Saavedra.
3: Ah, sí.
1: Mientras tanto,
4: Gabriel.
1: Sí, lo último que le digo, si querés, este domingo 19:15.
4: ¿Qué pasa?
1: Argentino se enfrenta a Tigre en la Paternal. Podés ir a asociarte.
4: Claro.
1: Y el martes te voy a contar cuántos socios nuevos tienes.
4: Impresionante, me encantó.

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1: Un abrazo para todos.
2: ¿Cómo va Buenas eso? Tardes. ¿Cómo está el rojo?
1: Bueno, con novedades.
2: ¿Novedades?
1: Todos los días hay, sí, hay novedades en cuanto a de todo tipo.
2: A ver.
1: Yo creo que lo más importante hoy es lo político. Acaba de confirmar Gastón Gaudio que va a ser candidato a presidente. Uh-huh. Hace minutos nada más, así que una de las declaraciones que se estaban esperando es que Gaudio finalmente... acaba de confirmar que va a ir como candidato a presidente independiente, uno de los nombres, uno de los tantos nombres que nosotros venimos contando. Yo no descarto, ahora voy a decir algunas de las cuestiones más importantes para mí, de las declaraciones más importantes, no descarto que vaya en una alianza, que además lo dijo él recién, que yo algo les conté ayer,
2: a ver.
1: Que haya una fusión con varias listas.
2: Uh-huh.
1: Una es gente independiente, la otra es puro sentimiento rojo, agrupaciones que, bueno, fueron de alguna manera las que comandaron la última movilización hace aproximadamente un mes atrás. Pero no descarto que más allá de estas dos agrupaciones haya una fusión con algunas listas más.
2: A mí, yo te voy a decir, no sé si vos te acuerdas, pero hace dos o tres semanas, me crucé con una persona de que tiene una agrupación independiente y le pregunté, ¿van a presentar lista al final? Y me dice, no. ¿Cómo no? Vamos todos atrás de Gaudio. Ahí en ese momento me sorprendió, sí, porque sí, todos estaban hablando de 4 o 5 listas, y en ese momento a mí me sorprendió esa afirmación.
1: Y yo creo que va a haber... se encamina mucho hacia esto, y que posiblemente sean 2 o 3 listas.
2: Uh-huh.
1: A mí ayer me decían no descartes 3, 4. Yo creo que una es Luciano Nakis y la otra muchos encolumnados detrás de Gastón Gaudio. Gaudio que posiblemente... Mira, a mí esta mañana, antes de esta declaración de Gaudio, me dijeron, porque ayer se presentó Quique Sacco, y me dijeron, no descartes que Sacco también pueda ir.
3: Cae de
1: con
3: Maduro.
1: Gastón Gaudio.
2: Y sí,
3: cae de Maduro.
2: Sí, sí, sí.
1: Y yo creo que va camino a Nakis Gaudio esto.
2: Y sí. A ver, ¿lo tenés a Gaudio ahí que habló hace un ratito? A ver qué dijo Gaudio.
4: Sí, me presento como candidato a presidente, eso ya está decidido. La verdad que es una decisión difícil en mi vida porque tuve muchas veces ganas de estar... La vida no me ayudó, no es que no me ayudó, tenía otras cosas, que muchos compromisos que tenía que hacer, estuve viajando un montón y bueno, hoy llegó el día que tengo todo arreglado, se dieron las condiciones, había muchas cosas que había que cumplir para ver que yo me presente y tome esta responsabilidad que creo que es una de las más importantes de mi vida. Y poco a poco se fue dando todo, o sea, se fue dando todo lo que yo quería que pase para tomar esta responsabilidad, que es un club que amo.
2: Uh-huh.
4: Y que es gigante.
2: Bueno, Gaudio, confirmando su candidatura a presidente independiente.
1: Sí, habló de sponsoreo, muy importante de afuera. E incluso le consultaron con respecto a si acerca al sponsor en el caso de que sea otro el ganador. Y él deja bastante en claro que el sponsor lo acompaña a él. O confían en él. Me parece que de alguna manera está planteando bien el sponsor, si gano yo, por una cuestión de confianza, que tiene que ver con el famoso Emir de Qatar, que nosotros también le venimos contando a la gente. Uh-huh. Habló del director deportivo. Yo lo que tengo, que incluso lo dijo él, es que Bochini está dentro.
2: Uh-huh.
1: Que Ricardo Enrique Bochini está dentro, lo de Alfaro Moreno no lo tengo cerrado, incluso él tampoco lo confirma. Y habló de refuerzos, dijo que le gustaría la vuelta de Ezequiel Barco.
5: Estuvo jugando al pádel con él, ¿no?
1: Sí, se sacó una foto hace algún tiempo atrás, que es la foto que se hizo viral. Uh-huh. Y habló de Fabio Fernández. Uh-huh. Yo creo que Fabio también tiene grandes chances de poder sumarse con Gastón Gaudio. Uh-huh. Que es el famoso empresario que nosotros venimos contando. Lo que pasa es que acá, hasta que no esté todo confirmado los próximos días, es difícil informar y que después
2: se confirme.
1: Yo creo que hay grandes chances de que pase todo lo que estamos contando.
2: ¿La asamblea es hoy?
1: Hoy por la tarde.
2: ¿Y ya está confirmada la fecha de elección?
1: La fecha de elecciones es el 13 de diciembre, domingo 13 de diciembre. Uh-huh. Con una noticia, Leo, que ayer retumbó en el mundo independiente, y es una nueva sentencia, en este caso del TAS, en contra de Independiente, porque no pagó a los Mónaco.
2: Sí.
1: Cuando lo vendió en 5 palos, 5 millones de dólares, Independiente de esa plata tiene el 75, paga 1,5 millones por Marcone, y el resto lo va a ir cobrando de a poco. Le dio plata al representante, al jugador, y no le quedó plata. Uh-huh. Para pagarle a Bragantino.
2: Claro.
1: Sé que habrá, que van a hacer una oferta, que van a levantar el teléfono, le van a ofrecer algo así como $1,000,000 de los 3 que casi le va a tener que pagar. Son $2,881,000 que le va a tener que pagar a Bragantino. Independiente, lo que le va a ofrecer es, porque si no arreglan, va a quedar inhibido para el próximo mercado de pases. ¿Qué uh-huh. va a pasar? La próxima comisión directiva que venga va a tener que pagar los $3,000,000 para 2,800,000 para poder incorporar. Uh-huh. Le van a ofrecer $1,000,000 ahora. Recordemos que eran 4 palos de $750,000, 4 pagos.
2: Sí.
1: De esos 4 pagos, Independiente hizo uno de 400. Y después no pagó más.
2: Bueno. La asamblea de hoy, ya definida la fecha, ¿por qué es importante?
1: Primero porque se define la junta electoral, que va a tener 4 representantes del oficialismo, gente independiente y la agrupación independiente, y segundo por todo este clima político que nosotros estamos viviendo, y porque además se confirma la fecha electoral y aprobación de balance.
2: Sí. ¿Se va a aprobar el balance? ¿Se aprueba el balance?
1: Sí, lo van a aprobar. Claro. Claro. Si lo cerraron para el socio, no entra el socio independiente a la asamblea de hoy.
2: Claro.
1: O sea que van a levantar la mano y lo van a terminar aprobando. La van a pasar por YouTube y la gente podrá manifestarse en el canal.
2: Sí.
1: Más allá de esto, es una comisión que ya está fuera. Hoy los dos competidores son Gaudio por un lado y Nakis por el otro.
2: Sí. Bueno, el tema es claro, lo que va a pasar, esto se va a resolver 13 de diciembre, me dijiste, estamos entrando en octubre, quedan 2 meses todavía, van a pasar.
5: Falta mucho. Puede haber mucha rosca, mucha alianza. Rosca.
2: Sí.
1: Sí, va a haber.
5: ¿Bertoni qué hará? ¿Se presentará o...?
1: Sí, Bertoni se va a presentar. O sea, es el trinomio que también está confirmado, con Auténticos Rojos, junto a Adrián Simón y Cantero. Yo creo que hay que esperar, pero... empieza a haber un poco de claridad en cuanto a algunos nombres, y después celebro que aparezca gente nueva. Uh-huh. Le preguntaron por el Kun Agüero.
2: Sí, a Gaudio.
1: Dijo que habló con Agüero, Gaudio. Sí. Dijo que habló con Agüero, pero que él necesita que la gente que quiera estar esté en las 24 horas.
2: Claro.
5: Está perfecto.
1: Que no le sirve tener gente afuera.
2: Uh-huh. ¿Y quién va a ser el director deportivo? Porque ahora se habla mucho de quiénes van a ser los directores deportivos. Antes hablaba de los técnicos, ¿no? ¿Quién va a ser mi técnico en campañas electorales de hace tiempo? Ahora se habla de quién va a ser el director deportivo. ¿De esto se sabe quién va a ser, el Gaudio?
1: No, todavía no se sabe, no, incluso no lo quiso confirmar. Hay nombres, yo insisto, Alfaro Moreno es uno de los nombres que...
2: ¿Pero Alfaro Moreno está con Saco?
1: Que puede, y bueno, pero Saco puede estar con Gaudio.
2: Ahí está, ok. ¿Sí?
1: Por eso es difícil dar nombres concretos a esta hora. Sí confirmó a Bochini él.
5: Uh-huh. De hecho, Bertoni contó, no sé, en una entrevista que dio ayer, que era un medio partidario, que él le preguntó al Bocha, le invitó a que vaya con ellos, y Bochini le dijo, según Bertoni, que se arregló con Gaudio. Uh-huh. Que su representante arregló con Gaudio.
2: Claro.
1: Exacto, tal cual.
2: Bueno.
6: Qué extraño, el representante arregle con Gaudí un tema político.
2: Bueno, no. Los ídolos arreglan de esa manera. Vos sabés cómo funciona.
5: Uh-huh. Sí, porque además yo, el Bocha no creo que vaya en la lista, lo que sí estará dentro de la estructura del fútbol que planea.
2: Sí, claro, no. Un nombre de consulta. No creo
7: qué
2: que
7: raro.
2: Sea, no creo que sea más que eso. ¿Qué sí, más?
1: Como es trocero en lista roja, que es un asesor de la presidencia.
2: Claro.
1: Seguramente con injerencia muy importante en cuanto a lo futbolístico.
2: Sin duda.
1: Bueno, más allá de lo político, que hoy se consume el 80% de la vida de Independiente, entrenamiento por la mañana, Chimi Ávila a la par del grupo, es la buena noticia, pensando en el Instituto de Córdoba. Para mí es difícil, sigue entrenando de manera diferenciada Facundo Zavala, complejo que pueda estar. Y después Palais, ok, arrasado con una molestia. A esperar las próximas prácticas, los próximos entrenamientos de Independiente de cara al partido frente a Instituto de Córdoba el próximo viernes, 7:15 p.m.
2: Seba, ¿qué hora es la asamblea?
1: A las 6:00 p.m.
2: 6:00 p.m, perfecto. Bueno, Seba, la seguimos. Cualquier novedad estamos Dale. En contacto.
1: Cuando quieran, abrazo.
2: Gracias, Seba González, con las noticias de Independiente.
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2: Bueno, ¿tenemos jugador enmascarado?
9: Claro, tenemos resultado, tenemos ganador. Y vamos a resolverlo de esta manera. Este jugador que debutó en 1980 en Independiente.
2: ¿80?
9: Sí, de ahí se fue al Sion de Suiza, volvió a Racing Independiente y Arsenal de Sarandí. Antes dije Villadomínico, tuve un desliz. Ajá. De Sarandí, claro. 1997, hasta ahí jugó este jugador. 17 años, 5 clubes. ¿No? Algo que ahora es impensado en cualquier jugador. El jugador del que estamos hablando, que hoy cumple 64 años, es Néstor Clauser.
2: Qué jugador.
9: Qué lateral. Cuando hablamos de laterales, Clauser enseguida viene a la mente. Campeón del mundo, por supuesto. Y el que va a ir al cine. Después no te quejé vos, ¿eh?
2: ¿De qué?
9: No, le estoy hablando.
2: ¿A Ricardo?
9: Sí, que está boludeando afuera.
2: Mirá.
9: Bueno,
2: déjalo.
6: 14-0 hoy todavía no
9: entró. No, son el top todavía. El ganador que va al cine cuando quiera es Matías Puceto. 409 es el documento. Termina Matías. Comunicate ahora al 11-38-28-0990 y ahí podés hablar con Lucas Molina. Directamente mandale un mensaje con tu foto. La foto del documento, mejor dicho. Y ahí volvés con un mensaje de Lucas que va a decir, toma, acá están las entradas.
2: Klaus en Villaverde, Trocero y Enrique.
6: Sí. Oh,
2: qué hermosa. Y antes de Enrique jugaba Mario Killer, ¿te acordás?
6: Exacto, el Colorado.
2: El Colorado Killer. Gran
6: Justi,
2: defensa.
6: Justi, Marangoni, Bochini. Claro.
9: Qué equipazo.
5: El Loco Enrique es otro que va a jugar en las elecciones, está con Bertone.
2: Mirá. Bueno. Nos quedan tres. Dale.
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2: Bueno, va a sonar el top de las 2:00 p.m. y va a llegar el señor Ricardo Rodríguez con las noticias aquí en Radio Splendid. Ahí está. Eso es como... Hace agua, Ricardo, ¿no? ¿Usted está bien? Porque lo notamos como que está alejado del grupo, como que se siente marginado, como...
5: ¡No! Pero buscás ese micrófono, ¿eh? Sí, te gusta.
9: Sí. ¿Te gusta este?
2: No, no. Por favor, Ricardo.
9: No, no, ¿qué quieren? La gente, va, la gente ahora, que ¿no? escucha, que no ve, hay que explicarle.
2: ¿Qué
9: yo me acerco
2: explicarle?
9: Para hablar un micrófono y acá este señor, este sujeto,
2: sí,
9: me besuquea, me...
2: Un beso le dio.
5: Un beso.
7: Un beso, un beso como dos amigos.
2: En la mejilla, ¿cuál es el problema?
9: Me mojó todo. Me
6: pero, perdón, cuando llegaste hoy a la mañana, ¿no me diste un beso a mí?
9: Pero con usted es distinto y aparte yo no le gusta el cachete.
2: ¿Te gustan los veteranos?
9: A mí me... No, no. Basta, yo quiero hacer la pero, noticia.
5: Es respetable todo, Ricardo.
2: Sí, claro. Sí.
5: Ojo, igual te vamos a respetar.
2: Te bajamos, ¿eh?
9: ¿Gusta el tercer sí. Está todo bien. Pero no pero, le diga eso al señor...
6: Bueno, vos también sos de la misma tercera edad. ¿Te crees un pendejo?
9: ¿El qué? ¿El qué?
5: No, pero no te agarres nada.
9: No te confunda.
2: ¿Qué?
9: No, que te, tercera edad.
2: No hay
9: problema,
2: que...
9: son... No me mire con esa cara.
13: Jóvenes...
9: No, salí...
13: Extendida, juventud bueno, extendida.
9: Leer e irme.
13: ¿A dónde va. Vas? Porque...
5: ¡No!
2: ¿Vos te diste cuenta del mal humor que traes?
9: No podés venir así. No, pero escúchame, vengo a trabajar.
2: Te dan un beso y vos te pones mal humor.
9: Ahí está.
2: No le saques
5: de mal. Tenemos una auditoría de lo que va a salir.
9: Me roban las noticias.
2: No, no le roban.
9: Hacé algo.
2: No
9: le... Esta tribu es tuya.
2: No le están robando, están chequeando que la información.
13: Si se hace la Uranga Fest,
9: no vas a estar mafia,
5: yo te digo algo.
9: Los Uranga.
13: La gente, la gente te pide la Uranga Fest.
9: Las noticias, por favor.
5: ¿Por qué no pasás la grabación de 1:30?
6: Sí.
2: Vamos, gracias, Antonio.
6: Hasta mañana.
2: Gracias, Gaby.
13: Gracias a Boleo.
2: No, vamos a las noticias porque son las 2 de la tarde y va a llegar Ricardo Rodríguez.
14: Bueno, dale, andate, andate, andate, andate.
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16: Temperatura en Capital Federal y alrededores 19 grados 6 décimas, humedad 78%, el cielo parcialmente nublado. La revisión del Fondo Monetario Internacional. El vocero presidencial, Adrián Rabier, señaló que el gobierno confía en que se logrará la aprobación del organismo ante las metas comprometidas, pero destacó que en caso de algún incumplimiento se pedirá un waiver y que no vamos a tener problemas con eso. El juicio por la muerte de Maradona. El médico clínico Pedro Di España, uno de los acusados en el caso, declara por última vez y expresó que quiere contar su verdad. Destacó que cuando falleció el 10, no trabajó para las dos prepagas que se citan en la causa. Un alivio para los jubilados. El intendente de Esteban Echeverría, Fernando Gray, anunció que el municipio implementará una exención impositiva total para los mayores de 75 años. Frente a la difícil situación que golpea a los adultos mayores, desde el municipio decidimos dar una respuesta concreta para quienes más ayuda necesitan, manifestó Gray. Es la hora 14:08, la temperatura 19 grados 6 décimas, el cielo parcialmente nublado.
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Se entrena la selección argentina en la previa del partido ante Bolivia en Córdoba. En minutos habla Lionel Scaloni. Luego será el viaje rumbo a Córdoba. Boca se entrena en Ezeiza pensando en el partido del viernes contra Unión de Santa Fe. Dos dudas para el armado del equipo. ¿Villa por Flores y Pellegrino por Herrera? La vuelta al trabajo se dio para el River de Poncio. El DT espera por la evolución de Thiago Almada. El millonario tendrá visitantes cuando juegue en Córdoba contra Belgrano. La Academia Racing Club volverá a las prácticas hoy por la tarde, minutos, bajo las órdenes de Chirola Romero, que seguirá como interino hasta diciembre. Horas claves con Marcos Rojo, que podría sellar su salida de la Academia. En Independiente, las novedades pasan por lo político. Con fecha confirmada de las elecciones, se suma a un nuevo nombre a la lista de candidatos. Gastón Gaudio confirmó que irá por la presidencia. Y en San Lorenzo, mientras que Insúa prepara el equipo para el próximo partido, la dirigencia avanza con la renovación de algunos jugadores del plantel.

0: Continuidad de 990 Sport. Aquí estamos hasta las 5 de la tarde. Aquí está el señor Cebolla Jarque, está el doctor Santos.
1: Hola, hola.
0: Está el señor Cabil, está el señor Costa, está el señor Nazarala. Pero antes, los saludo. ¿Cómo les va?
2: ¿Qué tal? ¿Cómo dicen? ¿Qué
1: le va? Buenas tardes, ¿cómo les va?
0: Antes, bajen el volumen. Antes de meternos en todas las cuestiones que fuimos desarrollando ya desde las 12, y hay mucho más. Está empezando la conferencia del técnico de la selección argentina, de Lionel Scaloni, en la previa del partido de mañana ante Bolivia en Córdoba. Vamos con Scaloni, dale.
3: Y si no lo hay, ¿qué faltaría? Y si por esta vez quizás se puede confirmar el equipo pensando en el partido de mañana.
4: Buen mediodía o buenas tardes para todos. La foto de... más o menos cada vez que vengo me reúno, pero sí que esta vez dijimos que nos íbamos a juntar, y aparte que después del Mundial no habíamos hablado, y nos juntamos, charlamos un ratito para ver si podemos ir avanzando y llegar a un acuerdo. La predisposición está de las dos partes y recién empezamos a hablar, la verdad. Intentaremos volver a hablar en estos días. Ahora tenemos los partidos por delante y bueno, ya será cosa de llegar a un acuerdo. La predisposición está y eso es lo importante. Cuando tengamos que decir, repito,

0: Bueno, sí puedo jugar juntos. En principio. Parió. En principio jugaría uno de los dos. Ahí te doy una ¿cómo se dice? Una buena pista. Ahí está. Pero bueno, pueden jugar. De hecho, lo hemos probado y bueno, ganas nos faltan y lo intentaremos en algún momento. Después, ¿qué otra dijiste?
1: A llevar la 10.
0: No, estos partidos no tenemos obligación, me parece, por lo que sabemos, así que hasta que sea el partido de Leo no se la daremos a nadie y después ya veremos a partir de ese partido a quién se la daremos. Por suerte creo que también por eliminatoria no queda fija, pero bueno, la idea es que se la quede uno con todo lo lindo que es llevarla. Por ahora no hemos decidido.
2: Lionel, buenas tardes. Acá, Cremana Caín para Teis Sports. Perdón que vuelva al tema renovación de contrato. En tu balanza personal de los pro y los contra para tomar esa decisión, ¿por dónde pasan? Gracias.
0: Bueno, dije después de la final que había que pensar bien. Lógicamente después de ese momento siempre es negativo, un momento... y tuve que repensar bien, mirar, analizar lo que es el tema deportivo, que es importante, porque al final el tema deportivo es fundamental, sin olvidar, lógicamente, el económico, pero el deportivo es fundamental, analizar qué nos queda, qué es lo que viene, y estamos ilusionados con eso, la verdad. Y eso es lo más importante y lo que me ha decidido poder abrir a llegar a un acuerdo. De lo contrario, siendo sincero, si no veía la posibilidad de poder competir y de poder armar algo lindo como se armó, no hubiera abierto la chance de poder sentarme a hablar. Así que esa es la realidad.
3: Lionel, acá. Sebastián Gámbara para Fox Sports, estamos en vivo. Inevitablemente hay que empezar a pensar en una selección sin Leo. Anunció su partida, tenés ahora dos partidos por delante en el que no lo vas a tener y después posiblemente seguir en este ciclo sin Messi. ¿Sentís que la selección en algún punto se va a tener que reinventar con su ausencia o lo que ya han generado, las bases que ya han sentado, les alcanzan para continuar de la misma manera sin el 10? Gracias.
0: Es indudable que al no estar él, bueno, cualquier equipo del mundo que tenga un jugador como él pasa a ser indispensable y en nuestro caso es así, pero por suerte los partidos que él no ha estado, el equipo ha respondido. Por suerte hay chicos jóvenes que pueden darnos y aportar y le buscaremos la vuelta también a jugar de otra manera, ¿por qué no? Para eso están estos partidos, para probar. Se puede jugar de otra manera, con dos delanteros, con tres delanteros, con tres centrales, con diferentes cosas que después te pueden valer para el futuro y eso es lo que intentaremos, sin olvidarnos que nuestro fútbol pasa a través de la pelota, a través de juntar gente que juegue bien. Eso creo que no va a cambiar, al menos mientras nosotros estemos acá, y es nuestra seña de identidad, y a partir de ahí ya veré qué hacemos.
4: Lionel, ¿cómo te va? Acá, enfrente. Leandro Alves para ESPN, estamos en vivo en F90. Quería consultarte acerca de la renovación, si es que se da. ¿Walter Samuel va a continuar con vos? Porque se habló mucho del tema, lo hablaste con él, ya tiene una decisión tomada. Gracias.
0: El cabezón ya nos dio una muestra de lo que representaba la selección el año pasado, cuando él había tenido ya una oferta del Inter para ir a trabajar con Kibu, y bueno, y una muestra de grandeza, se quedó con nosotros hasta el Mundial, y eso habla de lo grande que es. Es indudable que, además de ser importantísimo, es mi amigo, y yo lo que quiero es lo mejor para él, y si él quiere, como imagino que todos los integrantes de cualquier grupo técnico, en algún momento tomar una decisión, estamos hoy con los golpes, hay una decisión y es justo que lo pueda hacer. Por ahora no tengo novedad, si es verdad que él tiene las puertas.

0: abierta, porque cuando el año pasado me lo dijo que se quedaba hasta el Mundial, estaba claro que después del Mundial podía tomar otra decisión. Así que no va a haber problema, lógicamente, si es que es así, para nosotros es una pérdida importantísima y ya veremos qué pasa si después no está. Pero ante todo es un amigo y le deseo siempre lo mejor.
1: Fernando, sí, para Bispo Radio. Te quería preguntar en primer lugar si tenés definido que Cuti Romero va a ser el capitán de la selección y si hay un subcapitán designado. Y en segundo lugar, se habló mucho en este tiempo, desde que terminó el Mundial hasta ahora, de algún sondeo de River para poder ser el técnico sucesor de Eduardo Poudet. ¿Si es cierto o nadie te contactó? Gracias.
0: Bueno, en principio el capitán, bueno, en principio no, ya era Cuti después de Leo y Ota. El segundo va a ser Emiliano y Martínez, y el tercero va a ser Lautaro. Esos son para estos partidos. Y en cuanto al otro, la verdad que no. Los rumores son rumores. A mí nadie me ha hablado, hasta, como siempre he dicho, y no sé si hay que repetirlo, hasta el 31 de diciembre voy a estar acá, no voy a escuchar absolutamente a nadie. Pero no, conmigo no, nadie habló. Y hasta el 31, si es que no se llega a un acuerdo, tampoco voy a escuchar. Y si alguien me contacta, le diré que hasta el 31 estoy acá. Es la realidad y lo que siempre he hecho. Porque si estando acá diría que no he recibido cosas, mentiría, y siempre he dicho que estaba acá y estaba bien. En este caso de lo de River, no es cierto. Nadie a mí me contactó, pero hasta el 31 estoy acá.
2: Leo, acá Diego Borinsky para Cadena 3.
0: Diego,
2: ¿cómo va? Dos preguntas. Una, respecto al anuncio, ¿va a ser en esta fecha FIFA de tu continuidad o no? ¿O hay que esperar a fin de año? Y hace mucho no te preguntamos por Lautaro y Julián, ahora que no va a estar Messi, si es probable que estén más tiempo juntos en cancha los dos.
0: Bueno, no lo sé si es para esta. No, la verdad que los tiempos no los veo, como sea que sea para ahora. Pero bueno, dependerá mucho de llegar a un acuerdo. Y bueno, en principio sí van a jugar al menos este partido juntos. Es una linda prueba para que se vea a los dos y ver qué nos pueden aportar. Y en un futuro ya veremos. Son dos grandes jugadores y ahora tenemos la oportunidad de que puedan jugar. Vamos a ver qué tal nos va.
3: Leonel, acá.
0: Sí.
3: Candela Lega para Fa Studio. Durante todos estos años y en tu proceso en la selección argentina, siempre fue Leo quien tuvo ese tipo de liderazgo tanto dentro como fuera de la cancha. Te pregunto si vos crees que a partir de ahora, ante la ausencia de él, es difícil volver a encontrar un tipo de liderazgo tanto dentro como fuera también. Gracias.
0: Bueno, es indudable que, primero, que más allá de jugador, yo siempre dije lo que él generaba dentro y afuera de una cancha, yo no se lo he visto a nadie. Y imagínate si va a ser difícil. No existe eso. La sensación de que genera él. Pero tenemos gente que pueda aportar liderazgo, tenemos gente, y por sobre todas las cosas, para mí, buena gente, que es lo más importante. No buscamos un caudillo, no buscamos uno que el compañero que venga le tenga miedo. No buscamos gente positiva, buena gente, y creemos que hay de ese tipo, y entre todos suplir lo que hacía Leo, que ya te digo, va a ser difícil, pero el grupo siempre ha respondido y en este caso creo que tenemos gente que lo puede hacer.
3: Leonel, acá, Luciana Rodríguez. Te quería preguntar cómo estuviste viendo a los chicos que fueron nuevamente convocados, que quizás pasaron algunas convocatorias sin estar, por ejemplo el caso de Matías Soulé, a quien muchos apuntan como titular. Si te sorprendió alguno, si sentís que vieron revitalizados, y cómo está este recambio que esperás, que dejó afuera, por ejemplo, a figuras fuertes como Lo Celso y De Paul.
0: Bueno, bien. La mayoría los conocemos, sobre todo. Bueno, en el caso de Matías ya lo habíamos tenido, lo seguimos. Santiago Simón ya lo habíamos tenido también, en juveniles había estado y tenemos una referencia. A Román ya lo venimos de hace tiempo monitoreando. O sea, son chicos que demuestran querer estar, unas ganas bárbaras.
4: y le daremos la oportunidad de jugar, no sé si inicio o minuto, pero lo importante es que puedan aportar. La semana ha sido importante, ha sido buena, bueno, nunca habíamos tenido tantos días y se han ganado incluso un día más de descanso de lo normal, porque la semana ha sido bastante carga, con mucha carga, y contentos porque creemos que nos pueden dar y bueno, ya hemos hablado con ellos y le daremos los minutos necesarios, ¿no?
5: Lionel, acá, Fabio Vallejo para Radio La Red. Recién comentabas que hasta el 31 de diciembre vas a estar acá. Obviamente no tenés la fecha ni nada, pero ¿considerás que se está cerca, se está lejos de esa decisión que vas a tomar?
4: Y recién el primer día de la reunión fue el otro día y no hablamos de cosas, pero sí de la predisposición, o sea que...
5: Perfecto. Y la otra, si después de la Copa del Mundo pudiste hablar con Leandro Paredes sobre, bueno, la sanción, el futuro, si pudiste hablar con él.
4: No hablé, ahora venía diciéndome Nico que... de lo que había dicho, y claro que pertenece a la selección. ¿Cómo no va a pertenecer Paredes a la selección? Sobre todo por lo que nos dio y porque es un histórico y porque particularmente lo queremos. Y no volví a hablar porque la verdad que no había mucho que agregar. Con ninguno hablé, no solo con Leandro después de la final. Las puertas están abiertas, lógicamente, porque es un gran jugador y le tenemos un gran cariño. Lamentablemente no vamos a poder contar con él estos partidos. Más allá de la fecha que le han dado, no, la sanción, bueno, él no estuvo bueno, eso es lo hay que decirlo, pero lamentablemente no podemos contar con él. Pero cuando esté disponible y si está a este nivel, es un gran jugador, eso es indudable.
6: Aquí, Leonel. Augusto Raquijar, de Canal 12 Chubut y Mega 98.3. En enero del 2019, parece una eternidad, Menotti se sentaba y hablaba de tres puntos, en principio respaldándolos a ustedes en base a la experiencia como futbolistas de la selección, pero en esas dudas que generaban que no hubieran estado a cargo de un plantel tan pesado como la selección. El segundo punto era esa unión con la gente que él entendía no existía pese a distintos momentos emotivos, pero no con logros. Y el tercero, los calendarios tan complejos para una selección argentina. En perspectiva hacia atrás, pero hacia adelante, ¿cómo analizás lo que fueron esas palabras y en distintos puntos que se quebraron? La unión con la gente hoy parece imposible, digamos, de negar, y que en ese momento él marcaba como que no se daba. Y hoy, gracias a ustedes, en este proceso colectivo, sí se da. Gracias.
4: Bueno, yo creo que se dio todo menos el calendario. El calendario no es imposible y lógicamente, cuando César dijo lo que dijo y lo escuchamos con atención, estábamos de acuerdo en todo, porque volver a nuestras raíces, a representar a la selección argentina de la mejor manera, invitar al jugador a que venga sin ninguna obligación, si no quiere estar, que no hay ningún problema, es una invitación, y se buscará otro, porque esto es la selección argentina, y el vínculo con la gente, que creo que ha sido el máximo posible. La verdad que en eso estamos orgullosos de poder haber conseguido eso. Y repito, el tema de calendarios es un tema que se escapa, que no solo en Argentina, sino en el mundo, es una cosa que se está hablando y no sé si alguna vez se va a llegar a un acuerdo, porque hay cada vez más partidos. Y nosotros estamos ahí entre medio, los entrenadores de selección estamos entre medio, y lo mejor que queremos es cuidar a los futbolistas. En el caso de los chicos que están del fútbol argentino acá, nosotros nos morimos de ganas por tenerlo, pero bueno, tienen sus compromisos, nosotros preferimos que jueguen, la verdad, en medio de la fecha FIFA, preferimos que jueguen con sus clubes y que puedan venir a entrenar con nosotros y consensuar con los clubes, y eso es lo que estamos haciendo, que los chicos puedan entrenar acá y después ir a jugar a sus clubes. Y bueno, en este caso no pueden jugar con nosotros, en el caso de Tomás Palacios, que no podemos contar con él, pero estuvo bueno la predisposición de los dos, del club y nuestra, de poder disfrutar del jugador, y a ver si en algún momento podemos darle la oportunidad de jugar con la selección. Esto tiene el calendario, pero bueno, no es culpa de nadie, es culpa de que hay más partidos.
7: Hola, Leonel, ¿cómo estás? Octavio Petrich para Relatores y la TV Pública. Me gustaría, si podés darme una reflexión, contarme cómo viviste el caso de Julián Álvarez, este tironeo entre los clubes, lo que llegaba desde España, lo que él debió soportar, y cómo lo viste anímicamente a propósito de lo que le tocó vivir en el último mercado de pases. ¿Cómo está él y cómo analizaste vos esa situación? Gracias.
4: Bueno, no hablé con él de este tema. Me parece que es un tema que no. Aparte, ahora que ya cerró todo el libro de pases, pero lo vemos bien, lo vemos contento. Alegre, ha estado con su familia en Córdoba, eso siempre te abre, bueno, te revitaliza, digamos, y ojalá vuelva a recuperar la confianza de la hinchada del Atlético Madrid, que es lo que el bien del Atlético, el bien de la selección argentina.
8: Leonel, ¿cómo te va? Buenas tardes, Marcelo Valeiras para Gol de Vestuario, Radio Asamblea. Quiero preguntarte en este recambio que está teniendo la selección, ¿qué paralelo trazás con respecto a los jugadores que están llegando con aquel inicio que tuvo de gestión la selección argentina y que tantas victorias y triunfos nos ha dado? Gracias.
4: Bueno, no tiene mucho que ver porque en ese momento fue un recambio bastante más amplio y con una idea bastante diferente a esta. Ahora hay un recambio, sí, pero con una base bastante más sólida y sabemos el rumbo, el camino. En ese momento no sabíamos muy bien, incluso no sabíamos nosotros si estábamos interino o no, y ahora hay una base diferente y gente en que confiar, así que está esa tranquilidad, pero no te garantiza los resultados, eso está claro, lo sabemos, los resultados o el fútbol es bastante traicionero, pero sí es verdad que estamos en otro momento, sobre todo a nivel futbolístico, a nivel del entorno, la gente, y es lo ideal para empezar a meter y foguear futbolistas y que puedan jugar sin esa presión que indica jugar con esta camiseta.
9: Leonel, acá al lado de Marcelo, ¿cómo estás? Maxi de Vita Lemus para Radio Ciudad en Deportes de BL. Independientemente de la decisión que tengas, ¿no?, de seguir o no seguir en el seleccionado, te lo pregunto como hincha, también como entrenador de la selección, ¿cómo la ves a la Argentina de cara al proyecto 2030?
4: Falta un montón todavía, pero bueno, siempre vamos a competir, eso lo tenemos claro, lo tengo bien claro, y por eso es una de las decisiones de poder intentar seguir, y porque vemos que el material hay, que el hambre sigue estando de querer estar. Ningún futbolista ha dicho me tomo esta fecha FIFA para no venir, eso es una señal muy buena, espectacular. Al contrario, todos decían cuando se juntaban, y eso es una buena señal. Entonces, tanto y en cuanto veamos eso, tenemos garantizada la señal de que vamos a competir con todos, y eso es lo más importante. Después tenemos el ADN del fútbol, de competir, y vamos a estar en buen nivel, no tengo dudas.
10: Leonel, acá, Maxi Venosi del diario Clarín y también para la Oral Deportiva por Radio Rivadavia. Recién hablabas del tema del calendario, quedó pendiente la finalísima, si crees que en algún momento se va a jugar, si hubo charlas, si en el corto plazo se puede dar. Y después lo otro, referido a Messi, vos el otro día decías que hablaste para convencer lo que sea la despedida ahora. No sé si él te habló de tu continuidad o si se da una charla ahora y te pide que sigas, ¿qué le dirías?
4: ¿Qué me preguntaste primero?
10: Perdóname. Primero la finalísima.
4: No tengo ni idea de eso, la verdad. Y con el tema del calendario que hay, imagínate. No sé. Aparte veo que en Europa está todo, con la National League esta está todo full, así que no la veo por ahora. Y con Leo no volví a hablar después de la charla de si venía al partido del 6, pero no pasa porque los jugadores me pidan que siga o no. Por ahora ya la decisión está de continuar y de llegar a un acuerdo, y no me cambiaría que me lo pida él, le agradecería un montón, pero como el otro día también dijeron que los futbolistas estaban ahí deseando y esperando, al final eso se agradece, sinceramente. Pero lo más importante es tener las ganas de querer seguir, la verdad que eso sí.
11: Lionel, acá, Gianluca Dazo para Vía Libre Reconquista. Destacabas el aspecto deportivo de este equipo para la posibilidad de sentarte a charlar la posibilidad de una renovación. Te quiero preguntar si podrías ahondar en esta capacidad deportiva del equipo argentino que señalas. Y por otro lado, ¿cuál es la máxima enseñanza que te dejó el Mundial 2026? Gracias.
4: Bueno, lo que evaluamos después del Mundial es puesto por puesto, que cuántos jugadores llegarían en una cierta edad, qué otros buscar, qué nivel tenemos, siempre de la perspectiva del cuerpo técnico y si podemos seguir apostando al fútbol que queremos con estos jugadores. Bueno, un poco radica en lo que venía diciendo antes y creemos que se puede dar. Y el último Mundial, bueno, a nosotros particularmente nos dejó la enseñanza de que se juega a todos los partidos, sea el rival que sea, a morir, que son todos los rivales difíciles, como habíamos confirmado tantas veces, y a nosotros nos costaron todos los partidos de una manera diferente que a los demás, y llegamos al final de la competición como llegamos, esa es la realidad. Por eso cuando uno habla de los rivales, hay veces que yo se lo decía ayer a los futbolistas cuando analizábamos a los rivales, que el rival nuestro siempre es Argentina, porque con los rivales con nosotros se duplican. Ves un video de un rival el partido anterior y después ves cómo juegan con nosotros y la verdad que parece otra selección. Eso es porque, lógicamente, todo el mundo quiere competir contra Argentina y eso va a seguir estando. Y ese es el análisis un poco que tenemos, de que todos los equipos nos han jugado de una manera, no digo diferente a lo como vienen jugando, pero sí que cambian su manera de jugar cuando nos enfrentan y aprendimos a sufrir, que eso es importante también.
12: Lionel, ¿cómo andás? Ezequiel Pereiro, para Interior Futbolero. Preguntarte por algo que quizás en el día a día se habla poco y es el proyecto de selecciones juveniles. Si tuviste la chance de hablar con Diego después de los Juegos. Y también algo que nos contabas el otro día y nos decías tus deseos, tus ganas de en algún momento poder jugar en Rosario, si se lo manifestaste a Chiqui o a algún dirigente, como hombre del interior que sos y como lo que tal era también por ir al interior, que lo manifestaste, pero las ganas de ir a Rosario alguna vez.
4: Bueno, con Diego no hablé, fuimos a ver el partido contra Uruguay y después íbamos a ir el viernes también a ver el otro partido y no pudimos ir porque cambiamos el entrenamiento a la tarde. Me hubiera gustado estar en la cancha y me gusta cómo trabaja, con la tranquilidad que trabaja y la verdad que eso está bueno con la perspectiva de que alguno de esos chicos pueda jugar en la selección mayor. Bueno, bien, contento del trabajo de ellos y está en línea con nosotros. Y claro que me gustaría jugar en Rosario, sobre todo porque tengo mi familia cerca de ahí, no tiene que desplazarse, y esta vez decidieron jugar en Córdoba. Esperemos, si volvemos a jugar en Argentina, que se pueda jugar en cualquiera de las dos canchas, me da igual, Central o Newell's, pero sería lindo para la gente de Rosario recibir a la selección, seguro.
13: Buenas tardes, soy Gabriel Gamarra, el noticiero de la televisión pública. Dos preguntas. La primera, ¿cuándo llega Messi? ¿Sí? Si sabés cuándo llega, si va a poder jugar el partido del 6 seguro, si puede llegar a jugar el partido del 3. Y la segunda, se habla de tu renovación. Y me imagino la satisfacción personal tuya, porque cuando llegaste, cuando te sentaste ahí, había muchas dudas de un gran entorno del fútbol, si ibas a tener la capacidad como para dirigir la selección. Y hoy es unánime que todos quieren que renueves.
4: ¿Cuál es la pregunta?
13: Me imagino la satisfacción
4: tuya. La satisfacción, pues no te había escuchado esa, lo dijiste también, perdón. Bueno, Leo en principio viene el fin de semana, después del partido del 3, pero si quiere venir a jugar el 3 puede, no tiene problema. En principio viene después de ese partido, llegaría el fin de semana acá, el domingo creo. Y bueno, no sé si llamarlo satisfacción, la verdad que yo en eso no, y como siempre he dicho, en ese momento las críticas o los comentarios hacia mí, hasta siempre dije que hasta me parecían justos, porque la verdad no había dirigido en ningún lado y dirigir la selección argentina no
0: No sé si yo en el lugar del periodista hubiera hecho lo mismo, a lo mejor diferentes maneras tal vez, pero también podía haber pensado que este chico, en ese momento era un chico, ahora ya no, no sé si tenía la capacidad. Y yo digo que estaba bien, no tengo revancha con ninguno, al contrario. Forma parte de donde estoy sentado y forma parte de que un periodista puede opinar. Esa es la realidad, como opina cuando el equipo gana o pierde y le parece si juega bien o mal, para eso están. Podemos debatir los modales, que eso es lo más importante. Al final los modales creo que es lo que marca el clic de analizar la situación. Pero en ese momento no sé quién estaba de acuerdo y era lógico, era normal.
14: Leonel, Ibrahim Kader para beIN Sports. 4 de los últimos 5 amistosos van a ser con equipos africanos. ¿Le queda más cómodo que traen los africanos o cualquier otra selección acá a Argentina y jugar en vez de ir como hizo otras selecciones a Asia, a otros lados? ¿Y es más beneficioso para la selección desde tu punto de vista?
0: Bueno, la verdad que no sé si es más beneficioso o no. Lógicamente, estar acá en el predio, con tu gente, que los jugadores puedan estar con su familia, después de estar compitiendo en Europa, toman el venir a la selección como una especie también de descanso y desconexión de sus clubes. Pero la decisión no pasa por nosotros. Al final los rivales salen y eligen si pueden venir o no, y no tenemos problemas si tenemos que viajar. En noviembre seguramente estaremos viajando y no habría inconvenientes. Si nos dan a elegir, lógicamente a todos nos gustaría siempre venir a Argentina, porque acá estamos súper cómodos, la verdad.
15: Leonel, Martina Rossi acá para Unife TV en vivo. De esta convocatoria hay 8 chicos que no han debutado en la selección todavía, y durante tu ciclo has hecho debutar a 65 chicos. Muchos de ellos son referentes o lo han sido a lo largo de estos años. ¿Qué significa para vos como entrenador y formador, y si sos consciente de esta situación? Gracias.
0: Bueno, yo creo que el entrenador de una selección lo que tiene que hacer es citar a los mejores, y si en algún momento está la posibilidad, como ahora, de traer a chicos, porque si no al final van pasando los años y siempre son los mismos, van cumpliendo años y es obligada la renovación, es obligada. Entonces, en este caso, nosotros hemos visto que los chicos de atrás vienen empujando y lo seguiremos haciendo. No tenemos problema. Siempre con la cabeza, sabiendo que no regalamos nada a nadie, y que tengan que debutar es porque realmente lo merece y porque se ha entrenado bien, como ha pasado esta semana. La verdad que no tenía el número en la cabeza, pero bueno, seguirá pasando si estos chicos siguen entrenando de esta manera.
16: Últimas 2 preguntas. Leonel, acá. Recién te comentaron algo de los Odesur, estuviste en Rosario. Te quiero pedir una reflexión y preguntarte sobre una reacción de la gente contra los jugadores, los chicos de la selección. En un partido que los insultaron desde la tribuna, en un clásico.
0: No lo vi, no me entero ahora, no lo vi.
16: Ah, ok. No, bueno, porque la gente en la cancha insultó a los chicos en medio de un partido y no podían ganar. Te quería pedir una reflexión a ver si lo habías escuchado.
0: No lo vi, lo siento, pero no lo vi.
16: Ok.
0: No lo vi.
17: Acá. Para Radio Nacional, para Pasión Nacional en vivo. Quería consultarte cómo estás de energía en comparación a 4 años atrás. Si te ves encarando, más allá de lo contractual, un proyecto a 4 años para el próximo Mundial. Y segundo, recién se te consultó por el capitán, por el Cuti Romero. ¿Qué características buscás vos o el grupo en el capitán de la selección argentina?
0: Bueno, sí, estoy bien. Sí, ya creo que le respondí la pregunta y creo que analizamos un montón de cosas. Y lógicamente, cuando dije lo después de la final, que estar acá requiere un montón de cosas, es así. Y
18: bueno, escuchamos, me parece, una parte importante de la conferencia de prensa de Lionel Scaloni, hablando de temas muy puntuales. Se le preguntó varias veces por el tema de la renovación, si se va a quedar o no. Contestó, en algunos momentos contestó una cosa, después contestó otra. Primero dijo que sí, que le gustaría seguir, que él tiene ganas de seguir. Después, cuando se le volvió a preguntar, ya no dijo lo mismo, pero hay tiempo todavía. La negociación está, eso está claro, obviamente que está. Me parece que hay cosas que esto lo volvemos a decir porque esto no cambió, porque ni siquiera hubo reunión en estos días que estuvo Scaloni acá en la Argentina.
19: Y se juntó un rato, dijo...
18: Pero eso ayer, no fue una reunión. No,
19: es más, cuando le preguntaron por la fecha, porque le preguntaron si pensaba que para esta fecha, porque él dijo lo que dijiste vos, primero que tenía ganas, que las ganas estaban, que la predisposición está. Después cuando le preguntaron dos veces, dijo, hasta el 31 de diciembre estoy, o sea, como diciendo qué pasa después. Y después volvió a decir que el proyecto lo ilusionaba y que las ganas estaban. Pero cuando le preguntaron si pensaban que iba a estar en esta parte de la fecha eliminatoria, FIFA. En esta fecha FIFA, dijo... No veo los tiempos para que esté ahora mi renovación.
18: Uh-huh, por eso. Entonces ahí es ambivalente lo de Scaloni. Seguramente tiene que ver con la negociación. Y cuestiones que siempre decimos acá, que no están claras para Scaloni, que no... Ahí terminó. Que querrá tener claras y firmadas antes de...
19: Yo creo que pasa por ahí.
18: Bueno. Así que nada, qué sé yo. Veremos cómo sigue esta cuestión de Scaloni... Está claro que estos partidos, más allá de la despedida de Messi, son totalmente intrascendentes para la mayoría de la gente del fútbol, que está más metida con el tema del campeonato, con lo que pasa en las definiciones del torneo.
20: Único interés es ir a despedir a
18: Messi. El único interés es el tercer partido, el partido de Messi. Y el otro tema que se discute es si tiene que seguir o no seguir Scaloni. Me parece que no hay mucho más.
19: ¿Pero quién discute si tiene que seguir? ¿Ellos? ¿Decís vos?
18: Y entre ellos.
19: Ah, ok.
18: Después habrá gente que pensará que no tiene que seguir y gente que tiene que seguir. No creo que sea unánime, no se puede, Javier. Eso.
19: ¿Pero dentro de AFA, ¿sí vos?
18: No, en la gente, dije.
19: Ah, no, pero como estabas hablando, no, en la gente habrá gente que...
18: Claro, hay de todo.
20: Yo creo que por amplia mayoría ganaría que siga esta
18: lucha. Bueno, está bien, pero yo no estoy diciendo, no, pues no estoy dando porcentaje, AFA, estoy diciendo...
19: De adentro de AFA,
18: yo siempre hablo de unanimidad, sí, unanimidad, no. Obviamente que no hay unanimidad porque somos... 50 millones, sí, según el censo.
21: Ponele.
18: No sabemos bien cuántos somos porque el censo se hizo como el culo, pero...
20: No, sí.
22: ¿Cómo?
18: Nunca se dieron, además.
19: No se dieron. No. Oficiales creo que no.
23: En algún momento se darán.
18: Hay un montón de gente que no censaron.
19: Dentro de 6 gobiernos.
21: ¿No te tocaron timbre a vos?
18: No. Pero un montón de gente. Yo conozco un montón de gente que no fue censada.
20: A mí tampoco.
21: Pero ustedes estaban en el domicilio esperando.
18: Sí, claro.
23: Se olvidaron, capaz.
19: Puede ser.
18: Pero no digo, además, 50 millones. 50 millones no deben pensar todo lo mismo.
21: ¿Estás turco vos?
20: Igual yo te digo algo para mí. Obviamente que no el 100%, pero estaría muy, si vos haces una encuesta, estaría muy cerca de la unanimidad en el pueblo futbolero argentino que sigue hasta hoy.
18: Sí. ¿Ah, sí?
23: Sí, Luna de Leo, ¿sabes?
18: ¿Estás seguro?
19: 80-20, sí.
20: Más, mirá que
18: no sé nada.
20: Mirá que yo no soy pro-selección.
19: Más a favor de, perdóname, más a favor de Scaloni.
23: 95-5 que hacía Scaloni. Sí,
22: claro,
20: ¿cuánto?
22: Por supuesto.
23: 95-5.
20: Yo te voy a decir un acuerdo con Cebolla.
18: Antes del Mundial, yo estaba de acuerdo con ustedes. Después del Mundial... Y sí, todas las cosas que pasaron en el Mundial.
21: La final argentina.
18: Sí. Todas las cosas que pasaron.
21: Perdió los 8 partidos jugó.
19: Perdieron un suplementario.
18: Sí, yo lo vi el Mundial.
19: Contra el mejor equipo del mundo.
18: Te quiero decir que yo vi el Mundial, ¿eh? No hace falta que me lo digan. Ganó España ese Mundial, ¿no?
19: Sí.
21: Sí, ganó uno solo.
18: ¿Cómo ganó uno solo?
21: Ganó uno solo el Mundial.
18: Ah, claro, eso sí.
21: Hubo 2 Mundiales, 2 finales.
18: No, está bien, pero digo, si estamos hablando del mismo Mundial, a eso me refiero.
21: El campeón de América.
18: Sí. No, pero yo no estoy discutiendo Scaloni.
22: ¿Qué tenés adentro?
23: No.
18: Yo no estoy discutiendo Scaloni, ¿eh? Al contrario. Lo que digo
21: al
18: es
21: contrario.
18: Que hay mucha...
21: Lo disculás.
19: Está discutiendo al contrario.
18: Y si no me dejan terminar.
20: Si no tiene que seguir a Scaloni, es raro. Sí, salvo que me diga, a mí no me interesa.
18: No, lo que pasa es que me parece que ustedes no...
20: Igual creo que
18: ustedes no...
20: España.
18: No, está bien. Pero eso es otra cosa. Acá hay cuestiones que tienen que ver con que hay mucha gente que después de lo que pasó en el Mundial no lo miran igual, Scaloni.
19: ¿Mucha gente?
18: No dije mucha gente, por eso lo dijiste vos. Hay gente, dije.
19: Hay gente que
18: después de lo que pasó en el Mundial no lo mira de la misma manera. Eso, nada más, no estoy diciendo no lo quiere, lo odia, no estoy diciendo...
19: Sí, hay jugadores que dicen que también hay gente que dice los jugadores fueron vendepatri, que vendieron el partido y un montón de cuestiones que son...
18: Yo creo. Y te voy a decir una cosa, a pesar de que yo no estoy a favor de eso, para nada, porque sé que no fueron para atrás, ni pasó nada raro, porque para mí España jugó mejor la final y la ganó, pero... La cantidad de gente que piensa eso es impresionante.
19: Bueno, ahí tenés, hay mucha más gente que piensa
18: así. Descomunal.
19: Sí, eso es cierto.
18: ¿Sí? No estoy de acuerdo, pero también tengo que entender que hay mucha gente que piensa de esa manera. Y pasaron, ¿cuánto tiempo pasó ya del Mundial?
21: 19 de julio.
23: 2 meses.
19: 2 meses y medio, y 10 días.
18: Y esa gente no cambió de opinión, ¿eh? Sigue pensando lo mismo. ¿Tendrán razón, no tendrán razón, tendrán argumento, no tendrán argumento? Ahora lo piensan. Lo piensan, ¿qué querés que haga? Y no se puede ir contra el pensamiento de un montón de gente, porque ellos no tienen, quizás no tienen los argumentos, una sensación que tienen. Ahora, nosotros tampoco le podemos decir a la gente, nosotros tenemos argumento de que esto pasó.
19: No, es que no hay ningún argumento, la realidad, Leo, es que no hay ningún argumento, porque el que te diga, bueno, de claro, verdad, algo, no, sí, pero porque no, a mí me contaron atacando, que la, me contó uno de adentro que fueron a...
18: Es una sensación.
19: Claro, así como la tenemos nosotros como periodistas, claro, la tiene la gente, y la hay mucha gente, no es alarma de la gente, pero hay mucha gente que se deja influir por lo que lee, mira y escucha en redes sociales. En redes sociales hubo mucha campaña.
18: Son boludos, decís vos. La gente es boluda.
19: No se puede ser boluda, pero cuando vos lees...
18: Pero escúchame una cosa.
19: El famoso dicho miente que algo quedará, que vos decís que no
18: es... ¿Y quién mintió?
19: No, pero hay un famoso dicho que miente que algo quedará. Cuando vos lees tanto una noticia y no tenés información, terminás creyéndote esa noticia.
18: Entonces son tontos.
19: No hace falta que sean tontos.
18: Si a mí Nazarala me dice Boca es el mejor equipo, Costa, si no me dice Boca es el mejor equipo del mundo, Boca es el... Un año siguieron. Yo no le voy a creer a Costa.
19: Son dos cosas distintas, porque si vos ves a Boca como juega, decís, che, para mí sí o para mí no. No es una cuestión una cuestión de Nazarala. Acá es una cuestión de rumores. Acá es una cuestión de rumores y de creer o no creer. Entonces hay mucha gente que puede creer lo que lee en redes sociales porque no tiene información.
18: Yo no creo que la gente sea tonta.
19: Pero yo no estoy diciendo que la gente sea tonta, vos estás diciendo eso.
18: Pero vos me estás diciendo, si hay un pajarito que te dice a vos, yo veo un señor que me dice eso, te creo y ya está.
19: En los medios,
18: pero no pasa más eso, Javier.
19: ¿Cómo que no? Por favor.
18: No pasa más. Por favor. Ya la gente accede a mil maneras, tiene mil maneras de informarse, no es como antes que mirabas el noticiero de las 8 de la noche y le creías al señor.
19: ¿Qué manera tenés de informarte de lo que pasó en la final si no la tiene nadie más que los jugadores? Entonces vos te estás leyendo lo que vos estás leyendo en redes sociales.
20: De las teorías conspirativas, las especulaciones conspirativas nació a partir de que alguien inventó eso y mucha gente lo siguió, quién.
19: Si no la tenemos ni nosotros, Leo, la verdad.
20: ¿Vos crees que un tipo que está viendo el partido se ocurre, che, acá hay algo, acá están yendo para atrás, que esto por esto, lo otro? No, la verdad que no.
19: Así
20: después,
19: como
20: cuando empezás a leer, a ver, todo eso, empiezan todos a replicar como lo orillo.
18: Yo te voy a decir una cosa, mirá que cuando terminó el primer tiempo esta teoría ya estaba, ¿eh? Cuando terminó el primer tiempo, ustedes lo que pasa es que no consumen, no esto, lo otro, no ven redes, etcétera. Ya cuando terminó el primer tiempo, ya era impresionante, abrumador.
19: Pero yo te digo la verdad, yo estando allá, momento porque vi el partido que nos pasaron por encima. ¿De qué están hablando?
18: Pero yo no te
19: dio a conocer los videos.
18: Vos pareciera que no entendés.
19: No entendés
18: lo que yo te estoy diciendo. No. Te estoy diciendo otra cosa. Yo pienso lo mismo que vos en cuanto a que España para mí fue superior y ganó muy bien el partido. Sí. Listo, ¿está claro eso?
19: Sí, perfecto.
18: Ahora, yo no puedo evitar ver lo que piensa un montón de gente.
19: Pero yo pienso como entonces, vos que lo piensa la gente.
18: Y
19: lo
18: que ustedes, digo, dicen, ustedes dicen que toda esa gente que piensa así es boluda. Que dice, hay un señor que le dijo al resto, a 10 millones de personas, y toda esa gente le creen a un señor que dijo eso.
19: No hay un señor que dijo esto. Cuando vos tenés un montón de gente que piensa y que lo dice en las redes, vos te vas... ninguno tiene información de lo que pasó ese día, más allá de lo futbolístico. Uno se guía por lo futbolístico. Si vos después empezás a leer, si eso no significa ser boludo. Porque vos decís, che, la verdad, mirá, leí esto, y puede ser que sea verdad. Y puede ser que eso haya pasado. Y puede ser que ya le hayan dicho a Messi que si no ganaba ganaba la Copa del Mundo, después tenía 10 años de deuda porque de la bandera.
18: Pero
19: mirá si esto es verdad. Y mirá si
18: yo lo único
19: nadie
18: que pido...
19: dice que esa gente es boluda. Lo que dice es que a la falta de información, vos te dejás llevarlo por lo que lees. Cuando uno tiene falta de información, también pasa lo mismo. Sí, mirá si lo que dice Nazarala es verdad, que Boca es el mejor equipo del mundo. Y no significa que yo sea boludo porque piense ese porque Manu sea boludo.
18: Lo que pasa es que ustedes lo minimizan. Ustedes minimizan a un montón de gente con la que yo no estoy de acuerdo. Lo estás minimizando diciendo que hay gente que le llenó la cabeza a un montón de gente en la Argentina.
19: No, vos, nadie, porque vos lees cosas que no sabés si son verdad o no.
18: ¿Pero de qué?
19: Porque no tenés información. Y a ver, ¿cómo sabe la gente de que la Argentina fue menos?
18: Y es una sensación.
19: ¿Qué sensación? Porque jugó un partido mal.
18: ¿Ves que la minimizás a la gente?
19: No es minimizar, es ver la realidad. ¿Ves? Jugaste un partido mal. ¿Sabés cuándo empezó esa teoría?
18: ¿Cuándo?
19: Cuando empezaron a salir los videos. Y mira, ¿viste lo que dijo Messi? Ah, no era arenga que hace siempre. Ay, ¿viste cómo lo miró el Dibu? ¿Viste? No, flaco, o sea, sí, puede pasar que existan esas teorías. Pero de algún lado salió. ¿O la gente lo inventa, la gente eso?
18: No sé si lo inventa o no lo inventa, es lo que cree. Y yo no voy en contra de lo que la gente cree.
19: Ahí está, perfecto. ¿Desde dónde lo cree? ¿Estaba en la cancha? Estaba en la cancha, la gente
18: se vi el partido por televisión. Bueno, no hace falta estar en la cancha.
19: Y en la televisión y de todo lo que
18: vino después. De hecho, en la televisión ves muchísimas más cosas que en la cancha.
19: Todo lo que vino después, porque fue mucho más después que lo que pasó ese día. Leo, no me digas que
18: ya en el entretiempo estaba...
19: fue mucho más después, no me digas eso. Leo, después, mucho más después, bueno, mucho más después después fue lo que pasó todo, lo de teorías conspirativas. No fue ese mismo, ni siquiera ese mismo día. Sí, la gente estaba enojada un poco, la mayoría fue después.
18: Yo sé que estabas allá y no estabas al tanto de lo que pasaba acá.
21: A mí al otro día un amigo, yo me crucé con un amigo, me dijo, ¿viste el video al otro día de la final? Al otro día, sí, no me lo dijo mucho tiempo después. Bueno, uno lo habrá visto, esa persona la habrá visto en el entretiempo, lo habrá visto una vez que terminó el partido. Al otro día me dijo, ¿viste? Algo pasó.
20: Pero a partir de que vi un video.
19: Pero perdóname,
21: para el otro día, no mucho tiempo después. Ya
20: con está bien, el plantel en Estados Unidos. A partir que vio algo, no es que se le ocurrió a él.
21: Bueno, habrá visto el rendimiento del equipo, habrá visto el video y habrá hilado.
19: La frase es esa, algo pasó. Todos coincidimos que algo pasó. A uno dicen, che, fueron a menos, otro dice, no, el vivo, y otro dice, claro, no, fue lo que pasó con futbolístico.
1: Pero durante el partido, lo primero que pensabas es que quedaron.
21: Bienvenido, Manu.
1: Qué bárbaro.
20: Te está saludando.
1: Está bien.
19: Bueno. ¿Qué vas a decir? Decía algo.
1: Ahora
19: está hablando Jarque.
1: Una semana en la cual me pegan en el piso, no importa. Lo que yo iba a decir es que en el entretiempo, durante el partido, lo que pensaba cualquier futbolero es que están cansados porque jugaron 100 minutos al máxima intensidad con Inglaterra. Va, por lo menos. Creo yo y con quienes estaba viendo
20: lo
1: el
20: mismo
1: partido,
20: que pensaba
1: jamás,
20: Boca, ¿no?
1: Jamás se les ocurrió pensar en la teoría conspirativa hasta que vieron algún video, y así que ahí coincidimos.
19: Bueno, por eso te lo digo, yo estando allá, lo dije acá 48 horas antes cuando 48 horas antes en este programa 48 horas antes y en los medios para los que fui a trabajar 48 horas antes jugar la final, dije que para mí pase lo que pase la final Argentina ya había cumplido porque había dejado todo en el partido con Inglaterra. Hay mucha gente que lo pensó, mucha gente que no, que como decía Leo, vos te pensás que no. Yo no digo que haya jugado que haya ido a menos la selección, claramente algo pasó, pero uno dice, para mí fue futbolístico lo que pasó, no fue una teoría conspirativa que Messi, que el padre, que la selección que fueron a menos, porque si no iban a tener 10 años de mil teorías conspirativas que se le cubraron después, Leo. No me vas a decir que eso fue en el entretiempo. La gente ni lo sabía lo del entretiempo. Dale.
18: ¿Qué no sabía?
19: Todo esto que se surgió después de que le dijeron a Agustín, de otro viste, algo pasó. Bueno, todos pensamos algo pasó. Algunos piensan que fue futbolístico, otros piensan que fue
18: futbolístico. Estoy diciendo que yo leía las redes en el entretiempo.
19: Ya en el entretiempo la gente sabía que Argentina iba a menos.
18: No, que le sorprendía todo lo que estaba pasando. Eso estoy diciendo.
20: Creo que estaba jugando mal y que lo estaba bailando.
18: Bueno, te
20: España.
18: Estoy diciendo. Pero yo. A ver, parece que fue. Yo pensar así, yo no pienso así.
20: Yo todo lo que estaba pasando.
18: ¿Cómo no entendés lo que estaba pasando?
20: Claro, ¿qué es lo que estaba pasando? Que estaba jugando mejor España. Sí.
1: Vieron. No, para la gente que pensó que había una teoría conspirativa, nunca en su vida había un partido de fútbol.
18: No, ves, te das cuenta.
1: El que ve fútbol cada una semana o todos los días. Se da cuenta que hay equipos que son superiores que otros y no hace falta.
19: Ustedes están en contra de lo mismo, quedó claro.
1: Vino un ovni y trajo a Messi para que no juegue el partido y le pidió a Scaloni que plantee mal
21: el partido. ¿Eso lo confirmaste el domingo o el día de la
19: final? No seamos malos,
1: justamente. Entonces, yo creo lo mismo que está bien, digo, que para mí fue algo posterior.
20: Ah, tiene razón Cebolla. Entonces el otro día, digo, la gente que pensaba, si Boca perdía 2-0 contra este muy mal Racing, iba a decir, y fue para atrás porque están cansados, ¿qué iban a pensar?
19: ¿Qué tiene que ver Boca en esto? ¿Por qué meter a Boca todo el tiempo, viejo? Parece increíble.
20: Por Cebolla.
19: No tiene nada que ver Boca.
20: Claro,
19: está jugando la selección argentina.
20: Puede tener un mal partido.
21: Sí, no es Boca el tema en todo.
20: No, pero estoy dando un ejemplo.
21: Pero tiene razón.
20: Pero digo, ¿qué es lo raro? Que Argentina perdió jugando mal y España lo pasó por arriba futbolísticamente y así todos fueron a la larga. No es que perdió 4-0.
21: Rara la forma, el estilo, cómo lo jugó, cómo se defendió.
20: Porque estaban
21: cansados.
20: El partido contra Inglaterra fue un desgaste.
1: ¿Qué
20: decimos
1: del partido que jugó Argentina contra Uruguay en la Bombonera? Que fue un baile también, que fueron para atrás.
21: No puedes comparar un partido. Entiendo que Leonardo lo que dice, no puedes comparar una final de una Copa del Mundo con un partido de tercera fecha o una eliminatoria sudamericana.
19: No,
21: para
19: igual
21: mí,
19: lo que hizo Leonardo no es del partido sí, sino que nosotros estamos tratando a la gente de boluda porque pienso de una manera.
18: No, vos la minimizás a la gente, es un problema tuyo.
19: Yo no minimizo a la gente, lo que digo es que me parece raro que en el entretiempo ya haya un montón de gente, como decís vos.
18: Hay un montón de gente.
19: Que estaba lucubrando cosas en el entretiempo. O sea, yo hay cosas que consigo, Manu.
18: Yo te digo una cosa, lee el chat. En este momento, pero, y te vas a dar cuenta de la realidad.
19: Que alguna vez jugó un partido de fútbol,
18: ustedes viven en un submundo que no sé de dónde viben, donde se relacionan con determinadas
21: que se la
18: gente,
21: saben todas.
18: Que se las saben todas y no escuchan a la gente. Así,
1: yo vivo en un
18: así
1: mundo
18: no va.
1: El equipo
18: así no
1: va.
21: Con un poco de soberbia.
18: No tenga duda.
19: Cualquier tipo que entró.
2: Soberbia te mata.
21: Sí.
2: La soberbia te mata.
19: Cualquier tipo que vio.
21: No le den la espalda a la gente.
18: Eso es para vos.
20: No hay que subir. Qué cambiante, eso depende del tema, ¿no?
18: también tenés.
2: Justamente decís que hay que escuchar y leer a la gente. Yo siempre. Cuando sos un tipo que cuando hablamos de la gente, todo eso nos subestimás vos a nosotros.
18: ¿Con qué gente?
2: Cuando hablamos con Costa de la gente, de la multitud, todo eso vos nos minimizás.
18: No, ustedes hablan de los espectadores. Yo hablo de la gente que sabe de fútbol. Es distinto.
19: Pero no es saber o no saber.
18: Una cosa, vos hablás de las gradas,
2: el que dijo que fue para atrás sabe de fútbol.
21: Ah, puede tener una visión distinta a la de ustedes.
18: Claro, vos, ese es el problema.
2: No, no, yo no
18: tengo. Vos sos como el doctor Santos.
2: No, dan una por perdida.
18: Tratá de no romperme la cámara.
2: No dan una por perdida.
19: Le voy a decir una cosa, voy a decir una incidencia. Hoy le mandé un mensaje al señor.
2: Cuando estaba hablando de Valencia, me mandó un mensaje.
19: Hablando de Valencia, le dije, no dan una por perdida. No reconoce el señor que se equivocó. Ninguneó a Valencia en este micrófono. Hizo tres goles. ¿Le va a quedar en la historia de Boca? Sí, a vos.
18: ¿En la historia de Boca?
19: No, obvio. Después lo del otro día. ¿Cómo? Hablaron ayer de épica, de cómo fue lo que mandaron.
2: Siempre se va a recordar los tres goles de Valencia en este partido.
19: ¿Se terminó?
2: Bueno, le recuerdo.
19: Y vos me lo comparaste. Y vos lo comparaste con un gol de Fonseca en un amistoso. Dejá de
2: joder.
21: Comparaste con el de Fonseca.
2: Sí, que Fonseca está en el recuerdo del hincha de River.
21: En este momento me separo.
2: Estás del lado nuestro.
18: No, dije que Chamita, Cajal eran más que
2: no, Valencia. Chamí, es con tal de no dar la razón en cualquier cosa.
3: Chamí es más que hoy.
21: Alfonso sí.
3: Hoy partidos, sí, Chamí es más. Sí.
2: Chamí en cuatro partidos hizo clásico, lo que hizo Valencia.
21: No sé, gol en clásico.
19: Bueno, gol en clásico.
2: Está bien, pará, pero Chamín en los cuatro primeros cinco partidos de juego en Boca hizo lo que hizo Valencia en un partido tan importante como el del sábado.
19: Igual cómo llegamos.
21: Pero a veces lo que genera, no solo lo que
3: da. Yo te la cambio por lo de Valencia, que lo venía escuchando en la ruta el otro día a unos colegas que no me acuerdo si no diría qué radio. Estaba haciendo Zapping en un momento tarde. Valencia ya hizo más que Cavani.
21: No,
18: Valencia más que Cavani.
2: Cavani definió un clásico.
21: Sí.
3: Ah, por eso lo
2: Cavani en un
3: tema de debate,
2: Cavani
3: una hora en
2: Cavani,
3: la radio.
2: Cavani en un cuarto de final definió un clásico, le hizo gol a todos los grandes.
19: Hizo 20 goles en un año, Cavani.
2: Hizo tres goles en un partido. No. Yo creo que es diferente.
21: Yo creo que es un paso de 4 puntos en Boca, pero vos
2: te referís, digo, Chamí obviamente fue un paso, ¿cuánto estuvo? Un año y pico, 2 años. No me acuerdo pero digo, vos decís por lo bien que vos acordate lo que va a ser
21: 4 partidos de Chamí, 3 goles.
2: Bueno, está bien.
21: Entonces,
2: pero está bien, pero en un partido tan emblemático como el del otro día.
21: Tiene gol la River en el Monumental, qué sé yo. Y aparte lo que te digo es no solo la cantidad de goles, a veces hay cosas lo que te generan.
2: Bueno, vos vas a ver lo que va a generar el viernes cuando aparezca Valencia en la cancha de Boca.
21: No lo discuto. No lo discuto.
18: Lo cierto es que a mí no me sorprende que ustedes,
2: Santos y yo, por ejemplo.
18: Ustedes dos, por ejemplo, y si querés lo sumo a Andrés. No escuchen a la gente. No escuchan a la gente. Es habitual de toda la vida. Así que está bien. Hay que escucharlo a la gente.
2: Mirá quién dice no escuchen a la gente.
18: Esté de acuerdo.
19: Es un acredito,
18: cabrón. Esté de acuerdo o no con la manera de pensar de cada uno. Hay que escucharlo a la gente.
21: No le den la espalda a la gente. No sean soberbios.
19: No se la dé, Marce. No le den la espalda a la gente.
2: Tranquilo.
18: Y bueno.
19: Más vasco.
18: Es una constante. ¿Qué tengo? ¿3?
21: No,
18: 6. Dame 3.
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2: Pobre Manu.
18: Es así, la vida es así.
19: La discusión la tengo en mi casa, quiero que lo sepan también. Sí. Mal.
18: No le voy a decir lo que me dijo alguien de River ayer porque es terrible. Con la razón.
2: Ya me imagino.
18: Porque
2: la amargura de
18: la gente de River estaba con Racing.
19: Ah, sí, vi varios streamers que gritaban los dos primeros goles.
21: ¿La de River sola?
18: No, en general.
21: Salvo la Independiente, el resto.
3: Justo pensaba.
21: ¿Cómo reza la bandera?
3: Cuando venía para acá,
21: ¿cómo reza la bandera?
6: Boca contra todos, todos contra Boca.
3: ¿Quién está peor, Racing o Independiente hoy?
23: Independiente.
18: ¿En qué sentido?
23: Sí.
18: ¿Cómo Independiente? ¿En qué?
21: Bueno, nunca para no hace nunca una
18: ¿en
23: todo, en todo.
18: A ver.
23: Y sí, ¿hace cuánto no pelea un campeón Independiente?
3: Hoy.
21: En todo no, ¿eh?
23: Perdón, ¿eh? Que yo sepa, Independiente ayer le cayó a otra inhibición por 3 millones de dólares.
21: Pero vos dijiste en todo. En la tabla yo lo veo mejor a Racing.
23: Dale, muchachos.
21: No, Independiente, perdón.
23: Lo que sí, lo que sí. Racing, como está hoy, está rumbo a estar más cerca de Independiente y San Lorenzo que como estaba antes.
3: Pero de pará, ¿dónde lo tenés? Sí. Pará, ¿dónde lo tenés parado Independiente hoy vos?
23: Hoy por debajo de Racing.
3: ¿En todo?
21: ¿En qué?
23: Y por lo menos hace por lo menos hace 15 años que Racing está mejor.
19: No, pero estamos hablando de hoy, mano. No,
23: hoy obviamente que tiene más puntos Independiente, obviamente.
19: No, y el momento.
23: Es circunstancial.
19: Y el momento, y Racing echando técnico, y Racing echando técnico y perdiendo un clásico 3-2 sobre la hora.
23: Independiente también, echó un técnico hace un mes.
20: El único equipo grande que desde que empezó, ¿cuántas fechas van del campeonato?
21: 10.
20: 10 fechas que mantiene el técnico que arrancó el torneo es Boca.
21: El clásico del año lo ganó Independiente.
20: Es una realidad.
3: ¿Qué clásico?
21: El que se jugó en el año.
3: ¿Cuál clásico?
20: Ahora juega.
21: El de Independiente con Racing.
23: Falta uno.
21: Está bien, bueno, hasta ahora. Vos dijiste, te preguntaron hoy, ¿cuál está mejor? Yo veo mejor Independiente en la zona de grupo. Lo veo clasificado a Sudamericana.
23: Muchacho, perdió 4-0 con Atlético Tucumán, Independiente, y está mejor que Racing, en serio.
21: No, bueno, te ganaba 2-0 y perdiste 3-2 en 15 minutos.
23: Pero por lo menos perdió con Boca, ¿no? 4-0 con Atlético Tucumán.
21: Que vos ya hubiera preferido perder con Atlético Tucumán.
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0: va a sonar el top de las 3 de la tarde y va a llegar el señor Ricardo Rodríguez.
1: No, no. ¿Qué pasa, Ricardo? Esto no se puede creer.
0: ¿Cómo no se puede creer?
2: ¿Qué cosa no puedes creer, amigo? Contame.
1: ¿Qué estamos en un...?
0: ¿En qué?
1: ¿Una radio? ¿Una radio? ¿No es un zoológico?
0: No, no es un zoológico.
2: Vulgarmente a veces los programas se le dice, uy, qué zoológico.
0: Sí,
2: pero...
0: sí, es verdad.
1: Sí, no, sí, no, sí. Nuestro, sabe que
2: como
1: sí.
2: Como si fuéramos nuestro, animalitos, no. Pero no.
0: Pero no, para
2: pero
0: nada.
2: No, pero no.
0: Este es el top que llega de Arsat todos los días.
1: Dale,
2: ¿qué animalito serías?
1: La gente de Arsat debe estar...
2: ¿Qué animalito serías? ¿El oso dormilón?
0: No, ¿cómo el oso dormilón? Ya tenemos una gacela nosotros.
2: La gacela es una nuestra.
1: Claro. ¿Quién es la gacela?
0: La gacela.
2: Después tenemos a la tortuga jarque.
0: Sí.
2: Tortuga jarque.
0: Hoy estuve hibernando un rato, ¿no?
2: Sí, sí, sí, está dentro de un caparazón. No puede sacar la cabeza. Saca la cabeza y viene el palazo.
0: ¿Eh? Qué horroridad.
1: No, no.
0: ¿Usted está listo, Ricardo, para leer las noticias?
1: Sí.
2: Pero sí, riéndose, pero sí. ¿No? Porque
0: no, usted tiene que ser serio.
2: ¿Trae seriedad usted?
1: Claro. No, pero discúlpeme, pero sí. Esto era un programa deportivo en una época.
2: Lo sigue siendo.
1: No, no, usted porque no escucha desde afuera.
0: ¿Qué pasa desde afuera? ¿Qué pasa afuera?
1: Bueno, el conventillo de la paloma, no, era esto hace un ratito.
0: Es una discusión, abajo, es una charla.
1: Pero a los gritos, desaforado, carne, cebolla.
2: A las autoridades de la radio escuchando, si usted tiene algún comentario, nos lo hace a nosotros en privado.
0: Claro. Hay un libro de quejas pero, afuera.
2: Claro. Va a producción, lo atienden los chicos.
1: Bueno, por favor, terminemos. Ya está. Y el autoridad y el operador... Que sigue echando efectito, deja de joder.
0: Vamos a la noticia, Ricardo Rodríguez.
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1: Temperatura en la ciudad de Buenos Aires, 18 grados 4 décimas, humedad 75% con cielo cubierto. La causa libra. Los inversionistas afectados sufrieron un nuevo revés al recibir otro rechazo para ser querellantes en la investigación. La justicia, que investiga la presunta estafa con criptomonedas, declaró inadmisibles los recursos presentados por las defensas de los cuatro damnificados que buscan ser parte de la causa. Caso Cuadernos. El empresario Fernando Paluccini declaró que su constructora sufrió demoras de hasta 200 días para cobrar obras ya ejecutadas. Según su testimonio, desde el gobierno kirchnerista le indicaron que la forma de destrabar esos pagos era mediante una coima que no realizó y que casi lo hace quebrar. Benjamín Netanyahu no descartó ataque. El primer ministro israelí afirmó que existen indicios de que los enemigos de Israel podrían intentar llevarlo a cabo antes de la elección del país, que se hará el 27 de octubre. Existen indicios de que antes de esas elecciones nuestros enemigos intentarán atacarnos, señaló Netanyahu ante la prensa. Las 3 de la tarde, 12 minutos, 18 grados 4 décimas la temperatura, humedad 75%, el cielo cubierto.
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Estamos en el marco de la ventana FIFA, sí, de selecciones. Y hoy ganó Brasil, sí, lo hizo ante Australia. Nuevamente se enfrentaron, fue en la ciudad de Brisbane. Y allí Brasil, que lo ganaba 1-0 con el gol de Vanderson. Australia se lo dio vuelta, se puso 2-1 en 33 del primer tiempo. Luego llegarían los goles de Rafinha de penal, de Bruno Guimarães y de Vinicius Junior, también de penal, para la victoria brasileña 4-2 sobre los Aussies. Más tarde, 9 de la noche, Estados Unidos ante Chile y 23:30 juega México, lo hará ante Perú, selecciones sudamericanas y de CONCACAF que se enfrentan.

A Guzmán en esta chacabrera. Aquí que de Cure en Temperley. A Edgardo Hernández en Castelar. A Luciano a Rock Day. A Carlos M, a Ignacio Rivera. A Bonzo de Juventud por Tres. A Roberto de Bursaco, a Damián Nampoli. A Shiva Yari, a Walter Beltrán. A Gabriel Puca en San Salvador de Jujuy.

0: Costa, el 9 en San Peña Chaco, a Gonza Montiel, a Papu de Catán. A Luciano Cochechea. A Luciano Faren. 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José 1971. A Paisa. A Guillermo Ramos.
1: Magia.
0: A Miguel desde Queens. 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A Hugo Alonso, a Gustavo Armas.
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0: A Brian Elguera. A Estudio Sarchetti. A Carlos María Pérez. A Manu Verón. A Celeste de Corazón. Adiós, Jones. A Guillermo Ramos.
2: Uranga, pedazo de compañero.
0: A Federico Andrés Filoni. A Daniel Ocampo en Quilmes.

0: Tutti.
1: A Emiliano Manuel Núñez en Resistencia. A Seba de Barracas. A Walter Acuña en Villa Constitución. A Cristian Fernández en Balcarce. A Marcelo Rebein en Cardales.
2: Marcelo.
1: A Tinchos. A Rock Power. A Cristian San Martino, a Belén, a Mariel. A Fernando Plastino en Boedo.
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0: a Carlos Marcelo, a Daniel Ferraz. A Héctor Pintos. A Pablo Endonorione.
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0: A Sergio Rubén Fusalba en Liniers. A Eduardo Bianchini en Vicente López. A Cerollo en Nueva York. A Francisco Blanco Núñez en Paraguay. A Jorge Cartavia en Bombal. A Fran Delfino, Damián Nampoli. A Chino, sí. Boca. A Roberto Menchacabaso. A Martín de Torcuato.

0: a Ricardo Miranda, a Guadalupe Volpe en Miramar, a Ricardo Costa en Rafael Calzada.
1: Va el tercero, va el tercero, va el tercero.
0: A Carlos de Trenquelauquen. A Juan Pablo Sur con Posadas. A Sofía, Juana, Jessy. A Chelo de San Juan. A Alejandro Gómez en Comodoro. A Eduardo Duarte en Quilmes. A Ángelo Nueva Obera. A Miguel Rueda en San Juan. A Marcos de la Plata. A Mati Vega en Lanús. A Nicolás en Mendoza. A Agustín González. A Raulito.
2: Vende humo.
0: A Néstor Giannoni. A Esteban Grattisini.

0: A Rubén Reitano, a Milo, en Arroyo Seco.
1: Me gusta.
0: Dale, dale. A Sebastián Pablo.
2: ¡Paren de una vez!
0: A Marcos Muiva.

0: Gracias a todos por estar ahí.
1: Saludos a los mascaritas.
0: Ángel en Misiones.
2: Tranquilo, Leo.

0: Seguimos.
1: Sí,
0: 15:28. Está Antico.
1: Está Marianito.
0: Está Antico. ¡Antico!
2: Leonardo, ¿cómo andan? ¿Todo bien?
0: ¿Bien usted?
2: Bien, bien, muy bien. Ya estamos aquí en Córdoba. Llegamos por la mañana, esperando el partido de mañana. Y bueno, obviamente, atentos a lo que...
0: Está preguntando Costa. ¿Está en Córdoba?
1: ¿Está en Córdoba? ¿Está en Córdoba? ¿Está en Córdoba? ¿Confirmamos? ¿La selección juega ahí?
2: Claro, claro, mañana Argentina, Martín.
0: Claro, Martín. ¿Cómo no le importa
1: nada? No, qué
0: antiguo. ¿Cómo no le importa
2: nada? ¿Usted estuvo en Rosario el fin de semana, Costa?
3: Sí, obvio, fue de la Boca.
0: Uy.
2: A ver, no pensé que iba a trabajar, pero bueno.
3: Ah, fui de la Boca. Fui con la gente.
0: Muy bien.
3: La gente.
2: Muy bien, con el pueblo, ¿eh?
3: La tribuna, como corresponde.
0: Mira. ¿Fue la tribuna?
2: Muy bien.
0: Sí. Bueno, le pregunto.
3: Una parte en la tribuna, otra parte en
0: sí,
3: la tribuna.
0: Sí, Nicolás, ponételo así, no hago.
3: Yo lo tengo puesto.
0: No, sí, pero bien, muchacho. Bien,
3: si
0: bien.
3: No, todos los días, no hay problema, no.
0: Da. Claro, pero se lo. Sí.
3: ¿Qué dijo?
0: Que sos de Vigueta, que te pones auriculares.
3: Soy un poco más de Vigueta.
0: Ah, mira, mira.
4: Dale, Martín.
3: Viene de Vigueta.
0: Viene con la Vigueta. Tiene razón, Martín.
3: Gana.
0: Claro. ¿Y la cuenta cómo estaría? ¿Igual?
3: ¿La cuenta?
0: La cuenta.
3: No, bancaria. La cuenta de moto está en cero.
0: ¿Sí? Ah, viste.
1: Yo creo que... Ahí me parece que, que David debe tener algún... Los tuyos son todos ceros. Él le pone algún numerito adelante, me parece.
0: Sí. Opa.
1: Mal no te va igual, ¿eh?
0: Nah.
3: Pero venimos atrasados en alguna.
0: Claro. Mira.
3: Ah, eso no voy mal. Pues.
0: Bueno, está bien, Antico.
1: Estamos al aire, ¿eh?
3: ¿Cómo le pasó en el cumpleaños?
0: ¿Qué cumpleaños?
3: Antico, cumpleaños. El sábado, ¿nos saludó usted?
0: Ah, claro.
2: Sí, me saludó.
0: Ah, lo saludamos, sí, lo saludé. Sí, sí. Me olvido.
2: Sí, me saludaron en el grupo, todos sí, muy atentos, así que agradecido y la pasamos muy bien.
3: ¿Cuántos?
0: ¿Qué número?
2: 4-7.
3: Ya estamos, ¿eh?
0: ¿A qué? Ya estamos
3: bien. Estamos bien. Tengo los 50.
2: No. Sí, bueno, falta todavía.
3: No falta mucho, ya estamos, ¿eh?
2: Estamos más... Y sí, ya estamos cerca de los 50 que de los 40, antes una realidad.
0: Sí,
3: ¿cómo pasa el tiempo?
0: Sí. ¿En qué sentido?
2: Pasa rápido.
3: Lo conocí cuando tenía 18 años.
0: Te mirá, 18 años. Te ya era grande.
2: Claro.
3: No, grande no. Pasó 5 o 6 años.
0: Yo grande cuando tenía 12, imagínese, sí. 13. Y él tenía 25.
4: Sí, yo ya había repetido 23 veces.
0: Escúcheme.
3: Escúcheme,
2: Yo arranqué esta profesión con Martín y ahora continúo con Matías.
0: Es así, ¿eh? Claro.
3: Todos vivimos juntos, de verdad.
1: ¿Todo?
0: Qué lindo momento.
3: Todo.
1: Contame una historia.
3: No, no.
1: ¿Vacacionan juntos?
3: Sí, vacaciones juntos.
0: ¿Quieres
3: años?
0: ¿Para el mismo pasillo?
2: ¿Alguna?
3: Sí, pegada.
2: ¿Alguna
3: es obligatoria? ¿Cómo? ¿Alguna qué?
2: Alguna carta salida. ¿Alguna carta salida? La zona sur.
3: Sí, sí.
2: Es un momento complicado.
3: No, él. Un día me llevó, me arruinó.
0: ¿Cómo te arruinó?
3: Se llevó, me arruinó.
4: ¿Cómo? Me arruinó, lo mató, lo acabo de matar.
0: ¿Vos lo arruinaste, Mariano?
2: No, pasa que Martín no estaba acostumbrado a tomar un poquito de alcohol y bueno.
3: Claro. Yo no tomo. Claro. Y el señor Antico me dijo, probá y arranqué.
0: Y no paraste. Claro. Escúcheme, porque usted cuando se acuerda de cosas del pasado, ¿se acuerda, por ejemplo, con el Turco? De momentos difíciles. Con Antico también se acuerda de cosas.
3: Sí,
0: nunca se acuerda de cosas lindas. Que...
3: Ah, hay un montón de cosas. Ah. El nacimiento de nuestros hijos. Vos.
1: Claro. Bueno, pero no arrancan por ahí. Lo que dice Leonardo es: no arrancan por ahí.
0: No arrancan.
1: Y si te acordás, en Tandil, mal. Claro. ¿Te acordás en Tandil la pretemporada con el
3: siempre
1: Turco,
3: con los amigos, con el
1: coche,
3: le pones
1: no sé qué, el lavadero? Y empiezan con esas historias.
3: Hay de todo. Hay de todo.
1: Che, ¿te acordás que una cobertura hicimos de tal evento cuando fuimos a cubrir tal cosa? No, es siempre.
0: Estuvimos en el auto 2 horas hablando, ¿te acordás?
1: Y vos lo vi, me dijiste: ahí bajó, mirá, ahí bajó ese refuerzo de boca. Y no cuentan esas historias.
3: Es verdad.
2: Hay unos recuerdos del Mundial de Brasil.
1: También, por ejemplo.
3: Sí, también con Feno Tartaglia.
0: Fernando.
2: En Bahía Blanca con el relator también, muy buenos recuerdos.
3: Sí. Sí, Boca campeón. El gol del Pocho Insúa, ¿no?
1: Pocho Insúa, sí.
2: El gol de Pocho Insúa, exactamente.
3: Claro, sí.
2: Como técnico. Sí,
3: ese fue un viaje que hicimos con varios días de anticipación, me acuerdo.
0: Mira.
5: Para mí no me lo equivocaba.
2: Sí, sí.
0: Bueno, lindo momento, la verdad.
3: Emocionante. Escúcheme, yendo a lo periodístico.
0: Periodístico.
3: Sí. Recién hablaba con alguien que usted conoce mucho, de toda la vida prácticamente, porque necesitaba una confirmación. No es oficial, pero parece que la semifinal Boca-Banfield va al 4.
2: Sí, ayer lo hablábamos con Leo, con el Gaucho, porque, bueno, las fechas son la semana que viene. Y es imposible porque Banfield juega el lunes con Central, Boca juega el viernes con Unión. con el instituto después el otro viernes, y entre semana era imposible por el partido de la selección argentina, y la otra fecha era la última de octubre, y bueno, Boca no quiere jugar porque es la previa.
3: No, de la única manera, perdón Marian, de la única ayer a la tardecita, cuando me fui de acá, alguien de Boca me dijo lo siguiente: seguramente sea el 4, y si no, para mí era medio, no un chino, pero era una posibilidad que veo que ya no corre, que era que este viernes, no va a pasar ella, pero para que la gente entienda, que este viernes Boca hubiese jugado con Banfield, uh-huh, y el partido con Unión lo pasaban al 28 de octubre. Ajá. Entonces yo pregunté, y bueno, ¿qué cambia? ¿Cuál es la diferencia? Si en el rante de River no querían jugar con nadie. No, que con Unión
2: no es eliminación,
3: vos no viajás, jugás en la Bombonera, en la semana previa a River quizás podés mechar un poco, pero me parece que van a jugar el 4 y después veremos cuándo es la final, porque la semana del 11, yo no sé cuándo vuelve a ser, hay fecha FIFA, pero el problema no sería tanto la fecha FIFA, sino es que la presencia del Papa en la Argentina.
2: Claro.
3: Entonces sí, eso haría que en esa semana difícilmente se pueda jugar, y a la otra semana, que es el 18, si no me equivoco, si Boca llega a estar en la final de la Sudamericana, que es el 21, Boca tiene que estar tres días antes en Barranquilla.
2: Correcto.
3: Así que a esta altura...
0: ¿Barranquilla para qué?
3: Para la final de la Sudamericana, si Boca llega.
1: No, me
0: sorprendí porque ya estaba pensando
1: en Barranquilla.
5: Los periodistas de Vasco da Gama dirán lo mismo.
3: Los periodistas de Vasco da Gama tendrían que saber dónde se va a jugar el partido.
1: Claro, también. Primero eso, y segundo, si estuvieras metido estarías viendo que no quieren ir a Barranquilla los medios, los equipos brasileños, por el tema del viaje.
3: Bueno, son los que pidieron ir a Barranquilla porque creen que la gente no va a ir.
1: Los equipos brasileños.
5: No importa dónde se
1: juegue. Los equipos brasileños.
5: Donde se juegue tiene que estar tres días antes. Si se juega en Barranquilla o en el patio de tu casa, no importa.
1: Los equipos brasileños son los que están pidiendo no jugar en Barranquilla.
5: Sí.
1: Justamente. Y que ellos ya están en la final, ya saben que van a Barranquilla.
5: No, pero él dijo.
1: Y no tenés ese razonamiento. O tu razonamiento es contra Boca nada más. ¿Vos tenés algo contra Boca o contra Costa?
5: Pues tengo varias cosas contra Boca, sí.
1: Decilo, sacalo, exteriorizalo, asumilo, sobre todo eso, asumilo. Ajá. Y listo.
5: No, yo nada más digo que...
1: Asumilo.
5: Como a Leo me llamó la atención que ya está en la final.
1: No.
5: Boca con todo.
3: Estamos hablando de las
5: y todo contra Boca y todo. Nada más. No dejaron entrar la bandera.
3: Bueno, déjenlo a Antico que iba a hablar a la selección.
0: Sí, usted lo cortó, no sé, le metió...
3: No, porque él tiene información. De la zona sur y todo. No, él tiene información siempre.
2: Sí, María. La fecha FIFA de noviembre es del 9 al 17. La próxima, ¿no? La de noviembre. Donde podría jugarse la final, que sería una semana después de la semi. Pero bueno, dependerá también esto de la visita del Papa y dónde está estipulado jugarse la final también, ¿no? Porque, por ejemplo, Córdoba, creo que el Papa tiene una...
1: Sí.
2: Una de las paradas es justamente en Córdoba, ¿no?
1: Claro, sí.
6: ¿Había alguna posibilidad de jugar, o sea, de que alguno se le ocurra jugar una de las chances que había es otra vez Santiago, Rosario, lo que pasa que después
2: de... Yo creo que eso va a depender mucho de los rivales, Saúl.
6: Sí.
2: Si del otro, hay que ver qué pasa con Estudiantes Platense, pero si es Boca o Anfield con Estudiantes o con Platense, son de Buenos Aires, bueno, es una cosa, ahora si es Atlético Tucumán, ahí sí va. Sí, yo sí, al interior, me
6: parece. ¿Sabés cuál es el tema, María? Si es estudiante, ya estás pensando en hacer algún pedido por el tema de no jugar en Santiago por la feroz represión que tuvo la gente de Estudiantes antes, durante y después del partido, sobre todo después cuando se volvían para Buenos Aires.
2: Sí, obviamente. Y una cosa es que pase Boca, otra cosa es que pase Banfield,
6: claro,
2: para la cantidad de gente.
6: Y entonces, Boca lo mismo con el tema de...
1: Mucha gente de Banfield también tiene.
3: Bueno,
1: Banfield jugando una final de la Copa Argentina, claro, que piensa que no puede meter 15.000 personas en...
0: Sí, pero, claro que sí.
6: No tenga duda. La primera vez que va a jugar una final.
0: Pero yo me acuerdo la final de Quilmes con Central.
1: Si juega Boca, no importa, no alcanza. Pero si juega Banfield también.
5: Por favor. Usted subestima a Banfield.
2: Una cosa es que llegue Boca a la final, otra cosa es que va.
6: Por supuesto.
2: Le digo Banfield como digo otro equipo, no es para menospreciar a Banfield.
1: Está bien, pero de un lado de la llave viene Boca o Banfield.
2: Por eso te digo. Pero si fuera Boca o Lanús, te diría lo mismo. No es lo mismo que juegue Boca, que juegue Lanús al final.
1: Claro.
2: Es por
1: Banfield.
0: Claro, claro.
2: Es por sentido común.
1: Me sorprendió.
0: Pasa que en esta mesa el sentido común no existe.
1: No.
0: Es muy difícil esta mesa.
6: Del otro lado también tenés un Atlético de Tucumán, que es un equipo muy masivo del interior. Si llega a jugar una final, te puede llegar a meter mucha gente.
5: Sí, de 20.000 tipos por lo menos también.
6: Sí.
0: Sí.
2: Creo que la final que jugó de Tucumán con River se jugó en Mendoza.
1: Sí, claro.
3: Sí.
0: Bueno, ¿qué más tiene, señor Antico?
2: Bueno, de la selección, Leo. Habló Scaloni hace un ratito.
0: Sí, lo escuchamos íntegro.
2: Sí, algo obviamente jugó muchas precisiones en algunos sentidos.
0: ¿En algunos?
2: Con respecto a su contrato.
0: Ahí no dejó ninguna precisión.
2: No, pero claramente está todo dado como para seguir, porque es lo que expresó.
6: Acá el señor Uranga, perdón, Antico, acá el señor Uranga tiene una visión distinta o escuchó cosas distintas a la que estás contando y a la que yo dije hace un rato.
0: No, que yo escuché dos cosas distintas de la misma persona en pocos minutos.
6: Lo único que dijo distinto a lo que está en todos lados saliendo es que él está hasta acá, hasta el 31 de enero, cuando le preguntaron lo de River. Después, las tres respuestas que dio es que tiene ganas de seguir, que el proyecto lo entusiasma y que tiene que ponerse de acuerdo y que no va a salir ahora en esta fecha seguramente la definición, pero que las ganas están y que están trabajando para la continuidad.
2: Está todo dado por lo que dijo la otra vez en zona mixta, por lo que dijo hoy, por la foto del otro día con Tapia, no por nada, se publica, y Scaloni permite que se publique esa foto.
0: Pobre, la cara de Scaloni en la foto, qué mal. Qué mal salió en la foto, Leonel, ahí en esa foto.
7: No le avisaron.
0: Como que no quería estar ahí.
2: Sí, está todo dado para que siga, Leo, y bueno, esto será cuestión de... Yo creo, como dice Javi, no creo que se anuncie ahora, quizás pueda ser en noviembre, quizás pueda ser una finalizada esta fecha de noviembre y antes del cierre de su vínculo actual, ¿no? Pero yo creo que no va a haber problemas y que Scaloni va a continuar siendo el técnico de la selección. La capitanía está claro que va a ser la de Cuti Romero. Lo que sí sorprendió, no por los jugadores, pero que haya confirmado quién es el subcapitán y
0: Emiliano
2: en esa lista, exactamente.
0: Así unimos los grupos, ¿no?
2: Y Lautaro Martínez, sí, claramente. Habló bien de Paredes y el propio Paredes también ya había dejado en claro que con respecto a su primera declaración, después fue mucho más abierto a una posible vuelta, y creo que por edad de los que hoy no están, me parece que es el que podría aparecer, incluso también por puesto, porque no hay hoy un volante central, más allá de que pueda jugar Alexis, que pueda jugar Enzo, un volante central de las características de Paredes no hay, y mostrando el nivel que está mostrando en Boca, claramente cuando pasen la fecha de suspensión, habrá que ver si son las 10 o si...
0: ¿Y ahora quién va a jugar en esa posición?
2: Mira, yo creo que para mañana va a ser Alexis el 5, por lo menos para el partido de mañana, Leo. Probó con Palacios, McAllister en la mitad de la cancha, con Barco también, si es con tres volantes, pero me parece que el que se perfila por lo menos para mañana es Alexis McAllister. Yo creo que mañana va a haber un equipo bastante titular, que con Burkina Faso quizás sí haya algunos cambios, y con Benín vuelven a ser un equipo con mayores titulares, obviamente con Messi en cancha, pero mañana, Leo, por lo que vino probando, es Dibu, Giai, Cuti Romero, Lisandro, que es la dupla de centrales que se perfila claramente como titulares en estos próximos partidos y en lo que venga con la salida de Otamendi, y Medina, porque el Chico está con alguna molestia y no va a ser parte del partido de mañana. En la mitad de la cancha, Palacios y McAllister seguro. Probó por momentos con Barco, probó por momentos con Mastantuono y Nico Paz, también con Soulé. Yo creo que el que tiene más chances es el de Palacios, McAllister y Colo Barco. Y arriba, Nico Paz, y está claro que, lo dijo el entrenador, van a jugar juntos Lautaro y Julián para el partido de mañana, y es algo que también me parece vamos a empezar a ver más, si obviamente se adaptan, si dan resultado. Ya sin Messi, me parece que lo de Julián y Lautaro como titulares es algo que vamos a ver bastante frecuente.
0: Bien. ¿Algo más, Marian?
2: Bueno, en un ratito arranca el entrenamiento, Leo. Sí. La selección viajará alrededor de las 7 para aquí, para Córdoba, y mañana, con respecto al tema del aforo, sabemos que hay una sanción del 50%. Más allá de esto, Leo, es probable que donde tenga que no se pueda vender entradas, claro, o esa falta de gente, como sucedió con Venezuela por eliminatorias, haya chicos, haya invitados de clubes y de colegios de aquí de Córdoba para ocupar ese lugar, que no quede vacío, sí que haya una parte vacía con carteles de concientización por lo que ha sucedido y la sanción que ha recibido la selección. Pero es probable que las cabeceras donde iba a estar sin público, bueno, que haya muchos chicos de distintos clubes y colegios de aquí de Córdoba para que sean invitados y que, bueno, más allá de no poder vender esa cantidad de entradas, y que esté ocupado por este caso, chicos de distintos lugares de aquí de Córdoba.
0: Abrazo, Marian.
7: Chau, Antico.
2: Hasta luego.
0: ¡Turco!
7: ¡Turco!
8: ¿Cómo te va?
7: ¿Estás ahí, Turco?
8: ¿Cómo todo?
0: ¿Qué dices?
7: Bienvenido, Andrés.
8: Muy bien, muy tranquilo.
0: Muy bien, me alegro mucho.
7: Muy tranquilo, mira.
0: Muy bien.
8: Por supuesto.
9: Y dígelo hoy.
7: Bien, buenísimo.
8: Hay otros que no pueden decir lo mismo, ¿no?
7: Y algunos no.
0: ¿Por qué? ¿Qué pasó?
8: Justamente lo que le falta es tranquilidad.
1: Sí, claro.
0: Tranquilidad. ¿A quién le falta tranquilidad?
1: Tranquilidad, serenidad.
0: ¿A quién, por ejemplo?
3: Manu,
0: ¿a quién, a quién?
1: Preguntale a Cebolla, dijo.
0: Ah,
1: está vale, Turco, porque se escucha todo entrecortado.
0: Siempre entrecortado, Andrés, ¿qué pasa?
1: Un problemita.
8: Estoy escuchando todo.
0: ¿Usted se siente que lo le dijo a usted?
5: No sé.
8: Sí, claro, por supuesto.
5: Ah, bueno, sí, parece que sí. No, obviamente, ¿cómo voy a estar tranquilo con esta situación de Racing?
0: No, claro.
5: Sería irreal.
0: Y
5: no falta el respeto al hincha que escucha.
1: Igual es un momento de Boca, ¿eh?
0: Sí.
5: No, pero le hablo.
0: Vamos a hablar de Rojo y todas estas cuestiones.
5: Claro.
0: Sí.
5: No hablemos.
8: No.
1: ¿Vos no qué?
5: ¿Qué?
1: ¿No vas a hablar de
5: Rojo? ¿No va a hablar de Rojo?
1: ¿No vas a hablar de Rojo y te reí?
0: ¿Qué pasa, Andrés?
8: No, escucho atentamente.
0: Sí.
8: Al otro Turco.
0: Claro.
5: ¿Qué otro Turco?
6: El hermano mellizo.
5: El clon. Sí, es uno solo.
8: Qué barbaridad, no hay otro, el que está grabado.
0: Está grabado, sí.
8: Mamito.
0: Bueno, así que usted está tranquilo.
8: Sí.
0: Sereno.
8: Sí. Es un momento...
0: Sin inconvenientes.
8: De mucha calma, de mucha paz, de mucha tranquilidad.
1: ¿Sabés lo que me dijo el Mascarita Duranga? En la pausa.
0: ¿Qué le dije?
8: Sí.
1: Hace aproximadamente un año estaban igual. Le habían ganado Clásico River, estaban subidos a la bola de Úbeda.
0: De Sifón.
1: De Ceballos, ¿te acordás?
0: Sí.
5: ¿Y qué pasó?
1: Y después que se quedaron sin nada, algo así me dijo.
0: Sí, puede ser, ¿eh?
8: Bueno.
3: No, pero ya a esa altura estaba eliminado de Copa Argentina.
1: Bueno, no sé, decirle, que
3: y me decís a mí. No jugaba nada internacional, le quedaba el campeonato.
1: Pero me parece que lo hice por la comparativa.
0: Claro. Qué linda época esta, ¿te acuerdan?
3: ¿Úbeda no entra como candidato de Racing? ¿De técnico?
5: No, es muy querido Claudio como jugador.
3: Ahora que
5: está jugando en el senior de Racing.
0: Mirá,
5: Úbeda.
0: Se va acercando.
5: Ah, muy querido, o sea, salió campeón, muy, muy, muy respetado.
0: ¿Te dice que no?
5: No, hoy no. Va por otro lado la búsqueda, me parece.
1: Okay. Bueno, no busca la Burgoda, tampoco es que
0: Fueron
1: a buscar a
0: Guardiola,
1: a Ancelotti.
6: A propósito de Racing, sí. Me deja muy cortito. El Turco. Un saludo muy grande a Tete Quiroz, que está internado, que estuvo.
0: Fernando,
6: hablé ayer con él, le mandamos un saludo grande.
1: Un abrazo grande, Tete.
6: Tuvo una indisposición en Rafael el otro día, lo tuvieron que internar. Algunas cositas no salieron bien, así que volvieron a internarlo para hacer los chequeos. Así que le mandamos un gran cariño a Fernando.
0: Sí, señor.
3: Saludos. Bueno, Turco, dos cosas.
8: Hablando de Úbeda, si Boca logra salir campeón de la Copa Argentina, bueno, Úbeda tendrá una pequeña partecita.
1: ¿De qué?
8: Del campeonato de Copa Argentina, porque arrancó Boca la instancia de 32avos con Úbeda como entrenador y clasificando 16avos.
0: Ajá.
5: Y entonces usted le va a llevar la medalla.
6: 33,33 Claudio.
3: ¿Vos decís, Turco, que una medalla podría ir para Úbeda?
8: No, por favor, por Dios. Digo que, a ver, cuando vos haces la estadística de un campeonato, tenés que decir, bueno, si Boca logra salir campeón, de los seis partidos,
0: sí.
8: Uno lo dirigió Úbeda y los cinco restantes a Robarrena, ¿no?
0: Sí.
8: Y o sea, yo le digo a Leo...
0: ¿Un partido?
9: Final, sino ya son campeón.
5: Ya está, Turco. ¿Cuándo le dan la copa?
8: Sí, ¿ya está? Soy campeón, dije.
5: Sí, pero ya, vos ya está, ¿no? Dale,
8: que
5: vos sabés.
8: Vos es campeón, dije. Si llegara a ser campeón...
5: Bueno...
0: Mira, Costa está armando el viaje a Barranquilla. Sí. Usted habla de la final, que quede la
5: pobre Banfield, ¿no?
1: La medalla húmeda.
0: Húmeda. La verdad que. La verdad que el agrandamiento.
1: La anual contra River puede ser.
8: No, agrandamiento.
1: No llega. Primero de noviembre, no le
3: no
1: da.
3: Llega.
8: Vos, querido Leo, que sos un hermoso mascarita.
0: A ver, gracias por lo hermoso.
8: Claro. No es lo mismo que el año pasado. No es lo mismo porque Boca, con este entrenador que tiene el ADN de Boca. Hablo del Vasco Robarrena, ya superó 6 instancias de eliminación directa, 3 precisamente por Copa Argentina y 3 por Copa Sudamericana.
1: ¿En cuánto? ¿En 20 partidos?
8: En poco tiempo, sí. Arrancó, ¿qué fue? 18 o 16 de julio, cuando arrancó con Sarmiento, primer partido oficial en esta segunda etapa del Vasco. En poco tiempo ya superó 6 instancias de eliminación directa. Bueno. Hay otro... ADN de un entrenador,
3: pero como dijo el Vasco el otro día, y él dijo, lo voy a repetir todas las veces que sea necesario, que es real, no ganó nada todavía. ¿Y por qué marco esto? Claro. Yo me subo al barco y valoro mucho lo que está haciendo. Lamentablemente, mi pensamiento no va a modificarse en lo que él ha logrado y ha hecho hasta el momento, porque hay una identificación, te das cuenta con la gente.
0: Claro.
3: Ahora, no va a faltar que si pierde las tres cosas digan que el ciclo de Roré no sirve para nada.
0: ¿Y sí?
1: ¿Y vos qué dirías?
0: Bueno, ¿y es así?
1: Y sí.
3: Ah, bueno.
1: Porque... si no gana nada acá a fin de año, y, no,
0: y sí. Y sí.
3: Bueno, entonces, hablando, no se puede analizar pronto, el fútbol así, muchacho.
0: ¿Cómo?
8: Boca tiene que ganar algo.
3: No, eso está claro. Y yo soy el primero que digo que algo tiene que ganar y creo que algo va a ganar ahora. Y si le toca quedar eliminado... por penales, ¿cómo hace?
8: Bueno, algo tiene que ganar de Copa Argentina, Copa Sudamericana y Torneo

0: Lo hizo Lamine Yamal, dos minutos del primer tiempo. Nations League, España le gana 1-0 a Croacia. Liga A, Grupo 3, competencia internacional, Central Informativa, 990 por.
1: Ayer lo compré, la nada. Ayer en la noche.
0: ¿Sí?
1: 180.
0: Pero no suma.
2: ¿Puedo decir algo?
1: No, acá no.
3: Sí. Claro.
2: Estoy totalmente en desacuerdo de la manera que gritó el gol.
1: Uy, ¿por qué?
2: Caviglia de España.
1: ¿Por qué?
0: Pero yo no grité un gol de España.
1: Grité un gol. Como grita el de Croacia, el de Noruega, el de...
0: No, el Estudio Central el no tiene camiseta el Estudio Central.
1: ¿Por qué está en desacuerdo?
2: En este caso sí.
1: ¿Por qué?
0: No. Yo grito de la misma forma. Un gol de España, de Alemania, Inglaterra, de la Argentina.
2: No.
1: ¿Qué pasa? ¿Qué pasa? ¿Por qué no de España? No entiendo.
2: Después de lo que pasó en la final.
1: ¿Qué pasó en la final?
2: ¿Y qué pasó?
1: ¿Qué pasó?
2: Canchero, mucho de esto, sobre todo el que hizo el gol.
0: ¿Qué? Ferran Torres.
2: Si jugás en el barrio, le das un cachetazo, ¿no?
1: ¿Y qué tiene que ver?
3: ¿Usted?
1: ¿Y qué tiene que ver una cosa con la otra? No entiendo.
2: Ah, ¿qué? Basta, terminemos.
0: Terminemos.
2: Hay que gritar nada de España, listo.
1: Ya, termine la tú.
2: Después de la final se terminó cualquier simpatía por España. Y eso.
1: Ah, mirá.
0: Bueno, pero usted es docente. Usted sí es docente, le tiene que enseñar que no hay camiseta, no hay nada, los chicos.
3: Ah, pues sabes que en este lo banco al turco. Pues no, tiene razón. Está muy fresca la de la final. Es decente.
4: Segundo lo tuvo.
3: Yo te banco con esta turco, ¿qué querés que te diga?
2: Pero claro, cebolla. Y eso que mis abuelos eran españoles,
1: Y entonces renegás de tu ADN, de tus
2: sí,
1: orígenes.
2: Sí, pero no me gustó lo de la final.
1: Bueno, está bien.
3: Está muy bien, turco.
1: ¿Por qué tiene que ver el país con...
2: De eso banco a la selección de Paredes.
1: Con dos o tres personas.
0: ¿Qué tiene que ver? La radio me contrató para que te los goles.
3: O sea, usted le exige al señor Kabila que no lo haga más.
2: Exactamente.
1: No, bueno, sí. Te vas a tener que quedar con las ganas.
3: No.
0: Claro. La central lo informativa
2: malo,
0: no.
2: Lo malo que son los croatas es terrible,
3: Son, ¿cómo son malos?
1: Que ahora estaba a comentar el partido España-Croacia.
3: Pobre.
2: Es un desastre esto. ¿Qué fueron a hacer de partener para el público español?
3: Ajá, mira. Está criticando Croacia.
1: Bueno, no pobre Perisic. Su partido de fútbol inglés. ¿Cuál es
3: Pijuana está jugando,
1: No hay información de Boca, no.
2: Sí, hay, pero ¿cómo me interrumpieron?
1: No, lo interrumpieron con un gol.
0: No, es
1: un gol, se corta y volvemos, no claro, hace falta.
2: Pero ser horror.
1: Sí, claro.
3: Muchísimo problema, ¿no?
2: Bueno, para hablar de Boca, del equipo, Boca se entrenó por la mañana, fue la vuelta de los entrenamientos, después del descanso que tuvo Boca en el día de ayer, hoy volvieron a las prácticas. Yo sigo sosteniendo lo de Facundo Herrera, que... Hace un rato alguien me decía, es el golpe que recibió como una paralítica que le provocó que se le cargue el cuádriceps y por eso salió por precaución, pero que está bien, en condiciones de jugar. Veremos si decide el Vasco ponerlo o darle descanso. En principio uno tiene que decir que sería titular, pero bueno, vamos a mantener la duda. Y después Leo Flores, que... después de lo que va a ser la presentación de Argentina mañana en Córdoba, en el Kempes, frente a Bolivia, cuando llegue en el jueves, será liberado y se sumará al último entrenamiento de Boca, porque después el equipo va a quedar concentrado para el partido con Unión. Uh-huh. Yo creo que, igual alguien me decía, veremos cómo llega después del partido con Argentina, si suma minutos, cuánto juega, bueno... habrá que ver todas estas cuestiones, por eso también tenemos que decir la otra duda, más allá de que se va a sumar a Boca Juniors Leo Flores, vamos a dejar la duda entre Flores y Villa.
1: Bien, pero a ver, si está bien Flores, llega bien Flores, el titular es Flores.
2: Sí.
1: Sí, no hay duda.
2: Pero recordemos que Argentina juega el miércoles.
1: Sí.
2: Y Boca el viernes.
1: Sí.
2: Donde casi no va a tener descanso. Donde va a llegar, bueno, el jueves, se va a sumar a Boca. Por eso digo, vamos a esperar.
0: Pinta para la selección, pinta para ir con titulares. No digo que esto le quite minutos a Flores, pero me da la sensación que en ofensiva pueden aparecer otros. Si es el equipo que se estuvo hablando, me da la sensación que, no sé, Matantuono, Zule, Flaco López, uh-huh. En la rotación... aparecerían por delante de Flores. Digo, en esto de que sume minutos el miércoles y en esto que plantea el turco, miércoles y viernes. El tema es que para Flores también es raro, porque ponerle que no juegue el miércoles y juegue el viernes con Boca, después vuelve a la selección para jugar el sábado. Si juega el viernes con Boca, el sábado difícilmente también juega con la selección argentina. Uh-huh. Y después el último partido es el de Messi con Benín, y ahí sí. Hay más jugadores todavía convocados.
1: Sí.
0: Entonces no
1: lo ves con minutos.
0: No sé cómo será la gestión. Uh-huh. Desconozco. Pero no se me ocurre que pueda no, a los dos no va a satisfacer.
1: No, pero, no hay manera.
2: Sí, sí, en eso coincido con Agustín.
0: Gracias, Andrés.
2: Está claro. No hay por qué.
0: Me gusta cuando razonás y cuando sos un tipo que piensa y...
1: Siempre es así, siempre es un tipo...
0: Bueno, entonces lo disimulás, Andrés.
3: No, es tipo hecho y derecho.
2: No, sí, pero lo que pasa es que también soy temperamental y me gusta
1: eso es verdad.
2: Decir las cosas que siento.
1: Muy bien, Andrés. Por eso no, la gente te quiere.
3: No cambies, Truco. Sí.
2: Claro, por supuesto. Gracias. Muchas gracias.
0: Pero, te sienta bien así. ¿El qué? Un cambio menos.
1: Un cambio menos.
0: Más acorde a tu edad, algo sí. más...
1: Ah, sí, es un tipo joven.
2: Nada de lo de menos. Siempre voy a ser así impulsivo, temperamental. Sí,
0: pero uno con el tiempo tendría que ir midiendo.
2: Sí, pero no sería mi caso.
3: El mío tampoco. Turco, no te
5: el mío tampoco, meditar, El mío tampoco, Turco. Queda tranquilo.
0: No serían ejemplos de...
2: Claro, Javi.
3: El mío tampoco. Para mí es un ejemplo.
2: Mientras me sigas viendo sangre...
1: ¿Qué dice Andrés?
0: ¿Qué dijo Andrés?
2: Mientras me siga corriendo sangre por las venas,
3: muy bien.
2: Seguir siendo de la misma manera.
0: Y el día que eso no le pase, bueno, ya sabes.
3: No
0: va a salir más al aire, no chacarita.
1: Sí,
3: no, chacarita.
2: Alguno parece que no le corre.
1: ¿Es chacarita?
0: Y no sé, yo con los barrios soy pésimo.
1: No, ¿verdad? No, me refiero a si tiene que ir ahí.
0: Y él sí, él es chacarita.
2: Sí, claro, por supuesto.
0: Sí, no. Claro. No.
2: Mascarita.
1: No hay en Atlanta.
5: Ah, bueno, no, depende. No. Hay uno que va directo al...
1: Por eso.
5: El fueguito y la ceniza de otro lado.
0: La pregunta es clara y concisa, Andrés. Usted el día de mañana, nosotros como grupo lo acompañan, los que estén.
1: Todos.
0: ¿Lo acompañamos a Chacarita?
3: Yo sí.
2: Sí, claro, por supuesto.
0: Listo. Se lo podemos tomar eso como,
3: es muy clara,
0: como un deseo, no digo como un testamento, no, pero como un deseo en vida.
3: Confirmado, aparte.
0: Bueno. Un deseo en vida, Andrés, te felicito. Sí.
2: Chacarita, que se preocupa que tiene una final el domingo.
1: Ahí está.
0: ¿Con quién juega Chacarita?
2: Sí, con Patronato.
0: ¿Cómo cambia los tonos enseguida?
3: Sí. ¿Vas a verlo del partido, Turco?
2: Sí, claro. Si no viajo a Rafaela, lo veo.
1: ¿Juegan acá o en Paraná?
0: ¿Rafaela? ¿Por qué tira Rafaela?
2: No, porque juega Atlanta el Rafaela el domingo. Y si no, ya tengo el domingo armado en mi casa porque me veo Chacarita Patronato a las 15:30 y termina a las 17:30, juega Atlanta el Rafaela.
1: Así qué lindo que, domingo.
3: Qué plan.
1: Planazo.
3: Claro. ¿Y su familia?
0: El fútbol de primera división, Huracán Aldo Civi, juega Talleres Belgrano a las 5 de la tarde, es un clásico que pareciera importante.
2: No me interesa en lo más mínimo.
0: Juega Racing a la noche.
1: Claro.
2: No, bueno, a la noche ya terminó.
1: Claro, terminó toda esa parte también. De verdad.
2: Claro. Si me quedo de las 15:30 hasta las 19:30 ya tengo el plan armado.
1: Qué guay.
0: Qué envidia me da, ¿eh?
1: Sí.
3: O sea, usted va a gritar los goles de Patronato, ¿no?
2: Ah, no tenga dudas.
1: Y sí, que
0: voy a gritar de Chacarita. Lo independiente.
5: Es una discusión eterna. No, vos no gritar los rivales.
3: No, está muy bien, pero me llama la atención.
2: Tengo algunos jugadores amigos en Patronato.
1: Ajá, mira,
2: claro. Que pasaron por Boca y que obviamente.
3: Usted tiene la camiseta de Patronato.
5: Pero igual, Turco, hay una cuestión que luego. Acá el que dice lo contrario es un hipócrita.
2: Y el hipócrita.
5: El que no grita los goles del de los enfrentamientos contra el clásico rival, sobre todo cuando hay cosas importantes de juego, que si estás en el medio de un campeonato no te fijas, por ahí te fijas cómo sales, pero no, pero cuando estás jugando cosas importantes, en este caso Chacarita está jugando un descenso, el hincha de Atlanta quiere que el rival de Chacarita le gane para mandar a Chacarita al descenso, no hay ningún lugar a dos. Si está jugando una final en contra Chacarita para subir, vos vas a querer que pierda para no subir.
3: Pero,
5: con la gente de Racing Independiente,
3: sí,
5: con la
3: pero no, no tengo duda, nada más me llamó la atención. El Turco dice que tiene amigos en Patronato, bueno, capaz es por eso.
2: Sí, tengo amigos porque tengo a Federico Bravo,
1: mirá.
2: Fernando Evangelista, que jugaron en Boca. Bueno, claro. Evangelista también jugó en Atlanta, los saludé, estuve con ellos cuando jugó Atlanta en Paraná. Uh-huh. Y sí, la verdad es esa, quiero que. A ver, Atlanta Chacarita le dio hablando como si fuera boxeo, le dio un golpe que lo tiró a la lona, sí. Y el árbitro le contó y se levantó.
1: Bien.
2: Ahora, ¿qué? El de Patronato puede ser el golpe de nocaut y no se levanta más.
1: Es un partido muy importante, dice usted.
2: Y si gana le saca 7 puntos cuando van a quedar después de la fecha del fin de semana, 4 fechas.
1: Claro,
5: 12 juegos.
3: Lo condena.
0: Bueno, si gana puede quedar a uno también de Patronato, porque es
2: claro, directo, por eso digo, es una final.
0: Es una final.
2: Más
5: para nada.
2: Pero también Almagro está complicado, ¿eh?
0: San Martín.
3: Uy, lo que va.
2: Y pero la última fecha que juegan Chacarita en San Martín con Chicago, ya a esa altura Chacarita puede estar condenado.
1: Uh-huh.
2: Chicago sacó aire en la gran victoria que tuvo frente al Magro en Villarrafo.
6: Sí, señor.
5: Con gente.
6: ¿Qué?
2: Con sí, gente. Que me sorprendió visitante. Porque Almagro dio a conocer la venta de entradas, algo que están haciendo algunos clubes, sobre todo los que reciben visitantes, para mostrar, obviamente, que el público visitante le genere una ganancia importante. Pero Almagro reconoce la venta de 2.500 entradas de la gente de Chicago.
0: ¿2.500?
2: 2.500. Cuando claramente había mínimo 4.000 personas, mínimo.
0: Iba a decir 4.000.
1: Sí. ¿Y por qué pensás que pasó eso?
5: Mucho colado.
2: No sé.
1: Pero usted deja la duda ahí rara.
2: Sí, no.
0: Él plantea el tema. ¿Eh? Es periodista, como buen periodista, plantea el tema. Dice, mira, reconocieron 2.500. La verdad que el que lo veía decía que se veían todas cabecitas.
5: De 4 y 5 había sido.
0: La avalancha. Totalmente. No es una tribuna muy alta la de Almagro.
5: No, pero entran 4.000 personas. Te entran,
0: pero yo creo que en todo el ancho de la cancha, 4.000 personas, como estaban apretados, puede haber.
1: Y, bueno, él plantea el tema. Muy bien, como buen periodista.
0: Y plantea la duda.
6: Qué buen
0: plantea
6: la duda.
1: ¿Y cómo sigue?
0: ¿Y sabes lo que hace? Hace pensar al oyente.
1: No.
0: Y hace dudar al oyente. Porque muchas veces al oyente no hay que darle todo masticado.
1: Como hace Santos.
0: Claro, Santos lo mastica y lo deja arriba de la mesa.
6: No.
2: Sí. Bueno, qué barbaridad, ¿no?
6: Llegó un mensaje para el turco.
1: ¿Ah, sí?
6: Sí. Pablo Late.
2: Otra vez, Moplo ese.
6: Te voy a pedir por favor que no le faltes el respeto, es un oyente.
5: Pablo Late, güey.
2: Pero es Moplo.
6: No, es un Moplo, es un oyente. Y se está tomando un maquiato, me dice Pablo.
2: No, te das cuenta que es.
6: ¿Qué?
1: Maquiato.
2: Tiene menos calle que Venecia.
6: Dice que dejes de vender humo y que te la juegues.
1: Uy, ¿con
6: y que digas qué torneos gana Boca? Sudamericana, Clausura, Copa Argentina y Tabla del Mal. ¿Cuáles gana?
2: Decirle que yo no vendo humo al Moplo ese. Muy bien. Y yo tengo confianza que va a ganar mínimo dos campeonatos. Bueno, después veremos.
0: ¿Con qué necesidad?
6: ¡Miedo, miedo! Bien. Dice que te espera comer en un lugar cheto también.
5: Dos de cuatro está bien, es un 50%.
1: Claro.
5: Está muy bien el promedio.
1: Claro, muy bien.
2: Y puede ser cinco porque está la tabla anual. Y el trofeo campeones.
1: ¿Cuántos campeonatos querés?
0: No, cinco. En total pueden ser cinco.
2: Claro.
1: Claro, por los otros torneos, los chiquitos.
0: No. Boca puede ser campeón del torneo clausura. Eso lo mete en la final del trofeo de campeones.
5: Okay.
0: Pues a la tabla anual, tres, Copa Argentina y Copa Sudamericana.
1: Los chiquitos yo me refería al trofeo de campeones.
0: Esos son los cinco títulos que Boca puede ganar de aquí a que termine el año.
6: Bueno, entonces va a ganar dos. Este
5: dice, el turco dijo dos.
6: Dos.
1: Acaba de decir que Boca gana dos.
0: ¿Vos te animás? ¿Cuántos?
7: ¿De cinco?
0: Sí. ¿De cinco?
7: Tres.
0: Agua. ¿De cinco, tres?
2: Agua.
1: Está guardado eso, ¿no?
6: Guarda todo, ¿eh? 16.02, perdón, 15.58 de...
0: 15.58,
7: sí, de 16.02. Y de hecho, mira, te voy a decir algo. Bueno, recién decíamos, Turco, que parece que finalmente el partido de Copa Argentina se juega el 4, ¿no?
2: Sí, señor.
7: Viste que en Boca no estaban muy convencidos de jugar la semana del Clásico. Hoy yo pensaba, y se lo dije a alguien de Boca, si Boca hubiese llegado a instancias finales de la Copa Argentina, yo hubiese jugado la semana previa al Clásico con Banfield. Y a River, si el partido con River a Boca, ¿qué le va a significar? Si gana, ¿qué le hubiese significado? Porque el título
0: tres
7: me
0: puntos.
7: Dijo... Tres puntos. Pero en este tiempo, yo hubiese puesto suplente con River ese día.
0: Porque ahí tendría semifinales de Copa Argentina, pero, River, final de Copa Argentina.
5: Pero le puede dar un título.
2: ¿Sabés lo lindo de...?
7: Pero me dijo mi amigo el otro día que sacando cuenta no llega.
0: Es muy difícil.
7: No llega al anual con River.
6: ¿Estás planeando poner suplente en Superclásico?
7: No, lo pensé, no dije para que hacerlo.
0: Ya lo hizo una vez en Copa cuando le tocó Copa Libertadores. Eso es lo más importante.
1: ¿Qué sería, Andrés?
2: No, lo lindo de jugar previo al Superclásico, la final de la Copa Argentina, es que si salís campeón, el festejo es...
5: No, pero es semi turco, ¿eh? O sea, lo que le haría es asegurarse una final antes de jugar con River.
2: Claro, tenés razón, no, ya está, debe estar.
1: ¿Que también festejarían la semifinal?
2: Bueno, el pase a la final, pero...
1: Claro.
7: Igual no se va a dar, ya está.
2: Históricamente...
7: Pero verlo a Ener con River entrando a la cancha te da otro show.
1: ¿Qué te da?
7: Pregúntale.
1: ¿Dudas?
7: No, a mí no, a mí ya no me queda.
1: ¿No?
7: Ener.
1: Ya te comió.
7: Villa y Ener. ¿No va?
0: Sí, ¿cómo que no?
7: Villa a River le hace goles, ¿eh?
1: Sí, verdad.
2: Siempre.
1: ¿Eh? Le hizo goles siempre.
7: A mí.
2: La caja. La remera amarilla, cancha de River.
1: Ajá, mirá.
7: No, y en la cancha de Boca también le hizo de penal.
2: Ah, también, Villa, pero...
0: Sí, tiene.
2: El recuerdo de esa camiseta amarilla muy linda en la cancha de River.
0: Eso 3-3 creo que le hizo. Ahora me entró la duda.
6: Qué recuerdo, ¿no?
7: Ah, bueno.
2: Bueno, históricamente sí. Boca y también River no juegan partidos antes de Superclásico.
7: No, es verdad.
2: Salvo que sea algo internacional que no lo pueden postergar. Pero a nivel local no juegan. Entonces, bueno, ya está. Se postergará toda una semana. Deberá definirse la sede, que no va a ser un tema menor.
7: Porque yo lo que sí creo que va a haber problemas, llegó el caso de que Boca sea finalista de la Copa Argentina, en serio, el tema de la final, la final va a ser un tema, la fecha también.
8: ¿Qué final?
7: Si Boca llega a la final de la Copa Argentina, va a haber otro inconveniente. Ajá. Porque, como dije antes, la semana posterior a una supuesta semifinal, la del 4, no, supuesta no, semifinal, va a estar el Papa en la Argentina y no se va a poder jugar acá.
1: Pero el turco dijo que el Papa quería ir a Boca.
7: No, el turco dijo que quiere conocer la Bombonera, no dijo. Claro. A mí el otro día en Rosario me dijeron que hay un rumor muy fuerte en Boca sobre esa posibilidad. Pero no sé, el turco lo dio seguro.
1: ¿Habrá escuchado al turco?
7: No, no tengo idea. El turco siempre está bien informado.
1: Sí, por eso, por eso. Por eso le pregunto.
2: No, pero bueno, se va a jugar en el interior.
7: Y bueno, está bien, pero... ¿El Papa lo va a Córdoba?
8: Sí.
7: Y bueno, o sea que Córdoba no va a hacerse...
8: Lo que pasa es que Córdoba va y vuelve en el día. A las 6 de la tarde está acá en Buenos Aires.
7: Igual no se va a poder jugar un partido en Córdoba si va el Papa. Muchachos, por más que vaya y venga en el día.
2: Bueno, pero... ¿Vos decís para la final?
7: Sí, o... Sí, sí.
2: Es el 11.
7: Sí, no sé. No lo sé. No me apresuraría. Primero que Boca pase a la final.
1: Ah, bien. Me gustó que bajó a ti.
7: No, yo siempre soy cuidadoso.
1: Pero vos tirás y después...
7: No, yo planteo las posibilidades que se van a dar.
1: Barranquilla, la final, esto, lo otro, el trofeo.
7: Y pero pará, el otro día Riquelme fue a una reunión de Conmebol y lo notificaron de los pasos a seguir en caso de que está mal. ¿Qué le tenía que haber dicho Riquelme a Domínguez? No, para que no llegue a la final, me voy.
8: Pero como notificaron a Riquelme, notificaron a Vasco,
7: a todos.
8: Atlético Mineiro.
2: Claro.
1: Qué bien.
8: Y a Montevideo City Torque. A los cuatro le dijeron: mira, si pasan a la final,
7: no está mal. Eso está bien.
1: Y los dirigentes tienen que saber, por eso están.
2: Boca contra todos, todos contra Boca.
8: Yo no sé, para mí era de otra forma la bandera.
5: Boca
8: pero,
5: con todos.
8: ¿Ves?
5: Y todos contra Boca y todos.
2: Por favor.
8: ¿Dónde lo sacaste?
2: Mamito, ¿qué? Lo peor que insiste.
1: Apareció.
8: Insiste. ¿Te lo recomiendo Rur?
5: No.
7: El tío.
2: Es del club,
8: sí. Confirmado, sí. Primos. Son primos.
5: Andrés, abrazo, cuídese.
2: Bueno, y lo último.
5: Ahí vas.
2: Hablando del escenario, también hay que esperar el partido de semifinal de Copa Sudamericana, donde se va a definir la llave el 20 de octubre.
5: Sí.
2: Está muy difícil, por no decir imposible, lo del Maracaná. Ajá. Y como vengo contando, el popular Pedriño,
5: sí,
2: el presidente del Vasco, negocia con Riquelme la posibilidad que se juegue en el estadio del Vasco da Gama.
1: Muy bien, veremos. Abrazo, Andrés.
2: Abrazo, Leo, querido. Abrazo para todos.
1: Tenemos las noticias.
8: Ah, ¿noticias? ¿Qué noticias tenemos?
1: Noticias de Radio Splendid, con el servicio informativo.
8: Sí.
1: Porque son las 4 de la tarde.
5: Todo el
1: equipo del servicio informativo va a conocer las últimas novedades de lo que está ocurriendo a esta hora.
5: Pero no sonó el top.
1: ¿Cómo no sonó el top?
5: No sonó.
1: No sonó el top.
5: No.
1: Ahí está.
5: En Splendid.
1: Ahí tenés. Hasta el locutor lo pusimos. A ver, ahí está, vamos a la noticia.
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11: Temperatura en Capital Federal y alrededores 18 grados 4 décimas con cielo nublado. El tema Malvinas. Tierra del Fuego se sumó al reclamo del gobierno nacional y se presentó en la causa judicial para exigir que el proyecto León Marino no continúe. La provincia, gobernada por el peronista Gustavo Melilla, afirmó que la iniciativa no debe seguir sin antes una evaluación ambiental realizada por las autoridades argentinas. Otro rubro en crisis. El presidente de la Cámara del Juguete, Matías Furió, afirmó que en el último año cerraron más de 200 jugueterías. vinculó los problemas del sector a la competencia con productos importados y sostuvo que cerca del 30% del mercado es de contrabando. Lluvias torrenciales azotaron Cataluña. Las mismas provocaron inundaciones, crecidas de ríos, demoras y cancelaciones de vuelos, además de serias complicaciones en el transporte público, especialmente en la ciudad de Barcelona.
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11: Fórmula 1. Fernando Alonso continuará en el equipo Aston Martin en la temporada 2027. El piloto español, dos veces campeón del mundo, finalmente extendió su contrato con la escudería británica. Además, se confirmó la continuidad de Lance Stroll. Es el hijo del dueño del equipo y será el quinto año consecutivo que formarán dupla. A las 4 y 10 de la tarde, la temperatura 18 grados 4 décimas, el cielo nublado.
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0: impresionante.
1: Bueno, un bloque gasificado tenemos.
2: Impresionante. Se necesita también, ¿no?
1: Sí, sí, se necesita, claro. Claro, sigue burbujeando. Usted va a tomar mucha soda, me dijeron.
3: Sí, a mí me encanta.
1: Bueno, ahora se lo damos.
3: Todas las mañanas un vasito de soda con limón. Sí. Todas las mañanas.
2: Estambul.
1: Muy bien, Estambul. Sí, Estambul.
0: ¿Cómo debes? Y después el... alguna rica cena con pasto, un buen farolón de tinto y soda con hielo.
4: O ñoquis, o ñoquis, hoy 29.
3: Hoy voy por los ñoquis, sí. Sí, señor.
1: Ñoquis, ¿cómo está el tema Racing?
2: Bueno, a ver, Leo, muchos frentes abiertos en Racing, porque obviamente ayer se confirmó la salida de Juan Pablo Voivoda, que hace unos minutos se despidió del plantel. Charlo ahí con algunos colegas post salida del club, en su última aparición como... Ya ex técnico de Racing, pero en su última aparición dentro del predio. Sí, un poco emotivo, ¿no?
1: Y sí, claro.
2: Pero...
5: Estambul al doctor.
2: Sí. No, creo que siempre se manejó de manera respetuosa, ¿no?
1: Voivoda, sí.
2: Bueno, declarando, obviamente que es consciente y él lo dijo de que no se dieron los resultados y que era lógico que se dé la salida.
6: Bueno, dale, andate.
2: Que, bueno, sí, se cumplió. Que... En el comunicado de Racing rezaba que era de común acuerdo, ¿no? Pero es evidente que fue una decisión del club despedirlo. Él hoy dijo que se mostró firme, que quería seguir, pero bueno, entendía también la decisión del club. Así que se termina la era Voivoda, oficialmente no es más el técnico de Racing, y está por arrancar la práctica en unos minutos, bajo las órdenes de Chirola Romero.
1: Bien.
2: Que en principio va a ser el de hasta diciembre. Uh-huh. A Racing le quedan 6 partidos. Estudiantes de Río Cuarto, Belgrano, le quedará Independiente, Aldo Civi, River y Barracas, esos 6 partidos, que en principio los va a dirigir Chirola Romero, y en diciembre se buscará un técnico. Aquí habíamos contado en este programa, habíamos adelantado que esto podía ser una posibilidad en caso de que Voivoda no siga. Bueno, ante la poca cantidad de partidos que quedan, creo que se tomó esta decisión. Veremos después quién es el técnico elegido en diciembre. Obviamente que hay nombres que suenan, otros que ya para mí están descartados.
0: Yo tengo una duda, sí. Manu, en relación a esto. Vos siempre tenés que pensar en los dos escenarios. Que a Chirola le vaya bien, que Chirola, no sé, Chirola Romero, ¿no? Sí. Consiga, no sé, de los 6 partidos.

0: ganar cuatro.
1: Y tiene el clásico, además.
0: Y tiene que ganar el clásico. Ahora, también está el otro escenario. Hoy Racing está con posibilidades de quedarse afuera de todo. A ver, puede pasar que Chirola, pobre, ¿no? Chirola Romero, de los seis partidos pierda el clásico, además pierda tres partidos más.
1: Le queda River también.
0: Bueno, ¿dónde juega con River?
1: En el Monumental.
0: Bueno, tremendo.
1: Después, bueno, le queda el domingo en el domingo clásico, en Río Cuarto, no, es un partido que Racing debería ganar. Clásico,
2: es una máquina
1: en Racing. River. En Racing.
0: No, pero históricamente.
1: Con la historia, a Racing sí. Le cuesta, obviamente, que lo que queda de acá a fin de año, lo más importante es el clásico.
0: No, ¿sabes por qué te pregunto? Digo. ¿Cómo resiste estos seis partidos así?
2: Bueno, tampoco que son seis meses, son seis partidos. No,
1: a ver.
2: No, en el momento. Son más de seis meses, ¿cómo que no? La temporada arranca después en enero. No, son seis partidos.
3: No, ahora.
2: Se le termina el 8 de noviembre, se termina el año Racing. ¿A vos te parece normal?
0: Y sí, pero
2: ya. No pasa nada.
1: No, está mal.
2: Ah, decís que no pasa nada. No, que no pasa nada. Durante todo noviembre, durante todo diciembre, durante todo enero, ¿qué hace el hincha de Racing?
1: Es una vergüenza.
2: ¿El hincha de Racing es una vergüenza?
1: No, que el hincha
2: de Racing. Estoy diciendo que hace el hincha de Racing.
1: Que tenga que pasar eso el hincha de Racing.
2: Bueno, metete en la charla, maestro, porque así está.
1: No, si yo jamás dije que Racing estaba bien.
0: Son seis partidos.
2: No, no, no. Hoy que es una vergüenza.
1: No te voy a permitir que pongas esas palabras en mi boca porque yo jamás las dije. Yo lo que dije es que Racing presentó un equipo, ni se te ocurra. Que Racing presentó un equipo.
4: Hasta el operador.
1: No te voy a decir vivo, ¿eh?
0: No amenaces.
1: Recomiendo nada más. Que Racing presentó un equipo durante varios partidos este semestre que no es digno de usar esta camiseta. Simplemente eso dije. Ahora, respondiéndole a Martín, en los dos escenarios, si le va muy bien a Chirola, a mí por lo que me han contado del. Lo que piensa el propio Romero, él no quiere salir de las formativas.
0: Pero pará, yo no estoy planteando a Romero, yo no estoy pensando en Romero en el 2027, estoy pensando Romero ahora.
1: Sí, yo tengo los dos escenarios. Eso para mí no va a suceder. Ahora, lo negativo, si pierde, no sé, vamos a ver que pierde el domingo en Río Cuarto. Después,
0: y después juega con Belgrano y pierde.
1: Pierde y bueno.
5: No tiene manera de no.
1: A ver, pero la idea principal es que siga hasta diciembre. Ahora, si pierde tres partidos seguidos, incluido el clásico, y yo no sé.
0: No, si desde el lado dirigencial, del lado de Milito, hay un convencimiento y están seguros y ellos ya tienen, no apalabrado, pero tienen la cabeza o tienen un guiño de un posible entrenador para diciembre, bueno, está bien.
5: El entrenador que quieren ellos, claramente, son los mellizos. Eso no hay, está fuera de discusión. Y yo tengo entendido que alguien le dijo.
1: Hay dos en la lista.
5: No, está bien, pero bueno, déjame de ver el mellizo. Alguien le dijo.
2: Chacho, no.
1: No, a Codé lo contactaron.
0: No, el otro es Nico Díez, ¿no?
1: Sí. Yo creo que Nico Díez y Guillermo Barros Esqueloto en diciembre van a ser dos nombres.
5: El tema es que alguien le dijo a la cúpula dirigencial de Racing, no a Milito, claramente, es que los mellizos tienen chance de salir en diciembre.
0: Se les vence el contrato.
5: Más allá de eso.
1: Sí, hay que ver. Hay elecciones. Vélez, entiendo que puede meterse en Copa Libertadores todavía. Y digamos, que creo que van a hacer una evaluación recién, obviamente, cuando termine el campeonato.
2: ¿No es que si gana el oficialismo los mellizos se quedan?
0: No, seguro no. Yo no te lo puedo asegurar.
2: Okay.
0: Porque más allá de que gane el oficialismo, después hay que ver cuál es la idea del oficialismo. ¿Qué quieren hacer el año que viene? Porque la verdad que yo creo que han logrado más de lo que se pensaban ya. Con un plantel.
2: Pero si gana el oficialismo, ¿no le van a decir, che, Guillermo, Gustavo, quédense?
0: No, ofrecer ya se lo han ofrecido.
2: Ah, bueno.
0: Y eso todavía no respondieron. ¿Cuál es el próximo objetivo de Vélez?
1: El tema es la pretensión que pueda tener Vélez.
0: Claro, ¿a dónde apunta Vélez? Y económicamente, hace 10 días los jugadores fueron casi, entre comillas, a una huelga, sí. Más o menos.
1: Y Milito sabe que a Guillermo le seduce la posibilidad de dirigir.
5: Pasa que eso hasta diciembre no va a pasar, mano. Entonces,
1: no, es un contexto realidad distinto en el cual lo fue a buscar en el primer momento. Es distinto. Hoy Racing necesita una reconstrucción. Yo creo que Guillermo es un técnico que perfectamente la puede encabezar. Creo que Nico Díez también tiene obviamente otra trayectoria.
5: Pero Martín,
1: creo que a Nico Díez no le vence en diciembre, que tiene un año más.
0: Pero respecto
1: tiene
0: a preguntaba más. Una renovación de cláusula.
1: Sí, Martín, pero
2: si clasifica las copas.
1: Sí.
5: Respecto a lo que preguntaba vos, Martín, viendo el panorama, yo creo que no le queda, pero de verdad lo digo, no le queda otra a Milito que aguantar lo que venga con la, porque si no quemás un técnico, vamos a poner el peor panorama, que le va a llamar las próximas tres fechas. Vas a buscar un técnico, pierde el clásico, pierde con River, porque este plantel es el mismo. ¿Qué haces? Sí, te cargaste.
1: Estoy de acuerdo con el doctor.
5: Te cargaste. O sea, tenés que bancar y perder los seis. Y bueno, tendría que perder los seis con Uriah Hued y con Romero.
1: Yo pienso igual, Javi.
5: Que prendan fuego a la cancha los hinchas.
2: Que hagan lo que quieran, pero que se lo digan al hincha.
5: Claro.
2: Yo creo que lo que tiene que hacer es decírselo al hincha.
5: Por supuesto.
2: Porque acá después viene Manu y reclama él en vez de que reclamen los dirigentes.
5: Sí.
2: Porque después viene Manu y se queja él porque le da más entrada a Boca en vez de quejarse los dirigentes. Entonces una cosa es que después, no lo digo mal por él, que se lo cuenten a él, a los que cubren el día a día de Racing, y que los que terminen, hasta parecen siendo por momento ellos la vocería, no, que tome la palabra Saja, que explique el momento y que explique el mercado de pases, que explique Milito, mirá, vamos a apostar por esto. Después él habló sobre el final, que el salto de calidad era Ezeiza. Y bueno, pero ya con un montón de objetivos consumados.
5: Coincido.
2: Pero que den ellos la explicación y que ellos le digan al hincha Racing, el año que viene nosotros, la sensación es que se va a quedar sin copa. Entonces, no sé, dependerá de Guillermo. Guillermo no me parece ser un técnico barato, no digo que sea caro, pero tenés que invertir en un técnico para qué, para jugar el torneo de apertura y de clausura. Uh-huh. Entonces, va de la mano. Los contratos, no sé, de Craneviter es lo mismo que un contrato de otro pibe que puede ir a buscar, un jugador que no juega, estoy hablando de Craneviter. Entonces,
1: no, está claro, además.
2: Hay que ser claros en el objetivo y contarlo y
1: perdón,
2: comunicarlo.
1: Perdón, coincido con lo que dice Agustín. Digo, faltan explicaciones del lado dirigencial. Yo insisto con que hay que ver qué pasa con Saja. Que quedó debilitado.
5: A mí me dijeron que le presentó la renuncia el otro día y que no se la aceptó.
1: Yo eso no lo tengo confirmado.
5: O sea, a mí me lo oficialmente no, pero a mí me dijeron.
1: Sí, te puedo decir, Javi, sí te puedo decir.
5: Y que no se lo aceptó.
1: Sí, te puedo decir que para mí, si se va a Saja, van a tratar de hacer una salida prolija en diciembre, no ahora. Uh-huh. Entonces,
5: pero respecto a lo que dijo Augusta, que es una gran realidad, ¿por qué? Vamos a poner que esperen a los mellizos o al técnico que sea. Manu contaba el otro día que la idea de la dirigencia de Racing, si no entra ninguna copa, es hacer un mercado de pases austero. Entonces, vos ya tenés un plantel austero que no, que fue de lo peor del último tiempo en Racing. O sea, hay que ver qué técnico viene. Entonces, yo te agarro, pero quiero a Cavilli, a Uranga, a Costa y a Jarque. No, yo te puedo traer a Santos y a Molina. No, quiero los cuatro. ¿Se entiende lo que vos? O sea, hay que ver si el técnico que venga también, obvio, acepta la realidad de Racing. Sí, sino...
1: yo creo que va a depender, obviamente, de lo que pase durante estos últimos meses del año. Y evidentemente algo va a tener que cambiar. Yo pienso que Racing va a tener que hacer un buen mercado de pases, juegue lo que juegue. Porque Racing el año que viene tiene que pelear todo. O por lo menos ser
5: lo
1: más...
5: por lo que juegue.
1: Pero porque además, por Racing y el propio Milito, digo, si quiere tener alguna esperanza de sostenerse en el cargo más allá de estos cuatro años, va a tener que el año que viene armar el equipo de otra manera. Es así. Porque después ya viene el otro año, que es el año de elecciones. Entonces ya... creo que Milito se gastó gran parte del crédito de cuatro años, se lo gastó en un año y pico.
3: Sí.
1: Y bueno, no es que porque no jugás Copa, eso es lo que piensan, digo, gran parte de los dirigentes de Racing. Digo, están equivocados, tendrán que armar un buen plantel para pelear lo que le toque jugar. Sea Copa Argentina, torneo local, ojalá pueda ser, si Racing sale campeón del clausura, imagínate lo que estoy pensando, es una utopía, jugar la Copa Libertadores, hoy está a 5 puntos de los playoffs. Así que es muy difícil. En principio, lo que podemos confirmar es que Chirola Romero va a dirigir el domingo y la idea es que dirija los próximos 5 partidos de Racing.
5: Escúcheme, ¿cómo está el tema Rojo?
1: A ver, el tema Marcos Rojo tiene dos posturas.
3: Dos.
1: Una, la del jugador, que tengo entendido que ya le expresó a Diego Milito que se quiere ir y que quiere jugar en Estudiantes. Antes habían existido contactos de su representación. Milito ya lo sabía esto, ¿no? Pero
3: sí, sí.
1: Digo, hacía falta que lo confirme el propio Marcos Rojo. Y después está la postura de Milito para con Estudiantes. Uh-huh. Hoy Racing no tiene intenciones de dejarlo ir. Hoy Racing cree que es un jugador importante.
5: ¿Estudiantes quiere pagar?
4: Va a tener que pagar.
1: Entiendo que Estudiantes en este momento estaría dispuesto a poner un resarcimiento.
4: Ajá. Sí.
5: ¿Cuánto vale Rojo?
1: En su momento, cuando Racing pidió un resarcimiento a Estudiantes, a principio de año, le quedaba un año de contrato, le había pedido cerca de $350,000.
4: Ahora es distinto, ahora en 2 meses queda libre el jugador.
5: Sí, el primero libre, eso.
1: Sí, pero Martín, para Racing no es lo mismo tenerlo que no tenerlo, por ejemplo, en un clásico. Por ejemplo, con River. Y siendo un jugador importante...
5: ¿Cómo queda Milito si Rojo decide irse?
1: Yo creo que es negativo.
5: Yo se levantó.
4: Milito quiere que Rojo también se va.
5: Milito quiere que salga Rojo, así me quiero ir. Esto es así.
3: Bueno, sí, claro.
5: Porque si no, es costo bueno, político de Milito.
1: Si pasa eso... Él.
0: Pero vos, en la posición de Milito, está bien que políticamente defienda que sí. no se vaya el referente que hoy tenés en el plantel, porque sí. es el único referente que le quedó. Sí. Yo, esta es una opinión, ¿eh? Yo no dejo a nadie que ya no quiera estar. Vos te querés ir, bueno, busquemos la manera de tu salida. Tampoco es que Rojo a Racing le haga...
3: Pero Milito está muy golpeado, entonces van a decir, mirá, hasta Rojo se va.
0: Y pará, y si lo deja... Y en los próximos tres partidos, Rojo tiene malos bueno. partidos, la gente le va a decir, ¿para qué lo dejaste? Si sí. este se quería ir, encima
1: acá,
0: está
1: acá,
0: eso.
1: Están las dos situaciones. Acá la gente de Racing sabe que Rojo se quiere ir a Estudiantes.
5: Rojo se va a ir a
0: Estudiantes. Si la gente ya le entró eso, sí. Rojo...
5: No hay retorno.
1: Por eso, el tema es...
3: ¿Vos pensás bueno, que Rojo va a salir a decir, me quiero ir?
1: No sé, pero quedó claro. Y
5: ¿en qué le cambia, Milito, con el desastre que vinieron haciendo? Que Rojo
3: es una más.
5: Una más, pero no, o sea, no es que...
3: No, es una más.
1: No, por eso digo, Milito no lo va a dejar ir a... No es que va ni Estudiantes. Si, che, rescindí el contrato, así, listo, perfecto. No, eso no va a pasar.
3: No, por lo menos que
5: Milito le interesa. Ahora en enero Rojo va a jugar en Estudiantes, sí. eso está claro.
1: El tema es que lo quiere ahora...
3: No, lo quiere ahora para la Copa.
5: Sé, pero igual va a jugar Estudiantes en enero.
1: Sí, bueno, hay por lo menos por ahora incertidumbre. Mientras tanto, Rojo se va a seguir entrenando con el plantel hasta que se resuelva su situación. Porque obviamente hoy es un jugador importante en Racing, pero digamos la postura de Racing era no negociarlo. Si Rojo insiste y dice quiero sí o sí jugar en Estudiantes, bueno, se tendrá que resolver de una manera en la cual a Racing le sirva. Uh-huh. ¿Cómo le puede servir? Obviamente con un resarcimiento. Por ahora Racing no estaba dispuesto a negociar. Veremos cómo sigue todo.
3: No, pues tiene que resolverse rápidamente esto, ¿no?
5: A mí me dijeron que Rojo ya le comunicó a mí.
1: Racing no tiene apuro, ¿eh? El que está apurado es Estudiantes.
0: No, claro, Estudiantes quiere que esto entre hoy y mañana más sí. tardar que
5: resuelva. Rojo ya se lo. A mí me dijeron que Rojo ya se lo planteó a Milito.
1: Sí.
5: Incluso.
1: Ya sabe.
5: Fue firme.
1: Milito ya sabe. Pero bueno, dependerá de lo que pida Racing y de lo que esté dispuesto a poner Estudiantes.
3: Bueno, ¿sigue ganando España?
2: Sigue ganando España. Lo había empatado, sí, Croacia con ese gol de Dielo, pero rápidamente llegó Pubil, sí, de cabeza, para poner a los 31 el 2-1. Estamos en el entretiempo. Entonces, el gol de Lamine a los 2 minutos, Lamine Yamal. Después, Belio puso el empate a los 28 y a los 31, Pubil, para poner España 2, Croacia 1, Nations League.
3: Después de las noticias viene Rur con las noticias de River Plate. Vamos con Ricardo Rodríguez.
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8: Temperatura en Capital Federal y alrededores, 18 grados 6 décimas con cielo cubierto. La Unión Cívica Radical pedirá explicación sobre los supuestos terroristas que mencionó Milei al referirse a controles migratorios. La diputada radical Karina Banfi afirmó que buscará determinar si las cifras aluden a expulsiones, rechazos de ingreso o antecedentes penales y cuestionó la falta de precisión sobre las cifras. En el caso Maradona, el neurocirujano Leopoldo Luque declaró desmintiendo que fuera el médico de cabecera y apuntó contra el clínico Pedro de España. Siempre actué de buena fe y no tengo nada que esconder, sostuvo Luque, destacando que la muerte del astro fue un evento súbito, agudo e irreversible.
7: Deportes.
8: El Manchester City en problemas. Una comisión reguladora lo declaró culpable de casi todos los más de 100 cargos presentados por la Premier League. El fallo señala que el club incurrió en pagos truchos, infló ingresos y ocultó gastos, sumando casi 1.000 millones de libras con la intención de eludir el fair play financiero.
7: Tránsito.
9: Un regreso ya intenso en la General Paz en sentido hacia el Rachuelo, pero habilitada la calzada en la zona de Liniers, a la altura de Chávez, donde había un camión detenido con desperfectos mecánicos. Buen regreso hacia el oeste por la autopista del oeste. Perito Moreno algo más cargada ya, y de hecho la 25 de mayo con retrasos desde altura Boedo. Tren Roca, ramal Ezeiza, reanudó su servicio completo con demoras luego de un arrollamiento de una persona en Monte Grande. Los aeropuertos operando de manera normal. Desde Control de Tránsito, J. Linetti.
8: 16 horas 37 minutos, la temperatura 18 grados 6 décimas, el cielo cubierto.
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0: Muy bien, seguimos aquí hasta las 5 de la tarde. Antes de Seba, hay noticias de último momento en San Lorenzo. Almagro, Bocha.
1: Leo, muchachos, sí. Y malas noticias para la gente de San Lorenzo. Ahora... llegó un nuevo pedido de embargo sobre las cuentas del Ciclón. En este caso, de Damián Ayude, del técnico que dirigió hasta los primeros meses de este año y que después fue reemplazado por Gustavo Álvarez. Bueno, informa la dirigencia del Ciclón que lo que reclama el técnico son más de 450 millones de pesos, además de 180 millones en concepto de intereses y de honorarios. La situación para el CASLA cada vez más complicada.
0: Bueno, Bochita, gracias. Ahí está el Bocha Flores. Un nuevo problema para San Lorenzo de Almagro. Sube un poquito.

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1: En las próximas horas la Conmebol va a anunciar oficialmente cuando se sepa que va a ser el Mundial 2030, tal como fue este campeonato del mundo, con la misma cantidad de equipos y no de 64, que Sudamérica va a tener las tres plazas organizadoras, Argentina, Uruguay y Paraguay, más tres plazas y media. Eso se va a confirmar en los próximos días. Esa es la primera noticia. La segunda es que la Roma no autoriza a Paulo Dybala y a Nahuel Molina a venir a la despedida de Leo Messi. Se van a tener que quedar en Roma con la loba.
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0: Leonardo.
1: ¿Qué dice?
0: Leonardo.
1: ¿Cómo le va?
0: Y aparece mi alter ego.
1: Siempre.
0: Es extraordinario. No sé cuántas personalidades tengo.
1: Muy, muchísimas.
0: Le agradezco. Hay novedades.
1: ¿Ah, sí?
0: Hay novedades, claro que sí. Que se ratifica algo que se venía presumiendo respecto a Tobias Andrada.
1: Ajá.
0: Como dijo el señor Antico, liberado de la selección.
1: Sí.
0: Pero indagué más. Pregunté.
1: Indagué.
2: Indagó.
0: Indagué y pregunté al mundo River, sí, gente en la práctica. Me dijeron, lo esperan mañana a Tobias Andrada en River. Y me dicen que lo liberaron, esa información tienen en River, porque no lo van a usar para ningún partido de la selección argentina. Y que, y acá la clave.
1: Eso, a ver.
0: Que sigue dolorido, es el mismo dolor. Ustedes recuerdan, no el partido Huracán, Tucumán, que recibe una paralítica a Tobias Andrada.
1: Sí.
0: En el muslo derecho.
1: Sí.
0: Sigue dolorido de esta paralítica.
1: Ajá. Pero no hay lesión, es solo dolor.
0: No hay lesión.
1: Ok.
2: No hay dolor.
0: Pero está la molestia por esa paralítica. Fue una semana antes del partido de Huracán, estamos hablando de la mitad de septiembre.
1: Sí.
2: Ah.
0: Entonces, yo digo, estamos terminando septiembre, todavía sigue dolorido por una paralítica.
1: Sí.
0: Quiero ser cauto. Yo no digo que no llegue al primer partido contra Estudiantes de Río Cuarto, pero quiero ser cauto.
1: Sí, sí, claro.
0: Me pasó un tiempo considerable.
1: Quedan 11 días.
2: Sí.
0: Por eso digo.
2: ¿Qué dice?
0: Entonces.
1: No sé.
0: Como pasó un tiempo considerable del partido de Tucumán, que se recibió la paralítica, se recuperó y jugó contra Huracán, pero ya incluso jugó 20 minutos más o 15 minutos más porque decía que está bien, uno se quiere quedar jugando,
1: sí,
0: pero ya acusaba lesiones, decía Poncio, o sea, que estaba dolorido, y quedó 15 minutos más en cancha.
1: Sí.
0: Entonces, yo digo, este es un tema que hay que estar atentos.
1: Bien.
0: Porque todavía Andrada está con tanto como, como Thiago Almada, son dos hombres, yo creo que más cerca está obviamente Andrada de jugar que Thiago. Lo de Thiago es día a día, ya lo hemos hablado, está el hartazgo, por eso digo, vamos a esperar. Esto es de la tarde, porque
1: sí,
0: a la tarde
1: ahora, de ahora, claro, sí, sí.
0: A la tarde lo liberaron a Thiago.
1: Sí, sí.
0: Después, buscando rival, buscando
2: a
0: rival.
2: A Thiago no es que lo querían en casa, para que esté en casa,
1: a Thiago,
2: pero que Andrada se tenía que quedar.
0: Lo que pasa es que todavía no lo... Había alguna esperanza que el chico de ex Vélez estuviera bien y lo tuvieron hasta hoy.
1: Ajá.
0: Thiago Almada ya estaba desgarrado y afuera de todo. Lo que pasa es que River tuvo dos días libres.
1: Claro.
2: Entonces, y querían que se quede en la casa de Andrada.
1: ¿Quién?
2: Almada.
1: ¿Cómo la casa de Andrada? ¿Qué me estás hablando?
0: No entiendo. Perdón, esa no la tengo. No, Thiago estuvo hasta hoy en la selección, pero hasta ayer, porque River tenía día libre. Entonces, por eso aprovecharon, y para su recuperación aprovechó la selección, y estaba con sus compañeros de selección.
1: Ah.
0: Y Andrada, es la situación que acabo de explicar.
1: Claro, claro, usted no la entendió, pero yo creo que...
3: Dale mascarita.
1: Sí.
2: Okay, okay,
0: no,
2: okay.
0: Andrada es que lo vieron, lo repito.
1: No, lo repito.
2: No, ya está, quedó claro.
0: No, por eso yo no tengo problema.
1: No, ya sé que no tiene problema, lógico.
0: Y más si me pregunta el fiscal.
1: No, bueno.
2: No, yo era una duda que tenía.
1: Escucha,
0: claro. ¿Cómo estamos, Cebolla?
4: Sería un día.
5: Un poco mejor hoy, ¿eh?
1: ¿Ah, sí?
5: Sí. Menos 88 estamos, ¿verdad?
1: Bien, se va acercando.
5: Oh, hoy estamos en menos 84.
0: Es un dulce derecho, Agustín.
1: Sí.
0: Yo creo que mañana voy a decir algo fuerte.
1: Mañana.
0: Mañana lo doy vuelta.
1: ¿Lo das vuelta mañana?
0: Mañana, yo te digo, Cebolla,
5: pero
0: más 100.
6: ¿Cómo, mañana?
5: Pero menos 84 está seguro.
0: No, pero sumá.
1: Va a sumar, 100. Va a sumar.
5: Bueno,
0: más 100.
5: Más 100.
0: Te lo aseguro, ¿eh?
5: Bueno.
0: Te lo firmo ahora.
1: Escúcheme,
5: ¿En serio?
0: Acuérdate mañana.
1: ¿Vio lo que dijo Calero? ¿Vio lo que dijo?
0: Perdón,
1: no le gusta el boludeo.
5: Pero eso es un vínculo emocional.
0: No voy a conmover solamente al fiscal, voy a conmover a todos mañana.
5: A todos.
2: No sé, viejo, vos dijiste acá que a Scaloni lo estaban llamando y Scaloni dijo que no lo llamó nadie. Así que hacete cargo de la información.
0: Lo primero que voy a decir es que no huyo, pues nunca huyo. Jamás. Y después, no voy en desmedro del gran, enorme técnico de la selección argentina, que es un maestro.
1: Maestro.
0: Es un maestro, la verdad.
1: ¿Te acuerdas de Adrián Abrosky? Sí.
0: Lo que ha hecho es extraordinario con la selección. Sí. Maravilloso. Sí. Ahora, yo sigo ratificando mi información.
1: Muy bien, Sebastián.
5: Firme.
1: A usted no lo amedrenta nadie.
5: No, no.
1: No es un caniche.
0: Yo hago una pregunta con todo respeto. Siempre, ¿eh? Le voy a hacer hecho la remera con todo respeto. ¿Cuándo, muy pocas veces pasó, cuando un protagonista de semejante magnitud te dice sí? Claro. No lo dice nadie.
1: Claro.
0: Con todo respeto, ¿no?
1: No, no, claro.
0: No lo dicen. Y después muchos protagonistas, y pasó siempre, escúchame, dijeron, en este momento no lo podía decir. Pasa el tiempo y te terminan diciendo sí.
1: Claro.
0: Eso sí.
1: Muy bien, Sebastián.
0: Y no está mal, ¿eh?
1: No, no, no está mal.
0: No veo mal. Está bárbaro.
1: Sí.
0: Porque la prioridad de la selección.
1: Usted dice que si le hubieran puesto la máquina de la verdad como hacía Chiche Helblum, ¿se acuerdan?
0: Tampoco, porque no.
2: ¿Era real eso? Sí.
1: No, sí, qué sé yo. No importa, pero... Cosa?
0: La
1: máquina de la verdad.
0: No voy tan lejos tampoco.
1: Hubiera dicho, no, sí, conozco. Tiene razón, Cebu, me llamaron.
2: Y ahí le sonaba,
0: no lo conozco. Nunca lo vi, casi no. Vale, un par de veces lo vi en mi vida, Scaloni. Pero no tengo trato, pero lo estimo, parece una gran persona. Así que no, eso no me lleva tan lejos.
1: No sé qué te dice.
2: ¿Usted superaría una máquina de la verdad, Run?
0: Por supuesto. Por supuesto.
1: Sí.
0: Una de las virtudes que tengo es no mentir.
3: Ah, bueno.
0: Por supuesto.
3: Pero Seba, nadie dice que vos mientas.
2: ¿Usted lloró alguna vez en una ducha?
1: No. ¿Cómo?
3: Vos confías 100%.
5: Pero para que.
0: Pará, son de manual ustedes, ¿no?
5: Lloró.
0: No.
1: Vos confías 100%
0: en tu. Cebolla.
5: ¿Qué es esto?
0: Cebolla, yo le digo.
5: Yo escucho, a ver, yo te escucho, Cebu.
0: Los mascaritas son de manual.
5: Sí, son de manual.
0: Otra frase, separa. No. El separador.
5: No debe ser cierto.
0: Todo el estilo separador.
1: Sebastián, vos no es necesario que vos tengas que mentir.
3: Super sonidos hace.
1: A veces.
0: Corta.
1: El cómo perfecto. Le pido, por favor, Sebastián, siga un hilo conductor. Solamente le pido eso.
0: Los mascaritas son de manual. Corta.
5: Ahí está.
0: Los mascaritas son de manual.
1: Ya lo cortó. Quédese tranquilo que ya lo cortó. Ya
5: es la media hora de
0: manual. Yo sé de dónde viene.
5: La hora de Rurik.
2: No se juntan.
0: Yo te digo una cosa, Javier. Somos el parlante del país. Vos no te das cuenta. No te das cuenta, Javier, de esto, que somos el parlante del país. No te das cuenta donde estás sentado.
1: Qué grupo difícil este.
5: En espléndido.
3: Yo te estoy diciendo una cosa. Escuchame un segundo. Nadie dice que vos tengas que mentir y que no digas la verdad. Lo que digo es que por ahí, para aumentar, yo sé que vos confías en tu fuente también, pero para aumentar la información en un momento delicado que tenía River, porque esa información salió en un momento delicado que tenía River, bueno, por ahí se agrandó un poco. No digo vos, digo los generadores de la información.
0: Yo me hago cargo de lo que digo, ¿no?
3: Pero por supuesto, porque si vos tenés confianza en la fuente, hay que ver si la fuente que te lo dijo a vos no te mintió. Mira, la fuente que te lo dijo a vos. Porque yo tengo la información.
0: Perdón. Sí. Esas voces que aparecen del fondo me quiebro por eso.
3: No, yo te hablo a cara a cara, yo no hago ningún.
0: Con vos no es. Ah. Es con las voces de fondo. Cuando uno desde la locura que corre al mar Juan Enrique me dice, pero ¿dónde están? Entonces, yo confío en mi información.
5: Ok. Muy bien,
0: Charles, diría tú.
5: Perfecto.
0: Pero yo en esta sé que la ambición era esa. Primero Aymar. Lejos, usted vos lo sabe, Javi.
5: Sí, yo tengo la misma.
0: Primero Aymar.
5: Aymar.
0: Pero bueno, las variantes están. Y yo no sé qué pasa en diciembre. Insisto. No sé, ojalá que Poncio se quede por el bien de River, pero no sé qué va a pasar.
3: Si Poncio no se queda y se reafirma lo que teóricamente está encaminado, que es la renovación de Scaloni, que la renovación de Scaloni va a ser con el cuerpo técnico que tiene ahora. Por ahí sumará alguien más, pero va a ser con el mismo cuerpo técnico. Cosa que Aymar quedaría descartado para dirigir a River.
0: Sí.
3: ¿Y qué? ¿Y quién? Si no va Poncio no. Porque es interino. Y Aymar no.
0: Hay un hombre que yo no bajo nunca. Nunca, que está en Brasil.
3: ¿Está en Brasil?
2: Ah, don Eduardo Domínguez.
5: Sí.
0: Jamás lo bajo.
3: Y depende de cómo le vaya con Mineiro.
0: Jamás lo bajo. Porque hoy hablé con alguien fuerte de Belo Horizonte. también. Y está haciendo un campañones. Y están con miedo que se le vaya en diciembre.
3: Pero si tiene
0: que. Pero no a River, a cualquier lado. No a River, a cualquier lado. Bueno, dicho lo de Andrada, avanzo. River va a llevar 3.500 hinchas a Junín el 14 y le y repetimos: 100.000 pesos la entrada.
4: La popular.
0: La popular. De los 3.500 lugares, Leo, va a haber, le pagan 100.000 pesos. Los hinchas de River, no está determinado en Córdoba cuánto van a pagar. Van a ser 11.500 lugares en toda la Willington, contra Belgrano el 18 en Córdoba. No están los precios.
4: Ajá.
0: Pero esperamos a confirmación para los miles de hinchas de River que hay en Córdoba, en todo el país, puedan sacar su entrada y qué, de qué manera. Pues si es presencial o no, una página, hay que ver. Pero River tendrá 4 partidos consecutivos con hinchas visitantes, cosa me parece algo muy destacable. Uh-huh. No será así en la cancha de Boca. Después, la práctica de hoy, se incorporó Almada, Andrada volverá mañana, y uno que avanza lentamente y con mucha calma es Moreno, que trabajó con el grupo, que va a intensificar su tarea para ver si puede estar en el banco el 10 de octubre con el estudiante Río Cuarto. Pero River quiere recuperar a una de sus figuras, que habrá que ver, estando bien él, ¿qué hace Poncio? Hasta ahora no ha pasado. Si pone a Vera o Moreno como 5, pues no ha pasado de que Moreno esté bien con Poncio, todavía a nivel lesiones, digo, uh-huh, claramente.
4: Sí.
0: Esto en cuanto a la actualidad. Y después, el equipo falta tanto para el primer partido, pero me parece que teniendo variantes, poniendo puesto a Mesa el otro día, que le gustó a Poncio, es una variante interesante, si le gustó. El que no estuvo bien fue Borré.
4: No, claro.
0: Borré no anduvo bien.
4: Se mantuvo
0: aparte
4: en su
0: no
4: nivel.
0: Hizo gol, y Beltrán hizo el gol. Sí, Leo.
4: No, no digo, se mantuvo en su nivel Borré.
0: No.
4: Sí.
0: De, sí, sí, eso es verdad, pero vamos a dar un crédito.
4: ¿Qué? Bueno, désele usted. Désele usted el crédito. Yo no le voy a dar ningún crédito.
0: No, eso, en eso tenés razón. Llegó hace 3 meses, pero bueno, vamos a dar un tiempo más. Vamos a dar un tiempo más.
3: O sea, y fue después, un juego que ya vistió la camiseta de River, ¿no?
5: La cara...
3: Teóricamente tiene que venir y ponerse la camiseta y jugar y hacer goles.
5: La cara del conductor con lo que acabas de decir, Seba, es...
0: Pero a su vez, algo que hablamos al mediodía y lo repetimos, River ha traído, se entiende lo que digo, 2 delanteros ahora. No serán 9-9, no están rindiendo, de lo que quieran.
4: Ni en pedo.
0: Pero...
2: ¿Qué dijo?
0: Para el mercado que viene, River...
4: No, una cosa que te escribieron.
0: Yo creo que un 9 llegará. Un 9 llegará un arquero y llegará un central. Porque Martínez, Cuarta y Rivero, si no son los dos, es uno de ellos, me parece que se va.
4: Sí.
2: El conductor le preguntó a la Luf, al cronista de Boca, Andrés, cuántos títulos ganaba Boca de aquí a fin de año y dijo 2, Andrés. ¿Cuántos títulos gana River? Sí, bueno, pero no lo quería mezclar a
5: Pablo Lati, preguntó.
2: Ah, bueno, pero está bien.
0: No.
2: ¿Cuántos títulos gana River de aquí a fin de año, Rur?
0: ¿Cuántos títulos gana River de acá a fin de año?
3: ¿Cuántos juega River de acá a fin de año?
2: ¿No puede ganar 2?
3: 2.
2: La anual podría ganar, me parece dificilísimo la anual, pero...
3: El trofeo campeón.
6: ¿Clausura y cuál más?
2: Clausura, la tal anual y el trofeo campeón.
3: Si gana el torneo de clausura. Ah, bueno.
0: Qué pregunta.
2: ¿Cuántos cree que gana River ustedes, Rur?
4: River.
0: Yo me voy a jugar.
2: Sí, descubre River.
0: Yo me voy a jugar. Pues no soy gris.
4: Bien.
0: No, tampoco debe ser lapidario, pero... Yo tengo fe que uno
2: va a ganar.
3: Muy bien, Sebastián.
5: Bien, mesurado.
2: Mira, tengo la ciudad de Estambul.
5: Un abrazo.
2: Y tengo más rubro
4: que Estambul.
0: Tengo fe que uno va a ser.
3: La ciudad
4: está. Bueno. Leonardo, un informe... No sé ni cómo catalogar su
0: pero
4: informe.
0: Pero discúlpeme, le estoy tirando noticias de último momento.
4: 10, sí, sí.
0: Todo de primer año. Sí. Le estoy diciendo... Ah, y mañana... Voy a darle adelanto. Mañana, porque me lo grabó recién, no llegamos de verdad, lo digo, no llega tiempo a armarlo. Vamos a tener más novedades de Morocco.
4: Bien, perfecto.
2: ¿Qué? Morocco.
0: Morocco, Marruecos.
4: Va a haber más novedades.
0: Al fiscal.
4: Más novedades. Bono.
0: Más novedades.
2: La Boloco.
4: Bono.
0: Bueno, mañana.
4: Él dice Morocco a Marruecos.
3: Pero que juegue la de mañana. Tengo una novedad de Marruecos, así que le empato.
0: Solo y me voy. Quiero decir a los mascaritas que mañana se lleven su café, que a la tarde tienen un regalo con el café, nada más.
4: Muy bien, no hay café. Qué nivel. ¿Ve? Por todas las cosas que dicen ustedes, y van a comer la comida de Rubén.
5: Y lo mata.
4: ¡Abrazo, Cebu!
0: Mañana conquisto fiscal, ¡chao!
4: ¡Chao, querido! qué loco está. La locura es galopante.
2: Para el psicólogo.
5: Nos vamos. Un último momento, Leo. Arrancó la práctica de Racing.
6: Ah, arrancó.
5: Sin Marcos Rojo.
6: ¡Opa!
4: Bueno, habrá más noticias.
6: Caballero.
4: Sí. Viene Ricardo Rodríguez con las noticias de las 5 de la tarde. Después Luisa Balmaje en el aire de la radio. Y nosotros nos encontramos mañana a las 12 del mediodía en 990 Sport. Gracias por acompañarnos. ¡Agur!
7: Bueno, dale, andate.
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0: Temperatura en Capital Federal y alrededores 18 grados 6 décimas, humedad 71% con cielo cubierto. El tema Malvinas. El vocero presidencial Adrián Rabier confirmó que la Argentina iniciará un procedimiento de arbitraje internacional contra el Reino Unido para intentar impedir la explotación de hidrocarburos. Además, destacó que es la primera vez en la historia que Argentina somete a un tribunal internacional las actividades que realiza el Reino Unido en el archipiélago. El conflicto con las universidades. El personal docente y no docente de las mismas comenzará este miércoles un nuevo paro por 72 horas. Es para exigir la aplicación inmediata de la ley de financiamiento universitario y la recomposición salarial del 33,4%. Elecciones en Brasil. Los principales candidatos para el próximo domingo, Lula da Silva y Flávio Bolsonaro, se cruzaron por un tema religioso en las últimas horas de la campaña. El enfrentamiento expone el peso que tiene el denominado voto religioso en ese país. 5 de la tarde, 3 minutos, 18 grados 6 décimas la temperatura, el cielo cubierto.
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0: Hola, ¿cómo les va? Bienvenidos, bienvenidas. ¡Qué tiempo, mamita! Que llueve, que se nubla, que parece que va a caer, no sé, un meteorito con un cielo gris, plomizo, encapotado. Después sale el sol, después te mojás con las baldosas flojas. ¡Ay! ¡Qué tiempo de locos, de locura! Hablando de locuras, la verdad es que en realidad uno no tiene que hablar de locura porque la locura es un término en última instancia que remite a algún padecimiento mental, a enfermedades, y que describe, bueno, eso, estados mentales, uno podría decir alterados o no. También a veces uno habla de locura para estigmatizar, ¿no? Porque antes cuando te decían estás loco era un estigma que cargabas todo el tiempo. Hoy, por suerte, y tan extendidos los padecimientos mentales, uno se cuida mucho de catalogar a la gente de loca. Pero en este tiempo tan cruel y tan desangelado, porque así estamos, hablar de locura, digo, es una cosa seria. Entonces, no voy a hablar de locura, pero sí uno puede pensar, eso se lo dejamos a los profesionales, pero uno puede pensar no en locura, sino en gente que está por fuera de la realidad. Y cuando digo esto, me refiero a lo que veníamos hablando en el día de ayer. Esas realidades paralelas que vive la gente, que se inventa de pronto un mundo porque le cuesta aceptar la realidad. Entonces vive una realidad paralela, en un mundo paralelo. Busca las cosas que lo hacen feliz, las cosas que no lo angustian, las cosas que quiere creerse para no ver lo que debería muchas veces modificar o lo que no puede resolver. Hay muchas cosas en este país que se pueden resolver. No hay voluntad de resolverlas. Eso es otra cosa. Me estoy refiriendo a cuestiones que tienen que ver con la economía, con la salud en general, con los discapacitados, con los jubilados. Hay cosas que no quieren resolverse. No es que no se puedan resolver. Sí se pueden resolver. Pero bueno, a la luz de las reacciones que provocaron las palabras del presidente en el día de ayer, hablando de los 30.000 terroristas que fueron deportados, pensaba que, bueno, que muchas veces alguien, por no decirle, mire, presidente, lo que está diciendo no tiene nada que ver con la realidad, es un disparate. Y como forma parte del mismo equipo, tienen que salir a justificarlo. Lo digo porque hoy habló el vocero presidencial y Adrián Rabier queda muy mal parado. Digo, ¿será contagioso este mundo paralelo? ¿Hay un equipo de gobierno que vive en un mundo paralelo o tienen la obligación en última instancia de salir a defender lo que dice el presidente de la nación? Pero es peligroso defender cosas que no existen en la realidad. La verdad es que es peligroso, complica, no ayuda a la construcción de un mundo mejor, de un mundo más seguro. No, todo lo contrario. Eso por el lado de Rabier. Después vamos a ver, porque está Alejandro Gomel y seguramente podrá contar un poco más y lo que hizo Adrián Rabier, que fue suavizar los disparates que dijo el presidente de la Nación el día de ayer. Pero también pensaba en el ministro de Economía, en nuestro ministro de Economía, que también vive en una realidad paralela, porque ante cámaras empresarias desconoció todos los datos de la realidad, que, como venimos diciendo, son datos oficiales. Datos de pobreza, datos de caída de la actividad industrial, datos de la caída comercial, de consumo, de la confianza que se tiene en este gobierno. Todo eso para Toto Caputo, Luis Caputo, no existe. ¿Y qué dice? Que Milei va a ser reelecto en el 2027 y advierte, agárrense. Y vos decís, ¿de dónde me voy a agarrar si ni siquiera va a quedar una tabla flotando para que yo pueda asirme y salvarme y no hundirme? Agárrense porque el modelo se va a profundizar, dice Luis Caputo. ¿Se imaginan ustedes? Digo, es de terror ese panorama. Bueno, no importa, lo dejamos al gobierno que vaya, que haga. Y yo espero, sigo esperando, que los argentinos y las argentinas empiecen a pensar si si quieren hundirse con un gobierno que está fuera de la realidad, que no los considera, que no piensa en ellos, que no gobierna para ellos, sino para los grandes grupos. Y no sé, digo, el resultado va a estar en sus manos, ¿eh? Así que a poner las barbas en remojo y a ponernos a pensar y a trabajar, porque el año próximo hay elecciones que parecen lejanas, pero están bastante más cercanas de lo que uno imagina. ¿Cómo les va, compañeros? ¿Cómo están?
1: Luisa, buenas tardes. ¿Cómo va? Sí, y a esta, bueno, no lo queremos llamar locura, a esta cuestión del presidente de decir cosas realmente que cuesta explicarle y que se sumen sus funcionarios, lo de Caputo hablando de Kicillof fue muy, muy asombroso, porque generalmente esas cosas las deja para el presidente que se sube. Ahora, se subió el ministro de Economía a decir que Kicillof era el diablo.
0: Sí.
1: Así, directamente, ¿eh? No, sino directa, así, que era el diablo y que la gente lo veía así como el diablo y que tiene razón la gente, porque es eso, es el diablo. O sea, ya entramos en una cuestión, ya no hablamos de economía, estamos hablando del ministro de Economía de la Argentina.
0: Este gobierno, gran parte de su campaña la basa en la irracionalidad, sí. En lo que, sí. En los sentimientos que puede despertar y provocar en la gente. No odiamos lo suficiente. Sí. En su momento el Papa Francisco era el enviado...
1: El maligno en la tierra.
0: El maligno en la tierra. Sí. Se basa en generar no cuestiones racionales, sino en efectos de sentimientos.
1: Sí, sí. Bueno, en eso se basó el triunfo electoral de Milei, ¿no? En apelar a esto, a que la gente estaba cansada, harta, sentimiento antipolítica, salida de la pandemia, etcétera, y nunca construyó nada más allá de eso.
0: No, es muy,
1: y habla de romper todo el tiempo, hay que romper el Estado, hay que romper, nunca, no se habla de una construcción, no. Ni hablar de la construcción colectiva, que es mala palabra.
0: Sos un bolchevique izquierdista.
1: Y ahora están apelando a esto, el INDEC da mal los números, está mal. Lo que dice el INDEC está mal, y los opositores son el diablo. Es un poquito el camino que está tomando el gobierno.
0: Sí. Ahora, esto es puertas adentro. Yo creo, de todas maneras, que esto trasciende las fronteras, sí. Insisto, más allá de que hoy el riesgo país bajó un poquito, sí. Bajó unos puntos, seguimos estando en los 600, creo que todavía no hemos perforado el piso de los 600 hacia abajo, pero... Todo esto, aunque el presidente diga que estamos fantásticos, el ministro de Economía también, todo esto trasciende. Es un país que da pocas seguridades a los inversores, porque es un país que va a los bandazos.
1: Sí.
0: Lo planteó, se vio claramente con Malvinas, por ejemplo, un tema internacional, ¿no? Ahí es un país que no tiene una conducta que te transmite... no solamente seguridad, sino no hay seguridad jurídica en la Argentina tampoco.
1: No, claro que no. Y bueno, hay una palabrita que está dando vuelta y que asusta y pone nervioso mucho al gobierno, que es recesión, que es donde está cayendo la economía argentina. Y lo dice el JP Morgan, no es que está diciendo el diablo de Kicillof. ¿No? Es una advertencia del lugar donde salen la mayoría de los funcionarios de este gobierno, ¿no? Que pasaron por ahí. Y que la advertencia es, bueno, es un gobierno que está yendo, una economía que está yendo hacia la recesión, una economía que no está funcionando.
0: Y no es por efecto, porque si hay algo que ha hecho el gobierno bien, muy ayudado por los medios de comunicación también que responden al círculo rojo y al poder hegemónico en la Argentina, han instalado mucho el miedo a el populismo. Después uno podría hablar de lo que es el populismo, bueno, de los gobiernos que atienden las necesidades populares, muchas veces que invierten y otros dicen gastan en los sectores más desprotegidos, etcétera, etcétera. Bueno, han metido mucho miedo mencionar kirchnerismo, peronismo, es como mencionar al demonio. Así un sector no menor de la sociedad lo percibe. Creo que este gobierno vuelve a batallar sobre la figura de Kicillof, diciendo que es el kirchnerismo, que es lo peor, que es una amenaza, porque este gobierno no quiere hacerse cargo de su fracaso. Hay que decir que este gobierno ha gobernado estos 3 años con la ayuda de muchos sectores, ha logrado cosas increíbles que no hubiesen pasado en otro momento, y le va como el traste, sí, le va muy mal al gobierno, no le está yendo bien. no es por culpa ni por miedo del peronismo ni del kirchnerismo, es porque no ha hecho las cosas que bien que tendría que haber hecho, pero sigue trabajando el miedo. Ahora todo está yendo mal porque está la gente asustada que puede volver el peronismo. No, la gente está asustada porque está viviendo muy mal en la Argentina.
1: Y marca un poco lo que pasa con la economía, porque un gobierno al que le va bien en términos económicos, la gente no hay un miedo que vuelva al gobierno anterior.
0: Claro.
1: No hay manera. Entonces, marca también esto, que estos nervios que hay en el gobierno, esto hablar de que vuelve el populismo, que la gente no quiere volver atrás, el riesgo, Cuca, el diablo y todo esto, marca que los números de la economía no están bien y las elecciones más que nada se ganan en términos económicos.
0: Sí.
1: De hecho, fue casi una rareza que Massa haya sacado casi el 40% de los votos con una inflación que estaba volando en ese momento, casi al 200% anual.
0: Sí.
1: Entonces, con esta economía es donde aparece en el gobierno todos los fantasmas de decir eso que nosotros pensamos que ya habíamos enterrado, que el peronismo no volvía más, que no hay más kirchnerismo y todo. En todo caso es el propio peronismo el que está encargando con sus internas de no levantar cabeza. Pero no por lo que está haciendo el gobierno.
0: Así es. Bueno, después vamos a repasar algunas de las cosas que dijo Javier, que bueno, salió a justificar los 30.000 terroristas deportados de los que habló Milei el día domingo.
1: Qué raro eso, que no pueden... No, si hoy estaba el bueno de Javier, no sabía qué decir, tenía papeles, leía papeles del Ministerio de Seguridad. Claro, hablaba de algunos deportados, de gente que no pudo entrar porque no tenía los papeles en orden, lo que pasa en cualquier frontera.
0: Claro.
1: Pero de ahí a que sean terroristas, y de hecho no lo pudo justificar, obviamente. No,
0: y justificar... que Olivos, como dijo el presidente, se haya transformado en una base militar, porque dijo, hay amenazas a funcionarios...
1: De primer nivel.
0: Okay. Esto es, está hablando de amenazas. ¿Quién vive en Olivos? El presidente de la Nación y Karina Milei. ¿Han sido amenazados?
1: No, por lo menos no hay ninguna denuncia clara hasta ahora en la justicia, es decir, recibimos amenazas, etcétera. No.
0: Nada.
1: No. No, igualmente, ojo, todos los presidentes y todos los gobiernos reciben amenazas porque hay gente que...

0: taller, entre otras cosas, con este...
1: Los pancitos caseros.
0: Los pancitos caseros que ya no existen más. Sí, parece que borraron todo. Desaparecieron de las redes, no existe más. Me parece que ahí hay otra cosa. En fin. Bueno, después hablamos de todo esto. Ahora los saludo a Bartizagui, que también debe tener mucha información. ¿Cómo está?
2: Muy bien, Luis. ¿Usted?
0: Mejor imposible.
2: Me alegro mucho. Sí, mucha información. Habló Scaloni, se acerca el partido de la selección. Habló Boda, que se fue de Racing. Bueno, su equipo ahí tiene un problemita, que tiene que pagar una buena moneda porque si no va a quedar inhibido. Varias cositas.
0: Varias cositas. Bueno, habló Scaloni, estamos más cerca de que Scaloni se quede, me parece.
3: Opa.
0: ¿Sí? Usted no. Yo soy de esa teoría y usted... No,
2: yo creo
0: la
2: que...
0: La pincha siempre.
2: No, yo creo que se va a quedar, pero no por un largo tiempo. Va a ser menor. Va a ser hasta la Copa América.
0: Esto es pasa diciembre.
2: Y por las cosas que dijo hoy en la conferencia, hoy se contradijo un poco. Dijo, sí, hay intenciones, bueno, pero hasta el 31 me van a tener acá, después hay que ver y... Como que dio vueltas. Él también se quiere hacer el misterioso.
0: Tendríamos que hacer una apuesta, Barty.
3: Ah, me gusta, ¿eh? Sí, que sea comida para todos, lo cual no importa, quién gane.
2: ¿Usted
3: no me
2: qué
3: importa.
2: Dice? ¿4 años? Para mí son 2.
0: Yo digo, después de siempre se queda.
2: Ah, el tema es, con lo que dijo hoy, sí, el se tema puede es, quedar
0: él
2: 2
0: dijo,
2: años
0: hasta
2: para mí.
0: Diciembre, sí. Ahí voy a resolver.
2: Eso está
0: a
2: claro.
0: Fin de año. Bueno, yo digo, se queda después de diciembre, no sé si 2, 1, 4.
2: Yo creo que hasta la Copa América 2028.
0: Bueno, entonces... coincidimos en que se queda.
2: Sí, pero hasta el Mundial,
0: bueno,
2: no sé.
0: No importa hasta cuándo. Se queda después.
2: Bueno, entonces no podemos apostar nada.
0: No podemos. Bueno.
3: Para mí se queda hasta el Mundial. Ahí está.
2: Hay que apostar.
3: Yo quería que apuesten. Apostar. Claro, a ver si.
0: Bueno, Maxi, haga.
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0: 23. Ay, no te avisé, Maxi, pero te voy a pedir uno de los audios porque los nuestros amigos, los artistas, están invitando a concurrir al teatro en una época que es bien difícil, sobre todo, sostener el teatro independiente. Así que ahí va la invitación para ustedes. La que elegí, la que más rabia te dé.
1: Hola, Luisa, equipo y oyentes de Contando los Días. Soy Daniel DiBiase y quiero convocarlos a ver Abrazo de Frío Azulejo, La Roca que Siempre Vuelve, unipersonal de Fernando Alegre, que tengo la enorme alegría de protagonizar. La obra cuenta la historia de un artista visual que, intentando crear una nueva obra, se encuentra con un recuerdo que insiste en volver como la roca de Sísifo y deberá decidir qué hacer con aquello que vuelve una y otra vez. Es una obra sobre la memoria, el silencio, la vulnerabilidad masculina y también sobre el arte como posibilidad de transformar aquello que alguna vez lo lastimó. Abrazo de Frío Azulejo, con dirección de Estela Matute y Fernando Alegre, se ofrece los viernes a las 20 horas en el Espacio Callejón, Humahuaca 3759. Y tenemos promo especial para los oyentes de este programa. Les esperamos. Muchas gracias.
0: Gracias a vos, Daniel DiBiase, gracias a Estela Matute, bueno, a todo el equipo de Abrazo de Frío Azulejo, La Roca que Siempre Vuelve. Hay un par de entradas, para el viernes, para ver Abrazo de Frío Azulejo. Esto es viernes a las 8 de la noche en Espacio Callejón, que está en Humahuaca 3759. Aquellos y aquellas que quieran ese par de entradas pueden solicitarla, nos llaman al 3828-0990 y dicen: quiero ir a ver Abrazo de Frío Azulejo. Nos dejan nombre, número de documento, nombre, apellido, número de documento, y las retiran directamente por ventanilla el viernes, un ratito antes de las 8, allí en Humahuaca 3759, en Espacio Callejón. 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Esto es 16,000 pesos cada entrada, que es realmente muy, muy económico en este momento para el sostenimiento del teatro. Así que ya lo saben, esta es una de las invitaciones, viene otra en un ratito nada más. Bueno, ahora sí, a propósito de lo que venimos diciendo, que le está yendo muy mal económicamente al gobierno, salió el índice milanesa con papas fritas, porteño, de la Ciudad Autónoma de Buenos Aires, de junio del 2026, siempre son unos meses antes, porque claramente los datos hay que recopilarlos. La ciudad entró en recesión, no solamente la Argentina, que está en recesión, sino la ciudad también, la ciudad más rica, después de 2 trimestres consecutivos de caída de la actividad económica, formalmente la ciudad está en recesión. El impacto se ve en el salario, que con un salario promedio se compran 97,8 milanesas con guarnición, el poder adquisitivo más bajo de toda la serie para el mes de junio, ha registrado este índice,
2: Claro, solo 97 milanesas.
0: 97,5 milanesas. Frente a junio del 2025, del año pasado, cayó 1,8. Y frente a mayo del 2026, 8,5%. De 106,8 milanesas se pasó a 97,8. Oh. Más claro, son 14 milanesas y media menos que en junio del 2023. Bueno, Está mal.
2: Está complicado.
0: Insisto, es la ciudad más rica, la ciudad de Buenos Aires, con mejor poder adquisitivo. Sin embargo, estamos realmente mal.
2: Bueno, hay informes de las consultoras donde hablan ya que estadísticamente en los próximos meses ya se va a hablar de recesión. Ya hay recesión, pero con esto que tiene que ver de varios trimestres seguidos de recesión, bueno, ahí está Equilibria, una de las consultoras, estimando que va a haber otra vez en agosto números en rojo, y la economía argentina quedaría en las puertas de una recesión técnica, dice el informe de Equilibria, que son 2 trimestres consecutivos de caída. Esto es el último informe de Equilibria, y esto es lo que decíamos que tiene bastante complicado al gobierno. Lo mismo está hablando Fausto Spotorno, de Índice General de Actividad, el Índice General de Actividad de Orlando Ferreres. Aún así es probable, dice, que no haya crecimiento en el tercer trimestre tampoco, es decir, lo mismo que equilibra. Es decir, las consultoras están hablando ya de una situación de recesión en la economía.
0: Este trimestre que comenzamos a transitar, también la caída, ya lo dijimos ayer, va a ser pronunciada. Sí. No repunta la economía más allá de, digamos, las expresiones de deseo. De esto se trata, que manifiesta tanto el presidente de la Nación como el ministro de Economía y el equipo económico. Y hoy es un día donde diputados vuelve en comisión a tratar morosidad, y salió también de CEPA morosidad récord, que es un problema además de ingresos. ¿Por qué la gente se endeuda tanto? Uh-huh. Porque no le alcanza el salario, no le alcanza lo que gana para pagar sus cuentas, para comprar la comida, para pagar servicios. A julio del 2026, la morosidad del crédito a familias con el sistema financiero se ubicó en 13%. En noviembre del 24 era del 2,5. Fíjense ustedes, a partir de la caída del salario real, mayor morosidad y endeudamiento. A julio del 2026, la morosidad del crédito a familias con el sistema no financiero se ubicó en el 33,9%. En noviembre del 24 era del 7,3%.
2: Sí, y salió un dictamen bastante lavadito del tema morosidad, después lo contamos, pero es el dictamen que buscaba La Libertad Avanza, donde habla más de información a futuro, de poner cartelito de cuál es el costo financiero total, bla, bla, bla, y poco de soluciones con los que ya están endeudados. Eso es lo que logró un poco el oficialismo frenar en diputados la avanzada de la oposición con el tema morosos.
0: Bueno, después desglosamos algunos datos más. Ahora a las 5:30 de la tarde llegó el señor Ricardo Rodríguez. ¿Cómo le va?
3: ¿Qué tal, Luisa? Equipo, buenas tardes. ¿Cómo andan todos?
0: Muy bien, ¿usted? ¿Todo
3: disfrutando el buen clima? Va.
0: Ya no se escuchó protestar, ¿no?
3: Sí. Me sumo a la protesta.
0: Muy bien.
3: Me sumo a la protesta.
2: No sé qué. Había un poquitito, unos rayitos de sol cuando venía para acá. Sí, como que apareció y después ya está. Se nubló de nuevo, ¿no? Ya
3: esta
2: está.
3: Mañana, duró poquito. Esta mañana era un caos.
0: Anoche diluvió, toda la noche.
2: Ah, un diluvio.
3: Sí, diluvio.
0: Bueno, así estamos. Con el
3: es
0: efecto,
3: lo que hay.
0: Es el niño,
2: acostumbrarse al niño. Sí, esta primavera va a ser así.
3: ¿Por qué el niño y no la niña?
0: Porque la niña tiene otras características.
2: Claro, más de sequía. Claro.
0: Nosotras somos más secas, lo secamos. Sí, mire qué comentario machirulo. Sí,
2: menos mal que lo hizo Luisa por el comentario.
0: Lo dije yo con toda la intención.
2: Nosotros confirmamos.
0: Todos se prendieron. Menos mal que está Camila y mira con esa sonrisa. Como
4: Camila es la más mala de todas.
0: Ya van a venir al pie. Bueno, vamos. Dale, Maxi.
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3: En Capital Federal y alrededores, la temperatura 18 grados 5 décimas, humedad 68%, con cielo nublado. La CGT define acciones. Está reunida para trazar su plan de lucha contra la gestión de Milei, que comenzaron meses atrás junto a las dos CTA. El encuentro de la Mesa Chica se realiza en estos momentos en la sede central de la UOCRA y cuenta con la presencia de más de 30 gremios y la asistencia de los miembros del triunvirato cegetista. Se refuerza el servicio energético para el verano. Central Puerto avanza con dos sistemas de almacenamiento de energía para mejorarlo en el AMBA. El proyecto tendrá 5 horas de autonomía y su puesta en marcha está prevista para diciembre, antes de los picos de consumo.
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3: Lionel Scaloni no confirmó el 11 inicial de la selección. Es para el amistoso de este miércoles ante Bolivia en el Estadio Kempes de la provincia de Córdoba. Será la primera presentación del equipo tras el Mundial y el arranque de una nueva etapa sin la presencia de Messi. Temperatura actual 18 grados 5 décimas, humedad 68%, el cielo está nublado a las 5 de la tarde, 33 minutos.
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0: Y 34, te recuerdo que hay un par de entradas para ver Abrazo de Frío Azulejo, La Roca que siempre vuelve, en el espacio Callejón, el viernes a las 8 de la noche. 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Ahora sí, nos vamos al encuentro del diputado nacional de Unión por la Patria, exministro de Defensa, Agustín Rossi. Agustín, el equipo de Contando los Días te saluda. ¿Cómo estás?
7: ¿Qué tal? ¿Cómo les va? ¿Qué dicen?
0: Bien, muy bien, muy bien, muy preocupados. Hablábamos de esta realidad paralela que vive el presidente y las cosas que viene diciendo que son realmente preocupantes. Desde el punto de vista del análisis, uno puede decir está fuera de la realidad, decir que se han deportado 30.000 terroristas entre el año pasado y este año, o que la residencia de Olivos se ha transformado en una base militar. Desde el punto de vista, vos como exministro de Defensa, ¿cómo analizás esto y, en todo caso, cuáles son los riesgos y la gravedad de los dichos del presidente?
7: La gravedad es mucha. El presidente, además, es el comandante en jefe de las Fuerzas Armadas. Debería tener alguna dimensión, ¿no?
0: Sí.
7: Que se imagina, 30.000 terroristas es más de la cantidad de personal que tiene la Armada Argentina, es más de la cantidad de personal que tiene la Fuerza Argentina. Estoy diciendo números más o menos gruesos, digamos, ¿no? Pero debe ser un poco más del 50% de lo que debe ser la totalidad del ejército argentino. Es mucho más que la mayoría de las policías provinciales. Entonces, esta cosa de decir sin tener ningún tipo de fundamento, ningún tipo de razonabilidad, es imperdonable para un presidente que, vuelvo a decir, es el comandante en jefe de las Fuerzas Armadas. Pero además, lo dice a 3 días de que empecemos a debatir en el Congreso de la Nación un proyecto de ley de mal llamado soberanía nacional, en donde hablan de que en el registro de organizaciones y personas terroristas se pueden incluir en el registro ante una sospecha razonable. Es decir, el propio Consejo de Seguridad que quiere crear puede incluir en el registro terrorista ante una sospecha razonable a una persona física o jurídica dentro de esas organizaciones. El presidente es de terrorista por todos lados, ¿no? Bueno, ahora está peleado un poco, pero la ex ministra Bullrich también, digamos, ¿no? Cualquier cosa era un narcoterrorista. Entonces resulta la verdad que de una irresponsabilidad absoluta, cuando en realidad las distintas fuentes oficiales indican de que no hay ningún indicio de terrorismo político en la Argentina, y baja y escasa probabilidad, lo dice hasta Marco Rubio, secretario de Estado norteamericano, que dijo que había en toda América Latina escasa posibilidad de que vuelva a existir un ataque de la jihad islámica. Entonces, lo que dice el presidente, lo dice el presidente en un Estado o que no le explican bien, o que no entiende bien de qué se trata, o que no entiende la administración, o lo dice con el intento de generar algún tipo de temor, ¿no? Y haber convertido a la residencia de Olivos, como dice él, en una base militar. Tampoco entiende lo que es una base militar. Sí es cierto que lo que va a tener es cocineros y camas militares en lugar de cocineros y camas civiles. Bueno, esto es lo que ha sido, jardineros y jardineros militares. con una grado de proporción, 1.600 efectivos militares, bueno, no sé, serán 400 por turno.
2: Claro.
7: Y el 3 turno de Jones, pero la verdad que también es una barbaridad, es decir, porque lo que el presidente dice, que la convirtió en una base militar, no porque se peleó con la hermana por la comida, ni por la cantidad de toneladas de carne que se pide. No, no lo dice por eso, dice porque tiene, está amenazado y tiene muchos enemigos en distintos lugares del mundo. Y que además en la Argentina tuvo que superar 7 intentos de golpe de Estado. Pues, estamos frente a una persona que dice mentiras en forma consuetudinaria. Y bueno, y un periodista que ni siquiera se le anima a reclutar, digamos, no, ni siquiera hace una cuentita almacenada. 30.000 es mucho, ¿no?
2: Ahora, pues ese tipo. Agustina, además de esto, ¿no? De decir cosas que realmente cuesta entender cuál es el sentido, ¿hay atrás una idea de volver a inmiscuir a las Fuerzas Armadas en seguridad interior? Esto de, bueno, un ministro de defensa que es militar, un reequipamiento, así dicen, por lo menos que están haciendo de las Fuerzas Armadas, esto de Olivos convertido en base militar, dice el presidente. Digo, ¿puede haber algún intento de esto también?
7: Bueno, en el proyecto que vamos a empezar a tratar mañana, que es el proyecto de soberanía, que es un proyecto de 133 artículos agrupados en 8 títulos, de los cuales un único título, que es el título primero, tiene incumbencia directa con Malvinas, los otros 7 son modificaciones al sistema de seguridad nacional, modificaciones a la ley de defensa nacional, claro. Y otros, claramente hay una intencionalidad de involucrar a las Fuerzas Armadas en cuestiones de seguridad interior. Claro. Claramente que eso es así. Entonces, una cosa absolutamente incoherente, ¿no? Lo que terminan haciendo, entonces por eso yo digo que el proyecto que vamos a empezar a tratar mañana es un caballo de Troya. No, adentro del caballo, adentro de la cuestión Malvinas, debajo de la cuestión Malvinas, entran una cantidad de cuestiones que no tienen ningún sentido, como por ejemplo un Consejo de Seguridad Nacional en forma permanente, copiado al uso y costumbre de los Estados Unidos. Y ahora uno entiende que los Estados Unidos tengan un Consejo de Seguridad porque siempre está en guerra. En ningún lugar del mundo hay una guerra y están los norteamericanos involucrados. Ahora, que eso suceda, que eso tenga una lógica dentro de los Estados Unidos, no significa que tenga una lógica por la situación geopolítica de la Argentina, en donde en los últimos 150, 160 años hemos tenido un solo conflicto bélico, que fue el de Malvinas, después de la guerra de la independencia. ¿Sí? Entonces no tiene ningún tipo de sentido, habiendo y existiendo en la ley de defensa nacional, el Consejo de Defensa Nacional, que es el CODENA, que el presidente lo puede convocar para cuando fuese necesario, que integran todos los ministros, los 3 jefes de la fuerza, el jefe del Estado Mayor Conjunto, y que además integran las comisiones de defensa de diputados y senadores con participación de la oposición. Entonces, y además que la Constitución prevé medidas que se tomen en una situación de dificultad, digamos, ¿no? Una situación de emergencia como la declaración de estado de sitio. Pero para que haya un consejo, que además en Estados Unidos es asesor el consejo del presidente, acá le dan funciones ejecutivas, generando un engendro que no se sabe bien cómo va a terminar funcionando. Pero todo es muy raro, ¿no?
0: Todo es muy raro, todo es muy raro, pero yo no sé si la mayoría de los diputados toman dimensión del riesgo que significa aprobar esta ley y dejar pasar frases tan livianas, porque la verdad es que el presidente considera a todos terroristas, a los opositores, a los periodistas, a quienes se oponen. Digo, es la misma lógica de la dictadura militar, ¿no? Estos se oponen, son terroristas, los hago desaparecer, los encarcelo. Digo, vamos en un nivel de agravamiento de las amenazas a las libertades muy muy grave, Agustín.
7: Bueno, sí, es así. Por eso venimos alertando desde el mismo inicio de la presentación del proyecto de todo lo dificultoso que esto genera. Por eso nosotros en los lugares y en los ámbitos en donde nos toca actuar, planteamos las cosas que tenemos que plantear.
0: Y en el Parlamento, ¿qué es lo que estás viendo respecto a este proyecto? Porque, bueno, el presidente ahora está...
7: No sabemos, pero el oficialismo siempre tiene... Nosotros vamos a estar en contra, seguramente algunos otros bloques más van a estar en contra, hay que ver los aliados, qué es lo que terminan haciendo, digamos, ¿no? Si el gobierno quisiese hacer una cosa anterior sobre Malvinas, lo que tendría que estar haciendo es tratando de lograr que dividir el proyecto y hacer un proyecto con el título 1, que es el que específicamente habla sobre Malvinas y el aumento de las sanciones, y después con los otros títulos hacer otro proyecto de ley que se discuta en otro marco, no mezclar una cosa con la otra. Pero no lo va a hacer, porque el gobierno sin ninguna duda sabe que el segundo capítulo, los capítulos posteriores que modifican las leyes de defensa y que involucran a crear este Consejo de Seguridad, no va a tener el consenso que puede llegar a tener el primero. Entonces van a tratar de presionar de la siguiente manera, en el debate público, ¿no? Si estás a favor de la soberanía en Malvinas, vas a tener que votar a favor del gobierno y tenés que comer el caramelo del registro antiterrorista, del Consejo de Seguridad Nacional, la modificación de la ley de defensa, por un lado, y por el otro lado, si estás en contra, sos un traidor de la paz.
0: ¿Y cómo estás? Sí, perdón, ¿y cómo estás analizando la actitud de Chile, que dice que acompaña a la Argentina en su reclamo soberano y sin embargo en Punta Arenas organiza, digamos, una línea marítima entre Punta Arenas y Malvinas?
7: Bueno, pero eso es parte del ejercicio de la política exterior que tiene que hacer el gobierno argentino, digamos. El gobierno argentino tiene que definir una política exterior muy clara y muy precisa. Con Chile tenemos mecanismos permanentes de consulta y de diálogo. Entonces ahí es donde tiene que estar presente nuestra fortaleza y nuestra política exterior. Ahora, si nuestra política exterior define como aliado fundamental a Estados Unidos y a Israel, y el presidente va y se reúne con Netanyahu, con todo lo que eso significa, y la petrolera que la empresa que más avanzada está para operar y sacar barriles de petróleo en el Atlántico Sur es Navitas, que es una petrolera de origen israelí, y Netanyahu no hace absolutamente nada para sacar esa petrolera de la operación en el mar Austral con permiso de Malvinas y con la queja argentina. Obviamente que el resto de los aliados, el resto de los que pueden ser los potenciales aliados, también te dicen, te miran y te dicen, sí, pero a mí me exigís y a los otros no, ¿no? Esto me parece que es así, porque hasta hubo un ministro que salió a favor de los derechos argentinos sobre Malvinas. Ahora, Israel después, en el Comité de Colonización, no vota a favor de la Argentina, como Estados Unidos tampoco vota a favor de la Argentina.
0: Claro.
7: Bueno, pero ese es el mundo al revés, creemos que los que votan en contra nuestro en la cuestión de la soberanía son los que nos van a permitir o apoyar para que recuperemos la soberanía en Malvinas, y los que votan a favor nuestro en la cuestión de la soberanía, por imposición de los que votan en contra nuestro, terminen siendo enemigos nuestros, como en el caso de China y de Rusia. Entonces es la política exterior al revés, sin duda.
2: ¿Fue un retroceso todo lo que pasó con la ONU, con Milei en la ONU, hablando sobre todo de esto, ¿no? De Malvinas y de los apoyos que tenía la Argentina históricamente?
7: Me parece que le fue mal a Milei en Estados Unidos, ¿no? Consiguió la foto con Trump, tuvo un solo cruce con Marco Rubio en un pasillo. No me parece que haya sido una buena... Los inversores extranjeros lo escucharon, lo escuchan, pero después escuchan con el oído y votan con el bolsillo. Entonces, lo que está pasando en la Argentina es que muestra que el plan económico es un plan económico que está resquebrajándose. Bueno, nosotros lo hemos dicho en muchas oportunidades. ¿Por qué esta vez no se va a hundir el Titanic y se va a hundir el Témpano, ¿no? Si el plan económico es el mismo de Martínez de Hoz, es el mismo de Caballo, es el mismo de Macri, con matices, con vicisitudes, pero es exactamente el mismo. Entonces llega un momento en donde lo que pasa hoy en la Argentina es que los indicadores sociales son cada vez más difíciles de morigerar, porque hay aumento de la desocupación, hay aumento de la pobreza, hay aumento de la indigencia, la actividad económica viene cayendo, y la macro, que era la totémica de ellos, bueno, también empieza a mostrar signos de fatiga, por decirlo de alguna manera, habida cuenta que...
2: Bueno, ya se habla de recesión, ¿no? Incluso el JP Morgan...
7: Sí, bueno, sobre... pero además que los mercados no les terminan de creer... Sí. Que vaya a tener todas las posibilidades, digamos, ¿no? Porque además hay otro problema. La Argentina es el único país del mundo que le debe tanta plata al Fondo Monetario Internacional. Entonces, por más que la Argentina acumule dólares, cualquier inversor, cualquier fondo de inversión, lo que piensa también es, bueno, estos tipos acumulan dólares, pero los primeros dólares se los va a llevar el acreedor privilegiado, que es el fondo. Primero le van a pagar al fondo, cuando me toque a mí, ya será. Dólares para pagar a mí, y esto es lo que está pasando hoy en la economía, en el mercado, por decirlo de alguna manera, ¿no?
0: Agustín, una última, tiene que ver con lo que estuvieron tratando hoy, morosidad familiar. ¿Qué es lo que viene por delante ahora?
7: Bueno, viene por delante la sesión, ¿no? Así que ya tenemos el dictamen, el oficialismo tuvo un dictamen, nosotros... que un dictamen que prácticamente lo único, no reconoce absolutamente nada, ni genera ningún alivio para los deudores. El dictamen nuestro sí, sintéticamente, es condona los punitorios en el 100% de la condenación de los punitorios, y la deuda exigible, la deuda total, se refinancia a una tasa que es la tasa Tamar más un 25%. La tasa Tamar es la tasa que pagan los bancos a los depósitos plazo fijo, y se hacen planes de pago que, como a lo mínimo, deben ser de 12 cuotas, y la cuota nunca debe superar el 30% de los ingresos, el 30% de los ingresos de
0: familiares.
7: El 30% de los ingresos del deudor, digamos, ¿no? Así que en esos términos, y el monto que pueden y con el cual pueden ingresar en esta ley especial es aquellos que no tengan deudas superiores a 2 canastas básicas totales.
0: Bueno, esperaremos ese debate ya en el recinto. Te agradecemos muchísimo tu participación esta tarde en Contando los Días.
7: Muchas gracias, Luisa. Adiós.
0: Abrazo. Agustín Rossi, diputado nacional de Unión por la Patria.
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0: 5:55 en la tarde, la temperatura es de 19 grados y lo escuchamos al señor Damián Bartizani.
1: Bueno, vamos a meternos con los equipos de Avellaneda, Racing Independiente. Hoy habló y dijo, no me voy a excusar, pero en realidad, a ver, yo lo voy a defender, no es de excusa, pero él declaró, estoy hablando de Juan Pablo Bogboda, y dijo, no es excusa el tema de los refuerzos, pero básicamente dijo, no tenía nada. Escuchemos lo que decía Bogboda después de su salida de la academia.
2: Trajeron los jugadores que Racing en ese momento había estado trabajando hace mucho tiempo. ¿Quién toma las decisiones de las contrataciones? Yo sabía también a la realidad que me exponía. Yo sabía que venía al fútbol argentino y que quiero este jugador. Y no, es brasileño y a mí me gusta este porque lo tuve 5 años allá y lo quiero a este sí o sí porque era imposible del económico. Y después los demás jugadores ya estaban también estudiados desde hace mucho por todo el staff de analista de Racing.
3: De la nómina de jugadores que vos pediste, ¿te trajeron alguno?
2: No, yo quiero a este jugador, por poner nombre a Gabigol, porque yo sabía que no, el fútbol argentino no te da esas posibilidades. Entonces no me voy a, excusate, dale, no te trajeron los jugadores que vos quisiste.
1: No me voy a excusar, básicamente ahí como está hablando, pero se está excusando, aunque yo lo banco, el plantel era flojo y yo lo remarqué desde que llegó Milito, desde su primer mercado de pases. Como para cerrar el tema Racing y para pasar a Independiente, también usarlo como hilo conductor.
0: A ver.
1: Hoy Gastón Gaudio oficializó que va a ser candidato a presidente. Ah, y hace un ratito se dio a conocer cuándo se vota en Independiente, el 13 de diciembre. No hay oficialismo, todos opositores. No se presenta Grindetti, que al principio de año dijo voy a ir por la reelección, tengo ganas. En realidad no era reelección, sino reelección de su espacio, porque él había heredado lo que en su momento ganó Doma.
0: Igual, perdóneme, son dos amarillos, sea Gaudio,
1: no,
0: sea
1: Grindetti.
4: No, y está también en Saco.
0: No, bueno, todavía... Pero...
4: Y que Saco también se había...
1: Sí, acá les traje esto. Un a poco ver, el desglose.
0: ¿Quién más?
1: Gaudio va con Bochini.
0: Sí.
1: Le tiró un palito a Macri, Gaudio.
0: ¿Ah, sí?
1: Dijo, Mauricio no hace nada por el otro, hace todo por interés propio. Lo dijo así al aire.
0: Bueno,
1: como que empezó a despegarse. Le preguntaron, ¿y qué pensás de la SAD?
0: Sí.
1: Yo me crié en un club, en el Lau Tennis Club, cuando tenía 13 años. Sí. Así
0: está
1: que
0: bien,
1: con eso te
0: que lo conoce
1: todo.
0: Bien a Mauricio Macri, porque efectivamente...
1: Sí, pero de ahí a decirlo.
0: No, bueno, y alguien lo tiene que decir.
1: Se ve que tiene muchas ganas de ganar. Quique Sacco, que ya lo dijimos el otro día, pero no va con ninguna figura. Todos, nueva generación, vamos a decir. Luciano Nakis, el prosecretario de AFA, que es el candidato de la AFA. Si el hincha de Independiente quiere ser el equipo o uno de los equipos del poder, tiene que votarlo. Si usted me pregunta, me pregunta quién tiene que votar para tener ahí algún beneficio, tiene que votar a Nakis. Va a ir acompañado por Kun Agüero, pues si Nakis, Agüero no tiene nada que ver. Bueno, pero va a traer aportes.
4: Noray.
1: Y Enzo Trocero, otro de los ídolos
4: Enzo
1: del
4: Trocero,
1: club, va, claro, el hijo.
4: El hijo de Trocero,
1: No, Nakis.
4: Ah, sí, el hijo de Noray Nakis.
1: Exactamente.
4: Pero Enzo Trocero es una gloria de
0: Trocero,
4: los 80.
0: Sí,
4: claro.
1: Sí. Van a ir juntos.
0: Cada tanto come por acá, por colegial, por ver. Sí, sí, sí.
1: Exfutbolista de Colón. Surgió en Colón, de hecho.
0: Sí, sí, sí.
1: Yo lo votaría.
0: A un vecino que suele comer con él bastante.
4: ¿Sí?
0: Le voy a tirar de la lengua.
4: Ah, muy bien.
1: Y el cuarto candidato, son cuatro por ahora, Daniel Bertoni. Y va a ir acompañado por Carlos Enrique, el loco. Estos son los cuatro candidatos que por ahora tiene el hincha Independiente. Tiene que votar el 13 de diciembre.
0: Y hay tiempo para hacer... Hay alguito de
1: hoy había reunión de junta electoral, a ver la organización, hasta cuándo hay tiempo de oficializar las listas completas, cuánto tiene que tener el socio para votar de antigüedad. Generalmente son 3 años, pero a veces la dibujan. 4, 5, 3 años según si lo cumplís este año o el año pasado, etcétera, etcétera. Pero por acá van a ir los candidatos y las elecciones de Independiente, sí.
0: Bueno, está bien.
1: Si usted tuviese que votar, ¿qué elige acá?
0: No, me ponen un brete, la verdad. No sé.
1: ¿Usted iría por Nakis o Bertoni, para mí?
0: A mí me gusta, por ejemplo... Lo adoro a Bochini, pero...
1: Sí, digo, pero va con Gaudio.
0: Pero por eso, digo, está con Gaudio y Gaudio no me
1: convence. El que tiró...
5: Y lo que pasa que...
0: Bertoni, perdóname, también me gusta, pero bueno, qué sé yo, están todos acompañados, mis ídolos.
1: Ahora empezaron a hablar todos. El otro día a Bertoni le preguntaron, ¿pero el Bocha es tu mejor amigo? Sí, el otro día estuve con él y no me dijo que iba a acompañar a Gaudio. Pero bueno, ya me enteré por otro lado. Bochini se fue con Gaudio, dijo. Un poquito chicaneando, pero le jodió.
0: El que avisa no traiciona, pero si no avisa... Oh.
5: Lo que pasa es que el Gaudio, el gato Gaudio, su tarjeta de presentación es los fondos que lo acompañan.
1: Claro, empezó a hablar de empresas, que acá no vamos a hablar, que empezó a juntar. De hecho, hizo un viaje hace unos días donde terminó a cerrar. Dijo que va a poner un naming para el estadio.
4: Promete
1: algo
4: plata para el
1: camiseta,
4: club.
1: ¿Un claro. ¿Qué? El naming. ¿Qué? El famoso nombre Maybe. Para el estadio.
5: Ah. Sí. Vamos a cambiarle
1: ¿Cómo,
5: el nombre,
1: ¿cómo?
5: No
1: como
5: se usa
1: el
5: más.
1: El chango Maybe. Más monumental.
0: Claro.
5: Wow. Ah.
1: ¿Se entiende?
0: Bueno. Bueno, las 6 de la tarde, quédate. En un ratito nada más vamos a estar hablando de algo que es, yo digo, para los que vivimos en propiedad horizontal, un karma.
4: Uy, sí, sí.
0: Los consorcios. Oh, sí, los no. consorcios.
4: Dios mío.
0: Quédate, tema que te interesa. Casi la mayoría de los porteños vivimos en propiedad horizontal. Todos levantamos la mano acá. Bueno, quédate, es lo que viene. Ahora las noticias con el señor Ricardo Rodríguez.
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0: Temperatura en Capital Federal y alrededores 18 grados 5 décimas, humedad 68%, el cielo nublado. Mañana comienza el coloquio de IDEA. La edición número 62 se desarrollará en Mar del Plata y reunirá a más de 1,000 participantes entre empresarios, dirigentes políticos, especialistas y referentes de distintos ámbitos. Está prevista la participación del presidente Milei y otros funcionarios en formato virtual, mientras que la senadora Patricia Bullrich estará presente. Causa Ospreira. Procesaron a ex socio de Martín Menem. El juez federal Sebastián Casanello procesó a Sergio Aguirre, ex socio del titular de la Cámara de Diputados, junto a dos ex interventores designados por este gobierno por el tema de desvío de fondos en la obra social de los trabajadores rurales y estibadores. Además, Casanello ordenó un embargo de 1,000 millones de pesos.
1: Deportes.
0: El Manchester City, muy complicado. El equipo inglés fue encontrado culpable de violar 115 veces el código del fair play financiero del fútbol británico. Acusado por una comisión independiente de la Premier League, el City podría recibir multas económicas, reducción de puntos, la pérdida de la categoría o incluso la quita de títulos. A las 6 de la tarde, 3 minutos, la temperatura 18 grados 5 décimas, el cielo nublado.
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0: 5 de la tarde. Te decíamos, quédate porque vamos a hablar de un tema que es esencial para los que vivimos en propiedad horizontal, que vivimos en departamentos, en la Ciudad de Buenos Aires, que es creo que un 80% ahora nos va a decir Alejandro Lorences, que nos visita hoy, es el director de Derecho a la Vivienda y Hábitat de la Defensoría del Pueblo de la Ciudad de Buenos Aires. Acaban de sacar una guía, Derechos, Obligaciones y Transparencia en tu Consorcio. Si hay algo que nos preocupa a todos, que generalmente nos quejamos y hablamos mucho, el consorcio, qué sé yo, pero después no participamos en las reuniones. Oh, esta es una realidad, porque nos resulta, bueno, que no, que sí. Es un tema apasionante porque hay muchas cosas que se podrían resolver más fácilmente. Se podría ahorrar seguramente también mucho más dinero del que a veces porque nos quejamos por las expensas. Bueno, bienvenido, Alejandro, ¿cómo estás?
1: Hola, Luisa, ¿cómo estás? Gracias por invitarnos.
0: No, al contrario. Sacaron, la voy a mostrar así.
2: Qué lindo que
0: está. A ver, no, acá. Ahí está. Ahí está. Es una guía, derechos, obligaciones, transparencia en tu consorcio. Seguramente en la Defensoría del Pueblo de la Ciudad, ahí van a encontrar, y si no también metiéndose por internet. Después damos todos los teléfonos como siempre. Había una necesidad de ayudar a los que vivimos en propiedad horizontal, que somos muchos en la Ciudad de Buenos Aires.
1: Vos dijiste,
0: ¿no?
1: El 80% de los hogares de la Ciudad de Buenos Aires viven en propiedad horizontal, sea de apartamentos o PHs, o sea, más de 2.300.000 personas más o menos viven en consorcios en la Ciudad de Buenos Aires, bajo a un régimen de consorcio. Después, si tienen consorcio o no, ya es otra discusión. Cosa. Después vamos a, es otro tema. Pero sí es cierto que viven bajo ese régimen. Después
2: hay... viendo en la zona norte 90%, o sea, todo el mundo.
1: Exactamente, en la zona norte, en algunas comunas, la 2, en la 3, estuvimos hace poco, más del 90% viven en consorcios. O sea, son todos edificios, básicamente,
2: no hay casa, todo
1: propiedades horizontales, y todos viven bajo algún régimen de organización consorcial.
0: Claro.
1: Así que es una temática de la ciudad abismal, o sea, que afecta a gran parte de los porteños. Casi todos los porteños están afectados por eso. Y todos tuvieron un problema con su consorcio.
0: No, algún problema con el consorcio. Todos nos quejamos, pero a la hora de participar, en general, bueno, es bastante complicado.
2: Y es complicado.
0: ¿Quiénes pueden participar del consorcio?
1: Bueno, por eso, vos tenés a distintos actores, ¿no? Vos tenés tienes el administrador, digamos que lo eligen los consorcistas, o sea, vos tenés los propietarios, los copropietarios, que son los que tienen la potestad de ir a las asambleas y elegir. Después, obviamente, ellos pueden elegir, tanto el propietario puede elegir a alguien que lo represente en la asamblea, ¿no? Que es como el órgano de decisión máximo del consorcio, es la asamblea. Por eso nosotros decimos si bien uno delega funciones en el administrador o en el consejo de propietarios, son tres cosas distintas. Una cosa es la asamblea.
0: La asamblea es la reunión de los consorcistas.
1: Exactamente, la reunión de los consorcistas, donde se define todo ahí. Digamos, se decide qué administrador se pone, qué obras se realizan, se aprueban el balance anual, que determina el nivel de gasto que va a tener la expensa. Después tienes el consejo de propietarios, que es un grupo de vecinos, voluntariamente, que toma también la posta en algunas cuestiones, ¿no?, organizativas. Y después, bueno, tenés al administrador, que es elegido, que puede ser un vecino del mismo consorcio, un vecino que lo hace de manera gratuita, ad honorem, o puede ser un administrador externo que el consorcio
0: contrata. Contrata.
1: Sí. Esos son como los actores. Después tenés, por ejemplo, los inquilinos, que son parte de la vida consorcial, tienen los derechos y obligaciones de todos, pero bueno, no participan, no votan en la asamblea. Sí pueden ir en representación del propietario, por ejemplo, que van a la asamblea mediante un poder expreso.
0: Que el propietario lo otorga al inquilino.
1: Para que vaya a la asamblea.
3: Perdón que te interrumpo, pero justo diste en la tecla. ¿Puedo ir en representación del propietario, pero no puedo votar?
1: Si el propietario te da un poder para votar en su nombre, sí.
3: Viniste justo.
1: Mirá, todos tienen problemas con su consorcio.
3: Aparte, yo cuando me meto la mano en el bolsillo...
1: Ahí está,
3: tremendo,
1: saltás.
3: El otro día me pasó, porque acá estoy leyendo, dice que tiene que haber la primera llamada a asamblea, sí o sí un quórum del 50% o más. Nosotros somos 9 pisos, 4 por 4 departamentos por piso son 36, y había 4 o 5 por lo que me comentó el portero.
1: Bueno, ahí está la guía. Si vos seguís, o sea, es un primer llamado. O sea,
3: pero cuando hacen en un solo llamado y toman decisiones y nadie se entera...
1: Bueno, Por eso, entonces vos seguís leyendo la guía, está explicado. Vos en el tenés un segundo llamado a la media hora. Entonces ya podés, a ver, si no existieran las mayorías y las minorías, no se podría funcionar ningún consorcio, porque nunca van todos los consorcistas a la asamblea.
0: Claro.
1: Entonces lo que se busca es, bueno, decir que la participación no trabe la toma de decisiones.
3: O sea, claro, el problema es cuando duermen a la mayoría, o llaman bueno, una vez.
1: Pero
3: y
1: entonces cuando se reúne la asamblea en un primer llamado, también hay distintas mayorías, ¿eh? De acuerdo al tipo de obra o tipo de resolución que se tome, hay algunas mayorías que se requiere la unanimidad, hay otras los dos tercios y otras el 50%. Y otras con los presentes. Eso está reglamentado en el código y también en el reglamento de cada uno.
0: Eso es para...
1: O sea, no es que todo, digamos, todo se necesita mayoría simple.
0: Claro. Eso algunas decir, ¿está requieren... dentro del reglamento interno sí. o está
1: en el reglamento de propiedad y también está en la normativa del código?
0: En la normativa, sí, eso sí, te iba a decir.
1: Pero, sí. por ejemplo, en el caso que plantea sí. él, o sea, si se determinó una... Si la asamblea tomó una determinación, la tiene que comunicar y después claro. los consorcistas tienen...
3: No que te enteras cuando te llega la expensa.
1: No, las decisiones que se toman en la asamblea tienen que tener un acta, tienen que ser comunicadas y vos tenés, todos los consorcistas tienen un plazo para impugnar esa medida. Si no se impugna por vía formal, se da por aprobado y sigue su curso.
3: Claro.
1: Pero tiene que haber un canal de comunicación sí. e información, que es un poco también el espíritu de esta guía y lo que nosotros también vemos que pasa en la vida consorcial y las cuestiones que nos llegan a la defensoría, que todo el mundo vive en un consorcio, pero hay un montón de cosas que no se conocen.
2: Sí, acabo
1: la falta de información es terrible.
2: Para los que nos da fiaca las reuniones y todo, que pueden ser virtuales las reuniones. Digo, porque ahí podría llegar a haber más participación.
1: Eso depende del consorcio, si se acuerdan en pandemia.
2: Pero es válido,
1: es válido. Si se sí. está aprobado por el reglamento,
2: se puede.
1: Es válido.
2: Entonces, porque ahí es más fácil participar.
1: En pandemia era bastante común, ahora
2: claro,
1: no,
2: claro.
1: se retornó bastante la presencialidad, pero sí. se puede pedir. Todo claro. lo que esté en acuerdo en asamblea y se acuerde en comunidad, es válido.
0: Quien está hablando es Alejandro Lorences, director de Derecho a la Vivienda y Hábitat de la Defensoría del Pueblo de la Ciudad. Y estamos hablando de esta guía magnífica que nos está desasnando a todos, porque además si no conoces cuáles son los derechos, cómo funciona esto, muy probablemente haya buenos administradores y haya malos administradores. El administrador contratado, el consorcio, la asamblea, resuelve que fulano tal...
1: El externo, digamos.
0: El externo. Tiene que mostrar... los presupuestos, porque, digo, esto es un derecho que pueden pedir los propietarios, decirle, sí. bueno, mostrame, rendime cuentas de todo esto.
1: Sí, exactamente. Todos los gastos deben pasar por la asamblea. Obviamente, cuando existe un consejo de propietarios, el consorcio es muy grande, incluso hay varios consejos de propietarios, claro. un consejo de propietarios que se encarga, por ejemplo, del tema obras. Entonces, por ahí hay un grupo de vecinos que directamente es el que mira los presupuestos.
2: Claro.
1: Entonces, digo, pero bueno, sí, obviamente todas las obras grandes se tienen que comunicar por asamblea, tienen una mayoría específica, tiene que ir, también se discute si van a expresa ordinaria o extraordinaria, que es uno de los problemas que estamos teniendo mucho ahora con el tema de la derogación de la ley de alquileres, que muchos lugares no se distinguen, entonces muchos inquilinos
2: le pueden cobrar inquilinos pagando extraordinarias.
1: Claro, eso nos está llegando mucho esa consulta que tiene que ver por ahí con obras que se aprobaron para asamblea, sí. que son válidas, pero no están discriminadas en ordinaria y extraordinaria, claro. y si en el contrato no está claro eso, hoy en día muchos terminan pagando toda la obra.
0: ¿Y qué pasa con las expensas, aquellos vecinos que de pronto no pagan expensas? ¿Eso se trata en asamblea? Porque de pronto unos pagan expensas y después tenés a los morosos.
2: Y te encarece a los otros,
0: y
2: claro.
0: Y te va encareciendo a los otros. Eso también se trata...
1: La expensa es obligatoria. El pago de la expensa es obligatorio. Nosotros entendemos que, digamos, y esto queremos ser muy claros porque entendemos también hay un contexto económico complicado sí. Y de hecho nos estamos recibiendo muchas consultas por falta de pago de expensas desde vecinos que dicen, che, mi vecino no paga y vecinos que dicen, yo no puedo pagar. Entonces hoy es un problema, digamos, el endeudamiento de los hogares y la morosidad actúa en todas partes y pareciera que lo primero que dejo de pagar es la expensa. Entonces la luz la pago porque si no me la cortan. El alquiler lo pago porque me desalojan, la expensa no. Y para nosotros decimos, ojo con esto, porque la expensa es un pago obligatorio. y que puede llevar al remate de la unidad. O sea, esto lo hemos visto, los juicios ejecutivos de expensas son rapidísimos.
0: Son rapidísimos,
1: entonces digamos, hay que tener mucho cuidado con esto. Entonces estamos viendo muchas familias, personas solas, que no, son propietarias incluso, ¿no? Que tienen su unidad y pero no pueden sostener el pago de las expensas.
0: Estoy pensando de pronto en un jubilado o una jubilada.
1: Exactamente, nosotros vemos muchos adultos mayores que son en su mayoría personas que están jubiladas, personas solas. Digamos, la ciudad de Buenos Aires hay un proceso de inquilinización muy grande, digamos, hay cada vez más inquilinos, pero dentro de la población adulta mayor hay más propietarios, digamos. Entonces hay muchas personas solas propietarias. Sí. Claro. O sea, ahí hay un problema con el pago de expensas. Y a nosotros nos preocupa mucho, pues nos llegan personas y dicen, che, me están haciendo un juicio, me están intimando a pagar, y es muy difícil una vez que esté iniciado el juicio ejecutivo de expensas dar vuelta para atrás. Nosotros, la verdad que tenemos un equipo de abogados muy bueno en el área y venimos trabajando y
0: tratando de mediar de pronto si es una persona que...
1: Exactamente. Nosotros, eso también es importante, estamos recibiendo consultas de todo tipo, ¿sí? Todo lo que tenga que ver con la vida consorcial lo recibimos, asesoramos. Obviamente, siempre que hay tiempo es mejor, digamos, siempre que no... Claro. Obviamente, ustedes saben que la Defensoría busca asesorar y resolver dentro de la resolución pacífica de los conflictos. Sí. Ya cuando está judicializado es mucho más complejo. Entonces, cuando la gente viene, nosotros hablamos con los administradores, vemos las posibilidades de planes de pago. Generalmente tenemos buena respuesta. Sí,
2: claro,
1: también hacemos mediaciones. Digamos. Sí. Hay como muchas instancias para ver si se puede llegar a un acuerdo. Incluso también muchas veces articulamos con otras áreas de gobierno para ver si se puede conseguir alguna ayuda financiera para algunas personas, sobre todo para los adultos mayores, que son los que más dificultades están hoy teniendo para pagar las expensas. Pero sí. Lo vemos mucho, eso ahí nos preocupa bastante.
0: Estaba pensando, Alejandro, además también hay una cantidad de obras que deben hacerse en los edificios de propiedad horizontal que son obligatorias, que están regladas por ley en la ciudad. Estoy pensando en balcones, fachadas, la seguridad en los ascensores. De eso se encarga de ejecutarlo la administración.
1: Claro, eso. Sí, todo lo que sea contratos de obras, seguros, todos los seguros obligatorios de ascensores, seguro contra incendio, responsabilidad civil, todo eso se encarga de contratar al administrador. Sí, obviamente tiene que tener el visto bueno del consorcio y siempre lo que se busca es que haya un buen intercambio entre los consorcistas, el consejo y el administrador. No siempre ese vínculo es tan fluido.
2: Difícil.
1: Sí, generalmente en los consorcios participa un grupo de vecinos y el resto se entera cuando le llega la despensa y pone el grito en el cielo.
2: Exactamente.
1: ¿Qué pasó acá? Bueno, es cierto, hay cuestiones que son obligatorias de todos, el mantenimiento de la fachada, como decís vos, los seguros, el matafuegos es anual, limpieza de tanques de agua. Mm. Hay un montón de obligaciones que son responsabilidad del consorcio, que es una entidad en sí misma, es una persona jurídica el consorcio. Uh-huh. Después el administrador es el que ejerce las funciones determinada que le ordena el consorcio. Porque muchas veces pasa y se va a ser administrador. Sí, el administrador en realidad responde al consorcio.
2: Responde al consorcio, claro.
1: Y en definitiva termina respondiendo al consorcio y los copropietarios.

0: más flexibilizado. Ah. O sea, se puede contratar, digamos, a empresas, digamos, ahí hay ajá. otros tipos de...
1: Pero no existe eso, una obligación que todos los edificios tienen que tener un encargado, los edificios de más de determinada cantidad de pisos tienen un encargado, no, no necesariamente, pueden estar sin encargado. Eso no sabía, ¿no? Pensé que era obligatorio en los edificios de la ciudad.
2: No, hoy parece que no, en algún momento creo que lo fue, pero es una batalla, me parece, perdida por el sindicato.
0: Ahí en disputa, esas cosas siempre están en disputa, te van cambiando. Bueno,
1: son no lo tenía claro.
0: También es cierto que, bueno, muchas veces ahí también... cosas no pagas, digamos, hay varias cuestiones ahí.
2: Espacios comunes. De pronto un edificio tiene, eso no sé si está estipulado por reglamento interno o es algo que se resuelve en una reunión de, en una asamblea, ascensor principal, ascensor de servicio, las mascotas. Eso también, ¿dónde van las mascotas? Eso es, insisto, edificios que permiten animales, otros edificios que no, ¿por dónde?
0: Es un tema también. Eso hay que ver el reglamento. Reglamento de propiedad horizontal, todos los edificios tienen un reglamento de propiedad horizontal.
2: Bien.
0: Donde se establece cuáles son las partes comunes y cuáles son los usos de esas partes comunes. Si no lo establece, nosotros muchas veces recomendamos que además del reglamento de propiedad horizontal haya un reglamento de convivencia. ¿Por qué? Porque el reglamento de propiedad horizontal por ahí te dice, bueno, sí, el ascensor es tal, se puede usar de tal hora a tal hora, o tales son los espacios comunes. Pero bueno, si los vecinos están teniendo una dificultad en algunas cuestiones convivenciales, se puede generar un reglamento de convivencia, que es algo más chico, es un documento interno, donde ustedes pueden decir, bueno, mirá, vamos a definir que las mascotas van por este ascensor, tal cosa va por este lado, y se aprueba por asamblea, y todo lo tiene que cumplir, digamos.
2: Lo mismo las cocheras, de pronto los edificios, que las cocheras para el auto, para las bicicletas, para las motos, para las gomas.
0: Bueno, por eso hay que ver qué está permitido en el reglamento. Claro, a veces que uno plantea cosas y se nos llega, demanda y dice, che, está pasando otra cosa. Bueno, veamos el reglamento, está permitido, no está permitido. Uh-huh. Entonces por ahí está permitido, en el reglamento está. Sí. O por ahí no está escrito en ningún lado, y bueno, entonces modificar el reglamento de propiedad horizontal es algo complejo. Pues requiere una mayoría absoluta, pero por ahí generar algunas pautas mínimas de convivencia, se puede armar un reglamento de convivencia aparte, se puede proponer en asamblea y eso se trata, se discute y si se aprueba, lo tiene que cumplir.
2: Cada consorcista tiene que tener un reglamento interno.
0: Cada consorcio tiene su reglamento de propiedad horizontal. Sí, digo, tiene que estar.
2: Y cada una de las personas puede tener una copia. Pero
0: si no lo tiene, lo puede pedir, sí. Sí, eso se puede pedir.
1: Sí. Estaba mirando acá.
0: Hay edificios que son viejos. Sí, pero bueno, hay que. En algún lado está.
1: Figura acá en la guía, yo no sabía el tema del fondo de reserva. Uh-huh. ¿Tiene que tener el edificio un fondo de reserva?
0: Eso no es obligatorio. Ah. O sea, lo que es obligatorio, bueno.
1: O es recomendable. Ahora
0: ya no es tan. Sí. Pero sí, diferenciante lo que es la expensa ordinaria y la expensa extraordinaria.
1: ¿Sí? Eso sí tiene que estar.
0: Eso tiene que estar y es importante que esté esa información. Sobre todo también para los inquilinos. Sí,
1: inquilinos, digamos, que no estén pagando, claro.
2: Porque inquilino paga un fondo de reserva si está viviendo.
0: No. Depende de lo que diga el contrato ahora. En algún momento era no. La respuesta corta era no.
1: Claro.
0: Ahora, si el contrato no lo aclara, estamos en un problema. Entonces digo, también los inquilinos, los que van a firmar un contrato.
1: Paga el fondo de reserva y en dos años se va,
0: eso lo pierde. Eso es importante que también esté claro cuando uno va a firmar un contrato que en el contrato esté expreso que solo se paga la expensa ordinaria, no la extraordinaria. El fondo de reserva no es obligatorio.
1: Ajá.
0: Sí, los consorcistas pueden decir, bueno, che, mirá, sabemos que dentro de un año vamos a tener que pintar el frente. Empecemos ahora a juntar esa plata.
1: Claro.
0: Para hacer, tenemos que cambiar tal cuestión del edificio. No sé,
3: claro, eso es como lo discriminan en la famosa asamblea.
0: Sí, y en la liquidación de expensas también, entonces, para que quede claro. Entonces,
3: nos pasó en los últimos meses que se cayó un techo.
0: Ok. Bueno, eso es una emergencia, claro.
3: Y con un problema con el vecino, un par de cañerías, parte estructural, edilicia. Y nos las encajaron a nosotros. Entonces yo pegué
2: a los inquilinos.
3: Yo pegué el grito en el cielo.
0: Claro, por eso es ahí. La asamblea puede determinar si un gasto es ordinario, extraordinario o va a un fondo de reserva, por ejemplo.
1: Claro.
0: ¿Sí?
2: Si es urgente, es una emergencia, no puedes estar sin el techo o sin la caña.
3: No, eso ya se arregló, pero después los próximos 3-4 meses te pasan 100 lucas más cada mes y vos dices,
0: vos tenés que hablar con el propietario y tratar de llegar a un acuerdo. Nosotros esos casos los vemos mucho en la defensa.
3: Sí, acá el grave problema es que uno se da cuenta porque está al tanto de todo y más o menos está informado por estar en el periodismo,

0: mucha gente no se da cuenta, pero te lo discriminan como ordinaria.
1: Bueno, eso es lo que yo te estaba diciendo. O sea, el consorcio en la asamblea puede determinar si el gasto es ordinario, extraordinario, o va a un fondo de reserva, claro, una cuestión, ya sea por una emergencia o por una previsión de un gasto. ¿Qué pasa con el inquilino cuando le llega la expensa? Lo ideal, nosotros por eso insistimos mucho de que eso tiene que estar discriminado. O sea, tiene que decir qué es ordinario y qué es extraordinario. Cuando a vos te llega ese gasto, vos podés plantearle, ahí tienes que ver, primero tienes que ver tu contrato. Porque ahora, claro, con la derogación de la ley de la ley de alquileres, es lo que vale lo que dice el contrato. Digo, vos podés a ver, si la expensa está mal liquidada o está mal en la información, se puede hacer un planteo, el propietario tiene que hacer un planteo en la asamblea. Si en la asamblea se determinó que eso va como ordinario, vos tenés que hablar con el propietario y decirle, che, mirá, acá se está haciendo un gasto que es claramente ordinario, extraordinario, por más que esté identificado como ordinario, a mí me parece que a mí no me corresponde pagarlo. Si en el contrato lo dice, es más fácil de pelear.
0: Okay.
1: Si no, va a ser un poco complicado. Igual, obviamente, ahí en la Defensoría nosotros tenemos un equipo que trabaja todas las cuestiones, sí, de inquilinos, que es bárbaro, digamos, enseguida nos vamos,
0: sí,
1: a poner en
0: contacto. Viste que a veces uno, para mantener la relación con el propietario...
1: Pero en principio es... Bueno, a ver... Si de repente tiene un gasto que te complica la economía familiar, bueno, ahí vas a poner...
2: Y sos un inquilino, buen pagador en términos...
1: En general,
2: yo creo que en general el propietario, si tiene un buen inquilino, también trata de cuidarlo hoy en día, me parece.
3: Sí, claro.
1: Digamos, todo estas cuestiones vos tenés distintas instancias. Hay instancias de que tienen que ver con el diálogo y la buena convivencia, y después tenés las instancias judiciales. Acá uno intenta, por lo menos la defensoría, intentamos resolver los problemas antes de llegar a la vía judicial, con el diálogo, el consenso, con cada las partes, digamos, sí. Nosotros en eso hablamos con todos los actores, con los inquilinos, los propietarios, los consorcistas, los administradores, hablamos con todos a ver si podemos llegar a un acuerdo. Entonces, si vos me decís, mirá, se cayó el techo, o hay que hacer una obra que claramente es extraordinaria, y bueno, ahí se puede hacer un planteo, y como dice Luisa, apelamos a la buena voluntad del propietario, y después de lo que dice el contrato, o sea, ahí te vamos a pedir, bueno, tráeme el contrato. Si el contrato dice que vos tenés que pagar todo, va a ser más difícil. Si el contrato dice que está solo te corresponden los gastos ordinarios, comunes, habituales, es más fácil de pelearlo.
0: Claro.
1: Entonces, a veces, muchas veces hay que ver ahora que estamos atentos a lo que uno firma, sobre todo para los inquilinos.
3: Hay edificios donde hubo mucho, bueno, ahora bajó un poco porque bajó también el turismo, ¿no? Pero con los que empezaron a usar los departamentos como Airbnb. Y muchos consorcios, había mucha queja de vecinos, porque por esto, por el cambio de personas permanentemente, claro, en el edificio, ¿no? Sobre eso me imagino que no hay mucha reglamentación, porque es algo bastante nuevo, ¿no? No sé si ahí hay algo para hacer desde ahí, cuando hay algún vecino se puede quejar de que en los departamentos hay
2: rotación
3: de gente permanente, ¿no?
1: Sí, eso es un tema muy interesante y está creciendo.
3: ¿Ah,
1: de hecho, sí, de hecho hoy en día hay por esta zona de edificios que directamente están destinados al alquiler temporario.
3: Sí, sí, sí.
1: Lo cual también nos preocupa, digamos, un problema de acceso a la vivienda cada vez más complejo en la ciudad de Buenos Aires. Vamos a una tendencia donde cada vez va a ser más difícil ese acceso y más inestable, ¿no?
2: Mira, algunas ciudades en otras partes han tomado determinaciones.
1: Sí, hace poco
2: te vamos a invitar para que vuelvas, porque ahora
3: ya... Oh, mira la hora que es, claro.
2: Se nos pasa la media hora. Para hablar también de ese tema,
1: sí,
2: porque
1: sí, es muy interesante.
2: Una tendencia, claro, es una tendencia mundial. Bueno, lo que les decimos es que la Defensoría del Pueblo, como ya saben, brinda asesoramiento legal gratuito sobre estas cuestiones. Hay una instancia también de mediación, como explicaba recién Alejandro Lorences. Si quieren ir presencialmente a hacer una consulta, es en Avenida Belgrano 673 de la Ciudad Autónoma de Buenos Aires, planta baja. El horario de atención es de lunes a viernes de 9 a 16. El teléfono es 4338-4900. Y si no, hay un correo electrónico que es consulta@defensoria.org.ar. Nos quedaron muchos temas, pero bueno, la guía está a disposición,
1: sí,
2: también.
1: Sí, ya está en la página, se puede consultar.
2: Está en la página, se puede consultar allí. Están visitando barrios y edificios.
1: Estamos yendo también, yendo a las comunas, estamos también presentando la guía en distintos lugares, así que a disposición para lo que necesiten.
2: Bueno, Alejandro, gracias, bienvenido, y volverás seguramente.
1: Bueno, muchas gracias.
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11: Temperatura en Capital Federal y alrededores 18 grados 4 décimas, humedad 69%, el cielo nublado. Milei va a Francia. Previo a viajar a París para asistir a la Argentina Week, el presidente le envió un mensaje a los inversores de ese país europeo. Los inversores son bienvenidos para venir a llenarse los bolsillos en la Argentina, afirmó Milei en diálogo con un medio francés. Claudia López de Brígido ocupará la banca. La diputada de La Rioja y jefe del Bloque Libertario será quien reemplace al fallecido senador Juan Carlos Palletto. La empresaria del rubro estaciones de servicio fue elegida diputada el año pasado y falta la confirmación de la fecha formal de su juramento. La jornada cambiaria. El dólar oficial cayó por segunda rueda consecutiva a 1.522 pesos, pero se sostuvo cerca de los máximos históricos. El blue, por su parte, cayó 5 pesos y cerró a 1.560 en la City.
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12: Incendio de un vehículo en Sarandí y Alcir. Está restringida la circulación. Ya bomberos está en el lugar. Un regreso supercargado en la General Paz en dirección hacia el Riachuelo. También retrasos en el corredor de la autopista La Plata-Buenos Aires entre Wilde y Quilmes en dirección hacia la capital bonaerense. Atención, en la autopista Rosario, en la ruta 9 en el kilómetro 95, hay un carril reducido a la altura del peaje en sentido hacia provincia, hacia Santa Fe, por obras de mantenimiento. Los trenes vienen por ahora junto con el subte funcionando sin complicaciones. Desde Control de Tránsito, J. Nianetti.
11: Temperatura 18 grados 4 décimas, el cielo nublado.
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0: 18 y 35 en la tarde. Qué bueno, ¿eh? Jorge Lafont, DNI, va a ver este viernes.
1: Vamos, Jorge.
0: Reitero, a las 8 en Espacio Callejón, Abrazo de Frío Azulejo. Bien, ¿eh? Jorge, después, si te acordás el lunes de la semana próxima, nos contás qué te pareció, cómo lo viste, si disfrutaste ese momento, ¿eh? Me alegro muchísimo que nuestros oyentes puedan, gracias a la generosidad, bueno, de nuestros artistas, poder disfrutar un buen espectáculo de nuestros dramaturgos, nuestros artistas, nuestros directores. Así que lo celebramos muchísimo. Bueno, Milei va a Francia.
2: Sí.
0: Ya está.
2: Viaja esta noche.
0: Viaja esta noche un ratito a Francia. Nada más, sí. Les dice a los futuros inversores, son bienvenidos a llenarse los bolsillos en la Argentina. Es el mensaje que mandó el presidente de la Nación. Va a Nueva York y también ahí dice, vengan acá a la Argentina, tierra... Para los extranjeros, porque para los argentinos nuestro país está siendo un mar de lágrimas.
2: Igualmente tampoco vienen, digamos, no hay inversión, digamos. La inversión está por debajo de lo que fue el promedio de inversiones en los gobiernos anteriores, tanto el de Macri como el de Alberto Fernández. Bueno, las inversiones están muy por debajo, en ese sentido no lo consigue. Ahora viaja, sí, una delegación muy grande, no queda nadie acá, se va Milei, se va Carolina Milei, el jefe de gabinete, ministros como el ministro de Economía, de Salud, se van 13 gobernadores, no queda nadie acá en Argentina.
3: Cari, ¿cuándo viajamos?
2: Ahora, a las 11 de la noche van a viajar. Y tampoco está Victoria Villarroel, porque está en Madrid en un foro parlamentario, así que el único que queda acá.
0: ¿Quién queda?
2: El único que queda es el bueno de Bartolomé Abdala, presidente provisional del Senado, Puntano el hombre, que esta noche va a ser el presidente de los argentinos. Es toda una curiosidad. San Luis puede decir que ya
0: después
2: Putin tuvo dos presidentes.
0: ¿Puede como presidente?
4: Ah, bueno.
2: No, es porque en la cadena, en la sucesión presidencial, el tercero en el orden, ¿no? Presidente, vicepresidente, presidente provisional del Senado después presidente de la Cámara de Diputados. Todo eso que nos quedó del 2001 no nos olvidamos más, como es la sucesión presidencial,
0: está bien, ¿no? Claro. Estaba pensando a propósito de senadores, murió Pagotto,
2: Juan Carlos Pagotto, sí, de La Rioja.
0: De La Libertad Avanza, ¿no?
2: Sí, Hoy. 74 años, lo encontraron muerto en su casa, sorprendió, porque aparentemente no tenía ninguna dolencia anterior, o por lo menos que se supiera. Estuvo participando hasta hace poco en la Cámara de Senadores. De hecho, era presidente de la Comisión de Asuntos Constitucionales, una comisión muy importante. Y sí, ha sorprendido la muerte de Pagotto de 74 años. Incluso hoy, bueno, ya se anunció que quién va a asumir en su lugar, que era quien estaba en la lista como suplente, en la lista de La Libertad Avanza de La Rioja, una legisladora provincial que va a pasar a ser senadora, López de apellido, y ha sorprendido sí la muerte de Pagotto en la mañana de hoy. Decíamos, Luisa, muy impresionante lo que acaba de fallar la Corte Suprema de Justicia, porque veníamos hablando de la ley de tierras, ¿no?
0: Sí.
2: ¿Te acordás? Vino el tema Malvinas, bandera, las Malvinas son argentinas. El gobierno tuvo que retroceder en la ley de tierras, en ese intento por habilitar la venta de tierras a extranjeros, algo que ya había intentado con el DNU apenas asumió el DNU 70-23, de fines del año 23, que fue ese grandote que tenía de todo, que tenía reforma laboral, de todo, que en parte lo frenó la justicia, ese DNU, parte no. Y parte de lo que había frenado tenía que ver con esto, con la ley de tierras. El gobierno vuelve a intentarlo con la ley que tampoco puede aprobar en el Congreso este año, después del Mundial. Y ahora la Corte Suprema de Justicia repone ese artículo del decreto 7023, el decreto que habilita justamente y deroga la ley de tierras y habilita la liberalización del mercado de tierras y poder vender tierras al extranjero.
0: Claro, había sido una demanda interpuesta por el CECIM.
2: Exacto, el Centro de Combatientes de Islas Malvinas de La Plata. De hecho, en el fallo, no la Corte no habla del tema de fondo, sino que lo que hace es que hacer que caiga el fallo, dice, porque no tiene legitimación para impulsar la causa, el CECIM. Como que no es parte interesada, entonces no lo convalida como parte para legítima para impulsar una causa contra el DNU. Esa es la excusa que pone para hacer caer la cautelar la Corte Suprema de Justicia. No habla del tema de fondo, pero mientras tanto, bueno, queda liberada lo que es lo que el Congreso no le permitió al gobierno.
0: A través de la ley.
2: Claro, de la ley de tierras que sí. No se aprueba en el Congreso, se lo permite ahora la Corte Suprema vía DNU. DNU que lo venía peleando el gobierno desde que asumió, desde diciembre del 2023.
0: Estuve a punto de decir algo sobre esta Corte Suprema, pero sí. No quiero que me declaren ni terrorista ni que me hagan una causa judicial, ¿no?
2: Bueno, sí. Y ahí se entiende y se ve la mano de Maíquez, la relación que está teniendo esta Corte con esta justicia con el gobierno, ¿no? Con los nuevos jueces. Y ahora le dan esta mano enorme al gobierno de lo que había. Además, es algo que. La justicia había fallado en contra, el Poder Judicial había fallado en contra, el Poder Legislativo le había votado en contra,
0: sí.
2: Había quedado en absoluta minoría el gobierno, y ahora la Corte Suprema de Justicia le dice, sí, está bien, está convalidado, se pueden vender todas las tierras que quiera el extranjero sin ningún problema.
0: Cipallos.
2: Es muy impresionante, cipallos. La verdad que es muy impresionante.
0: Muy cipallos.
2: Sí.
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0: Falconier, que viene mañana, pero que nos está escuchando. Dice, interesante invitado, se refiere a nuestro invitado de la Defensoría del Pueblo de la Ciudad. Dice, muchos propietarios no pagan las expensas en algunos consorcios porque el reglamento de copropiedad dice que el interés en caso de mora y es muy bajo. Acumulan 3 meses y luego pagan todo junto, evitando un juicio de expensas. Avivada que perjudica al consorcio.
1: Pasa en mi departamento también. Hay una inquilina que es propietaria a su vez, que tiene 6 o 7 departamentos del edificio, uh-huh, y paga cuando quiere. Vos ves, decís, pagamos todos 400 mil y ella de la nada 3 millones mete. Vos decís, ¿por qué 3 millones? Claro, había como 5
0: la deuda. Claro, claro, pero eso es cierto, perjudica al resto de los copropietarios. Bueno, Barty.
1: Nos metemos en el mundo selección argentina, habló Scaloni. Ayer mencionábamos que había una sola duda, si jugaba Barco o Mastantuono. En el día de hoy, ya ayer, probó a Matías Soulé, el chico surgido de Vélez, que se fue por la patria potestad en su momento a la Juventus, que tuvo alguna mínima chance de ir al Mundial. Es un extremo zurdo que generalmente juega pierna cambiada en la Roma. También lo puede hacer por izquierda. Lo probó ayer en lugar de Mastantuono. Hoy por hoy, a esta hora, para jugar mañana ante Bolivia, la duda es si juega él o juega Barco. Mastantuono, yo ya te lo iría descartando. Por ahí después me tengo que comer las palabras y mañana aparece Mastantuono de titular. ¿Por qué? Porque hago una deducción. En el equipo, hasta ayer probó 2 equipos. 10 futbolistas se repetían. El único que no se repetía era Mastantuono. En su lugar estaba Barco. Ayer probó en lugar de Mastantuono a Soulé. Y la pregunta que le hicieron hoy, como que lo dechaba. Una colega le dijo, ¿van a jugar Mastantuono y Paz junto? Que fue una de las pruebas que hizo. Va a jugar uno de los dos. Si Paz estuvo en los 2 equipos, la lógica diría que él va a jugar y el que sale es Mastantuono. Ahora la duda sería si juega Soulé o juega Barco. Además, le preguntaron quién va a llevar la 10. Escuchemos lo que decía el entrenador hoy en conferencia de prensa.
2: Existe la posibilidad de ver a Nico Paz y a Mastantuono juntos. Y si tenés definido quién va a ser el 10 de la selección argentina y si es necesario que haya un 10 en estos 2 partidos que no está Leo Messi. Gracias.
3: En principio, jugaría uno de los dos. Ahí te doy una ¿cómo se dice? Una buena pista. Ahí está. Pero bueno, pueden jugar. De hecho, lo hemos probado. Y bueno, ganas nos faltan y lo intentaremos en algún momento. Después, ¿qué otra dijiste?
2: Va a llevar la 10.
3: No, estos partidos no tenemos obligación, me parece, por lo que sabemos, así que hasta que sea el partido de Leo no se la daremos a nadie y después ya veremos a partir de ese partido a quién se la daremos. Por suerte creo que también por eliminatoria no queda fija, pero bueno, la idea es que se la quede uno con todo lo lindo que es llevarla. Por ahora no hemos decidido.
1: Cuando dice por eliminatoria no queda fija, por ahora es amistosos, tiene razón. Es decir, que no es una lista de buena fe y siempre el 10 la lleva la misma, el mismo lleva la 10.
4: Ah, puede cambiar.
1: Puede cambiar. Una fecha FIFA la puede tener Gomel y la otra la puede tener Van Magia, el 10. No pasa nada, eso puede ir variando. No se va a utilizar en el partido con Bolivia de mañana ni con Burkina Faso. Sí, con Benín la va a utilizar Messi. Ahora, después le preguntaron también si Messi podía estar en algún que otro partido, porque con el tema de la venta de entradas en su momento se barajaba la posibilidad de que esté en más de uno. Y dijo, si quiere jugar el segundo partido, que venga y lo juegue. Pero por lo que tengo entendido y lo que hablamos, viene después del segundo partido. Llegaría el domingo a la Argentina. El partido se juega el sábado, el segundo. Claro. Así que solamente jugaría el último partido. Y terminó de confirmar que Cuti Romero es el capitán. Y los que lo siguen son Dibu Martínez y Lautaro Martínez. De hecho, también va a rotar la cinta en estos partidos. Primero la va a llevar el Cuti como primer capitán. El segundo la va a llevar Dibu. Y hay que ver qué pasa con Messi, porque dijo que la idea es que también la lleve Lautaro. Messi va a jugar con Lautaro, hay que ver si sale antes, si entra después, cómo manejan ese tema en el partido despedida de Messi. Y para los equipos del fútbol argentino que tienen futbolistas en la selección, libera a Tomás Palacios para que juegue el jueves por Copa Argentina, futbolista de Estudiantes. Cuartos de final, Platense Estudiantes, 21-15 el jueves en cancha de Defensa y Justicia, así que queda desafectado para que vaya a jugar. Y también libera después del partido de mañana, hay que ver si tiene minutos o no, yo no me lo imagino, a Leo Flores No me lo imagino porque en conferencia dijo, estos chicos no importa si no juegan, vienen para allá, meterse en el grupo y estar, entrenar y después ir a jugar con sus equipos. Entonces es como que me resultaría raro que juegue el miércoles y vaya a jugar el viernes con Boca. Pero sí lo habilita para irse con el conjunto de Arruebarrena y el viernes jugar ante Unión 21-30. Y por el lado de River, desafectado Tobias Andrada por una contractura.
0: Muy bien. No sé si recuerdan que ayer hablábamos de los datos que dio el renunciado interventor en Andís de los sobreprecios, ¿no? 1972% de sobreprecios en algunas compras, pagos duplicados, equipos que se dijeron comprar y que se entregaron y que nunca les llegaron a los que los habían solicitado, etcétera, uh-huh, etcétera. Sí. Digo, ¿qué área complicada, no? Ahora, y lo acabo de ver, no lo había visto hoy, el nuevo secretario nacional de discapacidad, que se llama Pablo Dilicia, tuvo un accidente en moto
4: tremendo
0: esta madrugada. Está internado en la unidad de terapia intensiva en el Hospital Pirovano. Estoy leyendo un cable de la agencia, qué antigua, un cable de la agencia Noticias Argentinas. Ya no hay más cables, bueno, una información de Noticias Argentinas. El accidente ocurrió a las 4:30 de la mañana. Chocó con un automóvil, iba en una moto en Avenida General Paz a la altura de Panamericana, uh-huh, en sentido de Riachuelo. Y realmente tiene politraumatismo grave, fracturas múltiples, deterioro del sensorio. Bueno, muy, muy grave, está con asistencia respiratoria mecánica, ¿no? Digo, que un accidente, pero realmente
4: fuertísimo,
0: brutal, sí. Brutal.
4: Sí, que muy fuerte, apenas había asumido, ¿eh?
0: Sí.
4: Así que, sí, es verdad, un área que viene muy complicada,
0: muy,
4: ¿no?
0: Muy complicada.
4: Las denuncias del anterior, de Vilches, antes de irse en la justicia, fueron demoledoras, ¿eh? De todo lo que encontró de la época Españuolo, del 3%. Claro.
0: El del 3% para la hermana.
4: Es muy significativo, ¿no? Y ahí, bueno, se entiende un poco también lo que decíamos recién de la relación que está teniendo el gobierno con la justicia, porque está muy complicado. Está muy complicado en Andis, está muy complicado en la criptoestafa, en Libra. Sí. Ni hablar de Manuel Adorni, que no puede explicar. Ahora pidieron nuevas medidas de prueba, pidió la justicia, el fiscal Policita. Es decir, en poco tiempo, muchos casos muy pesados de corrupción.
1: Adorni pidieron gobierno. Pruebas desde el 90 y pico.
4: Ahora pidieron toda la historia laboral desde el 98, sí, cuando tenían la mayoría de edad, 18 años, a ver
1: y a
4: cómo.
1: Su señora esposa también, ¿no?
4: A los dos, para ver cómo llegaron a tener esos $200,000 iniciales que dicen que invirtieron en criptomonedas y se convirtieron en 600,000.
5: Entonces, a deslomarme acá.
4: Quiere saber la justicia, cómo llegó a esos $200,000.
0: Sí.
4: Porque, entonces, para ver, empecemos por ahí, dijo. Vamos a un pasito
0: y
4: para atrás.
0: Y después las cripto.
4: Y después abrir las cripto.
0: ¿Es el dueño,
4: exacto,
0: de esas,
4: exacto,
0: cuentas o no? Porque podría no serlo.
4: Podría no serlo, y sí es más complicado saber desde cuándo son, que eso es lo más difícil.
0: Sí.
4: Saber desde cuándo son los dueños de esas cripto, porque la sospecha cuál es, que encontró cripto ya vacías. Compró esas para tener esa la justificación. Entonces, no es lo mismo si en la cripto desde hace 6 meses que de hace 10 años. El problema es que, aparentemente, es más difícil ubicar desde cuándo son los dueños de esas.
6: La trazabilidad es complicada.
4: Entonces, sí, ahí está la
0: complicación. Igual me encanta, alguien que no dé el brazo a torcer y diga, me vas a tener que explicar y demostrar todo, porque
6: Policito,
0: nuestro, sí, Poder Judicial deja en muchos sentidos, bueno, ya vimos lo que hizo, acaba de hacer la Corte Suprema de Justicia con este fallo vinculado a la ley de tierra,
4: sí,
0: que de pronto un fiscal se pare de manos y diga, no, a mí no me
1: fue el que imputó a Tapia también, Policita.
0: Bueno,
1: está severo.
0: Está, por eso, alguien que cumple las funciones para las cuales ha sido designado. ¿Usted qué tiene? ¿Qué trajo?
6: Hay varias cosas que he traído. Y hoy al comienzo del programa vos, Luisa, mencionaste, sí, algo de la milanesa.
0: Qué ricas las milanesas, sí. Cada vez bueno, podemos comer menos. Rico, sí.
6: Hoy casualmente es el día de concientización sobre pérdidas y desperdicio de los alimentos.
1: El otro día lo hablábamos con Ale, con Nuevos Datos.
4: Es verdad.
1: La pérdida de alimentos.
6: Fue una disposición de la ONU.
0: Sí.
6: Desde hace ya varios años. Se estima que hasta un tercio de los alimentos producidos se pierden en las distintas cadenas de elaboración. Y el
0: un tercio.
6: El Colegio de Nutricionistas Bonaerense dijo que en la Argentina cada persona tira un promedio de 38 kilos por año.
1: Es más, el dato que nos dieron el viernes los chicos en el programa es que si no se desperdiciaría eso, la gente que no tiene para comer comería por lo menos dos veces al día.
0: Bueno, hay algunas empresas que se encargan precisamente de pasar por determinadas cadenas de producción de alimentos, de restaurantes y...
4: Hay un problema ahí con que eso tiene un costo, todo el costo de logística, de separar la comida, de transportarla, de guardarla, y es donde ahí debería haber alguna política estatal.
1: Liberar impuestos ahí para que no les convenga tirarlos.
4: Que las empresas, sobre todo los grandes supermercados, que tienen ese sobrante de comida, generalmente es una cuestión de vencimiento. Sí. Tengan estén interesados justamente en hacer ese trabajo sin perder plata. Entonces, bueno, tendría que haber eso, una baja de impuestos o alguna manera. Pero tiene que haber una presencia del Estado fuerte ahí, ¿no?
6: Mi panadería, donde yo compro habitualmente, todas las noches lo que les sobró del día lo llevan a una plaza que tienen a dos cuadras y llevan toda la comida, los panes, facturas. Llevan todo para la gente carenciada, la gente de calle, en situación de calle.
0: Y algunos otros restaurantes
6: también entregan los sobras.
0: Entregan, algunos, por ejemplo, trabajan de 12 a 3 de la tarde atendiendo a los clientes comunes que van a comer, qué sé yo. Todo el resto que no se consumió, no se compró. De 3 de la tarde a 5 de la tarde lo ponen al 50%.
4: Claro.
0: Del precio. Entonces, mucha gente que de pronto no va a comer ahí, empleados de oficinas, pasan y compran eso al 50% del valor. Y después, bueno, muchos hacen esto, ¿no? Trabajan, hay determinadas zonas de la ciudad donde hay heladeras comunitarias, donde la gente va y deja allí platos de comida, etcétera, etcétera, para que personas que están en situación de calle tengan el alimento correspondiente.
6: Y cambiando totalmente el tema, en 1964, un día como hoy, había un diario llamado Primera Plana, y en donde aparece por primera vez una ídola de todos nosotros.
0: ¿Quién?
6: Mafalda.
1: ¡Ah, mirá vos! Claro.
6: Primera
4: vez que apareció.
6: Primera aparición de esta gran creatividad de Quino, Mafalda.
0: En primera plana. Claro.
6: Yo no lo recuerdo realmente.
0: No, yo en primera plana tampoco no lo recuerdo.
6: 1964 no lo tengo.
4: Y eso que ya Ricardo estaba laburando, pero no. No empecemos.
0: Éramos niños.
4: Aquí, por favor.
0: De mentas, primera plana de mentas.
6: Deme, así que yo, como uno sabe de Sarmiento y no lo conocía.
0: Pero no lo leíamos, éramos niños todavía. Leíamos UPA en ese momento.
4: Paturuzú.
0: Isidorito Cañón.
6: Isidoro Cañones.
0: La pequeña Lulú.
4: Qué lindo cuanto.
0: Bueno, esas cosas que ustedes no llegaron a conocer, pero pues son muy jóvenes.
6: Bueno, y aprovechen hoy que es el día y cuídenlo, porque es el que marca el ritmo de todos nosotros. Sí. Hoy es el día del cuore.
4: El día del corazón.
6: Así que cuidémoslo. Y bueno, tratemos de utilizar sanas costumbres.
4: Resiste corazón, un relator que decía, no resiste corazón, decía cuando relataba. Claro.
6: Sí. Bueno, qué sé yo. Sí. No,
0: Coman con menos sal, no se sobresalten, que no les suba la presión, todo eso para que...
4: Los ultraprocesados, no hay que comer.
0: El corazón, claro. Hagan un poco de ejercicio.
4: Ejercicio físico.
6: Siempre, sí, el ejercicio todo lo que nos hacemos, fundamental.
1: ¿Puedo decir algo, ya que estamos en estos datitos de color que trae el maestro? Hoy es 29 de ñoquis.
4: Ahí está, para el corazón. No, bueno,
1: no saben qué comer. No,
4: a la boloñesa, si puede ser. Y mucho queso rallado arriba. Ahí está.
1: Un billete debajo del plato.
4: Sí, señor.
6: ¿De cuánto?
1: De lo que sea.
4: Vamos a comer ñoqui.
1: De dos pesos, razón. Si se puede.
0: Qué rico.
6: Los ñoqui del 29.
0: Hace tanto que no como ñoqui.
4: Voy a comer ñoqui.
1: Yo pasé por la...
6: Buena excusa.
1: La fábrica de pasta.
4: De comprar un ñoqui es muy bien. Muy bien.
6: Y hoy es el día de... Que lo venden a raudales. lo venden sí. a raudales.
4: Claro.
6: ¿No? Pero bueno.
4: Muy bien.
6: Y para antes de que me lo reclamen.
4: Sí. ¿El día cuánto?
6: 93.
4: 93 y estamos festejando
0: 93.
4: Fin de año. 93. 93 y estamos en 31 de diciembre. Nada. Feliz Navidad, feliz
6: Anda
4: año nuevo.
6: Comprando el pan dulce, ya está.
4: Ahí está.
0: Bueno. Listo. Nos vamos.
1: Pero el 1 de enero nos volvemos a reencontrar.
0: Mañana miércoles, mediados de semana. Gracias, Cami. Gracias, Maxi.
4: Un beso.
0: Otro. A ustedes, oyentes, mañana a las 5 de la tarde estamos de regreso. Ahora se quedan con los hermanos Los Díaz.

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0: noches. ¿Cómo están, amigos? Estamos en otra edición de Solo por Deporte. Con todo el deporte que se viene, con todo el deporte que hubo, tenemos un montón de cosas, muchas novedades, ¿no? El fútbol argentino es un quilombo, hay problemas en Racing, hay problemas en San Lorenzo, donde no hay problemas, ¿no? Básicamente, pero bueno, acá haciendo el aguante a nuestro conductor estrella, Pablo Pero Díaz, que está en una misión, ¿no? Está en una misión muy importante.
1: Fue a ver el Arco de Triunfo, la verdad, una carrera histórica a nivel mundial, y se da el lujo y nos damos el lujo de que nos represente, y por suerte cuando él llegue, se instale y podamos charlar con él un poco, que nos cuente la previa. Así que bueno, más adelante hablaremos del tema.
0: ¿Se hospedarán en el Four Seasons? ¿No? ¿Qué decís vos?
1: De prestado Seasons.
0: No, la de calle, y bueno, está bien. Pero bueno, se viene una gran previa también acá en Argentina, porque bueno, muy lindo el Arco del Triunfo, muy lindo hablar de la carrera más importante, una de las carreras más importantes de turf del mundo, pero nosotros tenemos la propia también, ¿no?
1: Nosotros tenemos la histórica carrera emblemática del turf argentino, que es la historia más antigua, la carrera más antigua en la historia del turf argentino, que es el Jockey Club, una carrera de 2.000 metros en el césped del mítico hipódromo de San Isidro, que vamos a hablar más adelante un poquito, y vamos a hablar de todo, de lo que viene la fiesta, y que tenés un invitado especial después para presentarlo.
0: ¿Tenés un invitado sorpresa?
1: Es un invitado sorpresa, un colega tuyo. Un colega tuyo, y que nos va a contar un poquito de ¿cómo se viene la gran fiesta del Jockey Club?
0: ¿Y cómo viene la gente del turf? Que me imagino que está, obviamente, ¿no? Esperando uno de los... creo que es el más emblemático, más que el Pellegrini, también el Jockey, ¿no?
1: Bueno, están ahí. Muchos ganadores del Jockey Club después van y corren el Pellegrini.
0: Claro.
1: Es la segunda gema de la cuádruple corona. Viene Polla de Potrillos, después viene el Jockey Club en el césped, después viene el Derby, el Gran Premio Nacional.
0: Claro.
1: Y termina con la frutilla del postre, donde se juntan los mejores caballos del país, potrillos y adultos, y también de Latinoamérica, porque pueden venir a correr.
0: Claro, sí, obvio, obvio.
1: De todo el mundo, si quieren.
0: Vienen de Brasil, vienen de Uruguay.
1: Que han venido en años anteriores. En otras décadas, donde las posibilidades y los premios ayudaban mucho más, han venido de Francia, han venido de Europa a correr el mítico Gran Premio Pellegrini.
0: Bueno, nada que enviarle el Arco del Triunfo, pero me imagino que también vos te vas a presentar ese día en el hipódromo, seguramente ahí.
1: Sí, corremos nosotros ese día, no en el Gran Premio Jockey Club, pero corremos en otras carreras. Y
0: contame un poquito, ¿en qué carrera, te acordás, en qué carrera ahora tenés en la mente?
1: Corro con una yegua después del Jockey Club. Lo bueno que voy a estar mirando los tres grandes premios, contarte que no solo es el Gran Premio Jockey Club, sino que es el Gran Premio Suipacha y Gran Premio San Isidro sobre 1.600 metros. Son tres grupos uno, y también se corre una carrera que es el clásico Yatasto, 2.400 metros, para caballos adultos de 4 años y más edad.
0: Carrera de fondo,
1: En donde es una carrera, sí te diría, un paso previo al Gran Premio Copa de Oro y Pellegrini.
0: Ah, bueno, importantísimo. Bueno, a ver, la verdad que me salgo de la vaina, quiero saber quién es el invitado sorpresa que me trajiste hoy. A ver, me lo están compartiendo en este momento. ¡Oh, mirá qué bien! Bueno, espectacular, de
1: sí,
0: primer
1: señor.
0: Nivel.
1: Es capo, ¿eh?
0: Es capo, sí, por supuesto. Estamos en línea con Pablo Carrizo, jefe de prensa del Hipódromo de San Isidro. ¿Cómo andás, Pablo? Buenas noches.
2: Hola, chicos, buenas noches. Bueno, gracias por la comunicación, gracias por la difusión que le brindan a la actividad. Bueno, buenas noches para todos ustedes. Un placer.
0: No, el placer es nuestro, Pablo. La verdad que tenerte acá es un honor, y muchísimas gracias por tu tiempo y por tus ganas, por supuesto, porque me imagino que estás, el día a día en el hipódromo te lleva muchísimo de tu tiempo, ¿no?
2: Sí, en realidad, bueno, por suerte es el trabajo que uno eligió, es una profesión que nos gratifica permanentemente. Yo, la verdad que si me preguntás, no imaginaba cuando estudié periodismo deportivo tener la posibilidad de ser jefe de prensa de algo, de algún lugar, ¿no? Porque en aquel entonces, más allá que el tema de trabajar en los medios era mucho más limitado, yo creo que ni de casualidad imaginaba ser jefe de prensa, mucho menos del Hipódromo de San Isidro. Pero se dieron las cosas así y estoy agradecido a la vida porque la verdad que es una profesión o este trabajo en sí muy muy versátil, muy multifacético, porque bueno, Nacho puede dar fe que ahí se hace televisión, se hace radio, se hacen redes, se hace periodismo gráfico, o sea que es como, viste, es un máster general, donde obviamente aplicamos todo lo que hemos ido aprendiendo en función de comunicar lo que pasa en el Hipódromo San Isidro, y eso lo hace realmente muy divertido.
0: Sí, y la verdad que es verdad que tiene una muy buena comunicación en el Hipódromo San Isidro, por supuesto, vale también remarcarlo. Pero te escuchaba recién que habías estudiado periodismo deportivo y que nunca te hubieras imaginado terminar donde terminaste, porque es verdad, yo también estudié periodismo deportivo y cuando uno tenía que hacer los trabajos prácticos y demás cosas, no es que alguien elegía y decía voy a hacer un trabajo sobre tour, no era demasiado, digamos, no. Viste que de si son 30, 28 quieren hacer fútbol.
2: Sí, sí, y si son 30, 32 quieren hacer fútbol.
0: Sí, es insoportable.
2: Sí, pero bueno, sí, creo que es una de las ventajas también, porque si bien caes en un nicho, por decirlo de algún modo, para que lo entienda la gente que está del otro lado escuchando, si bien el turf es un mundo más cerrado, por ahí más chico de lo que puede ser el fútbol, también es verdad que cuando yo estaba con mis compañeros todos querían ser Macaya, Araujo, Niembro, el Pollo Viñolo, Mariano Clos, y no había espacio para todos. Y bueno, en definitiva, muchos entran por el fútbol y terminan de pronto, no sé, trabajando con los viejos, haciendo cualquier otra cosa. Son pocos los chicos que empezamos a estudiar periodismo deportivo que después por ahí tenemos la suerte, la fortuna de trabajar en lo que nos formamos, ¿no? Y bueno,
0: sí.
2: Ya de por sí eso es un privilegio.
0: Sí, ¿sabes qué me acordaba? Digo, no tiene nada que ver y tiene todo que ver. El año pasado nos habíamos entrevistado con Guillermo Salatino, que bueno, lamentablemente hoy no está entre nosotros, que fue uno de los próceres, ¿no?, del tenis argentino y mundial, porque fue reconocido en Wimbledon, y él cuando arrancó con su carrera, todos los compañeros le decían, deja de estar atrás de esa pelota, de esa pelotita de tenis, que no vas a llegar a ningún lado, y eso, él le dijo, a mí déjenme con la pelotita que voy a viajar por todo el mundo y voy a hacer cosas gigantes, y no se equivocó.
2: No, tal cual. Bueno, a mí me pasaba lo mismo, pero me decían aflojar con los burros.
0: Claro, claro, lo mismo.
2: Aflojar con los burros y bueno, sí, yo por suerte, nada, era algo que uno ya lo tenía incorporado. Yo quería en algún momento de chico, la locura era ser jockey. Obviamente el peso no me daría para ser jockey porque lo que peso...
0: A muchos, no solo a vos, ¿eh? Me sumo.
2: Bueno, y después nada, después quise estudiar. Me di cuenta que me gustaba el periodismo y después quise estudiar veterinaria, pero por ahí Nacho lo sabe, porque es muy común a veces en la profesión que haya médicos veterinarios que después se dedican a cuidar caballos o a entrenarlos. Pero bueno, estaba marcado que tenía que ser periodista, lo que no estaba claro si iba a ser jefe de prensa del Hipódromo San Isidro, pero ya llevamos 18 años trabajando en el Hipódromo del Jockey Club, así que nada, disfrutándolo, porque la verdad es esa, te permite conocer gente extraordinaria como Nacho, Pablo, la verdad que Beto, el padre de ellos.
0: Bueno, palabras tuyas, no mías.
1: Qué grande, Franquito.
0: Nachito, tenías una preguntita ahí para hacerle a Pablo.
1: No, saludarlo a Pablo, porque es un gusto hablar con vos, Pablo.
2: Nacho, abrazo grande, siempre es un placer.
1: Bueno, Pablo es la cara visible en la comunicación oficial de todas las actividades hípicas del Hipódromo de San Isidro. Y cuando viene un clásico con historia como ningún otro en el país, porque el Jockey Club es el clásico con más historia, el más antiguo, qué mejor que hablar con Pablo Carrizo para que nos cuente ¿cómo se prepara el Hipódromo de San Isidro para semejante fiesta, Pablo?
2: Y la verdad es que, bueno, bien decías vos, Nacho, es es la carrera más antigua de nuestro calendario. La primera edición data de 1883. Tiene un año menos que la institución, que el Jockey Club.
1: Sí.
2: Que fue creada, obviamente, de ahí el nombre de la carrera, por el doctor Carlos Pellegrini. Porque el doctor Pellegrini, hago un poquito de historia rapidito, él era un político de raza, pero siempre se lo tuvo como un gran negociador, un tipo muy, muy, digamos, lo llevaban y lo utilizaba el gobierno de turno y demás para ir a buscar créditos y préstamos, porque era muy diplomático en Mirá. Ese sentido. Sí, él llegó a ser incluso presidente de Nación, pero de carácter interino, asumiendo la presidencia después de la renuncia de Juárez Celman, conflictos políticos de la época. Pero bueno, lo cierto es que llegó a ser presidente de la Nación Argentina, y siendo presidente, él es también elegido primer presidente del Jockey Club Argentino. Y él, en los tiempos y el rato libre que tenía en esos viajes, le gustaba ir al hipódromo. Entonces visitaba Longchamp en Francia, que es justamente donde está yendo ahora Pablo, si no me equivoco.
1: Sí.
2: Visitaba Epsom, visitaba Ascot, y le encantaba, y ahí despuntaba su amor por las carreras de caballo. Y un día en un restaurante en París, se junta con un grupo de amigos y dice: den por fundado el Jockey Club, y lo vaticina y lo propone a modo de desafío para mejorar el desarrollo y la cría del caballo pura sangre en Argentina. Y bueno, todo lo que logró es lo que tenemos hoy por hoy, un país que es competitivo mundialmente, por ahí siempre con una moneda que no lo ayuda. Si no, podríamos ser potencia y estar junto a las mejores hípicas del mundo, pero bueno, tenemos un tour que realmente está desarrollado y que nutre permanentemente los hipódromos de los embajadores, como pasa con el fútbol, para tener un ejemplo concreto. Y en función de eso, bueno, el Jockey Club, la carrera, es un pilar fundamental de la industria, porque obviamente a partir de la creación o instituir el Jockey Club como carrera en 1883, se empieza a constituir el calendario argentino clásico, que si bien tuvo muchas modificaciones y las seguirá teniendo.
1: Claro, sí. La distancia arrancó en el hipódromo de Palermo, después pasó a San Isidro. La distancia fue cambiando.
2: Tal cual. El único cotejo del calendario argentino que por ahora se mantiene inamovible con sus, digamos, condiciones originales es el nacional, que siempre fue 2.500 metros en el hipódromo de Palermo para 3 años.
1: Sí.
2: El club tuvo otras distancias hasta que, bueno, ya está afincado en los 2.000 metros, y después se constituyó en la segunda gema de la triple corona nacional, arranca con la polla de Potrillos y termina con el Gran Premio Nacional en Palermo.
1: Sí.
2: Pero bueno, hay un desafío muy lindo para los potrillos que implica ir desde la media distancia, que es una carrera por ahí más de velocidad,

0: Sasto marca la ruta al Carlos Pellegrini, teniendo un paso intermedio en la Copa de Oro. Entonces los caballos que corren carreras de fondo hacen Yatasto, Copa de Oro y Carlos Pellegrini en el mes de diciembre. O sea que en ese contexto la reunión del próximo sábado, desde el punto de vista deportivo, es incomparable, porque hay cuatro carreras de primer nivel, más allá que Yatasto sea el grupo 3,
1: sí,
0: como para divertirnos todo el día en San Isidro.
2: Pablo, ¿cómo viviste hoy el sorteo de Gateras? Porque el sorteo siempre nos deja algunas pistas que los entrenadores siempre eligen por dentro, sabés quién quiere correr adelante. Me parece que Jai Pocho no tuvo la bolilla a su favor, porque larga de afuera de todo. Sí. Un caballo que el ensayo lo viene de ganar de punta a punta. ¿Qué te dejó el sorteo de Gateras? Arranquemos por el Jockey Club.
0: Mira, yo creo que en líneas generales, sin ser tan técnico, tan específico, al ser carreras poco numerosas, creo que en líneas generales lo que pude incluso recabar y hablar con las conexiones de los caballos es que había signos positivos. Después, como todo, ¿no? Uno puede buscar un partidor más adentro o más afuera. Vos te das cuenta, por ejemplo, si lo seguías en vivo, que en la carrera de velocidad todos elegían el segundo cuerpo, o sea, desde el 9 hacia el 14.
2: Sí.
0: Pero bueno, tenés alguno que dice, bueno, de pronto yo me filtro por dentro. Pero en líneas generales, al ser una carrera, carreras poco numerosas, son 14 caballos, vos decís, bueno, son varios, sí, pero 2.000 metros en San Isidro tenés como, no sé, creo que tenés 800 metros, 700 metros.
2: Sí, tenés recta como para acomodarte. Para
0: acomodarte, exactamente, sí, te iba a decir eso. Distinto es un Pellegrini, pero bueno, también, me acuerdo que el Pellegrini de 2 años atrás, que Inter Informil le gana el código, creo que uno largó 22 y el otro largó 10.
2: Sí, tal cual, entonces, tal cual.
0: Eso es lo que tiene de bueno San Isidro, que te permite... hasta que llegás al único codo que tenés que afrontar en el Jockey Club, ya tenés mucha recta transitada como para ir acomodándote. 14 caballos me parece un número interesante y que incluso no tendría que generar problemas de tráfico para ninguno de los participantes.
2: Para después ir por otro tema, pero no me quiero ir del Jockey Club. Y Franco, me parece que te quiere pedir algo, a ver.
3: Sí, porque Pablo... A ver, recién los escuchaba hablar de sorteo de Gateras y yo lo que tenía entendido es que a priori, si vamos a los favoritos de la carrera, lo tenemos a Jai Pocho, por eso estamos hablando, recién Nacho habló de él, me suena también Stay Tune o Linguado, y capaz que no fue tan favorecido Jai Pocho. ¿Vos crees que quedó un poco en inferioridad de condiciones en cuanto a los otros dos favoritos o no lo ves tan importante ese tema?
0: No, sí, indudablemente es importante, lo que justamente yo decía era que en una carrera como este Jockey Club, que son 14 caballos, por ahí la suelta no es la mejor, pero tenés a favor que tenés mucho terreno recto, digamos, la recta opuesta para poder acomodarte, pero sí, me parece que un caballo que por ahí viene, hay una, no digo desventaja, pero ya... no es lo mismo, eso está claro. Obviamente el caballo que larga por el sector externo tiene que cortar camino hacia los palos.
3: Hay como un lastre, por así decirlo.
0: Y, viste, es como... hay entrenadores que dicen, largando uno, recorres menos metros.
3: Claro.
0: Y bueno, sí, si venís pegado a la empalizada vas a recorrer menos
3: metros. Sí, es que hay que tomarlo como si fuera, para el que no está tan metido en el turf, como una pista de atletismo.
0: Es que es eso, viste, sinceramente, si vos te prestas atención, es prohibitivo por ahí doblar demasiado abierto en el codo, teniendo un codo como el de San Isidro, que ya de por sí no es tan cerrado, sino que es recontra abierto.
3: Claro, no es tan pronunciado.
0: Entonces podés venir en un andarivel 2 o en un andarivel 3, viste, podés venir. Yo creo que sobre todo estos chicos que corren el sábado, que están acostumbrados al hipódromo de San Isidro, ya lo conocen de memoria, entonces en ese sentido... no van a perder terreno, pero sí, obviamente que influye, depende de dónde largas, porque ganar o perder terreno, Nacho en esto puede opinar con mayor propiedad, a veces las carreras se ganan cuando entran al derecho y se ganan metros por dentro.
2: Sí, totalmente.
0: Porque a veces pasa al revés.

0: vez, pasa el espacio que tiene tal vez abierto y corta camino hacia adentro porque tiene espacio, tiene un claro y termina ganando la carrera ahí. Porque de pronto el que venía abierto siguió abierto y cuando atropellan los dos que arrancan al mismo tiempo, esos 5 metros, 10 metros que le sacó de ventaja cuando arrancó antes, son los que terminan inclinando la balanza a favor o en contra. O sea que sí, que hay algo que se juega en función del puesto de largada, está claro, pero también está claro que los jockeys tendrán que hacer bien los deberes y no regalar terreno, no solo a partir de la largada, sino también en la curva, que es donde más problemas te puede llegar a tener.
1: Puntualmente, en ese tema, al que le gusta leer libros de turf o escuchar historias, Leguizamo decía que los caballos tienen 300 metros, que el jockey se los pone donde al caballo le favorece. Hay caballos que largan, move y saca 2-3 cuerpos porque es su habilidad, y o están los caballos que corren allá atrás o en mitad de carrera, y el jockey sabrá cómo administrar. Yo creo que en este Jockey Club hay para todos los gustos, va a haber caballos. Puntualmente hay dos punteros, porque sí, hay dos caballos que, como Aki y Jaipocho, que los dos vienen de ganar de punta a punta. Vamos a ver cuál se la juega, o si aparece algún puntero más. Y después tenemos los caballos que van a venir un poco más de atrás. Ayer nos decía Gardi que con Linguado la idea de él es venir expectante, pero no muy lejos. ¿Y vos cómo ves la pista para este fin de semana? ¿Estuviste ya viendo un poco el pronóstico del tiempo y cómo estaría el césped?
0: Sí, mirá, yo creo que estuvimos no da un sol prácticamente en toda la semana. ¿Esto qué quiere decir? Es una pista de césped que si agarra un poco de lluvia, obviamente la pista no va a estar seca.
1: No.
0: Está seca. Pero depende de la cantidad de lluvia que caiga, hasta la puede mejorar un poco. Pero vos sabés perfectamente que la pista de San Isidro es una encrucijada. Porque,
1: sí.
0: No siempre es... puede estar pesada, pero no siempre está igual de pesada.
1: Sí.
0: Y tampoco es lo mismo estar pesada en el mayo para el 25 de mayo que estar pesada en octubre para el Jockey Club o en diciembre para el Carlos Pérez. Entonces, pero bueno, el pronóstico del tiempo a nosotros nos marca que está anunciado lluvia, incluso el mismo día, por eso hay que tomar también las precauciones del caso.
1: Sí.
0: Y si cae alguna lluvia medio fuertecita, va a ser poco probable que pueda secar la pista, pero por lo menos no va a llegar seca, porque incluso si el sol no asoma con fuerza, no va a haber chance de que seque.
1: En ese caso, lo más conveniente, Pablo, es guardar la pista de césped para los tres grandes premios.
0: Sí, todo va a depender también de la cantidad de lluvia que pueda caer en la semana. Si no cae, por ejemplo, hoy prácticamente no llovió, entonces si se mantiene un poco en esta tesitura, y hasta incluso es un poco el riego natural, que lo cambiamos por el artificial que le brindamos nosotros a la pista para mantener el estado. Entonces, si se mantiene
1: claro,
0: así, no se va a cambiar nada, se va a mantener.
1: Sí.
0: Incluso no terminé de ver el programa, pero el clásico Yatazo se corre a las 3 de la tarde, o sea que vas a tener carrera, creo que es la sexta carrera.
1: Claro. Sí, el tema es que el Jockey Club se corre en la 13ª carrera.
0: Tal cual.
1: Y ahí está el problema, si la cancha está pesadita, van a encontrar un césped ya bastante pisoteado.
0: Creo que si está un poco pesada, se van a pasar las condicionales a la arena, son sin duda, porque de última, en el peor de los casos, el Jockey Club se va a correr con 3 carreras previas en ese trazado, que van a ser los otros 3.
2: ¿Sí? Pero, por ejemplo, Pablo, discúlpame que te interrumpa, sí, lo que decías hace un rato, si llega a llover como la lluvia hoy, que molesta pero no lastima, creo que hasta en un punto, corregime si me equivoco, agiliza un poco la pista. No creo que una lluvia como hoy la deje pesada a la cancha.
0: No, por eso te digo, no, al contrario. Una lluvia como la de hoy la puede dejar en óptimo estado, porque incluso reemplaza el riego artificial que se le brinda de todos modos. No, eso, estamos hablando en función de que llueva mucho, que llueva mucho tal vez y mucho tiempo también, porque si se mantienen las condiciones como hasta ahora, por más de que se mantenga así con lo de hoy, fue, no llegó a ser lluvia, era una llovinita. Yo salí incluso a trotar un rato a la mañana antes de ir a hipódromo y podía salir a correr, no es que te mojabas, la verdad.
2: Claro.
0: Esa, ¿entendés? Y durante el día, sí, por ahí te ponías un paraguas y no querías mojarte del todo, pero podías manejarte. Si se mantiene así, no va a haber ningún cambio de ninguna índole, pero bueno, todo depende de lo que diga la madre naturaleza, ¿no?
1: Pablo, 17 carreras van a haber en el hipódromo. Este sábado 3 de octubre arrancan a las 12 del mediodía, la última va a terminar 20:40, lo decimos siempre, la entrada al hipódromo de San Isidro es libre y gratuita, es un día especial para ir con la familia. ¿Y qué nos va a brindar el hipódromo de San Isidro? Así nos contás un poquito, así le decimos a la gente, este sábado hay que ir a San Isidro.
0: Sí, tienen que venir porque en los jardines de la tribuna popular va a haber una feria de sabores internacional, va a haber música, va a haber show entre carrera y carrera. Es un programa tal vez un poco más económico para aquellas personas que quieren ir a pasar el día. Hoy está muy de moda el tema de las ferias. Insisto, si el día acompaña es un recontra lindo programa para ir con la familia y pasar un buen rato. Como decías vos, Nacho, es entrada libre y gratuita. Que es fundamental. El hipódromo es un lugar recontra seguro donde van las familias enteras. Si no quieren gastar nada y lo quieren hacer recontra gasolero, porque mucho cobran la semana que viene, te haces un bizcochuelo, te llevas unos mates y te pasas una tarde fenomenal con la familia, con un programa mucho más gasolero que el que te planteo recién. Y si la onda es ir a pasar la tarde en un lugar copado, tomándote un buen vino, comiendo algo rico, tenés los bares del lugar, Bar Presidente, que es un lugar fantástico, que tiene un menú incluso apropiado para ese día, el Club La Birra, que es por ahí para un público más joven, tenés el cuarto piso, que es para propietarios, invitados, y si hay alguna persona que gusta estar en ese lugar, también lo puede disfrutar. O sea que el hipódromo, como decimos siempre, tiene distintas alternativas, y el programa lo eligen ustedes, que eso es lo más lindo. Esto es como cuando vas a la cancha y decís, bueno, no, voy a la platea, o voy al palco, o voy a la popular. Bueno, acá es lo mismo. Acá vos elegís el programa en función de lo que te gusta, en función de lo que podés, lo que te gusta disfrutar a vos, lo que podés pagar, y la oferta es variada y es amplia, por suerte.
2: Y eso es lo importante, que es una oferta variada y para todos los bolsillos, Pablo. Realmente acá, desde Solo por Deporte, te felicitamos realmente por el gran laburo de comunicación que hacen desde el hipódromo de San Isidro. Así que te vamos despidiendo y muchas gracias por estos minutos que nos brindas, Pablo.
0: Por favor, el agradecido soy yo por la difusión que le dan permanentemente en la radio, en un lugar que llega mucha gente. Sigan así y bueno, a la orden para lo que necesiten. Un abrazo grande para todos.
2: Otro para vos. Pablo Carrizo, jefe de prensa del Hipódromo de San Isidro. ¿Vendemos, Maxi?
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0: volvemos con Solo por Deporte, con la primera hora, donde hablamos muchísimo de turf. Recién estábamos hablando con el jefe de prensa, Pablo Carrizo, jefe de prensa del hipódromo de San Isidro. Y me quedé con muchas ganas de seguir escuchando sobre el Jockey Club, Nacho, obviamente que te lo voy a preguntar a vos, que sos el especialista, porque ahora tenemos a otro invitado sorpresa que me parece que te va a gustar mucho, ¿eh?
1: Sí, porque el Gran Premio Jockey Club es una carrera de 2.000 metros, es la segunda carrera de la Triple Corona Argentina y la carrera más antigua del calendario, como decía Pablo Carrizo, que existe desde 1883. Algunos tips de esta carrera, el récord lo tiene Ford de France en 1982, en 1 minuto 57 un quinto, y se lo empata el Express en 1991, igualando el mismo tiempo. El jockey más ganador fue Pablo Gustavo Falero en 4 ocasiones.
0: Uno de los grandes.
1: Un grande, Pablo, hoy entrenador. Y el entrenador más ganador en la historia del Jockey Club es Carlos Daniel Echechurri, con 9 coronas. Dani ganó en el 2006, una carrera que él lo emocionó mucho porque gran estreno era de su suegro. En el 2007 repitió con Indio Glorioso, en el 2009, el 2008 ganó City Banker. Después pasaron 9 años para que Dani levantara otra vez la copa con Village King en el 2017, para Ángel de Venecia. En el 2019 Roman Joy repite con la misma caballeriza y arranca una seguidilla con el Stud, que actualmente entrena y tiene ha tenido éxitos maravillosos con Marignac en el 2020, en el 2022 Natán, y repitió para las Monjitas con Happy Happy Day en el 2023. En el 2024 ganó Real Rim. ¿Y de quién estamos hablando?
0: ¿De quién estamos hablando? Estamos hablando, pero nada más y nada menos que de Carlos Daniel Echechurri, como decías vos muy bien, el entrenador más ganador del Gran Premio Jockey Club. ¿Cómo estás? Buenas noches, Daniel.
2: Hola chicos, ¿cómo están?
0: Muy bien.
2: ¿Cómo están todos?
0: Muy bien, muy bien. La verdad que te agradecemos por los momentos que nos das. Siempre te brindás cada vez que queremos hablar con vos. Ya la primera pregunta te voy a directamente. ¿Vos te das cuenta de la animalada que es ganar 9 veces el Gran Premio Jockey Club? O sea, ¿te lo pones a pensar? ¿Te detenés un segundo?
2: Sí, la verdad que no te das cuenta. Mirás para atrás, sí, cómo fue, cómo sucedió. Y pero la verdad que ahí te das cuenta de sí. Sí, me doy cuenta de que soy un viejo y que pasaron muchos años. Y bueno, es un clásico que me encanta. Yo siempre digo que San Isidro es mi hipódromo y la distancia, lo que es la historia de ese clásico, me lleva mucho y bueno, salió con buenos resultados. Siempre digo que todo lo que se me dio en el Jockey Club, por ejemplo, no se me dio en la Nacional, que no lo quería ganar. Pero bueno, sigamos con el Jockey Club, que está bueno.
1: Dani, bueno, qué gusto hablar con vos y aparte preguntarte sobre este Jockey Club, que me da la impresión que llegás con 2 caballos con una diferente preparación. Redempton Song, que viene de correr el ensayo, y Stay Tune, que es el caballo que me parece que vos lo esperaste para esta carrera, como a vos te gusta entrenar, ¿es así?
2: Sí, a veces sí, puede ser que me gusta ese aire que se da por ahí entre carrera y carrera, en el caso de Stay Tune. Y se pudo dar que se dejó pasar un ensayo, y a veces eso está bueno porque el caballo se le das un aire, ¿no? Un respiro de una serie de carreras muy muy duras, desde que sale del perdedor hasta que va progresando, que tocó clásicos muy bravos. Y sí, ese parate me gusta para el caso de Taitún. Y bueno, y la vez que son fue obligado otro panorama, porque es un debut más tardío. Y bueno, también está bueno después del ensayo, que es un preparativo, correr el Jockey Club, ¿no? Pero sí, en distintas campañas, pero son un poco lógicas.
1: Sí, sí, llegan los dos muy bien. ¿Cómo te trabajaron, Dani? Redemption seguramente trabajó ayer y Stay Tuned trabajó hoy. ¿Cómo anduvieron en la pista? Estaba un poco pesada, ¿no?
2: Mira, sí, ayer, el lunes, estuvo la pista normal y hoy sí estaba. Mira, Nacho, está raro porque por lo que subió, ¿no te acordás? Cuando yo era así,
1: sí,
2: pesaba. Pero hoy la pista estaba pesada, pero los tiempos eran totalmente normales.
1: Ajá.
2: Entonces, eso, la lectura que hago, que la pista no está buena, no tiene arena.
1: Ajá.
2: Eso está mojada, pero no tiene espesor de arena. Para mí, entonces los tiempos son muy muy relativos, muy engañosos, y hoy en una pista pesada los tiempos eran, diría que en una pista normal, pero bien. Bueno, eso nos tenemos que adaptar todo el tiempo, así que los trabajos de los caballos fueron buenos, por suerte.
1: Qué bueno, y conforme con el trabajo y conforme con Tati en la monta ahora, los está conociendo, ¿te gusta cómo se está manejando?
2: Sí, bueno, Tati, lo hablamos con él, nos gusta mucho cómo corre y en realidad, no sé si sabés que están... que está esperando con cables y las musitas.
1: Sí.
2: Y bueno, decidimos, mientras tanto hablamos con Tati, si no había problema, de cómo de los caballos venía a Francisco, y él está muy contento, lo aceptó, y sabiendo de cómo eran las condiciones, y sí, muy contentos los dos, la verdad, estamos muy contentos.
1: Dani, Goncalves ya tiene fecha de vuelta, ya podemos decir que para una fecha puntual de noviembre vuelve para las Monjitas.
2: Sí, teóricamente para noviembre.
1: Para noviembre.
2: Sí, no sé bien la fecha, pero teóricamente para noviembre está acá. Después se queda todo el año, la facilidad de año, por supuesto. Y creo que tiene que volver a correr un par de carreras afuera y después ya vuelve y se queda definitivo.
1: Ah, perfecto.
2: Tengo entendido que es algo así.
1: Bueno, es muy bueno, ¿no? Porque Goncalves es un yocazo y le hace muy bien al Turf argentino que haya un jockey de ese nivel.
2: Sí, obvio. Siempre suma tener gente de nivel, ya sea jockey, entrenadores, o caballos, carreras, todo que sea nivel para arriba, está buenísimo. Y considero que Francisco sí es uno de los mejores jockeys acá de la historia para mí. Y bueno, y han quedado, cuando él se fue, han surgido un nuevo jockey, son los jockeys que han demostrado al no estar él que tienen categoría.
1: Sí, sí.
2: Caso Kevin, caso Monasterolo, que son jockeys que se fueron para arriba al haber más espacio, digamos, de montas. Y hay muy buenos jockeys acá, por suerte. Hay muy buenos jockeys.
1: Dani, estás también, tenés anotado a Guatemán, al Capitán Kidd, para el Gran Premio San Isidro. ¿Cómo estás para...? ¿Cómo ves esa carrera? Porque a veces... con que haya pocos anotados no quiere decir nada. Parece, a veces es más difícil el desarrollo.
2: Bueno, hay dos caballos muy destacados, que son Mundú y el otro potrillo que le viene a ganar muy cerca.
1: Colifato Novo, el puntero.
2: Colifato. Para mí esos dos caballos se destacan. Y el resto vamos a venir un poquito ahí expectantes para mí de esos dos caballos y... la última carrera de ellos dos fue de un gran nivel. Y bueno, y yo tengo a Guatamán, que ha demostrado que está al nivel, regresó el otro día y está muy bien.
1: Sí.
2: Así que me encantó como repisó, quizá un poco cerca.
1: Sí.
2: De la carrera, pero bueno, a veces uno se va adaptando, ¿no? a lo que viene, y a ese medio que tuvo que repisar ahora, y bueno, las cosas medio te llevan por delante, las fechas, pero le llega bien el caballo.
1: Dani, y después hay un clásico que vos lo conocés de memoria y que es el caminito al Pellegrini que te gusta. Chatasto, Copa de Oro, Pellegrini, y ahí estás. Contame un poquito cómo te preparás para el Chatasto, porque veo que acá hay mucha chance y hay un caballo que me parece que lo esperaste para este caminito, ¿no? Honest Boy.
2: Sí, más que lo esperamos, también es un caso de un caballo con algunos problemitas que tuvo y tuvo una esperada obligada, digamos, una parada obligada. Y bueno, un poco reprisa, ¿no? Un poco reprisa y con caballos que por ahí están corriendo. Y son, yo tengo, por ejemplo, ahí un grupo de caballos que se están corriendo entre ellos y se ganan y se pierden, y muy parejos. Por supuesto, está el otro caballo que reprisa Pelegata de Saldivia.
1: Crazy Talent.
2: Claro. Y es una carrera linda porque ya está, como vos decís, ya no queda mucho. Quedan estas dos carreras y
1: claro,
2: ya se viene a fin de año.
1: Sí, sí, sí. Tenés a Don Logrado.
2: Don Logrado, Cazador
1: de Areco.
2: Honest Boy.
1: Señor Sandro.
2: La Junca de las Mojitas, sí.
1: Mira qué bueno. Bueno, vas a tener mucho para ensillar. Hay 17 carreras y vas a tener mucho trabajo, Dani.
2: Sí, vamos a ir a laburar. Suerte.
1: Bueno, Dani, te dejo tranquilo y sabes que te agradezco muchísimo que nos hayas atendido y nos hayas contado con lujo de detalle cómo estamos para este sábado 3 de octubre en el meeting del Gran Premio Jockey Club.
2: Bueno, te agradezco a vos y bueno, saludos para toda la audiencia.
0: Gracias, Daniel, muchas gracias como siempre, te despedimos, buenas noches.
2: Buenas noches, gracias.
1: Chau, Dani.
0: Vendemos, Maxi.
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0: Y acá estamos de vuelta en otro bloque de Solo por Deporte. Salimos, vamos a salir un poquito del tuf, ¿les parece? Te presento, ¿cómo estás, Luca? Buenas noches.
1: ¿Cómo andas, Fran? ¿Todo bien?
0: Bien, todo bien, bien, bien. Por suerte. ¿Cómo te trato el día?
1: Bien, bien. Un poco movido, pero bien. Ya estamos acomodados.
0: Perfecto. ¿Cómo estás, Feli?
2: Impecable. De camisa, por tu conducción.
0: Ah, bueno.
1: De gala.
2: Para el oyente que no está viendo, le comunicamos que estoy de camisa.
3: Mirá el tipo cómo
2: porque,
3: lo ve.
2: Bueno, amarita la situación.
1: Camisa blanca. Ah, bueno.
0: Ahí está, se metió el productor es
3: mira el tipo, ¿no?
0: No, y acá hay un par, creo que no. Ustedes no conocen mi historia hawaiana cuando venía con las camisas hawaianas. Ah, no. Para la próxima que nos encontremos te voy a traer una.
2: Listo.
0: Pero vos tenés que traer camisa,
2: tengo una,
0: también.
2: Tengo una.
0: ¿Tenés una para hacer juego?
2: Tengo una que acogota el bíceps, que es muy buena.
4: ¡Ay, qué
0: horrible! Menos mal que terminó. Menos mal que esa frase terminó con el bíceps y no con otra cosa, porque si no te hubiera grabado.
3: La camisa que carrera no corrió plancha.
0: Ahora vamos. Sí, decime.
1: ¿Es media de lino esa camisa?
2: Como corresponde. Ahora, vos que sabes.
0: Permiso. Cierro los ojos.
3: Se le quemó la plancha.
0: Sí, te diría que 75% lino.
2: ¿Pero está bien o no?
0: No logro.
2: Vos que sos sommelier de este tipo de situaciones.
0: Sí, está muy bien, está muy bien. Es una camisa fresca que no te abandona en un día como hoy.
3: Mirá.
0: El otro 25% de la fibra no logro sacarle la ficha, pero ese 75% es lino,
1: Y predomina el frescor.
0: No, pero predomina el buen gusto.
2: Gracias, amigo.
0: Por favor. Un segundito, ¿qué hay para mañana de turf, Nacho?
3: Mañana en el hipódromo de San Isidro se va a correr el Handicap Copa Regimiento de Infantería de Patricios. Va a haber, la verdad que un día donde la pista va a estar bastante pesadita. 12 carreras van a estar en el hipódromo de San Isidro. Pero bueno, mañana es un poquito la antesala de lo que va a ser la gran fiesta del turf argentino, que es el sábado, que empieza a las 12 del mediodía.
0: Lo que espera el mundo del turf, ¿no?
3: Y mañana es para ver las carreras, pero para disfrutar.
0: Es el canapé.
3: Es el canapé.
0: Claro.
3: El sábado sí, es la gran fiesta.
0: El sábado es
2: champagne francés.
0: Claro, plato principal y el panqueque flambeado con manzana.
1: Un creme brûlée.
0: Claro, bueno.
3: No, cuatro clásicos bien, de grupo.
0: Está para mandarlo a Francia.
3: Muy bien.
2: Un caramel moquiato, como diría, ¿no?
3: Cuatro clásicos de grupo. El sábado, tres grupos uno. Se va a correr el Jockey Club, el Suipacha, el Gran Premio San Isidro. Y como decía Dani, el clásico Yatasto. Y agradecemos a Pablo Carrizo, que nos dio la nota de hoy, contándonos lo que va a ser la gran fiesta del turf en San Isidro. Y a Dani Echechurri por habernos contado un poquito cómo fue y cómo va a ser sus caballos en los grandes premios.
0: Por supuesto. Dos cracks totales, realmente, les volvemos a agradecer. Y también te agradecemos a vos, Nacho, por esta primera hora, por nutrirnos de tu sabiduría con el turf. La verdad que, como siempre, un placer.
3: No, el placer es mío y los voy a seguir escuchando desde el coche.
0: Desde el auto, cuenten, perfecto.
3: Porque tengo, no sé, algo pasó con Scaloni, quiero que me cuenten.
0: Ahora vamos a contar con Scaloni.
3: No sé,
0: igual espero que sean buenas noticias, porque
3: buenas noticias con Scaloni, pero quiero escuchar.
0: Bueno, a ver.
1: Bueno, te la tiro para que después nos sigas escuchando en el auto.
3: Dale.
1: Todo indica que la renovación de Scaloni está más cerca que nunca con la selección argentina.
3: Vamos, Leonel, viejo, nomás.
0: Bueno.
3: Ahí está.

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0: Y volvemos otra vez con Solo por Deporte. Y nos quedamos que íbamos a hablar de Scaloni, pero yo quiero hacer un pequeño paréntesis antes, si me deja acá mis compañeros, si me deja la audiencia. Y también quiero tirar una consigna para la audiencia. Me gusta mucho la camisa, yo que quedé obnubilado, porque no tenía esta faceta tuya. Y me gustaría tirar una consigna, una humilde consigna, para que los oyentes se prendan. Del 1 al 10, ¿qué les parece tu camisa? Y si puede volver al programa. Si me gustaría volverte a ver, pero no depende de mí, porque no mando yo, mandan los oyentes.
1: Yo propongo un vale 4. Pica a pica, competencia.
0: A ver.
1: Que vamos con camisas diferentes en los programas y que la gente vote cuál es la mejor.
0: Igual.
1: Tenemos 2 semanas que conseguimos.
0: Todos los días no voy a venir con camisa.
1: Bueno,
0: pero podés elegir un día te doy.
1: ¿El que viene?
2: Igual,
1: ¿Martes que viene?
2: Ya empezás a competir con esa.
0: Y lo que pasa es que yo soy un tipo como... No te quiero decir.
1: Martes
0: te voy a dejar a... Es una sorpresa.
2: Ya empezás a competir con esa.
1: Sí, yo arranqué esta titular. Yo arranco con esa.
2: Esa es
0: la bala si la vas a traer el martes. O sea, el martes la trae, pero la bala.
1: El martes vos no sabés lo que yo traigo. O sea,
0: la va a venir
1: en tu vida, la que viene.
0: Bueno.
1: Pero yo me he ido mucho con Pablo Dybala, un tipo que se viste bien, viste facho en italiano.
0: Dybala, sí. Bueno, pará, terminamos con la consigna. Que la gente diga si podés volver a traer esa camisa y del 1 al 10, ¿cuánto le da a la camisa del Búfalo Castellano?
1: Me mata el Búfalo, pero sí.
0: ¿Te gusta?
1: Sí, me encantó.
0: Copyright.
1: Pero me bancás lo de Dybala, que dije que yo me digo por...
0: Sí, como Dybala. No, pero hay un parecido también. Bien. No solo la camisa.
1: No sé de qué parecido hablás, pero...
0: Hay un aire.
2: Sí, y sabés que me dio el pie uniendo esto que dice de esta comparación.
0: Pero eso porque te
2: reís. La vamos a tomar bien, la comparación de Pablo Dybala.
1: Más respeto.
2: Sí. La vamos a tomar bien.
1: Yo tengo 20 kilos más, pero solo eso.
2: ¿Está bien? Perfecto.
0: Sí, capaz que vos tenés 20 kilos más y él tiene 20 palos más también. O sea, ahí hay una diferencia, seguro.
2: Y también lo unimos con la selección, y es que la Roma hace un rato sacó un comunicado en el que anuncia que ni Pablo Dybala ni Nahuel Molina van a ser cedidos al partido de despedida del 6 de octubre de Lionel Messi frente a Avenida en el Monumental. Y la elección del club, según el comunicado, responde a razones deportivas y logísticas vinculadas a la duración del viaje intercontinental y a la proximidad de los compromisos oficiales. Es decir, 2 campeones del mundo menos para la despedida del 10.
0: A ver, 2 cosas. Por un lado, entiendo, la Roma está en una posición... Recién arrancó el campeonato italiano.
2: Sí.
0: Van 4 fechas, 5 fechas. Pero tiene 12 puntos, si no me equivoco, igual que el Inter. Va primero por diferencia de gol.
1: De hecho, han empatado.
0: Han empatado.
2: 13 puntos.
0: Claro, ganaron los primeros 4 y mataron el último.
2: En los primeros 5 partidos, al igual que el Inter y la Lazio.
0: Pero la Roma, mejor diferencia de goles, está primero.
2: Así es, 14 goles a favor y 3 en contra.
0: Bueno, a ver, no sé, la memoria me puede fallar, pero de los últimos años creo que si no es el mejor arranque de la Roma, pegan el palo. Y con un Dybala y un Soule, por ejemplo, que andan en su mejor momento, que los dos son compatibles, que no se dio mucho tampoco eso. Y por eso entiendo a la Roma. Y en Molina encontró un jugador que le sirve, realmente le sirve, encontró su lugar. Pero por otro lado también digo, lo de Dybala es una historia de desencuentro constante con la selección, realmente. La verdad que es increíble.
2: Sí, y aparte, déjame agregarte otra cosa. Además de, obviamente, el hecho de ceder 2 jugadores para una despedida, que capaz ni siquiera... sea para únicamente hacer la despedida postpartido y nada más en un viaje largo, que después tienen que reincorporarse. La Roma ya prestó 2 jugadores, Santiago Castro y Matías Zule, como dijiste vos antes. Es decir, perdería 4 jugadores en ese lapso, que apenas vuelvan ya seguramente se reincorporan a los entrenamientos para competir el fin de semana. Entonces es un poco entendible la decisión de la Roma, sin embargo hubiese estado bueno, principalmente por Nahuel Molina, que fue el que más minutos jugó, pero también por Dybala, de compartir una noche especial. Lo que sí no entiendo es si ha sucedido algo en el medio como para que el nivel de Pablo Dybala no lo permita estar hoy en la selección argentina.
1: No, a ver, creo que más allá del partido este puntual, la cuestión radica en que si Scaloni lo va a tener en cuenta a futuro en este seleccionado.
2: Claro.
1: A ver, reconozco que en su momento Dybala manifestó que un poco se superponía la posición de él y de Messi. No estaba tan cómodo por esa situación.
0: Una de las declaraciones menos felices de Dybala, le costó muchísimo.
1: Le costó muchísimo, pero bueno, en teoría se superponían. Bueno, esa superposición, con el 10 sin estar en la selección, ya no está más. ese lugar de media punta, digamos.
0: El problema
1: de
0: tenés a Nico Paz ahora.
2: Sí, sí, apunta a una renovación más joven, como dijiste vos, Félix.
1: Sí, pero para Dybala tiene 33 años.
2: Sí, pero tenés a Nico Paz, que tiene 21, si no me equivoco, 22, más tanto uno, 19. No, está bien,
1: pero lo que digo
0: quizá
1: es...
0: quizá lo que para, lo condena...
1: Lo que digo es, no es que tiene 38, o sea, si se entrena, como se entrena, pues se entrena evidentemente y está físicamente muy bien, llegaría bien al próximo Mundial.
2: ¿Sabés que ahí... Te voy a contradecir.
1: 35, 36, 37 años.
2: Llegaría con 37 años.
0: ¿Sabes cuál es
1: pero
0: el problema?
1: Pero 37 de... para cómo se entrena Dybala.
2: Sí,
1: no
2: estábamos.
1: Es
2: antes, verdad. Antes del Mundial, se cuestionaba cómo podía llegar Messi con 39. Estamos hablando de el mejor jugador de la historia del fútbol mundial.
1: ¿Y la rompió?
2: Bueno, pero
0: sí,
2: Messi.
0: Pero Messi.
2: Acá estamos hablando lo mismo va a suceder con Leandro Paredes, que va a llegar también con 36, 37. Rodrigo de Paul, y ninguno de ellos tampoco se menciona en esta renovación que puede hacer Scaloni de cara al Mundial 2030. Capaz para la Copa América puede llegar a ser otra situación, porque es más cerca. Pero para el Mundial lo veo.
0: Sí, el problema también con Dybala...
1: Es que no la selección, eso te
0: sí.
1: lo tomo.
0: Yo creo que con la jerarquía que él tiene, él tendría que tener dos Mundiales en el lomo, por lo menos. Haber jugado dos Mundiales mínimo. Pero el problema con Dybala, llegando con 37 al Mundial, creo que estoy más del lado de Luca en este sentido, por lo menos tengo más puntos en concordancia con Luca, que quizá lo ve para una refundación para la Copa América, algo que sea a mediano plazo, pero porque el Mundial, Dybala con 37, recordemos también que Dybala no es el jugador más exento de lesiones que hay.
1: No, el tema de lesiones...
0: De hecho, muchas veces quedó fuera de convocatorias cuando estaba para ser convocado, y ser pieza importante de alguna fecha doble eliminatoria, alguna fecha FIFA, en relación a lo que se venía en el Mundial, y no pudo estar. Después ya a lo último no estuvo, porque ya no estaba en la consideración de Scaloni, porque tampoco era tan... No llegó a ser tan parte del grupo, en algún, por lo menos en las competiciones importantes, ¿se entiende a lo que voy? Pero siempre a las lesiones le jugaron una mala pasada. Lo que le pasaba a Senesi antes, que terminó no pasándole y entró al Mundial, bueno, sí. por el hecho que de la lesión de Valerdi, yo lo comparaba mucho el tema de Senesi con Dybala. Cada vez que los convocaban, estuvieron 2 años que no podían entrar a la convocatoria.
2: Sí, aparte era eso de que el nivel en clubes lo ameritaba una convocatoria, pero después seguramente el técnico debe evaluar otras cuestiones que justamente no lo lleva. Y también un poco de eso se habló en su momento cuando dio la lista del Mundial, que capaz faltaban algunos jugadores o más que llevó por el grupo o por la unión que había que por el rendimiento individual en la temporada. Y la selección también se tiene que tratar como un equipo y el técnico tiene que llevar a los mejores piezas para el funcionamiento que tiene. Entonces, un poco la decisión de Pablo Dybala de que queda fuera se entiende por ese lado. Además, el técnico intentó juntarlo. Me acuerdo de la Copa América 2019. Y no fue el resultado, lo mismo había pasado con Bauza, que lo quiso hacer cuando volvió Messi del retiro, y tampoco lo logró, entonces un poco se entiende la decisión de Scaloni.
1: Mira, tuvo en su carrera total 35 lesiones, mayormente musculares. En 2024, 2025, 6. En 2023, 2024, 6. En 2022, 2023, 6. Y así sucesivamente los años por abajo.
2: Sí, es un jugador...
1: 35 lesiones.
2: Es un jugador que si vas a una razón de 15, 21 días de lesión muscular, se pierde 120 días de competencia en una temporada.
0: Claro, te iba a decir, no es ese jugador que quizá tiene alguna rodilla rota y bueno, se le rompieron los ligamentos y a los 3... ¿Te acuerdas como el Pipi Romagnoli? Bueno, el Pipi Romagnoli sufría mucho de las rodillas.
1: ¿Cómo fuiste ahí,
0: No, bueno, pero me acuerdo. Lo que pasa es que, bueno, linqué un jugador.
2: Sí, la comparación es cercana.
0: Con jerarquía y que no la pasó bien en cuanto a las lesiones. Y un jugador que tuvo lesiones realmente grandes, que si no era una rodilla era la otra y después otra vez la primera rodilla. No es ese tipo de jugador. No es. Dybala no sufre ese tipo de lesiones, pero sí sufre pequeñas lesiones que no lo dejan entrar en ritmo constantemente. Porque 6 veces. Y por lo menos, lo que decíamos recién, un problema muscular, por lo menos son 3 semanas que tenés que estar afuera, entre que agarrás ritmo y todo, por lo menos son 3 semanas. 3 semanas, vos lo multiplicás por 6 y es un montón en un año de competencia. Entonces, hay que ver también, porque cuando él siga cumpliendo años, porque todos seguimos cumpliendo años, hoy tiene 33, pero cuando tenga 37 no es que se va a lesionar menos. Entonces no, hay que ver qué jugador, es verdad lo que decís, hay que ver qué Dybala llega.
2: No, y aparte, en la competencia de una temporada, el caso de la Roma puede tener ciertos momentos en los que compite una vez por semana. Vos tenés que ir a una Copa América o a un Mundial en el que jugás cada 3 días.
0: Claro.
2: Entonces la exigencia es el doble, la presión es el doble. Ahí es donde tiene que aparecer también la situación física de cada jugador para poder reincorporarse de la mejor manera. Rodrigo De Paul estuvo a nada de quedarse fuera de unos cuartos de final y de una semifinal del mundo, con lo importante que era. No me quiero imaginar un jugador que nunca terminó siendo parte y una pieza clave del proceso de Scaloni en la selección.
1: No, y lo que vos decís también, increíblemente, no hay ninguna, mayormente, rotura de ligamentos, rotura de tobillos, son todas de grado muscular, como dijimos. Y creo que donde más se lesionó igual fue en la Juventus. En Juventus tuvo muchas muy seguidas. Un año que lo tuvo a maltraer por completo, que cuando la Juve llega a instancias finales. Que le deja de suplente.
0: Sí, fueron el último tiempo en la Juventus. Le costó un poco, sí, porque al principio fue un animal en la Juventus. La verdad que creo que fue el mejor momento de Dybala, sin ninguna duda.
2: Y esa transición entre el Palermo de Italia y la Juventus.
1: ¿Y qué Palermo? Palermo en su momento con un campañón, Rigoni, que hoy transita, por ejemplo, en el verano.
0: Sí, con muchos argentinos,
1: Estaba Rigoni, estaba Dybala, ¿quién más estaba?
2: Sí, creo que estaba el Mudo Vázquez también. El Mudo Vázquez también,
0: sí, la verdad, un gran equipo. Pero hay también otro tema que por lo menos a mí, bueno, no creo que solo a mí, que me tiene desconcertado, me tiene, viste, como...
1: Tenso.
0: Tenso realmente. Y es el tema de Scaloni. Porque se acerca diciembre, se acerca la fecha límite que se había puesto, se había autoimpuesto él, que hasta diciembre él iba a estar seguro en las elecciones, que después iba a haber. Pero sigue, no sigue, ¿se sabe algo?
2: Bueno, como decís vos, Fran, cuando terminó el Mundial, también un poco por la situación, la adrenalina, la calentura del momento... Scaloni habla en conferencia de prensa en zona mixta y dice que él tenía hasta diciembre y que después lo iba a pensar porque iba a ser difícil para él formar de vuelta una selección que transite este proceso, al igual que hizo cuando arrancó allá por el 2018. Y fueron pasando las semanas, se bajó un poco la espuma de la situación y ahora que regresó la selección argentina a competencia, mañana va a jugar contra Bolivia, a las 9 de la noche, en el primer partido de estos 3 amistosos, en la previa Scaloni habló sobre la renovación y mencionaba un poco de que está en charlas. Es más, la selección argentina publicó en sus redes sociales de que estaba en tratativa ya para renovar y hoy, a día de hoy, parece más cerca que nunca para que se dé justamente. Uno de los temas también a tocar, además de la renovación del técnico, es quiénes lo van a acompañar, porque el que se había mencionado después del Mundial, que no iba a seguir... En mayor parte, era Walter Samuel. Tiene la decisión, el ex defensor, de arrancar su carrera como director técnico, salir desde el lado del ayudante. Por ahora está en etapa de convencerlo. No hay nada decidido, pero es una posibilidad también de que siga, no tan fuerte como la de la renovación de Scaloni.
0: Sí, bueno, en el caso de Samuel también va a tener que ver mucho las ofertas que le lleguen.
2: Sí, imagino, seguro,
0: ¿no? Porque... si no llegan ofertas, que tendrían que llegarle porque demostró, la verdad, que está a la altura, si bien no es lo mismo ser entrenador que asistente del entrenador, la verdad que demostró estar a la altura, pero no lo veo a Walter Samuel en la casa sin hacer nada, o sea, depende mucho de las ofertas que le lleguen, analizarlas, pero yo creo que si no hay algo superador, mejor que la selección argentina, no va a estar.
1: El tema es que, ¿qué es superador? Porque la vara que pusiste ya es demasiado... ¿Vos?
0: No te estoy diciendo que lo llame Inter para ser entrenador.
1: ¿Vos sabés que media tabla de Serie A, decís que agarra?
2: Bueno, que yo lo veo en dos situaciones. Primero, volviendo a Italia, luego estuvo muchísimo tiempo jugando en el Inter, y segundo, metiéndose el barro acá en el fútbol argentino.
0: ¿Siendo técnico acá?
2: Siendo técnico en Argentina.
1: Yo te estaba a punto de decir media tabla de Argentina. Era
2: no sé si media tabla, pero planteo esto, ¿no? Imaginemos que termina mal el año Independiente.
1: Iba a ir ahí.
2: ¿Por qué no podría ir a dirigir Walter? Un tipo que sabemos que no le importa nada.
0: No le importa nada. Hay que ver la clase de problema que quiere comprarse.
2: Por eso. Pero yo lo veo... yo le pondría una fichita acá en el fútbol argentino. Me gustaría verlo en el fútbol argentino.
1: ¿Cuál yo consigo? Para mí no le hace alergia al barro. Eso sí, concuerdo, no le hace alergia.
0: Yo no sé, lo veo yendo más, como bien decías, hay un equipo de media tabla, no tiene nada que ver porque él no hizo carrera en los clubes que voy a decir, pero para que se den una idea, tipo un Udinese, un Cagliari quizá un poquito más abajo. Y después sí, capaz que lo veo en el fútbol argentino. Pero me parece que ir de la tranquilidad de la selección, porque en realidad tenés todo en la selección, a venir directamente al fútbol argentino es... es bajarte de un Mercedes y subirte un Fitito.
2: Es pesado, pero es... Yo creo que con esto de que se pueda meter en estas situaciones complejas, le puede dar un salto, si la cosa sale bien, de despegar en el fútbol argentino, en el fútbol, en el plano internacional, para después saltar a las grandes ligas.
0: Bueno, vamos a ver. Por lo
1: es
0: pronto, igual
1: debate.
0: Vamos a escuchar a Scaloni, que algo habló de la renovación.
3: Bueno, la foto es más o menos, cada vez que vengo me reúno, pero sí que esta vez dijimos que nos íbamos a juntar y... Aparte que después del Mundial no habíamos hablado y bueno, nos juntamos, charlamos un ratito para ver si podemos ir avanzando y llegar a un acuerdo. La predisposición

0: que son, yo creo que los dos más importantes de estos amistosos, porque son los partidos donde el técnico sí capaz le pondrá más foco al rendimiento deportivo. Después Benín sabemos que va a ser una fiesta, sea el resultado que sea. Pero son dos partidos claves, me parece, para el técnico, viendo lo que puede llegar a ser un nuevo proceso de renovación en la selección argentina.
1: Sí, y hablando del partido de despedida de Messi, me reconozco mucho en el técnico en un sentido. Viste que él se quiebra muy, muy fácil. Lo veo quebrándose, a mí me pasa lo mismo. Así que lo veo quebrándose, sí, el 6 de octubre. Sí, totalmente.
0: Va a ser una noche dura, dura.
1: Durísima. ¿Vendemos?
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0: Qué lindo tema. Y volviendo otra vez de la tanda, vamos a seguir hablando. Recién escuchábamos a Scaloni, que la verdad que da unos indicios que invitan a ilusionarse, ¿no? De cara a este nuevo ciclo de la selección argentina, porque si bien Messi no se oficializó su salida realmente, porque todavía falta que juegue el 6 de octubre, el ciclo ya comenzó, el nuevo ciclo, ¿no?
1: Sí, ya después del Mundial ya se sabía que empezaba un nuevo ciclo de la selección argentina para afrontar, según lo que se habla de la renovación Scaloni, primero 2 años hasta la Copa América 2028 y después con la posibilidad de extenderlo hasta el Mundial en España, Portugal, Marruecos, Argentina, Uruguay, Paraguay de 2030.
2: Yo creo que en esta ocasión más a... No minuto a minuto, pero más paulatino en cuanto a su proyección. Y sabe que 4 años puede ser algo que capaz le pese.
0: Es que me parece que le juega, claro. Psicológicamente es más le juega en contra.
2: Lo veo más cauteloso en el sentido de decir... Es un proceso largo, yo prefiero ir hasta lo seguro. Y hablamos en 2 años
1: y
2: a ver
1: aparte,
2: cómo está mi mente.
1: Hay una cosa que lo diferencia totalmente del primer proceso que hizo Scaloni. El primero es... justamente el colchón que tiene. El tipo puede armar a Guti Piacere como quiera el 11 de la selección argentina, que nadie se le va a oponer.
0: Puede armar un 11 y llevar 11 jugadores de la B nacional que nadie le va a decir nada.
1: Y segundo, Argentina ya tiene su plaza, pese a que ya iba a ser... Es muy difícil que Argentina quede fuera de un mundial, más sabiendo que van 7. Pero Argentina ya tiene su plaza asegurada para el 2030. Es decir, va a competir por la Copa América y después van a ser... amistosos de calidad, si lo querés llamar así, en las eliminatorias, que todo indica que Argentina las va a jugar únicamente para la competencia, porque no se va a jugar la clasificación. Es decir, tiene un trabajo mucho más tranquilo estos 4 años para preparar el Mundial 2030.
0: Ahora, ¿no creen que llega también al Mundial que viene en inferioridad, justamente por unas eliminatorias que no entregan nada, por lo menos para Argentina?
2: No, bueno, y ahí está un poco la discusión con el Chiqui Tapia, en el sentido de pedirle partidos amistosos de más calibre.
0: Claro.
2: Y no los que viene teniendo, que convienen en cuanto a las arcas de la AFA, porque ingresa mucho dinero y muy bueno en cuanto al trato y al acuerdo que genera, pero deportivamente es muy contraproducente.
0: Ojo que Benín le ganó a Mauritania, ¿eh?
1: Sí.
2: Ojo con Benín.
0: Ojo con Benín.
2: No, pues, fue un fuerte pedido de Scaloni ese. Es una arista grande que le pide a Chiqui Tapia.
1: Yo estoy de acuerdo con la necesidad de jugar amistoso de calidad porque te miden. Pero también entiendo un poco porque ahora, por ejemplo, se están jugando a la Nations League en Europa. Después viene la clasificación a la Euro. Después viene la Euro. Y después recién arranca la clasificación al Mundial de 2030. Es decir, es un poco complicado conseguir porque algunos países capaz no quieren arriesgar a sus jugadores en lo físico, para no perderlo después en enfrentamientos posteriores en sus respectivas clasificaciones. Pero igualmente yo creo que se pueden encontrar ventanas, las mínimas que haya, 1, 2, 3, las que sean, y proponer jugar amistoso de calidad. Ni siquiera te digo Alemania.
0: Tenés 4 años.
1: Por eso digo, ni siquiera digo Alemania, Francia, que eso es muy difícil porque Argentina muy pocas veces lo ha hecho en los últimos años.
0: Ya con un Grecia estoy contento.
1: Claro, un Turquía... México.
0: Grecia le ganó a Alemania, ojo.
2: No,
0: Grecia
2: no.
0: Estoy contento.
1: México, Argentina ha hecho muchos amistosos en su momento con México.
0: Claro, bueno, eso
1: también. Y últimamente los ha dejado hacer.
2: Con el Rafa Márquez.
1: Exactamente.
0: Pero juega 3 amistosos. Juega contra Bolivia, contra Burkina Faso y contra Benín. Y decimos esto, y si alguien te pregunta cuál es el amistoso con mayor jerarquía, perdón con nuestros hermanos bolivianos, pero... Decir que el amistoso de más jerarquía es el que se juega frente a Bolivia es muy poco para la selección argentina, realmente.
1: Sí, sí. Es es lo que ha conseguido, entre comillas, la Asociación del Fútbol Argentino, más teniendo en cuenta que se viene una despedida de Messi, que si juegas una despedida de Messi y la perdés, no
0: claro.
1: Queda bien.
0: Bueno, también, perdón, hay que tener en cuenta también que va a entrar muchísima menos guita, por así decirlo.
2: Y sí, Messi mueve.
0: Messi mueve un montón.
1: Para ninguno de los otros 2 partidos, ni para Bolivia ni para Burkina Faso, se agotaron las entradas. Como dato.
2: Y para el otro partido, el último, ya hablamos en el off, que están con precios
1: astronómicos.
2: Sí, sí. Yo casi vendo la casa. Nada, es un chiste.
0: Claro, no, no.
2: Precios, ¿sabes?, que sorprenden.
0: Elevados.
2: Me dejaron medio
0: no sé, no sé si tocado. Sorprenden igual, ¿eh? Porque acordate que también la Popu en Varela, para los de Boca, salía 110. O sea.
2: No,
0: pero. Digo, no, es otra cosa. Estamos hablando de un. ¿Cómo iría? De un 5, más o menos.
2: Como iría Guillote, un millón.
0: No, está bien.
2: Un millón. Bueno,
0: un medio millón.
2: ¿Depende qué?
1: Y bueno, si vas a la Centenario Baja. El Guille te diría Otto 70.
2: Otto 70.
1: Papá. Estaríamos más cerca de ese número.
0: Está bien, está bien. Yo tiré el 110 como una referencia. Sabía que no era eso, pero me sorprendieron con los precios de reventa.
1: Vamos a salir un poco de esta.
0: Sí.
1: Vamos a ir ahora sí, que hablábamos de la renovación. ¿Cuál podría ser el primer 11 post-mundial 2026 que pararía mañana a Lionel Scaloni para enfrentar a Bolivia en Córdoba? El Dibu Martínez en el arco, ahí no hay dudas, y seguramente sea el arquero del proceso hasta el Mundial 2030. Acá aparece la primera sorpresa, que ya ha jugado un par de amistosos en la previa del Mundial, y es Agustín Giai, el ex lateral de San Lorenzo, hoy en Palmeiras de un gran nivel, en semifinal de Copa Libertadores. La dupla central sería la misma que jugó la final frente a España, con Cuti Romero y Lisandro Martínez.
0: ¿Cómo odio vanagloriarme? De Jai, pero bueno.
1: Y el lateral por la izquierda va a ser Lisandro Martínez. Facundo Medina, Lisandro Martínez, el zaguero por izquierda. La mitad de la cancha, Ezequiel Palacios y Alexis McAllister. Acá aparece, obviamente, Alexis, ya consagrado en el ciclo Scaloni, y Ezequiel Palacios, un jugador que siempre fue del gusto del técnico. Sin embargo, las apariciones de Enzo Fernández, Rodrigo de Paul y Leandro Paredes nunca le dejaron estar en el once titular como lo hizo al principio. Llegan los dos enganches, y acá también hay sorpresas, porque sería Nico Paz, que estuvo en el último Mundial, jugando casi nada, el primer partido y el tercero, y Matías Zulé, el chico de la Roma que hablábamos hace un rato, que lo prestaron y que...
2: Viene jugando bien en Roma.
1: Empieza a tener consideración para este nuevo proceso de Scaloni, y la dupla delantera compartirían Julián Álvarez y Lautaro Martínez. Ese sería el primer once para enfrentar a Bolivia en este nuevo proceso de Scaloni.
0: Sí, entiendo que Nico Paz en una posición de enganche mucho más tradicionalista y Soule tirándose un poquito, alternándose con Nico Paz también, pero entrando y saliendo, ¿no? Como yendo un poquito más para la derecha, donde es su hábitat natural, por así decirlo.
1: Sí, y aparte estamos hablando de una particularidad que en su momento la pensábamos imposible, también por la posición de Messi, por lo que se le pedía dentro de la cancha, pero Zulé y Nico Paz, dos mediapuntas zurdos.
0: Sí.
1: Son dos con la misma pierna hábil. Veremos cómo los termina acomodando la cancha. Todo indica que Nico Paz tendría un poco más de libertad, también como lo viene haciendo en el Como de Italia.
0: Qué temporada que está teniendo en el Como.
1: Sí, ha arrancado muy bien, no solo la Serie A, sino en la Champions League. Y después veremos también Matías Zulé, que ya juega en la Roma con un jugador al estilo Nico Paz, como es Paulo Dybala, que también tiene mucha libertad. Él se ubica un poco más a la izquierda.
2: Él está más sobre la banda, eso te iba a decir.
1: Sí. También veremos si se respeta el doble 9, conocido históricamente en el fútbol, o si Julián Álvarez termina teniendo algunos trabajos defensivos por la banda, y ahí termina acomodando una especie de 4-2-3-1.
0: Claro. Y otra cosa, también sabes que me interesa saber, lo quiero escuchar a Scaloni, porque la verdad que no sé quién va a llevar la 10.
3: ¿A llevar la 10?
4: No, estos partidos no tenemos obligación, me parece, por lo que sabemos, así que hasta que sea el partido de Leo no se la daremos a nadie, y después ya veremos a partir de ese partido a quién se la daremos. Por suerte creo que también por eliminatoria no queda fija, pero bueno, la idea es que se la quede uno con todo lo lindo que es llevarla. Por ahora...
2: Igual, con todo lo lindo, con toda la responsabilidad que llevarla, diría yo, ¿no, Lionel?
0: Sí, pero bueno, lindo, a ver, pero... en su momento la llevó Maradona y bueno, a Messi no le pese, igual estamos hablando de dos extraterrestres, ¿no?
2: Sí, yo creo
0: pero,
2: que sí.
0: A ver, por un lado digo, qué bueno sería como en el básquet, ¿no? Que cuelga la 10 y no la toca más nadie, pero por otro lado es tan linda la 10 que no verla más en la selección argentina sería un pecado.
2: Ahora, yo la pregunta ahí, para mí Lionel estuvo muy bien, tampoco apurarse y dársela a alguien por el mero hecho de la presión externa de que hay que tener un 10 con la 10 en la selección. Digo, es una camiseta que tiene un peso darla y corresponde tomarse su tiempo para darse al indicado Porque no es solo la 10, es la 10 con todo lo que viene atrás.
0: No, sí, por supuesto, es un manto sagrado la 10 de la selección argentina. Me parece que si bien estos tres amistosos no son medida, bueno, en el último la 10 la va a llevar Messi, por supuesto, me parece que se está buscando en estos dos partidos a un pibe joven.
2: Para mí Nico Paz
0: será Matías Soule el que dé un paso al frente. Yo creo que igual está todo dado para que se la den a Nico Paz. No sé si hay mucha competencia en ese sentido. Más que nada también porque el enganche tradicional que hoy tiene Argentina es Nico Paz. No sé si hay otro.
2: Bien, pero yo lo que te pregunto es, Nico Paz hoy no venía jugando anteriormente, previamente no venía jugando mucho en la selección. Ahora va a tener su lugar, por lo que estamos viendo que Scaloni quiere apostar por él. ¿Hace falta, encima de ponerlo de titular, tirarle la 10? ¿No es prudente primero que juegue 10, que se amalgue, que dé rodaje y después tirarle la 10?
1: Yo creo que la...
2: ¿Hace falta tosigarlo con ambas situaciones de entrada?
0: Depende de la cabeza que tenga el pibe. Capaz no, que en una de esas lo infla. Pero sí, te entiendo lo que decís. Sí,
1: yo creo que uno de los grandes méritos de Scaloni, principalmente cuando no estuvo Messi en algunas convocatorias, sea por lesión o por decisión compartida entre el técnico y el jugador, era esto de no transferirle la responsabilidad de liderazgo a otro jugador. Me acuerdo del partido con Brasil, capaz, si no es el mejor, es el segundo mejor partido del ciclo Scaloni, el 4-1 en el Monumental, y el que llevó la 10 fue Ángel Correa, que fue al banco.
0: Sí, me acuerdo, un Ángel Correa que hoy en la selección está fuera.
1: Obviamente, pero a lo que voy es esto de no hay un líder futbolístico. Y no sé si va a haber un líder futbolístico como lo es Messi. No lo vamos a encontrar en el corto plazo. Capaz después
0: No lo vamos a encontrar.
1: No al nivel de Messi, pero con el transcurso de los partidos podemos encontrar a alguien que se calce la bandera de la selección, como así lo ha hecho Batistuta, lo ha hecho el Burrito Ortega en su momento. Pero lo que voy es esto de que el equipo termina pesando más que las individualidades. Y yo creo que esto le va a hacer bien a los jugadores, y principalmente al que lleve la 10 en el momento que tenga que llevarla, de no sentir esa presión si los demás acompañan y hay buenos resultados, hay sinergia en el equipo, para llevarla con cierta, no sé si tranquilidad, pero con menos responsabilidad.
0: ¿Y el capitán?
4: Bueno, en principio el capitán, bueno, en principio no, ya era Cuti después de Leo y Ota. El segundo va a ser Emiliano y Martínez, y el tercero va a ser Lautaro. Esos son para estos partidos.
0: Bueno, lo que todos suponíamos, ¿no? Me parece que el líder natural después de Messi, por un tema de personalidad, me parece que es el Cuti Romero. Si bien hay varios, podemos hablar, creo que la otra vez lo dijimos, creo que hay 4 o 5 jugadores totalmente calificados para llevar la cinta después de Messi, por supuesto. Y uno es el Cuti Romero, por lo menos para mí, para quien les habla, es el jugador más obvio. Después puede ser el Dibu Martínez también, pero después también podemos ir a Enzo Fernández, que no creo que sería una locura que lleve la cinta tampoco,
1: sí,
0: por ejemplo.
1: Hay dos cuestiones para mí fundamentales en la elección del capitán, que va más allá del liderazgo que pueda tener dentro del grupo, porque eso yo creo que los grandes equipos, si bien el capitán es una muestra para fuera de la cancha, la representación que tiene dentro del grupo, hay dos para mí datos importantes. La primera es que el capitán es el único que le puede hablar al árbitro, y eso se ha exigido mucho en el Mundial, entonces se entiende que también es un jugador de campo. Y la segunda es la cercanía que tiene para hablar, y el Cuti Romero lo conocemos, su paso de la Serie A y ahora en el Tottenham y en el Atlético de Madrid, que habla mucho con los referees, con los rivales. Entonces me parece que un poco también va por ese lado de llevarlo al ámbito de hablar con el árbitro, de llevarlo para el lado que lo necesita.
2: Y te agrego también, para mí el tema etario es fundamental. Pensá que uno tiene 24, el otro 25, tenés capitán para rato, digamos.
1: Sí.
2: Y eso es importante también. Pensá que tenés 2 mundiales cada uno, más tenés en condiciones normales.
0: Sí, a ver, creo que la saga central va a ser Cuti Romero y Lisandro Martínez. Los dos van allá con 32, si no estoy equivocado.
1: Creo que sí, ya te digo.
2: Y ahora tienen 24, 20,
0: tienen
2: 24 tienen el Cuti, creo.
0: No, el Cuti tiene como
1: el
0: 28.
1: El Cuti tiene 28 años y Lisandro Martínez 28. Van a llegar,
0: bueno,
1: los dos con
0: 32. Y si no estaría el Cuti Romero, que el segundo central es... El primero es el Cuti Romero, el segundo central es Lisandro. Lisandro tiene una chapa de capitán bárbaro también, ¿eh? El tema es que lo tapa Romero por una cuestión de que es muy avasallante también la personalidad que tiene el Cuti. Pero bueno, se me ocurren varios. Me parece que es algo bueno en esta selección, que habla de la personalidad que tiene este plantel. Me parece que está bueno que todavía no sepamos quién va a ser el capitán, realmente.
1: Sí, aparte yo creo que puede llegar a ser una decisión que vaya se vaya tomando en el lapso que vayan ocurriendo los partidos también. Me parece que estas también son pruebas, no solo futbolísticas, sino también de liderazgo dentro de un grupo que va a perder al máximo referente, que todos iban atrás de él, sin importar lo que decida o lo que quiera hacer. Y esto va a ser importante para los jugadores, de ver cómo se arman de vuelta estos grupos dentro del grupo, y quiénes van a ser los nuevos líderes de la selección. Si bien ya sabemos que Rodrigo De Paul, que bueno, veremos si sigue, Leandro Paredes, que no está. Entonces se empieza a armar, capaz, nuevos pequeños grupos dentro de la selección.
0: Bueno, ahí tenés a dos que para mí no... Ni siquiera sé si llega a la Copa América, te digo. Pero Rodrigo De Paul, yo no sé si va... Digamos, él era muy unido, es muy unido a Messi también. No digo que porque se vaya Messi se vaya Rodrigo De Paul, pero también, digo, él sí disfrutaba mucho las concentraciones con su amigo, todo lo que implica, ¿no? Estar junto con él allá, el ida y la vuelta, y me parece que eso también, bueno, voy a ser directo y claro, la baja también me parece un poco, ¿no?
2: Yo creo que sí le pesa que Messi no siga. Dicen que el tango sale a la 2.
0: ¿Qué?
2: Bueno,
0: si baila uno, estamos complicados.
1: Bueno, si vas al grupo de
2: me
1: Messi...
2: medio lírico.
0: No sé qué película de amor viste.
2: No, ninguna.
0: Me gustó.
1: Si vas al grupo de la selección de Messi, digo, Messi liderado por él, con los que más cercanía tenía, Rodrigo De Paul ya tiene creo que 33 años. Leandro Paredes también, 33 años y los 5 partidos de suspensión. Al principio eran 10, parece que van a ser 5, pero va a llegar muy justo con la edad. Giovanni Lo Celso, también complicado con el tema de la edad y del rodaje que ha tenido en los últimos años en la selección argentina. Nicolás Otamendi ya retirado. Veremos finalmente qué termina sucediendo con el nuevo, no solo capitán, sino con el nuevo líder de la selección argentina.
0: Bueno, otro gesto también de capitán, que no le habíamos hablado, Paredes también puede ser tranquilamente capitán, pero justamente quizá como no llegue al Mundial que viene, que es muy probable, entonces capaz que sale un poquito de la consideración. Me parece un muy buen gesto, hoy estuvo presente en el entrenamiento de la selección argentina. Bueno, como tuvo el gesto el otro día también con Ener Valencia, ¿no? Me parece que no descubrimos nada de la clase de jugador de jerarquía que es Paredes, pero no solo eso, sino... la inteligencia que tiene también en el campo, porque estas cosas también son de jugador inteligente, lo que haces fuera de la cancha, lo que haces como compañero también. Me parece que todo entra en ese combo de jugador que querés tener siempre en tu equipo. Me parece que Paredes sí lo reúne todo.
1: Por eso yo saco un poco la figura de capitán y voy más por la de líder, porque la cinta de capitán es, como decía, también tiene estos condimentos de saber hablarle al árbitro, de llevarlo al lado donde vos lo necesitás, también con los rivales. Pero el líder se construye fuera de la cancha, que si bien no puede no llevar la cinta, porque hay veces que sucede por respeto a trayectorias o X motivo, pero es el más importante, más incluso que un capitán que no es el máximo líder del grupo.
0: Sí, el que es líder realmente no se tiene que pasar 10 jugadores. Lo que pasa es que lo que pasó en la Argentina, en la selección argentina, en los últimos 20 años que tuvimos, el líder, el capitán, el que se pasaba 10 jugadores, el goleador, el que hacía todo junto, el que tiraba al centro, el que iba a cabecear, y hacía todo en la selección argentina. No, entonces nos mal acostumbramos.
2: Y el que también tiene que hablar con la dirigencia por tema premios.
1: Por eso.
2: Tiene que administrar el grupo, tiene que palparlo, saber cómo vibra.
1: Por eso
2: hay muchas cuestiones administrativas por fuera de la pelota.
0: Que poner la caripela.
1: Sí, totalmente.
0: Vamos, una tanda, Maxi.
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0: ¿Cómo están? Buenas noches. Si te volvemos a Solo por Deporte. Recién hablábamos, para el que está distraído, sobre la selección argentina. Escuchábamos a Scaloni sobre su posible renovación después de diciembre. ¿Cómo va a ser el futuro de la selección argentina? ¿Quién va a ser el capitán? ¿Quién va a llevar la 10? Bueno, se armó un debate hace un ratito. Pero bueno, también hay equipos en Argentina, así que me gustaría comenzar un poquito a escuchar las voces de nuestros especialistas. Y tengo a Pato en el teléfono, que nos va a hablar un poquito del rojo. ¿Cómo estás, Pato? Buenas noches.
1: ¿Cómo andás, Fran, querido? ¿Todo bien, por suerte? Acá estamos. Sí, hay muchas novedades de Independiente, sobre todo porque en estos momentos en Avellaneda, en Avenida Mitre 470, la sede social de Independiente, se está llevando a cabo la asamblea de socios. Así que, bueno, clima muy picante en Avellaneda en estos momentos, Fran.
0: Qué raro, porque siempre esas asambleas en Independiente nunca hay problema.
1: Sí, la verdad que...
0: Escondan las sillas,
1: ¿Te acordás? Justamente me estaba acordando de eso, de la asamblea de Cantero, que había terminado muy mal, a esta hora justamente fue, me acuerdo. Siempre Independiente suele hacer las asambleas a esta hora, y bueno, esta vez esperemos que no terminemos con sillazos.
0: Cantero, me acuerdo, tengo un allegado muy amigo que estuvo en esa fatídica tarde-noche, y la pasó muy mal. Fue terrible.
1: Fue televisada. Raro, viste, que una asamblea de un club sea televisada. Yo creo que tenía un poco que ver con que capaz ya se olía.
0: Se sabía, ¿no?
1: Sí.
0: Y bueno, viste, bueno, es el show argentino del fútbol, ¿qué vas a hacer? Y contame un poquito, porque hay un clima electoral muy pesado, pero también está, bueno, el clima electoral se da porque hay listas, por supuesto, está el oficialismo, está la oposición. Y me gustaría saber cuáles son las listas que se van a presentar, porque creo que ya fueron oficializadas, ¿no?
1: Así es, Fran, querido. En estos momentos se está celebrando la asamblea en la que se va a aprobar el balance de este año y ya se fijó fecha para los comicios. Va a ser el domingo 13 de diciembre, las elecciones en Independiente. Por el momento hay 4 candidatos oficializados, porque hoy al mediodía, por otra radio, Gastón Gaudio confirmó que va a ser candidato a presidente de Independiente.
0: Algo que se veía venir.
1: Sí, pero faltaba la confirmación de parte de Gastón Gaudio. Por ahora los 4 candidatos son Luciano Nakis, por lista roja, es el candidato de la AFA, el secretario general de selecciones.
0: Luciano Nakis, que entiendo que en su lista todavía no hay un cargo ya nominal, pero sí que va a estar el Kun Agüero de alguna manera.
1: Exactamente, el Kun Agüero ya oficializó su apoyo a la lista de Nakis, sin ningún lugar en la lista, ni tampoco dentro del club en el organigrama oficial, pero se habla de que puede ocupar un lugar en relaciones exteriores. Recordemos que Luciano Nakis va a ir con Damián Alvil como secretario deportivo y, bueno, obviamente la idea del grupo de Nakis es acercarse lo más posible a Gabriel Milito como técnico. Igualmente, desde la lista roja comunicaron de que no van a hacerle ningún ofrecimiento a Gabriel Milito mientras Gabriel tenga contrato. Sabemos que Milito es un jugador que es un técnico que le gusta respetar los contratos y por más que sea Independiente no va a escuchar ninguna oferta mientras él tenga trabajo, pero bueno, es el técnico que le gusta a Luciano Nakis.
0: Sí, por otro lado, pero te digo, hablando de Milito, no vamos a ir a buscarlo mientras tenga contrato. Me imagino que algo deben tener hablado también en algún punto, porque también, si no, termina siendo un punto en tu propuesta de lista, que digo, no, es medio, no sé, no queda del todo claro.
1: Hablan de la continuidad del técnico actual, de llegar por lo menos hasta fin de año, ver cómo terminan las clasificaciones de las copas, Independiente clasifica o no, cómo termina el campeonato, para ver si va a haber técnico nuevo o no. Pero bueno, en principio todos le dan como un changüí al técnico actual. Y bueno, también Independiente no está en situaciones para echar a un técnico cuando Jackson Viera asumió hace menos de un mes.
0: Sí, estamos de acuerdo.
1: Por otro lado está Quique Sacco, que lanzó su candidatura hace pocos días. Ayer hizo una conferencia de prensa y dejó firmado ante escribano público que él se compromete a que Independiente no va a ser una sociedad anónima mientras él sea presidente, digamos. Así que bueno, eso da un poco de tranquilidad al socio de Independiente, y yo creo que es más un poco como mostrarle a la oposición de ellos de que no quieren privatizar el club, porque bueno, que Sacco venía como con esas críticas de parte de otros grupos que obviamente no están con él, ¿no?
0: Sí, no es un dato menor poner ese punto en tu propuesta, porque es un tema muy sensible, el tema de la SAD. Yo creo que el 80%, 85%, 90% de los hinchas en el fútbol argentino está aterrado, no quiere saber nada con la SAD. Me parece que es muy bueno. Igual, me parece que quizá Quique Sacco no es tan no va tan de punta, ¿no? En el tema de las elecciones. No sé cómo lo ves vos.
1: Sí, la verdad que yo creo que viene un poco rezagado. Hoy los dos que se están peleando, yo creo, en la presidencia son Nakis y Gastón Gaudio. Por lo pronto, igual hay otro candidato que es una gloria Independiente, es Daniel Bertoni, va a ir con Bustamante, son candidatos ya oficiales, pero la verdad que lo veo lejos a Daniel Bertoni, por lo menos en lo que se escucha al hincha y lo que se lee en las redes sociales.
0: Sí, a ver, me parece que esa lista, la verdad que no estoy al tanto de lo que propone, pero sí me parece que, bueno, son esas listas que también apelan a lo emotivo, ¿no?
1: Sí.
0: Me parece que ese es el punto a favor que tienen, quizás.
1: Y la bomba del día, Franco, es Gastón Gaudio, candidato a presidente, confirmado mediante una entrevista radial. Hoy el Gato Gaudio confirmó que va a ser el candidato a presidente por las agrupaciones Gente de Independiente y Puro Sentimiento Rojo. Son las listas de Gagano y de Montenegro, dos dirigentes históricos en el club, pero que no han tenido gestión nunca. Son dos agrupaciones, por así decir, relativamente nuevas. No nunca han tenido el poder, no son como Lista Roja ni como la lista por la que va a ir Bertoni, que ya han tenido en otros momentos presidencias en el club. Así que por ahora está cumpliendo con lo que dice Gaudio de ir con gente nueva y que no se está en el club. Hay que ver cómo se terminan armando las listas. Por lo pronto dejó frases rutilantes Gaudio. Dijo no a la SAD. Textualmente dijo: todo lo que tengo en mi vida lo tengo gracias a un club. No veo a Independiente siendo una SAD. No se me cruza por la cabeza, porque el amor no se puede comprar. Así que, bueno, Gastón Gaudio también con estas declaraciones está dejando de lado a la privatización de Independiente, que es algo que venía el hincha Independiente teniendo como con cuidado, porque es algo que, como decías vos recién, al hincha en general del fútbol argentino no lo mira con buenos ojos. Por el lado de Gastón Gaudio también se habló de un sponsoreo millonario. Dijo que va a ser, si él es presidente, el sponsor más fuerte y que más dinero haya desembolsado en la historia de Independiente. Por el pecho sería un sponsor de Qatar Airways, por lo que pudimos averiguar, y se habla de una cifra millonaria. Hoy Independiente está recibiendo apenas $1,000,000 por el sponsor del pecho, y se habla de multiplicar eso hasta por 10 por año. Así que imagínate que Boca y River cobran entre 6 y 7 millones por el sponsor en el pecho, y se habla de Independiente de una cifra de arriba de $10,000,000. Así que es mucho el dinero que se espera recaudar por el sponsor de Qatar Airways.
0: Bueno, y ojalá que sea así, si llegara a ganar Gaudio, ojalá que pueda cumplir con esa promesa, porque me parece que también abriría el panorama para otros clubes para que puedan llegar también a lucrar de esa manera a un fútbol argentino que económicamente hoy está muy golpeado, ¿no?
1: Y la verdad que le vendría muy bien a Independiente ese dinero. También Gaudio habló del proyecto futbolístico, habló de Ricardo Bochini, dijo que es el máximo ídolo del club y que no puede ser que no tenga un lugar de preponderancia en el club. habló de que va a ser su asesor de partido y que le gustaría entrar al club de la mano del Bocha. También habló de un jugador que veníamos hablando hace un tiempo que sonaba, que es Ezequiel Barco. Dijo que le gustaría hablar con Ezequiel para contar con él en el club, que ya tuvieron algún que otro acercamiento. Subió hace poco una foto Ezequiel Barco con Gastón Gaudio como dándole el apoyo. Así que, bueno, ese sería el 10 que le gustaría traer a Gastón para Independiente. Y después también habló de los managers o directores deportivos que le gustaría tener. Habló de dos personas que están a otro nivel, a un nivel europeo, por lo que pudimos averiguar, Franco.
0: Sí, decime.
1: Joan Pazzi y de Víctor Horta son dos managers, el segundo español, con larga trayectoria por el fútbol europeo. En el Leeds United trabajó, en el Sevilla.
0: Sí, estuvo en la época de Bielsa.
1: Exacto, en el Leeds. Ese mismo. Y de Joan Pazzi, histórico ojeador catalán, pieza clave del Citigroup en Sudamérica.
0: Perfecto, completito el tema institucional. ¿Y del tema deportivo tenés algo?
1: El tema deportivo, Franco, Independiente jugó el sábado un amistoso con Tigre, empató 0-0 los titulares y 1-1 los suplentes con gol de Franco Calderón, un juvenil. Independiente, después de este amistoso que jugó este fin de semana por la fecha FIFA, por haber fecha FIFA y no poder y no tener partidos del campeonato local, recién va a jugar.